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2: He venido con un envión anímico dentro de todo de bueno, porque allá pues logramos sacar un buen resultado y nos mantiene vivo para cerrar la llave acá en casa.
3: La Católica, si bien ganó los tres partidos de visitante, por eso no era fácil, y eso pasó hace más de 2 meses, entonces va a ser otro partido diferente.
2: Nos queda todavía lo más importante dentro de que es poder ratificarlo acá en nuestra cancha con nuestra gente. Y nada, estamos muy convencidos, muy motivados también para que así sea.
3: Lo vamos a plantear de la mejor manera para ir a ganar el partido. El especular no está en nuestro ADN. Vamos a visitar a un rival muy complejo que le tiene buenos futbolistas.
4: Son importantes, son jugadores, la verdad que no descubro nada diciendo que son claves, pero creo que los que están afuera también lo pueden hacer de igual manera. Cuando entran lo hacen bien, entonces confiamos en lo que tenemos y creo que dejamos la llave abierta para definir el local, que para nosotros es importante.

bienvenidas a una nueva emisión de Bio Bio Deportes, martes 18 de agosto del 2026, 8 de la noche con 5 minutos. Estamos en el Estadio Claro Arena, ubicado en la comuna de Las Condes, para vivir junto a usted el partido entre Universidad Católica y Estudiantes de Argentina, correspondiente a la vuelta de los octavos de final de la Copa Libertadores de América. Bella, bella doncella de América, desde la precordillera de los Andes en Santiago de Chile, me acompaña Roberto Enrique Vallejos en los comentarios, Benjamín Rojas, periodista en cancha, y Marcos Araneda, ingeniero en sonido de esta transmisión. Saludo también a Diego Osorio, el internacional.

0: la central informativa, Franco Salucci en el control y Nelson Céspedes en la locución comercial de la radio.
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0: Después de 15 años, hoy la Universidad Católica puede volver a instalarse entre los 8 mejores equipos del continente si derrota a Estudiantes de La Plata en esta revancha de los octavos de final. Es además el partido más importante desde la inauguración de este recinto, el Caro Arena, hace casi un año atrás. El equipo argentino viene de romper una mala racha tras ganarle por 4-0 a su clásico rival, Gimnasia Esgrima de La Plata. Un partido vibrante se viene en la sintonía de la radio, un partido emocionante, un partido de copa, de esas copas gloriosas, de esas noches espectaculares. 90 minutos por jugarse, lo analiza en la previa de la radio Roberto Enrique Vallejo. Buenas tardes, Roberto.
2: ¿Qué tal? ¿Cómo estás? Nosotros estamos aquí y observamos algún rato. El público no llegaba a decir, hay poquito, pero más ratito esto se va a llenar. Bueno, podemos decir que ya estamos con prácticamente gran parte de él aquí en la gradería y está entrando, está ingresando. Seguramente esto tendrá 20.000 personas lleno total al momento que se inicie el encuentro. Y ya está la gente de Estudiantes de La Plata, su barra, sus hinchas, están ubicados ahí en la parte norte de este recinto. Un encuentro que obviamente tenemos que analizarlo desde la partida, desde el encuentro de ida, donde Católica pudo contar con San Pedro y pudo contar con Cuevas, que están suspendidos, no van a jugar hoy. Y esto obviamente que es un tema que también tiene que considerarse. En ese partido fue precisamente San Pedro el que solucionó un problema futbolístico de Católica, porque no anduvo en un nivel como nos tenía acostumbrado jugando de visita. Claro, sin Montes, Católica de visita era una, y con Montes pues era otra. Entonces eso jugó en contra, porque sin Montes le costó mucho llegar al arco rival, y eso que hizo San Pedro fue un milagro, porque además le pegó en defensa y la pelota tomó una altura que el arquero Mulera no pudo contener. Y entonces ese empate no lo podemos mirar como una gran actuación de Católica, sino que con mucho grado de fortuna. Y hoy resulta que Católica ya no cuenta con San Pedro por la revancha, suspendido por la acumulación de tarjetas amarillas, y lo mismo con Cuevas. Es decir, dos bajas fundamentales, una formación que muestra en defensa incluso también la ausencia de Díaz y el poco trabajo, el trabajo de Cerezo en el partido de ida, se hacen variantes y incluyen con algo de improvisación a Farías en la defensa. Bueno, ya tendremos la alineación, tendremos los detalles, pero para mí, mirado fríamente, este partido Católica tendrá que colocarle mucho más de los futbolísticos. Aquella Católica, el año anterior, cuando la cosa no andaba bien, luchó, era agresivo, iba encima, terminó segundo en la tabla. Bueno, hoy es la oportunidad de esa garra que mostraba Católica cuando no caminaba los futbolísticos, no estaba a lo mejor en su nivel San Pedri. Bueno, ahora Católica tendrá que llevar el partido a ese nivel, porque las cosas son difíciles sin un hombre tan importante y trascendente como es San Pedro.
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3: Alonso.
0: Sí, Diego, te escuchamos.
3: Tú sabes que se está definiendo ya la primera serie de octavo de final. Increíble lo que está pasando en Mendoza, porque lo ganaba Fluminense, lo empató Independiente Rivadavia con un gol de penal en los descuentos, y están definiendo por penales el pase a los cuartos de final. El que pase entre Independiente Rivadavia y Fluminense espera Coquimbo a Platense. Están en los penales, definición, tercer penal para cada uno. Hay que decir que cada uno ha errado un penal, ¿eh? En todo caso, empezó errando Fluminense, acaba de contener Fabio uno para el cuadro brasileño, por lo tanto está todo igualado en esta serie que se está definiendo por penales.
0: Perfecto, Diego, quedamos atentos a esa resolución para conocer al potencial rival de Coquimbo Unido en los cuartos de final de la Copa Libertadores.

0: López de América. Queremos saludar a Benjamín Rojas, quien está sintiendo el ambiente acá en el Claro Arena. Veo saltando a la hinchada el Lepe Livingston en Prieto, en Fuyú, en todo el Claro Arena, en la precordillera de los Andes. Hay ambiente, Benja Rojas.
1: Doctor, como lo mencionabas, Alonso, la gente ya está alentando a los jugadores. Ya ingresaron nuevamente a camarín tras el trabajo de precompetencia. La gente, los hinchas de Católica, le quieren ganar a los aproximadamente 2.000 hinchas de Estudiantes de La Plata que están en ese codo sur del estadio Claro Arena, donde se ubicó también la hinchada de Boca Juniors, la hinchada de Cruzeiro, la hinchada de Barcelona. Y se vive así en el Claro Arena, donde todavía faltan algunos asientos por ser ocupados por parte de los hinchas de Católica. Van llegando sobre la hora, tomando en cuenta los antecedentes de los últimos partidos. El día martes el partido está alejado del recinto y a las 20:30 comienza, así que todavía quedan 20 minutos para que los hinchas llenen el Claro Arena.
0: ¿Hay algo especial preparado para el día de hoy, Benja? Veo muchos globos celestes blancos siendo revoleados por los hinchas cruzados, también lienzos. ¿Algún detalle en especial para esta jornada de Copa?
1: Estamos, veo también banderines. Había banderines en el sector del frente también de ustedes, en este
0: me
1: caso.
0: Me parece, ¿eh? Banderines en cada asiento, Benja. Creo que hay mucha preparación en el Claro Arena, como ha pasado en jornadas anteriores. Por ejemplo, en el compromiso con Cruzeiro, ya lo mencionabas tú, mucha hinchada también de Estudiantes de La Plata. Eran 2.000 tickets para ellos. El lienzo dice, los leales están presentes en la galería norte del estadio Claro Arena. También mucha hinchada de la Católica, mucha gente llegando sobre la hora para esta, para este partido definitorio de los octavos de final.
1: Así es, y de hecho estaban ubicados cuando llegamos temprano, estaban ubicados cada uno, son banderines rojo, azul y blanco, obviamente. Todo esto también en la víspera, o mejor dicho, en la previa del aniversario del Claro Arena, de la inauguración. Para este sábado sí hay cosas importantes preparadas. Hay shows de fuegos artificiales, muchos más, decían desde Católica, de lo que se vio en su inauguración.
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0: ¿Cómo terminó la tanda de penales, Diego?
3: Están en plena definición. De hecho, completaron ya los 5 penales. Está todo igualado, 4-4, porque ambos cerraron un penal. Acosta por el lado de Fluminense y Florentino, el paraguayo, por el lado de Independiente de Rivadavia. Va en la serie de a uno ahora para tratar de definirlo.
0: Desde la final alcanzada en 1993, Universidad Católica solo ha logrado superar los octavos de final en 2 oportunidades, en 1997 y en 2011, la mencionada al inicio. Por eso son 15 años de una justa que todos los chilenos estamos empujando. Hay buena vibra y buen ambiente en ambas campañas. En el 97 y en el 2011 llegaron hasta los cuartos de final, Roberto Enrique Vallejos.
4: Sí, bueno, momentos inolvidables, me imagino, para la hinchada. El fútbol chileno tampoco nos está acostumbrado a estar en fases de semifinales o finales. Recordemos que tenemos solo una Copa Libertadores y una Sudamericana, no más. Así que, pero dos Copa América a nivel de selecciones, que nunca tampoco lo vamos a olvidar. No nos sobran, por eso que se rescatan momentos alegres, que la hinchada obviamente lo aquilata y perdura, ¿no es cierto?, en los años, recordando los nombres de los jugadores, los que anotaron los goles, lo bueno y lo malo, pero en realidad tienen que pasar lamentablemente mucho tiempo entre uno y otro logro, porque no nos sobra precisamente aquella posibilidad de ser permanentemente protagonistas en esta parte de América. No olvidemos que esto es la parte subcontinental. Estamos en América del Sur y por lo tanto estamos aquí arrinconados. No tiene nada que ver con Centroamérica, Norteamérica. Así que aquí, muy al fondo del mundo, Chile igual atesora momentos increíbles que han llegado hasta sus oficinas, y esperamos que hoy se empiece a sumar una nueva posibilidad, y a lo mejor ya recuperando todo su equipo, la Católica, para la próxima fase, podamos verla en un mejor nivel futbolístico.
3: Clasificó Fluminense, clasificó Fluminense por penales, derrotó a Independiente Rivadavia en Mendoza 5-4, Fluminense entonces de Brasil, espera.

0: por Coquimbo Platense en cuarto de final de la Libertadores.
1: Diego Osorio, la central informativa, atento a todo lo que pasa en el continente, en el planeta deportivo. Nosotros en el Claro Arena, cuando salta la hinchada cruzada, revolean los globos celestes y blancos, algunos más osados con la camiseta al viento, torso desnudo, para hacer el aguante a la Universidad Católica. Atención, hincha cruzado. Atención, hincha de la franja. Atención, hincha de los cruzados, caballeros. Sé que vienes ansioso. Sé que estás nervioso. Sé que estás expectante. Este es el 11 del equipo de Daniel Garnero. Este es el equipo titular. En la voz de Benjamín Rojas, el 11 cruzado.
2: En portería el número 1, Vicente Bernedo.
3: Sí, tiene el pleno respaldo del técnico, aunque a veces vacila. Esperamos que no ocurra hoy.
2: Y ante la baja de última hora de Bernardo Cerezo por una lesión en la rodilla, en el lateral derecho con la número 2, Daniel González, en la dupla de centrales. Por sector derecha está Agustín Farías con la número 5, su dupla, Franco Ampuero, el capitán, con la 19, y en el lateral izquierdo con el número 3, Eugenio Mena.
3: Sí, ahí improvisando a Farías como central, que lo han colocado cuando están terminando los partidos por alguna emergencia, algún tema de trabajo táctico, etcétera, pero también Católica contrató un central hace muy pocos días que no alcanzó a ser inscrito y por lo tanto no está para este encuentro. Veremos cómo responde esta línea defensiva. González creo que es más que Cerezo, así que en eso no hay inconveniente. La duda es cómo Farías se va a entender con Ampuero en un trabajo que es tan prácticamente táctico, que los jugadores deben comprenderse entre ambos para saber el momento que uno sale, que el otro le cuida la espalda. En fin, hay variantes que no sé si Farías y Ampuero la podrán manejar esta noche.
2: En el medio campo son tres. Johan Valencia con la número 20, más retrasado en el sector derecho. Fernando Zucchi con la número 8. Y aparece Jimmy Martínez con la número 14.
3: Claro, ahí tiene dos volantes externos, porque queda al medio es Valencia, que hace el barrido, que también maneja mucho, muy bien la pelota. De ahí pueden salir pases bastante buenos. Así que esperemos que pueda funcionar también esa posición.
2: Y en la delantera también son tres, de extremo derecho, Diego Corral, de extremo izquierdo, Martín Gómez, y de nueve, Justo Gianni, reemplazando al suspendido Fernando Sampedri.
3: Claro, sin Sampedri, sin Montes, imagínense, van dos jóvenes, Corral y Gómez, uno por la derecha, otro por la izquierda, y Gianni improvisado como centro delantero. Seguramente va a ocupar no la misma posición de Sampedri, porque no la domina. Tendrá, a lo mejor va a salir de esa posición, a lo mejor va a haber más movilidad de la parte ofensiva, pueden hacer diagonales los hombres que van por las puntas. En fin, afortunadamente Gianni cabecea, que es también el gran mérito de Sampedri, que aprovecha mucho ese juego aéreo. Veremos si Gianni hoy también los aprovecha.
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1: Vibra, vibra, vibra el Carolina, vibra la fortaleza cruzada. Dale power Marcos. Qué lindo se escucha el Claro Arena. Qué potente se escucha la hinchada cruzada. Que revolean los globos, mueven las linternas de sus celulares, la encienden algunos de lado a lado. Está prendida la hinchada de la Católica, que hoy enfrenta al Pincha Rata, que hoy enfrenta al León Argentino, que hoy enfrenta a Estudiantes de La Plata. Y así forma el equipo trasandino en la voz de Benjamín Rojas.
2: En portería el mundialista seleccionado uruguayo con la 16, Fernando Muslera.
3: Sí, que bueno, fue imposible su estirada cuando Sampedri ejecuta el lanzamiento prácticamente unos 25 metros, pero claro, le da al central el pie, se adelanta ese balón y por más que iba lanzado, Muslera ya no alcanzó a tocar. Creo que fue la única oportunidad en que no alcanzó a tomar un balón que vino de los pies de Católica.
2: En el fondo también son cuatro, de lateral derecho está Eros Mar-

0: puso con la número 40. La dupla de centrales está conformada por Santiago Núñez, que lleva la 4, Tomás Palacio con la 24, y de lateral izquierdo está Guido Benedetti con la número 13. Gastón Benedetti, perdón.
1: Sí, y seguramente, no sé si será táctico, pero no va Mesa, que estuvo en el partido de ida, que va a la banca, y entra Mancuso, que debe ser un muchacho joven porque tiene la casaquilla 40.
0: En el medio de campo son tres también con la 21, Lucas Piovi con la 22, Alexis Castro y más adelantado el autor del gol en el partido de la ida con la 17, Joaquín Tobio Burgos.
1: Sí, esa es una línea de tres con Piovi y Castro, que son los hombres que se ven más apegados al tema defensivo, pero que también se adelantan y van al apoyo del equipo ofensivo.
0: Son tres también en ataque. Por el sector derecho está Baltasar Rodríguez con la número 31. Por el sector izquierdo está Thiago Palacios con la número 10. Y el capitán, el 9, Guido Carrillo.
1: Claro, ahí está. Hacen como un 4-2-3-1. Piovi Castro son en la marca. Rodríguez, que reemplazó a Pérez, que no está en este compromiso, sí está en la banca. Thiago Palacio, Tobio Burgos, y queda Carrillo suelto arriba como el hombre en punta.
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3: Roberto, Ero Mancuso es hijo de Alejandro Víctor Mancuso. No sé si lo recuerda, seleccionado nacional, fue el jugador de Argentina en la Copa del Mundo de Estados Unidos 1994. Muy amigo en su momento de Diego Armando Maradona.
1: Ah, mire.
3: Lateral derecho, 27 años ya, no es ningún joven.
1: Yo pensaba que era más joven. No.
4: Diego, ¿cómo vienen ambos equipos en la previa de esta fase de revancha de los octavos de final?
3: Usted me pregunta en la fase grupal.
4: No. El fin de semana, ¿cómo estuvo el resultado de uno y otro equipo? ¿Vienen descansados? ¿Vienen de algún partido? Yo te mencionaba la previa, viene del clásico Estudiantes.
3: Claro.
4: Reponiéndose.
3: Sí. Bueno, en todo caso, Estudiantes de La Plata lleva dos victorias solamente, Dos victorias en el torneo nacional y tres derrotas, pero una muy importante que fue la del fin de semana, el clásico platense frente a Gimnasia y Grima La Plata. Pero ya acumula tres derrotas en el torneo nacional. Bastante irregular la campaña con Alexander el Cacique Medina de técnico, y esto es lo que lo sostiene, lógicamente, haber llegado a octavo de final de Copa Libertadores.
4: Están haciendo un hermoso cuadro por cada uno de los hinchas de la Universidad Católica, especialmente en el sector de Alberto Cuyú, Club Deportivo Universidad Católica, con letras rojas en el centro, el escudo de la franja. Hermosa imagen, Roberto, hermosa imagen, Benjamín, cuando los equipos saltan al césped del estadio Claro Arena. Mucho fervor, mucha emoción, mucha pasión de fútbol en la precordillera de los Andes. Los universitarios de blanco tradicional en su camiseta, la franja azul, short azul, medias blancas. El equipo pincharrata de negro a la distancia, muslera de amarillo. Los equipos ya en el césped. Roberto, qué hermoso lo que presenta el estadio Claro Arena con esa imagen en la hinchada del sector de Alberto Cuyú.
1: Así es, un diseño muy lindo, CDUC, adornado por pancartas blancas, lo que resalta obviamente esos clubes deportivos, Club Católica. Realmente el público ya llegó a su asiento, ya vemos lleno prácticamente este recinto. Se veía venir porque se empezó a entusiasmar ya la gente católica. Los partidos locales fue de a poco empezando a llenar este recinto. Y hoy ya se está logrando nuevamente lo que ocurrió en la primera parte del año, que acompañaron con llenos completos el Claro Arena.
4: Completamos la planilla con los árbitros, el equipo referil del día de hoy. ¿Quiénes son, Benja?
0: El árbitro principal, un conocido por Católica y a los árbitros, y es el colombiano Vilmar Roldán. Su primer árbitro asistente, John León, terna de colombiana, por más decir. El árbitro asistente número 2, que va a estar también con el banderín, John Gallego. Y el cuarto árbitro, Diego Ulloa. En el bar de asistencia referil, en el bar está David Rodríguez, y en la bar es Ricardo García.
3: Alonso, sí, los goleadores de Católica en la Copa Libertadores, Juan Ignacio Díaz, que marcó aquí el primer gol frente a Boca, hoy lesionado. Un gol también marcó Jimmy Martínez, dos goles Clemente Montes, uno Justo Chiani y cuatro Fernando Sampedri, que hoy no está.
4: Los datos en la previa, el goleador de Estudiantes de La Plata los tiene, Diego.
3: No, a mano, ya te lo confirmo.
4: Perfecto, amigo mío. El equipo referil vestido de amarillo, la camiseta short negro, medias amarillas, Estudiantes de La Plata. Muslera de amarillo, completo en su indumentaria, Estudiantes, el equipo de campo de negro completo. Ya les decía, la Católica de tradicional, quedan solo 4 minutos para darle inicio a este compromiso por la Conmebol Libertadores. Roberto Enrique, ¿qué ambiente sí. en la Precordillera?
1: Oh, espectacular. Ganó el sorteo, ¿no? Para atacar de sur a norte en el primer tiempo, ¿o no? Sí, en esa posición, porque termina mirando a su barra, como es tradicional en nuestro fútbol, lo hace Colo Colo, lo hacen varios equipos, y esta vez lo ganó Católica, así que se da esta situación y viene la ceremonia oficial de la Copa Libertadores.
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4: Cambiante en el Claro Arena, son los octavos de final, vuelta acá a la Precordillera de los Andes. El capitán de Universidad Católica es Benja.
0: Con la 19, Branco Anfuero, el central.
4: El capitán de Estudiantes es
0: el centro delantero Guido Carrillo. Con la 9.
3: Y el goleador es Thiago Palacio en la Libertadores. 3 anotaciones en este certamen.
4: Para el número 10, el volante, condiciones, grandes condiciones. Y en la banca, un internacional argentino, Diego.
3: Sí, Joaquín Correa, que ya sumó minutos en el partido de ida.
4: El Tucu
3: Correa, exactamente. No confundir con Ángel Correa, que hoy está en River Plate.
4: Ahí está la precisión de Diego Osorio, el internacional. Ya se viene el partido de Copa Libertadores de América en el Claro Arena. 20.000 almas con la franja en el corazón, de sangre azul, de sangre blanca con azul. El equipo cruzado, el de los cruzados caballeros, que saltan. Vibra el Claro Arena en la previa. Están vueltos locos, Roberto Enrique.
1: Claro, porque obviamente están empujando. Saben que hoy deben empujar más que nunca a este equipo de Católica, con ausencias importantes.
4: ¿Qué datos tienes en la previa, Benja? Hay enfrentamientos con equipos argentinos. ¿Qué nos puedes contar?
0: Primero, lo mencionabas tú al inicio, Alonso. Hace 15 años que Católica no avanza a cuartos de final de esta competición. Y en su momento lo logró al superar en el global por 3-1 a Gremio. Y en ese partido de vuelta, Milovan Mirosevic anotó el único gol en el que marcó el 1-0 de ese partido. Y sentenció también la clasificación de conjunto cruzado a cuartos de final por última vez en su historia. Y con Estudiantes de La Plata, son 3 enfrentamientos en Copa Libertadores, 2 derrotas y 1 empate en partidos oficiales de Copa Libertadores.
4: Ya se viene el compromiso. Católica atacará de sur a norte en la Precordillera. Estudiantes de norte a sur de negro, el visitante de indumentaria tradicional, los cruzados, y ajusta su cronómetro el colombiano Vilmar Roldán. Ese árbitro que a mí al menos me trae buenos recuerdos de esa final de la Copa América ante Argentina, Chile en el Nacional, con el primer título en 100 años para nuestra selección. Toda la suerte para el equipo chileno, todo el éxito, las buenas vibras, porque ya comienza, estamos instantes de que la bella doncella de América, que esta noche, noche mágica de Libertadores, comience acá en la Precordillera contigo, Nelson Céspedes.
2: 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Estadio Claro Arena, arranca el primer tiempo, Copa Libertadores de América. Se enfrentan Universidad Católica y Estudiantes de La Plata. Relata para Bio Bio Deportes, Alonso Farías.
4: A rodar el fútbol. A rodar el balón en el Claro Arena, Universidad Católica ante Estudiantes de La Plata, octavos de final, vuelta de la Copa Libertadores de América. Y hablar lateral rápidamente para la Universidad Católica en el medio terreno de juego, sector izquierdo, la juega Mena, La toca para Jimmy Martínez, el de zapato colorado. Se cae Zucchi, recupera el equipo visitante. La tiene Castro, el balón afuera. Será nuevamente lateral. Se enredan ambos, Roberto, un hombre tendido en el césped, Benja.
0: Así es, cuando Jimmy Martínez suelta la pelota, hay un contacto.

0: parte del jugador de Estudiantes. Se toca la pierna derecha, para ser más preciso, la canilla. Piden VAR. Los hinchas de Católica están pifiando. Vilmar Roldán está atendiendo al jugador, preguntándole cómo está.
1: ¿Viste algo, Diego, en el VAR de la radio?
2: No, la verdad que no hemos observado nada. Vamos a esperar reiteración de la jugada.
1: Vilmar Roldán le pide a Jimmy Martínez que se ponga de pie. Bastante complicado, Roberto Enrique, el jugador de Católica.
3: Sí, sabemos, porque...

0: Nuevamente lateral para el equipo cruzado, Benjamín.
1: Hay algo que hay que tener en cuenta, Alonso. El partido pasado las amarillas fueron un problema y de ahí apercibidos en Católica son tres: Johan Valencia, Fernando Zucchi y Justo Gianni. Si reciben una amarilla en una eventual clasificación, se perderían el partido de cuartos de final.
0: Hay tiro de esquina, córner, el número uno para la Universidad Católica. Banderín izquierdo, arco norte. Se prepara el de la táctica fija del equipo de Daniel Garnero, acomoda el balón. Es Fernando Zucchi el comandante, sus dos manos al aire, todos los grandotes cruzados en el área de Estudiantes. Va Zucchi, va la pelota, movimiento al segundo palo, se pasea de izquierda a derecha, el balón afuera. Será juego, será fútbol en el saque de meta para Estudiantes. La desaprovechó el equipo de Garnero, Roberto Enrique.
2: Sí, pasó demasiado largo el tiro, debía haber venido un poquito más ahí a la zona media, pero igual, el Católica puede apurar y puede provocar algún daño. ¿Qué pasa?
1: El Branco Ampuero, el que está en el piso tras el córner de Católica, que se fue por la línea de fondo, estaba en el piso, reclama un pisotón en la pierna izquierda, pero ya está de pie.
0: ¿Viste algo en el bar de la radio, Diego?
3: No, evidentemente debe haber sido al caer, porque ya está retornando. Sí.
0: Se va a reanudar el fútbol acá en el Crearena, 6 minutos de este primer tiempo, 0 para la Universidad Católica, 0 para Estudiantes. Pelota larga de la saga, buscando arriba Carrillo, pivoteo a la salida del área cruzada, la pelea Mena, la pelea también Palacios, revientan puro a media, se equivoca, la deja ahí para Carrillo, pegó, el balón pica cerca del poste izquierdo, lo tuvo nuevamente Estudiantes, titubeando la saga cruzada, Roberto Enrique.
2: Sí, dudas entre Ampuero y Mena. Cualquier rebote, ahí está Carrillo. Carrillo, cuando la ve, solo mira al arco. Le pegó un poquito pegadito casi al primer poste. Así que tercera vez que Estudiante dispara la portería.
3: Respecto a la anterior, es solo Ampuero, se le va la pierna izquierda. Pisa mal.
0: Pero lo vemos ya recuperado, Benja Ampuero, ¿no?
1: Sí, trota con normalidad y ya está recuperado el central cruzado.
0: Ya sale la saga de Estudiantes con Núñez, la tiene el número 4, el de zapatos colorados, juega por el sector izquierdo con Tomás Palacios, pelota larga del de botines blancos, buscando el sector zurdo de la defensa que de Católica, despeja Mena, complementa Valencia, la corre por el sector izquierdo, Gómez, puede o no puede, no, revienta la saga de Estudiantes nuevamente por el sector zurdo, la controla Mena, revienta la pelota a la mitad de la cancha, balón aéreo, lo gana Gianni, la corre Jimmy Martínez, se evita que salga, no será lateral, dice el juez central, cuando me parecía que el balón no salía, Benjamín.
1: Pero el juez de línea indicó que no salió, que salió y el lateral para Estudiantes de La Plata, Wilmar Roldán lo rectifica y se lo da a Católica, porque se había seguido jugando el balón.
0: Será lateral para la Universidad Católica en la mitad de la cancha, sector izquierdo, 7 minutos con 40, 0 para los cruzados, 0 para el pincha. Para el pincha rata en el Claro Arena. Ya la juega Mena buscando arriba. Corta desde el fondo Mancuso, el balón afuera. Y será lateral nuevamente para los cruzados.
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0: Gana metros por el sector izquierdo Eugenio Mena. Buscando a su compañero, no puede. Recupera la mitad de la cancha Estudiantes. La guapea Carrillo, la gana Mena, la envía afuera. Será lateral para el pincha en el Claro Arena.
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0: 8:15, Roberto Enrique, más profundo el equipo visitante acá en la precordillera.
2: Cuando toma el balón, sí, no tiene dudas. Católica está mucho con los mano a mano, de repente queda el volante dejando un espacio grande con la línea de cuatro final, y ahí lo ha aprovechado ya en tres oportunidades el equipo Estudiante.
0: Sale Palacios llegando a la mitad de la cancha, el defensor retrocede con Nando, la tiene Muslera, la salida del área, callejón central, toca por la derecha con Santiago Núñez, avanza Núñez, se pasa por la derecha, ras de césped con Mancuso, control de derecha, pelota atrás nuevamente con Núñez. Se toma un tiempo, el defensor la piensa por la derecha nuevamente con Mancuso, por la diestra pegado a la manta aparece Palacios, se equivoca Estudiante, recupera la Católica, pelota profunda sector derecho, buscando a Gianni, logra romper desde el fondo Palacios, sale Tomás, la tiene el defensor pegado a la banda zurda, centraliza el fútbol con Castro, balón largo, recupera la Universidad Católica en el sector derecho con Daniel González, retrocede el balón ahora con Bernedo a la altura del punto penal, sale el golero que hoy viste de naranjo eléctrico, sale por el sector izquierdo con Branco Ampuero, llegando a la mitad de la cancha, pasa a ras de césped con Mena, sector izquierdo, recupera Estudiantes, logra quedarse

0: Con la pelota por la derecha, Baltasar Rodríguez centraliza el fútbol con Castro, retrocede el balón ahora con Tomás. Este es Palacios, avanza lentamente el defensor, pelota larga, sector izquierdo, buscando arriba la corrida de Toibio, de Toibio, Burgos no puede, recupera la Católica, sector derecho, zona defensiva con González, primero Faría, revienta la pelota arriba, buscando a Gianni, recupera la Estudiantes de La Plata en la mitad de la cancha, se enreda un tanto el compromiso, la tiene Castro, medio terreno de juego, corta el circuito el Chicharro, este es Johan Valencia, la tiene Valencia, pelota larga, reclamaban una infracción en contra de Gianni, viste algo, Benja, el balón se disputa en territorio, Pincharrata.
1: Si era una jugada que ambos van al balón, la gana el 4 de central de Estudiantes, limpia a mi parecer, pero se quedó en el piso Gianni, lo que reclama la hinchada es que el central de Estudiantes lo fue a levantar, y lo levanta y lo tira al piso.
2: Exactamente. Dicho.
0: ¿Viste algo en el VAR de la radio, Diego?
3: No, para mí no es falta.
2: No, pero no lo puedes tomar.
3: Ah, no, eso no, por supuesto.
2: Y el árbitro, te sabe cómo es Roldán, sí, le da lo mismo.
3: Peligroso, Roberto Enrique.
2: Muy peligroso.
0: Filoso, Roldán. Hay lateral para Estudiantes, sector derecho en territorio de la Universidad Católica. Se prepara Eros Mancuso. La juega al medio con Piovi. Otra para Mancuso, otra para Piovi. Al medio con Castro. Ojo que te come. Recupera la Universidad Católica. Medias le complementa más bien. Recupera, rectifica el error Benedetti para el pincha. El balón atrás con Núñez. Por la derecha con Piovi. Se juntan arriba con Rodríguez. Por la derecha ahora con Mancuso. Callejón central con Palacios. La tiene el número 10. Retrocede la pelota con Castro. Sector izquierdo con Benedetti, pegado a la raya, aparece Burgos, vértice del área, pie a pie, quiere ganar la cuerda final, pincha al Dani González, será lateral para Estudiantes en el Claro Arena.
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0: 11:40 en el digital, 0-0 por ahora en la revancha de los octavos de final en la ida. En la ida 1-1 en Buenos Aires, Argentina, en la ciudad de la furia. Por ahora 0-0 en la capital de Chile, en Santiago, para el mundo. 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El balón en la mitad de la cancha la tiene Piovi. Retrocede el balón con Núñez. Al medio el balón nuevamente con Piovi. Sale por la izquierda con Castro. No puede Castro. Recupera la Católica en la mitad de la cancha. Sector derecho. Pincha ese balón para la corrida de Gómez. Quiere ganar la cuerda final. Se enreda. Recupera Estudiantes. Cae un hombre al piso. Sanciona Roldán. Será tiro libre para el equipo visitante. No gusta para nada. Benja Rojas a la hinchada local.
1: Y a Garnero tampoco, fastidiado con el juez de línea. Considera la hinchada y Garnero que el jugador se deja caer, en este caso Palacios, que tuvo hartos encontronazos con los jugadores de Católica allá en La Plata, Alonso.
3: Sí, le toma la camiseta, ahí está el tema. Corral le toma la camiseta al defensa de Estudiantes.
0: Partido bravo, Roberto, de Copa Libertadores.
2: Sí, y creo que tienen que preocuparse de jugar, de ir a marcar. Yo sé que les molesta marcar, que tratan de solucionar el problema haciendo esta tontera, tomarlo de la camiseta cuando lo podría haber mantenido ahí a rayas, muy cerca de su área.
0: El balón en el territorio de la Universidad Católica, pasillo central, le va a pelear Johan Valencia ante el volante de Estudiantes de La Plata, Kira Burgos, intenta ganar el sector izquierdo, cae al piso, que dice el juez central, nada, solo lateral para la Universidad Católica. En 13 minutos de partido sigue el 0-0. Sigue el 0-0 en el Claro Arena.
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0: Reanuda el fútbol Daniel González buscando a Justo Gianni. ¿Qué sanciona el juez central? Benja, mal ejecutado el lateral, me parece.
1: Mal ejecutado porque no se demoró en sacar este lateral. Recordemos que están contando los segundos del lateral. En este caso fue mal sacado y probablemente se adelantó.
2: No, Roldán cuando quiere hacer algo. Hay un jugador de Estudiante que le pasó la pelota a él. Molesto porque haya cobrado a favor de la Católica.
0: Saca la Universidad Católica el balón en la mitad de la cancha, la corre Gianni, cae al piso el defensor Palacios y ahí va Gianni, mano a mano, pie a pico con Núñez, sector derecho, pegó, Muslera, tapa ese balón que iba en dirección al pórtico, a la ratonera izquierda, viene el golero uruguayo. Buena acción de la Universidad Católica, Roberto Enrique.
2: Sí, entrando por derecha, qué lejos estaban Corrales y Gómez, preocupado más de marcar. Católica comienza a mostrar algunas falencias tácticas, tuvo que disparar nomás y estuvo bien Mulera porque fue abajito al primer puesto.
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0: ¿Hay más ruedas de Copa Libertadores, Diego Zulio, de Copa Sudamericana hasta ahora?
3: Sí, la Copa Libertadores y Sudamericana. De hecho, están jugando el partido de ida en Ibagué, Colombia. Tolima 0, Independiente del Valle 1. En la Sudamericana ya clasificó Boca, 4-0 le ganó a Recoleta en Paraguay. Están jugando a esta hora en el Morumbí, Sao Paulo y Bolívar. 0-0, ganó el equipo boliviano en La Paz.
0: 15 minutos de este primer tiempo, 0 para la Universidad Católica, 0 para Estudiantes. En el Claro Arena por ahora, no se hacen daño, Roberto Enrique.
2: Sí, en la medida que Estudiantes se para bien en la cancha, aprieta a Católica, no le da posibilidades de salir jugando y Católica juega el pelotazo a cualquier cosa. Me recuerda el partido en Buenos Aires, mejor Estudiante.
0: La tiene Nando a la salida del área, la toca en corto con Santiago Núñez, el de zapatos colorados que la piensa, presiona a medias, ahora sí, justo Gianni lo corretea, pelota larga del defensor, la regala para Vicente Bernedo. 15:30, aprovechamos Diego Osorio para el dato, sí, el señor. Dato impacto en la radio.
3: Tiene que ver con el ausente o uno de los grandes ausentes de hoy, Fernando Sampedri, máximo goleador histórico de la Católica, 167 goles en 260 partidos. Además es el máximo artillero cruzado en copas internacionales, con 19 tantos, igualado con Alberto el Beto Acosta.
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0: Y ataca la Universidad Católica a la salida del área de Estudiantes, sector derecho. La tiene Gómez, la pincha por la diestra, intentan avanzar con Suki, otra para la cuerda final, centro al medio, alcanza a despejar Estudiantes. El balón sigue vivo a la salida del área, saca de cabeza a Alex Castro. La regala para un hombre cruzado que es Branco Ampuero, la tiene el capitán. La juega en el círculo central con Agustín Farías, otra para Branco. Por la zurda la pide Eugenio Mena. El balón para él. El bicampeón de América mete el centro al segundo palo. Atento. Atento Muslera para descolgar. Intenta la franja Roberto, pero no puede.
2: Es que yo creo que es regalar ese balón. Tanto que Muslera ya estaba hace rato afuera esperando. Tíralo. Lo tiró y lo tomó Muslera. Fíjate que la jugada anterior fue la primera salida clara futbolística de la Católica desde acá, de la línea defensiva, y llegó hasta la línea de fondo. Ahí tiene que buscar, esa es la forma, pero cuando la aprieta mucho la Estudiante, Católica se suelta en disparos de larga distancia que no ayudan a los hombres de ataque.
0: La tiene la pelota a la mitad de la cancha de la Universidad Católica con Branco Ampuero, retrocede el balón con Vicente Bernedo a la salida del área. Por la derecha la pide Agustín Farías, amaga a salir con él, prefiere jugar con Branco. La tiene el capitán, mueve sus manos, mandó el balón, ahora sí, la pelota atrás con Bernedo. Amaga a jugar largo, sí, juega por la diestra para el Dani González, cabezazo al medio, buscando a Gómez, llega Omar Martín. Logra recuperar en el fondo Benedetti para Estudiantes, centraliza el fútbol con Piovi, se junta al medio con Carrillo, otra para Piovi, la juega a un costado, Carrijón central con Alex Castro, pasa a la mitad de la cancha, se equivoca en el pase, será lateral para la Universidad Católica, 17:40, 0-0 en el Claro Arena, Benjamín.
1: El cacique Medina vio la jugada, no le gustó, se tomó la cabeza y después aplaudió, resignado, le gusta la intención de sus jugadores, mas no la precisión que están teniendo.
0: El balón en la mitad de la cancha, recupera Estudiante, revienta Jimmy Martínez, la envía afuera, será lateral en el propio territorio visitante, en territorio argentino, lateral para el pincha en el Claro Arena.
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0: Balón largo, pivoteo de Carrillo, la busca por la derecha Palacios, Thiago, la juega en corto con Rodríguez, Baltasar, el balón atrás con Mancuso, al medio para Piovi, otra para Mancuso, por la derecha con Rodríguez, ole maestro, deja tendido en el piso a Johan Valencia, rebota ahora con Carrillo, sector derecho para Palacios, la tiene el número 10, pie a pie, mano a mano con Mena, bicicleta, cuerda final, centro al medio, punto penal, despega la defensa de la Católica, insiste, Estudiante pegó, atento, firme, guante firme para Bernedo, el remate frontal de Benedetti, el portero Bernedo que se queda con el balón, será juego, será fútbol para la UC, Roberto Enrique.
2: Sí, parece que es Castro el que le pega, o Piovi, uno de los dos, pero
3: sí, Castro, sí, Castro.
2: Sí, pero realmente es el tema. Cuando la Católica se mete un poquito más atrás y le da un poco de espacio a Estudiante, este llega al área. Y ahora estuvo muy atento Venedo, para ese tiro de Castro.
0: Juega por la izquierda Eugenio Mena, le pinchan la pelota, será lateral para el equipo universitario, Benjamín.
1: En el carnero mira el piso y el que da las instrucciones es Andrés San Martín, con mucha intención.

0: ansiedad, llega casi a la mitad de la cancha, la línea también del saque de banda, y botó el micrófono de la transmisión en una ocasión. Es intenso el ayudante técnico de Católica.
1: Noche de Copa Libertadores, estamos llegando al minuto 20 de partido, 0 para la Católica, 0 para Estudiantes. En la revancha de los octavos de final, el balón en la mitad de la cancha se estaba tomando a Carrillo con Ampuero. Sanción, infracción de Ampuero, Benjamín.
0: Cobra, que lo agarra a Branco Ampuero, pero él reclama que los dos, que Carrillo lo tenía abrazado desde la espalda. Garnero le reclama lo mismo al cuarto árbitro. Diálogo constante entre Garnero y el cuarto árbitro, pero Vilma Roldán decidió cobrar a favor de Estudiantes.
2: Cuando tengas un minuto te comento lo de Rangers contra San Marco de Arica. Se viene el primer escritoreazo de la temporada.
1: Vamos luego del tiro libre. Tiro libre para Estudiantes. La juega Piovi, arras de césped con Rodríguez. Otra para Piovi, intenta avanzar. Sector derecho, deja atrás a Jimmy Martínez. Pincha, recupera Gómez para la Católica. La deja ahora con Jimmy. Balón largo para la corrida de Justo Gianni. Llega o no llega, pie a pie con Santiago Núñez. Tiene que salir Muslera, se queda con el balón. El guardameta en el filo, en el límite del área grande. Será salida para Estudiantes, Roberto Enrique.
3: Sí, ahí no aprovechó bien el tiro, ¿eh? No le pega con el efecto suficiente para que Gianni se concharda con él.
1: El balón a la salida del área de Estudiantes, la tiene Santiago Núñez. Juega por la derecha con Mancuso, la toca con Rodríguez, intenta recuperar a Eugenio Mena, lo presiona, lo guapea, cae al piso el de Estudiantes. Sanciona, tiro libre para el visitante Vilma Roldán. No le gusta para nada la gente cruzada, Benja.
0: Y sobre todo Garnero mueve la cabeza de lado a lado, sigue dialogando con los árbitros, está disconforme con lo que ha demostrado de momento la ternera de los árbitros.
1: La tiene Palacio, llegando a la mitad de la cancha Tomás. El defensor central se junta con su tocayo Thiago Palacios. El balón atrás con Núñez. La pisa, la piensa Núñez. Juega por la izquierda con Tomás Palacios. Pelota larga, buscando a quien, a nadie. El balón se pierde en la cuerda final. Será saque de meta para la Católica. Juegue Diego Osorio con la información de Rangers.
2: Resulta que Rangers lo denunció a San Marco de Arica por infringir o posible vulneración del reglamento contra la unidad de control financiero de la NFP. Están citados para el martes dirigentes de San Marcos. Va a ir por la defensa, todo el argumento que va a presentar Ranger, aspira a descuento de puntos o el máximo castigo, que sería la desafiliación.
1: Gravísimo, Diego, cuando hay minuto de hidratación acá. Grave la situación también en el fútbol de la B, Roberto Enrique.
3: Sí, bueno, cuando estás último y no haces, la verdad es que lo que hace Ranger le resulta mal. Además tiene infortunio, no, todo malo. Por eso está metido al fondo de la tabla. Y este es un abletazo de ahogado.
2: Sí,
3: veremos si le resulta.
2: Hay que ver si le resulta. Me imagino que igual tendrá sus pruebas, ¿no, Ranger, para hacer semejante acusación?
3: Sí.
2: Ya la tiene el Tribunal de Disciplina citado para el próximo martes.
3: ¿Qué te parece?
1: Minuto de atención en el Claro Arena. ¿Cómo lo ves, Benja?
0: Elé Carnero está dando las instrucciones individuales a Diego Corral y también a Branco Ampuero. Ahora cambió con Johan Valencia y Andrés San Martín. Se encarga de darle las instrucciones a Fernando Zucchi y a Justo Gianni. Me imagino lo de Garnero con Corrales para el pelotazo cruzado y también para los pases de profundidad que nos están llegando con éxito a ese sector.
1: ¿Y en el visitante?
0: En el visitante, Cacique Medina tiene un rondo donde está en el centro dando instrucciones a todos los jugadores. No es segregado, mejor dicho, individual como lo hace el cuerpo técnico de Universidad Católica.
2: Alonso,
1: sí, Diego.
2: Ya hemos comentado que Fluminense, después de eliminar por penal Independiente de Rivadavia, espera a Coquimbo o a Platense en cuarto de final. Y Católica o Estudiantes deben esperar al jueves. Quien resulte ganador hoy, deben esperar al jueves el partido de Corinthians Rosario Central. En Rosario empataron sin goles.
1: La información de Diego Osorio en la central informativa en Copa Libertadores de América, Noche Mágica. 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Ya se están reubicando los jugadores de uno y otro equipo. Pausa de hidratación que pensamos que se quedaba con el Mundial, pero siguió en estas instancias decisivas, Benjamín.
0: Sí, lo bueno, al menos en el campeonato chileno, y lo dijo Tobar ya, el presidente de la Comisión de Árbitros, que no se va a aplicar a no ser que sean casos de un calor considerable o extremo, altas temperaturas en los partidos, sobre todo en verano.
1: Ya se reanuda el fútbol, Bernedo lo hace, pelota larga, despeja la defensa de Estudiantes, rebota en un atacante de la Católica, será lateral, era Gómez quien se cruzaba la trayectoria, será lateral defensivo, sector izquierdo para el equipo de Estudiantes. Balón largo, mitad de la cancha,

0: intenta Palacios, responde Farías, intenta salir Mena, pincha esa pelota Rodríguez, será lateral ahora para los cruzados, sector izquierdo, un lateral Lanco en la precordillera de los Andes.
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0: La guapea en la mitad de la cancha, Guido Carrillo comete en infracción, cae un hombre al piso en la jugada previa a Benjamín Rodríguez en el piso.
2: Correcto, y el que hace la falta es Eugenio Mena, que intenta que puntearle la pelota, pero al final termina en una zancadilla. Hay quejas por parte de la hinchada, pero esta vez sí fue bien cobrado por parte de Roldán, que por lo demás, finalizado la pausa de hidratación, fue a hablar con Daniel Carnero por las constantes reclamaciones que le hizo tanto al juez de línea como al cuarto árbitro.
3: Es que acá en Chile también lo hace, es norma de él.
0: Y sale desde el fondo todavía Palacios, Tomás Palacios, sector izquierdo, la toca para Benedetti, se equivoca ahora Estudiantes, será lateral para la Católica, Zapura, sector derecho, la pelota para Corral, la pinchan por la diestra, hay un taconazo de Gianni, busca a Jimmy Martínez, dos hombres a la salida y remate de distancia, el balón arriba, que sanciona en definitiva al juez central, solo saque de meta para Estudiantes, se enredó la jugada a la salida del área, Roberto Enrique.
3: Sí, porque viene el defensa y lo corta ahí al hombre ofensivo, a
4: Jimmy Martínez.
3: Era Martínez, ¿no es cierto? No sé si era falta, pero como la pelota quedó para Católica y el lanzamiento de Zucchi se elevó.
0: Recupera la pelota en la mitad de la cancha de la Universidad Católica con Diego Corral, cae el piso, la sucumbe ante la marca de Burgos, que comienza a acelerar el callejón central, la deja para Carrillo, otra para Burgos, se barre el Dani González, la pelota afuera. Salvador, el cruce del Dani González ante la arremetida visitante, Roberto.
3: Oportuno, ¿eh? Se cierra el lateral ahora, pero como es largo de pierna, pudo tirarse al piso para poder desviar.
0: Hay lateral al área de la Católica, pivoteo, revienta desde el fondo Gómez para los cruzados, la va a guapiar Gianni, control de pecho, pelota al piso, la deja para Jimmy Martínez, recupera a Mancuso para el equipo visitante en el medio terreno de juego, se refugia atrás con el defensor Santiago Núñez, más atrás a la altura del punto penal con Muslera, sale el seleccionado uruguayo, la pelota por el carril central con Piovi, por la derecha ahora con Núñez, la tiene el de zapatos colorados, la juega también con Piovi, acelera el ritmo, ahora Estudiante en el medio terreno de juego con Rodríguez, buena pasada por la derecha con Mancuso, ya en territorio de la Católica, intenta conectarse arriba, se barre nuevamente el Dani González y recupera para la Católica, sale por el sector izquierdo ahora con Mena, pelota larga, tiene campo abierto, corra Jimmy, corra, se toma la pausa Jimmy Martínez, rebota ese balón en Mancuso, el balón afuera, será lateral para la Universidad Católica en 26 y medio de este primer tiempo, 0 para los cruzados caballeros, 0 para el pincha en el Claro Arena.
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0: Intenta ganar la cuerda final Eugenio Mena por el sector izquierdo. Salió o no salió, solo lateral, sanciona el juez central. La tiene Mena, la toca para Jimmy Martínez, otra para Mena, rebota ese balón. Será lateral otra vez para el equipo cruzado, que se acerca lentamente, Roberto Enrique, al pórtico de Muslera.
3: Ahí va otra vez.
0: Intenta Gómez, Trastavilla, la deja para Mena, otro balón para Fernando Zucchi, que sanciona al juez central, posición de adelanto de Eugenio Mena, será juego, será fútbol para Estudiantes de La Plata. Se equivocaron de manera horrible el equipo cruzado, Roberto.
3: Sí, porque no vio la posición, la posibilidad de ir al área, pero todo anulado.
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0: La guapea a la mitad de la cancha, Fernando Zucchi, se barre, choca con Mancuso, la pelota afuera, que dice Roldán, ambos piden lateral, sanción a favor de la Universidad Católica, sector izquierdo, medio terreno de juego, la dejan para Eugenio Mena en la mitad de la cancha, el cuarto árbitro Diego Ulloa. Oye, se le entregan la mano, sí, Roberto.
3: Increíble, cuando hay dudas, por ejemplo, en este caso, de que la pelota, ¿quién la tocó? El guardalínea le hace con un gesto bajito la bandera, que es para allá. Entonces así el árbitro claramente lo complementa.
0: El equipo referil colombiano completamente para esta noche de Copa Libertadores. La tiene Jimmy Martínez, sector izquierdo. Intenta conectarse con Gómez, revienta la saga de Estudiantes. Rebota ese balón en Carrillo, será nuevamente lateral para los cruzados, sector izquierdo. Minuto 29 de este primer tiempo, sin goles acá en el Claro Arena. ¿Qué pasa con este resultado, Diego Osorio?
4: Con este resultado todo igualado, está 1-1, igualada la serie, irían a los penales.
0: No hay alargue.
4: No, señor, en Copa Libertadores y Sudamericana no hay alargue, como en el Mundial.
0: Muchas gracias por la información, Diego Osorio, el Internacional.

0: Nacional, pelota larga de Mancuso, medio terreno de juego, buscando arriba Carrillo, gana Ampuero a medias, se queda con el balón, Baltasar Rodríguez gira sobre su eje, le tironean la camiseta, nada, dice Roldán, siga, recupera Fernando Zucchi, la toca para Gianni, rebota la pelota con Gómez, sector izquierdo, ahora para Jimmy Martínez, pone la pausa Martínez, el territorio visitante, buena pasada de Zucchi, un hombre fuera de circulación que era Palacios, se equivoca en el pase, la pelea Carrillo, ahora en la mitad de la cancha, también Farías, se queda con el balón la Católica por el sector izquierdo con Mena, retrocede con Ampuero, más atrás con el golero Bernedo, se rearma la Católica, Benjamín.
1: El cacique Medina reclamó esa falta contra Baltasar Rodríguez, a mí me pareció que lo toma Fernando Zucchi, y la jugada sigue con Jimmy Martínez por el sector izquierdo.
0: Pelota larga, sector izquierdo, buscando a Jimmy Martínez, la pelea Mancuso. Jimmy Martínez le pincha ese balón, sanciona lateral a favor de la Católica. Roldán, bastante seguro con sus determinaciones, Roberto.
2: Bien, lo que corresponde, había pegado.
0: Pelota larga de Valencia, despedido el centro al área de Estudiantes. Será juego, será fútbol para el visitante. Te escucho, Diego.
3: No, yo no dije nada.
0: Perfecto, pensé que pedía pase a la distancia.
3: No.
0: Muy bien, estimado.
2: Está chismeando a lo mejor.
3: No, para nada tampoco. Nelson Césped, dije algo.
0: A siete pantallas, me lo imagino, Diego Osorio.
3: No me cree nada.
0: A siete pantallas, ¿no?
1: Fue todo psicológico.
0: Ya ataca Palacios para Estudiantes, sector derecho, vértice del área, se quiere meter al área. Zona caliente, cae al piso, nada, dice Roldán. Póngase de pie, chocaba con Johan Valencia. Logra salir la Católica con Ampuero. Arras de Césped con Jimmy Martínez, taconazo buscando a Gianni. Rompe Núñez para Estudiantes. El balón en el círculo central con Alex Castro, tendido aún en el piso. Thiago Palacios sigue jugando con el balón Estudiante, la tiene Piovi, la toca con Rodríguez. Atrás el balón por la derecha con Mancuso. Reclaman una nueva falta, nada, dice Roldán. Siga, Roberto Enrique.
2: Sí, porque la verdad es que no le pega, o sea, van los roces. Y mira, acá sigue todavía el Estudiante en el piso.
1: Pidió el cambio. Este es Thiago Palacios que
2: van a ir al VAR.
1: En esa jugada con Johan Valencia, en ese mano a mano, hombro con hombro, que iban entrando al área por el sector derecho. Cuando caen al piso, cae de frente, cae de estómago, se agarra el abductor derecho directamente, y cuando se da vuelta y termina la jugada por el otro sector, mira hacia
0: su banco. Se están dando en el área entre Agustín Farías
1: y Piovi.
0: Carrillo también, Piovi llega a separar a Farías.
1: Mena también está ahí dando empujones, pero es una lesión muscular. Pidió el cambio al momento en que se da vuelta. Mira a la banca de su equipo y pide el cambio.
0: ¿Viste algo en el VAR, Diego?
3: Todavía no la reiteraron. No, porque además la jugada estaba en otro lado.
2: Sí, pasó largo rato, como 30 segundos. En los momentos que Valencia se tira al piso para impedir que el jugador pueda ejecutar el centro, y ahí se van conjunto y caen.
3: Sí, cae, no, vienen forcejeando, pero cae y no, es una lesión muscular solo, no, ahí no hay infracción ni nada.
2: Sí, tiene el cambio.
0: ¿Qué tiene la banca Estudiantes, Benjamín?
1: En el arco Fabricio Jakovic, José Sosa, con la 8 aparece fue Gabriel Neves Perdomo, Edwin Cetré, Adolfo Gage, Eric Mesa, José Funes Mori, Lucas Alario, Brian Aguirre, Fabricio Pérez Escudero, Joaquín Correa y Valente Pierani Alonso.
0: ¿Será momento de Correa, Roberto?
2: Puede ser. Veremos, a ver qué.
0: Por ofensivo.
2: El técnico.
0: Se pone de pie, sale caminando acompañado por el cuerpo médico.
2: Sí, pero él sabe que tiene un problema muscular.
0: Sí, la camilla entró para nada, Roberto Enrique, ¿eh? Sí. El jugador se puso de pie.
2: Sí, pero lamentable, cuando uno está en una cancha y sientes que el músculo te tira, qué lástima. Uno lo siente, le da rabia, porque no te acompañó el músculo y él está preparado.
3: Se engancha ahí con Valencia, pero no es para infracción. No, de ningún modo, no. Oye, Funes Mori está en la banca de Estudiantes.
1: Sí, correcto.
3: Este es el hermano mellizo de Rogelio que está en la U de Conce, ¿eh?
2: Es el defensa, ¿no es cierto?
3: Este es el defensa central. Tal.
0: Reanuda el fútbol Bernedo, responde de cabeza en su propio territorio Mancuso, el balón afuera porque se equivoca Carrillo. Apura la Universidad Católica por el sector izquierdo, no puede hacer pie Jimmy Martínez. La pelota sigue viva en territorio de Estudiantes. La tiene Martínez ahora, nuevamente se equivoca Jimmy. Revienta del fondo Tomás Palacios. Regala la pelota para Branco Ampuero. La salida del área la tiene el capitán cruzado. Se acerca al chicharro, la tiene Johan Valencia. La pisa Johan. La juega en costado con Fernando Zucchi. Callejón central. Juega por la diestra la Universidad Católica ahora con Agustín Farías. Pincha por la derecha con Daniel González, ya en territorio de Estudiantes. Pelota larga para Diego Corral. Cuerda final, mete el centro al punto penal. No aparece nadie.

0: recupera Piovi para Estudiantes, sale por la izquierda ahora con Burgos, remate de distancia, arriba, completamente desviado cuando se viene el cambio, Benjamín.
1: Así es, sale con la 10, Thiago Palacio, y ingresa con la 32, el campeón del mundo, Joaquín Correa.
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0: Gracias, auditora, por sumarse a la sintonía de Bio Bio la radio. Les damos a ustedes un abrazo afectuoso a la distancia. Estamos con noche de Copa Libertadores de América desde el Claro Arena en la precordillera de los Andes. Estudiantes de La Plata visita Universidad Católica por la revancha de los octavos de final de la Bella Doncella de América. El balón en la mitad de la cancha, recupera Daniel González, la juega al medio para Valencia, acelera por el carril central, la deja para Zucchi, pelota larga, sector izquierdo, no puede Gómez, el balón afuera, sale o no sale, sale en definitiva por el lateral, será saque de manos para el pincharrata.
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1: Rectifico, Joaquín Correa no fue campeón del mundo. No fue parte de la nómina de...
0: Te llegaron WhatsApp, ¿ah?
1: No, me equivoqué, era Ángel Correa.
3: Perdón.
0: Ah, perdonado, Roberto.
3: Perdón.
4: Sí.
1: Está rectificado.
4: Hay tantos Correa en Argentina.
3: Era Ángel
4: Correa. Hasta mandaron uno
1: Correa,
4: para Colo Colo.
1: Lo hablamos el otro día.
3: Que está en River ahora, y eso que lo hemos dicho en la transmisión.
0: Revienta Daniel González, sector izquierdo, la corre Branco Ampuero, impide que salga, envía la pelota afuera, también Branco será lateral para Estudiantes en la mitad de la cancha, sector derecho. Se adelanta Mancuso por la diestra, la tiene Eros. Está cerca del Gómez, Martín. Se prepara para ejecutar Mancuso. La pelota a la salida del área de la Universidad Católica. Revienta Johan Valencia. Complementa Gómez. Piden una infracción en contra de Gianni. Será nuevamente lateral para Estudiantes. 37 minutos de este primer tiempo sin goles. Por ahora en el Claro Arena. Sale por zona segura por la izquierda Palacios. Pelota larga, revienta desde el fondo de Daniel González. La corre Núñez, también la corre Gianni. Gana primero el defensor de Estudiantes, pero la regala para Jimmy Martínez. También el mal pase de Martínez. Corrige el error Gómez para la Católica. La deja atrás con Mena, este con Gianni. Otra para Gómez, sector zurdo, cuerda final. Pie a pie, mano a mano, se perfila para la derecha. Comienza a avanzar, pegó. Se barra un defensor en plena zona caliente. Sigue la pelota viva en el área. Da un pique, dos botes en el área. Revienta con todo Estudiantes. El balón en la mitad de la cancha, la va a buscar Carrillo, gana Farías a media, guapea el número 9, revienta Johan Valencia, adelanta las líneas para el sector izquierdo Benedetti, la pincha por la izquierda para Burgos, se barre ahora Agustín Farías, la pelota afuera, será lateral para el visitante en el Claro Arena, partido bravo. Roberto Enrique.
4: Y la gente, ¿cómo aplaude un despeje?
0: Ya avanza Diego Corral por el callejón central, territorio de Estudiantes. La deja por la derecha para Zucchi, centro al área, cabezazo. El balón afuera. El balón cerca del poste derecho de Nando Muslera. Será saque de meta para Estudiantes de La Plata. Alienta.
4: El cabezazo de Martínez, ¿eh?
0: Llegando al área, Roberto.
4: No le pegó bien. Claro, la quiso colocar al segundo poste, pero la rozó nomás. Faltó pegarle un poquito más.
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3: Uno de los palcos San Pedro y con Cerezo tomando mate. No sé si estará el Cindy Cuevas también por ahí.
0: Y la tiene en la mitad de la cancha Mancuso. La juega al medio con Castro. Otra para Mancuso. El balón al medio. Centraliza con Piovi. Sale por la izquierda con Palacios, el de botines blancos. La suelta por la izquierda con Benedetti. Al medio la pelota con Castro. Otra con Benedetti. Atrás el balón ahora con Palacios. La tiene en la mitad de la cancha Piovi. La pisa, la piensa. Retrocede con Núñez. En el círculo central donde nace el Deporte Rey. Maneja la pelota Estudiantes. Protagonista con el balón. La Católica reaccionando rápidamente cuando logra robar la esférica. La tiene Núñez, sale por la derecha con Piovi, presiona Gianni, pasa la frontera Piovi, lo persigue Gianni, logra dejar la pelota por la derecha con Mancuso, juega el balón al medio con Correa, avanza Correa al medio con Carrillo, cae al piso Carrillo, le intenta despejar la Católica a media Farías, complementa Mena, revienta el balón a la mitad de la cancha, cabezazo atrás de Castro con el defensor Núñez, este con Mullera, la Católica no logra ser tan profundo como lo fue Estudiante, Roberto, en los primeros minutos.
4: Es porque no tiene la pelota, le cuesta tenerla, le cuesta manejarla. Cuando lo hace dos o tres veces, llega con peligro, pero son...

0: muy pocas las ocasiones que tiene.
1: El balón en territorio de Estudiantes la tiene Núñez. El número 4 la juega en corto sector derecho para el avance de Castro. La tiene más bien Baltasar Rodríguez. Atrás el balón con Piovi, este con Núñez. Por la izquierda sale ahora con Tomás. Este es Palacios, pasa a la mitad de la cancha. Juega por la derecha ahora con Piovi. La toca con Rodríguez, profundiza por la derecha con Mancuso. Quiere ganar la cuerda final, lo consigue. Mete el centro, el segundo palo, está para Estudiantes. Cabezazo defensivo. Cabezazo defensivo de Daniel González. Sale por la derecha con Corral, la pelota sigue viva. Juega al medio con Zucchi. La aguanta Zucchi, se le arranca la pelota. Será lateral para Estudiantes en el Claro Arena.
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1: El balón en la mitad de la cancha, se equivoca el defensor, era Palacio, recupera la Universidad Católica con Gómez, la deja para Gianni, comienza a galopar, 5 atacan, 7 defienden del equipo de Estudiantes. El balón en la mitad de la cancha con Valencia, un costado para Zucchi, otra para el Chicharro, la tiene por la izquierda Gianni, atrás el balón, sector izquierdo para Branco, la piensa el capitán, juega por la derecha con Farías. Pegado a la banda aparece Daniel González, más atrás el balón con Agustín Farías. Juega la Católica en zona segura, por la izquierda con Branco Ampuero. Vamos Católica a ganar. La pelota en la mitad de la cancha, la tiene Branco Ampuero, pasa, toma las banderas, se equivoca en el pase. Rectifica Eugenio Mena, tiene que retroceder el balón con Valencia. Nos cuaja la Católica en estos primeros 41 minutos de partido, Roberto.
0: Sí, aquí por ejemplo intenta, pero se mete el equipo de Estudiantes en su zona. Le cierra todos los espacios, quiere hacer la personal Ampuero y falla.
3: Y ya se mueven los banquillos, Alonso, ambos equipos, los suplentes haciendo trabajo de precompetencia en Católica, están liderados por Sebastián Arancibia y Clemente Montes.
1: El balón lo tiene Agustín Farías en territorio de la Universidad Católica, juega por la derecha con Daniel González, pasa la frontera, pelota larga, buscando arriba, justo Gianni, control largo, logra quedarse con el balón a la salida del área, sector derecho, la deja para Corral, pega, rebota la pelota en Piovi, logra recuperar Estudiantes, sector izquierdo con Benedetti, el balón en la mitad de la cancha, corta la Católica media, se barre por la izquierda Mena, el balón es de Carrillo, la aguanta el número 9 Guido, el capitán, juega por la derecha con Mancuso, al centro con Piovi, la tiene Ezequiel, avanza lentamente llegando a la mitad de la cancha, suelta por la izquierda con Gastón Benedetti, la tiene el número 13, toca por la izquierda con Burgos, otra con Benedetti, otra con Burgos, se mueve arriba Carrillo, prefiere retroceder con el defensor central Tomás Palacios, este por la derecha con Santiago Núñez, la Católica guarda en su propio territorio, Estudiantes mueve y mueve el balón, la pelota en el círculo central donde nace el Deporte Rey, la tiene Piovi, la juega con Correa, se equivoca Carrillo, recupera la Católica, el balón atrás con Bernedo, revienta la pelota, juego aéreo, duelo aéreo de Gianni, gana el Pipa, la toca por izquierda para Martín Gómez, la tiene Gómez, va Católica, va sector izquierdo, pie a pie, mano a mano con Mancuso, se perfila para la derecha, mete el centro al segundo palo, pasado ese balón desmedido, el balón sale en la cuerda final, será saque de meta para Estudiantes de La Plata en 43 minutos de partido, 0-0 en la precordillera de los Andes.
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1: Sector izquierdo la tiene Estudiantes en territorio de la Universidad Católica. Este es Correa. El balón al medio con Piovi. Juega a un costado ahora con Baltasar Rodríguez. Por dentro, por fuera, por dentro va Callejón Central. Intenta conectarse con Correa. Está destapado. Pega la salida del área. Gol, gol, gol, gol, gol, gol, gol, gol, gol, gol, gol, gol, gol, gol, gol, gol, gol. Estudiantes de La Plata aparece destapado en solitario en el callejón central a la salida de la medialuna. Joaquín Correa, el reemplazante de Palacios, que define con un remate rastrero al poste derecho de Vicente Bernedo. Nada que hacer el guardatubo de la Universidad Católica. Un baldazo de agua fría al cierre de este primer tiempo en 44 minutos de partido. 0 para la Universidad Católica, 1 para Estudiantes. Joaquín Correa, el autor del gol.
4: Y es el primero para el ex hombre de la Lazio y del Inter de Milán, el Tucu Correa.
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0: Y parecía que la defensa estaba bien ubicada. Y él se mueve muy bien, va al espacio, queda con la pelota, mira a Bernedo.

0: y le da por bajo, arrinconado, no llega ahí el arquero de Católica, y le, este baldazo que le llega al equipo Cruzado a unos segundos que se fueran al descanso.
1: Y toda la reacción del conjunto Cruzado, sobre todo Daniel Garnero, cabizbajo, lamentando la jugada, el mal posicionamiento de sus centrales cuando se mueve Correa, lo mismo el banco de suplentes, todos lamentándose el primer gol de Estudiantes de La Plata.
2: Será tres más, se jugarán tres más acá en el Claro Arena. Muestra el marcador el cuarto árbitro, el colombiano Diego Ulloa.
3: Alonso,
2: sí, Diego.
3: Yo dije por ahí, el ex hombre del Inter, el Alacio, jugó en el Olympique de Marsella, en el Sevilla, en el Botafogo. No es bueno, ¿ah?
2: Se nota la jerarquía de este jugador en la definición, sobre todo Diego, queda frontal y no titubea con el remate muy, muy potente. Será lateral para Estudiantes a la salida del área, sector derecho, se prepara Mancuso, la hace para Correa, rebota buscando a Rodríguez, revienta Mena a medias, insiste Rodríguez, la pelota afuera, será saque de meta para la Universidad Católica. Se molesta Baltasar Rodríguez, Benjamín.
1: Así es, le encara el juez de línea, el cacique Medina igual, creía que era córner, pero la determinación es saque de meta.
2: O que se equivoca en el medio terreno de juego Gastón Benedetti para Estudiantes, regala un lateral, o en definitiva sanción a mano, me parece, tiro libre para la Católica, lindo tiro libre en el sector derecho, minuto ya 46 con 15 del primer tiempo, hay tiro libre para la Universidad Católica, arco norte, acá en la precordillera de los Andes, se prepara Fernando Zucchi, va el comandante, un hombre en la barrera de Estudiantes. Toda la Católica, gran parte de ella a la altura del área grande. Va Zucchi, va. Y hay orden de Roldán. Va Zucchi, levanta la pelota al corazón del área. Cabezazo arriba, desviado sobre el horizontal. Me parece que ganaba Branco Ampuero. Será saque de meta para el equipo visitante.
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3: Fue Martín Gómez.
2: El del cabezazo,
3: sí.
2: Diego.
3: Sí.
0: Llegó muy mala. Y estaba bien, no tenía marca. ¿Qué pasó?
2: Sanción a tiro libre ahora para Estudiantes en la mitad de la cancha. Vilma Roldán, están vueltos locos los más de 1.500 hinchas de Estudiantes apostados en el sector de Ignacio Prieto, en el sector sur de la galería norte del estadio. Claro Arena, mucha hinchada visitante, Benjamín, 2.000 tickets, ¿no? Para hoy.
1: Los 2.000 tickets estaban disponibles, veo poquito de espacio vacío, yo creo que rondan los 1.800, 1.900 hinchas para este partido.
2: Hay tiro libre para Estudiantes, pasada la mitad de la cancha en el callejón central, minuto ya 48 de partido, queda uno y fracción acá en el Claro Arena en este primer tiempo. Hay tiro libre, la pelota ya en movimiento al segundo palo, no logra controlar el defensor Tomás Palacio, la pelota afuera, será saque de meta para la Universidad Católica, Roberto.
0: Sí, ahí tuvo la otra posibilidad para el equipo estudiante. A Católica le ve, a este equipo que está en la cancha le falta jerarquía para una contienda internacional.
2: Cuando se acaban, culminan los primeros 45 minutos de este primer tiempo, 0 para la Universidad Católica, 1 para Estudiantes. En el minuto 44 anotó Joaquín Correa para la apertura de la cuenta. Revancha de los octavos de final de la Copa Libertadores de América que se disputa acá en el Claro Arena.
4: 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Primer tiempo finalizado. Copa Libertadores de América se enfrentan Universidad Católica y Estudiantes de La Plata. Relata para Biobío Deportes Alonso Faría.
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6: Estamos preocupados de lo que está ocurriendo en el norte de nuestro país con el paso de este sistema frontal. Nos trasladamos hasta la región de Tarapacá, en la ciudad de Iquique, se encuentra Cristian Núñez.
7: Claro, hasta ahora seguimos esperando en las instalaciones de Senapred Tarapacá para que haya información oficial respecto a la situación que ocurre en la región de Tarapacá. Lo que sabemos es que las rutas 504 y la ruta 16 se mantienen totalmente cortadas ya hace varias horas debido al deslizamiento de tierra y material en el farellón costero de Alto Hospicio de Iquique. Hay muchísimo taco hasta ahora de vehículos que intentaron subir en su momento y otros que quedaron atrapados también para intentar bajar. Recordemos, y lo dijimos más temprano, hay vehículos atrapados en medio de la cuesta del Pampino, en la ruta 504 también. Hay vehículos en ambas rutas que quedaron atrapados por esta situación de deslizamiento de tierra más temprano. A esta hora no llueve acá en la ciudad de Iquique, los cielos están cubiertos, ha habido algunas lloviznas más leves en altos pisos, sin embargo, a esta hora se evalúa, reiteramos, acá en Senapred ya la situación, están a punto, pocos minutos ya de entregar información detallada de lo que ocurre en nuestra región tras este frente de mal tiempo y lluvias que debiera concluir durante las próximas horas. En Iquique, Bio Bio y la radio.
6: Vamos hasta el Senapred Nacional, reunión técnica producto de esta emergencia del sistema frontal en la zona norte. Jaime Sepúlveda, te escuchamos.
8: Nueva mesa técnica acá en dependencias del Senapred. Habla en estos instantes el viceministro Claudio Alvarado con respecto a las precipitaciones en el norte del país. ¿A quién pasamos a escuchar?
9: Esa carretera, el tráfico va a estar debidamente controlado, señalizado y también parcializado hasta que se pueda dimensionar la magnitud de los daños y la forma de reponer el servicio de tránsito de manera más integral y completa. Se han habilitado zonas de albergues y respecto a servicios básicos podemos señalar que la afectación es de carácter menor y se encuentran funcionando en redes de agua potable, de alcantarillado, servicios de energía eléctrica, de comunicación telefónica. También desde el Ministerio de Salud están viajando mañana a primera hora personas expertas en materia de infraestructura para evaluar la situación del hospital en Iquique y poder tomar las acciones que permitan dar continuidad operacional a ese servicio hospitalario.
8: Director. Distintos lineamientos entonces por parte de las autoridades. Continúan las lluvias en el norte de nuestro país, al menos tres regiones que van a continuar sin clases y en donde el presidente de la República ya durante la jornada de mañana se traslada hasta el norte de nuestro país. Bio Bio, la radio.
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2: Ya estamos de vuelta acá en el Claro Arena, en la precordillera de los Andes. Es Copa Libertadores de América por ahora, solo por ahora. Lo gana Estudiantes por 1-0 ante la Universidad Católica en el partido de vuelta de estos octavos de final. Católica había intentado, se había acercado, Estudiantes también había avisado, sobre todo en los primeros minutos del partido. Una sustitución por lesión de Thiago Palacios cambió todo, cambió la sintonía del partido. Ingresó Joaquín Correa, el Tucu, y en el minuto 44 anotó la apertura de la cuenta con un golazo, una excelente definición. Nada que hacer, Bernedo. Difícil primer tiempo para la Católica, Roberto Enrique. Muy difícil, pero de igual manera.
0: No, yo, lo que te decía, que no hay que olvidar que ya.

Buenos Aires el primer tiempo y lo compensamos aquí con el Benja. Parece que ahora fue mejor que el de Buenos Aires. Imagínense cómo fue el de visita. Pésimo el primer tiempo allá. Acá no mucho mejora. ¿Sabe? Yo decía a este equipo lo que le falta con las ausencias que tiene, que son tres o cuatro importantes, no tiene jerarquía, no está trabajando el partido, le cuesta mucho tener el balón, está sacando mucho largo, está muy abandonado Gianni, porque bajan demasiado tanto Corral como Gómez. Entonces el equipo no está parado de la manera de un local, de un equipo que supone que aquí con su público, que ha estado gritando toda la noche, que vibra hasta con los despejes de los jugadores de Católica, pero que parece que no contagia, porque Católica está más preocupada que no le hagan daño que hacer daño al equipo rival. Entonces, le cuesta mucho producir aquello. Claro, decía Alonso, el inicio del partido no pudo ser peor, porque fue Estudiante el equipo que tuvo tres llegadas entre los dos minutos y los seis claras, que pudieron haberle significado más de un problema para Católica y que pudieron tener también ocupado a Bernedo. Así que ya parecía que se repetía lo que vivimos como visita, y ahora como local, recién a los 14 minutos tuvo una posibilidad en el arco que la verdad que estaba tan solo Gianni, porque no lo acompañaron ni Gómez ni Corral, que estaban más defendiendo, y más o menos unos 22, 23 metros entrando por la derecha, no consiguió llevarse al defensa y disparó. Disparo que Mulera no tuvo inconveniente para contener en el primer poste. Y de ahí un partido irregular. Por momentos mucho trabajo ahí en la zona de volante, los dos equipos cuidándose mucho, pero Católica costándole demasiado el poder abrir espacio, llegar hasta la cercanía de Mulera, y si ni siquiera los córner permiten algo, por ahí un lanzamiento esquina de Católica que no fue al lugar que correspondía, se pierde. Otro centro, por lo menos dos mal ejecutados. Hay uno de Mena que es diagonal, que no sabemos a quién se la está tirando. Mulera sale, la contiene sin ningún inconveniente. La verdad es que no estando San Pedri, ya para Estudiantes la preocupación de los dos centrales es menor, porque Gianni también tiende a volver a la zona de volante, no siempre alcanza a llegar a meterse entre los centrales, y tampoco es abastecido por los costados. Así que lo de Católica, un poquito mejor que lo de visita, malo para el de local. No hay todavía un trabajo sostenido, masivo, que aparezcan los laterales, dos volantes, más el hombre que va por el centro, nada. Martínez al final apareció con un cabezazo muy suave, lo quiso colocar, desviar en un centro hacia el segundo poste y lo desvía, pero muy suave, lo podría haber contenido Mulera si este va a la portería. Mientras que por el lado de Estudiante, no fueron muchas las actuaciones que luego se propiciaron, luego de aquellas tres al comienzo en las cercanías del área. Llegaban, puede que ejecutaron un par de centros largos, tuvieron llegada en los tres cuartos, pero no pasaron la línea, hasta que Correa se colocó a la espalda del volante, claro, de Valencia, del volante contención. ¿Por qué? Porque él tuvo que salir a marcar, venía Castro con la pelota, sale él a marcar y se mete muy inteligentemente Correa a su espalda. Los centrales preocupados de la marca, uno tenía la preocupación de Carrillo, también la aparición de Rodríguez, que siempre viene de afuera hacia adentro. Y le dieron todo el espacio, porque él toma la pelota cerca del semicírculo, un poquito más atrás, y le da abajo, potente, arrastrado, muy difícil para un arquero. Y con eso quedan ventaja en una circunstancia que el partido ya estaba por expirar.

0: Y a lo mejor que en este tiempo, con cambios que pueda hacer Católica, a lo mejor mejorar un poquito lo que hizo en el primer tiempo, darle un poquito más de nivel. Ya vimos trabajar en forma especial a Montes, podría, si él puede ingresar y estar en las mismas condiciones que le permitieron a Católica avanzar mucho en la Copa Libertadores de América, acompañado de la dupla Montes, San Pedro, que hoy no están en ese primer tiempo, obviamente que le puede dar a lo mejor un sentido más propicio para conseguir a lo mejor un gol, un empate. Está difícil para Católica, y lo decíamos antes del partido, que este no es un encuentro que lo tenga muy así como dominado, lo tenía tranquilo, no, muy intranquilo, poco dominado, pocas acciones de gol y complicado a veces en lo defensivo. Así que son 45 minutos los que faltan. Y bueno, todo el mundo aquí espera, la hinchada se ha roto las gargantas para apoyarlo, y yo creo que van a seguir apoyando porque quieren que la Católica siga en la marcha en esta Copa Libertadores de América.
1: Don Roberto, usted lo decía, la falta de jerarquía en el ataque, y veíamos en el entretiempo que Clemente Montes estaba haciendo trabajo de precompetencia, se quedó solo en la cancha, y ahora ya se confirma que va a ser el primer cambio de Universidad Católica.
0: ¿Por quién será la entrada? ¿Por Gómez o por...?
1: Todavía no alcancé a ver quién era el otro número, pero lo vemos, va a ser Diego Corral.
0: Corral, ya. Bueno, los dos han preocupado mucho la marca, quizás de repente Gómez ha aparecido dominando algo por el costado izquierdo, pero bueno, lo importante que entra Montes, quedan 45 minutos, la labor ahora es de Católica, si es que sale Estudiantes de La Plata a la cancha.
2: Ya está la Universidad Católica en el césped del Claro Arena, se hace esperar el equipo Pincha Rata, jugando con los nervios, jugando con la ansiedad en este segundo tiempo. La Católica, ya lo mencionaba Benjamín Rojas, tendrá un cambio, una modificación. Se viene Clemente Montes a la cancha, que no juega hace prácticamente 2 meses, Benjamín.
1: Correcto, tuvo una lesión en el pie derecho, que tuvo una intervención quirúrgica, que de hecho estaba en duda, lo apuraron para este partido, pudo entrenar a la par de sus compañeros a mediados de la semana pasada, viene ya con un poco de ritmo en cuanto a entrenamiento, pero ese ritmo de competencia es distinto, y sobre todo pensando en un escenario como un octavos de final de la Copa Libertadores.
3: Último partido en junio, frente a Everton, Copa Chile.
4: Junio.
3: Oye, sí, que entró en el segundo tiempo.
0: Digamos que la Católica no jugó en fin de semana, descansó. ¿Para qué? Mientras que Estudiante jugó, ganó 4-0 y aquí está, ganando otra vez.
2: De igual manera, no, muchas veces no hay fórmula respecto a eso, Roberto. ¿Eh? A veces se descansa y funciona, a veces no se
0: descansa. Hay que jugar, no, Alonso, hay que jugar siempre, siempre hay que jugar. Los jugadores están preparados para jugar a mitad de semana y fin de semana.
2: Cuando salta ya el equipo visitante al césped del Claro Arena, ahora Católica atacará de norte a sur, de sur a norte hará el visitante. Se concreta la modificación. Adentro Clemente Montes, afuera
1: con la 25 Diego Corral, Alonso.
2: Ya se viene el segundo tiempo, se despliega un tifo en la galera de Mario Lepe, en el sector sur del Claro Arena. Mucha hinchada, cruzada, vuelta loca. Se viene el segundo tiempo, se vienen los segundos 45 minutos de fútbol, Nelson.
5: 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Se inicia el segundo tiempo, Copa Libertadores de América. Se enfrentan Universidad Católica y Estudiantes de La Plata. Relata para Bio Bio Deportes, Alonso Faría.
2: A rodar el fútbol, a rodar el balón. 0 para Universidad Católica, 1 para la Estudiantes de La Plata. Copa Libertadores de América, la revancha. Se la juega en el Claro Arena, intenta la Católica por la derecha, le piden una mano rápidamente a Clemente Montes, sanciona Vilmar Rondán, será tiro libre para el Pincha, Benjamín.
1: Así es, una mano en el control, trató de controlar de pecho Clemente Montes y cobró falta Vilmar Rondán para Estudiantes. Aprovechamos de consignar que en el entretiempo, cuando se iban dirigiendo ya a los camarines, Gastón Benedetti, lateral izquierdo de Estudiantes de La Plata, hace reclamos a Vilmar Rondán y fue amonestado, el primer amonestado en Estudiantes, Alonso.
2: Balón largo, la deja salir la Universidad Católica, será saque de meta para el equipo cruzado. Se prepara Vicente Bernedo, recién primer minuto del segundo lapso, 46 del global. Alienta Galera Cruzada, Vamos, Católica, a ganar. Pelota larga. Pivoteo de

Gómez, responde Gianni, nuevamente con Gómez, cae un hombre al piso, que sanciona a Roldán, será tiro libre para la Universidad Católica, en la mitad de la cancha, será juego, será fútbol para los cruzados.

0: Fernando Zucchi, sector derecho, territorio visitante, retrocede el balón al propio sector cruzado ahora con Farías, por la derecha con Zucchi, pasa a la frontera, pelota larga, sector derecho, pase de pecho de Montes para Jimmy Martínez, comienza a carar, cae al piso, sanciona o no Roldán, nada, siga, revienta desde el fondo Estudiantes de la Plata, control de pecho, la juega Carrillo, la toca para Correa, intenta avanzar por el sector izquierdo, sigue con el balón dominado, la pincha por el sector zurdo, corre, que corre Burgos, cuerda final, centro al medio, al primer palo, se barre, soberbio el defensor de la Católica, pelota afuera, será córner para el equipo visitante, el número uno para el pincharrata.
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0: ¿Qué reclaman, Benjamín, a la distancia el equipo visitante?
2: Hay un hombre tendido en el piso, no alcanzo a ver, a distinguir quién es, pero reclama un golpe en el centro, era el jugador de Estudiantes de la Plata, en la rodilla izquierda.
0: Me parece que es Burgos, a ver si nos ayuda.
3: Sí. Sí, a ver.
0: Y hay amarilla para Johan Valencia, ¿no?
3: El 17 de Estudiantes, Borgo, ¿no? Sí, correcto, es que todo, falta. Todo. A ver, ahí está. El centro va con todo, sí, falta de Johan Valencia.
0: Llega tarde.
2: Si lo amonestaron, suspendido.
0: Sí, le pusieron tarjeta amarilla a Benjamín. Hay tiro de esquina, o más bien tiro libre. Tiro libre para Estudiantes, es un córner corto, la salida del área grande por el sector izquierdo, arco norte. Será tiro libre para Estudiantes, minuto 3:30 de este segundo lapso, 48 en el global, dos hombres para ejecutar ese tiro libre, ahora se queda solo uno.
2: Es Burgos
0: el ejecutante, la pelota ya en movimiento al corazón del área, cabezazo, la pelota se pasea de izquierda a derecha, insiste por la diestra Núñez, quiere ganar la cuerda final, rebota la pelota en un hombre cruzado y ahora sí será lanzamiento de rincón desde el sector derecho, ahora sí el número uno para el visitante.
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0: Van a comenzar a ganar segundos, Benja.
2: Así es, y caen las pifias por parte de la hinchada cruzada. Daniel Carnero se mostró muy fastidiado por la conclusión de las últimas dos jugadas, la falta y la amonestación de Johan Valencia, y aquí no haber podido ganar esa segunda pelota tras el centro de Estudiantes.
0: Hay tiro de esquina para Estudiantes, sector derecho. Me parece que nuevamente será Burgos. La pelota ya en movimiento al corazón del área. ¡Cabezazo, Bernedo! Bernedo tapa ese balón, vuela hacia el sector izquierdo, se queda con la redonda. Buen cabezazo, Roberto Enrique, del visitante.
4: Espectacular, ¿ah? De los zapatitos Salmón, parece que fue el que alcanzó a saltar y Núñez el que hace lucir prácticamente a Bermeo.
0: Logra salir Estudiantes desde el sector izquierdo, presionaba Clemente Montes, la tiene Benedetti, pelota larga a la mitad de la cancha, controla Carrillo, se mete Farías en el circuito, hoy una patada a la mitad de la cancha que sanciona Roldán, infracción a favor de Estudiantes y me parece la segunda tarjeta amarilla para el equipo universitario, Benjamín.
2: Correcto, para Agustín Farías, el número 5, estaba la pelota en el aire, la tenía controlada Joaquín Correa, intenta anticipar el central cruzado y lo raspa, lo alcanza a raspar, amarilla por la altura de la pierna del defensor cruzado.
0: ¿Viste algo más, Diego, la distancia ahí en el bar de la radio?
3: Un raspón, no mucho más, no da para nada.
0: Hay tiro libre para Estudiantes, pasado a la mitad de la cancha, se prepara Ezequiel Piovi para reanudar el fútbol. Toca por la izquierda con Gastón Benedetti, territorio de la Católica, pelota larga, sector izquierdo, control de izquierda, pelota al piso, intenta encarar Burgos, recupera la Universidad Católica, sale por la derecha Zucchi, cae al piso, sanciona Roldán, será tiro libre para los cruzados caballeros en 5, casi 6 de este segundo lapso, 51 del global, 0 para la Católica. 1 para Estudiantes de Argentina.
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0: La tiene Vicente Bernedo a la altura del área chica. Sale por la derecha con Agustín Farías. Lo va a presionar Correa. Sale por la diestra con Daniel González. Pedó de la banda. Pelota larga. La regala. No puede controlar Benedetti. Sí, Gianni. La suelta por la derecha para Clemente Montes. Pie a pie. Mano a mano con el defensor. Cae Montes. Nada, dice Roldán. Se equivoca Montes. Revienta la pelota Estudiantes. Recupera la mitad de la cancha, Johan Valencia la deja para Jimmy Martínez, no puede Gianni, el que sí puede es Daniel González para la Católica en la mitad de la cancha, la toca atrás con Agustín Farías, cambia el circuito ahora los cruzados de derecha a izquierda con Ampuero, en la mitad de la cancha la tiene Jimmy, otro balón para Branco a la salida del área grande la tiene Vicente Bernedo, presiona Correa, 0 para la Católica, 1 para Estudiantes, pelota por

0: la derecha para Agustín Farías. Avanza el ex palestino, pelota larga, buscando arriba a Gianni, pica el balón en el área a la pierna derecha de Muslera. Ahora toma el balón, será juego, será fútbol para el Pincharrata, que lo gana por 1-0 en el Claro Arena.
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0: Diego, ¿qué pasa con este triunfo parcial de Estudiantes?
2: Es Estudiantes que se está metiendo en cuarto de final entre los 8 mejores equipos de América.
0: ¿Y si Católica lo empata?
2: Se irían a penales porque estaría todo igualado, 2-2 esa serie.
0: Avanza el visitante en la mitad de la cancha, sector derecho. La juegan con Piudi, ahora con Rodríguez. Atrás en la pelota con Castro, rebota con Carrillo, otra con Castro, no puede Piovi, recupera Jimmy Martínez para la Católica, la deja para Fernando Zucchi, pelota larga para la corrida de Gianni, corta todo el defensor Tomás Palacios, la deja con Castro, sale por la derecha con Piovi, pasa la frontera de buena manera con el Tucu Correa que está destapado, la juega con Carrillo, otra con Correa, limpia por la derecha para el avance de Mancuso, vértice del área, pelota al centro, cabezazo, de Estudiantes de Argentina, un centro por la derecha de Eros Mancuso al corazón del área, a la altura del área chica, cabezazo del capitán, cabezazo del killer, cabezazo de Guido Carrillo de manual con pique a tierra al poste derecho de Vicente Bernedo, y en 8 del segundo tiempo, 0 para la Católica, 2 para Estudiantes de Argentina. Guido Carrillo lo hizo.
2: Y es el segundo que marca Guido Carrillo la Copa Libertadores.
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3: Bueno, continúa lo mismo del primer tiempo, no anda ofensivamente la Católica, no anda defensivamente. Qué error ahí, Carrillo. Llegó González del lateral a cruzarse a ver si evitaba que cabeceara, imagínense. Si los centrales lo dejaron realmente libre. Así que Católica parece que está ya pensando en el campeonato local.
4: No, y hay desazón en la banca de Católica. Está Andrés San Martín justo a Daniel Garnero conversando al borde del terreno de juego, ver qué pueden hacer para poder revertir esta serie o al menos empatarla. De momento, nada. En el caso de la banca de Estudiantes, el cacique Medina saltó de alegría y los compañeros corrieron junto a Guido Carrillo.
0: Muy solo Diego Osorio, el atacante Guido Carrillo. Llega tarde a la marca Daniel González, el lateral.
2: Sí, como decía Roberto en el comentario, exactamente, le gana. Llega tarde González detrás de los centrales, 2-0.
0: Ataca por el sector derecho Clemente Montes, pie a pie con el defensor, quiere ganar la cuerda, finalmente el remate, el portero Muslera firme para quedarse con el balón. 10 de este segundo lapso, 55 del global, 2 para la Católica, 12 para Estudiantes, digo 0 para la Católica. El balón en posesión de Vicente Bernedo a la altura del punto penal. Sale por la derecha, juega con fuego con Agustín Farías. Este complementa la salida por la izquierda ahora con Branco Ampuero. Avanza el capitán, la Católica tiene que meterse en partido. Tiene que reaccionar Roberto Enrique.
3: Sí, pero imagínate, mira la banca. ¿Quién puede venir para hacer un cambio en lo ofensivo? Darle más peso al equipo. Ya entró Monte. Pero no basta con Montes, también en la zona de volante no están llegando a acompañar en ataque, no hay habilidad, no hay velocidad para llevarse las marcas.
0: Ya hay tiro libre para la Universidad Católica en la mitad de la cancha, cae al piso Fernando Zucchi, reclamaba la tarjeta amarilla a Ezequiel Piovi, nada dice Roldán.
4: Correcto, le reclamaba la amarilla a Ezequiel Piovi, que tras cobrar la falta reventó el balón, le llegó a Bernedo, eso reclama Fernando Zucchi. Quiero añadir que empezó el show de Tomás Palacio, le celebró el fallo en el caso de centro de Clemente Montes en el rostro, le hace con los puños, así vamos, que no le salió la jugada, así que atentos con las provocaciones del central de Estudiantes.
2: Sí, ya pasó el partido de ida esto, ¿ah?
0: 11 minutos en el digital de este segundo lapso y tiro libre para la Universidad Católica, se prepara Fernando Zucchi, la pelota ya en movimiento al corazón del área de Estudiantes, bota esa pelota, revienta el defensor del Pincha que era Tomás Palacios, la corre Vicente Bernedo, sale de su área, sector izquierdo, se le acerca a Branco Ampuero, levanta, mueve las manos Bernedo, revienta largo la pelota, balón a dividir a la salida del área, no puede Gianni, gana Palacios para el visitante.

0: un hombre al piso, intentan salir por la derecha con Burgo, revienta desde el fondo Santiago Núñez, a correr la Carrillo, también Farías, gana Farías, la juega atrás con Vicente Bernedo, sale por la izquierda con Branco Ampuero, lo van a presionar Ampuero, juega por el sector zurdo con el Keno Mena, a medias el Keno Mena logra salir del entuerto, la toca al medio con Zucchi, este con Justo Gianni, acelera la Católica ahora por la derecha con Daniel González, vamos Católica, vamos Chile, la tiene Católica, por la derecha Daniel González, la deja para Clemente, por dentro, por fuera, es Gómez que se cambia de banda, quiere ganar la cuerda final, sigue Gómez, se le arranca ese balón, será saque de meta para el equipo visitante, aplausos para entre sus compañeros del equipo argentino, será juego, será fútbol para el pincha Benjamín.
1: Se vienen dos cambios en Católica, reacciona Daniel Carnero ante este resultado en contra.
0: Dígame que viene Palavecino. Dos cambios.
1: Viene con la 10 Matías Palavecino, ya lo mencionaba Alonso, y con la 6 también uno que retorna, Sebastián Arancibia.
0: ¿Cómo se le va a olvidar tanto jugar Roberto Palavecino?
2: Bueno, alguna vez tendrá que despertar, porque si no despierta cuando lo necesita Católica, ¿para qué está?
0: Y arranca por el sector izquierdo Jimmy Martínez, vértice del área, pie a pie, mano a mano con Mancuso, deja la pelota atrás para el Keno Mena, otra para Jimmy Martínez, se perfila para la derecha, la juega ras de césped con Zucchi, Trastavilla, Zucchi sigue con el balón, lo presiona Mancuso, le pincha la pelota, será lateral, un lateral blanco para los cruzados, caballeros.
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0: Ya hay dos modificaciones en la Católica, sale Farías, sale Martínez, Benja.
1: Correcto, con la 14 sale Jimmy Martínez, ingresa Palavecino y sale con la 5 Agustín Farías, ingresa con la 6 Sebastián Arancibia, cambia Daniel González a la defensa en la dupla de Branco Ampuero. Y también se vienen dos cambios en Estudiantes de La Plata, te confirma el tiro los nombres, Alonso.
0: Hay lateral para la Universidad Católica.
1: Sí, ahora vienen. Entra con la 18 en Estudiantes, Edwin Cetré, sale con la 22, Alexis Castro también, ingresa con la número 20, Eric Mesa, y sale con la 17, Tobio Burgos.
0: ¿Qué te dicen estos cambios de uno y otro equipo, Roberto Enrique?
2: Bueno, en Católica están tratando de rearmar. Sacan al lateral, González pasa al centro, entra Arancibia, porque ya no le da confianza a los mano a mano de Faría, y Palavecino para darle más fútbol, se supone, a esa zona de volante. Ojo a Concetré, este negrito es muy rápido, entra por los costados, lo puede complicar ahí a la Católica si le da mucho espacio. Y bueno, y el otro, lo de Mesa, seguramente es un lateral para dar un poquito más de trabajo a la defensa.
1: Hay un tercer cambio, Alonso. Sí, sí. Baltasar Rodríguez sale con la 31 e ingresa con la 8 Gabriel Neves.
4: Neves uruguayo, ¿eh?
0: Perfecto, Diego, muchas gracias por la información. La tiene Branco Ampuero en la mitad de la cancha. Toca por la derecha con Daniel González en corto. Avanza a la Católica. Comienza a acelerar Clemente Montes. La juega a la salida del área con Martín Gómez. Pega, nos pega, pega Gómez. El balón a medio revienta desde el fondo el equipo de Estudiantes. La pelea en la mitad de la cancha, Daniel González, y se queda con el balón. Intenta avanzar Arancibia, pincha la pelota larga, revienta con todo Benedetti, la pelota afuera. Será lateral para la Católica, que juega rápidamente. La tiene Palavecino, la deja para Gómez. Este por la diestra con Arancibia, otra para el Pala. Al medio con Clemente Montes, Palavecino, Gómez, y juntan pases la Católica a la salida del área por el sector derecho, la tiene Arancibia, comienza a avanzar, sigue Arancibia con el balón, no pudo con Piovi, recupera Estudiantes, sale Piovi, la toca con C3, sector izquierdo, territorio de Estudiantes, presiona el hombre de la Católica que es Valencia, la gana, la tiene Valencia, mete el centro al área, atento Muslera para quedarse con el balón, se enreda la Católica. No puede Roberto Enrique romper el cero del equipo de Estudiantes.
2: Claro, y los presiona tanto que Valencia, por tratar de colocar una pelota, era muy difícil, la pone arriba, viene con dos centrales marcando a Gianni, era imposible que llegara ahí. Y así ocurrió.
4: Listo el dato impacto, ¿tenemos tiempo?
0: Juegue.
4: Estudiantes de La Plata fue tricampeón de Copa Libertadores en los años 68, 69 y 70 y es uno de los clubes más ganadores del torneo con 4 títulos.
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0: Sale la Universidad Católica por el sector izquierdo, pelota larga para la corrida de Mena, se pone primero en el circuito, Justo Gianni pasa a la mitad de la cancha, centraliza el fútbol ahora con Fernando Zucchi, por la derecha la pide

0: Arancibia, prefiere pelotazo largo para Montes, la gana Montes en el área, la guapea, pie a pie con el defensor, que es Palacios, sale del área ahora, la deja por la derecha para Arancibia, taconazo de Arancibia, la maneja Clemente, mete el centro, primer palo, le queda Muslera, Muslera, Muslera para quedarse con el balón tras un rebote en el defensor Benedetti. Será juego, será fútbol para el visitante, minuto 17 del segundo lapso, 62 del global, 0 para la Católica, 2 para Estudiantes de La Plata.
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0: Dale, oh, dale, oh, dale, oh, dale, oh, canta la hinchada cruzada, la galera, la tiene Mena, pelota al centro, revienta la pelota Tomás Palacios, la corre Branco Ampuero, llegando a zona defensiva, sí, Benjamín.
2: No, que Daniel Canaro se lamenta la jugada de, que el más centro quizás de Eugenio Mena, se lamenta porque su equipo intenta, pero no toma buenas decisiones en el último tercio.
0: La tiene Fernando Zucchi, filtra la pelota por la derecha para Arancibia, retrocede el balón nuevamente con Zucchi, la piensa Fernando, la juega largo para la corrida de Gómez, no alcanza a llegar, será saque de meta para Estudiantes, poco peligro para el portero uruguayo en estos 18 minutos del segundo tiempo, Roberto.
3: Sí, la última fue un centro de Monte que no iba a destino a nadie, lo desvía un defensa de Estudiantes, pero reaccionó bien Muslera para quedarse con el balón.
1: Hay un hombre tendido en el piso. 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
0: Hay un hombre tendido en el piso, Benja.
2: Ah, correcto, Tomás Palacio, lo mencionábamos anteriormente. Reclama un golpe de Clemente Montes sin balón. Vilma Roldán viene a revisar. Todo estaba cuando la jugada estaba en el otro sector del terreno de juego. De momento está en el piso el central de Estudiantes de La Plata con el cuerpo médico esperando la autorización para ingresar.
4: Sí, llega tarde Clemente Montes, impacta la rodilla izquierda de Tomás Palacios, que en él había rebotado después el centro, que casi descoloca a Muslera.
0: Llega Santiago Núñez y lo pone de pie a Tomás Palacios.
4: No tiene nada.
0: Se vuelve a tirar al suelo, ¿no?
3: Es que saben lo que hacen los jugadores de la Católica, piden urgente el médico, porque si no después tiene que quedar un minuto afuera. Entonces viene el compañero de Estudiantes y lo pone de pie, porque estaba haciendo teatro.
4: Claro.
0: Va a reanudar el fútbol Nando Muslera, la pelota está en la línea del área grande, va el portero uruguayo, a uno y orden de Roldán, ahora sí, va Muslera, pelota larga al sector derecho de la defensa de la Católica, pivoteo, logra salir la Católica con juego aéreo de Johan Valencia, responde Piovi, le intenta bajar al equipo cruzado, lo consigue en la mitad de la cancha con Clemente, la juega al medio con Justo Gianni, comienza a encarar, me parecía infracción, sanciona, sí, retrotrae la jugada Vilma Roldán y pone tarjeta amarilla para el defensor Tomás Palacios por esa infracción en contra de Clemente, Benja.
2: Correcto, vino a buscar la revancha Tomás Palacios, no fue, no intentó jugar la pelota, mientras Vilma Roldán lo persigue para ponerle la amarilla, Joaquín Correa trata de bloquear el balón que Fernando Zucchi quiere jugar rápidamente. Esta es la segunda, si no me equivoco, tarjeta de Estudiantes de La Plata, tarjeta amarilla.
3: Oye, ¿y él estará percibido? Porque como están desesperados lo de Estudiantes.
0: El otro Benedetti que ya tiene tarjeta amarilla en este partido de Copa Libertadores de América. Vamos, Católica, todavía queda tiempo. Recién en el 20 del segundo lapso, un gol y te metes en partido. Va Fernando Zucchi para ejecutar el tiro libre. Pasada la mitad de la cancha, callejón central. Levanta sus dos manos. Todos a la altura de la línea del área grande. Va Zucchi, va. La pelota ya en movimiento al corazón del área. Cabezazo. El balón arriba, desviado. Ganaba en las alturas Clemente Montes, el balón muy desviado sobre el horizontal, Roberto Enrique.
3: Sí, llegó un poquito lento para poder saltar, le pega muy abajo a la pelota y la desvía.
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0: Nelson Céspedes en la locución comercial, Franco Salucci en el control, Diego Osorio en la central informativa, Marcos Araneda, nuestro ingeniero en sonido acá en el Claro Arena, Benja Rojas, periodista en cancha, Roberto Enrique Vallejos en los comentarios, Alonso Farías que les habla en el relato, Universidad Católica 0, Estudiantes de La Plata 2, la revancha de los octavos de final de la Copa Libertadores de América, la pelota merodea el área cruzada, logra salir el equipo de Daniel Garnero con Fernando Zucchi, sector derecho, comienza a avanzar, comienza a galopar, la pide Clemente, la pelota para él, era Gómez con Clemente, la tiene Clemente, sector derecho, buena pasada, se mete al área, me parece penal, nada, dice Roldán, le pide que se ponga de pie, revienta la defensa de Estudiantes, pivote.

0: bueno de este Carrillo para C3, estaba en posición de adelanto. ¿Te pareció penal o infracción, Roberto?
1: No, no, nada. Él fue ahí y cuando vio que estaba en el área, se lanza.
0: Para ti, Benja.
2: Lo mismo, yo creo que se lanza. Wilmar Roldán estaba muy cerca de la jugada y de frente. Me sorprende con la facilidad que Tomás Palacio quedó quieto. Estático quedó ante el regate de Clemente Montes.
3: Sí, entre Neves y Palacio y después, sí, se lanza. A ver, ahí está la reiteración. No, no, no, piscinazo.
0: Ataca la Universidad Católica por el sector izquierdo, vértice del área, tiene Eugenio Mena. Se complementa Mena por el sector zurdo, nuevamente el balón para él, rebota la pelota, será córner para la Universidad Católica, el número, Benjamín.
2: El número 2.
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0: Arco Sur en el Calorena, en la precordillera de los Andes, con 20.000 almas tirando buena vibra, la pelota ya en movimiento al primer palo, cabezazo defensivo de Estudiantes. Intentan salir con ese balón dominado, la pelota afuera y será lateral para el equipo chileno.
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3: Alonso,
0: sí, Diego.
3: Quiero agradecer al auditor Alfredo que me está dando un dato correcto. No sé si recuerdan la U con Estudiantes año pasado, Copa Libertadores en el Nacional. Gana 3-0 Estudiantes, uno de los goles lo marcó Guido Carrillo. Al igual que esta noche.
0: Dato impacto, Diego.
3: Está para el dato impacto, sí. Los otros dos lo marcaron Diego Palacios y Santiago Ascaciver, hoy en Boca.
0: Historia nueva acá en el Escala Arena. Veremos en qué termina esta película. Por ahora dificultosa para el equipo cruzado. Las tiene el Seba Arancibia, sector izquierdo, derecho, pie a pie, mano a mano con C3. Guapea C3, se va al piso, envía la pelota afuera y será lateral para la Universidad Católica. Nuevo cambio, Benjamín, en el equipo cruzado.
2: Correcto, viene una nueva modificación en el conjunto cruzado. Es el joven, Amaru, ¿no? Pérez, si no me equivoco, el que va a ingresar.
0: ¿No es el joven delantero? Cuando hay minuto de hidratación. Minuto de hidratación acá en el Carolina, minuto 24 de este segundo tiempo. Se viene un cambio para la Católica. Buscando el descuento acá en la precordillera, Roberto Enrique, un partido complejo, un partido apretado donde Estudiantes ha tenido jerarquía para anotar.
1: Sí, bueno, ahí está la diferencia. Se ve más compacto, más desarrollado el equipo de Estudiantes, es más parejo, tanto lateral, defensa, volante, ataque. No hay una diferencia de calidad de jugadores como pasa en la Católica, que hay diferencia, pero la entrada de Monte hasta ahora no le ha dado resultado. Pues lo último, yo ya conté un centro sin mayor objetivo, y ahora que se tiró al piscinazo, pero nada más, muy poquito, y Gianni no ha participado, Gómez muy poquito. No, la verdad es que a lo mejor ya Estudiante ve que esta tarea está cerca de poder cumplirse. Está cerrando más espacio acá en defensa y no está dejando muchos hombres en ofensiva.
3: Está muy caliente el WhatsApp de la radio, hincha de Católica. Muy.
0: Aprovechemos, Diego, el parate.
3: Juan, por ejemplo, definitivamente la UC es dependiente de un jugador, San Pedri. Flavio aquí nos dice, eso es culpa de los dirigentes de Católica por no reforzarse. Ganaban mucho dinero, pasando a cuarto de final no se reforzaron. Sí, muchos reclaman la falta de refuerzo, no tener un centro atacante para reemplazar a San Pedro.
1: Inexplicable.
2: Se produce el cambio, Alonso. Don Roberto sale con la 22, Martín Gómez ingresa con la 43. Amaru Pérez, quien está debutando en la Copa Libertadores, había debutado ya en una competición oficial con Universidad Católica en Copa Chile. Solo jugó 9 minutos, aquí tiene 20 por delante.
0: El balón en el área de Estudiantes, recupera la Católica la salida, la busca Fernando Zucchi, la deja para Palavecino, mete el centro al área, pica el balón, sale por la línea final del campo de juego tras el centro de Palavecino. No logran conectarse los cruzados, minuto 26 de este segundo tiempo, 0 para la Católica, 2 para Estudiantes de Argentina.
1: Y Pérez entra en la parte central, es como ariete.
2: Correcto, cuando debutó, reemplazó a Fernando San Pedro y categoría 2009, Amaru Pérez, de septiembre, 16 años.
3: Dos partidos contra Copiapó y Everton en Copa Chile jugados.
0: La pelea Carrillo, recupera la Católica medias, se mete en el circuito C3 que sanciona a Roldán, infracción en contra de Carrillo, será tiro libre para el equipo visitante. En el piso el atacante, el goleador del partido, el que anotó el segundo tanto de cabeza, Roberto, de buena factura, los dos goles del equipo visitante.
1: Sí, bueno, ellos tienen una competencia en Argentina dura, o sea, están acostumbrados a los roces, llegar con mucha marca en las áreas. Imagínate que le vienen de anotarle 4 goles a Gimnasia La Plata, un equipo con capacidad de ataque.
2: Y que se reforzó.
0: Sí, concuerdo también con nuestros auditores. Ah, totalmente, creo que la Católica en ese aspecto dirigencial fue muy austero, por decirlo de manera respetuosa. La tiene por el sector derecho Arancibia. Intenta salir, llegando a la mitad de la cancha. Pelota larga, sector derecho. Corre Amaro, corre ante el defensor Núñez. Gana Amaro, guapea. Sigue con el balón, cuerda final. Sector derecho, mete el centro, rebota la pelota en Núñez. Complementa a Benedetti, revienta desde el fondo. El equipo de Estudiantes será lateral para la Universidad Católica.
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0: Vamos Católica, que queda tiempo. Por el sector derecho la tiene Johan Valencia, la aguanta la salida del área, deja la pelota atrás para Fernando Zucchi, amaga central, a centrar Diego, la deja para Arancibia, este sí se la juega, pelota a la salida del área, pivoteo de Gianni, va a buscar Pérez, no puede para Vecino, revienta Neves, complementa en la mitad de la cancha Carrillo, el balón para Correa, intenta avanzar, se va Rampuero, sigue Correa, la suelta por la derecha para Mancuso, toca por la diestra ahora con Eric Mesa, vértice del área, pega o no pega, pegó Bernedo, firme, bien parado, se queda con el balón. 28 minutos de este segundo lapso, cae la Católica por 2-0 de Claro Arena, pero va la Católica, pasa a la mitad de la cancha, el balón con Valencia, este con Palavecino, vamos Pala, vamos Callejón central, la dejan para Jimmy Martínez, otra para Palavecino, a un costado la pide Zucchi, prefiere jugar por la derecha con Clemente Montes, mete el centro, rebota la pelota, será córner para los cruzados, el número, Benja.
2: El número 3, Alonso, era Amaro Pérez, Jimmy Martínez ya fue sustituido.
0: Perdón.
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0: Juega rápidamente la Universidad Católica con Palavecino. Este es Fernando Zucchi, sector derecho. La pelota a la salida del área con Arancibia. Mete el centro al corazón del área. ¡Cabezazo! El balón afuera. Cabezazo de la Católica en plena área chica. Pica cerca el testazo de Clemente Montes. Será saque de meta para Estudiantes. Lo tuvo la Católica, Roberto.
1: Qué bien Montes, ¿ah? Cómo salta de chat del argentino y luego cabecea. Claro.
0: Se demora Muslera.
1: Le cobran córner.
2: Creo que es primera vez que lo veo en un partido, ¿ah? Se demora más de la cuenta Fernando Muslera. Él tratando de hacer tiempo. De hecho, ahora provoca a los jugadores de Católica, no quería darle la pelota. Y Vilma Rondán le da un córner a Universidad Católica.
0: Hay lanzamiento de Rincón. Arco sur, acá en el Claro Arena, banderín izquierdo. La pelota ya en movimiento al corazón del área, cabezazo, se pasea el balón de izquierda a derecha, la corre Arancibia, evita que salga, llega la marca Benedetti, otro balón al área, hay un pivoteo de Vena, queda vivo, ¿quién le pega? Control de pecho, pegó Bullera, manotazo izquierdo, la pelota al córner, aunque sanciona antes, infracción en ofensiva, Vilma Roldán, Branco Ampuero, soberbio, control de pecho, remate de derecha al poste izquierdo, mejor Muslera, Roberto.
1: Claro, pero ya no valía nada y se queda en el piso el jugador de Estudiante. Vamos a nuestro bar.
2: Sí. ¿Quién creen que es? Tomás Palacio.
3: Palacio, claro, el de siempre, Benjamín. Oye, te doy una, rectifico rápidamente, error mío, ¿eh? Amaro Pérez tiene esos 10 minutos solo contra Copiapó en Copa Chile, no entró contra Everton. Por el dato que daba Benjamín, se la doy en este caso a él, ¿eh? No pasó nada en esta, Palacio haciendo tiempo. Perdón. De hecho, ¿qué equipo, le está diciendo? No, está bien, Benjamín. No, porque además está diciendo
1: los
3: Palacio.
1: Inventando la trampa.
3: Oye, Roberto, le está diciendo Palacio que vaya al VAR a Wilmar Roldán.
2: De hecho, Fernando Muslera, al ver que no va a ir al VAR, se toma la cabeza y le reclama. Tomás Palacio no puede creer que no vaya al VAR.
0: Quedan 15 minutos acá en el Claro Arena, más los descuentos. 2-0 cae la Católica ante Estudiantes. Va a reanudar el fútbol Nando Muslera a la altura de la línea del área grande. El balón justo en la media luna. Aún no hay orden de Roldán. Ahora sí, va Muslera, va. Se toma su tiempo, se toma sus segundos. Pelota larga, duelo aéreo. La va a buscar Carrillo, no puede Carrillo. El que puede es Mena. logra salir con un cabezazo, se conecta a la Católica, regala el balón. Johan Valencia desconectado en este compromiso. La juegan por la izquierda, ahora Estudiantes con Benedetti. La deja para Cestré, trastabilla su marcador. Retrocede la pelota a la mitad de la cancha, ahora con Palacio. La juega por la derecha con Mancuso, se acerca Piovi.

0: otro balón para Mancuso. Por la derecha la pide Correa, la pisa Correa, el autor del primer gol. La deja atrás con Mancuso. Pelota larga, sector derecho para la corrida de Mesa. Llega o no llega, llega o no llega. Salga al centro, el balón salió. Será saque de meta para la Universidad Católica. 32 minutos de partido. Queda mucho todavía, Roberto Enrique.
1: Sí, lo que nos hay es muchas armas para poder llegar y estar permanentemente sobre el arco de Estudiantes. Ahí está el tema.
0: Tiene la salida del área, sector derecho. La dejan para Zucchi, guapea Zucchi, gana. Mete el centro rasante, está. El defensor la envía afuera y será córner para la Católica, el número, venga.
2: El número 5, si no me equivoco, después de que le dieron el...
0: Se tira al piso ahora Benedetti de Estudiantes a la salida del área, reclama al público, Roldán se acerca, hay un par de epítetos, entre Daniel González y Cetré, se va ahora de la acción, se pone de pie Benedetti. Reclamos de lado y lado y lanzamiento de rincón para la Católica. Arco sur, juega rápidamente para Vecino, este con Zucchi, otra para Palavecino, vértice del área, la juega por el callejón central para Valencia, pega o no pega, otro balón para Palavecino, se toma su tiempo, la deja por la derecha para Zucchi, amaga para la zurda, sigue Zucchi, se mete al área, centro del primer palo, despeja Carrillo, el balón afuera, será lateral para la Católica.
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2: Hay otro cambio en Universidad Católica, sale con la 20 Johan Valencia e ingresa con la número 13 Alfred Canales.
0: Estatura, Roberto, en la Católica.
1: Claro, puede ser, pero no tiene la marca de Valencia.
0: El balón al área de Estudiantes, logran salir, no puede Canales, y se viene la contra, la tiene Neves, la toca para Carrillo, llega a la mitad de la cancha, juega por el sector izquierdo ahora para Cetré, el territorio de Estudiantes, centraliza el fútbol para Piovi, se duerme Piovi, el que sí puede Mancuso, toca el balón por la derecha para Mesa, el balón atrás para Mancuso, más atrás a la salida del área con Núñez, juega por la izquierda con Tomás Palacios, la tiene el defensor, se atreve ante la marca de Amaro Pérez, sigue Palacios, limpia por la derecha con Mancuso, control de pecho, pelota al piso, al medio con Piovi, otra para Mancuso, otra para Piovi, maneja la pelota el número 21, avanza, la deja por la derecha para Mesa, estaba en posición de adelanto, será tiro libre para la Católica, 34 con 25 en el Caro Arena en este segundo tiempo, 0 para los cruzados, 2 para Estudiantes de La Plata.
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0: El balón en la mitad de la cancha la tiene Fernando Zucchi para la Católica, pelota larga, buscando arriba a Clemente, es el pivoteo, despeja a Palacio, insiste Gianni, el Pipa que la limpia por la derecha, le cae ese balón a Zucchi, la tiene el comandante, filtra la pelota para Zucchi, para Gianni, está en el área, la deja para Amaro, pega o no pega, se barra Amaro, trastabilla, sigue el balón para Gianni, que le pega, revienta la pelota. Mancuso para Estudiantes, la pifió Roberto, la pifió Pérez.
1: Sí, qué lamentable, ¿eh? Porque estaba en esa posibilidad muy buena el pase de Gianni para poder adelantarse a Palacio, pero le trata de pegar y se la pifió.
2: Hay una falta infantil de Daniel González contra Guido Carrillo, no tenía ninguna opción de disputar la pelota el 9 de Estudiantes, le agarra la camiseta y lo bota. Sin ninguna explicación.
4: Un andato respecto a Amaro Pérez. Tiene con la selección sub-17 una gira por Europa en fines de septiembre, principio de octubre.
0: Mire usted.
1: Tiene sus cositas.
4: O sea, él va a jugar, supuestamente llega para jugar el Mundial de la categoría en Qatar, en noviembre.
0: El balón en la mitad de la cancha la tiene Estudiantes con Piovi, la juega con Neves, intenta conectarse arriba, revienta de mala manera Branco Ampuero que cojea, la recupera Correa para Estudiantes, callejón central, toca por la izquierda para Cetré, pie a pie, mano a mano con Arancibia, el balón atrás, ahora con Neves, este con Piovi, por la derecha para Mancuso, la pisa, la piensa en el círculo central, juega por la izquierda ahora con Palacios. Pincha la pelota larga, sector izquierdo, control de Correa, la dejan para Neves, por la izquierda para Cetré, toca y toca Estudiantes, maneja la pelota e intenta avanzar por el sector zurdo, Cetré cae al piso, que dice Roldán, tiro libre para Estudiantes, 36 en el digital, 0 para la Católica, 2 para Estudiantes, es la revancha de la Copa Libertadores de América.
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2: Se viene un cambio en Estudiantes, Alonso ingresa con la número 35, Valente Piedrani. Estamos esperando a que levante el cartel el cuarto árbitro para ver quién sale en el conjunto pincha rata. Sale el 40, sale el lateral.

0: lateral derecho Eros Mancuso. Ingresa con la 35, Valente Pierani.
1: Pierani a la cancha, acá en el Claro Arena, partido difícil. Me parece que a la Católica le costó demasiado entrar en juego, Roberto.
2: O sea, toda la serie. Allá también, sí, lo de San Pedro fue magia. Magia, si no es por la magia de él, no hay empate.
1: Yo ahí centro al área, puede estar el tercero. ¡Gol! Carrillo. ¡Gol! Del Pincha. Gol de Estudiantes, un centro de izquierda hacia el corazón del área de C3. Aparece destapado el goleador. Aparece destapado Guido Carrillo, quien define de derecha con pique a tierra al poste izquierdo de Bernedo parado. Solo la mira el guardatubo de la Católica. Y en 37 minutos del segundo tiempo se pincha el sueño copero de la Católica. Se pincha el sueño continental de los cruzados. Doblete de Guido Carrillo. 0 para la Católica, 3 para Estudiantes de La Plata. Guido Carrillo, el autor del gol.
3: Y es el tercero que marca en Copa Libertadores el ex hombre del Mónaco.
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2: Y parece que esto ya es bajada de cortina. No tiene por dónde. Ha hecho muy poco la Católica en esta serie completa. Y acá, que como dueño casa, con este público gritando toda la noche, no se levantó nunca.
3: Oye, pero lo que se escucha claramente, Roberto Alonso, es contra los dirigentes, ¿ah?
2: ¿Eh? Ah, por el tema de los...
3: Claramente, sí. Los cánticos van dirigidos a los dirigentes ahora.
2: Bueno, vamos a ver si... ¿Qué pasa en el ámbito local? Cuando ya tenga que jugar el partido pendiente, ¿cómo le irá perseguir a la U y a los Albos?
1: Ataca para Vecino, sector derecho, la salida del área. La deja por la dieta para Arancibia, centro al corazón, el cabezazo desviado, pifiado de Amaro Pérez. La corre por la izquierda Eugenio Mena, se barre Mena, deja la pelota viva, la regala más bien para Eric Mesa. Pelota larga, a correr Carrillo, pie a pie con Dani González. Sale Bernedo de su área, la controla de derecha, la juega con Branco Ampuero. Callejón central ahora para Fernando Zucchi, 39-30 en el Claro Arena, segundo tiempo. Pelota larga, Zucchi buscando arriba Clemente, control de derecha, la salida del área, la deja para Palavecino, la limpia por la diestra con Arancibia, centro al corazón, despeja de cabeza Núñez para Estudiantes. Insiste la Católica, no, recupera por la diestra Pierani, intenta avanzar, llegar a la mitad de la cancha, es Correa en el circuito. Ahora sí, el balón para Pierani, Trastavilla, el recién ingresado, se acerca Piovi, para él el balón, la tiene Piovi, a la marca llega Amaro Pérez, comete infracción, nada dice el juez central, revienta desde el fondo el Quenomena, la tiene por la derecha Pierani, la juegan con Mesa. Mesa levanta la pelota con Correa, otra para Mesa, pasa por el sector derecho, busca el cuarto Estudiantes, línea final, mete el centro al corazón, cabezazo, cerca Guido Carrillo, gritó la gente de Estudiantes en la galería del sector norte, el testazo desviado, perdona Guido, Roberto, perdona Carrillo.
2: Sí, la verdad es que ya parece paseo, ¿eh? Ya la Católica se entregó. Ya ni siquiera está siguiendo como corresponde las marcas. Solo otra vez entra Carrillo, se zambulla ahí prácticamente sobre el césped y lo desvió por poco.
0: Y eso se ve, perdón, Alonso, en el semblante de Daniel Carnero, de resignación.
1: Hay tarjeta amarilla para un hombre de Estudiantes, me parece que es Piovi, el volante, quien infracciona en la mitad de la cancha. Un jugador cruzado, será tiro libre para la Universidad Católica, minuto 41. Cae goleada la Católica en estos octavos de final por 3-0 ante Estudiantes en la ida 1-1, en la vuelta 3-0. Juega rápidamente la Católica, sector izquierdo, el balón al área, sale Bullera con pique a tierra, se queda con el balón. Será juego, será fútbol para el visitante. Concordamos, me parece acá en la radio, que gran parte de esto es responsabilidad de los dirigentes, Roberto Enrique.
2: Sí, hablamos mucho sobre por qué no se reforzaron. Venía la fase del mata-mata de la Copa Libertadores, que es letal. Si tú no tienes plantel, como ocurre con la Católica,

0: bueno, está pagando caro. O sea, está saliendo del estadio lleno, avergonzado, yo creo, este equipo, por no haber podido responder a la exigencia. ¿Y cómo saldrán los dirigentes? Porque ellos están mirando que a lo mejor el querer guardar la platita, no sé para qué, bueno, tienen este resultado.
1: Y eso se traduce también en la respuesta que dio el Tati Bulcovacic en conferencia de prensa. Dijo que no era falta de ambición, que no querían endeudar el club a largo plazo para obtener resultados en la brevedad, en este caso, en la inmediatez.
0: Creo que ingresó ahora más de 4 millones.
2: No. ¿Qué dice la galera? ¿Qué dice el chat de la radio? Diego Osorio, me imagino que los cruzados molestos, enojados, enrabiados con el resultado.
3: Le falta el 9, Estefan Pino a la UC, se lo ofrecieron. Lo miraron a huevo y dice, un auditor habrá sido, no, Carlos, no. Yo no creo que se lo hayan ofrecido, pero bueno.
2: De igual forma, faltó un 9 totalmente para...
3: La dirigencia debe renunciar, sin ambición, sin ganas de nada. Comenta por la Vicky Pedro Torres. Sí, bueno, hay malestar, en líneas generales, los hinchas cruzados están molestos por este resultado.
2: Los fieles del EPE siguen alentando acá en el Cala Arena, gran parte... Algunos hinchas de la Católica ya comienzan a retirarse. Vemos gente subir en los pasillos de Fuyú, también de Livingston. Benja.
1: Tal cual, tal como lo mencionas, Alonso, de a poco, quedan 2 minutos del tiempo reglamentario y hay familias dejando el estadio, imagino, ya resignados con el resultado y queriendo evitarse el taco de la salida.
2: La tiene la Universidad Católica, la pelota en la mitad de la cancha, la maneja Daniel González, la juega con Fernando Zucchi, este con Gianni, retrocede nuevamente con Zucchi, pincha la pelota larga por el sector derecho buscando a Monte, revienta desde el fondo Benedetti, el balón en la mitad de la cancha, revienta también Piovi, más alto que largo, el balón afuera, será lateral para la Universidad Católica.
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1: Alonso Clemente Montes se toma la mano derecha en ese despeje de Tomás Palacio, le rebotó en la muñeca, en la mano derecha, y le duele mucho.
3: Es que viene de la jugada anterior así, Benjamín, ¿eh?
1: Correcto, en el le llega un pelotazo en plena mano cuando despeja Tomás Palacio.
2: El balón es de Vicente Bernedo. La figura del partido, Roberto, me parece que está clarita, ¿no?
0: Es Carrillo.
2: ¿Concuerda, Diego? Sí, ¿alguien más?
3: Sí. Sí, podríamos agregar a varios jugadores estudiantes, fundamentalmente. Piovi hizo un buen partido, pero Carrillo, 2 goles y tuvo la opción de marcar el tercero.
2: ¿Alguna mención, Nelson?
3: Estamos listos, dicen esos.
2: Estamos listos.
3: Estamos listos.
5: Ah, no, se nos queda una,
3: Ah, queda una, mira.
2: Ya está que la Universidad Católica la tiene Gianni, busca la pelota de arriba buscando a Montes. Sale Muslera, se queda con el balón lanzándose al suelo. Será saque para Estudiantes que lo gana. Gusta y golea acá en el Claro Arena. Saltan desaforados los pies del pincha rata. Pelota larga de Muslera para C3. La pisa al diestro. Vértice del área, pie a pie con Arancibia. Retrocede varios metros, le cometen infracción. Siga, dice Roldán. La tiene Benedetti, cambia el circuito de izquierda a derecha. La pelota para Mesa. Mesa retrocede con Pierani en propio territorio. La mueve Estudiante de izquierda a derecha, de derecha a izquierda. Muy superior al rival, Roberto Enrique.
0: Sí, ya...
1: 3 minutos, don Roberto.
0: 3 minutos, por eso, hasta corto el descuento que estaba entregando el árbitro.
2: El balón en la mitad de la cancha del equipo visitante la tiene Zucchi, la deja para Palavecino, este con Gianni, pincha por la derecha para Arancibia, vértice del área, amaga al centro, por dentro, por fuera, la pide Zucchi, pega o no pega, a la salida del área, intentan rematar, la tiene Palavecino, pegó, el balón afuera del zurdo, buscaba el vértice superior derecho, nada pudo hacer el pala, será saque de meta para Estudiantes, Benjamín.
1: Sí, me pedías una mención, Alonso, delante, y me parece que el único de Católica que dio el nivel en esta serie es Fernando Zucchi. Es una opinión personal.
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2: Avanza Benedetti por el sector izquierdo, busca el cuarto Estudiantes, la tiene Neves, la deja para Correa, Joaquín, en el medio terreno de juego, callejón central. Limpia por la derecha para Pierani, este con Correa que hace juego. Mesa por la derecha, Piovi, Correa, intenta avanzar ante la marca del defensor cruzado que era Ampuero. Insiste Correa, la deja para Piovi, otra para Correa, amaga, se va al banderín del córner, mueven la pelota. Es un paseo de Estudiantes, la juega al medio buscando a Neves, centro al área, logra sacar la Católica con González, revienta Zucchi, adelanta las líneas Estudiantes, responde de cabeza Arancibia,

0: intenta pasar la Católica a la mitad de la cancha, gana Benedetti, revienta el balón, responde de cabeza Arancibia a la salida del área, la corre Carrillo, cae al piso, sanciona Roldán, será tiro libre para Estudiantes en el minuto ya 47 de este segundo tiempo. Lo gana Estudiantes por 3-0 a la Católica, eliminado prácticamente el equipo chileno de Libertadores.
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0: Un paseo de principio a fin, Roberto, a la Católica, sí. No apareció en esta llave.
2: No fue un rival de riesgo para Estudiantes.
0: Será tiro libre para Estudiantes por el vértice superior izquierdo, retrocede la pelota para Tobías Palacios, mueven y mueven el balón, los cruzados miran la redonda, desencajados, desconectados del partido. Por la izquierda Benedetti para Estudiantes, centraliza con Ezequiel Piovi, la mueve el 21 en corto para Neves, este con Correa, se enreda con Rea, presiona Palavecino, no puede, recupera la Católica ahora sí con Branco Ampuero, la juega al medio para Zucchi, vamos por el descuento del honor, logra despejar el defensor Palacios, la pelota afuera, será lateral para la Universidad Católica.
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0: La guapea por la izquierda, Gianni sucumbe ante la marca de Benedetti, buen partido del Chascón, avanza Benedetti cuando Vilmar dice que culmina el compromiso en el Claro Arena. Ganó Estudiantes de Argentina, ganó el Pincha, ganó el León, quien rugió acá en el Claro Arena. 0 para la Universidad Católica, 3 para Estudiantes. En el minuto 44, Joaquín Correa para la apertura de la cuenta, cerrando el primer lapso. Doblete en el segundo tiempo del capitán del número 9, Guido Carrillo, en el 53 y en el 83 para cerrar la goleada. 0 para la Católica, 3 para Estudiantes en la vuelta de los octavos de final de la Copa Libertadores de América. Estudiantes a cuartos, la Católica eliminado de local en la precordillera de los Andes.
1: 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Estadio Claro Arena, partido finalizado. Copa Libertadores de América se enfrentaron Universidad Católica y Estudiantes de La Plata. Relato para Bio Bio Deportes, Alonso Faría.
3: De esta manera hay dos equipos que ya tienen sus boletos a cuartos de final de Copa Libertadores. Fluminense, que hoy derrotó por penales más temprano Independiente Rivadavia en Mendoza. Y ahora Estudiantes de Las Plata, que espera al ganador de Corinthians o Rosario Central, que se enfrentan el próximo jueves. Están en los descuentos, está ganando Independiente del Valle de Ecuador en Colombia. Ibagué 1-0 a Tolima, este partido de ida, falta la vuelta la próxima semana. Y mañana el único equipo chileno que queda en competencia internacional, Coquimbo Unido, 18 horas en el Sánchez Rumoroso, va a recibir a Platense de Argentina en la ida, empataron a 1.
0: Diego Osorio, la central informativa. Roberto Enrique, un recap, un resumen de este partido, estos 90 minutos, donde la Católica no pudo hacer pie, me parece que ni en Buenos Aires ni acá en Santiago de Chile.
2: Sí, yo creo que falló. O sea, no sé cuál es el... Porque esto, uno entiende que una institución seria como la Católica, que tiene dirigencia de alto nivel, que tiene un director deportivo de mucha trayectoria como Kulkubasic, y un técnico que había mostrado que hacía funcionar este cuadro. Pero para eso hay que planificar, para que esto todo funcione. Y jugar Copa Libertadores en zona de grupo es un tema para el fútbol chileno muy importante por lo que ingresa. Son 3 millones de dólares, que si usted le agrega los partidos que ganó, eran 300 mil por partido. O sea que superó los 4 millones de dólares. Y eso no es poco dinero. Y cuando uno escucha al dirigente que no había las condiciones para poder generar refuerzos de nivel, bueno, entonces dice, ¿qué hace con esos ingresos la Católica? Terminar de pagar el estadio, entonces no alimente algún tipo de ilusión en su hinchada, hablando de que Católica se la va a jugar teniendo ya el estadio, porque no puede ser que se llene el estadio para una derrota de 3-0 y jugando mal la Católica. Y en el partido de ida no jugó mejor, o sea, no mejoró lo que ya había mostrado. Y eso es grave, claro, usted te dice que hay atenuante. Sí, sin San Pedri, sin Cueva, que por lo menos es un hombre que con velocidad... Sociedad puede llegar arriba. Y bueno, y ya el resto del equipo, Monte llegando para los segundos tiempos. Entonces Católica parece que tenía solo 11 jugadores y no pensó en tener por lo menos unos 3 de reserva, suplente, pero de jerarquía, porque Palavecino no respondió a ese concepto. No sé cuál fue el análisis que tuvo la dirigencia deportiva de Católica para traerlo, porque no respondió. Y a última hora corrieron por un defensa por la lesión de Díaz, pero tampoco lo tuvieron para el partido de hoy, y tuvo que jugar Farías como central. Bueno, se lesiona Cerezo, que tampoco estaba para titular, aunque tuvieran buenas condiciones. Entonces, qué lástima, porque es como de más a menos Católica llegando a este momento sin poder entender que la parte final de la Copa Libertadores no tuvo pena, o sea, tuvo pena y no tuvo gloria. O sea, es lamentable, porque la zona de grupo alimentó alguna idea, alguna posibilidad. Pero ¿cómo puede caer de esta manera, ofreciendo 2 partidos muy negativos, con mucho más de magia en el partido de ida y con mucha pena este final? Porque nunca el equipo tuvo nivel como para hacer daño, para preocupar a su rival, y al contrario, tuvo mucho espacio en defensa para que ellos anotaran 3 goles. O sea, así como la Estudiante goleó a la U también por Copa Libertadores, ahora lo hace con la Católica aquí en Chile, no en su casa. Entonces, cuando aplaudían que Católica era bueno jugando de visita, bueno, hay que aplaudir a Estudiante, porque venir acá y ante este público lleno y golear y ganar gustando, obviamente es un golpe bajo para esta institución.
0: Roberto Enrique Vallejos en los comentarios de esta derrota dolorosa. Yo sé que duele, hincha cruzado. Yo sé que duele. Hicieron una fase de grupos memorable. Fueron líderes con 13 puntos por sobre Cruzeiro, por sobre Boca, por sobre Barcelona de Ecuador. Eran el equipo mirado en menos y terminó siendo líderes de esa fase de grupos para avanzar a esta ronda. Pero faltó ambición. Faltó ambición dirigencial de quizás tentar a un niño maravilla, Alexis Sánchez, y traerlo a jugar esta fase de Copa Libertadores por 6 meses. A Gonzalo Tapia, a Maripán, a Aravena, a cualquier jugador con referencia cruzada y también con nivel deportivo, para hacerle peso a un Estudiante que sí se reforzó. Trajo a Correa, un jugador de jerarquía que definió el partido. Era banca, muchachos, era banca, e ingresó para matar el compromiso en el minuto 44. Se demostró la jerarquía, la fuerza de un jugador distinto, y luego en el segundo tiempo Guido Carrillo pagó el precio del centro atacante con un doblete destapado, mal parada la defensa de la Católica, y es una derrota que duele para el hincha cruzado y también para el hincha chileno, que gusta del buen fútbol, que gusta de estas instancias decisivas, y que por ahora solo nos queda Coquimbo Unido vivo en instancias de internacionales. Mañana será el turno de Coquimbo Unido ante Platense en la región de Coquimbo, en el Puerto Pirata. Toda la fuerza para la región, toda la fuerza para el Pirata, para el Barbón, en esa llave ante Platense. Está abierta completamente a ganar, porque sería nuestro potencial representante en la siguiente ronda. Hoy nos despedimos tristes. Perdió la Católica, fue goleado por Estudiantes de La Plata de Argentina en los octavos de final. Gran trabajo, Roberto Enrique Vallejos, un gusto. Marcos Araneda, nuestro ingeniero en sonido, el Benja Rojas, periodista en cancha en la central informativa, el internacional Diego Osorio, acompañado por Nelson Céspedes en la locución comercial, Franco Salucci en el control, Alonso Farías, que les habla en el relato de esta derrota dolorosa. La Católica 0, Estudiantes de La Plata 3, en el Claro Arena. La Católica se despide de esta travesía internacional. Usted, lo invitamos, auditor, auditora, a seguir en la sintonía de la radio. Siga con lo mejor de Bío Bío la radio. Muy buenas noches, que estén muy bien. Gracias totales. Chao.
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1: ¿Cómo están ustedes? Muy buenas noches, 22 horas con 37 minutos. Estamos muy enfocados en lo que pasa en el norte de nuestro país. El presidente José Antonio Kast declaró estado de excepción constitucional de catástrofe para la provincia de Tocopilla, en la región de Antofagasta, por el sistema frontal sin precedentes que causa estragos en esa zona del país. Ya está confirmado que viajará a las 6:30 de la mañana para inspeccionar en terreno la situación y reunirse con autoridades locales. Aluvió deslizamientos y rutas cortadas son parte de los efectos que han dejado estas intensas precipitaciones, imágenes que hemos visto por televisión, en redes sociales, realmente impresionantes, razón por la que el presidente insta a disponer de todos los recursos humanos y materiales que permitan enfrentar la emergencia. Y además, el subsecretario del Interior, Máximo Pavés, se encuentra en la región y vamos a tomar contacto con él desde Antofagasta. Subsecretario, ¿cómo está? Muy buenas noches.
2: Hola Claudia, muy buenas noches. Saludarla a usted y a todos los auditores de Radio Bio Bio. Muchas gracias por la posibilidad de este contacto.
1: Muchas gracias por conectarse. Bueno, hay mucha preocupación por lo que ha sucedido. Las imágenes son impresionantes. El agua como corre por las calles, cómo se lleva los autos. ¿Cuál es la situación a esta hora, subsecretario?
2: A ver, tenemos situaciones diferentes, ¿ya? Bien. En este momento, en la ciudad de Antofagasta, donde yo me encuentro, en la dirección regional del SENAPRED, no hay precipitaciones, tampoco hay precipitaciones en Tocopilla, uh-huh. Y por lo tanto es un buen momento para ir tomando análisis y ir viendo cuáles son las acciones a futuro. Lo que sí, tengo que ser muy responsable en señalar que estamos esperando lo que debiera ser el último pulso de lluvia, de precipitaciones aquí en la ciudad de Antofagasta, porque en Tocopilla ya no debiera llover más. Pero en Antofagasta estamos esperando un pulso de precipitaciones que podría ser muy incidente y que podría activar muchas quebradas, y eso tiene a todos los organismos aquí desplegados en la ciudad de Antofagasta. Y de hecho, en este momento, en el momento que hablo yo con usted, están viendo alternativas para orientar evacuaciones si es que estas lluvias que yo le estoy comentando a usted, que deben llegar como en una hora más, pudiesen ser tan intensas como para activar quebradas. Mire, en la tarde nosotros hicimos sobrevuelo aéreo con el director regional de SENAPRED, de la Fuerza Aérea de Chile, y también la delegada presidencial regional, Catherine López, y vimos que las obras de infraestructura, las piscinas para contener aluviones, estaban secas. Eso es una muy buena noticia, porque hay una serie de construcciones que se han ido haciendo, porque Antofagasta es una ciudad que está emplazada, digamos, prácticamente en un farellón. La cordillera de la costa está muy encima, y por lo tanto el problema que tiene es que, como llueve poco, hay muchísimas quebradas y muchas construcciones.

0: construcciones que hay en las faldas de los cerros de la Cordillera de la Costa, muchas de ellas asentamientos ilegales, precarios o tomas. Uh-huh. Bueno, esas piscinas estaban secas, ¿ya? Pero eso fue a las 5:30, 6 de la tarde, pero después hubo una activación de una lluvia impresionante. Hay mucha gente que nunca había visto llover como llovió a eso de las 7:15, 7:45 en la ciudad, que en un par de horas, perdón, no, en el orden de una media hora, activaron una quebrada en el sector Coloso, al sur de la ciudad de Antofagasta, donde no están estas construcciones, y derechamente cortaron los caminos. Entonces, este es un frente, Claudia, que no ha terminado todavía, y esperemos que estos pronósticos, que estemos equivocados todos y que no pase nada, digamos, pero estamos viendo en este momento la posibilidad de que todavía haya que hacer evacuaciones aquí en la región de Antofagasta. Sí. Eso es lo que está pasando, y en Tocopilla, obviamente que las imágenes, bueno, hablan por sí mismas, a pesar de que ha habido, fíjese que ahí ha habido construcciones del MOP, piscinas de aluviones también que se llenaron. Pero si no hubiésemos tenido esas construcciones, otra historia habríamos contado. Por lo tanto, también tenemos que decir que, dentro de todo, haciendo un balance, la afectación podría haber sido mucho mayor. Y lo que hay que hacer es que cuando baje el agua, a partir de mañana, con la instalación, el cuartel general del GEDENA se va a instalar en Tocopilla, ¿ya? En la ciudad de Tocopilla, uh-huh, para poder ir monitoreando y dirigiendo los trabajos de despeje, de rehabilitación.
1: Además, que es importante empezar a limpiar el barro antes de que se seque.
0: Efectivamente, eso es una tarea prioritaria, porque además, el barro al final del día también, como va quedando cerca de las casas, va tomando basura, va tomando va tomando mucho escombro, que puede generar también problemas sanitarios. Bueno, para todo eso hay un plan de contingencia que está coordinando el SENAPRED regional, y se ha hecho todo el trabajo que se puede hacer. O sea, aquí nosotros estamos en el contexto de una alarma meteorológica, eso significa precipitaciones completamente anormales, que fue lo que hemos vivido. Uh-huh. Y claro, ninguna preparación puede muchas veces contener el ímpetu de la naturaleza que hizo que remociones en masa bajaran a casi 90 kilómetros por hora en la ciudad de Tocopilla. Entonces, hoy día la tarea principal es poder asegurar el bienestar de las personas.
1: Sí.
0: Hubo mucha activación de...
1: Y respondieron a las alertas SAE.
0: Sí, mire, gracias a Dios para todo lo que hemos vivido en este momento, siendo las 10... ¿Qué hora tenemos? Son las 10...
1: Las
0: 10:43, no tenemos... en este momento no tenemos desgracias personales que lamentar, no tenemos desaparecidos formalmente contabilizados. Por lo tanto, creemos nosotros que la comunicación de riesgo del gobierno, los mensajes del SENAPRED han permitido también que las personas, en el margen de lo posible, hayan podido tomar las medidas. Fíjese usted que algunas de las poblaciones que hoy día fueron duramente sacudidas por el aluvión en Tocopilla habían sido objeto de alerta anoche, ya, por lo tanto ya había habido personas que ya habían dejado el sector. Uh-huh. En algunos sectores en Tocopilla, y eso nos parece que también habla muy bien de la forma en que, dentro de lo posible, insisto, la comunicación de riesgo en un país como el nuestro se hace.
1: Sí, subsecretario, ¿se va a necesitar ayuda? Le pregunto porque, ayer cuando SENAPRED hacía el balance, donde daba cuenta que lamentablemente hay un fallecido, también explicaban, sí, y con las imágenes se hace evidente, que hay rutas cortadas, bueno, vimos también el aluvión, sí. Entonces me imagino que hay muchas personas que por lo pronto no van a poder volver a sus casas, que están en albergues, y me imagino que se necesitan insumos.
0: Sí, a ver, nosotros tenemos del orden de 450 personas albergadas en Tocopilla, ¿qué es lo bueno o lo positivo, para poner en perspectiva? No debiera haber más lluvia para el día de mañana en Tocopilla, ¿ya? O al menos lluvia de las características que vimos el día de hoy, ¿ya? Uh-huh. Segundo, evidentemente nosotros tenemos que habilitar los caminos para poder conectar de buena forma a Tocopilla. Mañana temprano parte trabajando en las cuadrillas del MOP y de Vialidad. En Tocopilla y también en los alrededores, para ir conectando las rutas, fundamentalmente la ruta 24, ya que es la ruta que conecta Tocopilla, una de las rutas que conecta Tocopilla, que es la que tiene menos afectación, ya. Y en ese esquema es donde nosotros vamos a poder disponer todo lo necesario. Y por supuesto, mire, yo no le puedo decir ahora qué es exactamente la ayuda específica y en torno a qué específico, ¿no? Pero todo eso va a estar. O sea, nosotros tenemos una muy buena gestión a nivel de SENAPRED, que es una institucionalidad que en todo el país funciona de manera rápida, con todas las dificultades propias de las emergencias, pero pero que nosotros vamos a tener ningún problema por poder atender. Están los seremis muy coordinados, está la delegación presidencial, está el gobernador también disponible, y por lo tanto estamos haciendo todo lo que se tiene que hacer para poder atender a la gente de Tocopilla.
1: Subsecretario, ¿usted sabe cuál va a ser el itinerario del presidente Kast, que viaja a la zona mañana?
0: Sí, mañana vamos a estar en una reunión de trabajo con el presidente en la delegación presidencial regional. Eso va a ser a primera hora de la mañana. Esto tiene, por supuesto, matices de horario, pero esperamos que parta a primera hora, en torno a las 9 de la mañana, porque él tiene que llegar a Antofagasta, y son 2 horas de vuelo. Y después de eso el presidente viajaría a visitar la ciudad de Tocopilla, ¿ya? Y ahí ese es el itinerario principal. Desconozco si después me imagino volver a Antofagasta y si vuelve a Santiago. Uh-huh. Pero habemos varias autoridades aquí, van a venir también otros secretarios regionales, otros subsecretarios, para poder ir apoyando fundamentalmente el catastro ficha FIBE, en el caso de desarrollo social, y también el subsecretario de desarrollo regional, que entiendo también viaja con el presidente para ir viendo de qué manera ir proyectando una recuperación a nivel de infraestructura municipal.
1: Sí.
0: Y por lo tanto, esto para nosotros fue para todo el país, digamos, fue muy duro, porque se pudo ver cómo, si bien es cierto, nosotros tenemos planificado una cantidad de agua, no esperábamos que en tan poco tiempo
1: y menos en esa zona,
0: como tan en esa zona se activaran de esta forma las quebradas. Por lo tanto, en fin, bueno,
1: lo hemos hablado con varios alcaldes, y que nos dicen, la verdad es que, porque tampoco es usual tener ese tipo de tiempo, no. Y nos dicen, bueno, pero quizás la cosa va a ser así, el cambio climático y qué sé yo, y vamos a tener que prepararnos de otras maneras a futuro.
0: Fíjese, Claudia, que eso ha sucedido. O sea, yo insisto, sí. Ahí en mis redes sociales, en mi cuenta de Twitter, hay una imagen donde yo pongo el del sobrevuelo, y es muy impresionante la infraestructura que hay en las quebradas, en la altura de la cordillera de la costa aquí en Antofagasta. O sea, hay mucha construcción de piscinas, no alcanza para cubrir toda la ciudad, porque hay muchos asentamientos que están en lugares donde no debiera haber presencia de casa, digamos, hay derechamente lomas, hay derechamente campamentos, bueno, okay, ya, está. Pero en el fondo es muy impresionante lo que se ha hecho también para contener. Si uno puede mirar desde el aire, es muy impresionante ver la geografía de la región de Antofagasta, que son puras quebradas, digamos. Sí. Entonces, con un poco de agua, eso empieza a escurrir rápidamente, y eso puede generar una afectación muy, muy rápido. Entonces, claro, en lugares como este, donde prácticamente llueve muy poco, y ahora tener, digamos, la tarde llovía de una manera, era como estar en la región del Biobío, digamos. Entonces, es... Pero en fin, mire, lo importante es que estamos aquí, estamos haciendo lo que nos ha pedido el presidente, y transmitirle a toda la población que estamos haciendo todo lo que se puede para sacar adelante esta emergencia. Que de hecho, de cierto paso, es el sistema frontal número 11 de lo que va del año en todo el país. Lo apunto como dato, ¿ya? Este es el evento 11, desde el primero, que fue el 13 de julio en el contexto, o a partir del 13 de julio en el contexto de este niño intenso.
1: Sí.
0: Pero bueno, aquí estamos.
1: Sí, intensa ha sido la cosa. Subsecretario del Interior, Máximo Pávez, muchísimas gracias por este contacto. Sabemos que está muy ocupado, pero nosotros también, parte de nuestra misión es mantener bien informados a los vecinos, que también están muy interesados.
0: Le agradezco mucho la posibilidad de conversar con Radio Bio Bio, que están escuchando todo el país. Así que un abrazo para usted y muchas gracias.
1: Un abrazo, hasta luego.
0: Adiós.
1: Bueno, y nos quedamos en la zona. Vamos a tomar contacto con Alejandra. Ella es de Caleta Urco, donde están aislados desde el domingo, y en ese sector viven varios adultos mayores que hoy día necesitan mercadería, agua, medicamentos, entre otros. Está en la comuna de Tocopilla. Alejandra, ¿cómo está? Muy buenas noches.
2: Buenas noches, señorita. Sí, mire, le hablo acá de la Caleta Urco, comentándole la problemática que tenemos desde el día domingo. Pues el día domingo aislaron la carretera por tema de seguridad, y pues ya desde ahí hemos estado con el flagelo de las lluvias. Ya es casi imposible pasar para, ni no tenemos acceso ni a Tocopilla ni a Iquique, entonces estamos acá aislados. El problema que radica, señorita, es que la mayoría de las personas que vivimos acá en el borde costero dependemos de la mar, recolectores de orilla, personas que viven solamente de los recursos del mar, entonces
1: claro, y hoy día está paralizado.
2: Sí, paralizado totalmente. Entonces

0: Hacemos un llamado a las autoridades, que igual entendemos lo que sucedió en Tocopilla, que igual no ha sido muy fácil, pero que también por favor nos tengan en cuenta como Caleta, porque estamos muy olvidados, señorita. Ya no es, ya varias personas están desabastecidas, no tienen agua. Acá le voy a pasar a un vecino que es un adulto mayor, señorita.
1: Perfecto.
2: Buenas noches, señorita.
1: Hola, buenas noches. ¿Cuál es su nombre?
2: Alberto Aguilera.
1: Don Alberto.
2: También el mismo reclamo que dice la señora Alejandra.
1: Ya.
2: Que estamos a 42 kilómetros al norte de Tocopilla y estamos aislados para, tanto como para el norte como para el sur. No tenemos salida, estamos en pura caleta. Y no ha llegado nada, absolutamente. Ni agua, hace como 15 días.
1: Eso le quería preguntar, es si es que están con agua, si es que están con energía eléctrica.
2: Con el puro generador, no más, porque ahora quedamos sin benzina, así, porque no hay cómo salir a comprar por el camino cortado.
1: ¿Suministro agua
2: están
1: potable?
2: Reparando la web. No, no hay acá. No hay
1: tampoco.
2: Cero.
1: Y no tienen
2: que ir
1: a comprar.
2: Aquí,
1: claro, están los caminos cortados.
2: Claro, y lo está quedando las reservas que teníamos.
1: Así se la están arreglando nomás.
2: Claro, así que eso es el problema que tenemos, por eso lo vamos a conocer, para que las autoridades se muevan, claro, hagan algo.
1: ¿Y han podido tener contacto con el municipio? También.
2: Nada, no. Nada. Los otros días vinieron, pasaron así y se fueron al tiro.
1: Ya, ¿y no han insistido, no han llamado por teléfono o no han tenido respuesta?
2: La mayoría de la gente ha llamado y no tiene respuesta.
1: Ya.
2: No sabemos qué pasa. Claro que en Tocopilla la calle es grande, pero igual somos humanos, que estamos aislados acá.
1: ¿Qué pasa, ¿qué pasa también? Porque claro, hablamos de necesidades básicas, el agua, la electricidad, pero también hay muchos adultos y adultos mayores que hoy día requieren medicamentos, por ejemplo.
2: Sí, en el caso mío, por ejemplo.
1: ¿Ya?
2: Yo tenía que ir al hospital y ¿cómo sabe? No, ¿cómo le digo? Ni por agua ni por tierra. Ese es el problema que tengo.
1: Claro.
2: Y no solo yo, hay varios, por ejemplo.
1: Y sí, pues, y hay personas que dependen también de esos medicamentos. Usted decía que están en este minuto con generadores, pero también puede haber personas electrodependientes, y eso siempre se tiene que informar al municipio, y ellos deberían hacerse cargo de eso también.
2: No, aquí vienen una vez a 2.500 y es muy poco la ayuda que se recibe acá. Nada. Hacen más de 20 días que no viene el camión del agua, ya ahora menos va a venir, porque ahora sí está cortado, tienen razón.
1: Sí, pues.
2: Ese es el problema que tenemos acá.
1: Bueno, lo sentimos mucho.
2: Ya,
1: Sí, eso, volvemos con Alejandra entonces.
0: Señorita, entonces, bueno, volvemos a reiterarle el llamado, por favor, porque igual hay familias, hay niños, hay muchas familias acá.
1: Justamente porque están las familias, están los vecinos, hablábamos ahí en el caso de los adultos mayores que requieren medicamentos, ¿cómo se la están arreglando entre todos, me imagino, tratando de ayudarse como se puede?
0: Sí, señorita, sí, acá pues entre los vecinos nos hemos colaborado unos con otros, pero ya en este momento hoy fue ya el caos total, porque el único kiosco que hay cerca ya no vamos a tener acceso porque hubo aluvión y quedó taponada la vía, entonces ya cada vez está siendo como más difícil la situación.
1: Respecto a las precipitaciones, el barro, ¿cómo ha sido en ese lugar? Estamos hablando de Caleta Burco.
0: Sí, señorita, hoy hubo una aluvión bajo la quebrada, hubo una aluvión y afortunadamente pues no hubieron muchos daños en respecto a las personas. Sí hubieron, se metió el barro a algunas cabañas y esto. Y pues ahí con la incertidumbre todos los días, porque hay muchos vientos, han habido lluvias. Y pues tenemos que soportar porque no hay manera de que podamos irnos a otro lugar en este momento.
1: Sí, es complicado. ¿Y está lloviendo hasta ahora?
0: No, en este preciso momento no, señorita. No ha estado lloviendo, no.
1: Muy bien, Alejandra, muchas gracias por conversar con nosotros. Ojalá que esto sea un llamado de atención también al municipio, a las autoridades correspondientes que están en la zona, para que lleguen donde están ustedes, que en este momento están aislados, no tienen acceso a mercadería, agua, electricidad, medicamentos. Así que, sin duda, su situación es de suma urgencia. Gracias por contactarnos, Alejandra.
0: Bueno, señorita, muchas gracias a usted.
1: Un abrazo.
0: Hasta luego.
1: 22:55 y de acuerdo a la Dirección Meteorológica de Chile, va a haber chubascos también durante esta madrugada en Tocopilla.

Sevilla y mañana miércoles esperan vientos importantes también, a pesar de que las precipitaciones terminarían ya en la mañana y se esperan extremas de 15 y 19 grados, esto para el día miércoles. El resto de la semana también se espera sin precipitaciones, lo cual es una buena noticia sin duda, y como decía el subsecretario Pavés, lo importante es trabajar desde ya en poder remover el barro antes de que este se endurezca. 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Nos vamos a la música. Escuchamos a Joe Vasconcelos, Ser Feliz.

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2: Muy buenas noches, bienvenidos y bienvenidas al Informador de las 23 horas. Rutas urbanas afectadas por aluviones en Iquique se mantendrán cerradas durante gran parte de la noche. Cristian Núñez de Radio Bio Bio en la zona nos amplía.
3: Claro, estamos saliendo de las oficinas de Senapred acá en Tarapacá, en la ciudad de Iquique, donde se ha entregado una evaluación ya más acabada y fina respecto a la situación regional, donde se ha indicado que se mantienen cortadas las

0: ruta 504 y la ruta 16 en la conectividad Alto Hospicio Iquique. Esto hasta ahora sin aviso de apertura. Esto podría ocurrir durante la madrugada, pero eso va a depender de las condiciones climáticas. Ambas rutas presentan daño por deslizamiento de tierra y deslizamiento de piedra y material del Cerro del Farillón Costero. Por tanto, personal de vialidad trabaja ya a esta hora para intentar despejarla durante lo más próximo posible, que podría ser durante horas de esta madrugada. La condición climática, Senapred confirma que el informe meteorológico indica que van a seguir existiendo lluvias acá en el borde costero, por tanto en horas de la madrugada podrían caer incluso hasta otros 2 milímetros. La directora de Senapred, Patricia Montenegro, confirmó que solamente durante la jornada de hoy cayeron 12 milímetros de agua en el borde costero de la región de Tarapacá. Esa es la información en detalle respecto a esta situación. Acá en la zona hay albergues habilitados por parte del Ministerio del Gobierno y por parte de los municipios. En Iquique son 12 establecimientos, la Escuela Croacia y la Escuela Italia. En Alto Hospicio, el Centro de Alto Rendimiento, se ha habilitado como albergue que habrían cerca de unas 300 personas por lo menos que requieren apoyo para pasar la noche durante esta jornada. En Iquique, Bio Bio, la radio.
1: Un grupo de traficantes fueron condenados en la región de la Araucanía. Están vinculados con un cargamento de cocaína y la instalación de un laboratorio en Temuco. Desde Radio Bio Bio en esa ciudad nos informa Rodrigo Aguilera.
2: El caso comenzó a investigarse en julio del año 2023 por la Fiscalía de Lautaro y detectives de la Brigada Antinarcóticos, quienes tras allanar 3 inmuebles en la capital regional, incautaron más de 66 kilos de pasta base de cocaína. El fiscal Miguel Velázquez confirmó que entre los condenados hay 3 personas extranjeras con un alto grado de participación en la estructura criminal. Este grupo fue detenido con una gran cantidad de precursores químicos. También habían logrado instalar un laboratorio en la ciudad de Temuco. El líder de la organización criminal era Didier Méndez Rojas, ciudadano colombiano que dirigía el tráfico desde la cárcel. La fiscalía solicitó penas de entre 15 y 20 años de cárcel para cada uno de ellos. La sentencia se conocerá el 27 de agosto. En Temuco, Bio Bio, la radio.
1: Avanza en la Cámara de Diputados el proyecto de ley que prohíbe las carreras de galgos. Cristóbal López nos cuenta más.
3: Sí, en una sesión especial, la Sala de la Cámara de Diputados aprobó en general el proyecto de ley que prohíbe la realización de carreras de galgos. En la misma sesión también se votó otro proyecto que buscaba regular este tipo de competencias, el cual terminó siendo rechazado, incluido también un artículo que tenía quórum de ley orgánica constitucional. El proyecto que sí fue aprobado va a continuar su tramitación, en particular habiendo sido objeto de indicaciones en la Comisión de Medio Ambiente, para luego ser votado también en particular en la Sala de la Cámara de Diputados y poder ya dar paso a su tramitación en el Senado, mientras que el proyecto que fue rechazado en general va a ser archivado por 1 año antes de poder ser reingresado para ser sometido nuevamente a discusión por los diputados, considerando también que al ser rechazado, este es normalmente el procedimiento que se tiene con las iniciativas. En el Congreso Nacional, Bio Bio, la radio.
1: La senadora Carol Cariola confirmó que acudirán al Tribunal Constitucional para defender la norma que establece reposición de suministros básicos gratuitos en zonas de catástrofe. Sebastián Catalán nos cuenta más.
4: La senadora del Partido Comunista, Carol Cariola, confirmó que defenderán ante el Tribunal Constitucional la norma que establece la reposición inmediata y gratuita de servicios básicos en zonas afectadas por catástrofes o emergencias, luego de que el gobierno impugnara su admisibilidad. La parlamentaria cuestionó la decisión del Ejecutivo y recordó que la disposición fue incorporada durante la tramitación de la Ley de Reconstrucción, recibiendo respaldo tanto en la Cámara de Diputados como en el Senado. Cariola sostuvo que la norma busca proteger a las familias que enfrentan cortes de luz, agua o gas en contextos de emergencia y criticó al ministro de Hacienda, Jorge Quirós, por recurrir al Tribunal Constitucional. Tras conocerse que el requerimiento fue declarado admisible, aseguró que acudirán al tribunal para defender la disposición. Bio Bio, la radio.
1: 23:05, hasta acá la revisión de las noticias. Gracias por informarse con nosotros y sigan compañía de la radio en 1 hora más, una nueva edición de noticias en Radiograma Nocturno. Que estén bien, buenas noches.
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0: noche con 12 minutos. 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Escuchábamos Cuervos del Sur porque celebran los 10 años de El Vuelo del Pillán con un show en el Teatro Teletón, porque han estado de gira nacional celebrando estos 10 años, uno de los discos más aclamados por la crítica, por seguidores, y que obtuvo varios reconocimientos también. Y la culminación es este show en el Teatro Teletón, ahora ya, el 21 de agosto. Así que recibimos en nuestro estudio Radio Bio Bio, porque empieza Bio Bio Unplugged, a Jaime Sepúlveda, Pedro Durán y Jorge Ortiz. ¿Cómo están?
1: Hola, muy bien, Claudia. ¿Y tú cómo estás?
0: Bien, gracias, bienvenidos. Nos encanta tenerlos acá.
1: Muchas gracias. Gracias.
2: Hola, muchas gracias, Claudia.
0: ¿Cómo les ha ido en la gira? ¿Larga ya, pues?
1: Bien, sí. Fueron 14 ciudades, 14 fechas desde abril de este año. Y bueno, terminamos ahora, como tú decías, el día viernes en la celebración oficial, la última de los 10 años del Vuelo del Pillán.
0: ¿Y cómo ha sido hacer esta gira? Bueno, ustedes ya llevan hartos años, tienen un público súper fiel, son un referente también. ¿Cómo fue recibirlo? ¿Y cómo se llega también ahora que se termina, además de cansados, no?
1: Mira, tanto como cansado, no, porque tenemos como espacios, pero fue maravilloso volver a reencontrarnos con gente que no, bueno, nosotros habitualmente al año hacemos una gira nacional, hemos venido haciéndolo desde el 2010 más o menos, y con el Vuelo del Pillán también hicimos varias también, entonces... Es el reencuentro con muchos amigos también, dándonos cuenta que han crecido un montón ellos, nosotros también, y también el público, la cantidad de gente que hemos convocado en todo ese show. Entonces ha sido ese reencuentro importante, y además también ver cómo desde la autonomía, de la independencia, cómo también hemos seguido pudiendo organizar y producir todos estos eventos, también es una parte importante también de la gestión que hemos armado en todos estos años.
0: ¿Y qué puede esperar el público de lo que va a pasar en el Teatro Teletón?
2: Bueno, ya es un show que ya hemos tocado 14 veces este año, este show, entonces nosotros estamos tocando ya súper bien los temas, ya hace harto rato, pero estamos como bien interiorizados con el show. Va a haber una puesta en escena importante, las visuales, luces, y algunas sorpresas también que se vienen en el musical.
1: Y el tema importante también es saber que podemos implementar un show completo en base a un disco. También es súper importante para nosotros. Además, bueno, obviamente van a haber otras canciones del resto de los discos nuestros, pero eso de poder parar un show y que la gente lo disfrute, y saber que las canciones que están dentro de ese disco son capaces de alimentar al público y nutrirlo, y que sea una catarsis como lo fue en todas las regiones, eso es súper importante.
0: Queremos las coordenadas, porque esto va a ser en el Teatro Teletón este viernes 21 de agosto a las 21 horas, ¿cierto? Y quedan entradas, ¿dónde las podemos comprar?
3: Las puede encontrar en Eventreat.
0: Ya, están desde los 15.000 hasta los 30.000 pesos, ¿cierto?
3: Claro.
0: Ya, todavía se pueden meter, si van en metro, se pueden bajar en la estación Santa Ana.
2: Claro. Que al lado del metro Santa Ana.
0: Sí, es la combinación entre la línea 2 y la 5, y en auto pueden llegar por Manuel Rodríguez o por la autopista Central.
1: Exactamente.
0: Hay poco estacionamiento, es así que sean Vivaldi y lleguen temprano.
1: Sí, eso. Sí. Eso. La gente está citada como a las 7:30.
3: A las 7:30 se abre la puerta.
1: Se abre la puerta.
0: Perfecto, sí, porque lleguen temprano.
1: Sí, porque van a haber sorpresas también. Bueno, también existió hace poco, un par de días, está la posibilidad de que la gente vaya al meet and greet. Entonces, también va a ser bien interesante. Pueden estar durante una parte de la prueba de sonido, vamos a tener ahí unos regalos especiales para la gente que también pueda llegar al meet and greet, que es como a las 6:30. Entonces,
0: ya, hay que entretenido.
1: Sí, entretenido.
0: Yo
1: sí
0: creo que la mayoría va a querer llegar para poder estar un ratito con ustedes.
1: Sí, tenemos hartos amigos que les gustan.
2: Hay 100 cupos, eso es importante.
1: Eso.
2: Son 100 cupos los que se para el meet and greet.
0: Así que el que pestañea pierde. Bueno, y vamos con un adelanto de lo que se va a vivir la noche del viernes en el Teatro Teletón, ¿les parece?
1: Súper, ¿vamos con los cometas?
3: Vamos. No.

0: Se pasaron. Cuervos del Sur en Bio Unplugged. Tremendo cerrón. No, te pasaste. ¿Cómo han visto la evolución de su trabajo? Bueno, han tenido momentos importantes, obviamente, discos que los terminaron de catapultar como lo que son hoy día, el paso por Lollapalooza 2016-2018, la Cumbre del Rock, Frontera, etcétera. ¿Cómo han vivido cada uno de esos hitos y cómo es mirar hacia atrás?
1: Con madurez, no sé, estamos más... Han pasado muchos años ya, tenemos ya el oficio ya impregnado en la piel, entonces nosotros estamos ya acostumbrados a estar tocando. Sería súper difícil no volver a estar en esa situación, verlo ahora sí en esa práctica. Entonces, nosotros somos una banda de que ensaya harto también, que prepara los shows y que viaja mucho a través de la independencia musical. Entonces, nosotros mismos estamos organizando nuestros shows en regiones, y ya esto ya es hace mucho tiempo. Entonces, el resultado, uno de los discos que más nos ha dado muchas felicidades ha sido este, el Vuelo del Pillán, y se están cumpliendo estos 10 años. Por eso esperamos a toda la gente para que vaya el día viernes 21 de agosto al Teatro Teletón, para que celebremos todos juntos esta década de este gran disco.
0: ¿Y el Vuelo del Pillán es su disco favorito o no podrían elegir uno?
1: Es que todos los discos tienen algo especial. Claro. Pero ahora estamos celebrando los 10 años, así que sí. Este ahora es el más especial.
0: Ahora es el regalón de este año. El celebrado cumpleaños. Y el homenajeado. Feliz cumpleaños, sí. El Vuelo del Pillán.
2: El año pasado, el primer disco de nosotros cumplió 15 años, que se llama Porvenir.
0: Y ese año, ese fue el favorito.
2: Sí, sí. Entonces, ahora.
1: Claro, ahora está de favorito el Vuelo.
2: Ahora hay que esperar. Lo importante es, después de este disco, continuar con cosas nuevas, empezar a volver a trabajar en el estudio, porque claro, como te decía, el año pasado estuvimos celebrando esos 15 años, hicimos también un show en el Coliseo, ¿fue cierto?
3: Teatro Coliseo.
2: El Teatro Coliseo, con hartos amigos, nos acompañó Joe Vasconcelos, Enano Stern, Lucas Sativa de Argentina, y también estuvimos invitándolos a ellos a una cooperación en con canciones, ¿cachai? Entonces... hemos tenido, bueno, y ahora este año con lo del Vuelo del Pillán, hemos tenido poco tiempo para poder estar creando música y también tener ese espacio como para pensar cómo vamos a afrontar el futuro con música nueva y también con todo lo nuevo que implica ahora estratégicamente desarrollarse, porque no es igual como cuando partimos, ¿cachai? Entonces... Hay maneras que tampoco...
0: Es desafiante porque, bueno, va evolucionando todo, hasta la tecnología para hacer música,
2: claro,
0: ¿no?
2: Que sí, y también somos de una generación que nos ha tocado como pasar por distintos
1: cambios,
2: claro. Entonces hemos tenido que ir adecuándonos. Entonces aún quedan cosas por hacer y tenemos muchas ganas de aprender también el oficio, ¿no? Por ejemplo, el tema de las redes sociales que tenemos.
0: Ya, claro, eso les quería preguntar, claro. Porque claro, ustedes partieron cuando no existía esto, pero también...
1: recién partiendo.
0: Sí,
1: el Facebook.
0: Claro, Facebook, claro, pero...
2: Yo era malo ya para Messenger.
3: Estaba el Fotolog y el
0: Face. Pero todavía Facebook era como para subir las fotos de los carretes, y uno subía 50 fotos del carrete el fin de semana y para conectar como con los ex compañeros y todo.
1: Claro.
0: Pero claro, hoy día las redes sociales, si bien implican que estén ahí súper metidos, también es una oportunidad para promocionar el trabajo.
2: Claro que sí, pues, pero aún así hay cierta como... no sé si la palabra es como flojera o de repente, claro, como venimos de épocas medias distintas y
0: análogas.
2: Claro, súper análogas, pero también hemos

0: tenido que pasar por esos cambios. Entonces hay algunos que, bueno, Pedro es bastante asiduo a sus redes sociales, aunque parezca el más piola, pero tiene, bueno, pasó del Fotolog al OnlyFans.
1: Pedro debería ser el community manager entonces. Sí,
0: tenemos la suerte de poder trabajar con un, sí, con
2: un chico que se encuentra.
3: Tenemos a Michel, ayer,
0: Michel, que no vino hoy día. Saludo, Michel. Le mandamos un saludo, Michel. Se tocó los pillos y se quedó trabajando en los videos que tenía que hacer.
1: Jorge, pero decía que se viene mucho más. Y en ese sentido, no sé, pues ya están preparando un nuevo disco, hay canciones ahí asomándose.
0: Sí, bueno, ahora se viene el proceso de mostrar las canciones. Yo creo que cada uno ha ido trabajando. Yo tengo hartas cosas que mostrar, entonces se viene ese post-show. Yo creo que nos daremos unos días.
3: Eso, se nos viene el 18. Nos merecemos unas mini vacaciones.
1: Totalmente.
0: Y después de eso es bien intenso cuando nos ponemos a mostrar música y armar cosas. Entonces, esperamos, yo estoy súper ansioso con que eso pase y creo que a la gente le va a gustar lo que vamos a proponer.
1: Sus shows son bien potentes, mucha energía, solo si se puede contar. ¿Qué hacen cuando se bajan del escenario?
3: Bueno, todos tienen su... Yo quiero estar solo todo el rato. Quiero estar solo todo el rato, ¿no?
1: Ah, te quiero ir a tu casa, chao. No estoy ni ahí con nadie,
3: porque estoy bajando con la adrenalina. Entonces,
0: así es, yo creo que
3: es como,
0: cuesta bajar.
3: Cuesta bajar porque uno está con la adrenalina tan arriba que...
1: Ahí arriba.
3: De repente llega alguien a molestarte y tú estás ahí como todavía ahí con la...
0: Entonces, o sea, igual lo que nosotros hacemos habitualmente.
1: Ah, por eso ustedes hacen el Meet and Greet antes, po. Claro. No después.
2: Claro. Antes, sí, por eso.
0: Igual nosotros siempre es habitual de ir a
3: saludar a nuestro público.
0: A saludar a la gente. Sí. Es algo que intentamos no perdernos, salvo que estemos demasiado cansados. Pero siempre tenemos que tener esa retroalimentación del público.
1: Yeah. ¿Y tú, Jaime, cuando te bajas del escenario, no querés que te hable nadie tampoco?
0: No, al contrario. No, me encanta, de hecho. Es como...
1: Yo me lo imaginaba que se iban a carretear después del show.
3: Ah, no, pero no, eso me dura un ratito, ¿no, mami?
1: Ah, es como, no me hablen un rato, ustedes encárguense de cómo nos vamos y se van para allá a... Sí. A celebrar.
3: No, si nosotros tenemos un equipo de trabajo, entonces nosotros ya no cargamos las cosas.
1: No, antes lo obvio. No, me refiero a irse ahí a tomar una cosita, pues no a cargar la cosa.
0: No, pero... sí.
2: Generalmente lo que hacemos, sobre todo cuando vamos a regiones que compartimos con los fans, firmamos los discos.
1: Entre de eso, ¿no?
2: Todavía nos atendemos, nos sacamos fotitos con ellos, compartimos.
0: Sí.
1: Bueno, tenemos otra canción, porque esto es Bio Bio Unplugged y hay que aprovecharlos, porque tenemos Los Cuervos del Sur.
0: Vamos con una canción que se llama Cenizas, que es la última del disco El Vuelo del Pillán.

0: los Cuervos del Sur. Perdón, pero ¿tú cómo preparas ese vocerrón, digamos, para no...
1: ¿Vocalista?
0: No sonarte las cuerdas vocales, digo yo. Es que te pasaste.
1: Muchas gracias.
0: Impresionante.
1: Gracias.
0: Impresionante.
1: El día viernes.
0: Sí.
1: De agosto.
0: Es que acá yo estoy...
2: ¿Todos los días?
0: De lunes a viernes estoy sonando porque el show es el viernes. Bueno, y a propósito de este viernes, les queremos reiterar que Cuervos del Sur viene culminando esta gira para celebrar los 10 años de El Vuelo del Pillán y se van a estar presentando en el Teatro Teletón. Entonces, este viernes 21 de agosto a las 21 horas, la apertura de puertas a las 7 y media.
1: 7 y media, sí.
0: Sí, para que lleguen temprano porque hay meet and greet.
2: Sí, bueno, sí, son 100 cupos solamente.
1: Si van al meet and greet, tienen que llegar como a las 6.
0: Sí. Eso. Sí,
3: claro.
2: Sí, sí, sí. Lo otro que el show empieza puntual, chiquillos, a las 21 horas, puntual.
1: Exactamente.
0: Sí, po. No, es que la gente debería aprender y como ir al teatro. Si caes tarde, sonaste, te caes afuera.
1: Tenemos la suerte de que sí,
2: nuestro público es puntual.
1: Es totalmente
0: muy bien.
1: Puntual y muy bien educado.
2: Son bien educados, los chiquillos. Así que le mandamos un saludo a todos los fans.
0: Me encanta. Y todavía quedan entradas, así que pueden ir a la plataforma y comprarlas ahora ya. El que pestañea pierde.
1: Quedan pocas, ¿ah?
0: Eso.
1: Event Treat.
0: Jaime Sepúlveda, Pedro Gran, Jorge Ortiz, Cuervos del Sur, felicitaciones por estos 10 años, El Vuelo del Pillán. Que les vaya espectacular el viernes, estamos seguros que será así.
3: Muchas gracias.
1: Muy amable.
0: Gracias por venir y nos vamos con su música, por supuesto. Escuchamos Cuervos del Sur con Los Cometas.

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1: El 18 de agosto de 1750 nació en Legnago, en Italia, el compositor de música sacra. Estamos escuchando parte de su obra. Música sacra, también música clásica, ópera y director de orquesta. Hablamos de Antonio Salieri. Antonio Salieri ha visto su nombre unido a una presunta rivalidad con Mozart. Una rivalidad que contiene además acusaciones de plagio y una muchísimo más grave, que es la de haber causado la muerte del compositor de Salzburgo. Un episodio sin ninguna base histórica. Durante su carrera, Salieri tuvo como alumnos a futuros músicos destinados a ser famosos. Tuvo como alumnos a Beethoven, a Schubert, a Liszt e incluso a uno de los hijos de Mozart, lo que junta una vez más sus nombres. Antonio Salieri, siendo muy joven, se trasladó desde su pueblo natal primero a Padua, luego a Venecia y finalmente a Viena, a la corte de José II de Habsburgo, donde fue compositor de la corte. Salieri viajó mucho durante su vida para seguir las representaciones de sus muchísimas óperas. Por eso vivió durante cierto tiempo en París, en Milán, en Venecia y también en Roma. Fue uno de los autores más prolíficos, tanto en música de cámara y sacra como de óperas en toda su época. El año 1790, Mozart, en la cumbre de la fama, acusó a Salieri de plagio y de querer atentar contra su vida. Según el historiador Alexander Thayer, las sospechas de Mozart podrían tener origen en un episodio ocurrido 10 años antes, cuando Mozart vio cómo Salieri le quitaba el puesto de profesor de música de la princesa de Württemberg. El año siguiente, Mozart no consiguió ni siquiera el puesto de profesor de piano de la princesa, y eso aparentemente había desencadenado cierta rivalidad, o al menos encono. Cuando la ópera de Mozart, Las bodas de Fígaro, tuvo en principio un juicio negativo, tanto del público como del propio emperador, el compositor acusó a Salieri del fracaso y de haber boicoteado el estreno. Salieri movería cielo y tierra con tal de hacerlo caer, comentaba el papá de Mozart, refiriéndose al primer fracaso de su hijo. Pero en esa época, Salieri estaba ocupado en Francia, lejísimos, con la representación de una de sus óperas, lo que hace efectivamente dudar sobre las posibilidades que él hubiese tenido de decidir, a esa distancia, el éxito o el fracaso de una ópera de Mozart. En sus últimos años de vida, Salieri quedó ciego y pasó internado en un hospital. Es en ese periodo en que él se habría inculpado de la muerte de Mozart.

0: o al menos es lo que dijeron dos enfermeras. Muchos artistas y escritores se ocuparon de esta rivalidad. El más destacado fue el director Milos Forman con la película Amadeus. Esa película lo hizo ganador de un Oscar. Antonio Salieri murió en 1825 y en su funeral, Schubert, que fue su alumno predilecto, dirigió el Requiem que el propio Salieri había escrito para su propia muerte. Antonio Salieri, que había nacido en Italia, en Legnago, el 18 de agosto de 1750.
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3: 23:47, muchos quizás ya se preparan para irse a la camita a dormir, como decía Topollillo. Y hay, bueno, lamentablemente en Chile también hay muchas personas que consumen fármacos para dormir, que pueden ser bastante potentes, varios se automedican también, muy peligroso, pero por suerte también en muchas partes se habla del magnesio como un suplemento que ayudaría y que es necesario además para cerca de 300 funciones bioquímicas. De hecho, en redes sociales hay varios médicos que destacan que sirve para mejorar la calidad del sueño, la salud mental en general y el desarrollo de los músculos. ¿Pero es realmente así? Bueno, hubo un estudio por parte de los Institutos Nacionales de Salud del Gobierno de Estados Unidos y entre sus utilidades se encuentra ayudar al funcionamiento de los músculos, del sistema nervioso, de la formación de proteínas, de la masa ósea y del ADN. Respecto a si mejora la calidad del sueño, como dicen, Catalina Bustos, que es nutricionista de IST Mutualidad, explicó que es cierto que en el fondo ayuda al sueño, pero de forma más bien moderada. Lo que hace es mejorar la calidad de sueño y que haya menor tiempo para conciliarlo. Ese beneficio se ha visto más en adultos mayores, eso sí, en personas que consumen pocos alimentos ricos en magnesio o en individuos que tienen un insomnio leve, no para esos casos más extremos. Si hay insomnio severo, que una persona que lleva sin dormir 2 a 3 días, no es que con eso se vaya a recuperar. Vale decir que los efectos se empiezan a sentir aproximadamente después de un mes consumiéndolo. No es que si te lo tomo hoy día está ahí listo. No. Y si una persona sufre insomnio severo, tiene que consultar eso sí con el especialista, ya que si bien puede ayudar en algunos casos, no es un nutriente milagroso. En cuanto a si ayuda a mejorar el estado de ánimo, fíjense que no existe mucha evidencia, pero sí se ha visto que puede ayudar a regular la ansiedad. Pero también varios suplementos ayudan a eso. Por ejemplo, el omega 3 también sirve como ansiolítico. No es que vaya a sanar la depresión, por supuesto. Para eso tienen que acudir al psiquiatra. Pero se pueden complementar las cosas. Se tiene que tener ojo, eso sí, porque, a ver, si a una persona le dejaron un ansiolítico, un antidepresivo y lo quiere reemplazar por magnesio, claramente ese no es el camino. Ahora, el magnesio es un micronutriente que, yo les decía al principio, ayuda con cerca de 300 funciones bioquímicas y que se puede obtener, eso sí, a través de la alimentación, como la mayoría de las vitaminas, los minerales, pero que la verdad es que hoy día está de moda el término meal prep, que en el fondo tú el domingo te preparas todas las comidas de la semana para que sean súper nutritivas, etcétera, pero la verdad es que el tiempo a veces apremia y uno termina comiendo cualquier cuestión. Bueno, una de las tareas de este mineral esencial es la producción de energía que necesitamos tanto porque ayuda a la síntesis y el uso del ATP, que es la molécula que usa, que actúa como la principal fuente de energía para casi todas las labores de nuestras células, y necesita magnesio para actuar. Y además apoya al músculo activando su contracción y su relajación. Entonces, previene los calambres, mejora la masa muscular, la fuerza de los músculos respiratorios y también la recuperación después de hacer ejercicio, además de reducir el dolor y la inflamación en atletas. Y esto también es muy bueno para adultos mayores porque es fundamental para la salud ósea. De hecho, el 60% del magnesio corporal se almacena en el hueso y activa la vitamina D, la hormona para tiroides, fija el calcio y estimula las células que forman hueso nuevo. Así que a tomar magnesio se ha dicho. A nivel cerebral, actúa en la transmisión nerviosa regulando los neurotransmisores de una neurona a otra, pero también la excitabilidad neuronal. Contribuye a la función cardíaca, ayuda a mantener el ritmo cardíaco y la presión arterial normales y participa en procesos relacionados con el metabolismo y las proteínas. Ahora, yo les decía que existen alimentos que también podrían ser iguales o mejores que el magnesio. Les voy a hablar de 5 que prometen son mejores todavía que estos suplementos que ustedes pueden comprar en la farmacia. De hecho, hay varias personas que incorporan estos a su dieta y que está demostrado científicamente que son mejores. Estoy hablando de los alimentos ricos en magnesio que no solo aportan el mineral, pero también le sumas la fibra, las grasas saludables y los antioxidantes que actúan de forma sinérgica. O sea, esto

es un plus, digamos. Te entrega cosas que el suplemento aislado no puede replicar. Bueno, de acuerdo a una nutricionista, es considerado un mineral fundamental para el organismo por todo lo que yo ya les había contado, pero además, cuando el magnesio proviene de los alimentos, es seguro incluso si se consume en cantidades altas, porque los riñones sanos filtran el exceso sin ningún problema. En cambio, en el caso de los suplementos y los medicamentos, las cápsulas, etcétera, generalmente existe un límite superior tolerable de 350 miligramos diarios, y sobrepasarlo puede provocar diarrea, náuseas y calambres estomacales, que no queremos. Ahora, ¿de dónde obtener magnesio? Primero, de acuerdo al Instituto Nacional de la Salud de Estados Unidos, la cantidad de magnesio depende de la edad y del sexo, del género. Para hombres adultos, el organismo sugiere entre 400 a 420 miligramos diarios, mientras que para las mujeres estamos hablando de 310 a 320 miligramos. En los alimentos se pueden encontrar en algunas semillas, legumbres y verduras de hoja verde. Existen exactamente 5 que funcionan como una buena fuente y yo les voy a contar. Las semillas de zapallo tostadas, que además no sé si las han probado, pero son exquisitas y son un muy buen snack. Lo llevan ahí una bolsita de colación. Bueno, esta es la fuente donde más se concentra magnesio, ya que una porción puede contener entre 156 y 168 miligramos. Se pueden comer solas, pero también en ensaladas, se las agregan al yogur, se hacen una sopita ahora que estamos en invierno y le echan las semillitas arriba, que le da además la crocancia a la sopa. Eso encuentro que es muy buena idea. Las semillas de chía, solo 2 cucharadas suman entre 95 y 111 miligramos. La nutricionista les recomienda al desayuno. Por ejemplo, media taza de avena cocida con leche, una cucharada de semillas de chía y un plátano mediano. Y ahí está, ahí, tiquitaca. La espinaca cocida, media taza, puede aportar 78 miligramos. En el almuerzo se puede acompañar con media palta, que además suma grasas saludables. Las almendras tostadas, de acuerdo con Cohen, que es la nutricionista, un puñado entrega entre 80 y 97 miligramos y se pueden comer en una colación de frutos secos, aportan grasas saludables y antioxidantes. ¿Por qué tostadas, me pregunto yo? No lo sé, voy a averiguar, porque yo sé, por ejemplo, que el tomate, que está bueno, hace súper bien, etcétera, y tiene vitamina C, si uno lo consume caliente, cocido, libera licopeno, que es un súper buen antioxidante y que nos protege del cáncer, por ejemplo. Entonces, efectivamente, hay frutas y verduras que cocinadas podemos aprovechar mejor. En este caso, dicen que ojalá almendras tostadas para que tengamos este aporte entre 80 y 97 miligramos magnesio. Ahora, estamos hablando de un puñado. Porotos negros y quinoa, qué rico. Siempre que hablo de comida hasta ahora me da un hambre. Media taza de porotos negros cocidos suma 60 miligramos, mientras que una taza de quinoa cocida llega a 118 miligramos. Una taza de porotos negros al almuerzo se puede acompañar con media taza de arroz integral, que ahí aporta 42 miligramos adicionales. Los beneficios del magnesio, que se habla tanto para dormir, pero que sirven para los músculos, para los huesos, para el corazón, para nuestras neuronas, tan importante también. Les tengo un consejo. 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Nos despedimos de esta edición de Hoy en la Radio, agradeciéndole su sintonía, por supuesto, y nos reencontramos mañana a las 8:30. Nos vamos con Bon Jovi.

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1: En la provincia de Tocopilla fue decretado el estado de catástrofe debido a los efectos del sistema frontal. En la región de Tarapacá se enviaron alertas de evacuación ante la activación de quebradas y aluviones. El oficialismo aún no logra cerrar filas en torno a la reforma constitucional sobre seguridad. El Tribunal Constitucional admitió a través del requerimiento, a trámite el requerimiento presentado por el Ejecutivo en relación con la ley de reconstrucción. La economía chilena terminó el primer semestre del año en terreno negativo luego de que el Producto Interno Bruto registrara una caída de 0,2% durante el segundo trimestre. La sala de la Cámara de Diputados declaró admisibles tres iniciativas que buscan establecer como feriado el próximo 17 de septiembre. La justicia decretó prisión preventiva para Michael Clark, los hermanos Larraín y Sergio Yáñez en el caso Sartor. En noticias del exterior, el presidente de los Estados Unidos, Donald Trump, anunció que ha decidido pausar durante tres días la entrada en vigor de los aranceles del 50% a Canadá. El gobierno de Bolivia sostuvo que la resolución de censura que emitió la Asamblea Legislativa Plurinacional contra el ministro de Economía y Finanzas Públicas es inconstitucional. En el deporte, Universidad Católica perdió por 3-0 frente a Estudiantes de La Plata y quedó eliminado de la Copa Libertadores. Y esta tarde, Coquimbo Unido buscará clasificar a los cuartos de final recibiendo a Platense de Argentina.
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1: ¿Cómo están? Muy buenos días. Bienvenidos a la revisión de las noticias en Radiograma. Saludamos a quienes nos escuchan a través de las 43 estaciones de Biobío en la radio en todo el país y a quienes nos ven a través de la televisión digital de libre recepción en Biobío TV. Los invitamos a interactuar con nosotros a través de nuestro número de WhatsApp al más 569-9207888 o también a quienes nos pueden llamar a nuestra línea directa. Puede ser muy fácil al 800-810-810. Es gratuita desde cualquier teléfono celular o desde cualquier teléfono de red fija. Vamos a las noticias. Desde este momento les ofrecemos información independiente.
2: 12 de la noche, 7 minutos.
1: El gobierno decretó estado de catástrofe en la provincia de Tocopilla por la afectación del sistema frontal que ha dejado a más de 2.000 personas evacuadas. Darien Liberona, desde Radio Biobío en Antofagasta, nos cuenta.
3: Si bien durante la tarde del martes el Ejecutivo anunció estado de catástrofe para la provincia de Tocopilla, el presidente finalmente avaló en terreno los daños, afectaciones, además del diálogo con autoridades ante eventuales reposiciones. Asimismo, lo confirmó el viceministro Claudio Alvarado en el balance del COGRID nacional.
4: Precisamente para reunirse con las autoridades locales, evaluar en terreno los daños, las afectaciones y tomar las decisiones que correspondan.
3: A nivel educacional están completamente suspendidas la jornada educativa para este miércoles en todas las comunas de la segunda región. En las últimas horas de este martes se decretó la activación de la quebrada Jorgillo en Caleta Coloso, lo que provocó el respectivo despliegue. Así lo comentó el alcalde de Antofagasta, Sacha Rasmilic.
5: Las cámaras que el municipio tiene en Coloso, pudimos apreciar la primera activación de la quebrada Jorgillo.
3: Un evento meteorológico que afectó a las comunas costeras de la región de Antofagasta, principalmente Tocopilla, donde se decretó estado de catástrofe y este miércoles a primera hora estará presente el presidente en la zona afectada. Desde Antofagasta, Biobío, la radio.
2: 12 de la noche, 9 minutos.
1: Diferentes evacuaciones y alertas se emitieron en Iquique y Alto Hospicio. En el sector de Marinero Desconocido se registró la caída de automóviles por un aluvión y las rutas se vieron afectadas por desprendimientos y socavones. Cristian Núñez, desde Radio Biobío en Iquique, nos informa.
6: Fueron más de 12 milímetros de agua los que cayeron en Iquique y Alto Hospicio durante la jornada de este martes y que provocaron serios daños en las rutas y la conectividad interurbana, y también se debieron activar alertas SAE para evacuar de manera preventiva a la población en el sector norte de Iquique, el sector barrio industrial de la zona franca, y también en las caletas San Marcos, Río Seco, el control aduanero del Loa y Chanavaya, situación que no generó problemas ni afectación mayor a las personas. La directora regional de SENAPRED, Patricia Montenegro, entregó detalles del frente de mal tiempo que afectó a la zona.
7: Cayeron 12 milímetros acumulados, ¿sí? Y generándose un pic de 8.6 milímetros en el lapso de una hora.
6: Desde la delegación presidencial destacan que no hubo afectación a personas, no hay pérdidas de vidas humanas, tampoco pérdidas de personas heridas de gravedad tras esta situación que afectó gravemente al borde costero de la región. Se habilitaron albergues en Iquique, dos colegios, la Escuela Croacia y la Escuela Italia, en Alto Hospicio, el Centro de Alto Rendimiento. Habría cerca de 300 personas que estarían recibiendo ayuda por parte del Estado frente a esta situación de lluvias que mantienen alerta roja en la zona y suspensión de clases. Es la jornada de este miércoles en Iquique, Bio Bio, la radio.
2: 12 de la noche, 10 minutos.
1: En buen estado fueron rescatadas las dos personas que estaban desaparecidas en la comuna de General Lagos. Los complejos fronterizos Chungará y Viviri permanecen cerrados por el sistema frontal. Nos se cuenta Andrés Bravo desde Radio Bio Bio en Arica.
8: Cerrados permanecen los complejos fronterizos Chungará y Visbiri en la provincia de Parinacota debido a las nevadas que se han ocasionado durante estos días. Las precipitaciones también, lo que ha imposibilitado el normal flujo de vehículos en la ruta internacional 11CH. Se pudo dar con el paradero de dos personas que se encontraban desaparecidas en la búsqueda por parte de carabineros y también de el ejército.

0: desafortunadamente fueron encontradas llevadas a un centro asistencial en la localidad de Parinacota. Digamos que las clases permanecen suspendidas para este miércoles. Todos los establecimientos educacionales de la región de Arica y Parinacota, para las próximas horas y días, se encuentran vigentes algunos alertamientos meteorológicos, como viento moderado a fuerte en cordillera con desarrollo de ventisca, también precipitaciones normales o moderadas en el litoral, cordillera de la costa Pampa y precordillera de la región de Arica Parinacota. Viento normal a moderado con probabilidad de tormentas de arena en el sector del litoral, es lo que está pronosticado también para los próximos días. En Arica, Bio Bio, la radio.
1: 12 de la noche, 12 minutos.
2: Camioneros de la región de Valparaíso valoraron la apertura del paso Los Libertadores tras 34 días. Sin embargo, emplazaron a las autoridades a modificar el tránsito por día para cada sentido. Fabián Corrotea, desde Radio Bio Bio, la zona, nos cuenta.
3: Luego de 34 días, el sistema integrado Cristo Redentor que conecta Chile con Argentina a través del Paso Los Libertadores fue reabierto este martes con uso exclusivo para el transporte de carga. Cabe recordar que entre este martes y el jueves 20 de agosto tendrán prioridad los camiones que circulen desde Argentina hacia Chile hasta el sector de Guardia Vieja en lado chileno. Si bien el gremio de camioneros valoró la reapertura por etapas, la Federación de Dueños de Camiones de Valparaíso emplazó a las autoridades a modificar el rango de días de uso exclusivo de la ruta, haciendo un llamado a implementar el tránsito alterno por jornada para cada sentido. Pese a la solicitud de los camioneros de la región de Valparaíso, el gobierno recalcó que se mantendrá el tránsito estipulado desde Argentina hacia Chile hasta las 20 horas del día jueves. Claudio Alvarado, ministro del Interior y de la Secretaría General de Gobierno, remarcó dicha medida.
4: Está planificado de que hasta el día jueves el flujo va a ser desde Argentina hacia nuestro país.
3: Finalmente, el tránsito por el Paso Los Libertadores se mantendrá con uso exclusivo para los transportistas desde Argentina hacia Chile, mientras que el viernes y sábado se habilitará en sentido contrario en la región de Valparaíso. Bio Bio, la radio.
1: 12 de la noche, 14 minutos.
2: De manera paulatina se normalizó el tránsito de carga por el complejo fronterizo Cardenal Antonio Zamoré en la provincia de Osorno. Eduardo Palacios, desde Radio Bio Bio, la zona, no se cuenta más.
5: Tras levantarse las barreras, el trámite fluyó en promedio 40 minutos por máquina desde Chile y en de los Andes, poniendo término a largos días de espera para la mayoría de los transportistas que mostraban su agotamiento por la espera.
6: Nosotros cruzamos la semana pasada también por este mismo paso, hicimos descarga en Valparaíso, volvimos a retomar carga y de inmediatamente nos vinimos a hacer fila, que llevamos 4 días haciendo fila.
7: De Rosario, Argentina, a Santiago, con carne. Estoy cargado del día 31.
5: Más allá de las dificultades puntuales, el tránsito recuperaba la normalidad, especialmente en materia de carga, atendiendo registros históricos de atención en Cardenal Zamoré, que de promediar 130 camiones diarios con un 70% de carga hacia el extremo sur austral de Chile, superó en el momento más álgido los 400 transportistas diarios. Bio Bio, la radio.
1: 12 de la noche, 15 minutos.
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2: Con diferencias en la interna, el gobierno se prepara para una difícil tramitación de la reforma constitucional de seguridad, donde se mantienen lejos de los 29 votos que necesitan para admitirla a tramitación. Cristóbal López nos informa.
9: El proyecto de reforma constitucional de seguridad deberá ser votado en general por la Comisión de Constitución para luego pasar por lo mismo en la Sala del Senado. Posteriormente será derivada a las comisiones de Constitución, Seguridad y Defensa. Una norma de las más polémicas es la que tiene que ver con la creación de un nuevo estado de excepción, la que genera polémica dentro de la oposición y el oficialismo. Una de las dudas que ha surgido desde parlamentarios y las Fuerzas Armadas es la posibilidad que sean subordinadas a carabineros en ese escenario. El ministro de Defensa, Fernando Barros, afirmó que esto se ha conversado con los altos mandos y que es el presidente Kast quien deberá analizar quién queda a cargo en cada escenario.
10: Entonces es un tema que se va a ver caso a caso por parte del presidente en su momento, si es que es pertinente o no que esté o carabineros o alguien de las Fuerzas Armadas a cargo del manejo de una situación puntual.
9: En medio de la presentación del libro del exministro Mario Marcel, el expresidente de la República Gabriel Boric también tuvo palabras para la propuesta del gobierno, afirmando que es inédita en la historia democrática nacional.
11: Un estado de sitio de 240 días con la atribución exclusiva del presidente de la República, con una limitación de libertades que no se había visto, inédita en la democracia.

0: chilena.
1: En la oposición mantienen la tranquilidad que es bastante difícil que el gobierno logre llegar a los 29 votos de quórum, considerando el rechazo del sector y las diferencias en la interna del oficialismo.
2: 12 de la noche, 16 minutos.
3: La UDI buscó dar por superado el desmarque de Guillermo Ramírez por la reforma constitucional en seguridad del gobierno, descartando que el episodio haya provocado una fractura en la colectividad. Los detalles los tiene Francisca Cárez.
4: Cuestionado internamente por la forma, pero respaldado en el fondo. Así quedó el presidente de la UDI, Guillermo Ramírez, tras la controversia que abrió por sus reparos a las reformas constitucionales de seguridad. Y es que pese a la molestia que generó que el timonel fijara públicamente una postura sin consensuarla previamente, en el gremialismo destacan que parte de sus aprehensiones fueron finalmente recogidas por el Ejecutivo. La jefa de bancada de la UDI, Flor Baize, descartó que el episodio haya provocado un terremoto en el partido y sostuvo que las modificaciones realizadas por el gobierno demuestran que la colectividad logró incidir en el proyecto. Incluso la parlamentaria calificó de ajenos los titulares que afirman un desorden en el gremialismo.
5: Titular que es absolutamente ajeno y lejano a la realidad, desproporcionado, porque como partido hemos influido en lo que creíamos que era importante, que era resguardar nuestra constitución.
4: Según fuentes de la radio, si bien las aprehensiones de Ramírez eran compartidas, generó molestia que fijara públicamente una postura sin consensuarla previamente, tensionando la imagen de lealtad que la UDI ha buscado mantener con el gobierno. Pese a ello, las mismas fuentes reconocen que el timonel terminó fortalecido tras conseguir que parte de sus reparos fueran recogidos por la moneda.
2: 12 de la noche, 18 minutos.
3: Aseguró que no se verán resultados en el aumento de la dotación de carabineros al menos por 2 años más, advirtiendo que el objetivo es quebrar la curva de retiros que actualmente superan a los ingresos. Gonzalo Holguín con el informe.
6: La subsecretaria de Seguridad, Pilar Giannini, advirtió ante la Comisión de Seguridad del Senado que no se verán resultados en el aumento de la dotación de carabineros en al menos 2 años, apuntando que el objetivo actual es quebrar la curva de retiros que alcanza el 22%. Dijo que no podían prometer ni duplicar ni triplicar la dotación durante el gobierno de José Antonio Kast y que el próximo año el objetivo es llegar a cero, es decir, que los ingresos igualen los egresos. Pilar Giannini dijo que ya no se puede revertir este año la tendencia porque no hay recursos suficientes.
7: Tenemos alrededor de 2.000 retiros al año. Ya no me puedo comprometer con un número, el próximo año vamos a llegar a cero. No vamos a crecer, vamos a quebrar la curva. En el 2027 crecer entre 100 y ahí ir recuperando. No podemos revertir porque ya no tenemos los ingresos. No vamos a ver resultados hasta 2 años más.
6: El senador socialista Juan Luis Castro confirmó que se acordó una sesión secreta para discutir en profundidad la dotación de carabineros, apuntando que el gobierno no fue claro en sus proyecciones de aquí al 2030.
8: Se ha mantenido una sombra de duda que no ha sido despejada hoy. O sea, ¿cuál es la dotación esperada finalmente de aquí al 2030? Esa es una duda que el Ejecutivo hoy día no ha aclarado y por eso se ha pedido una sesión reservada, secreta.
6: El ministro de Seguridad, Martín Arrau, había señalado el lunes que se sumarán 1.200 carabineros de aquí al fin de año y que para el 2030 se habrán sumado al menos 2.000 efectivos por año.
2: 12 de la noche, 19 minutos. 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
3: El Tribunal Constitucional admitió a trámite el requerimiento de La Moneda que busca impugnar una norma en la Ley de Reconstrucción. La información es de María Agramunt.
10: El Tribunal Constitucional declaró admisible el requerimiento presentado por el Ejecutivo en contra de uno de los artículos de la denominada mega reforma que obliga a las empresas distribuidoras a reconectar gratuitamente servicios básicos en zonas afectadas por los incendios de Valparaíso, Ñuble y Biobío. La resolución corresponde a la revisión formal realizada por el organismo que verificó que la presentación cumpliera con los requisitos para ser tramitada. El gobierno busca que se declare inconstitucional el artículo 31 que establece la reconexión gratuita de agua, luz y gas en zonas afectadas por incendios, incluso si el corte fue por no pago. El profesor de Derecho Constitucional de la Universidad Diego Portales, Rodrigo Bustos, explicó que la admisibilidad no implica que el tribunal haya acogido los argumentos del gobierno, sino que únicamente habilita el análisis de fondo.
11: Con esta resolución, digamos, no acoge ni rechaza propiamente tal el requerimiento, sino que solo lo declara admisible para que pueda ser tramitado y conocido el fondo.
10: Ahora el requerimiento será puesto en conocimiento del Senado y de la Cámara de Diputadas y Diputados, que tendrán un plazo de 5 días para presentar observaciones y antecedentes. Cumplida esta etapa, el Tribunal Constitucional deberá continuar con la tramitación y realizar un análisis de fondo, instancia en la que se deberá determinar si la norma se ajusta o no a la Constitución.
2: 12 de la noche, 21 minutos.
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0: Michael Clark ya se encuentra en el anexo penitenciario Capitán Llaver luego de que la jueza Paulina Moya decretara su prisión preventiva en el marco del caso Sartor. Marcela Rojas con la información.
1: El caso Sartor terminó con 4 imputados en prisión preventiva y con sus respectivos destinos ya definidos por Gendarmería. Michael Clark, expresidente de Azul Azul, cumplirá la cautelar en Capitán Llaver, mientras que Pedro Pablo y su hermano Carlos Larraín, además de Sergio Yáñez, lo harán en Santiago 1. La decisión fue adoptada por la jueza Paulina Moya del Cuarto Juzgado de Garantías de Santiago, quien consideró que la libertad de los 4 constituye un peligro para la seguridad de la sociedad. En el caso de Clark y Pedro Pablo Larraín, además, estimó que existen antecedentes de una eventual eliminación de evidencia que podría comprometer el éxito de la investigación. En una de las frases centrales de la resolución sostuvo que los fondos podrían participar en la estrategia empresarial de Sartor, pero no transformarse en la tesorería del grupo. El Ministerio Público valoró la resolución y el fiscal jefe de Alta Complejidad Metropolitano Oriente, Felipe Sepúlveda, lo catalogó como un avance.
2: Efectivamente, un fraude de grandes proporciones, cometido un lapso de varios años, esto por varias personas, aproximadamente 200 millones de dólares son los que están comprometidos de investigación prima fase con lo que hemos podido demostrar hasta ahora, lo cual da cuenta que efectivamente es un fraude muy importante, muy relevante.
1: Las defensas tienen 5 días para impugnar la decisión en un tribunal superior.
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6: 12 de la noche, 24 minutos.
0: El presidente de los Estados Unidos, Donald Trump, anunció que ha decidido pausar durante 3 días la entrada en vigor de los aranceles del 50% a las importaciones procedentes de Canadá, prevista para este miércoles, al asegurar que ambos países han alcanzado un acuerdo pendiente de formalizar. Esta información, por cierto, ha marcado la pauta de las noticias en Estados Unidos. Recordamos entonces, ha decidido pausar el presidente de los Estados Unidos durante 3 días la entrada en vigor de los aranceles del 50% a las importaciones provenientes de Canadá. Y el vocero presidencial de Bolivia, José Luis Gálvez, sostuvo que la resolución de censura que emitió la Asamblea Legislativa Plurinacional contra el ministro de Economías y Finanzas Públicas, José Gabriel Espinosa, es inconstitucional y que la autoridad se mantiene en funciones por el momento. Espinosa fue censurado por el legislativo por no asistir a una interpretación sobre las políticas del gobierno para hacer frente a la crisis económica del país, lo que supondría su destitución, según establece la Constitución boliviana vigente desde el año 2009.

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2: 12 de la noche, 26 minutos.
3: Universidad Católica perdió por 3-0 frente a Estudiantes de La Plata en el Estadio Claro Arena y quedó eliminado en los octavos de final de la Copa Libertadores. El cuadro cruzado ahora seguirá compitiendo en el torneo nacional y la Copa Chile. Y Joaquín Bonido es el único representante chileno que queda en competencia internacional y hoy desde las 18 horas recibe a Platense buscando los cuartos de final de la Copa Libertadores. El encuentro de ida disputado en Argentina finalizó igualado a un gol. Todo el deporte, la actualidad con Diego.

0: Osorio.
1: Universidad Católica fue derrotado por 3-0 frente a Estudiantes de La Plata en el Estadio Claro Arena y quedó eliminado en los octavos de final de la Copa Libertadores. El cuadro argentino fue muy superior al cabo de los dos encuentros y anoche marcó en el cierre del primer tiempo a través de Joaquín Correa, mientras que el capitán Guido Carrillo logró dos conquistas en el segundo para situarse entre los 8 mejores equipos del continente. La Católica llegó a este compromiso con varios lesionados, otros regresando, como el caso de Arancibi Montes, mientras que las bajas de Cristian Cuevas y fundamentalmente su goleador, Fernando Sampedri, fueron determinantes, y así lo analizó su entrenador, Daniel Garnero.
2: No se pudo, no es que no quisimos. Las grandes ausencias que tenemos, lamentablemente, también diezmaron mucho al equipo. No somos muchos y encima nos faltaron varios jugadores, entonces en eso sí se sintió. La diferencia de jerarquía individual del rival nos marcó una diferencia.
1: Hoy desde las 18 horas será el turno de Coquimbo Unido, que estrena sistema lumínico en el Estadio Francisco Sánchez Rumoroso para quedarse con las serie ante Platense de Argentina, que de momento está igualada a 1. Las buenas noticias para el entrenador Hernán Caputo es que recupera al defensa Manuel Fernández y al delantero Nicolás Johansen, ausentes en el partido de ida, y solo tendrá la baja del defensa Benjamín Gazzolo, suspendido. El estratega es consciente de lo que se juega en esta noche, luego del sufrimiento que han pasado varias familias en la región por los últimos sistemas frontales.
3: Sabemos la trascendencia que tiene un partido de fútbol con respecto a la alegría de la gente, ¿no? Sobre todo de nuestra región, y más precisamente de Coquimbo. Sin embargo, no vamos a cambiar un montón de cosas que o vidas perdidas o hogares que no están por un partido de fútbol, ¿no? Pero sabemos que sí ayudamos y ayudamos muchísimo, ¿no? Por eso también nos hemos preparado de la mejor manera para afrontar el partido e independiente de lo externo, saber que va a ser bien recibido todo lo que hagamos.
1: El cuadro pirata, en caso de acceder a los cuartos de final, deberá enfrentar a Fluminense, que anoche eliminó por penales a Independiente Rivadavia en Mendoza. Además, hoy desde las 19:30 horas, el Montreal enfrenta al Columbus por la jornada 20 de la Major League Soccer y podría tener ya sus primeros minutos Alexis Sánchez, que dejó claros sus objetivos en la conferencia de presentación previa.
4: Soy muy competitivo en mi carrera. Vi que estaban viniendo todos los jugadores mundial, estaba viniendo Messi, Suárez, Lewandowski, y dije, ¿por qué no venir y darme una oportunidad de jugar acá con los grandes jugadores a nivel mundial? Es un desafío de poder ayudar al club y de salir campeón en un momento. Yo, mi mentalidad es siempre salir campeón en cada lugar que fui.
1: En otro orden de cosas, y en diálogo con la radio, el presidente electo de la Federación de Tenis de Chile, Milovan Kejevic, abordó distintas cuestiones por la crisis que vive la institución y que llevó al Comité Olímpico de Chile a tomar la administración, responsabilizando al ex titular de la FETECH, Sergio Lías.
5: Sergio Lías, siempre yo he dicho que es una persona mitómana, una persona que ha vivido toda la vida del tenis. Es lo peor que ha pasado en la historia. Él es un canalla del tenis, Sergio Lías.
1: Al cierre, la selección femenina de hockey sobre césped enfrentará desde las 3:30 de esta madrugada a Australia en busca de una heroica clasificación tras dos derrotas frente a Países Bajos y Japón en el Mundial.
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7: Doce de la noche, 30 minutos.
9: Hasta acá la revisión de las noticias en Radiograma. Los dejamos invitados para que continúen en la sintonía de Bio Bio en la radio. Ya llega el trasnoche de la radio hasta las 6 de la mañana. Recuerde que a cada hora nos volvemos a reencontrar con las noticias en El Informador. Todos los detalles ya están en nuestro sitio web biobiochile.cl. Gracias por estar ahí. Que tengan todos una excelente jornada.
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0: están? Qué gusto saludarles. Bienvenidos al Trasnoche de la Radio de este día miércoles 19 de agosto. ¿Cómo están, auditores y auditoras? Espero que estén muy bien. Espero que hayan tenido una jornada muy, muy positiva. Que tengan una jornada muy bonita de ahora en adelante, en este trasnoche que recién comienza. Vamos a estar acompañándolos hasta las 6 de la mañana y, por supuesto, vamos a estar muy atentos a cada uno de sus mensajes. Atentos también a lo que ha ido pasando en el norte del país. Vamos a estar actualizando esa situación. Pero, por supuesto, también con entrevistas, con invitados, con música y con la compañía de siempre. Bueno, hay un tema que vamos a estar ya comentando. Tiene que ver con la Copa Libertadores, pero ya quiero saludar a quien me acompaña. A esta hora le voy a pedir que se corra bien, bien a su derecha, a Vicente Aguilar, que está con nosotros hasta ahora, más conocido como Vicentico. Vicente, ¿cómo le va?
1: ¿Cómo está, Marito? Muy buenos días. Ya es miércoles.
0: ¿Va? Ahí sí, porque está. Ahí sí. Corre su micrófono nomás. Ahí sí, maestro.
1: Nos corremos todos.
0: Ahora sí está perfecto.
1: De nuevo, entonces. ¿Qué tal, Marito? ¿Cómo está?
0: Vicente Aguilar,
1: feliz
0: con nosotros.
1: Feliz miércoles. ¿Cómo están ustedes? Muy buenos días. Feliz miércoles, ya mitad de semana. Ombligo de la semana. Bien, bien. Felices de estar con ustedes, acompañándolos ahí. Como decía Marito, también vamos a estar revisando la información, cómo está el norte. Estuvimos anoche monitoreando también durante el día. Bueno, se vieron algunas imágenes ahí en Tocopilla, bastante complejas, cómo bajaba estas masas de agua. Bueno, es parte de lo que deja el sistema frontal en el norte y también esta noticia fresquita de la derrota.
0: Sí, pues lo vamos a estar comentando en breve. Sus mensajes a través de nuestro número de WhatsApp al más 569-9207-888. Dice, trabajando en la casa, escuchando la radio, buena la compañía. Saludos desde Talca. Abrazos, Tomás, Pablo de Marco, que está con nosotros. Vicente, Mario, toda la gente linda de Biobío. Julio de Independencia. Buenas noches, Biobío, con un cafecito. Alexander desde los Andes.
1: Bien, con un cafecito siempre.
0: Alexander es el auditor más elegante de estas noches.
1: Yo quiero ver una foto de Alexander, a ver, ahí con su cafecito. Y no sé si nos escucha o, ¿qué dices? ¿Nos ve?
0: Creo que nos ve y nos escucha.
1: En la compañía, dice.
0: Creo que nos ve y nos escucha.
1: No se escucha, porque ahora Biobío lo escucha, también lo ve.
0: También se ve, exactamente.
1: También se ve.
0: Hay mensajes más, ¿o no?
1: Tenemos, hola Mario, Alan, firme la guardia trasnocheriana. La guardia trasnocheriana, bien.
0: Me gusta.
1: Hola amigo Mario, saludos, Marco, desde Conce, ahí a la región del Biobío. Hola chiquillos, conmovedor las imágenes de Tocopilla, un abrazo, sí.
0: Imágenes conmovedoras en el sentido de que hay lugares, Vicente, que lamentablemente han sufrido mucho la situación respecto a las lluvias, pero sufriendo situaciones que yo creo que siempre se puede mejorar, en el sentido de que hay sectores de quebrada que hace mucho rato, mucho tiempo, que se viene hablando de los fenómenos que se están asentando en nuestro país, y creo que eso es importante. Yo lo conversaba esto con una persona del área de la ciencia, que se dedican precisamente a estudiar el cambio climático, y hay muchos sectores donde no se ha precipitado, o no ha precipitado, que ahora va a tener precipitaciones, a propósito del fenómeno del Niño. Entonces, la precipitación no solamente pensar en el agua, sino lo que genera el agua.
1: Exactamente.
0: Porque no es que el agua llega acá y se va, sino que ese agua llega al suelo, comienza a erosionar, y muchas veces se generan estos deslizamientos de tierra que generaron este aluvión, que se veía incluso en el video, se ve, hay varios videos, pero hay uno donde venían autos bajando, digamos, esa quebrada en Tocopilla. Sí. Había incluso un camión de gas de la empresa Lipigas que estaba allí.
1: Hay otro de Iquique también, sí. del sector... Bueno, en Iquique, que también se ve ahí bajando, pero el de Tocopilla está como más cercano, ¿cierto? Sí. Se ven los vehículos bajar y, bueno, es parte de lo que dejan estos...

0: conocida, bueno, más que nada porque uno es del sur, creo yo, porque allá no lo vemos, pero en el norte estas barreras anti-alud que igual han frenado algo, se veían algunas imágenes ahí en unos sectores de estas como escaleras, podríamos decirlo, de barreras que van parando estas masas que vienen deslizándose desde la altura ahí con agua, la tierra, todo lo que trae. Así que bueno, esperar que todos estén bien, un abrazo grande para el norte y ya seguir ahí soportando, preparándose.
1: Nos ha tocado un año bien complicado respecto a las emergencias, no tan solo acá, sino que también en el sur del país, con las lluvias, pero esto, obviamente, la lluvia, los incendios forestales creo que son distintos porque se habla, a mí no me gusta el concepto que se utiliza, que es la temporada de incendios forestales, porque como que se está predestinado que va a haber incendios forestales. Ojalá no tuviésemos una temporada. Pero creo que vamos a tener que prepararnos para lo que viene, en el sentido no de generar, y esto quiero que se entienda muy bien, no de generar una histeria colectiva, sino más bien una alerta. De saber de que la lluvia no va a parar, no va a parar de llover, lo mismo que va a pasar con los sismos, no es que ahora viene uno y después durante 25 años no va a pasar nada, no, eso no es efectivo, no es verdad, porque además no se puede prevenir, no se puede predecir. Entonces creo que acá, a nivel de Estado, más no de gobierno, a nivel de Estado,
0: exacto, sí,
1: va a tener que haber una preparación general, buscar los puntos más críticos ahora y ver si se pueden hacer obras mayores. Por ejemplo, intervenir quizá una quebrada completa, por ejemplo.
0: No, y a ver, a raíz de lo que pasó ahora.
1: Por ejemplo, para cerrar, sí, en Tocopilla, imagínate, que ese mismo cerro o esa misma quebrada, intervenirla, ya cuando mejore el tiempo, digamos, cuando estemos en época ahora de la primavera, que ya viene pronto, después del 18 de septiembre, una vez que pase todo esto además, porque hay personas que todavía tienen que arreglarse, tienen que arreglar su vivienda, que quieran damnificar, etcétera. Que se realice un plan nacional, por ejemplo, de refacción o de preparación frente a emergencias, pero un plan nacional que involucre a los puntos rojos de todas las regiones, por ejemplo. Y que se saque plata de ahí, de lugares de donde no se está utilizando, digamos, ¿no? Por ejemplo, en Punta Arenas, hace muchos años atrás, se hizo algunos gaviones en la playa, digamos, por el tema de las marejadas, etcétera. Eso se hizo hace muchos años atrás. Pero se intervino todo el borde costero. Y hoy día, cuando hay marejada en esa zona, pese a que no pasa absolutamente nada. Hay otros lugares donde, por ejemplo, entiendo que en la región de la Araucanía hay unos lugares donde se hicieron temas de cortafuegos que funcionaron bastante bien. Sí. Sobre todo sectores cercanos al mar, digamos, o que tienen algún tipo de pendiente. Bueno, que la quebrada de Macul, sin ir más allá. O sea, que sería una buena opción para el Estado o para el gobierno que esté de turno, que le pregunte a las personas de Senapred, diga, mire, dígame cuáles son los puntos rojos de cada comuna, de las que recién estuvieron complicadas, que podrían volver a tener este problema por las lluvias. ¿Y cuál es el tema? Cuando exista mejor tiempo, hacer una, no sé, un, por ejemplo, en Tocopilla, para cerrar, ¿sí?, que se haga una obra más amplia, intervenir quizá una quebrada completa.
0: Y ahí iba a lo que iba anteriormente, sumando a eso, tomar esto, por ejemplo, lo que pasó ahora, como un parámetro mínimo de prevención. Es decir, pasó, tal cantidad de agua cayó en tanto tiempo, ¿cierto? Entonces, la estructura que tenemos que hacer en este lugar
1: tiene que soportar esto.
0: Tiene que soportar de forma mínima esto. Y desde ahí para arriba, para evitar estos problemas, muchas personas damnificadas. Mira acá, nos dicen, hola Mario, Vicente, Willy, muy triste, muchas personas damnificadas en mi querido Iquique, el agua caída superó todo lo esperado. Saludos, Joana, fuerza para todo el norte. Un abrazo, Joana, claro, es la información que teníamos ahí, Iquique.
1: Lo que pasa es que a la gente de Vicente se le puede pedir que se prepare, y eso está bien, y está bien que las personas que nos están escuchando se prepare, pero hay cosas que exceden la preparación comunal.
0: Sí, totalmente.
1: A ver, acá hay un auditor que dice, pero si eso que dice ya lo hacen, ¿cómo calculan las represas? Dice, yo trajo la conducción de la plataforma call center, los agentes contestan llamadas por la empresa de telefonía de España, a mí me envía la previsión de cuántos llamados van a caer durante un día según la estadística. Y calza casi con exactitud. ¿Cómo no podrán hacerlo con las consecuencias de una lluvia? Sí, no, pero yo me refiero más que las consecuencias de la lluvia, me refiero a las

0: No, pero acá lo que dice Alan, que es como, nos dice, claro, lo que estamos conversando ya se hace, pero pasó igual. Hubo un aluvión, sigue habiendo, sigue pasando esto en distintos puntos, entonces se está haciendo, pero no en todos los puntos donde se debería, por lo mismo, tomar como parámetro mínimo lo que pasó esta semana en el norte, no se esperaba tanta lluvia. Entonces hay que tener mayores parámetros o sumar otros puntos.
1: No, prepárense ahora, por ejemplo, cuando, insisto, cuando mejore el tiempo, en la época es donde hace más calor, porque esa zona donde va a generarse ahora pronto, digamos, en Tocopilla, en la mayoría del año durante el día hay temperaturas bastante agradables. Pero en la zona, por ejemplo, después del 18, septiembre, octubre, cuando ya la temperatura sea distinta, bueno, que se hagan obras distintas, pues, de refacción. Sí. Dice Leo Moreno, pucha, los ingenieros, bueno, la vio yo. Saludo, no sé si lo dice riéndose, burlándose o lo dice buena onda. Ya, bueno, no hablemos más porque si no en el WhatsApp ahí ya uno está tratando de dar ideas desde el fondo de cosas, de sumar uno más uno nomás.
0: Sino... No, y mira, de alguna forma conversar esto, y sabemos que están en sintonía ya en el norte, bueno, ¿por qué no sumar gente que piense lo mismo, que pueda hacer presión en los gobiernos locales, luego ya que escale a nivel de Estado? Es algo importante porque al final terminan siempre después de los sistemas frontales, después de los incendios, muchas personas damnificadas, y durante el año se pueden hacer trabajo.
1: Sí, claro.
0: Hay muchos meses, no llueve todo el año en el norte, entonces hay cosas que se pueden hacer.
1: Hay otro tema igual que acá que nos dice el auditor, es que hay un problema con el tema irregular. Hay mucho campamento, mucha toma.
0: Sí, sí.
1: Y las autoridades lo permiten, dice acá un auditor. Bueno, ahí hay otro tema para revisar. Bien, dice, además tenemos que agregar el cambio de tipo de construcción de viviendas, planificación urbana en zonas críticas, acelerar convocatorias de postulaciones en proyectos de mejora. Ahí está, pues los proyectos de mejora creo que son relevantes. Dice, en el norte se confía mucho en que llueve relativamente poco y no construyen pensando en la lluvia. Ahí está. Hola, buenas, se podrían hacer pozas de embalse, aprovechar el agua de lluvia que es dulce. Bueno, en fin, yo creo que hay muchos mejoramientos que se pueden hacer. La cosa es quién la hace, quién lo ejecuta.
0: Que se tome en cuenta todo lo que ha pasado.
1: Sí, eso es verdad.
0: Esa es la idea.
1: Oye, quiero llevarte para otro tema. Auditores, nos pueden escribir a través del WhatsApp, más 5699-207888. ¿Viste los partidos, no? O sea, ¿viste el partido?
0: Vi el tercero nomás, debo decirlo. Usted sabe que nosotros vivimos al revés. No al revés, pero tenemos un horario distinto. Pero vi el tercer gol y... Ay, ay, ay.
1: Y hoy día juega Coquimbo.
0: Esperemos que le vaya mejor.
1: Mira,
0: yo me reí. ¿Usted vio el partido?
1: No, porque yo llegué para acá a la radio y estaba Diego Osorio. Que no sé si estará escuchando el programa.
0: Él decía que, yo creo que sí.
1: Él decía que iba a estar escuchando el programa y que me escriba a través del WhatsApp si es que estaba conectado. Pero creo que el partido de la Católica, lamentablemente, nos trae la realidad. No jugó mucha ambición. Le costó muchísimo. No puede ser que dependa solo de un jugador como es Sampedri, que además el otro día metió un gol en...
0: A ver, fue la única que tuvo ahí.
1: No, pero además le pegó al arco y chocó en el otro,
0: rebote.
1: Un jugador de Estudiantes de La Plata, digamos. La pelota no iba al arco, o sea, iba al arco, pero no iba al lugar donde fue. Lo salvó Sampedri. Sampedri termina siendo el Sampedri.
0: Es muy bueno, yo soy coracolino, sí, pero sí, es muy bueno.
1: Pero no se puede depender solamente de un jugador. Y la diferencia de planteles es abismal.
0: Nos pasa mucho en el fútbol chileno.
1: La directiva de Católica no se reforzó.
0: Así es.
1: Además, Garnero en el punto de prensa dice, bueno, no tuve todos los jugadores. Empezó también a ser como una... Yo creo que la verdad, este es el partido de golpe de realidad que ha tenido que tener Universidad Católica.
0: Mira, el partido de anoche nos trajo de vuelta los triunfos morales.
1: Sí, porque no, que se jugó bien.
0: De Boca, a ver lo que pasó.

0: porquería que jugó bien Católica el día de hoy, no, o sea, el día de ayer, no vio el partido porque le podrían haber hecho más, incluso. Jugó muy mal partido, no propuso. Es lamentable porque uno quería que le fuese bien a Católica. Si
1: el anterior tampoco.
0: El anterior tampoco le fue muy bien. Digamos, empata prácticamente a puro. Bueno, el factor San Pedro.
1: San Pedro.
0: Esa es la.
1: Me di cuenta de algo. Estamos hablando de fútbol y yo empecé. Sí, no. Sí.
0: Ah, bueno.
1: Sí, no, está bien.
0: Yo me acuerdo de Diego Sorio. No jugó bien.
1: A ver.
0: No.
1: Sí.
0: No. Ah, bueno. No.
1: Boca.
0: Te voy a decir una cosa. Creo que con esto, si tú me preguntas a mí, yo no sé si después de la conferencia de prensa, yo no sé si con esto vuelve, va a seguir Carnero la próxima temporada.
1: Es que bueno, estas derrotas en Libertadores o, bueno, campeonatos internacionales como Sudamericana, siempre marcan un antes y un después. Y así no se pasa, es difícil, más en el fútbol chileno, que no se mantienen estos proyectos deportivos con técnicos.
0: Además que si uno revisa las personas que están llegando a habitar el fútbol chileno, son jugadores que vienen de una segunda división, que vienen de una tercera división. Por ejemplo, hay un jugador que estuvo jugando tercera división del fútbol europeo, una segunda división del fútbol argentino, en la B Nacional. Entonces, no sé, eso también nos trae a colación otra cosa que lamentablemente en nuestro país no entendemos, es de que muchas veces es difícil jugarle a estos equipos que tienen, o sea, Joaquín Correa viene a jugar hace poquito rato en el Inter de Milán, entonces no sé.
1: Bueno,
0: es terrible, triste lo de Católica.
1: Qué horrible el fútbol chileno, nos falta gol, un triste cruzado. A ver cuál nos deja su nombre, Titín dice. Un abrazo, Titín.
0: Además, te voy a decir una cosa. Nosotros somos de Colo-Colo.
1: Sí.
0: Vivimos hablando de... No, qué gran equipo es Colo-Colo, punteros, sí, pero no jugamos ninguna copa.
1: Ni siquiera Copa Chile ahora.
0: Por eso, pues no hemos jugado nada. Pero si estamos jugando solo... Es distinto jugar el campeonato con estos espacios. No es para bajar la expectativa de Colo-Colo, digamos. Sino que ahora todo el mundo está diciendo, no, qué mal Católica. No, Católica perdió bien. Sí, le pasaron por encima. Sí, tenía equipo para poder ganarle a Estudiantes de la verdad. Me parece que no. Depende mucho de San Pedri. Sí. Bueno, otro que no le dijo muy bien a San Paoli. Tan que lo echen de Talleres de Córdoba. Pero no ha ganado nada. Pero a lo que oigo, los colocolinos, la U, todo el mundo, yo veo algunos mensajes en redes sociales. No pasa nada, jajaja. Oye, se burlan al final de algo que habla muy mal del fútbol chileno.
1: Perdón, dije Copa Chile, era la Copa de la Liga.
0: Está la Copa Chile, la Copa de la Liga, lo que sea.
1: Me he quedado perdido con eso que dije.
0: Lo que sea, pero Colo Colo no está jugando ningún campeonato más que el Nacional, ¿se entiende, no?
1: Sí.
0: Entonces, claro, con los refuerzos que tiene puede ir primero y todo, está bien. Pero, digamos las cosas como son también, pues si el nivel está malito igual. Católica tiene buenos jugadores jóvenes, hay buenos jugadores jóvenes, pero no se reforzó.
1: Es muy importante más en la segunda fase de Copa Libertadores o Sudamericana, ¿cierto? Sí. Bueno, son campeonatos internacionales, ahí ya nos medimos con otra vara. Ahí ya se ve cómo estamos y bueno, vimos que este equipo que nos ilusionó, ganándole a Boca, en la Bombonera, nos deja ahí un sabor amargo. Pero veo algo importante. Hay mucha gente que es de distintos equipos, como nosotros colocolinos, hay otros que son de la U, ¿cierto? Como Ricardo Canteros, el bajista que nos llama en la mañana.
0: Sí.
1: Que apoyan a los equipos nacionales en el ámbito internacional.
0: Pero si, a mí, pues, ojalá Católico hubiese hecho y hubiese pasado. Y
1: aquí en un momento yo me acuerdo que eso no existía.
0: No, pero es que uno madura también y uno hincha el fútbol también. Pues uno no puede ser un... No puedes andar ahí como un loco, andar peleando con...
1: Cristiano o Messi.
0: Ya.
1: Yo no he madurado todavía.
0: No, yo lo tengo claro ya en todo caso esa elección.
1: ¿Ah, sí?
0: Sí.
1: A ver.
0: No, Lionel Messi.
1: Bien, el mesiano. Me sumo.
0: O sea, no hay ninguna... Fíjate que yo me reconvertía, ¿eh? Yo antes decía Cristiano.
1: Me reconvertí,
0: ¿no? En serio. Me cambié de bando. Lo que pasa es que hay cosas que son innegables, bueno. Sí, ¿para qué vamos a montar con cosas? Pero no tiene nada que ver con lo que estamos hablando ahora.
1: No,
0: Vicente.
1: Pero que era...
0: Solo para cerrar.
1: Era algo.
0: Solo para cerrar. Yo creo que hoy día Coquimbo va a tener que... Bueno, tiene el peso de ser el único equipo en...

0: de copas internacionales, pero le va a tocar sufrir. Platense, además, un equipo que no es muy grande en Argentina.
1: No, pero ahí parece que hay más garra. Ojo, pero Coquimbo viene con la mística de del... Va, se me olvidó, el mono.
0: Ah, mono, bueno. Sánchez. Bueno, es que si no hubiese sido por el mono Sánchez, el otro día pierden 2-0.
1: También.
0: Y además, Guido Badalá, que hace el gol al minuto 94, también se salvó. O sea, no fue con holgura. Ahora veamos si en el Sánchez Rumoroso logran, la gente le logra dar el empuje para poder derrotar a Platense.
1: Va a estar bonito.
0: A mí me encantaría que pase Coquimbo, pero siento que si pasa, entiendo que le tocaría con Fluminense.
1: Nada imposible.
0: Ahora, me contaba Diego Osorio, no sé si será así, pero...
1: ¿Qué te pasó? ¿Te está hablando?
0: Lo que me escribe Diego Osorio.
1: No, a ver.
0: Es un desastre. Ya, bueno, Diego, si me puede escribir ahí a través del WhatsApp.
1: ¿Qué te dijo?
0: ¿Cuánto recibe Coquimbo si es que pasa de fase? Entiendo que reciben varios dólares. Varios miles de dólares. Sí. Eso le permitiría, por ejemplo, traer un jugador o le permitiría también costear la plantilla. Hay muchos que. Sí. Bueno, Coquimbo se vio beneficiado con pasar a esta etapa de la Copa Libertadores.
1: No, bien, sí, hay harto dinero ahí.
0: Veamos lo que pasa.
1: En juego.
0: En todo caso, va a ser difícil para Coquimbo Unido a las 6 de la tarde.
1: Temprano.
0: Tempranito, enfrentar a Platense del señor Martín Palermo.
1: Que estuvo en Chile.
0: Sí, pues conoce la Liga Chilena. Conoce.
1: Unión San Felipe.
0: No,
1: Unión Española.
0: Unión Española. Fue un muy buen jugador Palermo. ¿Sabes lo que me da risa de Palermo?
1: ¿Qué?
0: Es que en las repeticiones, siempre que aparece al lado de la cancha, cuando está a punto de cabecear el delantero o algo, él hace como el gesto
1: técnico. Sí. Es que años.
0: Es que fue, en su momento fue. Para mí, en algún momento, fue uno de los mejores delanteros de Sudamérica. Algunos dicen del mundo, pero yo diría de los mejores nueve que. Ya, un palo 1.700. $1.700.000.
1: Bien. Excelente, dirían por ahí.
0: Con eso se puede costear varias cosas.
1: Sí.
0: Varias cosas. Un palo 700.000. ¿Qué tal? Bueno, no hubo nada de fiesta cruzada. Yo diría que fue una despedida cruzada.
1: Oye,
0: ¿seguirá Garnero, no?
1: O sea, parece que no.
0: Yo creo que no va a seguir.
1: Lo que sí. Comenzamos el programa, ¿no?
0: Sí, comencémoslo.
1: Nos falta lo más importante.
0: ¡Ah! Tenemos que saludarlo. Se me había ido. Saludémoslo a William Rebolledo, que está a la puesta en el aire y viene a saludar a su público. Venga, Willy.
1: Parece que no quiere. No, sí, ahí viene. No, sí, viene. Yo le meto carbón acá para que.
0: No, William. Grande, Willito.
1: Grande. Mira, yo por mientras aprovecho de mostrar mi linda taza de cañete. Me gusta. Sí,
0: salúdenos a su público, Willito. Ahí está Willín. El maestro. Fanático de
1: Coquimbo Unido, ¿no?
0: Dicen que es de Coquimbo, abuelito. Ya, saludos a su público.
2: Hola.
0: Hola, William. No, ya, pero. La reverencia, pues, William, por favor.
2: ¿Cómo están ustedes?
0: ¿Vino usted? Lo veo bien.
2: Bien.
1: Tiene cara de que algo nos quiere decir.
2: Sí, pero no.
0: Saludos a su público. Ahí está. Ahí está, saludando a su público. Y por supuesto.
2: Buenas noches, esta noche.
0: Ya, gracias, William.
2: Ya, chiquillo.
0: Chao, William. Gracias, que nos vaya bien, William. Gracias. Ya. Bien, bien, Vicente, por ahora, ¿sin novedad?
1: No.
0: ¿Hay situaciones que se están monitoreando?
1: Sí, señor, pero se lo comunico en algunos minutos más.
0: Ya, ¿ya? Bien.
1: Pero por eso nos vemos ya en la calle en un ratito más. Y mire, para cerrar.
0: A ver. Ah, Palermo tiene el récord de perder 3 penales en un partido también. Sí, pues, tal cual. Grande Palermo. El loco Palermo.
1: Palermo, está bien.
0: Recordá que Palermo en algún momento, ¿tú te acuerdas que jugaba con Riquelme? No se llevaban muy bien, ¿te acuerdas? Siempre hubo una polémica entre Palermo, Riquelme, pero en la cancha no se notó nunca. Mucho profesionalismo ahí.
1: Eso es importante. Eso
0: sí,
1: es importante.
0: Recuerdo que quizá Diego Osorio o algún auditor me puede recordar. Palermo en algún momento le marcó 2 goles al Real Madrid, se me equivoco.
1: Uy, eso no.
0: Ahí creo que Riquelme tenía para el, lo tenía para el deseo ahí a Makelele.
1: Ah, pero fue, no fue en la final de la.
0: Una intercontinental.
1: Intercontinental, ¿cierto? Sí. Ah, ya, sí, sí.
0: No, no recuerdo muy bien qué fecha fue. Bien, auditores, Vicente, muchas gracias.
1: Me voy.

0: a la Florida.
1: ¿Se va a la Florida?
0: Límite con Puente Alto.
1: ¿Qué hay ahí?
0: Tenemos un procedimiento policial en curso, pero
1: ya
0: muy, muy preliminar hasta el momento. Vamos a ir a reportear qué pasa
1: ya.
0: Y ahí informamos rápido.
1: Gracias, Vicente.
0: Que esté muy bien, un abrazo.
1: Gracias. Grande. 0:57, momento de comenzar el trasnoche de la radio con Simple Minds, Don't You Forget About Me. Luego las noticias y ya volvemos.

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2: Buenos días, bienvenidos al Informador. La economía chilena cerró el segundo trimestre de 2026 con una caída de 0,2%, acumulando dos periodos consecutivos de contracción y entrando en recesión técnica, pese a que es algo que descarta el Ejecutivo. Los detalles los tiene Vanessa Gajardo.
3: El Producto Interno Bruto registró una caída de 0,2% en términos anuales durante el segundo trimestre de 2026. Desde la perspectiva del origen, la caída del PIB se explicó en gran parte por la actividad minera, que retrocedió 6,4% debido a una menor extracción de cobre, mientras que el PIB no minero aumentó, impulsado principalmente por servicios personales y el comercio. Efectivamente, aún así se cumplen dos trimestres consecutivos en números rojos y los economistas hablan de una recesión técnica. Sin embargo, el ministro de Hacienda, Jorge Quirós, dijo que son datos del pasado y descartó esa categoría.
4: Bueno, es un dato del pasado, ¿no? O sea, estamos hablando de cosas que ocurrieron.
5: ¿Pero hay recesión técnica o no?
4: No hay.
5: ¿Y por qué no hay si se supone que la definición habla de son dos trimestres?

0: negativos y es lo que acaba de confirmar de hecho el Banco Central.
1: No, son dos trimestres negativos, pero medidos desestacionalizadamente y fueron de menos 0,3 a 0.
2: En paralelo, en la Comisión de Hacienda de la Cámara sesionaron para escuchar la presentación del Ejecutivo del Informe de Finanzas Públicas del segundo trimestre. En la instancia se habló de cumplimiento de metas fiscales y proyección de ingresos. Ahí el ministro Quirós adelantó que en efecto hay una estrategia de venta de activos que tendría por objetivo generar más colchones fiscales.
3: Los tres proyectos de ley que buscan decretar como feriado el jueves 17 de septiembre fueron declarados admisibles por la Cámara de Diputados. Los detalles los tiene Camila Vargas.
4: Tres proyectos de ley buscan declarar como feriado el jueves 17 de septiembre. Todos fueron declarados admisibles por la Cámara de Diputados, es decir, podrán ser sometidos a discusión. La diputada del PDG, Sandra Parisi, busca declarar el 17 de septiembre de este año como feriado legal, pero no irrenunciable. Lo mismo busca la iniciativa presentada por el diputado Marcos Barraza del PC, mientras que el también diputado del PDG, Javier Olivares, busca que sea un feriado permanente para celebrar a la cueca. La diputada Parisi espera que la discusión avance rápido, mientras que el diputado Olivares busca el feriado permanente. Por su parte, el diputado Barraza considera necesario aprobar la iniciativa.
5: Este no es un proyecto contra la economía. Queremos que sea un impulso para la economía local.
6: Sumar el día jueves 17 le hace bien al país, permite el reencuentro de las familias.
7: Busca darle realce a nuestra danza nacional, que desde el año 1989, por decreto supremo de su excelencia el presidente de la República de esa época, pasó a ser nuestro baile.
4: El ministro de Hacienda, Jorge Quirós, aseguró que el gobierno no apoyará estas iniciativas y que los feriados ya están regulados por ley. Eso sí, destacó que los diputados están en su derecho de hacer planteamientos de este tipo.
3: Noticia del exterior, Meta volvió adictos a los menores de edad y se aprovechó de ellos. Sostuvo este martes una fiscal de California en el comienzo de un juicio contra el gigante de redes sociales acusado de programar deliberadamente Instagram y Facebook con ese objetivo. Ante un tribunal federal en Oakland, una coalición de estados exige a Meta que pague 200,000 millones de dólares en multas por utilizar tecnología diseñada específicamente para fomentar la adicción entre adolescentes, en un símil de lo que ocurrió hace 3 décadas con las empresas tabacaleras. En este caso, el exdirector de ingeniería de Meta, Arturo Béjar, declaró que durante los primeros años de Facebook el objetivo era lograr que las cosas llegaran a los usuarios lo más rápido posible. Esto significaba que la mayoría de las veces la seguridad quedaba en el segundo plano, agregó días antes del juicio. Meta intentó impedir que Béjar testificara, una medida que el juez rechazó. 1:05 a.m. Hasta ahora la ciudad de Concepción, 7 grados de temperatura, está despejado con intervalos nubosos y una humedad del 86%. En Santiago, 8 grados de temperatura, está despejado con una humedad del 73%.
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0: Con 11 minutos estamos haciendo. casi salimos ahí con. ¿Ah? Con.
1: Eleven.
0: Con el. Claro, el. Con el chascarro de la jornada. Oiga, auditores, nos pueden enviar sus mensajes a través del WhatsApp al +56 99 207 888. Ese es nuestro número de WhatsApp para que ustedes lo tengan ahí, para que nos escriban. Quiero leer algunos mensajes. Diego Villa dice acá, hola, saludos a todos, estas noches, nos escribe hasta ahora. Hernán también, Madrid, gracias Hernán. Jessica desde Maipú, hola Mario, Vicente, también nos escribe Bernardo García, gracias Bernardo. Varios auditores que están ahí conectados, Jaime Reyes también, estamos hablando.

0: cerca del fútbol ahí. Bueno, les mandamos un abrazo a todos y todas. Bien, tengo que presentar a quien no veía hace rato. La última vez que lo vi, fíjese, fue en el Festival de Viña del Mar. Yo andaba con Rodrigo Reed de fondo. Fuimos a una... No me acuerdo qué hotel fue, pero estaban ahí entregando unos premios en... Los premios de... Parece que el diario La Hora. Y estuvo ahí cantando, cantando sus canciones, haciendo un poco de mix también. El señor Jano, que está con nosotros acá en el Trasnoche de la Radio.
1: ¿Cómo
0: está,
1: Jano? Una vez más en el Trasnoche.
0: ¿Cómo te va, maestro?
1: Van a decir que nos gusta trasnochar.
0: ¿A ti no te gusta trasnochar mucho?
1: Sí, ya estoy acostumbrado, ya que le va a hacer... no, si usted ya, feliz marito. Jano por acá, feliz de estar una vez más en vivo yo.
0: Qué bueno. Oye, Jano, estamos muy contentos. Yo decía que te había visto ahí porque ahí estuviste cantando un par de canciones en el último Festival de Viña del Mar. Ahí estuviste, que era como el sector donde estaban los medios de comunicación y...
1: Sí, me gusta.
0: Unos premios.
1: Sí, me gusta ir para allá siempre que vamos con Rubén para ese lugar. Es maravilloso porque está toda la prensa. Yo creo, no sé, no me recuerdo, creo que tres o cuatro veces he estado ahí. Y me encanta, me gusta la primera. Aparte que uno se imagina ahí el día
0: que te toque cantar en Viña.
1: Sí,
0: pues estamos en deuda con la música tropical en nuestro país, ¿no?
1: Sí, pero yo creo que hoy en día estamos en buen momento, Mario. Yo creo que no ha ido súper bien con la música tropical. Hoy en día se ha... masificado más, hay más medios, hay más cobertura. Yo el año pasado estuve nominado a los premios Mundo Cumbia, estuve en dos nominaciones y de verdad compartiendo con grandes, La Noche, Américo, bueno, estábamos con Paula Ríguez, tuve un montón de exponentes. Yo estaba con Eric Berrío, nominado incluso con la mejor colaboración. Y ahí te das cuenta que sí ha agarrado fuerza esto, que se han hecho tremendo difusión.
0: Ahora, tú has hecho algo bien interesante también, Jano, que has podido también colaborar o de cierta forma conectar con grandes artistas que hoy día, bueno, que en un momento marcaron el sonido cumbia, el sonido sound también, que están en Argentina, donde es el lugar de la cumbia. No sé si de la cumbia en tu totalidad, porque claro, algunos van a decir, no, pero la cumbia es de Colombia, pero la cumbia, la que nosotros bailamos, la que nosotros disfrutamos en la fiesta, etcétera, en Argentina la gran mayoría está ahí. Y ganarse el respeto de los que trabajan ahí bajo ese estilo es difícil también.
1: Es súper difícil. Yo tengo la gracia, yo siempre digo, he conectado con grandes artistas que hoy en día puedo llamar amigos. Es un honor para mí, que han sido influencias también en mi carrera. O sea, yo los miraba en grandes escenarios, los escuchaba en la radio, canté sus canciones, hice sus covers en algún evento por ahí, y hoy en día poder estar con ellos cantando es maravilloso, y llamarlos amigos mejor todavía.
0: ¿Qué tiene la cumbia que a ti te atrapó desde el momento? Porque tú tuviste un proceso también, pasaste por algunos reality por allí.
1: Sí.
0: Tuviste en el Protagonistas de...
1: No, yo estuve en Operación Triunfo.
0: Que en su momento era el gran reality de la música. ¿Por qué? Porque había pasado en España con el descubrimiento de David Bisbal.
1: Sí.
0: Se trajo ese formato a Chile, que fue uno de los primeros, entre comillas, que sí, le competía a...
1: Protagonista de la música, claro, en Canal 13.
0: Y quizás ahí estabas con un estilo que era más ligado que a...
1: Mira, yo siempre fui romántico.
0: Romanticón.
1: Sí, y busquilla también. O sea, como que... Es que me ha gustado, tengo mucha influencia, me ha gustado grandes artistas. Porque cuando chico, no sé, Michael Jackson, Luis Miguel, hasta el día de hoy, Luis Miguel. Bisbal, en su momento también, que fue el motivo también de impulsarme, de poder ir al casting a probarme.
0: Lo viste y dijiste, ya, yo voy a traerme.
1: Sí, vi el proceso por el cable, entonces era como por Televisión Española. Entonces, de verdad era como el sueño del Pipe, porque no existía un programa de ese estilo que potenciara a gente común y corriente que cantaba quizás en los bares, en la calle. Pero también escuchaba a Marc Anthony, Chayanne en su modo más tropical, el más latino. Y de ahí, pues, que no han bailado canciones de Elvis Crespo. Después se vino todo el revolú, el cambio, porque nosotros antes se escuchaba la música, la cumbia, lo que era el sound.
0: Exactamente.
1: ¿No es cierto? Y era súper marginado, porque eran considerados como más para personas de estrato bajo, se le llamaba flaite a quien cantaba o quien escuchaba esa música, ¿me entendí?
0: Y había toda una onda con el pelo largo, las botas. Yo todavía me acuerdo unas botas que eran como...
1: como tenía, en punta, con las de locomía casi.
0: Sí, con las de locomía. Tenía, o sea, toda una onda visual.
1: Claro, se sentía como las patitas de chucha, claro. Una onda así. Entonces, era todo un tema. Y partió con la música en Argentina, que luego se invadió acá en Chile. Pero siempre era enfocado a eso. Entonces, como que a uno le daba cosa decir que escuchaba cumbia. Pero después vino este cambio, este revolú, como te decía recién, con grupos como La Noche, ¿no es cierto?, que hicieron un nuevo tipo de cumbia. Luego Américo también, que eran sonidos sacados también de otras partes latinas, como la salsa, por ejemplo, que en ensamble hicieron la mezcla perfecta para hacer una cumbia más popular y que hoy en día no se arrugan en ningún estrato social en bailarlo. O sea,
0: una cumbia más elegante.
1: Más elegante. Bueno, también partió con la Sonora Parazo, Tommy Rey, ¿no es cierto?, que eran canciones.
0: Los Digging Cinco, todo ese sonido más.
1: Todos los grandes maestros, ¿no es cierto?, que nos influyeron. De Argentina, bueno, te contaba que ayer estuve cantando en el cumpleaños de Antonio Ríos.
0: El maestro.
1: Entonces, siempre tuve la influencia, siempre bailé, siempre lo disfruté. Y fue desarrollándose la carrera, fue tirando para allá, para ese, sin quererlo. Aparte que la música es romántica. Yo compongo en romántico y luego el ritmo. Yo siempre digo, la letra es una sola, siempre se le canta al amor o al desamor, y lo que cambia es la manera de bailarlo, ¿no?
0: Exacto. Oye, estamos con Jano con doble N, punto oficial en las redes sociales, Jano, que está con nosotros acá. Y hemos estado viendo también imágenes del último lanzamiento que tuviste. Bueno, no es el último, porque en definitiva lo que hoy día nos va a traer, y vamos a escuchar un ratito más lo último, pero estuviste colaborando con los muchachos del Bloque 8, con el Báilalo para no llorar. El Bloque 8 también, que representa como esa cumbia media villera, chilena, pero media chilombiana, media, muy simpático lo que hacen los muchachos de
1: ellos, le llaman Bloque 8. Como cumbia
0: ¿De barrio?
1: De barrio, claro, de la barra, como de la...
0: Ah, ya, de la hinchada.
1: ¿No es cierto? De la hinchada. De ahí nace el Bloque 8. Y yo tuve la ¿cómo se llama?, la fortuna de conocerlos, justamente los premios Mundo Cumbia. Se está escuchando el background, la pista.
0: Ahí está.
1: Y ¿cómo se llama? Tuve la oportunidad de conocerlo en los premios Mundo Cumbia. Hicimos un homenaje a los Viking 5 en obertura. Y el director era justamente el director del Bloque 8, que el Morrón. Y me dice, después de terminar, oye, me gusta lo que estoy haciendo. Hiciste con el Eric Perrillo, el combo con clase, con La Rosa. ¿Cuándo un tema con nosotros? Y yo dije, ¿En serio? Sí. Después nos encontramos en el cumpleaños del Combo con Clase nuevamente, y Joao, el vocalista del Bloque, me la vuelve a tirar. Oye, ¿y cuándo hacemos un tema? Y ya no esperé la tercera. Empecé a escribir esta canción que se llama Bailo para no llorar, que la hice obviamente nutriéndome de toda la música que hace el Bloque 8 y en su estilo, en su onda. Y la disfrutamos, nos fue excelente. Todavía nos va excelente.
0: No, está buenísimo. Me acuerdo que en ese rato viniste también, estuviste acá en la radio, estuvieron ahí compartiendo sobre este tema. Y hoy día, Jano, ¿en qué estás? Porque tienes esta posibilidad de poder estar con el Bloque 8, estuviste también colaborando con Si Yo Fuera Él, esa es la versión que sacaste,
1: sí, pues,
0: ¿no? Pero esa cuéntame la historia de esa canción, porque esa canción obviamente es de la Rosa, ¿no?
1: Es de La Rosa.
0: Pero ¿cómo llegaste ahí? ¿Cómo fue la...?
1: Nos conocimos en un evento.
0: Clásico de la cumbia.
1: Sí, nos conocimos en un evento de Antofagasta. O sea, yo tengo tanta experiencia, usted ni se imagina las cuestiones que se le ocurren a uno. Pero es lo lindo de la música. Compartimos en Antofagasta. Ellos fueron un show. Se armó una buena amistad, una buena energía. Luego pasaron los días, mes, dos meses, y yo quedé plasmado con el éxito que ya, bueno, que no lo conocía Si Yo Fuera Él. Y yo un día de patú nomás, porque compartimos contacto con Tony, que es el líder de la banda, emblemático, además compositor de la canción. Y le digo, hola Tony, ¿cómo estás, querido? Estás en Argentina. Y yo, ¿sabes qué? Se me ocurrió una idea, pero no sé si le va a gustar mucho. Pero con todo respeto, usted me dice nomás, ¿qué pasó, Janito? ¿Cómo habla Tony? ¿Qué pasó? ¿Puedo hacer una versión de Si Yo Fuera Él? pero ¿cómo? Yo dije, se va a decir, ¿cómo se te ocurre? No, me dice, pero

0: ¿Cómo no, amigo mío? Cuando usted quiera. Y después vino el sablazo, po. Y lo cantarían conmigo. Pero por supuesto, me dijo. Y ahí se dio la maravillosa oportunidad de que ellos venían nuevamente a Chile y que pudiéramos grabar el video y hacer todo eso. Ellos grabaron la voz y la grabaron en Argentina. Y yo grabé en Chile mi voz.
1: Oye, también se da mucho que hay algunos grupos grandes de bandas argentinas que los músicos son chilenos.
0: Sí, en el caso de la...
1: ¿Eso también ayuda como a...?
0: Sí, bueno, yo lo ubicaba nomás, pero siempre tuve conversación con Tony y con Agustín, que es el vocalista. Son los dos emblemáticos, más un músico que son de Argentina. El resto, como tú dices, son de acá de Chile. Pero tocan solamente con La Rosa. O sea, cada vez que La Rosa viene para acá, ¿no es cierto?, que arma su gira, su calendario. Ahora vienen en septiembre. Van a tocar con ellos.
1: ¿Cómo te sientes tú después de haber tocado, ya tener en tu historia, en tu background, tener, si yo fuera él, en versión con tu voz, además con la voz de ellos, digamos?
0: Sí, cantando.
1: O sea, una canción que sonó, yo creo que ha sonado en todos los 18 de septiembre, en Año Nuevo. Son de esas canciones que tú, hasta cuando seas más viejo, le vas a contar a tu hijo, ¿no? Si yo tengo una canción, ¿o no?
0: Es bonito. Sé que me da una cosa acá en el pecho, porque de verdad uno vive la vorágine del día a tal punto
1: que no te das cuenta de lo que estás haciendo.
0: Hasta que converso con alguien como tú, que me lo recuerda y me hace sentir darme cuenta. O sea, de hecho, yo siempre lo comento, porque nosotros los artistas que vivimos luchando, ¿no es cierto?, por conseguir el éxito, por darle el palo, como le dice uno, ¿no es cierto?, con las canciones, que la gente la escuche, que la reproduzca, que las pide en las radios como esta, uno de repente se va en los sueños, ¿pum? Y de repente tenés bajones también, así como que te deprimís porque no le diste el clavo. Y ahí miras para atrás. Y eso me sirve siempre a mí, de pensar y irme en la introspectiva, de decir, oye, pensar que grabé un tema con La Rosa. Fíjate que hace poco estuve cantando, hace dos semanas atrás, fui invitado a estar en una gira de grandes artistas de una marca, no voy a nombrar, que es una marca de gas. Todavía están en gira y me invitaron junto con otra radio a ser parte del staff, de presentarme en mi ciudad, que le mando un abrazo gigantesco a Antofagasta, porque estamos pasando por un mal momento. De ahí vamos, yo creo que vamos
1: sí.
0: a hablar de ello. Y fui a cantar con mi repertorio, con mi músico, y llega el momento que canto Si Yo Fuera Él. Y te imaginas lo maravilloso que era escuchar todo ese estadio, el estadio Sokol de Antofagasta, coreando y cantando la canción. Incluso los videos, le mandé el video a Tony y le digo, mira, che, qué lindo, tu canción sonando así. Y me dice, ojalá, maravilloso. Porque al fin y al cabo es como una reactivación también para ellos, porque la gente escucha el clásico siempre con ellos, pero con esta parte renovada abrimos otro espectro y yo también me siento partícipe ahí de aportar con un granito de arena.
1: Hoy estamos con Jano acompañándonos acá en el Trasnoche de la Radio, directamente desde Antofagasta, desde la Perla del Norte.
0: La Perla del Norte.
1: Sí, tú decías que estaba, te viniste, te agarró justo ahí el sistema frontal cuando te venías a Santiago. ¿Tú estás haciendo este recorrido
0: constantemente? Sí, estoy prácticamente viviendo acá la mitad del mes. Pero igual que los grandes amigos, ¿no es cierto?, minero, estoy así como 7x7, una cosa así, aguantando que mi señora me dé permiso. Pero si estoy viviendo acá, yo te contaba, llegué ayer, me devuelvo a Antofagasta, el viernes estoy en Antofagasta y luego me regreso el 29, porque vamos ya a preparar lo que se va a lanzar después. Tengo que grabar videoclip y estamos preparando otra producción más, entonces trabajar siempre así adelantadito. Y acá que ocurre toda la maravilla, o sea, siempre la capital, o sea, Santiago, es la que lo mueve, es Chile, y nosotros tenemos que estar acá, por eso se hace el sacrificio. Pero me arranqué justo, o sea, el primero que todo me cambiaron el vuelo por todo el clima que estábamos viviendo. Dos, que tuve, señora, antes de hacer la maleta, tuve que trapear y sacar agua de la casa porque estaba mojado todo cuando me levanté en la mañana. Y hoy en día lo están pasando súper mal, de verdad. Bueno, gracias a Dios, en Antofagasta, propiamente tal, no fue como años atrás, con el año 90 y tanto, ¿no es cierto?, que vivimos el aluvión, sino que fue ya en otras comunas como Tocopilla, que está a dos horas de nuestra ciudad.
1: Sí, que bueno, las imágenes de
0: fuerte.
1: De Tocopilla fue muy fuerte.

0: Pero bueno, entendemos que ahora ya la buena noticia es que debiese parar ya la lluvia. Sabemos que no, al menos en los próximos días no debiese darse.
1: Okay.
0: Y eso va a generar una ventana de tiempo que las personas también puedan recuperar lo suyo, pero las imágenes eran el cerro cayéndose abajo, digamos.
1: Sí, no.
0: Es difícil. Tú decías que habías conversado también con algunos colegas tuyos que...
1: Sí, hoy hablé con Joana Amor. Joana Amor tiene familia, ¿no es cierto?, en Tocopilla. Entonces, y también como amigo, como colega, conversamos un poquitito, gracias a Dios la familia está bien. No pasó como por al lado, le hicieron el quite y me decía que gracias al Señor, ¿no es cierto?, no le había pasado nada, pero de verdad que yo he visto imágenes fuertes y me envían a cada rato, aparte que estoy conectado también. En algún momento trabajé con prensa en Antofagasta, entonces me envían cosas.
0: Oye, Jano, ya vamos a escuchar la musiquita que nos trajiste con este mix Joyitas 2 que ya vamos a estar escuchando. ¿Qué tan difícil es hoy día proyectarse la música, por ejemplo, en gente joven que de pronto te puede estar escuchando? Tú llevas mucho tiempo en este mundo, digamos, y en el mundo de la cumbia, que además es un mundo que, como con todas las dificultades que tiene en el sentido de parar una banda, la producción musical, etcétera. Pero hoy día también tienes que preocuparte de otras cosas, lo digital, estar tenés que estar en el TikTok, en el Instagram, o sea, hay muchas cosas que no puedes dejar de lado. Pero antes estaba la otra particularidad de que hoy día quizás es más fácil subir una canción y todo el mundo la va a poder ver, y antiguamente no, porque antiguamente era una disquera, qué sé yo, que te llevara...
1: Pero tenías que tener un contrato de disquera.
0: Antes era más difícil... llegar, pero llegabas por estas disqueras. Ahora es más fácil, pero también tú tienes que hacerte cargo de absolutamente todo.
1: Sé que yo tengo una opinión muy particular acerca de ello, porque hay muchos artistas, hay muchos colegas que dicen que, claro, hoy hay harto trabajo por hacer, porque hay más plataformas en donde tienes que invertir tu tiempo para poder llegar. Pero ahí es más fácil, te dicen, porque estos mismos medios te lo permiten. O sea, hay gente que se hace popular por TikTok y luego llega a ser cantante, por rara coincidencia. Hay otros que siguen buscándola, ¿no es cierto? Yo encuentro que hoy en día es igual de difícil que antes. Porque no es fácil pegar un tema, no es fácil que te escuche una radio. Tienes que trabajar con personas precisas, tienes que... dejar los pies en la calle, tienes que salir a buscar. Claro, antes la única manera era encontrar un sello con el que firmaras, que creyera en ti. Era mucho más tangible también ver la venta de discos. Era mucho más real, podemos decirlo así. Pero igual había gente que trataba de buscar la fortuna. Bueno, Américo, ¿cuántos años estuvo cantando y vendiendo los discos, no es cierto?, en la calle, hasta llegar a ser lo que es, ¿me entiendes? Entonces, igual es difícil. Yo encuentro que soy la resiliencia del punto. O sea, seguir creyendo en tu sueño. Yo creo que soy el mismo cabro chico. Hartos años han pasado desde que empecé en la música, pero me siento el mismo cabro chico con los mismos sueños en la maleta. Y cuando cumplo una meta, voy por el otro, y voy por el otro.
0: La familia también es importante, porque acá tu familia te apoya al
1: máximo.
0: Al 300%.
1: Al máximo. Mi hijo me salió cantante también, músico, por lo demás, baila, actúa, salió más completo que el papá.
0: ¿Cuántos años tiene tu hijo ya, perdón?
1: Mi hijo tiene 16 años.
0: Ay.
1: Bastián, que le mando un besito si me está viendo. Si me está viendo, está castigado, porque debería estar durmiendo. mi hija más grande tiene 21 años. Mi esposa es animadora de evento, antes locutora de radial. Mi hija toca el bajo y el contrabajo en una banda. Se salimos todos buenos para el chas. Pero no, bien, tengo un apoyo. Mi madre me apoyó desde muy niño también. Imagínate, a esta hora me está viendo, que le mando... un besito a mi mamá Pilar. De verdad que es maravilloso sin la energía. Yo siempre digo que la familia es como mi Genki Dama para los entendidos de Dragon Ball Z.
0: Claro, para los más lolos.
1: Oye, sí, de verdad, para mí es lo que me da fuerza, porque sin ellos no podría. De verdad, en todo sentido. En que me aguante, que esté acá. Imagínate, pues me vine justo en los momentos más críticos, gracias a Dios. Mi señora es aperradísima y mi hijo están ahí para apoyarla y no pasó nada.
0: Eso es lo más importante. Estamos viendo imágenes de Jano contra el bloque 8.

0: con el Báilalo para no llorar, que lo pueden buscar ahí en YouTube, ya está en todas las plataformas digitales, ahí lo pueden encontrar, una canción que sin duda los va a hacer ahí mover el esqueleto, pero también con esa onda del Báilalo para no llorar, bailar para dejar de lado la pena, me imagino también, Jano. ¿Qué se nos viene pronto, antes de cerrar la conversación, Jano?
1: Bueno, se nos viene. Ahora estamos promocionando el mix Joyita Volumen 2. Yo hice anteriormente al Bailo para no llorar, hice el mix Joyita 1, que son las canciones que mi madre escuchaba cuando hacía el aseo, yo, cabro chico, paraba la oreja y hasta las coreaba. Entonces eran de tres divas de la música romántica latinoamericana. Ángela Carrasco, Nita Nazario y Alejandra Guzmán. Entonces ahora se me ocurrió, porque nos faltó de repente los comentarios del público presente, que te decían, oye, hay canciones de hombres también que se pueden hacer, y en la música uno siempre dice que está todo escrito. Entonces encontré que faltaba hacer una buena versión en cumbia, en mi estilo, de 12 Rosas, que es una canción, pero un exitazo tremendo. Y lo uní con una canción que ganó el Festival de Viña del Mar con Juan Carlos Duque como compositor, pero que lo representó Fernando Casa, que se llama Parece Tan Sencillo. Y la quise unir en este mix, que fue producido en Argentina por Chemi Coyover, que es un productor de Marama, ha trabajado con Luciano Pereira, con De La Planta y un montón de artistas más. Hoy en día con unos chilenos también que se llaman Amigos de Artistas.
0: Ah, sí.
1: Fueron un éxito
0: sí.
1: Con el Lauta.
0: Le ha ido muy bien a ellos.
1: Excelente. Bueno, ese tema lo hizo mi productor. Y de verdad que es maravilloso que se haya formado esto y que le está yendo tan bien en la radio. Y que todo esto, el domingo entrenamos el video, pues estaba en deuda. La gente me decía, oye, hiciste el Mi Joyita 1 en video, ¿por qué este se lanzó solo? Por cosas de tiempo, pero el video del domingo ya está listo y sale.
0: ¿Este domingo?
1: Sí, el video, de hecho, lo vamos a ver acá en primicia.
0: Ah, ¿lo tenemos acá?
1: Sí, lo trajimos.
0: Ah, pero...
1: Es más, si quieres, lo cantamos.
0: Qué maravilla. ¿Sabes qué? Me mataste porque lo voy a buscar de inmediato. Oye, cuéntame una cosa antes de que vayamos con eso. Ahí lo voy a lanzar yo, abuelito. Cuéntame una cosa, Jano, ¿con quién te gustaría colaborar? Esta es la pregunta que le hago. Te la hice hace un tiempo atrás. Hace un par de tiempo atrás, cuando nos conocimos aquí en la radio, yo te pregunté, ¿con quién te gustaría colaborar? ¿Ha cambiado esa...?
1: Sí, porque me dijo que no. Ah, no me pescó. Nada que ver.
0: ¿Quién te dijo? ¿Te dijeron que no?
1: No, que me dijeron que no. Es que hay mucha gente que a uno le gustaría hacer una canción, obviamente, que son... Pero a veces no se puede, o no se llega, o no sé. No sé, con quién en general, es que hay muchas personas, muchos artistas que me gustaría. En Chile, en la cumbia, hay harto. Pero no lo voy a nombrar. Ah, que sea sorpresa. Si sale, sale.
0: Pero, y por ejemplo, ¿te gustaría, por ejemplo,
1: la querida sacar igual? ¿Con quién? A ver.
0: Tú sabes que uno tiene que...
1: Sí, pues dele nomás. Usted sabe, me dio calor, me voy a sacar.
0: Usted sabe que yo tengo que sacar ahí
1: mi lado periodístico.
0: No, pero más allá de eso, me gustaría que tú nos cuentes también quizá alguna recomendación. Aquí hay un auditor que me dice, me gustaría escucharlo con Ráfaga, por ejemplo. Me gustaría escucharte con, no sé...
1: Con Tapari me gusta.
0: Con Rodrigo Tapari.
1: Con Tapari.
0: Rodrigo Tapari tiene toda esa onda media como gitano, ¿no?
1: Sí, es que él es fanático de Bisbal. Y ese modo, de hecho él mismo lo dijo en una entrevista, su ídolo es Bisbal y por eso tiene ese modo, pudo copiar la manera, como la bulería, ¿no es cierto?, que hace, como el flamenco que tienen los españoles, pero sacado de las interpretaciones de Bisbal. Usted se puede dar cuenta si escucha una canción de Bisbal y la compara con Tapari, en su carrera como en solitario, como solista, no en rapa.
0: Claro. Oye, coméntale a la gente dónde podemos encontrar toda tu música, Janito, porque tú estás también ahí activo en Instagram, estás en YouTube, estás en todos lados. ¿Dónde la gente tiene que buscar a Jano? Y con doble N además.
1: La voy a buscar en todos lados, como está apareciendo ahí en pantalla, Jano. JANNO.oficial, así estoy en todas las redes. También estoy en TikTok, Instagram, Facebook, no sé, X. Otras plataformas no. No, esas plataformas.
0: No, esas no.
1: En esas no estoy, no me busque. Pero estoy en todos lados y en YouTube.

grupo igual me puede encontrar. No hay nada más lindo que poder conectar con la gente. Yo soy un, de verdad lo digo, no voy a sonar como el Salo Reyes, pero de verdad contesto todos los mensajes que me envían por interno. Me encanta el contacto con la gente. Me encanta recibir ese feedback y ese cariño y ese apoyo que es necesario para levantarse todos los días y ponerle empeño en la música.

0: que se conecta, hay mucha gente que está trabajando. Que
1: mucha
0: está...
1: gente del norte, fíjate.
0: Sí.
1: Muchísima gente en el sector de la minería que te está escuchando.
0: Hay gente que tiene un turno totalmente de noche y necesitan la compañía y necesitan informarse. De repente solamente pueden escuchar, no pueden ver. Hay otras personas que están en una garita, ¿no es cierto?, con el televisor y el monitor y se pueden informar con ustedes. Entonces es maravilloso. De verdad, yo le agradezco mucho todo el apoyo y poder estar acá. Ustedes invítenme cuando quieran. Si quieren, vengo todos los días para que estación. Traigo el cafecito.
1: Eso. Oye, haz la invitación entonces para preséntanos el Mix Joyitas 2, que lo tenemos. Todo suyo a la cámara ese que se parece ahí a Arturito. Que está
0: Arturito,
1: ahí.
0: Sí.
1: Haga la invitación, Jarito.
0: Bueno, mi gente linda, primero que todo agradecer a Radio Bio Bio una vez más por recibirme, por abrir las puertas de su radio, de su canal, y poder difundir toda mi música. De verdad, un cariño gigante para todos ustedes. Bueno, y les quiero presentar el Mix Joyita Volumen 2, esta canción que ya está sonando en todas las plataformas. Pueden pedirla en la radio y por supuesto que se estrena este video este domingo por mi canal de YouTube.

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1: 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Revisamos lo que está pasando en el trasnoche con Mario Álvarez.

de la mañana, 52 minutos. Escuchábamos recién a Toto con África. ¿Qué tal? Buena canción está, la que nos acompaña aquí en el Trasnoche de la Radio. ¿Dónde están conectados auditores? Los leo de inmediato, los leo. Un saludo grande a Gema Pelerano, que nos está escribiendo a través del WhatsApp. Le mando un abrazo gigante, que tenga una linda jornada, nos está escribiendo allí. Hola Mario, que tengas una noche tranquila desde Estación Central. Rosita González, lo ve y sigue su programa por un ratito. Mañana tengo que levantarme temprano. Bueno, que le vaya bien, pues. Ojalá que tenga una linda jornada. ¿Qué más tenemos? Desde Laja nos escribe otro auditor.

al equipo. Gracias, Mario. Aguante el trasnoche. Ahí está. Titín dice, rockero total, Pudahuel Sur. Saludos, Jano Toro de la República Independiente de Playa Ancha. Hoy tengo ganas de ir a Valparaíso. A fin de mes yo creo que era Valparaíso, Willy. Voy a ir a Valparaíso ahí a dar una vuelta. Fíjese que alguna vez iba a Valparaíso en algún momento, William, solo por el día, a dar una vuelta, un poco de aire marino y después un bus de vuelta. Hace mucho tiempo que no hago esa, la voy a hacer pronto. Es que tiene esa particularidad la cuando uno va a Valparaíso se topa con ese aire marino, vaya a la caleta Portales o a la caleta el Membrillo, o sea, una vuelta por ahí y llegas como rejuvenecido. Hola Mario, Matías por acá en ruta, saludos con la mejor compañía del trasnoche, gracias. También Mario Ramírez desde Ámsterdam, se están ahí preparando para el 18, él hace la fonda de Mario ahí en Ámsterdam, hace 4 años ya que está jugando, más que jugando, disfrutando de la tradición en esa zona de Europa, en los Países Bajos. Hola Mario, buenos días, saludos del primer pueblo libre de Chile, Putaendo. Esteban Oróstica con nosotros hasta ahora, gracias Esteban. Jessica también desde Renca conectada con nosotros, saludos desde Suecia. El trasnoche la vio, el matinal de Europa, dicen. Grande Manuel. Hola Mario, Carlos de Talca, aquí como siempre atento con el trasnoche, lamentable lo que está ocurriendo en el norte con las lluvias, ojalá deje de llover y vuelva la tranquilidad. Un abrazo al panel, gracias. Hola Margarita de Recreo Viña. Qué bonito Recreo también. Qué bueno. Hola Mario, gracias por acompañarme en las carreteras de Estados Unidos, camino a Kansas. Está Andrés a esta hora con nosotros. ¿Y a qué hora descansas, Andrés? Hola, talla mala, ¿no, Willy? Mal la talla. Hola Mario, un abrazo desde el Cerro Barón de Valparaíso. Grande el Cerro Barón. Yo viví un tiempo por cerca del Cerro del Barón. Sí, señor. Yo viví en el Cerro Polanco. Lindo lugar ese. Lindo lugar. Buenos días, Mario. Un abrazo, Ricardo Hernández, desde La Granja. Desde Playa Ancha hice una foto del atardecer. Qué bonito. Qué bonito. Qué maravilla. Qué linda foto. Gracias ahí a Alejandro Toro. Hola, Ricardo, panificador de Valparaíso. Buenos días. Don Mario, si viene a Valparaíso, yo trabajo frente a la Plaza O'Higgins, me gustaría que pase por la panadería como a las 9 de la mañana. Mira, ¿en qué parte queda su panadería, maestro? Por la Plaza O'Higgins. Mira, al lado del terminal de buses. Ahí está. Saludos desde West Palm Beach, Martín Casanueva. Este año tenemos fondas en Miami. Mira, 19 y 20 de septiembre en Miami, fiestas patrias. Oye, hartos chilenos ya. Va a haber grupo folclórico, zona infantil, feria de emprendedores en Miami. Bueno, yo no sé leer muy bien las. Son distintas las. ¿O no, William? Las direcciones en Estados Unidos, completamente distintas. No es Américo, no es como ya Antonio Vélez 281. No, es distinto, pues tiene una cantidad de. Está bonita la foto, sí me gustó. Mira cómo seguí las fiestas patrias allí en Miami. Hola Mario, como humorista es un gran locutor de radio, te amamos. Sí, me estaba mala la talla, muy mala. Hola, que tengan excelente trasnoche, saludos a nuestros regalones, gracias Norma que nos escribe hasta ahora. Hola Mario, soy Verónica Mepú. ¿Qué más tenemos? Gracias Verónica. Saludos desde Copiapó, donde está empezando a brotar el desierto florido. Está Gilda con nosotros. Ya, nos dice Ricardo que su panadería queda ahí en Pedro Montt, esquina Uruguay. Ya sé dónde queda. Ya sé dónde está. Lo tengo identificado. Voy a ir a saludarlo cuando vaya. Voy a pasar por ahí y voy a decir, hola, ¿está don Ricardo acá? Me debe 7 kilos de. ¿Le traigo pancito, William, no? ¿Va a querer pancito? ¿Quiere pancito batido? Pan batido. Claro que a la vuelta, cuando lo traiga, no sé si va a llegar tan fresquito. Va a estar durito. Sí. No, pero allá en Valparaíso hay unas panaderías donde el pan dura, pero. Un montón. Hola Mario, escuchando a los mejores comunicadores, gracias. Saludos desde la comuna de La Granja, María Soledad Tapia, gracias María Soledad. Hola. Saludos, dice, acabo con penita con la derrota de la UC.

0: Nos escribe Rodrigo Moreno, saluda de Cerro Navia, Fuerzas al Norte. Buenas noches, bajando desde la minera Radomiro Tomic hacia Mejillones, todo bien por aquí, la ruta B25, ahí está Larry Marisic, hasta ahora conectado con nosotros, gracias Larry. Hola Mario, buenas noches, saludos desde Playa Ancha. ¿Serán las ramadas en Alejo Barrio? Yo tengo entendido que sí, ¿eh? Entiendo que sí. Vamos a tener que hacer un recorrido la próxima semana, Wilito, preparándonos para lo que será las fiestas patrias, ¿dónde se va a desarrollar? Vamos a hacer un recorrido por las más populares del país. Vamos a seguir avanzando. 1:58. Antes de ir a la pausa, saludemos a quienes hacen posible este programa. Claro que sí, saludémoslos. Es hora de hacerlo. 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Ya casi nos vamos a la pausa. Es la 1:59. 1:59. En breve vamos a estar con las noticias. Ya nos vamos a estar conectando con nuestro excelentísimo Vicente Aguilar, que ya está trabajando desde temprano en terreno para llevarles a ustedes la información policial de lo que pasa aquí en la región metropolitana. Iremos a la pausa. Está haciendo el trasnoche de Bío Bío.
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0: 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En Bio, una nueva hora. 2 de la mañana.
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2: Buenos días, bienvenidos al Informador. La ANEF cuestionó su exclusión de la comisión que revisará el estatuto administrativo y se declaró en estado de alerta, aunque mantuvo abierta la puerta al diálogo. La información la tiene Montserrat Tapia.
3: La Asociación Nacional de Empleados Fiscales cuestionó la conformación de la comisión de expertos convocada por el gobierno para revisar el estatuto administrativo. La comisión anunciada por el ministro de Hacienda, Jorge Quirós, quedó integrada por 12 especialistas sin presencia de los gremios y tendrá 120 días para entregar una propuesta. La ANEF advierte que no basta con un equipo técnico para abordar cambios que tendrán un impacto directo en los funcionarios públicos. El presidente de la organización, José Pérez, planteó que los trabajadores deben ser escuchados y formar parte de la discusión. Desde la asociación cuestionaron que la comisión haya sido conformada sin representantes de los trabajadores del Estado.
4: No podemos ser ni pasivo ni observante. Tenemos que tener un rol permanente también en esa comisión, que no puede ser solo a requerimiento de una comisión de expertos que no conoce el funcionamiento del Estado.
3: La discusión queda instalada entre la necesidad de actualizar un estatuto que data de 1989 y la exigencia de los trabajadores de participar en una eventual reforma al empleo público.
2: Vamos a ir con noticias policiales. Vicente Aguilar, contigo.
5: Sí, información desde la comuna de Puente Alto, donde durante la noche, pasadas las 23 horas, una familia sufrió un robo, esto en el exterior de su casa. Tres personas habrían llegado, habrían abordado al dueño de esta casa, un suboficial de carabineros en situación de retiro, pero que fue llamado a servicio nuevamente, quien se percata de este robo, ¿cierto? Y ahí, al auxiliar a su hijo, intenta frustrar este robo, haciendo uso de su arma, que según los primeros antecedentes estaría debidamente inscrita. Ahí habría efectuado al menos 3 disparos y uno de ellos termina dando en uno de estos 3 delincuentes. 2 de ellos huyen de este lugar y esta persona, quien es baleada, termina en el suelo. Y ahí también los vecinos lo retienen hasta la llegada de carabineros. Todo esto en la comuna de La Florida. Información en desarrollo. En cualquier momento ampliamos esta información desde la comuna de Puente Alto. 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
2: 44 imputados en el marco de la llamada Operación Ámsterdam serán formalizados esta jornada por los delitos de tráfico de drogas, cultivo y desvío de cultivos autorizados, asociación ilícita y lavado de activos. Los detalles los tiene Javier Pardo.
6: Cuarto Juzgado de Garantía de Santiago declaró legales las detenciones de 44 imputados en el caso Operación Imperio Ámsterdam, entre ellos el ex Chico Reality Camilo Huerta, quienes serán formalizados hoy a partir de las 9 de la mañana. La Fiscalía Regional de Aysén investiga una organización que habría utilizado la fachada del Dispensario Nacional de Cannabis Medicinal para producir, distribuir y comercializar cannabis con THC, con operaciones que se extendían desde Antofagasta hasta Aysén y posteriormente canalizar las ganancias mediante sociedades y cuentas bancarias. La causa contempla delitos de tráfico de drogas, cultivo y desvío de cultivos autorizados, asociación ilícita y lavado de activos, con ganancias que la Fiscalía estima en 8.000 millones de pesos. El fiscal Hernán Libedinsky valoró que las detenciones fueran declaradas legales y adelantó que hoy se comunicarán formalmente los hechos y delitos atribuidos a los imputados.
7: Es que se declararon ajustadas a derecho todas las detenciones que se habían despachado, tanto por el cuarto juzgado de garantía de Santiago, como aquellas detenciones que tuvieron lugar en hipótesis de flagrancia.
6: Respecto de Camilo Huerta, la Fiscalía le imputa asociación ilícita para el tráfico de drogas y lavado de activos. Según la investigación, habría administrado un local del Dispensario Nacional en Chicureo y recibido más de 50 millones de pesos a través de una sociedad vinculada a él.
2: El presidente de los Estados Unidos, Donald Trump, anunció este martes la suspensión por 3 días de los nuevos aranceles del 50% sobre ciertos productos canadienses después de que Washington y Ottawa alcanzaran un acuerdo de último minuto. He suspendido los aranceles del 50% contra Canadá, que debían entrar en vigor mañana por la mañana, durante un periodo de 3 días, basándome en el hecho de que Canadá y Estados Unidos, supeditados a la financiación de documentos, tienen un acuerdo, escribió Trump en sus redes sociales. El anuncio permitiría además ganar tiempo para más negociaciones y evita por ahora una nueva tensión en las relaciones ya de por sí tensas entre estos aliados históricos. 2 de la mañana con 5 minutos hasta ahora en la ciudad de Temuco. 3 grados de temperatura, está parcialmente nublado con una humedad del 95%. En Santiago, 8 grados de temperatura, está despejado con una humedad del 72%.
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haciendo milagros con We Are The Grand, con Luna, a esta hora, aquí en el Trasnoche de la Radio. Vamos a tomar contacto inmediato con nuestra unidad móvil, con Vicente Aguilar. Bicho, ¿cómo va todo? Información que has estado

0: Reporteando, recabando. Buenos días.
1: Sí, ¿cómo están? Muy buenos días. Desde la comuna de Puente Alto, como ya dábamos cuenta en el informador, un hecho que se da cerca de las 23:30 horas, cuando en el exterior de una casa acá en calle Río Cisnes, en la comuna de Puente Alto, se frustra un robo. Serían tres personas que llegan hasta este punto. Según información de vecinos, son personas que llegan siguiendo un vehículo que habría estado entregando ropa en algún punto de esta comuna, y ahí es que abordan a estas dos personas. Sería el hijo de un suboficial mayor en retiro, quien tras esto se da cuenta de este robo y ahí percuta algunos tiros, al menos tres, nos dicen los vecinos, contra una de estas personas. De estos tres desconocidos que llegan, dos de ellos huyen y uno de estas personas, quien recibe los disparos, termina quedando en este lugar, tendido, herido de bala, y recibiendo este disparo, esta sería la persona que habría robado el teléfono del hijo de este suboficial mayor, quien dispara, la billetera y también las llaves del vehículo, según lo que nos decían los vecinos en este momento. Está trabajando carabineros en el lugar, pueden ver a mi espalda a través de BioBio TV que están ahí haciendo ya las diligencias. Desde las 23:30 horas nos decían algunos vecinos que llegaron estas personas al lugar, ahí retuvieron a esta persona, este antisocial, que junto a otras dos personas llegaron, abordaron a estas personas, y ahí es que este suboficial mayor, que está en retiro, pero que fue llamado a servicio, ocupa su arma particular, debidamente inscrita, y ahí dispara contra estas personas. Serían al menos tres disparos, según lo que nos dicen los vecinos. Ahí termina esta persona herida, quien tenía el celular, la billetera, y se recuperan estas especies. Por lo tanto, sería un robo frustrado el que sucede acá en la comuna de Puente Alto. Estamos esperando también, ya pudimos comunicarnos con carabineros, que nos dicen quién durante los próximos minutos ya vamos a tener la información oficial, cómo se habría dado este hecho. Hay un funcionario de carabineros, ¿cierto? Un suboficial mayor que está en retiro, pero que fue llamado a servicio. Hay que precisar aquello porque él ya cumplió con sus años de servicio, pero ya está ejerciendo labores administrativas dentro de la institución. Él es quien dispara con su arma debidamente inscrita y termina baleando a uno de estos tres delincuentes, quien queda atendido en este lugar y ahí también es retenido por los vecinos hasta la llegada de los carabineros hasta este lugar. ¿Qué más nos decían los vecinos? Que es recurrente ya que ocurran estos hechos. Están muy preocupados. Es un lugar muy residencial, muy tranquilo. Personas mayores que viven acá en este sector y, bueno, muy afectados. Estamos también recopilando algunas cámaras de seguridad con los vecinos para poder ya tener más imágenes durante los próximos minutos, Mario, para poder ampliar también cómo se habría dado este hecho, por dónde llegan, por dónde se retiran estas dos personas que permanecen prófugas a esta hora de este hecho que se realiza, ¿cierto?, cerca de las 23:30 horas en la comuna de Puente Alto.
0: Claro, este asaltante resultaría entonces tras este intento de robo, este robo a una vivienda. Vicente, ya podemos verte, digamos. Quería preguntarte, el suboficial en retiro, tú decías que prestaba todavía servicio a la institución, ¿no?
1: Sí, fue llamado a servicio. Eso es lo que nos decían desde carabineros, que había que precisar aquello, que es un suboficial mayor en retiro, pero que fue llamado a servicio con labores administrativas, ¿cierto? Por algún déficit de personal que hay en la institución. Por lo tanto, se llama a que puedan realizar algunas labores menores, también acompañar, ¿por qué no?, a quienes ya están ejerciendo sus primeros pasos en la institución. Pero hay que precisar que él se encuentra en servicio, pero en su momento fue llamado a retiro y es quien percuta estos disparos, al menos tres disparos según lo que señalan los vecinos, y que terminan dando en este delincuente. Uno de los tres delincuentes, los dos restantes huyen de este lugar y esta persona queda en el suelo. Bueno, hay que entender también, los vecinos ahí lo retienen, muy enojados, muy molestos, también preocupados porque dicen que no es la primera vez, ha pasado en otras ocasiones. Así que ahí también vamos a tener las cámaras de seguridad en los próximos minutos, Mario, para que podamos ampliar cómo se habría dado esto, para dónde ellos huyen, cómo llegan. Pero la información que nos entregó un vecino es que saben que esta persona, esta familia que fue afectada, vendería ropa, tendrían algún tema de venta de ropa internacional, ellos importan ropa, ¿cierto? Y habrían estado entregando, y probablemente lo que ellos aseguran es que los habrían seguido hasta este punto. Se dan cuenta en algún servicentro que están entregando esta ropa, están entregando estos artículos, ¿cierto? Y ahí los siguen hasta este punto, y como les decía, decía, es un lugar

0: lugar bastante tranquilo, Río Cisnes, acá en la comuna de Puente Alto, un barrio residencial, personas mayores, muy, muy tranquilo, pero que se ve afectado a eso de las 23:30 horas por este robo. Tres personas que llegan hasta este lugar. Hay que precisar también que la persona que retienen estos vecinos es una persona joven, se ve, no podríamos decir menor de edad, pero se ve de poca edad, ¿cierto? Digamos, 20 años, menor de 20 años. Eso también hay que precisarlo ya también con la vocería que nos entregue Carabineros, porque esa persona permanece detenida y también fue trasladada hasta un centro asistencial.
1: Tengo solo una duda. ¿El suboficial en retiro, él era su vivienda o él era un vecino que intercede en esta vivienda?
0: Sí, mira, eso es lo que estamos intentando aclarar, porque lo que sabemos es que el hijo sería la víctima, pero no sabemos si justo estaba en este punto, dejándolo a la casa de su hijo, la casa de este suboficial mayor. Es un dato que también hay que precisar durante los próximos minutos.
1: Ya, bien, Vicente, te vamos a dejar ahí que puedas recabar más información, más imágenes. Se supone que va a haber una vocería, entonces, sobre este robo, por lo menos.
0: Sí, nos confirmaron aquello ya desde Carabineros, que se está coordinando una vocería con el oficial de ronda para poder tener ya oficial la información, que cuál sería la edad de esta persona, si tendría antecedentes penales, ¿cierto? Y algunos otros detalles de este robo que mantiene bastante preocupados a los vecinos acá en este sector de Puente Alto, Río Cisnes, con Lago Yelcho. Este es el sector donde se realiza este robo, a eso de las 23:30 horas.
1: Ya, Vicente, tú nos interrumpes cuando tengamos esa vocería. Un abrazo.
0: Un abrazo, que esté muy bien.
1: Gracias, Vicente Aguilar, con nosotros hasta ahora con la información del momento aquí en la región metropolitana. El 19 de agosto de 1981 en Londres comenzó la historia de los Pet Shop Boys. Los escucharemos ahora con Go West. Son las 2 de la mañana con 20 minutos.

0: Poblete está con nosotros, Gustavo Poblete Bustamante. Buenos días, ¿cómo le va, Gustavo?
1: ¿Cómo está, don Mario?
0: Gusto en saludarlo.
1: ¿Cómo ha ido?
0: Bien, pues, feliz de poder conversar con usted nuevamente, pues. ¿Cómo está para el Superclásico?
1: Bien, tranquilo, nosotros no nos altera el clásico.
0: Ah, ya. No está, no, yo pensé que decir, no, estamos aquí con la Católica, estamos listos. Ya, ¿todo bien entonces? No.
1: Estamos bien.
0: Ya, qué bueno, me alegro. ¿Cómo estuvo su fin de semana, Gustavo? ¿Todo tranquilo?
1: Sí, tranquilo. Ya. En la casa, trabajando en la casa.
0: Ya. Eso es bueno. Después yo creo que la próxima semana le voy a estar preguntando por el Superclásico. Una vez que ocurra, le vamos a preguntar su veredicto.
1: Según como sea el resultado.
0: Ah, ya, perfecto.
1: Si no, me atengo a la quinta enmienda.
0: Muy bien. Aquí con William, William me dice, William parece que va a tomar la misma decisión. Va a tomar la misma decisión.
1: Ya nos pusimos de acuerdo con Willy.
0: Ah, ya, perfecto, lo tienen conversado. Bien, oye, Gustavo, feliz de poder conversar contigo de algunos temas internacionales hoy aquí en el Trasnoche de la Radio. ¿Qué nos propones el día de hoy? ¿Cuál va a ser la conversación de estos minutos?
1: Mira, hoy día quería que comentar y que conversáramos, Mario, sobre la situación que hay entre Estados Unidos y Groenlandia, que ha quedado un poco tapada por los conflictos, principalmente Irán, ¿no? Porque Irán incluso ya tapó a Ucrania, su resto, en las primeras páginas, pero a Groenlandia se silenció totalmente. Y tiene que ver con algunas cosas que llaman la atención. Hay una empresa de Estados Unidos que sería... que se llama en castellano Groenlandia Energía, que simplemente desembarcó en Groenlandia sin autorización, como en la costa este de Groenlandia, y que ese es territorio autónomo de Dinamarca. ¿Y qué hace esta empresa estadounidense? Desembarca material y elementos para perforación de petrolero. Entonces,
0: sí, a ver, se nos fue Gustavo. A ver si podemos retomar. Claro, Gustavo estaba hablando de esta petrolera estadounidense en Groenlandia que encendió la alarma. Estamos hablando de la empresa estadounidense Greenland Energy, que provocó un

0: verdadero escándalo al desembarcar sin autorización material para realizar perforaciones en la costa este de Groenlandia, que es un territorio autónomo danés codiciado por Donald Trump. De hecho, esta es una compañía de Texas que repite insistentemente no estar vinculada con las ambiciones territoriales del presidente estadounidense y asegura que se trata únicamente de una etapa previa a las actividades de exploración en Nunak Keba, en la isla de Jamestown. Ya, estamos de vuelta ahora sí contigo, Gustavo. Hablamos de Greenland Energy, así se llama esta empresa de Texas.
1: Sí, esa misma. Entonces, ¿qué pasa? Que esta se ha relacionado, esta empresa, con el presidente Trump, que tiene cercanía con los propietarios de la empresa y con los altos ejecutivos que son cercanas al presidente Trump. Entonces, ¿por qué esta relación pasa a ser importante? Porque el presidente Trump ya un poco se ha transparentado y ha declarado que desea apoderarse del petróleo que tiene Groenlandia. Ese sería su interés profundo del por qué él comenzó su mandato y diciendo que iba a comprar Groenlandia, después que lo iba a invadir, etcétera. Y lo planteaba porque el controlar Groenlandia era para Estados Unidos una cuestión de seguridad nacional. Pero tal como pasó con Venezuela, que es muy parecida a la situación, Venezuela le resultó que también el problema era el narco, pero en el fondo era el petróleo. Acá en Groenlandia también. Entonces, ¿y por qué da fundamento el presidente Trump? Que partió en principio que era seguridad nacional para Estados Unidos, porque planteaba que ya sea Rusia y China, o Rusia o China, se querían apoderar de la isla, ¿ya? Y esto basaba ese fundamento en que estas dos potencias, Rusia y China, quieren tomar el control del tránsito marítimo que se da por esa zona. Entonces, esta empresa, de manera bastante arriesgada, como decíamos al principio, sin autorización, desembarca y instala simplemente el material de perforaciones en un gran galpón que almacenado en un hangar, mejor dicho, más que galpón, es un hangar del aeropuerto de ahí de la localidad, que queda muy cerca de la zona de las exploraciones. Las autoridades de la empresa de Estados Unidos, a su vez, de parte del gobierno de Groenlandia, recibieron, entre comillas, una severa advertencia, que en términos diplomáticos es un llamado de atención fuerte.
0: Sí.
1: Y incluso la declaración de las autoridades de gobierno de Groenlandia redactaron, entre comillas, dice: con este desembarco de equipos sin autorización, la empresa no mejoró sus posibilidades futuras. O sea que ya están planteando la imposibilidad de que la empresa ejecute trabajos en la isla. Ahora, ¿qué pasa acá? ¿Qué plantea por otro lado la empresa? Que la empresa se basa en que ha estado operando con permisos de exploración entregados en 2015 y en el 2018. Y ellos plantean que estos permisos de exploración, al ser antes del 2021, están vigentes. ¿Y por qué digo antes del 21? Porque hace 5 años atrás el gobierno de Groenlandia decretó,
0: sí, No más licencia.
1: Moratoria para la exploración y la extracción de hidrocarburos en ese territorio.

0: territorio.
1: Claro.
0: Entonces, ahora, ¿qué pasa con por qué el gobierno de Groenlandia decreta esta moratoria? Porque los estudios medios ambientales y sociales para validar el proyecto que presentó la empresa norteamericana aún no han, perdón, que iba a presentar la empresa norteamericana, aún no han sido presentados por la empresa.
1: Mira,
0: entonces,
1: Gustavo, quiero aprovechar.
0: La ilegalidad ahí es total.
1: Sí, quiero aprovechar a mencionarte, yo estaba justo revisando el diario británico The Guardian, que hizo una investigación periodística a propósito de lo que tú mencionas, con esta fuerte advertencia, porque lo pone en palabras mayores, digamos, en el ámbito diplomático es más que una carta de protesta, digamos, ¿no? Entiendo yo.
0: Sí.
1: Tú decías que Groenlandia dejó de emitir nuevas licencias petroleras en 2021 por motivos medioambientales. De hecho, una empresa británica llamada 80 Mile había obtenido derechos de exploración en la isla de Jameson, o Jameson Land, que es el lugar en particular que estamos conversando. Y según los documentos corporativos de Greenland Energy, que es esta la empresa de la que estamos conversando, la empresa adquiriría una participación mayoritaria en el proyecto a cambio de financiar la exploración, si bien obviamente necesita la autorización del gobierno para proceder. Estamos hablando de Greenland Energy, esta empresa texana, fundada el año pasado, de hecho, es una firma muy, muy reciente, y que afirman que podría, ellos afirman que podría haber $1 billón en crudo bajo la región de Jameson, y anunciaron planes para invertir $60 millones en la perforación de dos pozos para averiguarlo. Y de hecho, están tan seguros de que van a poder lograr esto, que contrataron a Phil McGraw, que es bastante conocido en Estados Unidos, el Dr. Phil, que es un destacado ex presentador de programas de entrevistas de la forma más de la derecha norteamericana, que formó parte de la Comisión de Libertad Religiosa de Trump, para realizar una serie documental que dicen capturará la misión de estos exploradores petroleros modernos. También han nombrado director a un veterano de la Marina estadounidense que trabaja en Golden Dome, que es el plan de defensa, sí, antimisiles, para el cual Trump dice que controla Groenlandia es vital. O sea, hay toda una... Larry Swets, que es el presidente de esta empresa, y uno de sus principales accionistas, parece que tuviese algún tipo de círculo cercano con o acceso al círculo de Donald Trump.
0: Exacto, sí, está muy ligado Donald Trump a este negocio. Y qué pasa también que los habitantes ahí de la zona, que son más o menos unos 400, no es mucho más, pero son cazadores y son pescadores, y se oponen porque las perforaciones anteriores les han provocado alteraciones en la vegetación y en, sí, la fauna del lugar, que a ellos los ha dañado, ¿no?, en sus actividades. Y pero más allá de todo este conflicto que se ha creado en la zona, el presidente Trump, él continúa avanzando en esta posesión, ¿no?, territorial, para lograr el petróleo, ¿cómo se llama?, de Groenlandia. En mayo de este año, el presidente Trump envió a Groenlandia a una persona de mucha confianza de él, que es un gobernador de Luisiana, Landry.
1: Jeff Landry.
0: Jeff Landry, sí. Que es un gobernador de ultraderecha y que es de confianza, pero a veces no tienen el manejo político que, en cierto modo, el presidente Trump necesitaría. Porque cuando Landry viaja a Groenlandia y después afirma, así muy suelto cuerpo, que Estados Unidos podría comenzar a extraer el crudo muy pronto, ¿ya?, cuando todo está diciendo que está paralizado y que va a durar sus buenos meses.
1: Mira, de hecho, Gustavo, mira, tengo la a ti que te gusta esto, a ti te encanta esto cuando tenemos esta conversación, tengo la cuña directa de Landry. Mira, dijo así: Groenlandia podría exportar 2 millones de barriles de petróleo al día ahora mismo. Piensen en lo que eso significaría. Piensen en la presión que lidiaría en el estrecho de Hormuz. Lo dijo claramente. O sea, esta es una cuña del diario Time, la revista Time.
0: Sí. Sí, bueno, y además Landry agregó en otras preguntas que le hacen.

0: podría aliviar la crisis energética de Estados Unidos provocada por el ataque a Irán. Entonces, aquí, por eso quise tocar este tema, porque esto ya se empieza a relacionar con Venezuela, con Irán, con Groenlandia, que es donde el presidente Trump y el gobierno del presidente Trump están tratando de apoderarse del petróleo, porque a Estados Unidos le queda poco petróleo. Entonces están el drama de Estados Unidos, que tiene que ir ya preparando para tener petróleo desde fuera de sus territorios. Entonces ahí cobra importancia lo que estamos hablando. Y entonces, cuando Trump decía que el interés en Groenlandia respondía a razones de la seguridad nacional, más que una cuestión militar, se refiere a una seguridad nacional económica, de combustible, que es básico para un país. Aunque él en ese momento, cuando declaraba eso, decía que no tenía nada que ver con el petróleo, pero llegamos a que tiene que ver con el petróleo.
1: Bueno, de hecho, Wall Street cotizó en baja mientras el petróleo sube por el estancamiento de las negociaciones de Estados Unidos con Irán. O sea, la crisis por... Mira, estaba revisando acá algunas noticias de Bloomberg, o incluso está en nuestro sitio web biobiochile.cl, que el petróleo Brent subió de los $90 mientras se estancan las conversaciones de paz. O sea, uno podría decir que se está nuevamente juntando esta tormenta perfecta entre una, no sé si una escasez total, pero sí evidentemente sus arcas están bajando, y está buscando algunas opciones para poder mantener esas reservas, ¿no? Al menos eso es lo que da a entender este enviado por el propio presidente Donald Trump. Él es el que menciona, él es el que menciona el estrecho de Hormuz, de hecho.
0: Claro, porque aquí está triangulando con estos tres lugares, ¿no es cierto? Groenlandia, Irán y Venezuela, que es de donde necesita abastecerse de petróleo. ¿Y por qué estos tres lugares? Además de otros factores, pero necesita tener el control del petróleo de estos tres lugares por la calidad del petróleo de estos lugares. Entonces, cuando años atrás el presidente Chávez de Venezuela insultaba al presidente Bush, lo trataba de todo, y Estados Unidos nunca se manifestó con fuerza hacia Venezuela. Y todo el mundo decía, pero ¿cómo Estados Unidos no le responde? Y era porque Estados Unidos necesita ese petróleo de Venezuela, por las características de la textura, digamos, del petróleo. Entonces por eso estos tres lugares, ¿ya? Para Estados Unidos son imprescindibles. Ahora, el presidente Trump ha vuelto a plantear que va a comprar Groenlandia, o lo va a invadir, o que va a buscar la forma de controlar Groenlandia. Y que ahí se plantea otro tema y otro problema, en el cual ya lo hemos planteado hace tiempo atrás, en que él pasaría a llevar el artículo 5 del reglamento de la OTAN, que no textual, pero dice que, ¿no es cierto?, que cualquier ataque a un miembro de la OTAN es un ataque a todos sus miembros. Por lo tanto, todos los miembros salen en defensa. Entonces, aquí Estados Unidos mete en un zapato chino a la OTAN, a Europa, porque Estados Unidos, siendo de la OTAN, agredería a Groenlandia, que pertenece a Dinamarca, que es de la OTAN. Entonces, se complica el asunto, no es llegar y meterse en Groenlandia. Entonces, vamos viendo

0: cómo todos estos conflictos por una u otra causa están más relacionados de lo que nosotros pensamos.
1: Mira, está muy bueno este tema. Además, yo creo que la semana que viene, una vez que pase el superclásico, una vez que pase todo eso, vamos a ver cómo avanzando esto, porque entiendo que han dejado una línea roja de tiempo para ver qué va a pasar con Groenlandia y también cómo se va afectando la situación en Venezuela. Entiendo que ya hay un hombre llamado Alejandro Betancur, que sería una de las personas que tienen ahí puesto o que estaría encargado, que conecta a Delcy Rodríguez con Trump. Es un empresario venezolano que sí. Se le ha visto en las últimas semanas en vuelos privados con bastante, que básicamente sería este magnate venezolano que ayudaría a Trump a impulsar los acuerdos petroleros de Estados Unidos. De hecho, está investigado.
0: Exactamente, además. porque Donald Trump, todo el mundo pensaba que si sucedía lo que realmente sucedió, que sacaron a Maduro y Trump está con un control bastante fuerte en Venezuela, mucha gente pensaron de que los líderes de oposición que habían pululado en este tiempo en Venezuela iban a tener el apoyo de Trump y que los iban a colocar en el poder. De hecho, no me acuerdo el nombre de la mujer que es, ¿cómo se llama? Que le regaló el premio Nobel.
1: María Corina Machado,
0: yo para los nombres pecio. Corina Machado le regala el premio Nobel porque ella pensaba que la iba a nombrar en cualquier momento. Claro. Y lo que hace Trump es sacar a todas estas personas. Y el otro que fue ¿cómo se llama? Guaidó.
1: Sí.
0: Guaidó.
1: Juan Guaidó.
0: Claro, y que también pensaba que él iba a ser antes que Corina, lo desecha porque además tiene problemas con rendimientos de plata que le entregó Estados Unidos a Guaidó en su momento.
1: Bueno, entonces, el que yo te menciono,
0: no son de la confianza absoluta por ese lado.
1: Exacto.
0: Y por otro lado, se está apoyando en lo que tiene su gobierno, que son empresarios.
1: Bueno, Alejandro Betancourt es un magnate que es investigado, con el que Trump y Delcy Rodríguez buscarían de cierta forma reactivar la industria petrolera de Venezuela. De hecho, es un empresario venezolano que está investigado en España y Suiza por lavado de capitales y que se habría convertido en el intermediario que está utilizando Washington para atraer la inversión estadounidense a Venezuela. De hecho, mantiene reuniones regulares con el gobierno del Delcy Rodríguez, un tipo bastante resistido en Venezuela. No es un tipo muy... Bueno, es bastante conocido, además, porque entiendo que en los años entre 90, de los 90 en adelante, es un economista bastante joven, tiene 46 años, pero fue uno de los rostros más conocidos de los denominados bolichicos, que se conoce a Venezuela, los jóvenes empresarios que generaron fortuna con los contratos públicos durante los gobiernos de Chávez y Maduro. Entonces hay toda una trama.
0: Claro, entonces lo que pasa es que ellos, claro, tienen ese antecedente de haberse enriquecido en esa época, pero los intereses mayores de este empresario ya no tienen que ver con los gobiernos de Venezuela, ni de Maduro ni de Chávez.
1: No, pero da la impresión que se acomoda.
0: Entonces empieza a tener, como tú bien dices, esa relación con Trump y hacer el puente entre los dos, ¿no? Insisto que por algo Trump lo elige a él, que no tiene un perfil político determinado, o sea, no tiene una acción política, ¿no? No es que no tenga posiciones políticas, sino que no tiene una acción política determinada, como lo era Corina Machado y Guaidó. Pero tiene lo que a Trump le interesa, ya, que es ser un gran empresario, digamos, gran en cantidad, no en calidad.
1: Claro. Bueno, es un tema bien interesante el que hemos tocado el día de hoy, Gustavo, que para largo, pero también quedó bien estipulado lo que está pasando en Groenlandia y Venezuela, también con esta última parte que conversábamos, que de pronto quizás está en una segunda línea de la información, una tercera, si se quiere, al momento de hablar del ámbito internacional, que es demasiado amplio. Entonces, claro, uno se va por lo que está pasando en Hormuz, lo que está pasando en Ucrania, o lo que pueda estar pasando con Estados Unidos y Kim Jong-un, con esto, bueno, va a seguir haciendo los ensayos, no sigue haciendo los ensayos, en fin, yo creo que hemos hecho un resumen ahí, y siempre un gustazo poder conversar contigo, y la próxima semana seguramente tendremos más noticias sobre esto, ojalá positivas para ambos, en el buen sentido de la palabra, tú sabes a lo que me refiero.
0: Vamos a ver ahí qué pasa.
1: El fútbol,
0: a ver si,
1: el fútbol.
0: A ver si se inaugura la acción del arquero, ¿no?
1: Ah, claro, puede ser que esté Bosiña, puede ser que Bosiña entre. Lo veo difícil, ¿eh? Yo creo que va a jugar con Moreira al arco, pero bueno, veremos qué es lo que pasa,
0: sí,
1: en este.
0: Todo dice que va a ser la próxima semana, no la del clásico, sino que la que viene.
1: Pero yo tengo una sola cosita antes que nos vayamos, Gustavo, y ojalá que tú me apoyes en esto. Ojalá que los inadaptados de siempre no se pasen por buena parte la decisión de jugar con público visitante en el Superclásico. Porque se va a jugar con público, entiendo que son 2.000 entradas para público de Colo-Colo, que va a llegar hasta el Estadio Nacional, y no se juega un clásico así hace mucho tiempo. Y ojalá que eso no genere un problema, porque yo he conversado con estas personas que van al estadio y todo, y dice, pucha, qué lata que ahora. O sea, qué bueno por el, digamos, por el hincha o por el fútbol, de tener ese ambiente, las dos barras y todo, pero decían, pucha, había vuelto a ir la gente a los clásicos o a ir al estadio, superando un poco quizás los momentos más álgidos de las barras bravas que en algún momento tuvimos un par de años atrás. Ojalá que se porten bien, ¿no? Esa es la idea, porque si no, va a ser debut y despedida.
0: Pucha, es la aspiración, yo creo, de todo amante del fútbol, ¿no? De que pueda ser una cuestión familiar, como ha sido desde hace muchos años atrás.
1: Esperemos que así sea. Te mando un abrazo, Gustavo. Ojalá que tengas linda semana. Conversamos. Un abrazo.
0: Igual para ti, Mario. Un abrazo al equipo también.
1: Chao, Gustavo.
0: Estén bien.
1: Nos vemos.
0: Chao, chao.
1: 2:51. 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

0: 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En B2B, una nueva hora. 3 de la mañana.
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2: Buenos días, bienvenidos al Informador. El gobierno decretó estado de catástrofe en la provincia de Tocopilla por la afectación del sistema frontal que ha dejado a más de 2.000 personas evacuadas. Darien Liberona, desde Radio BioBio en Antofagasta, nos amplía.
3: Si bien durante la tarde del martes el Ejecutivo anunció estado de catástrofe para la provincia de Tocopilla, el presidente finalmente avaló en terreno los daños, afectaciones, además del diálogo con autoridades ante eventuales reposiciones. Asimismo, lo confirmó el viceministro Claudio Alvarado en el balance del COGRID nacional.
4: Precisamente para reunirse con las autoridades locales, evaluar en terreno los daños, las afectaciones y tomar las decisiones que correspondan.
3: A nivel educacional están completamente suspendidas la jornada educativa para este miércoles en todas las comunas de la segunda región. En las últimas horas de este martes se decretó la activación de la quebrada Jorgillo en Caleta Coloso, lo que provocó el respectivo despliegue. Así lo comentó el alcalde de Antofagasta, Sacha Rasmilic.
5: Las cámaras que el municipio tiene en Coloso, pudimos apreciar la primera activación de la quebrada Jorgillo.
3: Un evento meteorológico que afectó a las comunas costeras de la región de Antofagasta, principalmente Tocopilla, donde se decretó estado de catástrofe y este miércoles a primera hora estará presente el presidente en la zona afectada. Desde Antofagasta, BioBio, la radio.
2: Vamos a retomar el contacto de nuestra unidad móvil. Nos amplía Vicente Aguilar.
6: Si ampliamos la información desde la comuna de Puente Alto, pasaje Río Cisnes, donde a eso de las 23:30 horas se efectúa un robo frustrado por parte de un suboficial mayor en retiro, pero que fue llamado a servicio en este sector cuando llegan tres sujetos que intimidan a su hijo, quien estaba llegando hasta la casa, y ahí este suboficial mayor, aparentemente desde el segundo piso de su propia casa, efectúa al menos tres disparos contra estas personas, quienes llegan en una camioneta San John, llegan retrocediendo hasta este pasaje, y ahí es donde intimidan al hijo de esta persona, de este suboficial mayor, le quitan la billetera, el teléfono, también las llaves del vehículo en el que llegaba a su casa, y ahí es que este carabinero, este suboficial mayor en retiro, pero hay que decirlo, hay que precisar, fue llamado a servicio, por lo tanto está prestando servicio a carabineros, efectúa estos disparos

0: para poder repeler este asalto, y ahí es que uno de estas personas termina con un disparo en su brazo y otros dos huyen del lugar. Es información en desarrollo, estamos esperando ya poder tener la vocería oficial de parte de Carabineros en los próximos minutos. Ampliaremos en breve, ya en el trasnoche de la radio. Bio Bio, la radio.
1: Diferentes evacuaciones y alertas se emitieron en Iquique y Alto Hospicio. En el sector de Marinero Desconocido se registró la caída de automóviles por un aluvión y las rutas se vieron afectadas por desprendimientos y socavones. Cristian Núñez, desde Radio Bio Bio en Iquique, nos cuenta.
2: Fueron más de 12 milímetros de agua los que cayeron en Iquique y Alto Hospicio durante la jornada de este martes y que provocaron serios daños en las rutas y la conectividad interurbana, y también se debieron activar alertas SAE para evacuar de manera preventiva a la población en el sector norte de Iquique, el sector barrio industrial de la zona franca, y también en las caletas San Marcos, Río Seco, el control aduanero del Loa y Chanavaya, situación que no generó problemas ni afectación mayor a las personas. La directora regional de SENAPRED, Patricia Montenegro, entregó detalles del frente de mal tiempo que afectó a la zona.
3: Cayeron 12 milímetros acumulados, ¿sí? Y generándose un pic de 8.6 milímetros en el lapso de una hora.
2: Desde la delegación presidencial destacan que no hubo afectación a personas, no hay pérdidas de vidas humanas, tampoco pérdidas de personas heridas de gravedad tras esta situación que afectó gravemente al borde costero de la región. Se habilitaron albergues en Iquique, dos colegios, la Escuela Croacia y la Escuela Italia, en Alto Hospicio, el Centro de Alto Rendimiento. Habría cerca de 300 personas que estarían recibiendo ayuda por parte del Estado frente a esta situación de lluvias que mantienen alerta roja en la zona y suspensión de clases. Es la jornada de este miércoles en Iquique. 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
1: Emiratos Árabes Unidos anunció la suspensión hasta nuevo aviso de todas sus relaciones comerciales, intercambios mercantiles y transacciones financieras con Irán después de un ataque con misiles hacia su territorio que el gobierno iraní negó a primeras horas de este miércoles. A la luz de las tensiones regionales que socavan la paz y la seguridad regionales e internacionales, se han suspendido hasta nuevo aviso todos los intercambios comerciales y las transacciones financieras con Irán, afirmó el Ministerio de Asuntos Exteriores emiratí en un comunicado. El anuncio reiteró, no obstante, el compromiso de Emiratos con el diálogo, la cooperación y la integración regional como medios esenciales para promover la paz. 3:06 a.m. Hasta ahora en la ciudad de Iquique, 14 grados de temperatura, se mantiene parcialmente nublado con una humedad del 82%. En Santiago, 8 grados de temperatura, está despejado con una humedad del 71%.
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auditores y auditoras, haciendo esta noche de la radio. Escuchábamos recién a La Sociedad con Esas Mujeres. Canción, una de las canciones favoritas de William. Esas Mujeres.

0: ¿O no, Willito? ¿No? Es una de las canciones favoritas de William. Ya, nos dice hasta ahora un auditor que nos está escribiendo hace algún ratito. Hola Mario, soy el móvil 14. Dice hasta ahora, como todos los miércoles, la Costanera Norte. Carreras y piruetas de motos. No las podemos grabar porque mientras algunos hacen piruetas delante de uno, los otros se ponen al costado de los autos. Quedamos detrás de ellos en forma amenazante para que no grabemos sus piruetas. Lamentablemente hasta ahora no hay nadie que fiscalice a estos dueños de la costanera. Bendiciones, Mario, nos escribe nuestro auditor. Lamentablemente una situación que se registra en varias partes, ¿eh? La verdad que, bueno, al menos este es uno de los lugares donde se registra la presencia de estos pseudo motoqueros, porque andan haciendo piruetas ahí como si no les importara absolutamente nada. Después en un accidente nadie hizo nada. Gracias, esto es en Costanera Norte. Dice, todos los miércoles, carreras y viruelas de motos. Buenos días desde Calbuco, nos escribe Alan, también conectado con nosotros hasta ahora. Hola amigo Mario, saludos cordiales desde Calama. Carlos Tejo también nos decía, nos escribía, hola, saludos a Mario y Vicente por la compañía, información de trasnoche, lamento lo de Tocopilla, imágenes que conmueven y angustia de mis compatriotas. Carlos Tejos, que nos escribe hasta ahora. Vamos a las calles de Santiago, vamos a Puente Alto, ahí está Vicente Aguilar que estaba reporteando durante esta jornada. Vicente, contigo, buenos días.
1: ¿Cómo están? Sí, estamos de vuelta con esta información que hemos estado durante la noche. Bueno, sería un robo frustrado en este sector de la comuna de Puente Alto, llamado este pasaje de Río Cisnes, donde a eso de las 23:30 horas llegan algunas personas. Aún no sabemos bien la cantidad, pero sí lo que tenemos claro es que se bajan tres personas de una camioneta San John gris. Aparentemente sería uno de los modelos más nuevos, esta camioneta San John Muso, más grande, y llama la atención porque ya tenemos imágenes de las cámaras de seguridad que les decíamos antes, y ahí se puede ver cuando llegan estas personas puntualmente a eso de las 23:23 a este punto. Ahí es que intentan entrar, ¿cierto?, de forma normal, y ahí dan la vuelta y ingresan en retroceso hasta este pasaje Río Cisnes. Ahí es que están, por lo menos según las cámaras de seguridad, al menos 3 minutos hasta que se ve cuando ellos huyen de este sector. Rápidamente huyen de este pasaje y llama la atención porque en ese momento ellos se quedan acá afuera esperando quizás a una de estas personas. ¿Qué sucede cuando llega esta camioneta? Abordan a un joven que estaba llegando a su casa, que estaba... Mira, lo que nos decían algunos vecinos, esto no está confirmado, pero es que él estaría en algún momento vendiendo algunas prendas de ropa en un sector cercano, y lo que ellos piensan es que habría sido seguido por este grupo de personas que llegan en esta camioneta San John, y ahí es donde lo abordan, lo intimidan. Aún no tenemos claro si hay armas de fuego involucradas por parte de estos delincuentes, pero le quitan su teléfono, la billetera, también las llaves del vehículo en el que llegaban, y ahí es cuando el padre de este joven que viene llegando dispara. En al menos 3 ocasiones dispara a estas personas, hiriendo a uno de ellos, quien termina en este sector, Río Cisnes, en este pasaje, termina tendido en el suelo, luego es retenido por los vecinos hasta la llegada de carabineros, y ahí lo que nos comentaban es que lo retienen. Él tenía una lesión de arma de fuego en un brazo, también termina con alguna lesión menor este joven al quien es intimidado, ¿cierto? Termina con una lesión en su brazo ahí, bueno, por el forcejeo, y lo que nos dicen es que esta persona, este suboficial mayor, que está en retiro, pero fue llamado nuevamente a servicio, esta persona habría tenido que estar... Bueno, habría estado desde su casa y ahí hubiera percutido estos disparos. Esa es la información que tenemos hasta el momento. Estamos también a la espera de tener mayor información de parte de carabineros, la información oficial. Dame un minuto, Mario, me voy a correr un poco que llegan algunas personas y van a salir en un vehículo, así que hay que moverse un poco. Pero bueno, esa es la información que tenemos, ¿cierto? Esta persona, un joven que termina siendo intimidado, un robo que es frustrado por un suboficial mayor de carabineros en retiro, que percuta estos disparos con un arma debidamente inscrita, un arma particular, ¿cierto? A su nombre, no es su arma de servicio, sino un arma particular, y que termina hiriendo a uno de estos 3 sujetos que sería parte de esta banda que se moviliza en esta camioneta San John, que podemos ver en imágenes de cámaras de seguridad que estamos

0: ahí ya dando por BioBio TV, ahí se ve cómo este vehículo retrocede, ¿cierto? Llega hasta este pasaje lentamente, sin ningún apuro, retroceden, ya listos para poder salir de este lugar rápidamente con algún botín que ellos quizás no sabemos si querían algo más. Lo que nos dicen es que esta persona habría vendido ropa, se movería en eso, entonces probablemente lo podrían haber seguido, pero terminan quitándole el teléfono, la billetera, las llaves, y la persona que había logrado tener estas cosas es la que termina baleada y tendida en el suelo. Por lo tanto, un robo frustrado por el padre de este joven, por el padre de la víctima, quien es un suboficial mayor, quien hace algunos minutos fue llevado por carabineros, nos imaginamos hasta alguna unidad policial. Pudimos ver que, bueno, no tenía lesiones, estaba con su integridad física normal, ¿cierto? Sin ninguna lesión. Él habría disparado desde su casa, por lo tanto ahí también hay que ver un punto. ¿Se puede dar la legítima defensa? Estas personas estaban con armas de fuego, eso es un punto importante en este caso, Mario.
1: Sí, habrá que ver qué es lo que nos dice Carabineros respecto a estos delincuentes. ¿Se sabe quién va a estar a cargo de la investigación? Carabineros, ¿no? Sí.
0: Sí, mira, hasta el momento justo nos están comunicando ahí algunos detalles. Sí, sería Carabineros que queda a cargo de esta investigación, a pesar de estar involucrado este suboficial de la institución, pero serían funcionarios de Carabineros, ya que estuvieron acá en el lugar también. Y de esta investigación, de saber qué habría pasado con estas personas, cuántos serían en definitiva, porque lo que sabemos es que los testigos ven tres personas, que ellos intimidan a este joven, le roban estas especies, y ahí es que este suboficial, el padre de la víctima, dispara en algunas ocasiones, al menos tres disparos son los que escuchan los vecinos, y bueno, ahí terminan huyendo en esta camioneta, una SsangYong Musu gris, que termina huyendo en este lugar, pasaje Río Cisnes, y termina quedando esta persona ahí tirada, tendida en el suelo y retenida por los vecinos.
1: Claro, queda entonces este único delincuente de los tres que estaban, y esos dos todavía se mantienen ahí prófugos con la camioneta, además.
0: Exactamente, sí. Eso es lo que tenemos hasta el momento, que no hay novedades en cuanto a la ubicación de estas personas, pero bueno, es también lo que nos pueden oficializar en algunos minutos ya por parte de Carabineros, quien nos están entregando algunos detalles nuevos, así que vamos a seguir en este caso, porque de verdad está bastante complejo. Termina esta persona baleada y también por defender su casa esta persona dispara, ¿cierto? Y ahí hay que ver qué pasa con este suboficial mayor que dispara en al menos tres ocasiones a estas personas. Y algunos vecinos también nos comentaban que uno de estos dos que huyen, ¿cierto?, podría también haber recibido algún impacto, pero eso es información que nos dicen ellos y que no es oficial hasta el momento.
1: Ahora, lo último, Vicente, ¿los vecinos indican de que no es primera vez que ocurre algo así ahí en el lugar?
0: Mira, nos decían que, puntualmente en este pasaje o en esta, en estos pasajes, en este sector, puntualmente no ha pasado algo, pero sí en las cercanías. Nos comentaban alguna encerrona que habría sufrido una familia que transportaba un bebé de 3-4 meses y que producto del funcionamiento, del buen funcionamiento de un cortacorriente, termina quedando este vehículo inutilizable, ¿cierto? Se paran, sabemos cómo funcionan estos aparatos y terminan dejando a un bebé, alertando a algunas personas en un pub de que hay un bebé en un vehículo y ahí ellos huyen. Entonces, eso nos decían que fue hace alrededor de 4 meses, entonces es un sector que es tranquilo, es residencial, que ellos no están acostumbrados a aquello, pero sí nos dicen que últimamente se ha puesto un poco más peligroso y han tenido algunos hechos de inseguridad, ¿cierto? Como este, que terminando con disparos, un baleado acá fuera de la casa de esta persona, y un suboficial mayor en retiro, pero que hay que puntualizarlo, fue llamado a servicio, todavía ejerce algunas labores dentro de la institución.
1: Ya. Bueno, vamos a volver contigo en cualquier momento, Vicente. Sabemos que esto está en pleno desarrollo y que se va a demorar por lo menos un rato en que Carabineros pueda llegar al sitio, a pesar de que haya estado, pero que llegue el oficial de ronda para entregar detalles sobre este hecho que ha ocurrido en las últimas horas ahí en la comuna de Puente Alto. Los vecinos, ya tenemos las cámaras de seguridad que las estuvimos revisando allí, aquí en BioBio TV, pero no ha generado mayor revuelo, ¿no? ¿Algún vecino?
0: No, ya están todos dentro de sus casas, descansando, ¿cierto? De este mal rato, y pudimos conversar ahí rápidamente con alguno de ellos, quienes también nos facilitan imágenes de las cámaras, y nos decían cómo lo vivieron, escucharon estos tres disparos, también nos comentaban ese otro hecho que yo te decía, ¿cierto?, de este bebé que queda abandonado, que lo terminan dejando abandonado. Bueno, preocupación más que nada, pero ya la calle sigue cortada acá, el pasaje de Río Cisnes, por los trabajos de carabineros, resguardando esta casa, pero todo tranquilo este lugar. Como les digo, muy, muy residencial, pocos vehículos. Entonces ellos nos decían que hace poco se había habilitado un paso por acá, porque antes era como un poco más cerrado este sector, y ya hay un poco más de puntos para poder huir en caso de hechos como este.
1: Bien, bueno, Vicente, vamos a volver contigo por el devenir de este caso, te mandamos un abrazo. Parece que la temperatura bajó un poquito ahora, porque te cerraste un poco la chaqueta, ¿no? Debe ser por el sector en el que estás, ¿no?
0: Sí, señor, sí, está bastante, bastante frío, bajó harto la temperatura, ya se siente en la nariz, el pelómetro.
1: Ya, verano.
0: No le gusta, porque
1: no le gusta el concepto. No, está bueno, a mí me parece...
0: A Willy no le gusta.
1: No, yo creo que a Willy le parece... El tema del pelómetro le parece simpático, original. Claro. Mira, en Santiago, y la lluvia graneada, dice... Mira, en Santiago hasta ahora hay 6.8 grados.
0: Lo mismo me parece a mí, 6 grados con sensación de 7, pero acá ya más al sector de la cordillera, ¿cierto? Al oriente... Está más frío, más ya. Frío.
1: Bueno, volvemos contigo en cualquier momento. Un abrazo grande.
0: Un abrazo, que estén muy bien.
1: Ahí está nuestro Vicente Aguilar desde la zona de la región metropolitana, desde Puente Alto, zona más bien ligada a la cordillera. Vamos a revisar parte también de lo que ha ido ocurriendo en las últimas horas en nuestro sitio web biobiochile.cl. Nos preguntaban acerca de qué va a pasar este miércoles, el día de hoy. El presidente José Antonio Kast va a viajar a Antofagasta en medio de los estragos por el sistema frontal. Va a viajar a eso de las 6:30 a.m, según información de presidencia, para inspeccionar en terreno la situación y reunirse con autoridades locales de la región. Recordemos que el jefe de Estado decretó estado de excepción constitucional de catástrofe para la provincia de Tocopilla en la región de Antofagasta debido a los estragos generados por el sistema frontal. Aluviones, deslizamientos y rutas cortadas son parte de los efectos que han dejado las intensas precipitaciones, razón por la que se ha tomado la determinación de disponer de todos los recursos humanos y materiales que permitan enfrentar esta emergencia, dice allí. Además, el subsecretario del Interior, Máximo Páez, ya se encuentra en la región y llamó a alejarse de los cursos de agua y obedecer las alertas de evacuación que se informa mediante mensajería SAE. En tanto, desde el SENAPRED mantiene la alerta roja para la región de Antofagasta por evento meteorológico, misma calificación que ahora tiene la provincia de Iquique y la comuna de Guara. Eso lo que va a ocurrir, se espera que desde las 6:30 a.m. tengamos, un poquito, diría yo, un poquito antes de las 6, vamos a tener información sobre este vuelo del presidente de la República hacia el norte de nuestro país, información que está en nuestro sitio web biobiochile.cl.
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1: Vamos a revisar lo que marcará esta jornada en el ámbito noticioso. Ponga mucha atención. Estado de catástrofe se decretó en la provincia de Tocopilla por los efectos del sistema frontal. El presidente José Antonio Kast se trasladará hasta la zona para monitorear en terreno la situación.
2: Y por el gran nivel de afectación que ha generado esta situación, es que el presidente de la República ha determinado decretar el estado de excepción constitucional de catástrofe por calamidad pública en la provincia.
1: En la región de Tarapacá se emitieron alertas de evacuación por la activación de quebradas y aluviones que provocaron cortes en las rutas, al igual que la caída de automóviles en el sector del Minero Desconocido.
3: Necesitamos que la gente no intervenga las tapas del alcantarillado, que no intervenga el sistema sanitario.
4: Solicitamos a nuestras comunidades mantenerse alejados del riesgo.
1: Camioneros solicitaron a las autoridades modificar el tránsito para tener uso alternado en la ruta tras la reapertura del Paso de los Libertadores.
5: Está planificado de que hasta el día jueves el flujo va a ser desde Argentina hacia nuestro país.
6: La Argentina, de una capacidad de 500, ellos ya tenían cerca de 1.600 camiones.
1: El oficialismo finalmente no ha terminado de cuadrarse tras la reforma constitucional de seguridad, la que deberá pasar por tres comisiones en el Senado.
7: Yo soy escéptico, yo creo que con los estados constitucionales que nosotros tenemos podemos perfectamente llevar adelante el plan de seguridad.
8: No cuenten con mi voto para esta locura, porque así mueren las democracias.
1: El expresidente Gabriel Boric criticó la iniciativa que busca modificar la Carta Fundamental.
9: Esta reforma

0: reforma constitucional que quieren instaurar un estado de sitio de 240 días con la atribución exclusiva del presidente de la República, con una limitación de libertades que no se había visto inédita en la democracia chilena.
1: El Tribunal Constitucional acogió a trámite el requerimiento que ingresó el Ejecutivo respecto de la ley de reconstrucción.
2: Es solo el cumplimiento de algunos requisitos para que después se pueda conocer el fondo del asunto.

0: trimestre anotara un retroceso de 0,2%.
1: El consumo, por otro lado, muestra estabilidad, pero el mercado laboral sigue débil.
2: Podría haber evitado o al menos haber amortiguado esta recesión técnica, pero tampoco sería justo decir que toda la responsabilidad es del gobierno.
0: Cerca de 30 pesos por litro subirán las gasolinas y en alrededor de 90 pesos lo hará el diésel a partir de mañana jueves.
3: Los precios han seguido subiendo afuera, tenemos una guerra y vamos a ir subiendo, vamos a tratar de hacerlo, hoy día tenemos las finanzas más ordenadas que antes y vamos a ir subiendo un poco más paulatino.
0: La sala de la Cámara de Diputados declaró admisibles tres proyectos que buscan declarar feriado el 17 de septiembre.
4: Este no es un proyecto contra la economía.
5: Sumar el día jueves 17 le hace bien al país, permite el reencuentro de las familias.
0: La justicia envió a prisión preventiva a Michael Clark, expresidente de Azul Azul, a los hermanos Larraín y a Sergio Yáñez por considerarlos un peligro para la sociedad y la investigación del caso Sartor.
6: Efectivamente un fraude de grandes proporciones, cometido un lapso de varios años.
7: Creemos que ha quedado claro que respecto a mi representado no concurren antecedentes para sostener que haya tenido participación.
0: El cuarto juzgado de garantía de Santiago iniciará hoy las formalizaciones contra los 44 detenidos en el marco de la operación Imperio de Ámsterdam, entre ellos la del ex psicoreality Camilo Huerta.
8: Y la importancia para el Ministerio Público es que se declararon ajustadas a derecho todas las detenciones que se habían despachado.
9: Pero nosotros sostenemos que el delito de tráfico no se configura.
0: El presidente de los Estados Unidos, Donald Trump, anunció que ha decidido pausar durante 3 días la entrada en vigor de los aranceles del 50% a Canadá. El gobierno de Bolivia sostuvo que la resolución de censura que emitió la Asamblea Legislativa Plurinacional contra el ministro de Economía y Finanzas Públicas es inconstitucional. En el deporte, Universidad Católica perdió por 3-0 frente a Estudiantes de La Plata y quedó eliminado de la Copa Libertadores. Esta tarde, Coquimbo Unido buscará clasificar a los cuartos de final recibiendo a Platense de Argentina.
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1: Bueno, uno de las de los temas que más bueno, que comúnmente conversamos o que preocupan, tiene que ver con el empleo. Y hay una encuesta Ipsos donde sostienen que 3 de cada 10 personas creen altamente probable que perderán su trabajo. La mayoría de los chilenos no llega a fin de mes según la encuesta Ipsos, algo que para muchos podría ser algo bastante predecible, ¿no? Pero bueno, hay números interesantes que hay que revisar en esta encuesta, en una conversación que se ha sostenido en las últimas horas aquí en Biobío la Radio con Alejandra Ojeda, directora de Estudios Públicos de Ipsos, quien entregó detalles precisamente sobre este tema y que revisamos acá en el Trasnoche de la Radio.
2: Muy decidoras respecto al tema que vamos a desarrollar, que tiene que ver con la pérdida de trabajo. Fíjese que el 72% indica que los salarios no cubren el costo de la vida. Ese es uno de los estudios que hizo Ipsos, que el 72% de los encuestados dice, los salarios no cubren el costo de vida. Y la gente dice, 9% está en acuerdo, 72% en desacuerdo.
3: Claro, porque la pregunta que se le hizo es que si lo que usted recibe a fin de mes, ¿no? En el mes el salario, si le permite o no, y el 72% dice que no. Que no está de acuerdo con esa frase, que finalmente que no llega a fin de mes. Esto se complementa también con otros estudios que también van identificando esa sensación, ¿no? Entre los chilenos.
2: Sí, tenemos otra gráfica para apoyar el tema, cuando ustedes quieran ahí, nuestros compañeros de BioBio TV. ¿Perder el trabajo genera alto temor en las y los trabajadores? Esa es la pregunta. 15% dice nada o poco temor, ¿no es cierto? Mientras que el 61% dice mucho o bastante de perder el trabajo.
3: Son parte de las conclusiones, ¿no?, que entrega un informe, tú ya lo adelantabas, Pablo, que lo hace Ipsos Chile, y estamos acá con la directora de Estudios Públicos de Ipsos Chile, Alejandra Ojeda, porque preguntaron varias cosas que tienen que ver con el tema del mercado laboral. Alejandra, muchas gracias por venir acá a la radio.
4: Hola, ¿qué tal? Buenos días, gracias por la invitación.
3: Sí, bueno, dan cuenta, Pablo, leí algunas de las gráficas, ¿no? Pero si pudieran, primero, vamos a ir al detalle, por supuesto, pero si pudiéramos mirar desde arriba esto que finalmente es lo que están pensando, lo que creen, lo que sienten los encuestados, ¿cómo definirían ustedes cómo está la sensación laboral?
4: Mira, yo creo que hay tres ideas fundamentales que resumen el estudio. Le preguntamos a 1000 personas en Chile respecto de el mercado laboral y el tema del desempleo. Entonces, lo primero, un tremendo consenso, 7 de cada 10 personas dice, hoy en Chile encontrar trabajo es mucho más difícil que hace un año, ¿no? Entonces el mercado laboral está mucho más complejo. Segundo, si es que llegas a encontrar trabajo, no cumple tus expectativas, como ustedes mostraban ahí algunos resultados, sueldos que no alcanzan a cubrir el costo de la vida, empleos que no están pensados solo para desarrollo profesional, que no proyectan tu vida laboral, incluso que no te dejan conciliar la vida laboral con la vida personal,

0: tercero, además, presencia de varios grupos que tienen barreras de acceso aun cuando cumplan con los requisitos de la postulación de un trabajo. Los más discriminados, podríamos decir, personas mayores de 50 años y mujeres con hijos pequeños o que ejercen labores de cuidadoras.
1: Hay otra cifra que 3 de cada 10 personas que trabajan, que actualmente tienen trabajo, creen que es altamente probable que los despidan en un año más.
0: Hay un ambiente, primero hay una lectura desde la opinión pública, desde la ciudadanía, muy crítica, muy ácida y muy pesimista sobre el mercado laboral, pero además lo que observamos es un alto nivel de incertidumbre, ¿eh? Entonces efectivamente 3 de cada 10 dicen que están con muy alta probabilidad de perder su trabajo, pero además solo 3 de cada 10 dicen de que eso no va a ocurrir. O sea, tenemos a una cantidad de importante que se instala en este punto medio donde es en realidad que todo puede pasar. Entonces hay incertidumbre en el ambiente que está acompañado también de la incertidumbre que viene con la economía, que viene, ¿no es cierto?, del entorno, de la crisis en el mundo, de las guerras, etcétera, etcétera. Entonces, así como hemos visto que va cayendo la expectativa económica, en Ipsos nosotros la venimos midiendo mes a mes a través de los años, la expectativa económica decrece, también aumenta. Aumenta la preocupación por la inflación y por el empleo. Yo aquí, solamente para que entiendan, para que dimensionen el cambio, nosotros tenemos un estudio que es el What Worries, las preocupaciones del mundo. Todos los meses se mide a Chile y a aproximadamente 30 países más.
2: Se compara.
0: Y se van comparando. Bueno, Chile en un año, el tema del desempleo escaló desde mucho más abajo en las preocupaciones a instalarse ahora en el segundo lugar. Creció 10 puntos en un año como principal preocupación del país, de la mano de la inflación, por cierto, el deterioro de los sueldos, etcétera. Pero el empleo aparece hoy en día debajo de la seguridad. Nosotros habíamos visto una agenda pública totalmente dominada por la seguridad pública. Ahora empleo aparece como segundo tema relevante en conjunto con inflación.
2: Hay un correlato evidente, ¿no?, entre los números del empleo, porque está claro, son percepciones, pero también uno va analizando otros números de nuestra economía y hay un correlato, ¿no?, con la lamentable situación del mercado laboral en nuestro país. También habrá jugado, porque esa comparación se hace con el año anterior, que ahora es más difícil encontrar trabajo que hace un año atrás. Uh-huh. No lo estamos comparando con pandemia, con prepandemia, con nada de eso. Hay un tema también de expectativas a propósito de que asume, ¿no?, un nuevo gobierno que estaba muy con el eje de la economía muy presente también. Quizás había más expectativas que no se han cumplido y por eso también genera esta sensación a la gente.
0: Puede ser una de las hipótesis que podemos instalar respecto de una mayor expectativa en esta materia, pero mi impresión es que más bien tiene que ver con la incertidumbre, la falta de mensajes claros, ¿ah? Bueno, ¿qué se mantiene, qué no se mantiene? ¿Ah? Se habla de tocar las 40 horas, se habla de no tocarlas, se habla de reducir algunos beneficios, se habla de no reducirlo, de cambiar jornadas de trabajo, de no cambiar. Entonces, hay una incertidumbre a nivel de comunicaciones que yo creo que se transmite hacia las personas, además con un entorno en el cual, de hecho, el tema del bencinazo fue fatal, porque más allá de cuánto realmente afectó en materia de inflación o el bolsillo directo, la sensación de las personas, la impresión fue de una caída fuerte en poder adquisitivo. Entonces.
2: De incerteza.
0: Y de incerteza, incertidumbre, exacto. Entonces, esa es una combinación en un momento donde en realidad lo que necesitamos son mayores niveles de confianza, hay que avanzar y segurizar a la gente en diferentes ámbitos.
1: Nos está escribiendo Alejandra, mucha gente al WhatsApp, que claro, a propósito tú lo dijiste, aquellos que de 50 para arriba viven en la incertidumbre. Muchos dicen, calificamos para trabajo, pero
0: mira,
1: no nos dan la opción.
0: Hicimos este ejercicio, pusimos un escenario donde consultamos, imagínense que estos grupos todos clasifican, todos cumplen los requisitos para un puesto de trabajo. ¿Quién la tendría más difícil? ¿A quién es menos probable que contrate? Y arriba, marcadamente, nos aparecen las personas mayores de 50. Y eso nos instala un tremendo desafío, porque, a ver, primero hay que tener claro la estructura demográfica, y lo hemos dicho muchas veces, cambió en este país.
1: Sí, claro.
0: O sea, la esperanza de vida aumentó. Y entonces hay una valorización que es necesaria respecto de personas que están arriba de los 50, no solamente pensar, personas que pueden llevar 30, 40 años trabajando, que no solamente son 30, 40 años trabajando, son 30, 40 años de capacitaciones, de experimentar,
2: de oficio,
0: de desarrollo.

0: ahí está el seniority, ahí tienes en realidad los grandes formadores para las personas que van ingresando al mercado laboral, ahí tienes la experiencia, etcétera. Y hoy en día pensar que una persona llegando a los 60, 65 años se jubile es complejo, complejo por dos motivos. Primero, porque los 60, 65 años de hoy no son lo mismo que hace 20, 30 años atrás, avance de la ciencia, de la medicina, etcétera, pero además porque la caída de los ingresos es brutal. Entonces hay muy poca posibilidad de jubilarse y no mantener una actividad económica, porque la fragilidad de muchos hogares es tremenda. Pese a que puedan tener un buen nivel de vida, dependen de dos o tres ingresos. Desaparece un ingreso,
1: se le va la
0: mitad. Por eso es que el miedo a perder el trabajo es tan fuerte cuando nosotros preguntamos en esta encuesta. Es una situación límite, ya sea porque perdiste el trabajo por ese motivo, porque te jubilaste, etcétera, porque tú sabes que esto trae un daño directo a la calidad de vida de tu familia.
1: Y apuntando, porque claro, es un estudio grande que hace Ipsos, ¿no?
0: Estamos hablando muchos temas, la verdad.
1: Alejandra Ojeda, directora de Asuntos Públicos de Ipsos Chile, abarca muchas cosas, ¿no? Cómo está la situación laboral, si es que, bueno, en fin, pero el tema del temor, y tú hablaste de la confianza, porque cuando hay tanta incertidumbre, la gente no sabe si va a seguir con trabajo el mes siguiente o no, si eso finalmente es. Y eso también genera una repercusión en la economía por las confianzas. Si alguien no sabe si tiene pega, si tiene trabajo en uno o dos meses más, no va a cambiar el refrigerador aunque esté más o menos malo.
0: Claro,
1: no
0: las grandes inversiones se postergan.
1: Exactamente. Sí. Está pensando en dejar de arrendar, pero también le da miedo perder, porque claro, son dos ingresos, si perdemos uno no nos alcanza para el dividendo. Este ambiente de miedo, de temor, también está implicando repercusiones económicas, ¿no?
0: Por cierto, si finalmente todo esto se fundamenta en las expectativas económicas. O sea, la base lo que tiene son las expectativas económicas. ¿Cómo le va a ir a este país? Por eso es tan importante señales claras, mensajes claros, tanto desde lo público como lo privado. Ojo con esto no es solamente un tema de política pública, también es del mensaje que entrega el mundo empresarial hacia sus trabajadores.
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0: 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En Biobío, una nueva hora. 4 de la mañana.
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2: Buenos días, bienvenidos, bienvenidas al Informador. Vamos a contarles que en buen estado fueron rescatadas las dos personas que estaban desaparecidas en la comuna de General Lagos. Los complejos fronterizos Chungará y Bisbiri permanecen cerrados por el sistema frontal. Nos informa Andrés Bravo desde Radio Biobío en Arica.
3: Cerrados permanecen los complejos fronterizos Chungará y Bisbiri en la provincia de Parinacota debido a las nevadas que se han ocasionado durante estos días. Las precipitaciones también, lo que ha imposibilitado el normal flujo de vehículos en la ruta internacional 11CH. Se pudo dar con el paradero de dos personas que se encontraban desaparecidas en la búsqueda por parte de carabineros y también de el ejército. Afortunadamente fueron encontradas, llevadas a un centro asistencial en la localidad de Parinacota. Digamos que las clases permanecen suspendidas para este miércoles. Todos los establecimientos educacionales de la región de Arica y Parinacota, para las próximas horas y días, se encuentran vigentes algunos alertamientos meteorológicos, como viento moderado a fuerte en cordillera con desarrollo de ventisca. También precipitaciones normales a moderadas en el litoral, cordillera de la costa Pampa y precordillera de la región de Arica-Parinacota. Viento normal a moderado con probabilidad de tormentas de arena en el sector del litoral, es lo que está pronosticado también para los próximos días. 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
2: Camioneros de la región de Valparaíso valoraron la apertura del paso a los Libertadores tras 34 días, sin embargo, emplazaron a las autoridades a modificar el tránsito por día para cada sentido. Fabián Corrotea, desde Radio Biobío en Valparaíso, nos cuenta más.
4: Luego de 34 días, el sistema integrado Cristo Redentor que conecta Chile con Argentina a través del Paso Los Libertadores fue reabierto este martes con uso exclusivo para el transporte de carga. Cabe recordar que entre este martes y el jueves 20 de agosto tendrán prioridad los camiones que circulen desde Argentina hacia Chile hasta el sector de Guardia Vieja en lado chileno. Si bien el gremio de camioneros valoró la reapertura por etapas, la Federación de Dueños de Camiones de Valparaíso emplazó a las autoridades a modificar el rango de días de uso exclusivo de la ruta, haciendo un llamado a implementar el tránsito alterno por jornada para cada sentido. Pese a la solicitud de los camioneros de la región de Valparaíso, el gobierno recalcó que se mantendrá el tránsito estipulado desde Argentina hacia Chile hasta las 20 horas del día jueves. Claudio Alvarado, ministro del Interior y de la Secretaría General de Gobierno, remarcó dicha medida.
5: Está planificado de que hasta el día jueves el flujo va a ser desde Argentina hacia nuestro país.
4: Finalmente, el tránsito por el Paso de los Libertadores se mantendrá con uso exclusivo para los transportistas desde Argentina hacia Chile, mientras que el viernes y sábado se habilitará en sentido contrario en la región de Valparaíso. 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
2: Vamos a noticias del exterior. Los estadounidenses votaron este martes en varios estados en las primarias que medirán si los demócratas pueden recuperar terreno en Florida, donde los republicanos cuentan con un nuevo mapa electoral con el que intentarán afianzar su control sobre el Congreso en noviembre. Antes, uno de los principales estados

0: derecha ahora de las elecciones de Estados Unidos, Florida, se ha desplazado marcadamente hacia la derecha en la última década. El presidente Donald Trump ganó allí por 13 puntos en 2024 y los republicanos dominan los cargos estatales. Pero los demócratas necesitan solo 3 escaños más a nivel nacional para recuperar la Cámara de Representantes en las legislativas, lo que convierte a Florida en un estado, importante para sus rivales republicanos, que se juegan en buena medida allí su estrecha mayoría. Florida cuenta actualmente con 20 diputados republicanos en 28 distritos. Con el nuevo mapa, esa cifra podría pasar a 24, ya que obliga a los legisladores demócratas salientes a presentarse en circunscripciones favorables a los republicanos. Vamos a retomar el contacto con nuestra unidad móvil, Vicente Aguilar. Te escuchamos.
1: Sí, atención a quienes circulan a esta hora por la ruta 5 Sur, porque se mantiene un procedimiento por un accidente de tránsito a la altura del kilómetro 21.4 en el sector del Paradero, Calera de Tango. Esto por la ruta 5 Sur en dirección al norte. De acuerdo con los antecedentes que entrega Carabineros, un vehículo particular en que se movilizaban 2 personas chocó contra una de las barreras de contención de este lugar por causas que hasta el momento se investigan. Tras este impacto, el conductor de este vehículo abandonó el lugar y el segundo ocupante debió permanecer en este sector porque tenía algunas lesiones y tras eso fue atendido por personal de salud. Hasta ahora no se reportan víctimas fatales por este hecho, pero hay que tener mucho cuidado. El llamado es a que tengan precaución en este sector, kilómetro 21.4 en el sector del Paradero Calera de Tango, por la ruta 5 Sur en dirección al norte, a disminuir la velocidad, a tener cuidado con los restos de este choque que permanecen ahí en este sector de la ruta 5. 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
0: 4 de la mañana, 6 minutos, hasta ahora en Puerto Montt, 7 grados de temperatura, se mantiene el cielo mayormente nublado con una humedad del 90%. En Santiago, a esta hora, el cielo se mantiene despejado, humedad del 70%, 7 grados de temperatura.
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Hoy, 19 de agosto, se cumplen 81 años del nacimiento de este artista argentino que hizo historia en la televisión y que, bueno, en la historia de la música, que definió la palabra electricidad arriba de un escenario. Roberto Sánchez nació hace exactamente 81 años, a las 3:20 de la madrugada del domingo 19 de agosto del 45, en la maternidad Sardá del barrio porteño de Parque Patricios, hijo único de Vicente Sánchez e Irma Nidia Ocampo. Sus padres querían inscribirlo con el nombre que ya tenían pensado desde antes que naciera, Sandro. El registro civil de la época lo rechazó por considerarlo un nombre extranjerizante y tuvieron que anotarlo como Roberto. El niño creció en Valentín Alsina, en una casa humilde de la calle Tuyutí, que él mismo apoderaría después, Yotivenco. Y aquí va el dato que explica su apodo eterno. Su abuelo paterno tenía raíces húngaras y pertenecía al pueblo Rom, apellidado originalmente Papadopoulos. El gitano no era solo una frase de escenario, era herencia de sangre. El debut artístico de Roberto ocurrió el 9 de julio de 1958, día de la independencia argentina, en un acto escolar en el salón La Polonesa de Valentín Alsina. A los 12 años, con las patillas pintadas al corcho, el jopo engominado y un pullover prestado, salió a imitar a Elvis Presley, cantando con el playback de Hotel de los Corazones Destrozados. El disco de pasta se rompió a la mitad de la canción. El niño, sin más herramientas que su instinto, terminó cantando a capela. Nadie en esa sala sabía que estaba presenciando el primer show de Sandro. Aprendió guitarra con un amigo del barrio, Enrique Irigoitia, y con él armó una sucesión de conjuntos con nombres tan ochenteros como su época: Los Caribes, El Trío Azul, Los Caniches de Oklahoma, hasta llegar a Los del Fuego, la banda que finalmente lo catapultó. El 24 de octubre de 1967, Sandro ganó el primer Festival de Buenos Aires de la canción y recibió el Obelisco de Plata por Quiero Llenarme de Ti, canción que además tituló su primer disco protagónico en cine, el primero de 12 películas donde sería el actor principal. El año de su gran salto internacional, 1968, trajo también el dolor más grande, porque el 27 de julio murió su padre. Sandro aprendió temprano que el éxito y la pérdida suelen llegar de la mano. Y en febrero del 68, en pleno año de despegue, Sandro debutó en el Festival de Viña del Mar. Volvió 7 años después, en 1975, ya consolidado como ídolo continental, encabezando el cartel de la versión número 16 junto a Camilo Sesto y Janet, tras haber grabado unos 6 discos nuevos y protagonizado más de 8 películas, incluidas Gitano y Embrujo de Amor. Esa noche de 1975 quedó la historia por partida doble como show. Fue una de las presentaciones más recordadas del festival. Y como hito técnico fue todavía más grande, porque TVN logró esa noche el primer registro televisivo a color de la historia del país, grabado en cintas de 2 milímetros que se conservan hasta hoy en las instalaciones del canal. El concierto de Sandro en la Quinta Vergara es literalmente una de las primeras imágenes a color de la televisión chilena. A bajar del escenario frente al micrófono de Canal 13, Sandro describió lo que sería con el público chileno una imagen que se volvió célebre. Esto es como el ping pong. Explicó que uno lanzaba la pelota y el público se la devolvía, que el juego se iba calentando hasta generar lo que él definía como una corriente eléctrica genuina entre el escenario y las butacas. Esa electricidad, según sus palabras, eran distintas con el público chileno. Su carrera siguió creciendo en dimensiones insólitas para un artista latinoamericano de la época. Mientras filmaba la película Muchacho, debió interrumpir el rodaje para viajar a Nueva York y cantar en el Madison Square Garden, convirtiéndose en el primer cantante latinoamericano en pisar ese escenario. Se le considera con justicia uno de los padres del rock argentino por ser de los primeros en cantarlo en español en toda Latinoamérica. La cifra final de su obra impresiona: 52 discos originales publicados y entre 8 y 10 millones de copias vendidas, con himnos como Rosa, Rosa, Dame el fuego de tu amor, Penumbras, Porque yo te amo, y Una muchacha y una guitarra. En abril de 2007, después de una vida arriba de los escenarios, se casó con Olga Garaventa, primero por civil y al día siguiente por la iglesia. Pero el cuerpo ya le venía pasando la cuenta. Diagnosticado con una enfermedad pulmonar obstructiva crónica desde el 97,

En marzo de 2009 se internó a la espera de un milagro y el 20 de noviembre de ese año fue sometido a un trasplante doble de corazón y pulmón en el Hospital Italiano de Buenos Aires. La cirugía no bastó. Murió el 4 de enero de 2010 a los 64 años por un shock séptico. Más de 30.000 personas hicieron fila para despedirlo en el Congreso de la Nación Argentina. Vamos a disfrutar de la música de Sandro, Sandro de América. Lo escucharemos con Porque yo te amo y luego Rosa Rosa. Póngase cómodo, aquí comienza un nuevo especial más del Trasnoche de la Radio con el gran Sandro.

Estamos disfrutando de la música de Sandro aquí en el Trasnoche de la Radio. Buena música para esta madrugada helada en algunos sectores, me imagino en el norte de nuestro país, en sectores donde la lluvia ha pasado, donde el frío todavía queda allí, el calor de la voz de Sandro nos abraza y nos acompaña esta madrugada. A la gente en el sur también le mandamos un abrazo enorme. ¿Usted tiene alguna canción favorita, auditora, sobre de Sandro? La puede comentar acá. ¿Y qué le produce la música de Sandro, no? Un artista que grabó muchísimo y que antes de ser Sandro América fue un imitador de rock cantado en español. Fíjese que el 13 de septiembre del 63 grabó su primer disco para la CBS, un simple, sí, la banda Los del Fuego, de un lado, una versión en castellano de Is the Way to Say Goodbye de Paul Anka, titulado A Esto Le Llamas Amor. Del otro, una versión del You Are the Devil in Disguise de Elvis. Eres el demonio disfrazado. Pasó sin pena ni gloria, pero después vino un EP presentando a Sandro con covers de Elvis y de Jimmy Gilmer y de Fireballs, Los del Fuego, la banda con la que después se arrasaría, y había arrancado tocando versiones de The Beatles, Elvis, los Rolling Stones, Jerry Lee Lewis, Paul Anka, todo traducido al español. Bueno, en 1966 Sandro fue uno de los músicos fundadores de La Cueva, este mítico local de calle Pueyrredón 1723 de Buenos Aires, un centro de reunión y difusión que se convirtió en el corazón del asiente rock argentino, con Elvis, Bill Haley, The Beatles y los Rolling Stones como referencias comunes de esa escena. Luego, el año 68, publicó su octavo álbum, el más exitoso de su carrera, La Magia de Sandro, con el dúo compositor Sandro Anderle, detrás de todos los temas. Allí venían Penumbras, Así, Puerto Mori, Tengo. Esta última tan influyente que en 2002 la revista Rolling Stones y MTV lo ubicaron en el puesto número 15 de las 100 canciones o mejores canciones del rock argentino, con un riff de introducción sampleado de Come What May de Elvis. Y estos números son impresionantes. Publicó 52 discos originales con ventas de al menos 8 millones de copias, aunque algunas fuentes las elevan a 22. De hecho, Rosa Rosa es su obra más vendida en solitario, con 2 millones de copias. Filmó 16 películas en total y hasta dirigió una basada en un guión propio, titulada Tú me enloqueces. Su debut en cine fue Tacuara y Chamorro, Pichones de Hombre, filmada el 66 en la ciudad de Santa Fecina de Coronda y estrenada al año siguiente. De hecho, ya contamos que fue el primer latinoamericano en cantar en el Madison Square Garden, pero el dato más fino fue específicamente en el Felt Forum, la sala anexa del recinto, en 1970. Estoy leyendo algunos mensajes que nos llegan a través de nuestro WhatsApp. Dice: buenos días, Mario.

José, conserje de Santiago Centro. Excelente, Sandro. Qué grande, Sandro. Jessica dice, la canción que me gustaba a mí era Amada Mía. Diana dice, por alguna extraña razón me encanta el tema Ava de Paso, un alcance. Sandro murió en Mendoza porque fue operado en el hospital italiano Luis Lago Maggiore. Ahí está. Gracias, gracias a nuestra querida Diana. Y Diana, nuestra auditora, vivió mucho tiempo ahí y siempre nos cuenta ahí que estuvo en Argentina mucho tiempo. Bueno, en Argentina Sandro es un ídolo. Y lo seguiremos escuchando a este gran artista cuando son las 4 de la mañana con casi 25 minutos. Escucharemos esta canción que nos ha pedido, de hecho, nuestro auditor Ricardo Canteros, que se llama Penumbras, y luego Así es Sandro en la radio.

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1: 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La música de Sandro. Aquí en esta noche de la radio 4:32. Buenas noches, Mario, dice. Saludos, tremendo artista Sandro. Temas muy hermosos como Las manos después de la guerra y tantas más, nos escribe Silvia. Hola. No pueden dejar de poner Trigales, muy bonito ese tema. Saludos desde Alto Jahuel. Me despierto temprano y pongo la Bio Bio, la mejor radio. Gracias. Ahí nos está escribiendo Pedro Santiago. Feroces artistas los de antes. Ahora triunfan los Bad Bunny. Estamos todos locos, dice Genio. Sandro. Bueno, estamos disfrutando de la música de Sandro, de este artista que un día como hoy apareció en el mundo. Nació un 19 de agosto del 45. Sandro de América. Nos vamos a despedir con dos éxitos. La que estamos escuchando de fondo, que se llama Una muchacha y una guitarra. Y nos iremos con la última. Mi amigo el Puma. Dos éxitos, un artista. Es el gran Sandro América, que estuvo aquí en el trasnoche de Bio Bio.
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4: 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Revisamos lo que está pasando en el trasnoche con Mario Álvarez.
6: 4:44. Hacemos el trasnoche de la radio. Con 42 minutos, digo. 4:42. Ahí sí. Estamos haciendo el trasnoche de la radio. Hemos tenido recién el especial con el gran, el maestro, el señor Sandro. ¿Qué le pareció el especial? Bien, hay varios ahí que decían, bueno, era muy difícil escoger las canciones. Muy complicado porque la cantidad de éxitos que tiene este artista es innumerable. Saludamos a quienes hacen posible este trasnoche. 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Ya en un par de minutos nos vamos a estar conectando con Vicente Aguilar. Hemos estado hablando acerca de un caso, de una situación que ocurrió en Puente Alto, donde un suboficial mayor en retiro de carabineros frustró un robo a disparos. En este caso habría afectado a un hijo, al hijo de esta, de este funcionario policial que actualmente está activo, que habría sido llamado, habría sido activado a propósito de realizar, bueno, aparentemente trabajos administrativos en la institución. Y es en ese entonces que se está buscando, o se está investigando más bien, lo que ha pasado en este lugar del pasaje río Cisnes. Estamos viendo algunas imágenes. Lago Yelcho y pasaje río Cisnes en la comuna de Puente Alto, donde ha ocurrido esta situación que nos ha estado documentando, que nos ha estado reporteando nuestro colega

Vicente Aguilar. Estamos viendo imágenes también donde aparece una camioneta SsangYong. Da la impresión que es una camioneta Action, da la impresión. Yo la estoy viendo a lo lejos, pero se ve una camioneta de color gris que habría estado observando el sitio, más bien los ocupantes habrían estado observando el sitio, y estuvo durante varios minutos en ese lugar. Se está investigando, bueno, evidentemente esto fue a las 23 horas con 23 minutos aprox del día de ayer, 18 de agosto, el día martes en la noche, donde en definitiva ocurre esta situación. Ya nos vamos a estar conectando con Vicente Aguilar, porque va a hablar Carabineros, va a hablar el oficial de ronda de Carabineros para contarnos específicamente, para entregar la versión de las policías que están investigando esto, en qué calidad estaba este funcionario policial en retiro, pero que ha sido llamado del retiro para prestar funciones. Y bueno, en definitiva eran tres personas las que intentaron ingresar a un domicilio. Habrá que ver ahora qué pasó con los otros dos. Uno de estos sujetos ha quedado con algunas lesiones, entiendo que fuera de riesgo vital. Vamos a ver qué es lo que nos dice Vicente Aguilar, que ya está por conectarse y por contarnos lo que está pasando ahí en Puente Alto. Por mientras estamos viendo las imágenes, ¿no?, de la cámara de seguridad que ha sido captada por vecinos, que ha sido entregada también a los medios para poder difundir un poco lo que ha pasado en este sector. Las pericias están a cargo de, aparentemente, Carabineros. Es la CIP de Carabineros la que aparentemente tiene que iniciar las investigaciones. A ver si tenemos alguna. Vamos a ver si tenemos algún problema para poder conectar, porque al menos estamos intentando acá tomar contacto con Vicente. Sabemos que en la madrugada de repente hay algunos sectores donde la señal no es la más la correcta. Ya vamos a estar con él. A ver, ¿qué nos dice acá Marco? Dice, el funcionario ha sido llamado, sí, lo que acabamos de decir, que ha sido llamado al servicio, lo dijimos hace algún rato, bueno, lo ha estado diciendo Vicente durante toda esta madrugada. Bien, no, todavía no vamos a conectar. Ya, bien, en los próximos instantes vamos a volver con Vicente, ¿eh? Vamos a volver con él en los próximos instantes. Mientras, vamos a revisar la información del deporte aquí en BioBio.

0: Estadio Claro Arena y se despidió en octavos de final de la Copa Libertadores. Este fue el análisis postpartido del volante Fernando Zucchi.
1: La realidad que nadie creía en nosotros cuando se dieron los sorteos y el grupo que nos tocó. Nos toca clasificar primero y bueno, ya en octavos de final nos tocó un rival de jerarquía. Y creo que hicimos un gran partido, sobre todo el primer tiempo, con mucha intensidad, pero lamentablemente no nos alcanzó. El fútbol es esto, son momentos, hay que tener la personalidad para salir ahora de esta derrota. Ahora rápidamente el fin de semana tenemos un partido que necesitamos ganar.
0: Hoy desde las 18 horas será el turno de Coquimbo Unido que recibe a Platense en el estadio Francisco Sánchez Lo Moroso luego de empatar a 1 en Argentina. El entrenador del cuadro pirata, Hernán Caputo, hizo un llamado al público para que respalde al único equipo chileno que continúa en competencias internacionales.
2: Va a ser un partido durísimo, lógicamente que estar con nuestra gente siempre lo sentimos como un jugador más, entonces vamos a necesitar su apoyo constante porque este va a ser un partido duro, difícil y largo, pero que bueno, nos hemos preparado de la mejor manera para afrontarlo.
0: Con el superclásico del domingo en el Estadio Nacional, el volante y capitán de Colo-Colo, Arturo Vidal, analizó el presente del cuadro albo en sus redes sociales, que continúa en lo más alto del campeonato nacional.
3: Tenemos 10 puntos con el segundo, el tercero y cuarto están lejos. Nosotros siendo Colo-Colo, el campeonato tiene que ser nuestro, no hay más. No hay que perder ni 4 y 5 Colo-Colo. No es un equipo que va a perder 2 o 3 partidos seguidos nunca. Nunca. Te puede pasar cuando el equipo anda asqueroso otro año, pero ahora no te va a pasar, no nos va a pasar.
0: Alexis Sánchez podría estrenarse esta tarde con el Montreal cuando se mida ante el Columbus por una nueva jornada de la Liga Estadounidense de Fútbol. Esto sería, para que usted lo anote, 19:30 horas del horario Chile frente al Columbus Crew. Esto, la transmisión es por Apple TV. Es distinta a la... Hay personas que van a tener que contratar eso para poder ver a la Liga Norteamericana. Así analizó el Topuco Villano su nueva experiencia en el fútbol.
4: Soy muy competitivo en mi carrera. Vi que estaban viniendo todos los jugadores mundial. Estaba viniendo Messi, Suárez, Lewandowski. Y dije, ¿por qué no venir y darme una oportunidad de jugar acá con los grandes jugadores a nivel mundial? Fue un desafío de poder ayudar al club y de salir campeón en un momento. Yo, mi mentalidad es siempre salir campeón en cada lugar que fui. Siempre salí campeón.
0: En diálogo con BioBio Deportes, el presidente electo de la Federación de Tenis de Chile, Milovan Kejevic, abordó la difícil situación que vive la institución y disparó contra Miguel Ángel Mujica, luego de que el Comité Olímpico Nacional fuera designado para administrar la FETECH.
5: Y eso lo digo directamente y en plazo, Miguel Mujica, que se preocupe, porque nunca se ha preocupado de eso. Lo único que le interesa es el provecho personal y aparecer de que son grandes eminencias del deporte nacional y le han hecho un daño tremendo al deporte. Y de esto van a venir medidas. Vamos a llamar a los deportistas a nivel nacional para que nos juntemos, nos unamos. No vamos a soportar más que un señor se meta en nuestra federación y se meta en el deporte nacional. Voy a dar la pelea.
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0: Ahora sí vamos a tomar contacto con Vicente Aguilar. Vicente, estamos contigo, imagen en vivo a través de BioBio TV.
7: Sí, ¿cómo están? Estamos a solo instantes ya de tener la vocería oficial por parte del teniente Fernando Muñoz, oficial de ronda de la prefectura Santiago Cordillera, sobre este robo frustrado por parte de un suboficial mayor en retiro, pero llamado al servicio acá en la comuna de Puente Alto, cuando estaban abordando al menos 3 personas a su hijo. Ahí él efectúa algunos disparos. Ya vamos a tener mayores detalles. Estamos en vivo para BioBio.
8: Teniente Fernando Muñoz Vázquez, oficial de ronda, prefectura Santiago Cordillera.
9: ¿Nos puede entregar antecedentes respecto de este delincuente, este robo frustrado finalmente acá en el punto límite de la comuna de Puente Alto y La Fría?
8: Siendo las 00:25 horas, la víctima, tras arribar a su domicilio particular y estacionarse en las afueras de este, fue abordado por 3 sujetos a rostro cubierto, uno de estos premunidos con arma de fuego, quienes intentaron arrebatarle su vehículo y sustraer las especies que se encontraban en el interior de este a través de la intimidación. Producto de este hecho, tras observarlo en el domicilio, el padre de la víctima, su oficial mayor de carabineros, llamado al servicio con el objeto de evitar un mal mayor y en cumplimiento del deber, se identificó como carabineros con su armamento particular y tras la negativa de los sujetos a deponer su actitud, hizo el uso de su armamento particular, efectuando alrededor de 3 disparos, uno de estos hiriendo a uno de los sujetos en el antebrazo derecho, mientras que los otros dos sujetos se retiraron del lugar con especie del interior del vehículo, más no el vehículo de la víctima, en dirección desconocida.
10: Oficial, finalmente se frustra este delito, considerando de que las especies sustraídas al hijo del carabinero terminan recuperándose, ¿no?
8: Lo más importante acá es la vida, perseverar la vida por sobre todo. En este caso, tenemos que tener claro la legítima defensa establecida en nuestro artículo 10 del Código Penal, el cual señala la legítima defensa propia de terceros y de las familias. A su vez también la privilegiada. Y en este caso se tipifica lo que es la legítima defensa, ¿cierto?, de familiares, en el caso de su hijo, el cual, tras ver esta situación y ser funcionario de carabineros, llamado al servicio activo, en cumplimiento de su deber, protegió a su hijo y las especies, ¿cierto?, pasan a segundo plano.
10: Los delincuentes andaban con armas de fuego.
8: Así es. Tal como lo señalé, los sujetos iban a rostro cubierto, uno de estos premonidos con arma de fuego, uno de ellos.
11: ¿Qué dispuso el Ministerio Público, teniente?
8: El fiscal de turno se encuentra en estos momentos en la 38A Comisaría de Puente Alto. Está encabezando la investigación en conjunto personal de carabineros para poder lograr la identidad de los otros dos sujetos y poder complementar las pericias propias del personal, ¿cierto?, de la sección de investigación policial de carabineros, para poder lograr un correcto procedimiento y poder entregarlo a los tribunales de justicia.
7: Oficial, respecto al detenido.
8: El delincuente es una persona mayor de edad, chileno, sin antecedentes penales anteriores, el cual se encuentra en estos momentos en el Hospital Sotero del Río, fuera de riesgo vital, obviamente con la lesión, a raíz de la lesión se encuentra hospitalizado, a espera de poder ser trasladado al Tribunal de Justicia para su control de detención.
7: Oficial, para precisar, ¿quién efectúa los disparos? ¿Se encontraba al interior del hogar? ¿Dónde estaba? ¿Desde dónde dispara?
8: Desde el antejardín de su

0: domicilio, ya que este se encontraba cerrado la reja perimetral, y con con el ángulo que pudo observar, logró desde el antejardín efectuar los disparos a los sujetos.
1: Oficial, ¿será?
2: ¿El hijo del suboficial recibió algún golpe, alguna lesión por parte de los antisociales?
0: A raíz del forcejeo, la víctima resultó con lesiones en su mano derecha, gracias a Dios fuera de riesgo vital, lesiones de carácter leve, estando estable en este momento con su familia en su domicilio.
1: Oficial, ¿hacia dónde huyen estas personas? ¿En una camioneta San John gris? ¿Se sabe algo sobre estos dos sospechosos que huyen?
0: Más allá del vehículo, cierto tipo camioneta, color blanco, cierto San John, marca San John, no tenemos otro antecedente, para ello la CIP se encuentra en estos momentos incautando las cámaras de los alrededores, cierto, cámaras particulares, cámaras de la municipalidad, para poder establecer historia de los delincuentes, como se ve más característica, para poder dar con el paradero de ellos.
1: Muchas gracias. Ahí escuchamos del oficial de ronda de la prefectura Santiago Cordillera sobre este robo frustrado que se da acá en el pasaje Río Cisne, en la comuna de Puente Alto, donde cercano a la medianoche un funcionario de carabineros, un suboficial mayor en retiro, pero hay que precisar que fue llamado al servicio. Eso también cambia un poco. Él estaba como un funcionario activo de la institución, efectúa al menos 3 disparos contra estos delincuentes, 3 personas que intimidan a su hijo, le roban sus especies, billetera, teléfono, llaves del vehículo.
3: Sí, estamos con un problema en la señal a esta hora, pero pudimos escuchar en la totalidad el punto de prensa. Gracias, Vicente. Gracias por la información completa. Ahí está. Entonces se escuchaban a carabineros respecto a este hecho que ha ocurrido durante esta jornada, durante más bien la noche del día martes, madrugada de este día miércoles. Vamos a seguir avanzando. Antes de seguir avanzando, porque escucharemos hasta ahora, escucharemos a Deep Purple, ¿no? A Deep Purple con Anthem. Nos escribe el doctor Luis Ignacio de la Torre desde Valparaíso y nos dice: hola Mario, por acá vengo a acompañar a una mamá que tuvo su segunda hija, te vengo escuchando junto al gran Sandro. Dice: saludos a todo el equipo Altas Noches y a Bruna, que llegó preciosa a alegrar a su madre Josefa y su padre Vicente y toda su familia. Llegó una nueva trasnochadora a nuestro programa. Un abrazo grande para esa familia que ha recibido un nuevo hijo. Escucharemos a Deep Purple aquí en la radio. 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
2: Buenos días, bienvenidos al Informador. De manera paulatina se normalizó el tránsito de carga por el complejo fronterizo Cardenal Antonio Zamoré en la provincia de Osorno, nos informa Eduardo Palacios.
3: Tras levantarse las barreras, el trámite fluyó en promedio 40 minutos por máquina desde Chile y ante los Andes, poniendo término a largos días de espera para la mayoría de los transportistas que mostraban su agotamiento por la espera.
4: Nosotros cruzamos la semana pasada también por este mismo paso. Hicimos descarga en Valparaíso, volvimos a retomar carga y de inmediatamente nos vinimos a hacer fila, que llevamos 4 días haciendo fila.
5: De Rosario, Argentina, a Santiago con carne. Estoy cargado del día 31.
3: Más allá de las dificultades puntuales, el tránsito recuperaba la normalidad, especialmente en materia de carga, atendiendo registros históricos de atención en Cardenal Zamoré, que de promediar 130 camiones diarios con un 70% de carga hacia el extremo sur austral de Chile, superó en el momento más álgido los 400 transportistas diarios. 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
2: Michael Clark ya se encuentra en el anexo penitenciario Capitán Llaver luego de que la jueza Paulina Moya decretara su prisión preventiva en el marco del caso Sartor. Marcela Rojas con los detalles.
6: 4 imputados en prisión preventiva y con sus respectivos destinos ya definidos por Gendarmería. Michael Clark, expresidente de Azul Azul, cumplirá la cautelar en Capitán Llaver, mientras que Pedro Pablo y su hermano Carlos Larraín, además de Sergio Yáñez, lo harán en Santiago 1. La decisión fue adoptada por la jueza Paulina Moya del Cuarto Juzgado de Garantía de Santiago, quien consideró que la libertad de los cuatro constituye un peligro para la seguridad de la sociedad. En el caso de Clark y Pedro Pablo Larraín, además, estimó que existen antecedentes de una eventual eliminación de evidencia que podría comprometer el éxito de la investigación. En una de las frases centrales de la resolución sostuvo que los fondos podrían participar en la estrategia empresarial de Sartor, pero no transformarse en la tesorería del grupo. El Ministerio Público valoró la resolución y el fiscal jefe de Alta Complejidad Metropolitana Oriente, Felipe Sepúlveda, lo catalogó como un avance.
7: Efectivamente, un fraude de grandes proporciones, cometido un lapso de varios años por varias personas, aproximadamente 200 millones de dólares son los que están comprometidos de investigación prima fase con lo que hemos podido demostrar hasta ahora, lo cual da cuenta que efectivamente es un fraude muy importante o muy relevante.
6: Las defensas tienen 5 días para impugnar la decisión en un tribunal superior.
2: Dar por superado el desmarque de Guillermo Ramírez por la reforma constitucional en seguridad del gobierno, descartando que el episodio haya provocado una fractura en la colectividad. Los detalles los tiene Francisca Cárez.
8: Cuestionado internamente por la forma, pero respaldado en el fondo. Así quedó el presidente de la UDI, Guillermo Ramírez, tras la controversia que abrió por sus reparos a las reformas constitucionales de seguridad. Y es que pese a la molestia que generó que el timonel fijara públicamente una postura sin consensuarla previamente, en el gremialismo destacan que parte de sus aprehensiones fueron finalmente recogidas por el Ejecutivo. La jefa de bancada de la UDI, Flor Baize, descartó que el episodio haya provocado un terremoto en el partido y sostuvo que las modificaciones realizadas por el gobierno demuestran que la colectividad logró incidir en el proyecto. Incluso la parlamentaria calificó de ajenos los titulares que afirman un desorden en el gremialismo.
9: Titular que es absolutamente ajeno y lejano a la realidad, desproporcionado, porque como partido hemos influido en lo que creíamos que era importante, que era resguardar nuestra constitución.
8: Según fuentes de la radio, si bien las aprehensiones de Ramírez eran compartidas, generó molestia que fijara públicamente una postura sin consensuarla previamente, tensionando la imagen de lealtad que la UDI ha buscado mantener con el gobierno. Pese a ello, las mismas fuentes reconocen que el timonel terminó fortalecido tras conseguir que parte de sus reparos fueran recogidos por la moneda.
2: Vamos con noticias del exterior. Las autoridades sanitarias gazatíes informaron que al menos 7 personas murieron y más de 15

0: se resultaban heridas en un ataque aéreo de Israel contra una concurrida cafetería en el centro de la ciudad de Gaza. 7 personas murieron, entre ellas al menos un niño y más de 15 heridos, que fueron transferidos de los hospitales de campaña estadounidenses y de la Media Luna Roja Palestina al hospital de Shifa, confirmó a los medios un trabajador del centro. El bombardeo fue causado por 2 misiles israelíes que ocasionaron graves daños al local e hirieron a la mayoría de las personas que se encontraban en su interior, según fuentes locales. Los heridos fueron transportados inicialmente en vehículos particulares mientras las ambulancias intentaban llegar al lugar, que es también una de las zonas más transitadas de la ciudad de Gaza, tanto por miles de palestinos desplazados como por personas que visitan el paseo marítimo y el puerto. El hospital Al-Shifa de la ciudad de Gaza indicó haber recibido 5 cadáveres, 3 heridos, uno de los cuales murió posteriormente. 5:05 a.m. hasta ahora en Valparaíso, 11 grados de temperatura. Está despejado con intervalos nubosos y una humedad del 89%. En Santiago, 7 grados de temperatura, está despejado con una humedad del 69%.
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1: 5 de la mañana, 9 minutos.
2: Escucharemos a Queen con Another One Bite the Dust. Escuchamos hasta ahora Bio Bio la radio, es el Trasnoche.

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1: Cinco de la mañana, 13 minutos.
2: Estado de catástrofe se decretó en la provincia de Tocopilla por los efectos del sistema frontal. El presidente José Antonio Kast se trasladará hasta la zona para monitorear en terreno la situación.
3: Y por el gran nivel de afectación que ha generado esta situación, es que el presidente de la República ha determinado decretar el estado de excepción constitucional de catástrofe por calamidad pública en la provincia.
2: En la región de Tarapacá se emitieron alertas de evacuación por la activación de quebradas y aluviones que provocaron cortes en las rutas, al igual que la caída de automóviles en el sector del Minero Desconocido.
4: Necesitamos que la gente no intervenga las tapas de alcantarillado, que no intervenga el sistema sanitario.
5: Solicitamos a nuestras comunidades mantenerse alejados del riesgo.
2: Camioneros solicitaron a las autoridades modificar el tránsito para tener un

0: acceso alternado de la ruta tras la reapertura del Paso de los Libertadores.
1: Está planificado de que hasta el día jueves el flujo va a ser desde Argentina hacia nuestro país.
2: En Argentina, de una capacidad de 500, ellos ya tenían cerca de 1.600 camiones.
0: El oficialismo finalmente no ha terminado de cuadrarse tras la reforma constitucional de seguridad, la que deberá pasar por tres comisiones en el Senado.
3: Yo soy escéptico, yo creo que con los estados constitucionales que nosotros tenemos podemos perfectamente llevar adelante el plan de seguridad.
4: No cuenten con mi voto para esta locura, porque así mueren las democracias.
0: El expresidente Gabriel Boric criticó la iniciativa que busca modificar la Carta Fundamental.
5: Esta reforma constitucional que quieren instaurar un estado de sitio de 240 días con la atribución exclusiva del presidente de la República, con una limitación de libertades que no se había visto inédita en la democracia chilena.
0: El Tribunal Constitucional acogió a trámite el requerimiento que ingresó el Ejecutivo respecto de la Ley de Reconstrucción.
6: Es solo el cumplimiento de algunos requisitos para que después se pueda conocer el fondo del asunto.
7: La consistente en acoger el requerimiento, resultado de lo cual el artículo 31 no podría transformarse en ley.
0: Con nota roja cerró la economía chilena el primer semestre de este año con una caída del 0,3% luego de que el Producto Interno Bruto del segundo trimestre anotara un retroceso de 0,2%.
8: El consumo, por otro lado, muestra estabilidad, pero el mercado laboral sigue débil.
9: Podría haber evitado o al menos haber amortiguado esta recesión técnica, pero tampoco sería justo decir que toda la responsabilidad es del gobierno.
0: Cerca de 30 pesos por litro subirán las gasolinas y en alrededor de 90 pesos lo hará el diésel a partir de mañana jueves.
10: Los precios han seguido subiendo afuera, tenemos una guerra y vamos a ir subiendo, vamos a tratar de hacerlo, hoy día tenemos las finanzas más ordenadas que antes y vamos a ir subiendo un poco más paulatino.
0: La sala de la Cámara de Diputados declaró admisibles tres proyectos que buscan declarar feriado el 17 de septiembre.
11: Este no es un proyecto contra la economía.
12: Sumar el día jueves 17 le hace bien al país, permite el reencuentro de las familias.
0: La justicia envió a prisión preventiva a Michael Clark, expresidente de Azul Azul, a los hermanos Larraín y a Sergio Yáñez, por considerarlos un peligro para la sociedad y la investigación del caso Sartor.
13: Efectivamente un fraude de grandes proporciones, cometido un lapso de varios años.
14: Creemos que ha quedado claro que respecto a mi representado no concurren antecedentes para sostener que haya tenido participación.
0: El cuarto juzgado de garantía de Santiago iniciará hoy las formalizaciones contra los 44 detenidos en el marco de la operación Imperio de Ámsterdam, entre ellos la de Camilo Huerta.
15: Y la importancia para el Ministerio Público es que se declararon ajustadas a derecho todas las detenciones que se habían despachado.
16: Pero nosotros sostenemos que el delito de tráfico no se configura.
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18: 5 de la mañana, 18 minutos.

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1: Vamos a partir revisando la condición del aire para nuestro país. Atención, hay buenas noticias para Coyhaique, que mantiene el aire bueno durante estos días, más bien durante el día de hoy. Estas son el pronóstico de la calidad del aire de la zona centro y sur de nuestro país del Ministerio del Medio Ambiente. Se mantiene también bueno el aire en el Valle Central, en la provincia de Curicó, y en el Valle Central de O'Higgins. Regular se mantiene en Puerto Montt y Puerto Varas. Valdivia, con el aire regular. Temuco y Padre Las Casas. Los Ángeles. Concepción Metropolitano. Linares. Talque, Maule y la región metropolitana. Alerta ambiental en Osorno y en Chillán Viejo y Chillán. En esos dos sectores, en esos tres sectores más bien, hay alerta ambiental. Vamos rápidamente al pronóstico del tiempo. Partiremos en la región de Magallanes, Antártica chilena. Mínima de 1 grado, máxima de 5, nublado y chubascos de agua nieve débiles, con viento entre 40 y 60 kilómetros por hora en la mañana. En la tarde, nubosidad parcial y chubascos de agua nieve débiles y ráfagas de viento de hasta 70 kilómetros por hora. 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Vamos a seguir avanzando, vamos hacia el un poquito más al norte de nuestro país. Vamos a Coyhaique, mínima de 3, máxima de 5 grados. Por la mañana y la tarde, cubierto y lluvia en esa zona del país. En Puerto Montt, mínima de 2, máxima de 13 grados. Estará nublado tanto en la mañana como por la tarde. Eso sí, durante la noche se espera que esté cubierto con lluvia débil. En la isla grande de Chiloé, tanto en Cut Castro como Quillón, se espera un día con una mínima de 8, máxima de 12 grados. Eso sí, vamos a tener lluvia débil durante toda esta jornada en las comunas que acabamos de mencionar. Atención ahí a Chiloé, porque va a haber precipitaciones durante toda esta jornada. En Osorno, mínima de 1 grado, máxima de 13. Por la mañana, nublado y niebla. Por la tarde, nubosidad parcial. En Valdivia, mínima de 0 grados, máxima de 12. De hecho, hasta ahora hay 3 grados Celsius en Valdivia. Nublado, niebla y helada. Por la mañana, por la tarde, nubosidad parcial. En Temuco, mínima de 8, máxima de 14 grados. Nublado, niebla y helada. Por la mañana, por la tarde, nubosidad parcial. Concepción, en la región del Biobío, mínima de 3, máxima de 14 grados. Nubosidad parcial, tanto en la mañana como por la tarde. En Chillán, estará nubosidad parcial y helada con viento entre 25 y 40 kilómetros por hora toda esta mañana. En la tarde, nubosidad parcial, mínima 0 grados. La máxima llegará a los 15. En Talca, nublado y neblina, variando nubosidad parcial por la mañana. Por la tarde pasará la neblina. Habrá nubosidad parcial, mínima de 2. Máxima de 18 grados. Rancagua tendrá una mañana despejada, una tarde con nubosidad parcial. La mínima, 5 grados. Máxima, 18. ¿Qué pasará en Santiago? En la mañana, atención, porque tenemos un día despejado, pero con algo de bruma. En el centro de Santiago, al menos, algo de bruma. Por la tarde, despejado. Mínima de 5. Máxima de 19 grados para Santiago. En la región de Valparaíso, vamos a estar atentos a ver lo que está pasando en la zona cordillerana. San Felipe de los Andes estará despejado, tanto en la mañana como por la tarde. Mínima de 5, máxima de 21 grados. En Valparaíso, mínima de 8, máxima de 15 grados. En la mañana estará nublado con neblina. Por la tarde, completamente nublado. Vamos a La Serena, Coquimbo, nublado con llovina por la mañana. Por la tarde, nublado, variando nubosidad parcial. A esta hora hay 13 grados, de hecho, en La Serena y Coquimbo. Mínima de 10, máxima de 16 grados. En Copiapó, nublado por la mañana. Por la tarde, nubosidad parcial. Mínima de 9, máxima de 21 grados. Antofagasta, nubosidad parcial, variando despejado con viento entre 25 y 40 kilómetros por hora. Esto en la mañana, también en la tarde. Los indicadores, mínima de 16 grados, máxima de 19. En Iquique, nublado, variando nubosidad parcial con viento entre 25 y 40 kilómetros por hora, eso en la mañana. En la tarde, atención con esto, porque nos dice la Dirección Meteorológica de Chile que habrá nubosidad parcial y tormenta de arena con viento entre 40 y 60 kilómetros por hora. Esto en Iquique en la tarde, mínima de 16, máxima de 21 grados. En Arica, mínima de 16, máxima de 22, cubierto con llovizna variando nublado en la mañana. En la tarde, nublado con viento entre 25 y 40 kilómetros por hora, ráfagas de viento que podrían llegar hasta los 50 kilómetros por hora. En Isla de Pascua y en Rapa Nui nos espera un día nublado con chubascos débiles, mínima de 16, máxima de 19 grados. En el archipiélago Juan Fernández estará cubierto toda esta jornada, mínima de 11 y máxima de 14 grados. En la península Antártica, temperaturas bastante bajas. Se espera una temperatura mínima de menos 10, máxima de menos 5. Cubierto y ventisca con viento entre 60 y 80 kilómetros por hora. Es el pronóstico del tiempo para este día miércoles 19 de agosto.
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0: 5 de la mañana, 28 minutos.

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1: El jueves 19 de agosto del año 1813, la Junta de Gobierno de Chile anunció mediante una proclama publicada en el periódico oficial de la época, que era el Monitor Araucano, la fundación de la primera biblioteca pública de Chile, 1813. Era una proclama que decía, dando argumentos, decía: ciudadanos de Chile, al presentarse un extranjero en un país que le es desconocido, se forma la idea de su ilustración por las bibliotecas y demás institutos literarios que contiene. Y el primer paso que dan los pueblos para ser sabios es proporcionarse grandes bibliotecas. Por esto, agregaba la proclama, el gobierno no omite gastos ni recursos para la creación de la Biblioteca Nacional. Para esto se abre una suscripción patriótica de libros y modelos de máquinas para las artes, en donde cada uno al ofrecer un objeto o dinero para su compra. Todo libro será un don precioso, porque todos son útiles. Y después venía la misma proclama, ¿cómo se iba a organizar esto? Decía, la organización de la biblioteca está a cargo de don Agustín Olavarrieta, director general de la renta de tabacos, pero también lo acompañarán a recoger y recibir los donativos de libros en la capital los beneméritos ciudadanos, el señor Francisco Ruiz Tagle, Joaquín de Larraín, José Antonio de Rojas, José María de Rosas y los reverendos padres, ex provincial Fray Javier Guzmán, del orden seráfico, y Fray Joaquín Jara, del orden militar. Y en las provincias, los administradores de rentas y tabacos. Era un llamado a crear la biblioteca, pero también a que se hiciesen donaciones de libros para justamente existiese esa biblioteca. A partir de esta misma proclama de su fundación, que invitaba a los ciudadanos a la donación de libros para su formación, se recibieron algunos centenares de obras. Aunque, según cuenta Diego Barros Arana, como debe suponerse, conocida la postración literaria del país, eran estas obras, en su mayor parte, tratados de escasa utilidad, y fuera de algunos de ellos, aumentaban muy poco el caudal de ciencia moderna de aquella biblioteca. Porque Chile, en efecto, era un país pobre y letrado, y que ya estaba bastante aislado de lo que podría en esa época denominarse las corrientes modernas del pensamiento. En ese mismo periódico oficial, en ese mismo Monitor Araucano, se daba cuenta de las donaciones hechas por varias personas, entre ellas José Ignacio Argomedo, el ex jesuita José González y Juan Egaña, quien hizo, según Barros Arana, el donativo más valioso, que era un ejemplar de la historia natural de Georges-Louis Leclerc, conde de Buffon. Entre las otras obras recopiladas, se cuentan, por ejemplo, La Araucana de Alonso de Silla, Las Fábulas de Sopo, Política Indiana de Juan de Solórzano y Pereira, Física Experimental del Abate Mollet, Las Epístolas de Cicerón y Las Memorias de Federico el Grande. Digamos finalmente que la derrota de los patriotas en Rancagua y el posterior restablecimiento del dominio español interrumpió el desarrollo de la biblioteca, que solo pudo reiniciar sus actividades ya en febrero de 1817. Y también podemos agregar que no es una idea extravagante medir o calificar a una sociedad por la calidad y cantidad de bibliotecas públicas que ofrece a sus ciudadanos. Pero como sea, fue ese jueves 19 de agosto de 1813 cuando la Junta de Gobierno de Chile anunció

0: mediante una proclama, la fundación de la primera biblioteca pública en el país.
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0: Cinco de la mañana, 43 minutos.
2: Escucharemos a Ángel Parra Trío, No puedo quitar mis ojos de ti. Nos quedan 17 minutos para las 6.

0: faltan 13 minutos para las 6 de la mañana.
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0: faltan 11 minutos para las 6 de la mañana.
1: Siempre es buen momento para escuchar música nacional. Escucharemos a Andrés de León. ¿Cómo empezar de nuevo en Bío Bío?

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1: Faltan 7 minutos para las 6 de la mañana.
2: Ruta 5 Sur entre Buin y Río Claro. Atención porque está nublado, pero hay varios trabajos. Intervención de pista número 3, sentido poniente, kilómetros 134 a 136, sector San Fernando Norte. Pista número 4, intervención de esa pista, sentido oriente, kilómetro 33.100 al 30.800 en el sector Buin. Intervención de pista número 3, sentido poniente, kilómetro 158 al 158.600, sector Chimbarongo. Y la pista número 4, sentido oriente, kilómetro 207 al 205.800, sector Pulmón. En el acceso sur a Santiago está nublado, pero también hay dos lugares con intervención de pistas. Pista número 1, sentido poniente, kilómetro 2.700 al kilómetro 3.800, en el sector San Francisco. Y trabajos continuos con intervención de pista número 2, sentido oriente, kilómetro 5.500 al kilómetro 3.500, sector San Francisco.
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2: Nos vamos, que tengan una excelente jornada, que les vaya muy bien. Recuerde que todos los detalles ya los puede revisar en nuestro sitio web BioBio.

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Que le vaya muy bien, William, muchas gracias, nos vemos mañana. Chau.

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3: Decretan estado de catástrofe para la provincia de Tocopilla por los efectos del sistema frontal.
4: El presidente José Antonio Kast se va a trasladar hoy hasta la zona para monitorear en terreno la situación.
5: Y por el gran nivel de afectación que ha generado esta situación, es que el presidente de la República ha determinado decretar el estado de excepción constitucional de catástrofe por calamidad pública en la provincia.
3: En la región de Tarapacá se emitieron alertas de evacuación por la activación de quebradas y aluviones que provocaron cortes en las rutas, al igual que la caída de automóviles en el sector del Minero Desconocido.
6: Necesitamos que la gente no intervenga las tapas de alcantarillado, que no intervenga el sistema sanitario.
7: Solicitamos a nuestras comunidades mantenerse alejados del riesgo.
4: Camioneros chilenos solicitaron a las autoridades modificar el tránsito para tener un uso alternado de la ruta luego de la reapertura del Paso de los Libertadores.
8: Está planificado de que hasta el día jueves el flujo va a ser desde Argentina hacia nuestro país.
9: En Argentina, de una capacidad de 500, ellos ya tenían cerca de 1.600 camiones.
3: El oficialismo finalmente no termina de cuadrarse tras la reforma constitucional de seguridad, la que deberá pasar por 3 comisiones en el Senado.
10: Yo soy escéptico, yo creo que con los estados constitucionales que nosotros tenemos podemos perfectamente llevar adelante el plan de seguridad.
11: No cuenten con mi voto para esta locura, porque así mueren las democracias.
4: El expresidente Gabriel Boric criticó el estado de sitio de 240 días que ha propuesto el gobierno.
12: Esta reforma constitucional que quieren instaurar un estado de sitio de 240 días con la atribución exclusiva del presidente de la República, con una limitación de libertades que no se había visto inédita en la democracia chilena.
3: El Tribunal Constitucional acogió a trámite el requerimiento que ingresó el Ejecutivo respecto de la ley de reconstrucción.
13: Es solo el cumplimiento de algunos requisitos para que después se pueda conocer el fondo del asunto.
14: La consistente en acoger el requerimiento, resultado de lo cual el artículo 31 no podría transformarse en ley.
4: Con nota roja cerró la economía chilena el primer semestre de este año con una caída de 0,3%, luego de que el Producto Interno Bruto del segundo trimestre anotara un retroceso de 0,2%.
15: El consumo, por otro lado, muestra estabilidad, pero el mercado laboral sigue débil.
16: Podría haber evitado o al menos haber amortiguado esta recesión técnica, pero tampoco sería justo decir que toda la responsabilidad es del gobierno.
3: Cerca de 30 pesos por litro subirán las gasolinas y en alrededor de 90 pesos lo hará el diésel a partir de mañana jueves.
17: Los precios han seguido subiendo afuera, tenemos una guerra y vamos a ir subiendo, vamos a tratar de hacerlo, hoy día tenemos las finanzas más ordenadas que antes y vamos a ir subiendo un poco más paulatino.
4: La sala de la Cámara declaró admisibles 3 proyectos que buscan declarar feriado el 17 de septiembre.
18: Este no es un proyecto contra la economía.
19: Sumar el día jueves 17 le hace bien al país, permite el reencuentro de las familias.
3: La fiscal Jimena Chong fue removida de la jefatura de la unidad de alta complejidad de la Fiscalía Metropolitana Centro Norte.
4: La justicia envió a prisión preventiva a Michael Clark, expresidente de Azul Azul, a los hermanos Larraín y a Sergio Yáñez, por considerarlos un peligro para la sociedad y la investigación del caso Sartor.
20: Efectivamente, un fraude de grandes proporciones, cometido un lapso de varios años.
21: Creemos que ha quedado claro que respecto a mi representado no concurren antecedentes para sostener que haya tenido participación.
3: El cuarto juzgado de garantía de Santiago iniciará hoy las formalizaciones contra los 44 detenidos en el marco de la operación Imperio de Ámsterdam, entre ellos la del ex chico reality Camilo Huerta.
22: Y la importancia para

0: Para el Ministerio Público es que se declararon ajustadas a derecho todas las detenciones que se habían despachado.
1: Pero nosotros sostenemos que el delito de tráfico no se configura.
2: En noticias del ámbito internacional, el presidente de Estados Unidos, Donald Trump, anunció que pausó durante 3 días la entrada en vigor de los aranceles de 50% a Canadá.
3: Los precios del petróleo aumentan por 4 día consecutivo ante la incertidumbre sobre el control del estrecho de Hormuz.
2: Estados Unidos y Corea del Sur acordaron reducir la duración de sus ejercicios militares luego de las declaraciones de Trump sobre Kim Jong-un e Irán.
3: En el deporte, Universidad Católica perdió por 3-0 frente a Estudiantes de La Plata y quedó eliminado de la Copa Libertadores.
4: No se pudo, no es que no quisimos. No somos muchos y encima nos faltaron varios jugadores, entonces en eso sí se sintió la diferencia de jerarquía individual del rival.
2: Y esta tarde Coquimbo Unido buscará clasificar a los cuartos de final recibiendo a Platense de Argentina.
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6: 6:07 a.m.
3: Muy buenos días, bienvenidos a Radiograma. Junto a Catherine Cubillo estamos comienzo a esta edición. Vamos a comenzar a revisar noticias importantes, relevantes, ocurridas tanto en Chile como en el mundo las últimas horas. Estaremos hasta las 10 de esta mañana y nuestro compromiso es que usted quede totalmente informado. Lo ofrecemos desde ahora. Información independiente. Catherine, buenos días.
2: ¿Cómo estás, Tomás? Buenos días. Buenos días también a nuestros auditores, a todos quienes ya están con nosotros y van a estar acompañándonos en esta revisión de las noticias. A esta hora siempre saludamos a todos ahí en las 43 estaciones de Biobío, la radio en todo el país, que están conectadas para informarse. También, por supuesto, a quienes están en la plataforma digital, es biobiochile.cl. Y, por supuesto, a quienes nos escuchan y nos ven a través de Biobío TV.
3: Santiago, en estos instantes, está con el cielo totalmente despejado. La temperatura alcanza los 5,6 grados, la humedad es del 94%. Para esta jornada, Santiago espera un día que va a estar despejado todo el día, pero ya en la noche va a estar con nubosidad parcial variando a nublado. Todo el día despejado, en la noche va a variar a nublado, se espera una temperatura máxima de 19 grados. En Viña del Mar y Valparaíso, nubosidad parcial, temperatura 10 grados, humedad 94%. Para Viña del Mar y Valparaíso, se espera un día que va a estar nublado con neblina en la mañana, en la tarde nublado, y una temperatura máxima de 15 grados. Para la ciudad de Concepción, se espera en estos instantes, el cielo en Concepción está con nubosidad parcial, la temperatura es de 6 grados, humedad 93%. Para Concepción se espera un día con nubosidad parcial todo el día y una temperatura máxima de 14 grados. Atención que en el norte del país ha mejorado la situación luego del sistema frontal y solamente en Arica se espera un día cubierto con llovizna variando nublado en la mañana y con viento. Nada más, cubierto con llovizna en Arica y también en La Serena y Coquimbo, nublado con llovizna matinal. Nada más, el resto de las ciudades, Iquique, Antofagasta, Tocopilla, van a estar con nubosidad parcial en algunos casos, en el caso de Tocopilla nublado variando a despejado, en el caso de Calama también va a variar a despejado y en el caso de Copiapó va a estar nublado variando a nubosidad parcial, igual que en Vallenar. Por lo tanto, el sistema frontal ya pasó en el norte del país.
2: Vamos a estar hablando acerca, eso sí, de los efectos y de todo lo que implica incluso una visita del presidente Kast hacia el norte grande del país. Pero revisemos la calidad del aire en toda la zona centro y sur del país, la que cuenta con estaciones de monitoreo para estos fines. Es regular hoy en la región metropolitana, en Talca y Maule, en Linares, en Concepción Metropolitano, en Los Ángeles, en Temuco y Padre Las Casas, en Valdivia, en Puerto Montt y Puerto Varas, todos con aire regular, que es el color amarillo que ustedes ven a través de BioBio TV. Es bueno en el Valle Central de O'Higgins y en el Valle Central de la provincia de Curicó, también en Coyhaique, allá en la región de Aysén. Hay alerta ambiental, que es lo más complicado de hoy, en Chillán y Chillán Viejo y en Osorno. Acá en la región metropolitana, con este aire que ya es regular, rige la restricción vehicular, comienza a las 7:30 de la mañana, está vigente hasta las 21 horas en toda la provincia de Santiago, más San Bernardo y Puente Alto. Hoy, miércoles, los dígitos afectos a la restricción son 2 y 3. Recuerde que es para autos y motos con sello verde, pero solo los inscritos antes del 1 de septiembre del año 2011.
3: Y para vehículos sin sello verde y en el exterior del anillo Americo Expucio, los dígitos son 4, 5, 6 y 7. 4, 5, 6 y 7. Nos vamos de inmediato a las noticias.
2: Comencemos con un resumen policial de las últimas horas. Hay un suboficial mayor de carabineros llamado a servicio que disparó contra uno de los tres hombres que asaltaba a su hijo fuera de su domicilio. Esto fue en Puente Alto. El funcionario, estando de civil, habría efectuado al menos 3 disparos.
3: Los otros dos involucrados lograron escapar en una camioneta con ropa de marca sustraída desde el vehículo de la víctima. Las especies están evaluadas entre 10 y 20 millones de pesos. Vicente Aguilar, buenos días.
2: Hola, Vicente.
7: Muy buenos días. Comenzamos con la revisión de las noticias, principales noticias que sucedieron en la madrugada, y con este hecho donde un suboficial mayor de carabineros, en retiro, pero que actualmente fue llamado a servicio, disparó contra uno de los hombres que robaba a su hijo durante la noche, esto en Puente Alto. Habría efectuado alrededor de 3 disparos y uno de ellos hirió en el antebrazo derecho a un joven de 22 años, quien fue parte de este robo. Todo ocurrió cerca de las 23:30 horas en pasaje Río Cisnes, muy cerca del límite con la Florida de Puente Alto, y ahí cámaras de seguridad que podemos ver a través de BioBio TV muestran cómo una camioneta San John gris llega hasta este sector. Primero intenta ingresar de frente, luego se toma un tiempo, realiza una maniobra y comienza a entrar en retroceso a este pasaje. Ahí es que minutos después llega hasta su domicilio en un vehículo particular el hijo de este suboficial mayor que dispara, y es abordado por 3 hombres a rostro cubierto. Al menos uno de ellos portaba un arma de fuego. Ahí lo intimidan, le quitan su teléfono, la billetera, también las llaves del automóvil, y sustraen ropa de marca que mantenía el vehículo, que había sido adquirida en el extranjero para su posterior venta, que está evaluada, según carabineros, entre 10 y 20 millones de pesos. Ahí ¿qué pasa esto, cierto? Y el padre observa el asalto fuera de su domicilio y desde delante del jardín, detrás de la reja, se identifica como carabinero, y ante la negativa de los involucrados de poner este actuar, cierto, el robo, utiliza su arma particular debidamente inscrita y ahí realiza estos disparos. El teniente Fernando Muñoz, oficial de ronda de la prefectura Santiago Cordillera, se refirió a este hecho.
8: Con el objeto de evitar un mal mayor y en cumplimiento del deber, se identificó como carabineros con su armamento particular y, tras la negativa de los sujetos a deponer su actitud, hizo el uso de su armamento particular, efectuando alrededor de 3 disparos.
7: De estos 3 disparos que señala el teniente, uno de ellos, uno de estos involucrados, ¿cierto? Los 3 que se bajaron de la camioneta, recibió un disparo en su antebrazo derecho. Tras eso quedó tendido en el lugar, fue reducido por los vecinos, maniatado también, hasta que llegara carabineros al lugar. En su poder fueron encontrados el teléfono, la billetera y también las llaves que habían sido sustraídas a la víctima instantes previos. Los otros 2 escaparon en la camioneta gris en dirección hacia Avenida La Florida, llevándose esta ropa sustraída evaluada entre 10 y 20 millones de pesos. Personal del SAMU trasladó a este hombre que quedó ahí, cierto, maniatado, un poco golpeado también por los vecinos. Lo trasladaron hasta el Hospital Sotero del Río, donde, según carabineros, permanece fuera de riesgo vital, también a la espera del control de detención. Además, señalaron que no presenta antecedentes penales, mientras que el hijo de este hombre, de este suboficial mayor, sufrió algunas lesiones leves por el forcejeo. La CIP de carabineros trabajó también en la revisión de cámaras particulares, también todas las que están en el sector, para poder identificar hacia dónde habrían seguido este rumbo, este vehículo San John, una camioneta grande, gris, que movilizaba a estos sujetos, que terminan uno de ellos siendo baleado por un suboficial mayor ahí afuera de su domicilio en Puente Alto.
3: Muchas gracias, Vicente.
7: Que esté muy bien.
2: Gracias. Chao, Vicente. Hasta pronto.
3: Carabineros capturó a 4 personas, entre ellas 2 menores de edad, en 2 procedimientos vinculados a robos de vehículos en Ñuñoa. Nos trasladamos hasta una de nuestras unidades móviles en la región metropolitana.
2: Ampliamos de inmediato la información. Rodrigo Pino, buenos días.
9: Sí, buenos días. Se trata de diligencias desarrolladas por la 18ª Comisaría de Ñuñoa.

0: Que terminó con dos procedimientos policiales y la captura de cuatro personas, entre ellos dos menores de edad, vinculados a estos ilícitos. Robos de vehículos, pero también robos de accesorios de automóviles. El primero de ellos se produjo en una fiscalización que estaba desarrollando Carabineros en el sector de la calle Montenegro con Simón Bolívar, donde ya se habían recibido denuncias de delitos vinculados a este tipo de hechos, el robo de vehículos, y ya se había identificado a una persona como blanco objetivo de estos casos. En estos antecedentes es que se logró verificar un automóvil que reunía las características que estaban siendo investigadas por parte de Carabineros, por lo tanto se intentó hacer una fiscalización, y estas dos personas al interior de este vehículo, al ver la presencia policial, intentan evadir este control, sin embargo son finalmente interceptados en el sector de las calles Coronipe con Montenegro, donde finalmente se logra capturar estas dos personas, dos menores de 17 años, en cuyo interior se logró de este vehículo encontrar varios elementos para la comisión de estos delitos, como son dos dispositivos tipo escáner, una ganzúa, tres llaves de diferentes automóviles, dos teléfonos celulares, además de guantes y gorros para cubrir el rostro. Además, se ha señalado que uno de estos dos detenidos de 17 años era quien finalmente era blanco objetivo por parte de Carabineros para lo que era la investigación en torno al robo de automóviles. Los dos menores de edad cuentan con antecedentes policiales por delitos similares, y lo señalamos, uno de ellos ya tenía esta orden de investigar por parte de Carabineros. Ambos ya quedaron a disposición del Ministerio Público, al igual que las especies sustraídas que están como elementos de prueba en torno a esta investigación de Carabineros. Pero no es el único caso que se produjo en Ñuño. Similar se generó en el sector de la calle Doble Almeida, esto es también en Ñuñoa, donde Carabineros fue alertado por personal de seguridad municipal de desconocidos que estaban realizando el robo de accesorios de vehículos, forzando las puertas de estos automóviles. Llega Carabineros al lugar y se encuentra con estas personas, que al ver la presencia de Carabineros escapan del lugar y comienza una persecución que termina lo que es un accidente de tránsito. El vehículo del cual se escapaban estos dos desconocidos impactó contra unos radiopatrullas de Carabineros en el sector de la calle Ramón Cruz. Los dos fueron detenidos, dos imputados de 45 y de 39 años. Escuchemos las palabras de la teniente Francisca Burgos, oficial de Ronda Oriente, quien se refirió a la detención de estas dos personas y también lo que se encontró al interior del vehículo.
1: Donde fueron alertados por personal municipal que dos sujetos se encontraban intentando abrir un vehículo para sustraerlo. Donde Carabineros visualiza a estos sujetos comenzando un seguimiento controlado. Estos sujetos pierden el control del móvil, donde Carabineros pudo proceder a la detención de ellos y a verificar el interior del vehículo mantenían especies para cometer ilícitos.
0: Sí, que son estas especies, una ganzúa artesanal, una broca metálica, además de un destornillador, que son elementos para forzar las puertas de los automóviles y cometer estos ilícitos. Estas dos personas también cuentan con antecedentes policiales, también van a quedar en disposición del Ministerio Público, dos procedimientos vinculados a estos robos de automóviles registrados en la comuna de Ñuñoa. 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
2: 6:18 a.m.
3: Sin detenidos, terminó una riña entre un grupo de mujeres supuestamente clientas y un grupo de bomberos de una estación de servicio en la comuna de La Cisterna.
4: Les vamos a contar también de las lesiones leves como consecuencia de un disparo en su cuello con las que resultó un joven que estaba en su casa luego de que el domicilio fuese baleado por desconocidos. Estamos en otra de nuestras unidades móviles en la región metropolitana. Cristian Borkowski, buenos días.
5: Hola, muy buenos días, Katy y Tomás. Sí, vamos a dar cuenta de lo primero que señalaban ustedes en carpeta y que tiene que ver justamente con esta extraña situación, anómala por lo demás y bastante violenta, que se registra en este servicentro que ustedes están viendo a mi espalda. Yo me encuentro acá, en la punta de diamantes de la Gran Avenida, con Padre Hurtado, en la comuna de La Cisterna, el cual fue el escenario de esta pelea que ustedes van a ver a través de Bio Bio TV y que fue captada por los vecinos del lugar y que a la postre hablaron con nosotros, pero que grabaron el audio ambiente de esta pelea que se estaba generando entre principalmente mujeres y los mismos bomberos, es decir, las personas que surten de combustible a los automóviles. ¿Qué es lo que ocurrió? Llegó un grupo de mujeres a bordo de una camioneta, pero se pusieron con la apertura del surtidor al revés, es decir, al otro lado. El bombero le pidió que cambiaran de posición y ahí comenzó una gresca. Al final, las mujeres terminaron yendo a buscar a más personas y alrededor de 10 terminaron agrediendo a 3 bomberos. ¿Cuál es el resultado de todo esto? Uno de ellos apuñalado en una pierna y otros también heridos con cortes en las manos y en los antebrazos. y todas son circunstancias que tienen que estar siendo investigadas a esta hora por carabineros. Vamos a dar cuenta de eso en unos segundos más, pero yo primero quiero

0: que ustedes escuchen el audio ambiente de esta pelea que se generó en horas de noche en este mismo lugar acá en La Cisterna. De hecho, ahí escuchaban los bocinazos de otros clientes que no podían creer lo que estaban viendo y que con mucho temor grababan con sus teléfonos celulares casi a escondidas dentro de sus automóviles para no ser vistos por las personas que estaban atacando a estos bomberos que resultaron, como los decíamos, heridos. Los testigos, que también algunos de ellos grabaron estos hechos, hablaron con nosotros y esto fue lo que nos contaron.
1: A la cual ellos fueron a buscar después más gente y volvieron por segunda vez a agredirlo. Lo agredieron en dos oportunidades, no en una.
2: ¿Y resultaron heridos?
1: Sí, un compañero terminó con una puñalada en la pierna y el otro en la cabeza y...
0: Y claro, todas estas circunstancias están siendo vistas por carabineros que... Estaba a pocos metros de este lugar, dicen acá los vecinos, los testigos que se demoraron un poco en llegar, los funcionarios policiales, los primeros que llegaron fueron los de seguridad ciudadanos y ellos constataron el procedimiento, salieron en búsqueda de la camioneta, pero no la encontraron. En todo caso, hay cámaras de seguridad acá que habrían registrado la placa patente de este vehículo y, por supuesto, en los otros que llegaron los demás atacantes. Mientras esperamos que carabineros puedan entregar algunos antecedentes sobre esto que les estoy contando, vamos a cambiar rápidamente de tema y de acá, de la zona sur, nos vamos a la zona norte del Gran Santiago, específicamente en la comuna de Recoleta. La calle es La Valleja. Ahí un joven se encontraba en un departamento que está ubicado ahí en un block y precisamente en horas de anoche estaba en su dormitorio cuando de pronto siete disparos y uno precisamente le alcanza en el cuello, le alcanza a rozar milagrosamente el cuello, generándole solamente una lesión leve. Sale, le comenta a los padres, este joven tiene 18 años y finalmente fueron estos últimos que lo llevaron a constatar las lesiones. Afuera encontraron una vainilla y otras personas habrían dicho que se trata de un grupo de personas que no se sabe por qué razón dispararon contra el domicilio de este joven, hiriéndolo en el cuello. Estas circunstancias fueron comentadas por el titular de la Fiscalía Metropolitana Centro Norte, Felipe Olivari Vargas, que nos entregó algunos antecedentes.
3: Cuando siente un fuerte sonido y posteriormente un impacto en su cuello, y se percata de que habían daños en el techo de su pieza y que mantenía una pequeña herida, afortunadamente superficial, en su cuello. Además, la misma familia recogió un proyectil balístico desde la habitación, dándose cuenta de que alguien había disparado con un arma de fuego.
0: Claro, porque hasta el momento no se descarta que hayan sido más disparos los que se percutaron contra el domicilio. Solamente hay uno único que logró perforar la techumbre del domicilio y herir a este joven de 18 años en el cuello. Afortunadamente son lesiones leves, podría haber sido algo mucho peor, pero claramente ya Carabineros, la sección de investigaciones policiales, está indagando las circunstancias para dar con el paradero de los pistoleros. 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
7: El gobierno decretó estado de catástrofe en la provincia de Tocopilla por la afectación del sistema frontal que ha dejado a más de 2.000 personas evacuadas.
8: Si bien durante la tarde del martes el Ejecutivo anunció estado de catástrofe para la provincia de Tocopilla, el presidente finalmente avaló en terreno los daños, afectaciones, además del diálogo con autoridades ante eventuales reposiciones. Asimismo, lo confirmó el viceministro Claudio Alvarado en el balance del COGRID nacional.
9: Precisamente para reunirse con las autoridades locales, evaluar en terreno los daños, las afectaciones y tomar las decisiones que correspondan.
8: A nivel educacional están completamente

0: suspendidas la jornada educativa para este miércoles en todas las comunas de la segunda región. En las últimas horas de este martes se decretó la activación de la quebrada Jorgillo en Caleta Coloso, lo que provocó el respectivo despliegue. Así lo comentó el alcalde de Antofagasta, Sacha Rasmilic.
1: Las cámaras que el municipio tiene en Coloso, pudimos apreciar la primera activación de la quebrada Jorgillo.
0: Un evento meteorológico que afectó a las comunas costeras de la región de Antofagasta, principalmente Tocopilla, donde se decretó estado de catástrofe, y este miércoles a primera hora estará presente el presidente en la zona afectada. Desde Antofagasta, Bio Bio, la radio.
2: 6:26 a.m.
3: Diferentes evacuaciones y alertas se emitieron en Iquique y en Alto Hospicio. En el sector del Marinero Desconocido se registró la caída de automóviles, consecuencia de un aluvión, y las rutas se vieron afectadas por desprendimientos y socavones.
4: Fueron más de 12 milímetros de agua los que cayeron en Iquique y Alto Hospicio durante la jornada de este martes y que provocaron serios daños en las rutas y la conectividad interurbana, y también se debieron activar alertas SAE para evacuar de manera preventiva a la población en el sector norte de Iquique, el sector barrio industrial de la zona franca, y también en las caletas San Marcos, Río Seco, el control aduanero de Loa y Chanabaya, situación que no generó problemas ni afectación mayor a las personas. La directora regional de SENAPRED, Patricia Montenegro, entregó detalles del frente de mal tiempo que afectó a la zona.
5: Cayeron 12 milímetros acumulados, ¿sí? Y generándose un pic de 8.6 milímetros en el lapso de una hora.
4: Desde la delegación presidencial destacan que no hubo afectación a personas, no hay pérdidas de vidas humanas, tampoco pérdidas de personas heridas de gravedad tras esta situación que afectó gravemente al borde costero de la región. Se habilitaron albergues en Iquique, dos colegios, la Escuela Croacia y la Escuela Italia. En Alto Hospicio, el Centro de Alto Rendimiento, habría cerca de 300 personas que estarían recibiendo ayuda por parte del Estado frente a esta situación de lluvias que mantienen alerta roja en la zona de suspensión de clases. Es la jornada de este miércoles en Iquique. 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
2: 6:28 a.m.
6: En buen estado fueron rescatadas las dos personas que estaban desaparecidas en la comuna de General Lagos.
3: Los complejos fronterizos Chungaray y Bisbiri permanecerán cerrados por el sistema frontal.
7: Cerrados permanecen los complejos fronterizos Chungará y Bisbiri en la provincia de Parinacota debido a las nevadas que se han ocasionado durante estos días. Las precipitaciones también, lo que ha imposibilitado el normal flujo de vehículos en la ruta internacional 11CH. Se pudo dar con el paradero de dos personas que se encontraban desaparecidas en la búsqueda por parte de carabineros y también de el ejército. Afortunadamente fueron encontradas, llevadas a un centro asistencial en la localidad de Parinacota. Digamos que las clases permanecen suspendidas para este miércoles. Todos los establecimientos educacionales de la región de Arica y Parinacota, para las próximas horas y días, se encuentran vigentes algunos alertamientos meteorológicos, como viento moderado a fuerte en cordillera con desarrollo de ventisca. También precipitaciones normales a moderadas en el litoral, cordillera de la costa Pampa y precordillera de la región de Arica Parinacota. Viento normal a moderado con probabilidad de tormentas de arena en el sector del litoral, es lo que está pronosticado también para los próximos días. En Arica, Bio Bio, la radio.
2: 6:29 a.m.
6: Camioneros de la región de Valparaíso valoraron la apertura del paso Los Libertadores tras 34 días. Sin embargo, emplazaron a las autoridades a modificar el tránsito por día para cada sentido.
8: Luego de 34 días, el sistema integrado Cristo Redentor que conecta Chile con Argentina a través del Paso Los Libertadores fue reabierto este martes con uso exclusivo para el transporte de carga. Cabe recordar que entre este martes y el jueves 20 de agosto tendrán prioridad los camiones que circulen desde Argentina hacia Chile hasta el sector de Guardia Vieja en lado chileno. Si bien el gremio de camioneros valoró la reapertura por etapas, la Federación de Dueños de Camiones de Valparaíso emplazó a las autoridades a modificar el rango de días de uso exclusivo de la ruta, haciendo un llamado a implementar el tránsito alterno por jornada para cada sentido. Pese a la solicitud de los camioneros de la región de Valparaíso, el gobierno recalcó que se mantendrá el tránsito estipulado desde Argentina hacia Chile hasta las 20

0: del día jueves, Claudio Alvarado, ministro del Interior y de la Secretaría General de Gobierno, remarcó dicha medida.
1: Está planificado de que hasta el día jueves el flujo va a ser desde Argentina hacia nuestro país.
0: Finalmente, el tránsito por el Paso de los Libertadores se mantendrá con uso exclusivo para los transportistas desde Argentina hacia Chile, mientras que el viernes y sábado se habilitará en sentido contrario en la región de Valparaíso. 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
2: 6:31.
3: De manera paulatina se normalizó el tránsito de carga por el complejo fronterizo Cardenal Antonio Samoré en la provincia de Osorno.
4: Tras levantarse las barreras, el trámite fluyó en promedio 40 minutos por máquina desde Chile y Allende los Andes, poniendo término a largos días de espera para la mayoría de los transportistas que mostraban su agotamiento por la espera.
5: Nosotros cruzamos la semana pasada también por este mismo paso, hicimos descarga en Valparaíso, volvimos a retomar carga y de inmediatamente nos vinimos a hacer fila, que llevamos 4 días haciendo fila.
6: De Rosario, Argentina, a Santiago. Con carne. Estoy cargado del día 31.
4: Más allá de las dificultades puntuales, el tránsito recuperaba la normalidad, especialmente en materia de carga, atendiendo registros históricos de atención en Cardenal Samoré, que de promediar 130 camiones diarios con un 70% de carga hacia el extremo sur austral de Chile, superó en el momento más álgido los 400 transportistas diarios. 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
2: 6:32.
8: Con diferencias en la interna, el gobierno se prepara para una difícil tramitación de la reforma constitucional de seguridad, donde se mantienen lejos de los 29 votos que necesitan para admitirla a tramitación.
9: El proyecto de reforma constitucional de seguridad deberá ser votado en general por la Comisión de Constitución para luego pasar por lo mismo en la Sala del Senado. Posteriormente será derivada a las comisiones de Constitución, Seguridad y Defensa. Una norma de las más polémicas es la que tiene que ver con la creación de un nuevo estado de excepción, la que genera polémica dentro de la oposición y el oficialismo. Una de las dudas que ha surgido desde parlamentarios y las Fuerzas Armadas es la posibilidad que sean subordinadas a carabineros en ese escenario. El ministro de Defensa, Fernando Barros, afirmó que esto se ha conversado con los altos mandos y que es el presidente Kast quien deberá analizar quién queda a cargo en cada escenario.
10: Entonces es un tema que se va a ver caso a caso por parte del presidente en su momento, si es que es pertinente o no que esté o carabineros o alguien de las Fuerzas Armadas a cargo del manejo de una situación puntual.
9: En medio de la presentación del libro del exministro Mario Marcel, el expresidente de la República Gabriel Boric también tuvo palabras para la propuesta del gobierno, afirmando que es inédita en la historia democrática nacional.
11: Un estado de sitio de 240 días con la atribución exclusiva del presidente de la República, con una limitación de libertades que no se había visto, inédita en la democracia chilena.
9: En la oposición mantienen la tranquilidad que es bastante difícil que el gobierno logre llegar a los 29 votos de quórum, considerando el rechazo del sector y las diferencias en la interna del oficialismo.
2: 6:34.
8: Vamos a hacer un pequeño alto, luego tendremos información del deporte y un completo panorama internacional.
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4: Buenos días, Radio Bio Bio, en la comuna de Las Condes, acceso a la autopista Kennedy por Estoril, derrame de petróleo de un bus de red, del sistema red. Derramó petróleo bastante en el acceso y está muy peligroso para los conductores que van a tomar la autopista desde Estoril hacia el poniente. Que tengan un excelente día.
5: Buenos días, Radio Bio Bio, para informar que tercer día que los semáforos de Cañaveral con Eduardo Frei Montalva se encuentran apagados. Acá hay un caos vial importante, acá nadie respeta nada, los autos andan a alta velocidad y lo peor de todo es que para cruzar hay que tener mucho cuidado y está lleno de camiones, entonces los camiones

0: no me aporta mucha ayuda en ese aspecto. Por favor, si pueden avisar ya tercer día.
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2: 6:40 a.m.
3: Universidad Católica perdió por 3-0 frente a Estudiantes de La Plata en el Estadio Claro Arena y quedó eliminado en los octavos de final de la Copa Libertadores. El cuadro cruzado ahora seguirá compitiendo.

0: recibirá a Platense buscando los cuartos de final de la Copa Libertadores. El encuentro de ida, que fue disputado en Argentina, terminó igualado a un gol. Ahora la vuelta acá en Coquimbo. Diego Osorio nos informa.
1: Universidad Católica fue derrotado por 3-0 frente a Estudiantes de La Plata en el Estadio Claro Arena y quedó eliminado en los octavos de final de la Copa Libertadores. El cuadro argentino fue muy superior al cabo de los dos encuentros y anoche marcó en el cierre del primer tiempo a través de Joaquín Correa, mientras que el capitán Guido Carrillo logró dos conquistas en el segundo para situarse entre los 8 mejores equipos del continente. La Católica llegó a este compromiso con varios lesionados, otros regresando, como el caso de Arancibi Montes, mientras que las bajas de Cristian Cuevas y fundamentalmente su goleador, Fernando San Pedri, fueron determinantes, y así lo analizó su entrenador, Daniel Garnero.
2: No se pudo, no es que no quisimos, no somos muchos y encima nos faltaron varios jugadores, entonces en eso sí se sintió la diferencia de jerarquía individual del rival.
1: Hoy desde las 18 horas será el turno de Coquimbo Unido, que estrena sistema lumínico en el estadio Francisco Sánchez Rumoroso, para quedarse con la serie ante Platense de Argentina, que de momento está igualada a uno. Las buenas noticias para el entrenador Hernán Caputo es que recupera al defensa Manuel Fernández y al delantero Nicolás Johansen, ausentes en el partido de ida, y solo tendrá la baja del defensa Benjamín Gazzolo, suspendido. El estratega es consciente de lo que se juega en esta noche, luego del sufrimiento que han pasado varias familias en la región por los últimos sistemas frontales.
3: Sabemos la trascendencia que tiene un partido de fútbol con respecto a la alegría de la gente, ¿no? Sobre todo de nuestra región. Sin embargo, no vamos a cambiar un montón de cosas que o vidas perdidas o hogares que no están por un partido de fútbol, ¿no? Pero sabemos que sí ayudamos y ayudamos muchísimo, ¿no? Por eso también nos hemos preparado de la mejor manera para afrontar el partido, e independiente de lo externo, saber que va a ser bien recibido todo lo que hagamos.
1: El cuadro pirata, en caso de acceder a los cuartos de final, deberá enfrentar a Fluminense, que anoche eliminó por penales a Independiente Rivadavia en Mendoza. Además, hoy desde las 19:30 horas, el Montreal enfrenta al Columbus por la jornada 20 de la Major League Soccer y podría tener ya sus primeros minutos Alexis Sánchez, que dejó claros sus objetivos en la conferencia de presentación previa.
4: Soy muy competitivo en mi carrera. Vi que estaban viniendo todos los jugadores mundial. Estaba viniendo Messi, Suárez, Lewandowski. Y dije, ¿por qué no venir y darme una oportunidad de jugar acá con los grandes jugadores a nivel mundial? Un desafío de poder ayudar al club y de salir campeones.
1: En otro orden de cosas, y en diálogo con la radio, el presidente electo de la Federación de Tenis de Chile, Milovan Kejevich, abordó distintas cuestiones por la crisis que vive la institución y que llevó al Comité Olímpico de Chile a tomar la administración, responsabilizando al ex titular de la FETECH, Sergio Lías.
5: Sergio Lías, siempre yo he dicho que es una persona mitómana, una persona que ha vivido toda la vida del tenis. Es lo peor que ha pasado en la historia. Él es un canalla del tenis, Sergio Lías.
1: Al cierre, Rangers de Talca denunció a San Marcos de Arica ante el Tribunal de Disciplina por irregularidades administrativas, acusando de incumplir el reglamento relacionado con la unidad de control financiero, y en su afán de evitar el descenso a la segunda división, aspira a que el cuadro nortino le descuente en puntos o, en el peor de los casos, la desafiliación.
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6: 6:44 a.m.
8: El presidente de Estados Unidos, Donald Trump, anunció una pausa de 3 días en la entrada en vigor de los aranceles del 50% a las importaciones procedentes de Canadá, luego de informar que ambos países alcanzaron un acuerdo pendiente de formalización.
0: Trump dijo que esta medida, que debía comenzar a regir hoy miércoles, quedará suspendida mientras Washington y Ottawa terminan de cerrar la documentación del pacto. El mandatario no entregó detalles acerca de los términos.
8: El Servicio de Inmigración y Control de Aduanas de Estados Unidos, conocida por su sigla en inglés ICE, propuso un plan para ayudar a proteger de posibles consecuencias financieras a los agentes de policía locales que realizan arrestos migratorios si son acusados de conducta indebida en el ejercicio de sus funciones.
0: Esta agencia propone subsidiar un seguro de responsabilidad civil para los agentes estatales y locales que reciben capacitación y autorización para hacer cumplir las leyes federales de inmigración.
8: Tenemos más detalles con Natalia Olivares, de Radio France Internacional.
9: Según el plan de Washington, los agentes locales contratados por la policía migratoria ICE contarían con un seguro de hasta $500,000 para cubrir su responsabilidad personal por honorarios legales o sentencias judiciales en el marco de los arrestos a migrantes. La medida permitiría a los agentes evitar asumir los costos derivados de posibles conductas indebidas. Los agentes de ICE suelen contar con inmunidad legal y con la defensa

0: financiada por el gobierno, no así los agentes que AES incorpora como refuerzo. El costo de esas demandas, que aumentan por el uso excesivo de la fuerza, arrestos injustificados o incautaciones ilegales, preocupa a las agencias. Algunas, como en Pensilvania, han rechazado asumir la cobertura de responsabilidad para este tipo de agentes y operaciones. Durante el segundo mandato de Donald Trump, ICE ha ofrecido incentivos económicos para ampliar su colaboración con el gobierno federal. Han aumentado el número de agencias asociadas y la cantidad de arrestos. Según datos de ICE, los agentes locales capacitados pueden interrogar y arrestar a personas sospechosas de estar ilegalmente en Estados Unidos y presentar cargos en determinados casos. Los arrestos realizados mediante estos programas alcanzaron un promedio de 3,000 al mes durante los primeros meses del 2026.
1: Faltan 13 minutos para las 7 de la mañana.
2: Las primarias de Estados Unidos entraron en su recta final con nuevos resultados que comienzan a definir el escenario para las elecciones de medio mandato, donde estará en juego el control del Congreso.
3: En Florida, el sector progresista del Partido Demócrata consiguió una nueva victoria con Angie Nixon, quien derrotó al exfuncionario del Consejo de Seguridad Nacional, Alex Vindman, pese a haber sido ampliamente superada en recaudación de fondos. Nixon enfrentará en noviembre a la senadora republicana Ashley Murray.
2: En la primaria republicana para la gobernación de Florida, el congresista Byron Donalds obtuvo la nominación y buscará convertirse en el primer gobernador afroamericano del estado. Su rival será el demócrata David Jolly, excongresista republicano que posteriormente abandonó el partido.
3: La jornada también dejó cambios en las candidaturas al Congreso. La demócrata Debbie Wasserman Schultz logró imponerse en una primaria disputada en Broward, mientras que el republicano Cory Mills perdió la posibilidad de competir por un tercer mandato frente al ex periodista Ryan Elia.
2: La asistente presidencial Natalie Harr volvió a quedar en el centro de la atención política en Estados Unidos, luego de que el senador demócrata John Ossoff la mencionara durante un acto de campaña para cuestionar la gestión del presidente Donald Trump.
3: Ossoff criticó al mandatario por su manejo de la guerra con Irán y aludió a Harp al referirse a los viajes presidenciales. Sus declaraciones provocaron una dura respuesta a la Casa Blanca, que salió públicamente en defensa de la colaboradora.
2: El director de comunicación Stephen Cheung acusó al senador de atacar a funcionarios que trabajan para el gobierno, mientras otros portavoces destacaron a Harp como una de las integrantes más leales del equipo presidencial.
3: Es una funcionaria de 35 años que se ha convertido en una de las colaboradoras más cercanas a Trump. Entre sus tareas está preparar e imprimir documentos, correos electrónicos, artículos y publicaciones de redes sociales para el mandatario, una función que le ha valido el apodo de la impresora humana.
2: Estados Unidos anunció nuevas sanciones contra autoridades de la Corte Penal Internacional en medio de la ofensiva de Washington en contra del tribunal por sus investigaciones relacionadas con actuaciones de militares y funcionarios estadounidenses e israelíes.
3: El Departamento de Estado informó que las medidas afectan a la presidenta de la Corte Penal Internacional, Tomoko Akane, y al abogado Abdullahi Seye, e implican el congelamiento de eventuales activos bajo jurisdicción estadounidense o vinculados al sistema financiero de ese país.
2: El secretario de Estado, Marco Rubio, acusó a la Corte de exceder sus atribuciones al investigar o procesar a ciudadanos de países que no forman parte del tribunal, como Estados Unidos e Israel.
3: Washington sostiene que la Corte Penal Internacional ha actuado de manera politizada en causas vinculadas a presuntos crímenes cometidos en Afganistán, Irak y Gaza, y ha reiterado que no aceptará acciones que a su juicio vulneren la soberanía nacional.
2: El presidente Donald Trump volvió a elevar la tensión en torno al estrecho de Hormuz, al insistir en denominarlo como nuevo territorio estadounidense y publicar en Truth Social un mapa de la zona con esa referencia.
3: Trump ya había planteado en los últimos días que Estados Unidos podría quedarse con el estrecho y sostuvo que su país mantiene el control sobre la navegación en la zona. Sus declaraciones se producen después del vencimiento del plazo de 60 días establecido en junio para tratar de alcanzar un acuerdo con Irán.
2: El mandatario aseguró además que no existen negociaciones en curso con Teherán y afirmó que Hormuz se encuentra abierto, versión que contradice la posición iraní. iraní que sostiene que la ruta marítima continúa bloqueada para parte del tráfico internacional.
3: La incertidumbre ha tenido efectos directos en los mercados. El petróleo encadenó 4 jornadas consecutivas de alza, con el Brent, que es una de las referencias en Chile, en $91.71 el barril, y el WTI en $85.70, ante las dudas sobre la seguridad de la navegación y la falta de avances diplomáticos.
2: La relación entre Estados Unidos y Omán atraviesa un momento de tensión por las negociaciones que Mascate mantiene con Irán para definir un nuevo esquema de tránsito en el estrecho de Hormuz, en medio de la guerra y del bloqueo que afecta a esta estratégica vía marítima.
3: El presidente de Estados Unidos, Donald Trump, volvió a amenazar al sultanato con acciones militares y que interfiere en los planes de Washington. La advertencia se produjo luego de que Omán e Irán avanzaran en una fórmula para reabrir Hormuz mediante un sistema coordinado de navegación.
2: La propuesta omaní contempla mantener el tránsito abierto y evitar cobros directos por el paso de embarcaciones, aunque permitiría establecer tarifas por servicios de navegación, seguridad, gestión del tráfico y protección ambiental, siguiendo modelos establecidos o utilizados en otros estrechos internacionales.
3: Omán busca que el eventual acuerdo cuente también con el respaldo de otros países del Golfo afectados por las restricciones al transporte de hidrocarburos. El sultán Haitham bin Tariq ha intensificado sus gestiones diplomáticas y recientemente se reunió con los líderes de Emiratos Árabes Unidos y Qatar.
2: Ante el estancamiento de las negociaciones entre Irán y Estados Unidos, ambas partes han endurecido nuevamente su discurso, mientras Teherán comienza a plantear abiertamente una postura más ofensiva frente a Washington.
3: El presidente del Parlamento iraní y principal negociador, Mohammed Bagheer Khalibaf, aseguró que llegó el momento de retomar las operaciones militares contra Estados Unidos, luego de que venciera sin acuerdo el plazo de 60 días contemplado en el memorando de entendimiento firmado en junio.
2: Teherán sostiene que no reabrirá el estrecho de Hormuz mientras Washington no levante el bloqueo, libere activos congelados y elimine las sanciones al petróleo iraní. Las declaraciones se producen después de que el presidente estadounidense Donald Trump insistiera en presentar la estratégica vía marítima como un eventual territorio estadounidense.
3: Y en paralelo hay reportes de Wall Street Journal que dicen que Irán habría utilizado este periodo para reforzar su producción de misiles y de drones, además de ampliar sus capacidades de contrainteligencia ante la posibilidad de una nueva confrontación con Estados Unidos e Israel.
2: Dentro del aparato militar iraní también se han fortalecido figuras partidarias de una respuesta más dura. Entre ellas aparece Ahmad Vahidi, comandante interino de la Guardia Revolucionaria, quien estaría a cargo de preparar operaciones de máxima disuasión y eventuales acciones ofensivas.
3: El nuevo escenario aumenta la incertidumbre acerca de la reapertura de Hormuz y sobre el futuro de las negociaciones, en momentos en que Irán condiciona cualquier avance diplomático al cumplimiento de los compromisos asumidos por Washington y al fin de las ofensivas israelíes en Gaza y el Líbano.
2: En tanto, Irán advirtió que podría ampliar sus ataques contra objetivos estadounidenses fuera del Medio Oriente si el presidente Donald Trump intensifica la guerra.
3: Según fuentes iraníes citadas por el Financial Times, Teherán ha evaluado posibles ataques contra activos militares de Estados Unidos en el sureste de Europa, entre ellos instalaciones en Bulgaria y en Chipre, utilizadas por fuerzas occidentales.
2: Las mismas fuentes señalaron que Irán también contempla sabotear cables submarinos de fibra óptica en el estrecho de Hormuz en caso de una guerra en escalada, o una nueva escalada de la guerra, mientras la Guardia Revolucionaria ha advertido que cualquier base utilizada para atacar territorio iraní podría ser considerada un objetivo legítimo.
3: En paralelo, el jefe del Estado Mayor de las Fuerzas Armadas iraníes, Ali Abdullah, advirtió a los países del Golfo Pérsico que cualquier apoyo logístico o militar a Estados Unidos será interpretado como una participación directa en el conflicto.
2: En tanto, Emiratos Árabes Unidos suspendió todos los intercambios comerciales y las transacciones financieras con Irán, luego de acusar a Teherán de lanzar 2 misiles balísticos contra embarcaciones en el Golfo.
3: El Ministerio de Defensa emiratí aseguró que sus análisis determinaron que los proyectiles provenían de territorio iraní. Uno de ellos cayó fuera de las aguas territoriales del país, mientras que el segundo impactó dentro de ellas.
2: Irán rechazó categóricamente la acusación. El portavoz del Ministerio de Relaciones Exteriores, Ismail Bakai, calificó la denuncia como infundada y sostuvo que este tipo de acusaciones afectan la confianza regional y los esfuerzos por mantener la seguridad.
3: El precio del petróleo encadenó su cuarta jornada consecutiva al alza, impulsado por la incertidumbre acerca de la situación en el estrecho de Hormuz, luego de mensajes contradictorios desde Teherán y Washington acerca de la reapertura de esta vía marítima, que es clave para la navegación comercial internacional. Ya les comentábamos acerca de lo que pasa con el Brent, que es una referencia en Europa, pero también acá en Chile, subiendo 0,8% hasta $91.71 el barril, y el WTI, que es la referencia para Estados Unidos, al alza también, 0,9%, se ubicó en $85.70 el barril.
2: Ambos contratos cerraron al día de ayer en su nivel más alto.

0: esto en más de 3 semanas, ante la creciente tensión y la falta de avances para restablecer el diálogo entre las delegaciones negociadoras de Estados Unidos e Irán. El presidente, recordemos que el presidente norteamericano sigue insistiendo en que el estrecho de Hormuz está abierto y que está bajo dominio norteamericano. Datos de tráfico marítimo mostraron hoy miércoles un descenso en la navegación a través de Hormuz, ya que la mayoría de los petroleros optaron por evitar la zona ante la falta de señales claras sobre el levantamiento del bloqueo. Los riesgos para la navegación aumentan nuevamente con ataques de Irán y los hutíes presentes en los principales puntos estratégicos, lo que sostiene los precios del petróleo en el corto plazo, dijo Jane Goh, especialista de Sparta Commodities, en diálogo con la agencia Reuters.
1: Una ambulancia de la Media Luna Roja Palestina fue atacada por colonos israelíes mientras trasladaba a un paciente en la zona de Tel Rumeida, es en la ciudad de Hebrón, en Cisjordania.
0: El hecho ocurrió cuando un equipo sanitario realizaba una evacuación. Según denunció la organización, los colonos bloquearon y atacaron el vehículo mientras cumplía una misión humanitaria.
1: La Media Luna Roja difundió imágenes del incidente, aseguró que el ataque se produjo en presencia de soldados israelíes. Además, advirtió que obstaculizar el trabajo de los equipos médicos constituye una vulneración del derecho internacional humanitario, mientras vemos imágenes de ese ataque.
0: Pakistán condenó el ataque israelí contra la base aérea siria de Abu al-Tuhur en la provincia de Idlib y pidió a la comunidad internacional actuar frente a lo que calificó como reiteradas violaciones del derecho internacional.
1: La cancillería pakistaní sostuvo que la ofensiva vulneró la soberanía y la integridad territorial de Siria y advirtió que este tipo de acciones puede profundizar la inestabilidad en el Medio Oriente.
0: Ucrania aseguró haber logrado uno de sus avances territoriales más importantes de los últimos meses en el frente sur, expulsando a las fuerzas rusas de la región de Dnipropetrovsk tras una operación mantenida durante meses bajo estricta reserva.
1: El presidente Volodymyr Zelensky informó que las tropas ucranianas recuperaron 745 kilómetros cuadrados, avanzaron hasta 25 kilómetros en profundidad y retomaron 26 localidades. Según Kiev, la ofensiva dejó además cerca de 10.000 bajas rusas.
0: Uno de los factores que habría facilitado el avance fue la pérdida de la conectividad de varias posiciones rusas dentro de Ucrania, luego de interrupciones en el acceso a Starlink, lo que habría dejado unidades aisladas y con dificultades de comunicación.
1: Las fuerzas rusas habían ingresado a Dnipropetrovsk en junio de 2025 con el objetivo de abrir un nuevo frente y aumentar la presión sobre Zaporilla, pero Ucrania sostiene que Moscú no logró consolidar adecuadamente sus posiciones ni asegurar su logística.
0: Un ataque ruso contra la localidad de la región de Kharkiv en el noreste de Ucrania dejó al menos 10 personas fallecidas y otras 8 heridas, según informó el jefe de la Administración Militar Regional, Oleg Snegubov.
1: La ofensiva alcanzó una zona ubicada a unos 60 kilómetros de la ciudad de Kharkiv, mientras que equipos de emergencia continuaban trabajando en el lugar. Las autoridades no han entregado mayores detalles sobre el tipo de armamento que se utilizó.
0: Rusia y Ucrania realizaron hoy miércoles un nuevo intercambio de prisioneros de guerra con la liberación de 103 militares por cada bando.
1: El Ministerio de Defensa ruso informó que los soldados rusos liberados fueron trasladados inicialmente a Bielorrusia, en donde recibieron atención médica y apoyo psicológico.
0: Volodymyr Zelensky cerró la puerta al regreso del popular Mikhailo Fedorov al Ministerio de Defensa. Después de un mes de protestas que reclamaban su restitución, el presidente nominó formalmente a Cheven Mara para ocupar definitivamente el cargo, pendiente todavía de la aprobación del Parlamento. Horas después, Fedorov respondió reclamando que Ucrania encuentre la manera de celebrar elecciones, incluso si la guerra continúa.
1: El carismático exministro ha ido dando pequeños pasos que parecen orientados a saltar tarde o temprano a la arena política. Anoche no anunció su candidatura ni mencionó directamente a Zelensky, pero el destinatario resultaba evidente. En un video de 9 minutos denunció una crisis sistémica de gobernanza, una administración que se protege a sí misma y unos nombramientos decididos por lealtades personales. La democracia no puede ser rehén de Rusia, afirmó. No debemos permitir que Putin decida cuándo pueden los ucranianos elegir a su gobierno. Fedorov pidió un mecanismo, dijo, legal, seguro y realista que permita restaurar el proceso democrático durante una guerra prolongada.
0: La crisis migratoria de Ceuta o en Ceuta mantiene más de 10.000 personas en la ciudad autónoma, muchas de ellas en condiciones precarias, mientras aumenta la preocupación por la situación de los menores no acompañados.
1: La Policía Nacional ha identificado desde el pasado 30 de julio a 2.168 menores de edad, aunque las autoridades creen que la cifra real podría ser mayor porque algunos evitarían ser registrados.

0: ante el temor de ser devueltos a sus países de origen.
1: Más de 17.000 migrantes han llegado a Italia a través del Mediterráneo Central durante 2026, una cifra que representa una caída cercana al 50% respecto de los dos años anteriores.
0: La disminución de las llegadas se explica, entre otros factores, por una menor salida de personas desde Sudán, dificultades logísticas para las redes de tráfico y especialmente por los acuerdos que Italia y la Unión Europea mantienen con Libia y Túnez para contener los flujos migratorios.
1: Estados Unidos ordenó el traslado del portaaviones George Washington desde el Indo-Pacífico hacia Medio Oriente, una decisión que dejará temporalmente a Washington sin ninguno de sus 11 portaaviones desplegados en una región considerada estratégica frente al avance militar de China.
0: El buque que tiene base permanente en Yokosuka, en Japón, ya deberá relevar al Abraham Lincoln, que acumula más de 250 días de despliegue y cerca de 200 sin realizar una escala en puerto, en medio del desgaste provocado por la prolongación de la guerra contra Irán.
1: Estados Unidos entregó a Venezuela 20 máquinas pesadas para apoyar la remoción de escombros tras los terremotos que afectaron el norte del país el pasado 24 de junio.
0: El encargado de negocios estadounidense en Caracas, John Barrett, informó que los equipos teleoperados fueron entregados en coordinación con la empresa TFI Solutions y permitirán trabajar en zonas de difícil acceso.
1: Y por su parte, el gobierno de Colombia elevó a 312 el número de fallecidos por el terremoto del pasado 10 de agosto, mientras continúan las labores de atención a los damnificados y la llegada de ayuda internacional.
0: La Unidad Nacional para la Gestión del Riesgo informó además de 4.611 personas heridas, 290 desaparecidas y 358 rescatadas. Medicina Legal detalló que 306 cuerpos ya fueron identificados, entre ellos 24 menores de edad.
1: El argentino Fernando Cerimedo, ex asesor político vinculado a la campaña presidencial de Javier Milei, es investigado en Bolivia por presunta tentativa de femicidio contra su expareja, la abogada y analista Nadia Beller, quien sobrevivió a un ataque a tiros.
0: Cerimedo fue detenido en el aeropuerto internacional de Birubiru, en Santa Cruz, horas después de que Beller fuera atacada frente a un hotel por dos hombres que se movilizaban vestidos como repartidores.
1: Según la policía y la fiscalía, uno de los atacantes disparó varias veces contra la mujer, mientras el segundo le sustrajo sus pertenencias. Beller recibió 3 impactos de bala y permanece internada en una unidad de cuidados intensivos, aunque se encuentra consciente y bajo observación médica.
0: Tras una primera declaración, el Ministerio Público emitió una orden de captura contra Cerimedo por el delito de tentativa de femicidio. La propia Beller lo acusó públicamente de haber enviado a personas para asesinarla y aseguró que existieron episodios anteriores de violencia, antecedentes que deberán ser investigados ahora por la justicia.
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3: Siete de la mañana, 4 minutos.
0: Antes de ir a la pausa, vamos a precisar un dato que nos contaba un auditor que nos advertía acerca de una situación en Kennedy al Poniente. Está cerrada ese acceso, esa vía, el ingreso a Presidente Kennedy al Poniente desde Estoril al norte en Vitacura. Hubo un derrame de combustible en ese lugar desde un vehículo y por lo tanto está cerrado. Hay que limpiar, hay que corregir esa situación y por ahora está así. Cerrado el ingreso a Avenida Presidente Kennedy al Poniente desde Estoril al norte en Vitacura por derrame de combustible desde un vehículo. Opte por la Costanera Norte, nos dicen desde Transporte Informa.
1: Vamos a hacer un pequeño alto, luego les contaremos acerca de 2 asaltos que afectaron a choferes de aplicaciones. También tendremos información económica, lo que ha sucedido en el norte del país, donde el gobierno decretó estado de catástrofe en la provincia de Tocopilla. Hay un viaje del presidente José Antonio Kast a la zona durante esta jornada, lo que se espera para Calama, las consecuencias en Iquique. Estaremos informando de lo que ha ocurrido en el norte y de la protesta de los camioneros chilenos, porque ocurre que Chile y Argentina acordaron que primero iban a pasar los camioneros argentinos hacia nuestro país y los chilenos tendrían que esperar varios días. Esto ha desatado protestas y una molestia de los camioneros chilenos que desean pasar hacia territorio argentino. Todo eso y mucho más en segundos.

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2: De la mañana, 11 minutos.
3: Santiago, en estos instantes está con el cielo despejado, la temperatura alcanza los 5,3 grados, la humedad del 94%. Para Santiago se espera un día que va a estar despejado y ya en la noche va a variar a nubosidad parcial y nublado. Para hoy se espera una temperatura máxima de 19 grados. En Viña del Mar y Valparaíso, en estos instantes cielo nublado, temperatura 10 grados, humedad 100%. En Viña del Mar y Valparaíso se espera un día nublado con neblina en la mañana, la tarde va a estar nublado y una temperatura máxima de 15 grados.
4: Revisamos la calidad del aire en toda la zona centro-sur del país, la que cuenta con estas estaciones de monitoreo para estos fines. Hoy es bueno en el Valle Central de O'Higgins y en el Valle Central de la provincia de Curicó y bien al sur en Coyhaique, la capital de la región de Aysén. Esas tres zonas están con aire bueno. Los demás entre regular y alerta, la mayoría regular, incluida acá la región metropolitana, Talca y Maule, Linares, Concepción Metropolitano, Los Ángeles, Temuco y Padre Las Casas, Valdivia, Puerto Montt y Puerto Varas. Y alerta ambiental, que es lo más complicado de hoy, en Chillán y en Viejo y en Osorno. Acá en la región metropolitana, con este aire que ya es regular, rige la restricción vehicular, comienza en 18 minutos más a las 7:30 de la mañana, está vigente hasta las 21 horas en toda la provincia de Santiago, más San Bernardo y Puente Alto. Hoy miércoles, los dígitos afectos a esta restricción son 2 y 3. Recuerde que es para autos y motos con sello verde, pero solo los inscritos antes del 1 de septiembre del año 2011.
3: Para vehículos sin sello verde y en el exterior del anillo Américo Espucio, los dígitos son 4, 5, 6 y 7. 4, 5, 6 y 7.
4: A ver, hay varios datos que les queremos recordar de situaciones que se están dando a esta hora. Primero, semáforos apagados que nunca faltan. Domingo, Santa María con Avenida Dorsal, esto es en Renca, semáforo apagado. En Maipú hay dos intersecciones, Los Pajaritos con Vicente Reyes y Las Parcelas con Las Torres. Sin semáforo también, o más bien apagados. A Eduardo Frei Montalva con Cañaveral en Quilicura, lo mismo. Semáforo apagado, conduzca la defensiva hacia estas intersecciones con mucha civilidad también al llegar ahí a la esquina. De domingo, Santa María con Dorsal, de Los Pajaritos con Vicente Reyes, de Las Parcelas con Las Torres y Eduardo en Maipú, esos dos, y Eduardo Frei Montalva con Cañaveral en Quilicura, porque están apagados los semáforos. Hay un incidente en la costanera norte con un vehículo que está detenido, que más bien tuvo un accidente, se volcó un vehículo menor y está restringida la berma y la pista derecha en la costanera norte. Y estamos viendo imágenes de un auditor que alcanzó a tomar lo que estaba pasando. Ahí estamos viendo el tránsito por la Castaneda Norte con el vehículo que está volcado, está con las ruedas hacia arriba, se alcanza a ver ahí en ese video. Y esto lleva a que esté restringida la berma y la pista derecha en la Castaneda Norte al oriente, kilómetro 26, sector de Petersen, en Renca, por ese vehículo que está volcado. Tenga precaución porque veíamos además los autos ahí circulando a gran velocidad. Y también les queremos recordar lo que pasa en el ingreso a la Kennedy al poniente desde Estoril. Está cerrado, esto es en Vitacura, por un derrame de combustibles de un vehículo y por lo tanto hay que limpiar, hay que despejar la vía, hay que dejarlo que se libere. Me dicen por interno que esto acaba de terminar el proceso y se acaba de abrir. Ahí estamos con la imagen en directo con cámaras de Transporte Informa. Hasta hace medio minuto estaban todavía trabajando en el lugar, ahora acaba de abrir. Tenga precaución porque hay harto tránsito ya hasta ahora, son las 7:15. Esto es en Kennedy al poniente, desde Estoril al norte en Vitacura, que se dio esa situación de ese derrame de combustible. Ya fue abierto, reabierto, pero de todas formas tenga mucha precaución.
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3: Decretan estado de catástrofe para la provincia de Tocopilla por los efectos del sistema frontal. El presidente José Antonio Kast se trasladará hasta la zona. Y por el

0: nivel de afectación que ha generado esta situación, este presidente de la República ha determinado decretar el estado de excepción constitucional de catástrofe por calamidad pública en la provincia.
1: En la región de Tarapacá se emitieron alertas de evacuación por la activación de quebradas y aluviones que provocaron cortes en las rutas.
2: Necesitamos que la gente no intervenga las tapas de alcantarillado, que no intervenga el sistema sanitario.
3: Solicitamos a nuestras comunidades mantenerse alejados del riesgo.
4: Camioneros chilenos solicitaron un uso alternado del paso Los Libertadores.
5: Está planificado de que hasta el día jueves el flujo va a ser desde Argentina hacia nuestro país.
6: En Argentina, de una capacidad de 500, ellos ya tenían cerca de 1.600 camiones.
1: El oficialismo no se cuadra totalmente con la reforma constitucional de seguridad del gobierno.
7: Yo soy escéptico, yo creo que con los estados constitucionales que nosotros tenemos podemos perfectamente llevar adelante el plan de seguridad.
8: No cuenten con mi voto para esta locura, porque así mueren las democracias.
4: El expresidente Gabriel Boric criticó el estado de sitio de 240 días propuesto por el gobierno.
9: Esta reforma constitucional que quieren instaurar un estado de sitio de 240 días con la atribución exclusiva del presidente de la República, con una limitación de libertades que no se había visto inédita en la democracia chilena.
1: El Tribunal Constitucional acogió a trámite el requerimiento que ingresó al Ejecutivo respecto de la Ley de Reconstrucción.
10: Es solo el cumplimiento de algunos requisitos para que después se pueda conocer el fondo del asunto.
11: La consistente en acoger el requerimiento, resultado de lo cual el artículo 31 no podría transformarse en ley.
4: Con nota roja cerró la economía chilena el primer semestre con una caída del 0,3% del Producto Interno Bruto.
12: El consumo, por otro lado, muestra estabilidad, pero el mercado laboral sigue débil.
13: Podría haber evitado o al menos haber amortiguado esta recesión técnica, pero tampoco sería justo decir que toda la responsabilidad es del gobierno.
1: Cerca de 30 pesos por litro subirán las gasolinas y alrededor de 90 pesos por litro lo hará el diésel, esto a partir de mañana jueves.
14: Los precios han seguido subiendo afuera, tenemos una guerra y vamos a ir subiendo, vamos a tratar de hacerlo, hoy día tenemos las finanzas más ordenadas que antes y vamos a ir subiendo un poco más paulatino.
4: La sala de la Cámara de Diputados declaró admisibles tres proyectos que buscan declarar feriado el 17 de septiembre.
15: Este no es un proyecto contra la economía.
16: Sumar el día jueves 17 le hace bien al país, permite el reencuentro de las familias.
1: Fiscal Jimena Chong fue removida de la jefatura de la unidad de alta complejidad de la Fiscalía Metropolitana Centro Norte.
4: La justicia envió a prisión preventiva a Michael Clark, expresidente de Azul Azul, a los hermanos Larraín y a Sergio Yáñez en el caso Sartor.
17: Efectivamente, un fraude de grandes proporciones, cometido un lapso de varios años.
18: Creemos que ha quedado claro que respecto a mi representado no concurren antecedentes para sostener que haya tenido participación.
1: Hoy serán formalizados los 44 detenidos en el marco de la operación Imperio de Ámsterdam. Entre ellos está el ex rostro de televisión Camilo Huerta.
19: La importancia para el Ministerio Público es que se declararon ajustadas a derecho todas las detenciones que se habían despachado.
20: Pero nosotros sostenemos que el delito de tráfico no se configura.
4: En el exterior, el presidente de Estados Unidos, Donald Trump, anunció que pausó durante 3 días la entrada en vigencia de los aranceles del 50% a Canadá.
1: Los precios del petróleo aumentan por cuarto día consecutivo ante la incertidumbre acerca del control del estrecho de Hormuz.
4: Estados Unidos y Corea del Sur acordaron reducir la duración de sus ejercicios militares tras las declaraciones de Trump sobre Kim Jong-un e Irán.
1: En los deportes, Universidad Católica perdió por 3-0 frente a Estudiantes de La Plata y quedó eliminado de la Copa Libertadores.
21: No se pudo, no es que no quisimos. No somos muchos y encima nos faltaron varios jugadores, entonces en eso sí se sintió la diferencia de jerarquía individual del rival.
4: Esta tarde Coquimbo Unido buscará clasificar a los cuartos de final recibiendo a Platense de Argentina.
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1: De la mañana, 21 minutos.
2: Esta es información de auditores.
3: Nos escriben, nos dicen que se han robado una tapa de alcantarilla y han dejado, por supuesto, el peligro que implica esta situación. En Zapadores con Avenida Presidente Eduardo Frei Montalva. Esto es en la comuna de Conchalí. Nos mandaron fotos de la situación, además al costado, alrededor, más bien, del hoyo, porque ya no está la tapa, de esa alcantarilla. Está lleno de escombros, basuras, varias situaciones que se dan ahí, todas terribles. La más peligrosa, por supuesto, es la falta de esa tapa de esa alcantarilla, que están Zapadores con Presidente Eduardo Frei Montalva en Conchalí. Nos dicen que hace poco habían repuesto la tapa, porque claro, y ahí está. Estamos viendo la imagen a través de BioBio TV. La volvieron a instalar, incluso la sellaron. Alcanzó a ver un intento de cierre con cemento alrededor y no sirvió de nada. La volvieron a sacar. Ahora entiendo que esos trozos de escombros que se ven en la otra imagen, donde ya no está la tapa, puede ser el mismo cemento, ¿no? Que lo desarmaron, lo picaron para poder robarse nuevamente esa tapa. Tenga mucha precaución, es súper peligroso, imagínese ir por ahí y de pronto no fijarse en la oscuridad. Zapadores con Presidente Eduardo Frei Montalva en Conchalí, a quien corresponda, por favor, reponer esa tapa.
2: Carabineros, investiga dos asaltos que afectaron a dos choferes de aplicaciones móviles en las comunas de Conchalí y Recoleta. Vamos hasta una de nuestras unidades móviles.
3: Ampliamos de inmediato la información. Cristian Borkowski, te escuchamos.
4: Así es, son hechos que ocurrieron durante la madrugada en ambas comunas que ustedes están destacando. Primero Conchalí, después Recoleta, y que están separadas más que todo por aproximadamente minutos, ni siquiera una hora de diferencia. El primer hecho ocurre en el sector de las calles Cauquenes con Talca, en la comuna de Conchalí, donde un chofer de la aplicación Didi estaba a puertas de abordar a un pasajero que lo había contactado. Ustedes saben cómo funciona el tema de las aplicaciones móviles. Y había llegado justamente a ese sector y el pasajero no alcanzó a subirse cuando el chofer de este automóvil fue abordado por al menos dos individuos, número que después aumentó aproximadamente a 5, que lo terminaron asaltando, lo terminaron golpeando, lo sacaron del automóvil, lo golpearon con las empuñaduras de las armas y lo dejaron herido. Los ladrones finalmente huyeron en su automóvil y no se ha sabido nada del paradero. Mientras él llegaba a un centro asistencial para constatar las lesiones que había sufrido, es que finalmente Carabineros se entera de otro procedimiento policial. Llegaba otra persona lesionada también, que había sido herida producto de una situación similar, pero en este caso, falsos pasajeros, es decir, personas que se hicieron pasar justamente por usuarios de estas aplicaciones que no terminaron siéndolos. Amenazaron al chofer de la aplicación Uber en este caso y finalmente lo golpean en la cabeza también con las empuñaduras de las armas y también le terminan robando el auto, aunque este último vehículo sí apareció. Pero de todas maneras Carabineros se encuentra indagando las circunstancias porque no descartan que por la cercanía de ambas comunas, Conchalí y también Recoleta, y además los horarios, sea la misma banda la que se esté dedicando justamente a robarle a las aplicaciones móviles. Tuvimos la oportunidad de obtener información de parte del titular de la Fiscalía Centro Norte, Felipe Olivari Vargas, que nos entregó algunos antecedentes.
5: Al momento de recoger un pasajero, tres sujetos lo abordan y lo sacan a la fuerza del auto con distintos golpes, con un objeto contundente. Al parecer un arma, lo golpean en la cabeza y posteriormente huyen con el vehículo de la víctima. Posteriormente hay otro robo de similares características, esta vez en la comuna de Recoleta. Dos sujetos, al parecer menores de edad, que se hacían pasar por pasajeros, lo intimidan con arma blanca. Aparecen otros tres tipos, o sea, cinco en total, con armas de fuego. Lo golpean en la cabeza.
4: Repetimos las direcciones entonces. El primer hecho ocurre en Cauquenes con Talca, en la comuna de Conchalí, y el segundo en Santa Alicia, en la comuna de Recoleta. Por eso les señalábamos que uno de los aspectos que están indagando los policías a esta hora tiene que ver con la cercanía de ambos lugares. No son equidistantemente, muy distantes el uno del otro. Y por cierto, la hora, que también es algo que podría cuadrar dentro de la investigación que está desarrollando a esta hora Carabineros. Ambas víctimas se encuentran en buen estado, en todo caso con las lesiones propias de haber recibido bastantes golpes de parte de los ladrones. Y por cierto, se están empadronando testigos y también cámaras de vigilancia. 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
1: 7 de la mañana, 26 minutos.
2: La policía de investigaciones detuvo a dos hombres sorprendidos realizando un forado para acceder a un local comercial en la comuna de Maipú. Ahora nos trasladamos hasta otra de nuestras unidades móviles en la región metropolitana.
3: Rodrigo Pino, te escuchamos.
6: Sí, todo esto ocurrió en Avenida Pajaritos, donde personal de la Brigada de Investigación Criminal de la Policía de Investigaciones de esa comuna se desplazaba por este sector y sorprendió a dos personas que estaban bajando herramientas desde un vehículo y estaban ya hacia el interior de un negocio que estaba deshabitado, estaba prácticamente abandonado, que es un restaurante, pero que este local da hacia otro negocio que tiene relación con un negocio vinculado a la venta de artículos de aseo. De todas formas, la Policía de Investigaciones les pareció sospechosa esta actitud de estas personas, por lo tanto decidió realizar una fiscalización a ambos. Ellos señalaron que eran trabajadores que estaban desarrollando algunas labores de albañilería en este local que estaba abandonado. Sin embargo, aquello no coincidió con el horario y tampoco con el relato que estaban desarrollando estas personas, quienes finalmente esta policía de investigaciones decide hacer un control de identidad y de manera paralela ubicar a quienes eran los propietarios de ambos negocios. Este negocio que estaba deshabitado, utilizado por parte para la venta de artículos de aseo. Finalmente se coincidió que ambas personas no estaban trabajando en esta situación. Las imágenes de las cámaras de seguridad apuntan a aquello. Finalmente estas personas fueron detenidas. Escuchemos las palabras del subprefecto Patricio Ruiz de la Brigada de Investigación Criminal de la PDI, quien entregó detalles en torno a este procedimiento policial.
7: Esa pared da hacia una propiedad contigua en la cual existe un local de venta y distribución de artículos de aseo. Al verificar toda la situación en cuanto a permisos y contactos con los propietarios, finalmente se establece que estas personas no eran trabajadores, sino que se trataba de delincuentes que estaban intentando acceder a este local comercial para sustraer las especies que en su interior se mantenían.
6: Sí, se trata de personas que tienen antecedentes policiales por delitos similares y que finalmente quedaron en exposición del Ministerio Público. Afortunadamente estas personas no lograron acceder hasta este local comercial a través del forado porque quedaron a mitad de este trabajo ilegal que estaban desarrollando y estas personas ya quedaron en disposición del Ministerio Público, además de las herramientas que fueron incautadas por parte de la Policía de Investigaciones y que son elementos vitales de prueba en torno a la formalización de cargos de estos dos detenidos. 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

0: Comercio de Santiago ayer subió el principal indicador, el IPSA, en un 0,34%. El índice general aumentó un 0,32%.
1: En Nueva York, Wall Street a la baja. El Dow Jones perdió un 0,22% y el Nasdaq un 1,33%.
0: El precio del dólar subió 11 pesos con 40 centavos. Se cotizó en 927 pesos con 10 centavos comprador y 927 pesos con 40 centavos vendedor.
1: El euro está en 1067 pesos con 39 centavos.
0: Unidad de fomento para hoy, 40.857 pesos con 96 centavos.
1: Ayer el precio del cobre cayó marcadamente 3,47% en la Bolsa de Metales de Londres y quedó en $6.50 la libra.
0: Nuevamente el precio del petróleo está alto. El precio Brent está subiendo, del Brent, que es la referencia para Chile, está subiendo un 0,91% en Londres. El barril se cotiza en $91.84. En Nueva York, el WTI sube un 1,01% y se cotiza en $84.90 el barril.

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1: De la mañana, 32 minutos.
2: El gobierno decretó estado de catástrofe en la provincia de Tocopilla por la afectación del sistema frontal que ha dejado a más de 2.000 personas evacuadas.
3: El presidente José Antonio Kast va a desplegar una agenda en la zona, va a monitorear ahí en terreno la situación. De hecho, hace algunos minutos él mismo escribía en sus redes sociales acerca de este viaje que iba a emprender a Antofagasta, a reunirse con las autoridades locales y el jefe de la Defensa Nacional designado de la zona para evaluar todas las la situación, las afectaciones y las medidas que se van a adoptar para enfrentar la emergencia. Lo escribió en su cuenta de X, ustedes lo ven ahí a través de Bio Bio TV. Pero nos vamos a ir de inmediato hasta la región de Antofagasta. Darien Liberona nos va a actualizar la información. ¿Qué tal, Darien? Buenos días.
4: Muy buenos días, claro, tal y como ustedes lo comentan, para las 8 de la mañana de este miércoles está programada la llegada del presidente de la República, José Antonio Kast, quien a propósito viene acompañado del subsecretario de Desarrollo Social, Sebastián Figueroa, y del subsecretario de Servicios Sociales, Alejandro Fernández. Todo para monitorizar los efectos del sistema frontal que por supuesto sacudieron a las comunas de la costa de la región de Antofagasta. Lógicamente esta visita tiene un foco especial en la comuna de Tocopilla, la más afectada por este evento meteorológico en la segunda región, y que según la agenda del presidente cerca de las 10:30 de la mañana partiría hacia la comuna costera luego de estar en reuniones en la delegación presidencial de Antofagasta. Un anuncio que les comentaba y estaba previsto, y así lo había anunciado el viceministro de Interior y Segegop, Claudio Alvarado.
5: Precisamente para reunirse con las autoridades locales, evaluar en terreno los daños, las afectaciones y tomar las decisiones que correspondan.
4: Claro, una visita en terreno que tiene que ver, por supuesto, con la toma de decisiones, tal y como lo mencionaba el ministro, viceministro Alvarado. Dentro del balance, lo que ha ocurrido en la comuna de Antofagasta durante el día más complejo de este evento meteorológico, en las últimas horas del día de ayer, la activación de alerta SAE para el sector de Coloso, activación también de las quebradas Jorgillo y Roca Roja, esto en el sur de la comuna de Antofagasta, que interrumpieron los accesos al sector y terminaron provocando la evacuación de la zona afectada. Les comento que según la última información del municipio, una cifra cercana a las 200 personas fueron trasladadas hasta los albergues municipales, un trabajo que se concretó durante la madrugada de este miércoles y también permitió la apertura de un séptimo albergue en la comuna. Escuchemos al alcalde Sacha Rasmini, que comentaba cómo fueron los procesos de monitoreo de esta activación de quebradas.
6: Además de las alarmas SAE, las cámaras que el municipio tiene en Coloso, pudimos apreciar la primera activación de la quebrada Jorgillo.
4: Respecto a lo ocurrido en el sector sur de Antofagasta, en la caleta Coloso, finalmente se indicó en un balance posterior a esta emergencia que la mayoría de las viviendas no registraron afectaciones. Sí hubo problemas en las construcciones más precarias en territorios relacionados a un campamento cercano. Además, no se reportaron ni lesionados ni desaparecidos.
3: Darien, hay un reconocimiento de particularmente lo que pasó en Tocopilla, que es terrible, pero un funcionamiento de las piscinas antialuvionales que se han instalado en el lugar precisamente para evitar este tipo de situaciones que trabajaron, que se llenaron finalmente. En algún minuto incluso se pensó que eso podía ser todavía más complicado, ¿no? Las piscinas desbordándose, pero si bien sucedió, fue en un nivel menor y hay reconocimiento respecto de que eso efectivamente funcionó.
4: Claro, me hablabas de Tocopilla o de Antofagasta. Disculpa que tengo una señal horrible acá.
3: Sí, de Tocopilla, lo que pasó en Tocopilla.
4: Claro, finalmente hubo, se benefició, claro, la comuna de Tocopilla por este trabajo. También eso mismo lo indicaban los monitoreos que se realizaron en esta emergencia.
3: Bien, quedamos atentos a lo que suceda hoy, la visita del presidente y otras informaciones que se den ahí en el lugar. Gracias, Darien.
4: Gracias.
3: Hasta pronto. Bueno, lo que les comentábamos acerca de estas piscinas aluvionales, que son las que salvaron finalmente, dicen, vidas ahí en Tocopilla.
2: Cerca de las 9 de la mañana, Juan Pablo Pino, lo comenta el diario Las Últimas Noticias, se subió a su auto y partió de compras. Y él vive en Tocopilla, en la zona centro, y trabaja manejando un colectivo. El llamado a un amigo pidiéndole ayuda le permitió ver cómo de un momento a otro la lluvia se desató y provocó que varias de las quebradas que hay en la parte alta de la ciudad de Tocopilla se activaran y el agua llegara con toda la fuerza a las calles de la ciudad.
3: Salí a comprar unas cosas antes de que quedara la grande. Salí como a las 9:30 y fui a comprar algo para comer, una arena para mi gata y pilas para la linterna. Estaba lloviendo, pero poco. Como a las 10 estaba toda la gente comprando cosas. Yo ya me iba para el lado sur, iba a dejar a unas personas y me llama un amigo, el Daniel, que vive en el sector de las Tres Marías, en el lado norte, en donde ocurrió efectivamente el primer aluvión y sonó la alarma SAE, la del sistema de alerta de emergencia.
2: Juan Pablo, de 38 años, fue a buscar a su amigo con la intención de llevarlo hacia la zona norte de la ciudad, pero fue imposible cruzar. El agua venía bajando muy fuerte. Nos asustamos con mi amigo y ahí ubicamos la primera calle de vuelta y nos fuimos nomás. No nos podíamos arriesgar. Estaba súper complicado. Nos pilló de improviso, de un momento a otro, quedó la grande. Fueron como 15 minutos en que empezó a caer mucha agua. Recuerda.
3: Lo que se vivió ayer en Tocopilla revivió los peores momentos de desastres similares ocurridos y que dejaron varias víctimas allá en esa zona. La razón más importante por la que esta vez, pese a que hubo un importante número de viviendas afectadas por el agua, por el sedimento, por los escombros, por la velocidad, además por la que avanzó, no se produjeron víctimas fatales y se debe a obras de control aluvional que han realizado desde hace años organismos como el Servio y el Ministerio de Obras Públicas.
2: Juan Reyes, el jefe técnico de la Dirección de Obras Hidráulicas del Ministerio de Obras Públicas de Antofagasta, recuerda que hemos sido pioneros en este tema, porque tuvimos dos eventos importantes el año 91, con casi 100 víctimas fatales en Antofagasta, y en el 2015 se activaron quebradas con víctimas fatales, con 7 víctimas fatales. Con esto ha sido un aprendizaje, hemos sido proactivos, dice, y eso es lo que les ha permitido justamente mitigar los efectos de estos temporales.
3: Ese aprendizaje fue el que llevó a que se construyeran diversas obras de control aluvional, como las piscinas decantadoras que les mencionábamos, acueductos y otras vías aluvionales. Lo que generamos son obras de control aluvional. Lo que hacemos es controlar un aluvión, porque no se puede detener. Controlar significa que le saco el material de arrastre, el sólido, y si llegasen a sobrepasar nuestras obras, tengo que entregar un agua turbia, sucia, pero líquida, en caudal líquido, dice él. Y acá se vio pura agua. Entonces las obras funcionaron. Tenemos un slogan: las obras de control aluvional salvan vidas. Si nos sentimos bien orgullosos, dice, cuando nos funciona.
2: Y Reyes explica que en Tocopilla hay muchas obras de control aluvional. El sistema son casi 230.000 metros cúbicos en 6 quebradas. Y ayer, o sea, el día lunes, se generó un solo evento que pareció mediático porque aparecían flujos de agua bajando por una calle y una escalera, pero esa era la vía aluvional y así fue diseñada. El agua debe correr porque lo más peligroso es que el agua se quede estancada. Lo que se vio era la vía de la calle Colón descargando el caudal residual de las obras de control aluvional de quebrada Tres Puntas y eso funcionó maravillosamente. El día de hoy, o sea, el martes, ayer, fue lo más lamentable por el daño material, pero debemos decir satisfactoriamente que nuestras obras de control aluvional funcionaron prácticamente a la perfección. Por el lado norte, la quebrada Reverso, que se activó con una cantidad impresionante de agua, tenemos unos canalones colectores que interceptaron el flujo y unas pozas decantadores. Y si bien fueron sobrepasadas al final, teníamos un pretil, o sea, muros de tierra compactada, como tercera medida en una población gigante que hay ahí, y el agua logró ser contenida. El agua rebalsó, subió a la ruta 1 y fue todo. Si bien se evacuó por seguridad, pero las obras de la Dirección de Obras Hidráulicas funcionaron y salvaron las vidas de muchas familias en las poblaciones Pacífico Norte y Tres Marías, señaló.
3: Mientras leemos esta crónica de las últimas noticias, si están con nosotros en BioBio TV, están viendo

imágenes de cómo corría el agua ayer en Tocopilla. Esto es el comienzo, ¿no? Cuando comienza a bajar una de las quebradas, y como decía uno de los expertos, es impactante, ¿no? Porque la calle se convierte en un río en el norte del país, va directo al mar con mucha velocidad, llevándose vehículos incluso que terminaron chocando, pero es verdad, esencialmente agua, esencialmente líquido, no escombros que pueden llevar las casas. Después dice

0: obras de contención y el serbio construyó la vía aluvional, la misma que después empalma con la calle O'Higgins. Entonces nuestras obras decantan los sólidos de arrastre como en Macul y dejan pasar solo el caudal líquido. Esos bajan por la vía aluvional y luego bajan por la vía número 2, que es O'Higgins, y ahí es donde se generan esas imágenes mediáticas, que es las que estamos viendo a través de BioBio TV, donde hay autos que están flotando o incluso empujados por la fricción.
1: ¿Por qué pasó todo esto?, le preguntan. Y él dice, porque lamentablemente a veces las autoridades, la autoridad anuncia evacuación, pero había autos en una vía aluvional y el agua con la pendiente arrastró los automóviles. Lamentablemente una bomba de bencina está en la vía de conducción de esa agua que va en dirección al mar y tuvo daños, pero todo ese caudal es el mismo que bajó en línea directa a la población 5 de octubre en 2015 y generó muertes. Entonces, igual fue un resultado bien satisfactorio, fueron obras que salvaron vidas, dice.
0: Él insiste en que en Tocopilla, y explica que en Tocopilla la capacidad completa de retención en 6 quebradas son 230.000 metros cúbicos. En Taltal, en 5 quebradas, 295.000 metros cúbicos. En Antofagasta, en 10 quebradas, 758.000 metros cúbicos. Pero el dato más importante no es ese, dice él, sino lo que necesita saber la autoridad es cuál es el pic de atenuación de las crecidas. Por ejemplo, en el aluvión de 2015, las 7 pozas de total de 40.000 metros cúbicos cada una se llenaron, cada poza en una hora. Entonces, como son 7, en 7 horas recién salió el agua de la última. Ese es el tiempo de reacción que tiene la autoridad para preparar a la ciudad, dice él.
1: Ricardo Díaz, gobernador de la región de Antofagasta, coincide en valorar las obras de control aluvional. Toda la infraestructura ha ido funcionando. En Tocopilla vimos que se encauzó toda el agua. De no haber existido, el colapso habría sido mayor y habría afectado más viviendas. Lo mismo en Taltal.
0: Para la autoridad marca la diferencia la existencia de esta infraestructura. En Tocopilla no se ha registrado ninguna persona fallecida, ni tampoco desaparecida. Podríamos decir que esta infraestructura ayuda y garantiza un espacio de mayor seguridad. También hay una población que ha pasado por esto y tiene mayor conciencia de una evacuación ante eventos de este tipo.
1: Y vientos de hasta 100 kilómetros por hora y chubascos se pronostican para esta jornada en las localidades de la provincia de El Loa. Tenemos detalles con Arturo Larraín.
2: La provincia de El Loa ha sido declarada en alerta roja luego de la situación ocurrida en los últimos días, producto de este frente frío que está afectando a gran parte de la zona norte del país. Esta situación ha sido informada en la reunión sostenida anoche por el delegado presidencial provincial de El Loa, Cristian Ramírez, y representantes de diversas organizaciones de seguridad. En ella se indica que en el día de hoy llegan a producir nuevamente fuertes vientos, posibles chubascos y también nevadas en el interior. Así lo dio a conocer el delegado presidencial Cristian Ramírez luego de concluir la reunión anoche en la delegación presidencial provincial de El Loa.
3: Dos fenómenos, uno de viento, vientos importantes para la provincia, para todas las comunas y localidades de la provincia, desde los 80 a 90 kilómetros por hora, y en la cordillera ráfagas hasta de 100 kilómetros por hora, incluido la comuna de Ollagüe.
2: Hay que señalar que hoy las clases están suspendidas en todos los establecimientos educacionales de la provincia de Loa. Asimismo, se ha anunciado, y tal como lo dijo la autoridad, se van a registrar nuevamente fuertes vientos, sobre todo en el sector cordillerano. Incluso en Ollagüe se ha declarado zona de emergencia en ese sector debido a que los vientos alcanzaron ayer velocidades de hasta 100 kilómetros por hora y además también una gran cantidad de polvo en suspensión. Por su parte, las autoridades de las empresas mineras están tomando todas las medidas del caso para evitar algún problema mayor en las diversas empresas mineras, considerando de que el viento en esos sectores podía alcanzar hasta 80 kilómetros por hora. 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
4: Faltan 14 minutos para las 8 de la mañana.
0: Ahora nos vamos a Tarapacá, en donde se han dado diferentes evacuaciones y alertas que se emitieron tanto en Iquique como en Alto Hospicio. En el sector del Marinero Desconocido, ahí se registró la caída de automóviles que cayeron a consecuencia de un aluvión y las rutas se vieron afectadas por desprendimientos y también varios socavones. Hay afectación también en la conectividad en Iquique, la capital regional, a donde nos vamos de inmediato con Cristian Núñez. Hola Cristian, buenos días.
5: Hola, Caterina y Tomás, ¿cómo están? Buenos días, día soleado tenemos en Iquique a esta hora de la mañana, muy distinto a lo que ocurrió ayer, cuando una lluvia de 12 milímetros en tan solo una hora y media dejó a la región y a la provincia de Iquique particularmente afectada, totalmente desconectada, porque afectó las rutas.

0: Además, se alertó de inmediato a la población en el lado norte de la ciudad de Iquique y también en las caletas hacia el sur, donde se activaron las quebradas. El primero fue Caleta San Marcos, Caleta Río Seco, sector del control aduanero del Loa y también Charvaya, donde la población del litoral costero tuvo que evacuar preventivamente luego de la activación de quebradas aluvionales que no provocaron problemas mayores a la población. No hubo víctimas en esas evacuaciones y tampoco activación aluvional. Lo mismo ocurrió en el lado norte, en el sector del Marinero Desconocido, donde tú bien decías, Catherine, hubo caída de vehículos desde los cerros, porque en ese lugar existen patios de acopio, terrenos donde los usuarios de Zona Franca acopian los vehículos que se venden, vehículos usados acá en el Sistema Franco, en el barrio industrial. En ese sector los vehículos comenzaron a caer luego de la activación aluvional de esta quebrada. La Zona Franca se encontraba sin operaciones durante la jornada de ayer, sin embargo, igualmente se encontraban algunas personas en ese sector. Incluso hubo dos personas que quedaron atrapadas en ese lugar y Carabineros tuvo que rescatarlas a muy altas horas de la noche. A esta hora, la buena noticia, además del sol que estamos ya recibiendo acá en la zona, es que se ha habilitado la ruta 16, la conectividad principal que tiene Alto Hospicio con Iquique, la cuesta El Pampino, porque ayer ambas rutas, la ruta 504, que es el denominado segundo acceso, que es más larga, y la ruta 16, la cuesta El Pampino, concesionada, que es más corta, quedaron inhabilitadas por la activación del farellón costero, activación aluvional que generó problemas en ambas carreteras. Lo principal y más grave está en la ruta 504, en el segundo acceso, donde hay daño estructural gravísimo que tendrá que ser reparado con el tiempo. Ya el Ministerio de Obras Públicas ayer confirmaba a la radio que hay una solicitud de financiamiento especial para aquello. Por mientras, seguramente ya en las próximas horas, cuando sea habilitada, va a funcionar y operar de manera segregada. Escuchemos primeramente a Senapred, a la directora regional Patricia Montenegro, que confirma la caída de agua que tuvimos ayer en la zona, histórica para nuestra ciudad y una situación nunca antes vista con esta lluvia que tuvimos durante una hora y media.
1: Cayeron 12 milímetros acumulados, ¿sí? Y generándose un pic de 8.6 milímetros en el lapso de una hora.
0: Claro, en total fueron 20 milímetros de agua si sumamos los 5 días anteriores, lo que también sigue siendo mucho. Iquique y el borde costero de la región reciben 0,7 milímetros al año. Por tanto, hablamos de cerca de 20 años de agua en tan solo 5 o 6 días. La situación fue bastante gravitante. Durante un momento se generaron muchos cortocircuitos, emergencias de bomberos que en un lapso de 20 o 30 minutos tuvieron que cubrir en distintos puntos de la ciudad. Un incendio terminó con 2 casas en las cercanías del pasaje Almendral con Las Rosas. La situación fue gravitante también para muchas personas, anegamientos en Alto Hospicio, en Iquique, socavones que se fueron generando, que seguramente ya ahora, esta mañana, ya están siendo revisados y vamos a comenzar a conocer el catastro de ese daño, porque luego ya se oscureció y desconocemos cuál es finalmente la afectación mayor que tiene la ciudad de Iquique y Alto Hospicio por esta situación. Consultado el vocero de gobierno regional, el seremi de gobierno, Yusef Ilaja, sobre ayuda a las personas, estas se están evaluando, se habilitaron albergues para recibir a personas damnificadas que podían, hasta anoche, eran cerca de 300 personas, tanto en Iquique como Alto Hospicio. Escuchamos al seremi de gobierno, Yusef Ilaja.
2: Actualmente también se están realizando las gestiones para que estos albergues aumenten su capacidad, llegando a cerca de 320 personas que podríamos recibir tanto en la Escuela Croacia como en la Escuela Italia. Además, en caso de que se requiera también más ayuda por parte del Estado, en el caso de personas que requieran acudir a estos recintos, estamos evaluando un tercer recinto en la comuna de Iquique. En Alto Hospicio está funcionando el CAR con cerca de 100 personas de capacidad.
0: Viendo a las carreteras, está la ruta 1 costera entre Iquique y Tocopilla cortada desde el control aduanero del Loa hacia Tocopilla completamente, por tanto hay que utilizar la ruta 5 norte vía ruta, la denominada ruta de la sal. También está cortada la ruta hacia Colchane por nieves. Y el control fronterizo de Colchane se volvió a habilitar en horas de anoche, por tanto ya se encuentra totalmente operativo. Respecto al tránsito y a la locomoción colectiva, hasta anoche había suspensión de todas las líneas de buses que transitan entre Alto Hospicio y Iquique. Seguramente ya se está evaluando durante horas de esta mañana la activación de los

0: de los buses, de las micros, Catherine, Tomás, y la situación de las clases, tal como estaba previsto, estaba tan suspendida durante la jornada de hoy.
1: Estaremos en contacto, nos mantendremos con líneas abiertas para ir recabando todos los detalles de las consecuencias de todo esto, Cristian.
0: Sí, estaremos hablando de aquello durante la mañana, porque vamos a ir conociendo cómo está finalmente la ciudad, el catastro de cómo las consecuencias, como tú bien dices, Tomás, de lo que ocurrió durante la última hora y que dejó a la ciudad bastante afectada, y vamos a ir conociendo aquello. Estamos hablando durante la mañana. Buenos días.
1: Gracias, buenos días.
2: Hasta pronto.
1: Fueron rescatadas las dos personas que permanecían desaparecidas en la comuna de General Lagos. Ya estamos en contacto con Arica, Andrés Bravo. Muy buenos días.
2: Hola, Andrés.
3: Buenos días. La ciudad de Arica inició esta jornada con el cielo nublado, probabilidad de registrarse una leve llovizna en algunos sectores, aunque se espera que las condiciones atmosféricas comiencen a mejorar y se despejen hacia el mediodía. Desde Senapred y señalaron que se mantiene el monitoreo constante y permanente de las condiciones meteorológicas con el objetivo de mantener informada a la comunidad y reforzar la comunicación de riesgo. Están suspendidas las clases para toda la región de Arica y Parinacota, y en los próximos minutos se abrirían los pasos fronterizos Chungará y también en Bisbirri, recordando que durante toda la jornada del día de ayer se mantuvo cerrado. Digamos también, respecto a las condiciones actuales en el sector costero, se registra cielo nublado, mientras que en el interior las condiciones se presentan despejadas, aunque con presencia de viento. Las autoridades han reiterado el llamado a mantenerse atentos a los canales oficiales ante eventuales cambios en las condiciones meteorológicas. Digamos también que debido a pulso de lluvia que está afectando la región de Tarapacá y nuevos trabajos de emergencia en las rutas que conectan las comunas de Iquique y Alto Hospicio, se informa la interrupción total de los servicios interurbanos entre la ciudad de Arica e Iquique hasta nuevo aviso. La ruta 5 Norte no presenta problemas, por lo que se mantienen los servicios que transiten por esta vía y se dirijan al sur. Es lo que está ocurriendo en estos momentos, al menos en la ciudad de Arica no se ha presentado precipitaciones por el momento. Estaremos atentos entonces a la actualización, a lo que está ocurriendo aquí en la Puerta Norte de Chile. 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
5: El ministro de Hacienda, Jorge Quirós, negó que las medidas impulsadas por el gobierno para agilizar la tramitación de proyectos hayan beneficiado a su hermano.
6: Víctor Quirós lideró el diseño arquitectónico del proyecto Alto Santorini, que se encuentra a pasos del campo dunar de Concón.
7: Absolutamente falso. Primero que nada, política del gobierno, lo que han hecho es apurar los procesos de toma de decisión del organismo.
8: Pareciera que el gobierno utiliza la autoridad para beneficiar a los suyos.
5: La CONAF confirmó irregularidades en la tala de árboles pertenecientes a un bosque nativo de preservación en la comuna de Zapallar.
6: Se trató de las obras con maquinaria por parte de la inmobiliaria Países Bajos en medio de la construcción de un camino privado.
9: Se constató la corta de aproximadamente 1,11 hectáreas de bosque nativo de preservación mediante el método de tala rasa, sin contar previamente con un plan de manejo aprobado por la CONAF.
5: El exalcalde de Cartagena, Rodrigo García, descartó de plano la existencia de delitos tras la auditoría que informó más de 2.500 millones sin acreditar en educación.
6: Mientras el municipio evalúa acciones judiciales, defendió que las deficiencias se limitan a errores administrativos en la rendición.
10: Fue muy duro constatar que la cifra que hoy falta, cerca de 2.000 millones de pesos, es el equivalente a lo que Cartagena gasta en todo un año en educación municipal.
5: Camioneros de la región de Valparaíso solicitaron a las autoridades modificar el tránsito en el paso fronterizo de Los Libertadores para tener un uso alternado.
6: La prioridad la tienen los transportistas que viajan desde Argentina hacia Chile hasta este jueves 20 de agosto.
11: Está planificado de que hasta el día jueves el flujo va a ser desde Argentina hacia nuestro país.
12: En Argentina, de una capacidad de 500, ellos ya tenían cerca de 1.600 camiones.
5: Cientos de manifestantes se convocaron tanto a favor como en contra a las afueras del Congreso Nacional en el marco del proyecto que prohíbe las carreras de los perros galgos.
6: La Cámara de Diputadas y Diputados aprobó en general el proyecto, el cual busca sancionar dicha actividad.
13: Y mientras podríamos estar acá discutiendo sobre los proyectos de seguridad, sobre el fortalecimiento de nuestras policías, sobre tantas iniciativas relevantes, nos tienen discutiendo acá sobre las carreras de galgos.
5: El gobernador regional de Valparaíso, Rodrigo Mundaca, resaltó la necesidad de que la expansión portuaria acompañe las necesidades ciudadanas.
6: La organización Borde Costero Libre criticó a EPB por actuar de espalda a los vecinos de la comuna Puerto.
14: Incompatible, la actividad portuaria resultaba incompatible con la salud de los vecinos, lo dice el fallo de la SMA. ¿Por qué? Porque los contenedores están a 60 metros de las almohadas de las personas.
5: Locatarios de la región mantienen altas expectativas de cara a la llegada de turistas durante las fiestas patrias.
6: Si bien aún no existen proyecciones oficiales, se espera que el comercio saque cuentas alegres durante el próximo mes.
15: Estamos armando un montón de actividades, panoramas entretenidos, ofertas. Hemos logrado bajar los indicadores de delincuencia.
5: Geólogos de la Universidad de Chile detectaron 803 microsismos en la comuna de San Esteban.
6: El estudio da cuenta de una deformación activa de la cordillera de los Andes en la región de Valparaíso.
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5: ¿Cómo están? Muy buenos días, bienvenidos y bienvenidas a una nueva edición de Radiograma. Vamos a ir de inmediato con el desarrollo de las informaciones. Desde ya les

0: Agradecemos a todos los auditores que se están comunicando con BioBio la radio, quienes ya nos han dejado algunas observaciones de lo que está pasando en la región de Valparaíso. Si usted tiene algo que señalarlo, si está transitando ahora por el Gran Valparaíso, otro punto de la región, y quiere advertirnos sobre alguna situación del tránsito o lo que esté pasando en su barrio, lo puede hacer a este WhatsApp. Estamos siempre interactuando con ustedes. Estamos en el +569 9200 7889. Les queremos agradecer porque nos llega siempre mucha información y desde acá comenzamos rápidamente a indagar en las informaciones, a reportear las noticias. Lo hacemos con nuestro departamento de prensa, pero en muchas oportunidades, gracias al dato que nos entregan ustedes, a la información que nos están solicitando, y les agradecemos. Retiro una vez más, estamos en el +569 9200 7889. Karima Aguirre, ¿cómo estás? Gusto de saludarte. Muy buenos días.
1: Hola, ¿cómo estás? Muy buenos días. Muy buenos días también a los auditores. Una mañana cubierta esta hora en Valparaíso, a diferencia del día de ayer que estaba totalmente despejado y las temperaturas van a bajar. La máxima llega solo a los 15 grados. La temperatura hasta ahora es de 11 grados. Está nublado. Hay neblina en las partes altas de Valparaíso. La tarde va a estar cubierta, la noche lo mismo, pero sin presencia de viento. La máxima, como ya lo indicaba, solo va a llegar a los 15 grados en Valparaíso, también en Viña del Mar. En San Antonio, Cartagena, Algarrobo, temperatura de 8 grados hasta ahora, máxima de 16, nublado con neblina también durante la mañana y la tarde cubierta. Toda la costa de la región de Valparaíso va a estar cubierta durante todo el día de hoy y con máximas que van a bordear los 16 grados. En el interior, en La Ligua, máxima de 17 grados, cielo nublado, variando nubosidad parcial. La tarde, eso sí, nublada. Lo mismo en La Calera, Quillota, con nubosidad parcial hasta hora de la mañana, pero la tarde totalmente cubierta. Villa Alemana, Quilpué, Limache, igual, máxima de 17 grados, nubosidad parcial en la mañana, el resto del día nublado. Pero diferente es en Casablanca, que hasta ahora está despejado, según indica la dirección meteorológica. La máxima va a llegar a los 17 grados y en la tarde se va a nublar. En San Felipe y Los Andes, máxima de 21 grados, cielo totalmente despejado, ahí cambia el panorama, suben considerablemente ya las temperaturas.
0: Vamos a revisar también lo que está pasando en la zona insular. El archipiélago de Juan Fernández hoy tendrá una máxima de 14 grados, estará cubierto durante la mañana, nublado después en el transcurso de la tarde. La proyección para mañana indica la misma temperatura, 14 grados, también para el día viernes. Muy similar el pronóstico para el archipiélago de Juan Fernández durante estos próximos tres días. Mientras que en Isla de Pascua, en Rapa Nui, hoy tendremos esta mañana nublado y chubascos débiles con viento entre 25 y 40 kilómetros por hora. Por la tarde tendremos el cielo nublado, ocasionalmente nubosidad parcial. Por la noche, ocasionalmente también con nubosidad parcial. La máxima hoy es de 19 grados. Esa es la información que nos está entregando la Dirección Meteorológica de Chile. Vamos a estar además entregando el pronóstico durante todo el día con lo que vaya ocurriendo, porque es muy dinámica la meteorología, por lo tanto vamos a estar ahí contándoles. Pero tenemos un descanso, y lo hemos dicho durante estos últimos días, con respecto a las precipitaciones, a las lluvias, al menos a las lluvias, lo que ha permitido, por ejemplo, la reapertura del paso fronterizo de los Libertadores, que ya estaremos revisando.
1: Sí, que de hecho esta semana en los Andes, toda la semana temperaturas sobre los 20 grados, las máximas cambian considerablemente, a diferencia, eso sí, en el resto de la región, que si bien no va a llover, pero las temperaturas no van a subir, no van a pasar al menos de los 16, 17 grados. ¿Vamos a las calles?
0: Vamos a las calles, vamos de inmediato a tomar contacto con una de nuestras unidades móviles. Ya estamos en contacto con Lucas Peña. 15 infracciones y una persona detenida. Este es el resultado de una fiscalización que ocurrió en la comuna de El Quisco.
1: Vamos a tomar contacto de inmediato con Lucas Peña. Lucas, ¿cómo estás?
0: Buenos días, Lucas.
2: ¿Qué tal, Karim, Rodolfo? Muy buenos días. Y claro, porque es información que fue entregada por parte de la municipalidad de la comuna del Quisco acerca de una jornada de fiscalización que se registró en la comuna por parte de carabineros, por parte del Ministerio de Transportes y Telecomunicaciones y Seguridad Pública de la municipalidad de El Quisco. Se tratan de fiscalizaciones a diferentes vehículos en las respectivas calles de la comuna del Quisco. Fueron un total de 5 fiscalizaciones que desarrollaron las diferentes instituciones que participaron en este procedimiento, donde los resultados fueron el primero, 15 infracciones y una persona detenida. Esto por lo menos la información que ha sido entregada por parte de la municipalidad del Quisco, a la espera, obviamente, de más antecedentes por parte de carabineros para entregar la información, por ejemplo, de la razón por la cual esta persona fue detenida durante esta fiscalización. Pero por lo menos el resultado ya fue entregado por parte de la Casa Consistorial de la comuna del Quisco acerca de estas 15 infracciones que fueron cursadas y esta persona que resultó detenida en el contexto de este procedimiento, un procedimiento de fiscalización que participó carabineros, el Ministerio Ministerio de Transportes y Telecomunicaciones y además Seguridad Pública del municipio del Quisco en el contexto

0: Este procedimiento donde una persona resultó detenida. Estaremos obviamente ampliando la información en el transcurso de esta jornada acerca de este procedimiento que se registró en la comuna del Quisco. 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
1: Buenos días. Se hace imprescindible que por ruta La Pólvora hagan funcionar las luces. Es una ruta que tiene demasiada neblina durante la mañana y el 90% de las luces nunca están operativas. Hay un tránsito de camiones por ese sector y en la mañana, madrugada o en la tarde hay demasiada neblina en esa ruta y se hace necesario que, por favor, hagan la gestión con la concesionaria. Es demasiado peligroso. Gracias. 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
2: Soy Enrique desde Valpolandia. Hay una rotura de una cañería que está regando a los peatones aquí en la ciudad de Washington frente al número 174. Para ver si le pueden avisar a Esval, porque comunicarse con Esval es un parto. Pero ustedes tienen línea directa. Chao, chao.
3: Hola, Rulo, ¿cómo estás? Buenos días. Rodrigo desde el Bellota por acá. El semáforo de las intersecciones de Tierra Roja con la calle Serena en Belloto Sur está apagado. Es una intersección de alto tráfico, sobre todo a esta hora. Y bueno, la comisaría de Carabineros está ahí a 2 cuadras de distancia. Sería bueno si pudieran enviar a alguien del personal para que pueda dirigir el tránsito, porque es un lugar de alto tráfico a esta hora en la mañana y se pueden ocasionar accidentes de tránsito ahí. Saludos, Rolo. 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
4: 8:08 a.m.
6: Ayer en la tarde, Cristóbal López estaba en el Congreso, se encontró con el ministro Quirós y le preguntó sobre el caso Alto Santorini. Sobre lo que ha ocurrido con su hermano particularmente y que vuelve a poner sobre la mesa la discusión en nuestro país y una pregunta incómoda respecto de los límites entre la actividad privada y el ejercicio de las funciones públicas. Bueno, pero más allá de que el ministro de Hacienda ayer haya negado también cualquier intervención de su cartera en la aprobación del proyecto, lo que resulta, Karim, relevante es conocer con transparencia qué gestiones realizó su hermano ante organismos que posteriormente participaron en la evaluación de la iniciativa y también probablemente bajo qué circunstancias se produjeron esas reuniones. Eso hay que clarificarlo, porque son asuntos que involucran proyectos inmobiliarios de alto impacto ambiental que han sido súper discutidos también acá en la región de Valparaíso y en todo nuestro país. Y además donde hay familiares directos de una autoridad que está en pleno ejercicio del gobierno y con mucho poder, como lo es el ministro Quirós. Lo que vale acá, ¿qué es? La transparencia, por sobre todas las cosas, la información técnica. Esa es la condición, además, yo creo, de este posible conflicto de interés. El desafío probablemente está en que los organismos involucrados despejen cualquier duda, y sobre todo desde el área técnica, y que acrediten que las decisiones que se tomaron fueron adoptadas exclusivamente sobre antecedentes técnicos y conforme también a la normativa vigente, y no sobre otra situación en particular. Con esto no estamos diciendo que hay un conflicto de interés. Huele a conflicto de interés, como lo han dicho algunos parlamentarios, pero es relevante obtener toda esta información para transparentarla. No basta solamente con algunas declaraciones.
7: Sí, ¿qué sabemos de este proyecto? El edificio Santorini lo conocíamos hace muy poco, bueno, se conoce ya hace 7 años de su tramitación, pero hace muy poco la Comisión de Evaluación Ambiental de Valparaíso aprobó su estudio de impacto ambiental. Eso sí, redujo su diseño original a 2 torres, de 2 torres a un solo edificio. Este proyecto es millonario, un proyecto inmobiliario de 43,6 millones de dólares y está ubicado, lo decíamos, en el Campo Dunar, en el límite entre Viña del Mar y Concón.
6: Bueno, recordemos lo que pasó entre agosto y septiembre del 2023. Todos nos recordamos lo que pasó con las precipitaciones que estaban afectando fuertemente al sur de nuestro país y que llegaron a la zona central, pero no había tanta atención hasta después, cuando se alertó lo que estaba ocurriendo con el edificio Kandinsky, donde tuvimos, gracias a la situación que hubo ahí con los colectores, un gigantesco socavón junto al edificio. Esto posteriormente escaló y generó riesgos que obligaron a la evacuación preventiva de torres, por ejemplo, cercanas a donde se encontraba el Kandinsky. Y ahí está toda la discusión. ¿Se puede seguir construyendo sobre los campos dunares? No, dijo el municipio de Viña del Mar en su momento. ¿Hay conflicto de interés acá o no hay conflicto de interés acá? Ayer el ministro dijo que no, pero reitero, todo esto tiene que estar bajo una información técnica y además siguiendo todos los pasos anteriores que hubo y se clarifica la situación. Yo creo que por ahí podríamos tener el despeje de cualquier duda.
7: Claro, quizás sería interesante que Contraloría pueda revisar todos los trámites, además que conlleva un proyecto inmobiliario, que son eternos, ya lo sabemos. Hemos visto otros proyectos como, por ejemplo, Macrocéano, que lo contábamos hace poco también en Viña del Mar. Un dato importante con respecto a Alto Santorini, todos sabemos lo que ocurrió con Kandinsky, el enorme socavón que se generó al costado de este edificio y quedó al borde ahí del socavón, está a pasos del Kandinsky, el proyecto que es Alto Santorini.
6: Exactamente, uh-huh. Por eso lo estábamos mencionando. Vamos al detalle de esta información, Benjamín Duque nos amplía.
8: El ministro de Hacienda, Jorge Quirós, descartó que las medidas impulsadas por el gobierno para agilizar la tramitación de proyectos de inversión hayan beneficiado al proyecto inmobiliario Alto Santorini, iniciativa vinculada a su hermano, el arquitecto Víctor Quirós. La declaración del secretario de Estado se produjo a raíz de la aprobación ambiental del proyecto, que contempla una inversión de más de 43 millones de dólares para construir una torre de 15 pisos y 177 departamentos en las cercanías del campo dunar de Concón. Quirós sostuvo que es absolutamente falso que las políticas de su cartera hayan incidido en la aprobación de la iniciativa. Según explicó, las medidas del gobierno buscan acelerar los procesos de decisión de los organismos públicos, pero no intervenir para obtener resoluciones favorables o desfavorables.
9: Absolutamente falso. Primero que nada, las políticas del gobierno lo que han hecho es apurar los procesos de toma de decisión del organismo, no han empujado decisiones ni positivas ni negativas, sino que apurarlas. Gracias a eso se ha batido todo un récord de aprobación de proyectos. En lo que respecta al proyecto que tiene que ver que usted señala, la verdad es que a mí no me compete la aprobación de ningún proyecto.
8: A raíz de estos antecedentes, el diputado Frente Amplista Jaime Baza ofició a diferentes organismos públicos para solicitar información sobre la tramitación ambiental, urbanística y de probidad de la iniciativa. El parlamentario puso especial atención a las reuniones realizadas bajo la ley de lobby por Víctor Quirós, arquitecto a cargo del diseño del proyecto y hermano del ministro de Hacienda, con autoridades que posteriormente participaron en su evaluación ambiental.
10: Dada la importancia que tiene el campo dunar y considerando los antecedentes que rodean la tramitación de este proyecto, corresponde despejar cualquier duda de irregularidad cuando existen reuniones previas con autoridades que después deben pronunciarse sobre un proyecto. Y más encima, hay un vínculo familiar directo entre quien participa del proyecto y un ministro de Estado, específicamente ahora Hacienda. La transparencia y la probidad deben estar especialmente resguardadas.
8: Entre ellas se encuentra la Dirección Regional de Servicios de Evaluación Ambiental y la Seremi de Salud, Minería, Energía y Desarrollo Social. Por lo mismo, el congresista solicitó al Servicio de Evaluación Ambiental el expediente completo del proyecto, su resolución de calificación ambiental y los antecedentes de esas reuniones, incluyendo las materias abordadas y las actas y minutas correspondientes. También ofició la Superintendencia del Medio Ambiente para conocer eventuales denuncias, fiscalizaciones e inspecciones en el área, al MIMBU para obtener antecedentes sobre la revisión urbanística y a las seremis involucradas para conocer los fundamentos técnicos de sus pronunciamientos favorables. Más ácidos fueron los cuestionamientos de su par de Frente Amplio, Jorge Brito, quien criticó al gobierno por utilizar la autoridad para beneficiar a los suyos.
11: Pareciera que el gobierno utiliza la autoridad para beneficiar a los suyos. Acá se aprobó un negocio inmobiliario sobre las dunas de Concón de miles de millones de pesos, a pesar de los reparos técnicos del CERNA Geomín. Después, cuando hayan socavones, van a recurrir al mismo fisco.
8: Según fuentes de la radio, el Servicio Nacional de Geología y Minería no emitió observaciones respecto del informe consolidado de la evaluación del proyecto Alto Santorini.
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4: 8 de la mañana, 15 minutos.
6: Hay problemas con un automóvil, hay problemas con un auto que se está quemando. Esto es en Uno Norte con Libertad, justo uno de los puntos neurálgicos que tiene la ciudad de Viña del Mar con el tránsito vehicular. De hecho, hay harta congestión. Nos están avisando auditores. Reiteramos, gracias a Rosa. Rosa ha pasado por el lugar. Se quema un auto en Uno Norte con Libertad. Esa es la información que nos entregan.
7: Sí, de hecho nos envió una fotografía del lugar. Se ve que hay congestión vehicular. No se logra ver la emergencia, pero está ahí en pleno desarrollo en Uno Norte con Libertad, que además es muy transitada a esta hora de la mañana.
6: Sí, vamos a reiterar. Tenemos entonces a esta hora de la mañana un incendio vehicular en una de las vías con alto flujo vehicular en la ciudad de Viña del Mar. Se está quemando un auto en Uno Norte con Libertad. Aún no hay un llamado para, o al menos bombero no ha avisado de que va en camino, ¿no? Porque esto está ocurriendo en este instante. Auditores, vayan tomando decisiones. Los que no se ve fuego, ¿eh? Nos dice otro auditor, no se ve fuego, pero sí hay humo en el lugar. Bastante humo hay en el lugar. Le agradecemos ahí a los auditores porque nos envían la foto. Es un auto de color gris. Es un auto de color gris, está con todas sus puertas abiertas, la del capó, etcétera. Está el conductor allí, hay harto humo. Y está sobre la pista derecha. se puede seguir transitando, pero ustedes saben muy bien cuál es el movimiento que hay de automóviles a esta hora de la mañana en este lugar. Vamos a estar ampliando esta información, sí,

0: De hecho,
1: en minutos, ¿sí?
0: Nos escribe Rosa, que está ahí en el lugar, y dice que pudieron auxiliar al conductor y apagaron ya esta emergencia, y personas que ayudaron al conductor que estaba en Uno Norte con libertad con este vehículo que estaba en llamas.
1: Ahora, ¿podría salir por sí solo ese automóvil? Yo creo que va a tener que ser remolcado.
0: Claro.
1: Hay que ver qué daños tiene, por eso estamos especulando sobre esto. De todas maneras, sepan, auditores, que está este incidente ahí en Uno Norte con libertad. Gracias por su mensaje. Recuerden que estamos en el más 569-9200-7889.
2: 8 de la mañana, 17 minutos.
0: Vamos a ir hasta la comuna de Zapallar. Como un gravísimo daño ambiental calificaron vecinos de esta comuna ante la confirmación por parte de CONAF de la tala irregular de árboles nativos en una parcela privada en la ladera sur del Cerro La Higuera.
1: La situación fue confirmada por la entidad forestal, donde se cursó una infracción a la propietaria del terreno, además de una citación al juzgado de policía local de Zapallar.
0: Los detalles los tiene Fabián Corrotea.
3: Boldos, moyes, litres, peumos, además de bellotos del norte y naranjillos declarados de conservación vulnerable, fueron arrasados por una maquinaria en medio de la construcción de un camino privado en un terreno perteneciente a la inmobiliaria Países Bajos en la comuna de Zapallar. La acción fue catalogada como una corta a tala rasa según la Corporación Nacional Forestal CONAF, institución que cursó una infracción a la empresa dueña del predio ante la afectación que generó el bosque nativo. En detalle, la tala irregular se registró en la ladera sur del denominado Cerro La Higuera, sin un plan de manejo aprobado por la entidad forestal. Una primera inspección se registró el 31 de marzo de este año, mientras que una segunda se realizó el 13 de agosto. Así lo detalló Hamilton Cosmeli, jefe provincial de Petorca de la CONAF.
4: Se constató la corta de aproximadamente 1,11 hectáreas de bosque nativo de preservación mediante el método de tala rasa, sin contar previamente con un plan de manejo aprobado por la CONAF. Posteriormente, el día 12 de agosto, ante una nueva denuncia de terceros por una posible corta en el mismo sector, no se contrataron nuevas cortas de bosque nativo adicionales a las ya infraccionadas.
3: Además de cursar la infracción, la CONAF citó a la dueña del terreno al juzgado de policía local de Zapallar. La radio pudo conocer que el terreno se encuentra subdividido desde 1996, aprobada por el SAG. En paralelo, la Corporación Bosques de Zapallar emitió un comunicado repudiando la tala ilegal de árboles, donde detallaron que la acción corresponde a la construcción de un camino de acceso de unos 800 metros hacia una parcelación de 25 lotes. La concejala Carmen Ringelin mostró su preocupación ante el caso de tala de bosque nativo en la comuna, aclarando que la denuncia se abordó en el último consejo municipal.
5: Este es un antecedente importante para este mismo desarrollador inmobiliario, para lo que va a seguir haciendo en ese lugar y para otros desarrolladores. Sabemos que pueden tener derechos sobre sus propiedades, ¿no es cierto?, a desarrollar los loteos, condominios, a los que hayan accedido por permisos debidamente dados, pero eso no les da derecho a talar bosque nativo sin tener un plan de manejo y el plan de mitigación también, si es que corresponde.
3: Pese a no ser vecino de Zapallar, Daniel Muñoz, concejal de Papudo, que presentó la denuncia ante la CONAF, mencionó que se teme por la intervención en quebradas.
6: Cerro que compartimos también con la comuna de Papudo nace por la alerta que hacen los vecinos del sector, y nosotros, en función de poder colaborar con la ciudadanía, levantamos una serie de denuncias tanto a la CONAF, también a la Dirección de Obras Hidráulicas por la intervención de quebradas, y a la Superintendencia de Medio Ambiente por posible evasión también de algún permiso sectorial.
3: En tanto, mediante una declaración escrita, la Municipalidad de Zapallar informó que en marzo la Dirección de Obras ordenó la paralización de las maquinarias. No obstante, la competencia fiscalizadora no correspondía al municipio, por lo que fueron reanudadas las obras. Finalmente, el municipio manifestó que la Dirección de Obras Municipales intervendrá cuando los propietarios presenten un proyecto de construcción que requieran permisos municipales.
2: 8 de la mañana, 20 minutos.
0: Descartando de plano que existan delitos, el exalcalde y el actual concejal de Cartagena, Rodrigo García, del PPD, se refirió a la auditoría que informó más de 2.500 millones de pesos sin acreditar en materia de educación.
1: Esto es mucho dinero, a 2.500 millones sin acreditar. Aseguró que las deficiencias se limitan a errores administrativos en la rendición de los fondos, mientras la actual gestión continúa evaluando acciones judiciales. Acá hay que ir en profundidad con esto, ¿eh? Hay que detectar también de manera técnica todo lo que ha ocurrido con este cuestionamiento sobre los 2.500 millones de pesos. No podemos en el presente, ni en el pasado, ni más adelante tampoco estar despilfarrando además los recursos públicos. Y si acá se ha puesto la lupa, bueno, habrá que poner una lupa con mayor detalle todavía y saber qué es lo que ha ocurrido con estos 2.500 millones de pesos.
0: No, de hecho lo decía una concejala de Cartagena, que es el monto que tienen para educación en un año en el municipio, o sea, es una cifra alta.
1: Bueno, él lo niega, lo descartó, dice acá no hay delito, solamente hay problemas administrativos. Bueno, ¿cuáles son esos problemas administrativos? ¿Dónde está la plata? Esa es la primera pregunta que hay que hacerse, ¿no?
0: Claro, dice que nadie se ha robado la plata, sino que bueno, no está bien rendida.
1: ¿Dónde está? Uh-huh. ¿Dónde está? ¿Cómo se rindió? ¿Qué se ejecutó? ¿Toda esa información está o no está? Yo creo que no es posible, hemos visto en otros municipios que todavía siguen las páginas Excel dando vueltas por aquí y por allá, con toda la tecnología, los nuevos software que hay, etcétera. Los municipios tienen la obligación de acercarse a los tiempos tecnológicos que tenemos en el presente y no quedarse en el pasado, porque si no nos va a ir comiendo la máquina y el desorden puede ser mucho mayor. ¿Qué haríamos si Contraloría, que vigila además cada uno de estos pasos, ¿no? Es importante saber qué ha pasado, dónde están estos 2.500 millones de pesos en la comuna de Cartagena. La información la tiene Constanza Peña.
7: Asegurando que su equipo jurídico está revisando cada uno de los antecedentes para determinar las acciones legales que correspondan, la Municipalidad de Cartagena, hoy encabezada por Lili Silva, abordó los resultados de la auditoría realizada al periodo 2021-2024. Se trata de la última de las tres administraciones del exalcalde Rodrigo García. Molesto por lo adelantado por la alcaldesa, descartó que existan delitos detrás de 2.500 millones de pesos que no se han logrado acreditar.
8: Descarto de plano cualquier tipo de falco, fraude, cualquier situación que pueda connotar un acto de delito. Al traspaso de la nueva administración, el compromiso que hizo la alcaldesa con el Consejo Municipal es precisamente acreditar estos gastos y en eso se está trabajando. Ahora, desconozco la razón de los motivos por los cuales ella intenta generar esta situación.
7: La alerta sobre los fondos entregados por el Ministerio de Educación al municipio ya había sido levantada por un informe de la Contraloría que apuntó errores en la rendición por parte del Departamento de Administración de Educación Municipal. La concejala Pamela Álvarez lo atribuyó un desorden administrativo y cuestionó la realización de una auditoría externa que estuvo a cargo de la firma Fortunato y Asociados.
9: En una parte, por ejemplo, hablaban de desfalco, que se llevaron la plata para la casa. Este era un tema básicamente de desorden administrativo que faltó rendir. Nosotros dejamos 90 millones de pesos para poder hacer esta auditoría. Lo hicieron con una empresa que ellos conocían y todo, que cobró 30 millones de pesos. Decía básicamente lo mismo que decía la de la Contraloría.
7: No obstante, en el Consejo también hay quienes presionan por impulsar una eventual querella y determinar responsabilidades. La edil Miriam García advirtió del impacto de dichos fondos en la educación municipal.
10: Fue muy duro constatar que la cifra que hoy falta, cerca de 2.000 millones de pesos, es el equivalente a lo que Cartagena gasta en todo un año en educación municipal. Espero que la alcaldesa Lili Silva realice pronto la querella contra todos los responsables. Cartagena está lleno de carencia. No es posible que se malgasten los escasos fondos que tenemos.
7: Mientras que el exalcalde insiste en que la responsabilidad de acreditar los fondos hoy recae en la actual gestión, desde el municipio señalan que continúan analizando en profundidad los antecedentes de la auditoría. Según aseguraron, se dispondrán todos los esfuerzos necesarios para que cualquier situación irregular sea debidamente esclarecida y, si corresponde, subsanada.
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0: 8 de la mañana, 26 minutos.
1: Bueno, estábamos hablando del paso fronterizo de los Libertadores al inicio, ¿no? Hay una regla que ha dispuesto la autoridad, bueno, costó tanto limpiar la ruta, ¿no? Han pasado varias cosas con el paso fronterizo de los Libertadores. Una que hemos recordado, una gran tragedia, la del 87, donde murió gente en una avalancha y donde estuvo el paso fronterizo los Libertadores cerrados por 65 días aproximadamente, ¿no? Con pérdidas millonarias. En aquel entonces era muy distinta la situación a la de ahora. Había mucha premura de la parte chilena, no tanto de la Argentina en aquellos años, ¿no? Porque la gran cantidad de mercadería llegaba hacia Chile. ¿Ha cambiado eso en algo? Yo creo que sigue entrando mucha mercadería, obviamente, por ese paso para nuestro país. Entre San Antonio y entre los Andes tenemos dos grandes lugares donde la mercancía va y viene. Se ha habilitado el tránsito vehicular después de 35, 34 días, por fin, está libre, está despejada la ruta. Ayer estuvimos allá con una de nuestras unidades móviles y se le ha solicitado a los argentinos o aquellos que se encuentran en territorio argentino, porque hay bolivianos, hay paraguayos, hay brasileños, uruguayos, argentinos también, camioneros, transportistas, que pasen rápido, que ellos traigan la mercadería para Chile. Pero Fede Quinta pone un tema que yo creo que es súper válido lo que establecen. ¿Por qué no se hace de manera alternada? Primero, yo creo que no se puede hacer que los camiones bajen y suban al mismo tiempo, porque se pueden originar cuellos de botella y esto podría complicar la situación, porque es un tránsito sin parar de camiones, ¿no? Hacia allá y hacia acá, eso podría ocurrir. Y se podrían originar inconvenientes. Pero ¿por qué no se hace de manera alternada? Un día Argentina, otro día Chile. Un día Argentina, otro día Chile. De manera que se vayan descomprimiendo finalmente la gran cantidad de camiones que están a la espera de que su mercadería transite. ¿Se ha tomado esa decisión solo porque el número es mayor desde Argentina? Nos hacemos esta pregunta. ¿En perjuicio de lo que están esperando también los camioneros acá en Chile? Esa es al menos la inquietud que tienen los transportistas que están en nuestro país. ¿O acaso a ellos tampoco vale que estén con su motor encendido y esperando? ¿O que la mercadería esté allí esperando que llegue también a otras zonas de Latinoamérica? ¿O solo vale la que ingresa a Chile? Yo creo que hay urgencia. Va a subir la carne probablemente, vamos a tener... Es probable que eso ocurra, ya se ha hecho un par de cálculos sobre, esperemos que no, pero pareciera ser que vamos a tener un alza en los precios, esperemos que no, porque el impacto es importante. Entonces ya está establecida esta petición. ¿Será que serán escuchados y se podrá hacer un cambio o esto ya está determinado así y esperemos y aguantemos, total el viernes ya se comienza a liberar para los chilenos? Son preguntas que nos hacemos también acá a esta hora de la mañana.
2: Sí, hay que recordar que la prioridad la tienen los transportistas que viajan desde Argentina hacia Chile, al menos hasta mañana jueves. Ya mañana, desde mañana debería cambiar el panorama. Y el día de ayer, que fue la apertura, ingresaron 1.350 camiones a Chile, mientras que otros 245 se encuentran todavía tramitados para pasar el día de hoy.
1: Vamos a ver qué ocurre, si es que hay al menos una posibilidad de hacer un cambio, un giro ante esta medida, o se deja así, se aguantará y tendremos el reproche de los camioneros chilenos. Veremos qué pasa también en esta jornada. Fabián Corrotea tiene la información.
3: Luego de 34 días, el sistema integrado Cristo Redentor que conecta Chile con Argentina a través del Paso Los Libertadores fue reabierto este martes con uso exclusivo para el transporte de carga. El paso fue rehabilitado para el tránsito a las 8 horas y tras ello se ha visto una masiva circulación de camiones procedentes de distintos países, los que aguardaban por la apertura del paso para avanzar hacia Chile. Cabe recordar que entre este martes y el jueves 20 de agosto tendrán prioridad los camiones que circulen desde Argentina hacia Chile hasta el sector de Guardia Vieja en lado chileno. Si bien el gremio de camioneros valoró la reapertura por etapas, la Federación de Dueños de Camiones de Valparaíso emplazó a las autoridades a modificar el rango de días de uso exclusivo de la ruta, haciendo un llamado a implementar el tránsito alterno por jornada para cada sentido. Así lo manifestó Iván Mateluna, presidente de Fedequinta.
4: Fue una medida aceptada entre paréntesis, porque los días que dieron fueron muchos. Hoy en día el paso puede recibir hasta 1.000 camiones diarios. O sea, se podrían haber hecho alternado. Un día para allá, un día para acá, le habría dado de la misma manera y había sido más equitativo, por decirlo así.
3: De igual manera, Mateluna destacó que se deben evaluar nuevas vías alternativas para evitar cierres prolongados, por ejemplo, insistir en el proyecto del corredor Longotoma a menor altitud y, en paralelo, alzar una licitación binacional para la limpieza del paso de los Libertadores. Pese a la solicitud de los camioneros de la región de Valparaíso, el gobierno recalcó que se mantendrá el tránsito estipulado desde Argentina hacia Chile hasta las 20 horas del día jueves. Claudio Alvarado, viceministro del Interior y de la Secretaría General de Gobierno, remarcó dicha medida.
5: Está planificado

0: de que hasta el día jueves el flujo va a ser desde Argentina hacia nuestro país y posteriormente días viernes y sábado revertir esta situación para permitir la salida hacia Argentina.
1: En cuanto al flujo de camiones, el delegado presidencial provincial de los Andes, Ricardo Figueroa, argumentó que la decisión se tomó a partir de los más de 1.500 camiones que se mantenían en Mendoza para cruzar hacia nuestro país.
2: De 1.500 camiones solamente teníamos 200. Eso fue lo que ocurrió dentro de los 34 días. En cambio, en Argentina, de una capacidad de 500, ellos ya tenían cerca de 1.600 camiones.
1: Por otra parte, el biministro de Transporte y de Obras Públicas, Luis de Grange, reiteró que se está haciendo un trabajo interagencial para mantener en buenas condiciones la ruta.
3: Esperamos que las condiciones climáticas favorezcan. No obstante, los equipos del Ministerio de Obras Públicas, los equipos de aduana, de la PDI, están desplegados en el territorio del SAC para facilitar la circulación, para que los procesos sean ágiles.
1: Finalmente, el tránsito por el Paso de los Libertadores se mantendrá con uso exclusivo para los transportistas desde Argentina hacia Chile, mientras que el viernes y sábado se habilitará en sentido contrario.
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5: 8:33 a.m.
6: Escriben varios auditores. Karim, gracias, dice, buenos días. Muchísimo taco en Santos Osa hacia Avenida Argentina. Paciencia, 45 minutos bajando desde Ibsen con Noruega. Esa es la información que nos está entregando Karim. Esperemos que llegues oportunamente también ahí a tu trabajo. Andrés, buenos días. Les escribo debido a que hoy pasé por Avenida España y aún no se ve ningún tipo de obras más allá de la instalación de las barreras New Jersey. ¿Se sabe cuándo comenzarán el afianzamiento? Dice, bueno, hay que corregir el muro ahí, hay que poner una malla. Se habían acortado los tiempos, hay que esperar este fin de semana porque vienen los trabajos. Si hoy no hay nadie trabajando, bueno, todavía no han llegado los materiales, no lo sé.
7: Claro, se esperaba para habilitar también una segunda pista.
6: Exactamente, pero eso debería ser más ágil que el primer plan. Ayer lo estábamos comentando. Si no hay alguien ahora, veremos ahí las razones. Es que comienzan hoy o mañana, pero deberían acortar. Eran 10 días. Bueno, va corriendo los días, pues vamos a ir chequeando también día a día si es que se cumple también esa promesa de que se pueda habilitar una segunda pista antes de los 10 días que debería ser, según el anuncio entregado también por las autoridades. A esta hora de la mañana tenemos 11 grados en Valparaíso y en Viña del Mar. Está nublado, la humedad está en un 100%. Para el día de hoy tendrá Papudo y Zapallar una máxima de 14 grados, estará nublado y con neblina durante todo el día. Concón, Quintero y Puchuncaví con una máxima de 15 grados. Viña del Mar tendrá una máxima de 16. Valparaíso, igual que el resto del borde costero, con neblina esta mañana, nublado por la tarde. Hay sectores altos donde se mantiene niebla, según lo reportado por varios auditores esta mañana. La máxima 15 grados para Valparaíso. Algarrobo, El Quisco, Santo Domingo, la máxima será de 16. San Antonio y Cartagena también será de 16. Esta mañana está nublado con neblina, por la tarde el cielo estará nublado y por la noche también el cielo estará nublado.
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7: El ministro de Hacienda, Jorge Quirós, negó que las medidas impulsadas por el gobierno para agilizar la tramitación de proyectos hayan beneficiado a su hermano.
6: Víctor Quirós lideró el diseño arquitectónico del proyecto Alto Santorini, que se encuentra a pasos del campo dunar de Concón.
7: La CONAF confirmó irregularidades en la tala de árboles pertenecientes a un bosque nativo de preservación en la comuna de Zapallar.
6: Se trató de las obras con maquinaria por parte de la inmobiliaria Países Bajos en medio de la construcción de un camino privado.
7: El exalcalde de Cartagena, Rodrigo García, descartó de plano la existencia de delitos tras la auditoría que informaba de 2.500 millones de pesos sin acreditar en educación.
6: Mientras el municipio evalúa acciones judiciales, defendió que las deficiencias se limitan a errores administrativos en la rendición.
7: Camioneros de la región de Valparaíso solicitaron a las autoridades modificar el tránsito en el Paso de los Libertadores para tener un uso alternado.
6: La prioridad la tienen los transportistas que viajan desde Argentina hacia Chile hasta este jueves, hasta mañana, 20 de agosto.
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5: 8:36 a.m.
6: Vamos al Cerro Centinela, ya está prácticamente expropiado todo el terreno, ¿ah? Prácticamente casi todo, falta un poco, y después lo que falta, bueno, es lo que ayer comentábamos, limpiar toda la zona, hay pozos sépticos, hay animales abandonados, hay toda una situación que corregir urgentemente. Además viene la proyección de viviendas, ¿no?, para la ciudadanía, ¿no? Se debería reducir el déficit habitacional en la región de Valparaíso con la construcción de nuevas viviendas ahí en la zona, pero eso es para largo. Ahora hay una nueva y última

0: probablemente expropiación del territorio ahí en el Cerro Centinela, que se va a producir probablemente durante esta jornada.
1: Sí, hay un procedimiento de desalojo en curso, se va a registrar en el sector del cementerio parroquial. Esto también en San Antonio, nos va a contar de inmediato Lucas Peña.
2: Así es, tenemos información acerca de un procedimiento que se va a registrar el día de hoy en la comuna de San Antonio. Nos referimos a un operativo de desalojo que se va a registrar específicamente en el sector del cementerio parroquial. Son alrededor de 4,5 hectáreas aproximadamente que serán desalojadas el día de hoy, donde hay que indicar que los dueños de este terreno es la inmobiliaria y constructora San Antonio. Estaremos obviamente ampliando la información acerca de este procedimiento. Como habíamos indicado, se va a registrar el día de hoy en la comuna de San Antonio un procedimiento de desalojo en el sector del cementerio parroquial. Alrededor de 4,5 hectáreas entonces serán desalojadas el día de hoy en este procedimiento que se va a registrar en la comuna de San Antonio. 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
4: Ahí bajando camión por Santos Osa. Eso no está prohibido. Marcelo por acá.
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2: Hay una rotura, parece que es un, no sé si es una matriz, pero es una cañería, sale agua, donde está la calle Santa Elena Antigua, esto es subiendo por Washington, es antes de llegar a la primera curva, subiendo, hay una botillería, al frente de esta botillería se encuentra una gran cantidad de agua que a esta hora de la mañana nos cuenta Andrés, le agradecemos a Andrés. Se está perdiendo mucha agua, es agua potable. Santa Elena Antigua es la calle subiendo por Washington, donde está la primera curva, subiendo por Washington. Ahí tenemos esta gran cantidad de agua que corre. Y lo otro, nos escribe Jorge Oyarzo, muchas gracias, nos dice que está lento pero fluye el tránsito en Avenida España. No hay presencia de carabineros, tampoco hay personal municipal, los vehículos están avanzando, pero los vehículos grandes tienen esta costumbre de tirar el vehículo para ingresar primero a la pista autorizada y los pequeños se van quedando ahí rezagados. Hace falta un poco más de cultura, de respeto, seguramente ahí en la calle, pero también dice Jorge, hace falta que carabineros pueda ayudarnos, ya que muchos vehículos intentan ingresar a la pista autorizada sin respetar el derecho de vía y ganan los más grandes.
3: Sí, también nos escribe un auditor que nos escribió el lunes, de hecho, por la basura en el sector de Llanos de Curauma, donde se realiza la feria. Dice, sigue los neumáticos, las cajas y los cartones. La feria fue el fin de semana y hoy, siendo miércoles, sigue la basura ahí acumulada, se está volando con el viento, se mueve a otros lugares y se genera más basura ahí en el lugar. También nos envían una fotografía del Ruco, que también está instalado en la Avenida España, lo contábamos ahí, la pasarela de recreo sigue ahí.
2: Bueno, y nos dice también Bárbara, ¿por qué tenemos tanto rato, dice, en el camino a la pólvora, solamente una vía? Meses con pistas cerradas en el camino a la pólvora, si no hay trabajos. Hay una pista cerrada de ida y otra de vuelta, y esto ha provocado solo accidentes, porque los conos no se ven con la niebla, pero no hay trabajo, no hay nada. ¿Por qué está así? Se pregunta Bárbara. Hay trabajo ahí en el lugar, pero vamos a averiguar un poco más, ¿ah? ¿Por qué no se siguen ejecutando? Según lo que está indicando también ella. Gracias Pilar, también nos escribe Pilar. Le agradecemos mucho a Pilar por entregarnos también la información a esta hora de la mañana. Dice que quiere denunciar al servicio puesto de interno. Mantienen sin poder emitir facturas de trabajo realizado. Somos una pequeña pyme y esto nos está perjudicando enormemente, ya que hemos realizado trabajos y al no poder emitir la factura a los mandantes nos afecta económicamente para poder pagar a nuestros proveedores y servicios. Les pido que nos ayuden con esta información. Somos pequeñas y medianas empresas. ¿Cómo no los vamos a ayudar? Vamos a buscar información durante esta mañana, Pilar. Le agradecemos. Si es que alguien tiene una situación parecida, lo que está diciendo Pilar, finalmente, es que el servicio puesto interno, al menos en la sede de Viña del Mar, no le han emitido las facturas de... dice, mantienen sin poder emitir las facturas de trabajo realizado. Vamos a ver qué es lo que ocurre también con eso, ¿eh? Lo vamos a estar averiguando. Recuerden que estamos en el más 56 99 200 7889.
1: Faltan 14 minutos para las 9 de la mañana.
3: En el marco del proyecto de expansión portuaria de Valparaíso, con una inversión cercana a los 900 millones de dólares, el gobernador regional Rodrigo Mundaca resaltó la importancia de la integración con la ciudadanía.
2: Pero atención con lo que dicen los vecinos, atención con quienes viven y habitan en el borde costero. Hay una organización que se llama Borde Costero Libre y ha criticado esta organización a la EPV, a la empresa portuaria de Valparaíso, por no tomar en cuenta los reclamos durante la consulta ciudadana. ¿Para qué se hace la consulta ciudadana entonces? ¿Para pasar una etapa más burocrática o para realmente escuchar, comprender y tomar medidas con respecto a quienes habitan en los alrededores? Preguntas, ¿ah? Porque según se declaró, no se ha considerado las opiniones de las organizaciones y los vecinos que mantienen una postura crítica frente a esta iniciativa.
3: Nos va a contar Benjamín Duque.
4: El gobierno regional de Valparaíso resaltó que el desarrollo portuario de la ciudad debe avanzar de la mano con las necesidades de la comunidad, planteando que las inversiones y proyectos asociados al borde costero deben generar beneficios concretos para el territorio y no realizarse a expensas de la comuna. Recordemos que la Comisión de Evaluación Ambiental aprobó la ampliación del puerto de Valparaíso, lo que implicará una inversión cercana a los $900 millones con, entre otras cosas, la creación del sitio costanera, infraestructura

0: que contempla un frente de atraque de 430 metros y capacidad para recibir naves de hasta 367 metros de eslora. En este sentido, Rodrigo Mundaca, gobernador regional, señaló que si bien este tipo de proyectos puede generar en determinados momentos dificultades para el libre tránsito de las personas, el desarrollo de la ciudad-puerto resulta esencial.
1: El desarrollo de la ciudad-puerto hoy día es fundamental. Creo que, si bien es cierto, en algún minuto desarrollos de esta naturaleza pueden entorpecer el libre tránsito de las personas, pero creo que es muy necesario porque finalmente las ciudades-puerto hoy día y el desarrollo portuario es un desarrollo que le tiene que tributar a las ciudades, y en ese sentido, como presidente del Consejo de Coordinación, es lo que hemos planteado siempre, que el desarrollo portuario se haga de la mano de la ciudad.
0: Sin embargo, la organización Borde Costero Libre cuestionó la forma en que la empresa portuaria de Valparaíso está desarrollando su consulta ciudadana respecto de sus proyectos de expansión. Acusaron que la instancia estaría siendo dirigida por la propia empresa y que no se habrían considerado las opiniones de organizaciones y vecinos que mantienen una postura crítica frente al desarrollo portuario. En particular, cuestionaron el eventual movimiento de carga fraccionada del sector del muelle destinado a cruceros y advirtieron que esta actividad podría generar mayores niveles de ruido debido a las características de este tipo de carga. Además, Claudia Martínez, dirigente de Borde Costero Libre, cuestionó la falta de consideración del puerto de Valparaíso respecto de la emisión de ruido producto de la actividad portuaria.
2: Parece que a la empresa se le olvidó que los vecinos del Borde Costero le ganaron una causa donde se demostró que ellos emitían ruido 300 veces por sobre la norma chilena. Y eso, según la SMA, es incompatible. La actividad portuaria resultaba incompatible con la salud de los vecinos. Lo dice el fallo de la SMA. ¿Por qué? Porque los contenedores están a 60 metros de las almohadas de las personas.
0: También, la organización cuestionó que el avance de la expansión portuaria pueda terminar reduciendo los espacios de acceso y contemplación del borde costero disponibles para la ciudadanía, además de generar impactos visuales asociados al almacenamiento y movimiento de cargas. Finalmente, Mundaca abordó la discusión por el denominado royalty portuario, planteando que parte de los tributos generados por las empresas portuarias deberían permanecer directamente en las regiones donde se desarrolla esa actividad. Por ello, valoró el proyecto de ley Regiones Más Fuertes, actualmente en el Congreso, que busca establecer mayores recursos y tributos propios para los gobiernos regionales.
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4: Para quienes se dirigen a la capital, le queremos comentar que a esta hora de la mañana tenemos información sobre el estado de la ruta 68. El tránsito se mantiene normal a esta hora en varios puntos. ¿Dónde está lento el tránsito? En el sector Ciudad de los Valles, sector no viciado, ahí se mantiene lento. Hacia la Alameda, si van a salir hacia la Alameda por la ruta 68, normal. También está normal el ingreso y la salida de la estación intermodal Metro Pajaritos. También hacia el Aeropuerto Internacional y Nacional, sin mayores inconvenientes. Tránsito expedito por ahora en la ruta 68.
5: Eso sí, tránsito lento entre Ciudad de los Valles y Noviciado en dirección a Santiago. También es lento el tránsito hasta ahora en el ingreso por la Avenida Argentina hacia Valparaíso y en el enlace Costanera Norte y Noviciado en dirección a Valparaíso.
4: Está lento el tránsito hacia Avenida Argentina, lo hemos estado comentando. Tránsito lento también entre el enlace Agua Santa y el enlace Rodelillo con dirección a la ciudad de Viña del Mar.
5: Mientras que en el troncal sur, en la ruta 60CH, el tránsito es lento entre el viaducto El Salto y la rotonda Limache en dirección a Viña del Mar.
3: 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Faltan 10 minutos para las 9 de la mañana.
4: Muchos en Valparaíso le están exigiendo al municipio de Valparaíso que comience a tapar los hoyos de las calles. Ya hay información, hay una inversión cercana a los 1.000 millones de pesos, donde se van a corregir hoyos, también situaciones de veredas, tapa de alcantarillados. Todo esto está pensado que se comience ya a originar en la comuna de Valparaíso. Se iniciará en algunos puntos bien específicos.
5: Sí, se va a iniciar de hecho en el sector de Placilla. Nos va a contar de inmediato Lucas Peña.
6: Así es, se trata del inicio del proyecto denominado Suministro de Reparaciones de Emergencia y Mantención Vial por parte de la Municipalidad de Valparaíso, una iniciativa que va a intervenir calles de distintos sectores de la comuna, incluyendo el Plan de Valparaíso y también Laguna Verde. Esto específicamente busca abordar el deterioro de diversas vías de producto del paso del tiempo y de las precipitaciones registradas durante los últimos meses. Y este proyecto, hay que indicar que cuenta con una inversión cercana a los 1.000 millones de pesos. Y por ejemplo, en Placilla hay que indicar que se concentrarán 41 puntos de intervención equivalentes a cerca del 30% de la intervención contemplada para este plan. La priorización, en este caso, de estos lugares fue realizada previamente por el municipio, considerando las necesidades existentes en las distintas zonas de la comuna de Valparaíso. Y contempla cuatro tipos de soluciones constructivas, en este caso, reparación de calzadas asfálticas, de hormigón, hormigón y adoquines, además de reparaciones en caliente y obras complementarias. Esto por lo menos la información que fue entregada por parte de la Municipalidad de Valparaíso.

0: en el contexto del inicio de este proyecto denominado Suministro de Reparaciones de Emergencia y Mantención Vial, que cuenta con una inversión cercana a los 1,000 millones de pesos. 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
1: 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Faltan 8 minutos para las 9 de la mañana.
2: Geólogos de la Universidad de Chile detectaron 803 microsismos en la comuna de San Esteban, un hallazgo que evidencia una deformación activa de la cordillera de los Andes en la región de Valparaíso.
3: Bueno, los eventos fueron registrados entre fines del año 2023 e inicio del año 2024 en un área de aproximadamente 100 kilómetros cuadrados en las inmediaciones de la falla Cariño Botado. Se trata de sismos de muy baja magnitud, entre 1 y 2 grados, a una profundidad entre 2 y 6 kilómetros.
2: El estudio fue liderado por la académica Luisa Pinto del Departamento de Geología de la Universidad de Chile y contó con la participación de investigadores del Departamento de Geofísica.
3: Para identificar estos eventos se utilizó una red de sensores y distintas técnicas, entre ellas registros sísmicos, perfiles de gravedad, también herramientas de inteligencia artificial.
2: Respecto a la deformación activa, Álvaro Peña, ingeniero geotécnico de la Pontificia Universidad Católica de Valparaíso, explicó que se trata de esfuerzos tectónicos para generar un acomodamiento en la corteza terrestre.
4: Claramente esto no significa que el terreno está cambiando de forma visible y que las edificaciones o la infraestructura tengan algún riesgo por este tipo de desplazamiento, sino que la corteza terrestre es una confirmación de esto, continúa acomodando esfuerzos tectónicos en la actualidad geológica y a través de pequeños movimientos y microfracturas asociados a este tipo de falla.
3: José Estay, geólogo de Xterrae Geología Limitada, puntualizó que si bien dicha falla representa una amenaza de un futuro terremoto, es más relevante tomar conciencia de dónde se encuentra emplazado nuestro territorio nacional.
5: Sea una falla que eventualmente en el futuro podría volver a generar un terremoto con ruptura superficial, con una magnitud no menor en ese sector. Es una amenaza geológica que está presente en la zona. Lejos de alarmar a la población, en realidad es ser conscientes de que nuestro territorio, en particular Chile, por estar alojado en una zona de borde de placa, y formamos parte, ¿no es cierto?, de esto que se denomina el Cinturón de Fuego del Pacífico.
2: El trabajo denominado Primeras pruebas de sismicidad cortical superficial en torno al sistema de fallas de Cariño Botado, implicaciones para la deformación difusa en el frente andino occidental en la placa plana del sur de Chile, fue publicado en la revista científica Geology de la Geological Society of America.
3: Los investigadores señalaron que estos resultados confirman que el frente andino de la región de Valparaíso se está deformando de manera continua, aunque imperceptiblemente, descartando la idea de que esta zona de la precordillera se encuentre geológicamente inactiva.
2: Además, los microsismos entregaron nuevos antecedentes sobre los procesos asociados a la subducción de la placa de Nazca y a la formación y evolución de la cordillera de los Andes. En particular, el estudio plantea que esta actividad podría estar relacionada con la influencia de la dorsal de Juan Fernández.
3: Pese al hallazgo, los especialistas son enfáticos en indicar que estos microsismos no representan un riesgo sísmico para la población, debido principalmente a sus bajas magnitudes.
2: El trabajo corresponde a una continuación de investigaciones realizadas previamente en la zona y permite, por primera vez, caracterizar en detalle la microsismicidad cortical asociada al sistema de fallas de Cariño Botado en la precordillera de Valparaíso.
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1: Faltan 4 minutos para las 9 de la mañana.
3: Ayer nos contaban varios auditores que viven en los alrededores del Congreso Nacional. Desde muy temprano, varios oyentes a esta hora ya nos estaban indicando de que habían protestas en las inmediaciones del Congreso Nacional. Y eran personas que estaban a favor y otros en contra de la actividad de los perros galgos. Y ayer esto se discutió después de haber sido postergado por largo tiempo. Esta es una iniciativa que busca modificar la ley 21.020 sobre tenencia responsable de mascotas y animales de compañía. Fue aprobada en general anoche en el Congreso Nacional con el objetivo de prohibir las carreras de perros, en especial la de galgos, estableciendo sanciones para quienes las realicen.
2: El avance fue calificado como histórico para la protección animal, iniciativa que reunió a cientos de manifestantes tanto a favor como en contra del proyecto.
3: En detalle, Carabineros delimitó la zona de manifestación a favor de la prohibición en la calle Juan Arroz con Victoria.
2: En tanto, la gente que llegó desde distintas partes del país para apoyar la regularización y rechazar la prohibición se reunió en una de las esquinas de la Plaza O'Higgins en calle Rawson con Victoria.
3: Jimena, manifestante a favor de la prohibición de las carreras de galgos, aseguró que en la actualidad no es aceptable que se utilicen animales para la diversión humana.
7: Me convoca en la etapa que estamos de vida del país y de lo que ha evolucionado el planeta, sigamos teniendo este tipo de barbarie. Ya es suficiente. Los animales se deben respetar porque son seres convivientes, son seres que sienten. Yo pienso y estoy aquí por aquello, por estos perros que nadie puede hablar.
2: El proyecto para aprobar la prohibición contó con votos del oficialismo, sector que se dividió puesto que se contaba con los llamados galgueros en sus votantes tradicionales.
3: Bueno, hay que agregar que uno de ellos fue el diputado de Renovación Nacional, Andrés Celis, quien votó en contra de regularizar las carreras y prohibir esta actividad.
8: Detrás de las pistas no hay deporte, sino un circuito financiero dominado por las apuestas ilegales y el dinero opaco bien oscuro. Esta actividad alimenta redes clandestinas que operan al margen de la ley, evadiendo la fiscalización y generando focos de criminalidad en nuestras comunidades.
2: Mientras que controversia generaron las declaraciones del diputado republicano Luis Fernando Sánchez, quien afirmó que existen otras prioridades antes de que discutir las carreras de galgos, tales como seguridad, salud o educación.
9: Y mientras podríamos estar acá discutiendo sobre los proyectos de seguridad, sobre el fortalecimiento de nuestra policía, sobre tantas iniciativas relevantes, nos tienen discutiendo acá sobre las carreras de galgos. Yo de verdad les pregunto si ustedes consideran que esto es una prioridad para el país. Pero a pesar de que no es una prioridad para la gran mayoría, hemos visto hoy día un nivel de manifestaciones y de ruido y de escándalo.
3: Bueno, en tanto, aficionados de las carreras de galgo, incluso llegaron equipos que forman perros para la competición, estuvieron en las cercanías de la Plaza O'Higgins, frente al Congreso Nacional.
2: Según pudo conocer la radio, manifestantes desde Licanray, en la región de la Araucanía, hasta de la región de Coquimbo, se convocaron en Valparaíso.
3: William Flores, vocero de dicha manifestación, recalcó que la mejor opción es regularizar para evitar, indica él, la clandestinidad.
10: Se nos ha discriminado, se nos ha difamado mucha información falsa. En nuestro deporte existe gente que sí quizá comete maltrato, pero esas personas nosotros queremos que esto se regule, para que esas personas puedan pagar. Tienen que ir a la prisión, que paguen en prisión. Porque si instamos a que esto se vaya a una prohibición, lo que vamos a acabar es que esto se vaya a la clandestinidad.
3: Bueno, de esta manera el proyecto continuará con su trámite legislativo, donde las penas son, a ver, cárcel, penas de presidio menor en su grado medio para quienes organicen estas actividades, multas económicas, cobros que van desde las 20 hasta las 40 UTM para organizadores y de 5 a 20 UTM para quienes promuevan o difundan las carreras. Hay una sanción también de por vida, la inhabilidad absoluta y perpetua para la tenencia de cualquier tipo de animales.
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14: 9 de la mañana, un minuto.
2: Bueno, vamos a seguir revisando información. Hay que revisar lo que ocurre con las expectativas para el 18. Queda aún un mes, pero ya se prepara, de hecho, el comercio. Vamos a revisar esa información por las expectativas también del comercio local.
3: Bueno, es así. Hay que estar chequeando también esta información porque es bien, bien relevante. Antes vamos a entregar el pronóstico para la zona interior de la región de Valparaíso, para que todos estemos bien actualizados. La dábamos hace un rato, Karim, para todo el borde costero. ¿Qué va a pasar en la zona interior?
2: Sí, en la zona interior las temperaturas son un poco más altas que en la costa. Las máximas van a alcanzar los 17 grados en La Ligua, en La Calera, en Quillota y también en Villa Alemana y Quilpué, que a esta hora se mantienen con nubosidad parcial, pero la tarde y la noche van a estar totalmente cubiertas. Eso indica la dirección meteorológica. Lo mismo en Casablanca, que esta mañana está despejado, pero la tarde y la noche totalmente cubierto y con neblina también en el Valle de Casablanca. La máxima va a llegar a los 17.

0: grados, mientras que en San Felipe y los Andes la máxima es de 21 grados, está el cielo totalmente despejado. Toda esta semana, de hecho, se van a mantener con temperaturas que van a superar incluso los 22 grados en San Felipe y también en los Andes, cielo totalmente despejado.
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2: Cientos de manifestantes se convocaron tanto a favor como en contra a las afueras del Congreso Nacional en el marco del proyecto que prohíbe las carreras de galgos.
0: La Cámara de Diputadas y Diputados aprobó en general el proyecto, el cual busca sancionar dicha actividad.
2: El gobernador regional de Valparaíso, Rodrigo Mundaca, resaltó la necesidad de que la expansión portuaria acompañe las necesidades ciudadanas.
0: La organización Borde Costero Libre criticó a EPB por actuar de espalda a los vecinos de la comuna Puerto.
2: Locatarios de la región mantienen altas expectativas de cara a la llegada de turistas durante las fiestas patrias.
0: Si bien aún no existen proyecciones oficiales, se espera que el comercio saque cuentas alegres durante el próximo mes.
2: Geólogos de la Universidad de Chile detectaron 803 microsismos en la comuna de San Esteban.
0: El estudio da cuenta de una deformación activa de la cordillera de los Andes en la región de Valparaíso.
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2: Ahora sí, revisemos lo que va a ocurrir para Fiestas Patrias. Se prevén buenas cifras, al menos para el comercio local en la región de Valparaíso. Hay altas expectativas, pero aún no hay proyecciones oficiales.
3: Ojo que cambió una decisión que se había tomado en la región de Coquimbo. Se había suspendido la fiesta de la Pampilla. Y eso iba a traer consecuencias para la región de Valparaíso, sobre todo desde el ámbito del comercio. Habían algunos que estaban apostando de viajar de la región de Coquimbo e instalarse, por ejemplo, acá en el Alejo Barrio u otras actividades, porque es una de las zonas con mayor cantidad de visitantes y que le podría haber generado también réditos económicos a aquellos comerciantes que en la cuarta región, en Coquimbo principalmente, no iban a tener ingresos. Cambió, por suerte cambió, porque es una buena noticia saber, no lo digo por el jolgorio, la fiesta, sino por la actividad económica misma, ¿no? Es decir, la gente requiere además poder levantarse económicamente de la situación que les ha tocado vivir. Y la verdad es que hemos tenido sistemas frontales que han afectado fuertemente a la región de Coquimbo, eso lo sabemos. Por lo tanto, ¿cambia algo? No, se mantiene todo igual y las expectativas que hay en la región de Valparaíso están ahí un poquito esperando los pronósticos meteorológicos, porque podríamos tener precipitaciones en esas fechas. Esperemos que no, para la realización de esta actividad, que más allá del festejo de nuestra parte, de las actividades que tenemos, impulse o genere también un ritmo económico que se está esperando, porque hay mucha gente que espera estas fechas para, bueno, tener algo más en sus bolsillos.
2: No, y en parte también cambia, porque este año es solamente viernes, sábado y domingo. Hay otros días en que se extienden también las fechas. Lo vamos a revisar más adelante de esta opción de el 17 del de feriado, septiembre, feriado. Pero 17. Claro, a pesar de que la fecha, por así decirlo, es más corta, se mantienen las expectativas altas por parte del comercio.
3: A ver, ¿qué se está hablando por parte del comercio acá en la región de Valparaíso? Fernando Ríos nos va a ampliar.
4: A falta de un mes para el esperado 18, poco a poco las fondas, ramadas y fiestas costumbristas se comienzan a asomar en el horizonte del comercio de la región de Valparaíso. Y es que los locatarios ya calientan motores para recibir una masiva llegada de turistas en lo que será el final del tercer trimestre de este año. Frente a la llegada de las fiestas dieciocheras, el presidente de la Asociación Gastronómica y Cultural Barrio Poniente Viña del Mar, Javier Álvarez, constató que los locales se han preparado para la llegada de septiembre, donde bares y restaurantes se mantienen expectantes a los miles de turistas que visiten la zona.
5: Estamos armando un montón de actividades, panoramas entretenidos, ofertas. Hemos logrado bajar los indicadores de delincuencia un montón gracias al trabajo que hemos hecho tanto nosotros en conjunto con la municipalidad, con carabineros, la junta de vecinos. También hemos tenido un montón de arreglos en el barrio, o sea, como hermoseado. Entonces la verdad que estamos súper expectantes.
4: Por ahora el Ministerio de Economía no maneja cifras oficiales ni proyecciones concretas para el comercio local. Aún así, la directora regional de Cernatur, Carolina Carrasco, realizó un balance general de lo que se avecina para el próximo mes y entregó recomendaciones para aquellos que visiten la región durante las fiestas patrias.
6: Ya se están realizando llamados a emprendedores para que sean parte de las distintas fiestas costumbristas, ramadas y actividades que se desarrollarán en nuestras comunas. Hacemos un llamado a planificar sus viajes, preferir los servicios turísticos formales y registrados y a disfrutar de nuestra región con responsabilidad.
4: Pese a que locatarios de la costa ya comienzan a sacar cuentas alegres, otros aseguran que el turismo podría concentrarse en otras zonas, comunas como Olmué, Limache y Maitencillo, amenazan con robarse el protagonismo en las próximas semanas. Así lo declaró el presidente de la Cámara de Comercio de Reñaca, Santiago Pérez.
7: Las fiestas patrias son una fiesta bien especial, sobre todo ahora porque se está discutiendo el día 17 todavía si va a ser feriado o no. Cuando es muy largo también de repente no desfavorece, porque la gente, cuando son muchos días, las distancias también que ellos eligen son más largas. La tendencia es para ir al campo. En este caso, Olmué, por ejemplo, Limache también.
4: Con todo esto, las comunas comienzan a palpitar unas fiestas patrias que, año a año, atraen miles de turistas, convirtiéndose en uno de los momentos clave para el comercio, turismo y economía de la región de Valparaíso.
1: 9:09.
3: Bueno, y como admisible fueron declarados por la Cámara de Diputados los tres proyectos de ley que buscan decretar como feriado el jueves 17 de septiembre, pese a que el Ejecutivo no los va a respaldar.
2: Parlamentarios del Partido de la Gente presentaron dos de las iniciativas, mientras que la tercera es de diputados del Partido Comunista.
3: Camila Vargas nos entrega la información.
8: Los tres proyectos de ley que buscan declarar como feriado legal el jueves 17 de septiembre fueron admitidos a trámite por la Cámara de Diputados. Es decir, podrán ser sometidos a debate parlamentario. La primera iniciativa, presentada por la diputada del Partido de la Gente, Sandra Parisi, busca declarar como feriado legal, pero no irrenunciable, el 17 de septiembre. Esta recibió 64 votos a favor, 43 en contra y 3 abstenciones. La diputada Parisi señaló que espera que la discusión pueda avanzar con rapidez.
9: Este no es un proyecto contra la economía. Queremos que sea un impulso para la economía local, para las pymes.
8: Otra de las iniciativas parlamentarias fue la presentada por el también diputado del PDG, Javier Olivares. Eso sí, este proyecto busca decretar el 17 de septiembre como feriado permanente durante cada año para conmemorar a la cueca. El diputado Olivares valoró de manera positiva la decisión de la Cámara.
10: Busca darle realce real a nuestra danza nacional, que desde el año 1989, por decreto supremo de su excelencia el presidente de la República de esa época, pasó a ser nuestro baile.
8: La tercera moción es del Partido Comunista e Independientes, que busca, tal como la iniciativa de la diputada Parisi, decretar feriado legal el 17 de septiembre de este año. La Cámara lo declaró admisible con 57 votos a favor, 50 en contra y 2 abstenciones. El diputado Marcos Barras aseguró que el país llega muy golpeado a estas fiestas patrias, por lo que es necesario aprobar este feriado.
11: Tener un día más en estas fiestas patrias, sumar el día jueves 17, le hace bien al país, permite el reencuentro de las familias.
8: El ministro de Hacienda, Jorge Quirós, insistió en que los feriados están regulados por ley y que la postura del gobierno es de no apoyar estas iniciativas. Aunque destacó que los parlamentarios están en su derecho de hacer planteamientos de este tipo.
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12: Buenos días, amigos de Radio Bio Bio. Hoy acá en Playa Ancha, sector Marina Mercante, cortaron la vía por ambos lados, altura Marina Mercante. Y toda la locomoción la están tirando por el interior de la población Marina Mercante. El problema es que no le avisaron a nadie y las calles son muy angostas.

0: cuadras hay autoestacionado, y ustedes saben la locomoción, la cantidad de vehículos que están bajando y subiendo por Playa Ancha. Ya es un caos que hay acá. No hay un carabinero, no hay nadie, nadie sabe quién lo autorizó, nada. Aparte hay auto estacionado de la gente que trabaja en el consultorio, y hay varios ya vehículos que han sido rayados por las micros. Así que gracias, Bio Bio. Que tengan buen día.
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3: 9 de la mañana, 14 minutos.
4: Revisemos los indicadores económicos. La Bolsa de Santiago tiene cifras positivas. El IPSA sube un 0,34%. También lo hace el ICPA en un 0,32%.
5: Wall Street, el Dow Jones a la baja con un 0,22%. Y también retrocede el Nasdaq con un 1,33%.
4: El precio del dólar baja a 2 pesos con 40 centavos. Se cotiza 924 pesos con 70 centavos comprador y 925 pesos vendedor.
5: El euro, 1,067 pesos con 39 centavos, mientras que la unidad de fomento está en 40.857 pesos con 96 centavos.
4: Bajó el precio del cobre, lo hizo en un 3,47% en la Bolsa de Metales de Londres, al transar en $6.50 la libra. A esta hora se transa en $6.48 la libra.
5: El precio del petróleo Brent sube 0,91% en Londres, donde el barril se está cotizando a $91.84. En Nueva York, el valor del petróleo WTI baja 0,07% al cotizarse a $84.01 el barril.
4: El ministro de Hacienda, Jorge Quirós, confirmó una nueva alza en el precio de los combustibles, anticipando incrementos cercanos a los 30 pesos por litro para las bencinas y alrededor de 90 pesos en el caso del diésel.
5: El secretario de Estado explicó que el ajuste responde principalmente al aumento que han registrado los precios internacionales en un escenario marcado por el conflicto entre Irán y Estados Unidos, y además las tensiones en torno al Estrecho de Hormuz, una ruta estratégica para el transporte mundial del petróleo.
4: Quirós señaló que el gobierno buscará aplicar el incremento de manera gradual, aprovechando, según afirmó, una situación fiscal más ordenada que permitiría evitar que toda la presión externa se traspase inmediatamente a los consumidores.
6: La verdad es que los precios han seguido subiendo afuera, tenemos una guerra y vamos a ir subiendo, vamos a tratar de hacerlo, hoy día tenemos las finanzas más ordenadas que antes, vamos a ir subiendo un poco más paulatino, esperamos alzas del orden de 30 pesos o algo más en bencina y del orden de 90 pesos o algo por ahí en diésel.
5: La situación internacional mantiene además abierta la posibilidad de nuevas variaciones. El Estrecho de Hormuz concentra una parte relevante del comercio mundial del petróleo, por lo que las tensiones en la zona han generado incertidumbre respecto del abastecimiento y la evolución de los precios internacionales del crudo.
4: El economista William Díaz coincidió en que a partir de mañana las bencinas podrían registrar un incremento cercano a los 30 pesos, aunque advirtió que resulta difícil proyectar qué ocurrirá posteriormente mientras se mantenga el actual escenario geopolítico.
7: En el futuro cercano no hay ni una claridad respecto de lo que va a pasar con el precio del petróleo debido a la beligerancia que hay entre Irán y Estados Unidos.
5: Bien, de esta manera, el ajuste anunciado por Hacienda no necesariamente cerrará el ciclo de aumentos. La evolución de los combustibles durante las próximas semanas seguirá condicionada por el comportamiento del petróleo en los mercados internacionales y especialmente por el desarrollo del conflicto entre Irán y Estados Unidos.
4: Por ahora, la proyección entregada por el Ejecutivo apunta a un impacto considerablemente mayor para quienes utilizan diésel, con un incremento que podría triplicar el estimado para las gasolinas.

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1: 9:18 a.m.
3: Operación Cáncer Vero en la región de Valparaíso.
4: Sí, se espera que alrededor de 200 reos el día de hoy en unos minutos más sean trasladados hasta la cárcel de Talca.
3: De Talca, efectivamente. Desde Valparaíso serán trasladados. Atención con esta información. Vamos a las cercanías de la cárcel. Estamos ya con una de nuestras unidades móviles que nos confirma esta información. Están llegando los carros modulares de gendarmería. Vamos contigo, Lucas Peña. Esperemos tener buena señal porque arriba la señal no es muy buena en el sector de la cárcel, sobre todo por... Se supone que deberíamos tener inhibidores de señal ahí en los alrededores. Y Lucas Peña está justo fuera de la cárcel. Lucas, estamos contigo, te escuchamos.
5: Encontramos en lo que es el camino a la pólvora a un costado del complejo penitenciario de Valparaíso, donde pueden observar en imágenes en BioBio TV es el despliegue por parte de carabineros en este procedimiento que se está realizando en conjunto con gendarmería para el traslado de alrededor de 200 reos desde el complejo penitenciario de Valparaíso hacia Talca, hacia la región del Maule. Para también de entregar detalles acerca de los diferentes traslados que se han registrado en este último tiempo en la región de Valparaíso. Por ejemplo, ya desde la administración del presidente José Antonio Cáceres ya hemos tenido, por ejemplo, traslados desde Quillota a Valparaíso, Los Andes a Valparaíso, pero es la primera vez efectivamente que se registra este traslado de esta cantidad de reos, de alrededor de 200, a Talca. Una situación similar a lo que ocurrió la semana pasada desde la región metropolitana hacia la región del Maule. Muy temprano llegaron los buses por parte de gendarmería y había un despliegue por parte de carabineros, por lo menos de una patrulla, pero cerca de las 9 de la mañana ya empezó a llegar el contingente policial por parte de control de orden público, del grupo de operaciones policiales especiales de carabineros para el traslado que se va a registrar en aproximadamente 30 minutos más. Van a salir los respectivos buses en el contexto de ese traslado que se va a registrar desde la región de Valparaíso hacia la región del Maule. Vamos a ver la posibilidad si podemos conversar con la comandante Mari Carmen Mediavilla, la teniente coronel de la prefectura de Valparaíso. Comandante, muy buenas días, estamos en vivo para la radio. Consultarle cuál es la labor que está realizando carabineros en el traslado que se va a registrar en unos minutos más. Muy buenos días.
6: Hola, muy buenos días. La prefectura de Valparaíso se desplegó tanto un servicio integral como el de acompañamiento. Como puedes ver, están realizando un registro los carabineros previo porque coincidentemente hay visita. Así que están desplegados los servicios policiales y las unidades especializadas, quienes también van a apoyar personal tanto de civil como de uniforme.
5: Hemos visto, por ejemplo, fiscalizaciones a las diferentes visitas aquí al complejo penitenciario. Se registrará, por ejemplo, me imagino, una escolta a los diferentes buses que saldrán de la cárcel de Valparaíso hacia la región del Maule.
6: Sí, por supuesto. Hay un, como te señalé anteriormente, hay dos servicios paralelos. Uno va a realizar el desplazamiento desde la ciudad de Valparaíso hasta Talca, donde va a ir un despliegue amplio. Quienes resguardarán la integridad y el desplazamiento.
5: ¿Se registran desvíos en el tránsito, por lo menos ahora en el contexto de este procedimiento?
6: No, desvíos no tenemos al momento, solamente en forma parcial se están realizando los cortes para mantener un mayor control en el ingreso. Es por eso que tú puedes verlo, tanto las mototránsito, es solamente contenciones momentáneas.
5: Comandante, muchas gracias por su tiempo.
6: Hasta luego.
5: Ahí están entonces las declaraciones de la comandante Mari Carmen Mediavilla, también detallando por lo menos el trabajo que está realizando carabineros ahora, a la espera del respectivo traslado de los reos, donde va a haber un acompañamiento por parte del personal policial y además de diferentes fiscalizaciones que se le están realizando a los visitantes que vienen a la cárcel de Valparaíso durante la jornada del día de hoy. Así que estaremos obviamente ampliando la información. Se estima que en alrededor de 30 minutos más ya saldrán los respectivos buses desde la cárcel de Valparaíso con dirección hacia la región del Maule, así que estaremos con las líneas abiertas para informar acerca de este procedimiento que aún se mantiene en completo desarrollo. En la región de Valparaíso, BioBio, la radio.
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1: 9:22 a.m.
3: Vamos a seguir ampliando esta información.

0: en el transcurso de esta mañana sobre el traslado de 200 reos, entonces que van desde Valparaíso a Talca.
1: Sí, son 200 los reos de esta operación Cancerbero que se ha implementado ya en otras partes del país y que finalmente llega hasta Valparaíso a esta cárcel de máxima seguridad, que van a ser trasladados también los reos desde acá. Son 200 los
0: 200,
1: reos.
0: Exactamente. Cambiamos la información llamando a los críticos a que se queden tranquilos frente a la ejecución presupuestaria en lo que va del año. El gobernador regional Rodrigo Mundaca abordó el cumplimiento en materia de proyectos. Consejeros regionales oficialistas y particularmente republicanos cuestionaban que existiese un retraso en relación con los años anteriores.
1: En conversación con la radio, el gobernador señaló que la ejecución alcanza un 37% a julio de este año, y aunque reconoció que se sitúa 3 puntos por debajo, descartó que dificulte un cumplimiento del 100%. Al mismo tiempo, acusó a autoridades de gobierno de desconocer cómo funciona el sistema de inversiones.
2: El ejercicio presupuestario generalmente se concentra en el último cuatrimestre, porque la toma de razón, DIPRES, la autorización de la toma de razón, significa que perdemos 4 meses en el ejercicio presupuestario. Se lo dije a Quiró, se lo dijimos a DIPRES, y por cierto, también tenemos 9 autoridades que han asumido y desconocen el sistema de inversiones y desconocen el proceso de transferencia de recursos y de la ejecución. Pero quédense tranquilos, porque llevamos 5 años con 100% de ejercicio presupuestario.
0: Catalina Taubi, consejera republicana por la provincia de Valparaíso, insistió en que existen proyectos retrasados e instó al gobernador a ser transparente al respecto. Por ejemplo, nombró el fondo concursable de organizaciones comunitarias financiado mediante el 8%.
3: Aplaudo la austeridad y entiendo que el temporal y el gasto del 2% de emergencia lo ha tenido ocupado, pero me preocupa que no haya mayor inversión a estas alturas del año. Por ejemplo, el fondo concursable, comúnmente conocido como 8% para organizaciones sociales, se abrió de manera muy tardía y aún no se cierra, lo que implica un atraso de toda la ejecución presupuestaria de ese fondo en particular.
1: Cristian Fuentes, representante republicano en el Consejo Regional por la provincia de Margamarga, aseguró que la región de Valparaíso está muy por debajo de su promedio histórico, que es el 42,5%.
4: Más que una cifra administrativa, esto significa recursos que aún no se transforman en obras y soluciones para las personas. Por eso es necesario saber qué proyectos están retrasados, cuánto presupuesto está comprometido pero aún no ejecutado y qué medidas se están tomando para acelerar la inversión durante el segundo semestre de este año.
0: El gobernador Rodrigo Mundaca también acusó un default, es decir, un incumplimiento de pagos de alrededor de 3.000 millones de pesos por parte de la Tesorería General de la República. Según dijo, se trata de una merma que comenzó en junio del año y que a fines del 2025 ya habían ascendido a más de 1.000 millones de pesos.
1: La autoridad confirmó que ya abordó el tema con el Ministerio de Hacienda, con el ministro de Hacienda, Jorge Quirós, quien se comprometió a entregar mayores explicaciones. Además, señaló que se trata de fondos fundamentales, ya que permiten pagar a proveedores, impulsar inversiones y mejorar la infraestructura crítica.
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7: Muy buenos días, aquí Julio, en el camioncito viajando desde Playa Ancha hacia Placilla. Mucha precaución donde está la cárcel, la pólvora. El recinto afuera hasta el cruce, toda la caletera que va hacia Playa Ancha, cortada. Hay carabineros, en moto, radio patrullas, desviando el tránsito en ambos sentidos. Ahí donde salen las micro, la 902, 905, todo eso. Y están haciendo control de identidades a todos los peatones y los vehículos que están estacionados a la afuera de la cárcel. Así que mucha precaución, mucha neblina, así que no hay mucha visibilidad, así que tengan cuidado. Gracias, Bío.
8: Hola, Rolito, buenos días. Patricio del Transporte Público. Rolito, mira, es para avisarte o darte una información. Aquí en la cárcel están deteniendo los vehículos, no se puede ingresar solamente hasta el cementerio, porque van a hacer un traslado de reo, van a estacionar buses, así que creo que son 200 reos que salen de acá de la cárcel, que sean para la cárcel de Talca. Así que ojo con los conductores, porque hay tacos tanto en la pólvora como al lado de acá de la cárcel. Vivo la radio.
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0: Cinco detenidos dejó un operativo conjunto desarrollado en el puerto de Valparaíso por funcionarios del Servicio Nacional de Aduanas, la Policía de Investigaciones y la Policía Marítima.
1: Es una intervención que se marca en una estrategia que busca evitar que organizaciones criminales se instalen en el puerto. En total se efectuaron además más de 50 controles de identidad.
0: Constanza Peña nos informa.
9: Tanto en el interior como los accesos del Terminal Pacífico Sur y el Terminal Portuario de Valparaíso, además del emblemático paseo costero del Muelle Prat, personal de aduanas, la PDI y la Armada dio inicio esta semana a una intensa fiscalización. Las acciones pretenden combatir el crimen organizado, el contrabando, el tráfico de drogas y la irregularidad migratoria. El capitán de Puerto de Valparaíso, capitán de fragata Litoral Jacob Silva, confirmó la detención de 5 personas por ley de armas, drogas y órdenes pendientes.
10: El resultado de este operativo fueron más de 50 controles de identidad. Además, tenemos 5 personas detenidas, 2 por la ley 20.000, una persona por el artículo número 3 de la ley de armas y 2 personas con órdenes pendientes.
9: Evitar que organizaciones criminales se apropien del puerto es parte del objetivo que definió el director regional de aduanas, Braulio Cubillos. El operativo se da mientras avanza el debate en marco de la agenda contra el crimen organizado y el terrorismo sobre la fiscalización en áreas de control aduanero.
11: Esta es una acción que se va a repetir en el tiempo y la idea es mantener el control y, por qué no decirlo, aumentar la cantidad de presencia de nuestras instituciones para evitar que organizaciones criminales puedan tomar posesión de estos espacios que son, están destinados, ¿cierto?, para el trabajo y el desarrollo del comercio internacional de Chile.
9: Los funcionarios contaron con el apoyo de binomios caninos, de aduanas y de la autoridad marítima. El comisario de la Brigada Investigadora de Delitos en Recintos Portuarios de Valparaíso, Nelson Pizarro, rescató el intercambio de datos que permitió el trabajo en conjunto.
12: Viene a reflejar el relacionamiento estratégico de la PDI con la Armada de Chile y con el Servicio Nacional de Aduana, complementándonos y reforzando el control.
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3: 200 reos serán trasladados desde el centro penitenciario de Valparaíso hasta la cárcel de máxima seguridad en Talca.
4: El traslado, que generará inconvenientes en el tránsito de la ruta 68, se enmarca en la operación Cancerbero dispuesta por el gobierno.
3: El ministro de Hacienda, Jorge Quirós, negó que las medidas impulsadas por el gobierno para agilizar la tramitación de proyectos hayan beneficiado a su hermano.
4: Víctor Quirós lideró el diseño arquitectónico del proyecto Alto Santorini, que se encuentra a pasos del campo dunar de Concón.
3: La Corporación Nacional Forestal confirmó irregularidades en la tala de árboles pertenecientes a un bosque nativo de preservación en la comuna de Zapallar.
4: Se trató de las obras con maquinaria por parte de la inmobiliaria Países Bajos, en medio de la construcción de un camino privado.
3: El exalcalde de Cartagena, Rodrigo García, descartó de plano la existencia de delitos tras la auditoría que informó más de 2.500 millones sin acreditar en educación.
4: Mientras el municipio evalúa acciones judiciales, defendió que las deficiencias se limitan a errores administrativos en la rendición.
3: Camioneros de la región de Valparaíso solicitaron a las autoridades modificar el tránsito en el paso Los Libertadores para tener un uso alternado.
4: La prioridad la tienen los transportistas que viajan desde Argentina hacia Chile hasta mañana, jueves 20 de agosto.
3: Cientos de manifestantes se convocaron tanto a favor como en contra ayer en las afueras del Congreso Nacional en el marco del proyecto que prohíbe las carreras de galgos.
4: La Cámara de Diputadas y Diputados aprobó en general el proyecto, el cual busca sancionar dicha actividad.
3: Hasta acá, vamos a dejar la revisión de las noticias. Gracias por informarse junto a BioBio, la radio. Antes de cerrar, hay un auditor, Cristian, que ayer nos solicitaba ayuda. Lo volvemos a reiterar, le han robado su vehículo. Es un Chevrolet Group del año 2023. Es de color gris. La patente es TSKC79. Ya está hecha la denuncia en Carabineros. Este robo ocurrió en Valparaíso. Si es que alguien tiene algún dato, que lo haga saber a la radio y así le informamos también a Carabineros. Reitero. La patente TSKC79 es un Chevrolet Group del año 2023 de color gris. Karima Aguirre, gracias, que tengas una gran jornada para hoy.
4: Igual para ti, Rolo, y para todos los auditores. Quédese en compañía de la radio, que tenga un excelente miércoles.
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1: ¿Qué tal? ¿Cómo están? Bienvenidos. ¡Ay! Oh, llegó la casi.
2: ¿Por qué se desinfló?
1: Salude usted, salude
2: la mitad
1: usted.
2: ¿Del saludo se desinfló?
1: No me desinflé.
2: 9:36 a.m. Buenos días.
1: Buenos días.
2: Para todas. Para todos los que nos acompañan, jornada de miércoles.
1: Es que varios te extrañábamos al aire, porque yo sé que estabas trabajando, porque estábamos comunicados sin parar. Pero ahora ya estás acá en el estudio nuevamente. Bienvenida, Ana Casilda Merino Rosselló. Bienvenida a los estudios de la radio. ¿Cómo le va?
2: Un mes, ¿qué me dice? Un mes nada más para las fiestas patrias.
1: No, pues ya estamos 19.
2: ¿Qué le parece?
1: Un poquito menos.
2: Ya, claro.
1: Sí. Cristóbal, qué pesado. Ayer hablamos de eso cortándote el rostro de inmediato, Cristóbal Figueroa.
2: Pero es que este año.
1: Buenos días, Cristóbal.
2: ¿Eh? Buenos días, Cristóbal. Quería queque. Dijo, quería queque.
1: Quería queque. Pero puede ir por una media luna. A propósito de media luna, ¿sabe quién está de cumpleaños hoy?
2: ¿Di Rocco?
1: Di Rocco, sí, Rodrigo Di Rocco. Aprovechamos de saludarlo con mucho cariño. Está de cumpleaños.
2: El hombre detrás de las medialunas.
1: De las medialunas. Tanto hablamos de las medialunas acá en la radio.
2: De
1: bueno,
2: la porteñita.
1: El creador de esa medialuna está de cumpleaños el día de hoy. Así que vayan al negocio y díganle feliz cumpleaños y comprenle una medialuna de regalo.
2: Y le den un besito.
1: Y le dan un beso, ¿verdad que sí? Bueno, acá estamos con ánimo. ¿Cómo estás tú, Casilda? ¿Con
2: Bien.
1: Ánimo?
2: Sí, con harto ánimo. Ricas temperaturas hemos tenido y pese a que parece que no sale tanto el sol el día de hoy, las mínimas no se mantienen tan bajitas.
1: No, está este descanso de tanta lluvia. En 10, 15 días debería regresar.
2: Descanso ya, ¿no? Hay varios que están así con este sentimiento de ya, que paremos un poquito.
1: Y sobre todo en alta montaña, que se habilitó ya por fin el paso fronterizo de los Libertadores y tenemos ese tránsito que va a ser ininterrumpido de camiones. ¿Subirá la carne o no?
2: Eso le iba a decir, ¿a cuánto vamos a ver la carne? No sé, ya
1: es que
2: deberíamos
1: ya
2: ver esa modificación.
1: Ya está cara la carne.
2: No, pero digo, de esa carne que llega en esos camiones. Deberíamos ver la modificación del precio, ¿cuándo? ¿Mañana, pasado,
1: para el 18,
2: la próxima
1: pues si oferta-demanda, pues así funciona Chile. Pues.
2: No, sí, por supuesto, que para el 18 son... Pero, digamos, esa carne también es la que va a abastecer los próximos días
1: sí,
2: en los supermercados.
1: Sí, porque entonces, estamos a 19.
2: Podríamos ver ese batatazo en un par de días. Nos
1: esperemos
2: van contando
1: no,
2: los auditores.
1: Sí, esperemos que no. Pero fíjate que quienes acostumbran a hacer asados de vacuno, por ejemplo, ¿no? Y que van a buscar algunos cortes.
2: La carne está carísima.
1: Está súper cara,
2: Sí.
1: Bueno, el filete se usa poco para asar, pero si tienes, por ejemplo, un lomo vetado, un lomo liso, están caros, 13, 14, 15, 16, y hay algunas carnicerías que, han elevado esos cortes al kilo, muy, muy caro. ¿Te acuerdas tú que las entrañas, a quién le gusta la entraña? Qué rica que es la entrañita.
2: Qué rico.
1: Hace unos 15 años atrás
2: no la pescaba nadie.
1: Y ahora están 22, 24... 18, anda a encontrarla 15. No, está carísimo, carísimo. No,
2: pero voy a bajar harto más tus estándares, Rolo.
1: A ver. Han.
2: La carne molida
1: la carne
2: del
1: molida.
2: Supermercado, estoy hablando.
1: No sirve
2: la carne
1: para hacer asado.
2: No sirve para hacer asado, pero es algo básico que muchos compran. Está carísimo.
1: Mira, acá está el chiche, justo está hablando el chiche.
2: Está bastante cara.
1: Sí, me dice, ojo, no tantos días más, porque allá, pues chiche, el próximo martes dice podríamos tener lluvia. 28 mil pesos el kilo de entraña. Él sabe de carne, pues. 28, ¿cómo estará?
2: Pero yo estoy bajando el estándar, estaba hablando de bajar el estándar.
1: Sí, bajaste el estándar y el chiche lo suyo.
2: Y aparece el chiche, no, yo estoy hablando de la carne molida, con la que hacemos una carbonada, con lo que hacemos charquicán muchas veces, etcétera. La salsa para los fideos, etcétera, del supermercado carísimo. Está súper cara y es un producto que, digamos, debería ser como un poquito más a lo que tenemos al alcance. Pero mira, bueno, ahí vamos a estar atentos a los precios de las carnes que nos vayan entregando y reportando a nuestros auditores.
1: Que alguien haga una aplicación y ahí lo vemos.
2: Estaría bueno.
1: En el Jumbo, 22 lucas, dice Aldo Aste, está el lomo liso. 22 lucas, oye, Lo que importa, dice, es que la carne... Pasa el asado, no entendí nada. Lo que importa es la carne para lo que importa es la carne. Lo que importa es la carne para el asado. No importa el precio, dice Adrián. Esa onda.
2: Pucha, nos encantaría
1: esa
2: pensar como
1: onda.
2: Adrián.
1: Vamos a ir a tu casa a comer el asado el 18 de septiembre.
2: Ya que no entonces. Le importa el precio.
1: No le importa el precio. ¿Qué me dices? Señoras y señores, 9:40. Comenzamos con ánimo, con energía. Aquí está. Bienvenido, dice. Ok, iremos. Aquí está.
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1: La ruleta musical.
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2: en el
3: de
2: número
3: la casa,
2: uno.
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2: Esto es Mi Verdad, de Ana Tijoux.
1: ¿De qué año es esta canción, Casilda?
2: Esta canción es del 2012.
1: ¿Te acuerdas cuando salió la serie El Reemplazante?
2: Claro.
1: Fue elegida como tema principal y ahí agarró más fama todavía.
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1: Bueno, siempre es profunda la letra de Ana Tijoux. Acá aborda la desigualdad social, la dignidad de los sectores marginados y el rechazo a la imposición de la autoridad. De esto habla la canción de Ana Tijoux, que hoy está en el número uno, llamado Mi Verdad.
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2: En el número dos.
1: En el número dos. Ah, qué buena.
2: It's a miracle.
1: Esto como que no hace mover los hombros bastante, ¿ah? ¿Eh?

0: Los sombristas.
1: Los sombros. Ahí vamos.
0: Culture Club. En el número 2.
1: Esta canción, ¿sabes cómo se llamaba antes? América. Es América.
0: It's America.
1: Sí, sí, sí, sí. Y después la cambiaron al nombre que tú acabas de decir. Es un milagro. Claro, exactamente. Este tema formó parte de la cima creativa.

0: parece que lo lograron. Este tema fue lanzado a principios del año 1984 y te la presentamos hoy en el número 2 de la opción de la ruleta musical.
1: Número 3.
0: Ah, no, este es un clásico de clásicos, de clásicos, de clásicos. Mira cómo baila el Adrián. Es de su época.

0: Hay que decir que la melodía original es un son jarocho tradicional de Veracruz, México. Después se adoptó al rock and roll. Y lo hizo Richie Valens en el año 1958.
1: ¿La original?
0: La original, okay. The original. En cambio, Los Lobos, esta canción que estamos escuchando, que es la que yo diría explotó además este tema musical, con esta versión, a eso me refiero, la lanzaron en el año 1987 para la película biográfica de Richie Valens. Bueno, hizo historia, obviamente, al convertirse en la primera canción en español en alcanzar el número uno de las listas estadounidenses Billboard Hot 100, señoras y señores.
1: En el número 4.
0: Ah, oh sí. Oh yeah.
1: ZZ Top. Número 4, esta es Le Grunge.
0: Es un tema blues rock. Lanzada 1973.
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0: La granja era una granja sin letreros, aparentemente situada en el condado desconocido. No querían que nadie supiera nada de esta granja, ¿sabías tú?
1: ¿Qué escondes en la granja?
0: Nadie quiso decir dónde estaba esta granja, conocida por algunos lugareños, pero nadie decía nada, ignorada por las autoridades durante décadas y décadas y décadas. La enorme popularidad mundial que trajo la canción de ZZ Top generó una intensa presión mediática y política que forzó el cierre de esta granja en 1973. ¿Pero dónde estaba?
1: ¿Dónde?
0: Nadie sabe. ¿Y por qué la cerraron? ¿Quién la cerró si no se sabía? ¿Cómo el asunto?
1: ¿Pero por qué?
0: No, si estaba fuera, estaba en la cercanía de Texas. Y resulta que la letra rinde un homenaje a la Chicken's Ranch, un histórico y legendario burdel clandestino que operaba en una granja a las afueras de Texas desde 1905 hasta su cierre definitivo. Y es ZZ Top que le hace finalmente una canción a esta granja desconocida. Zizita. Zizita.
1: Zizita. ¿Cuánto?
0: Hay que decir algo, ¿ah? ¿Eh?
1: ¿Qué?
0: Falleció a los 77 años Frank Beard, histórico baterista de ZZ Top. ¿Sabes cuándo falleció?
1: ¿Cuándo?
0: El día de ayer.
1: No.
0: Sí. Por lo tanto, la canción no viene tan al azar, sino más bien al recuerdo de uno de sus integrantes que a los 77 años dejó este planeta. ¡Vámonos con la votación!
1: En el número uno tenemos a Anita Tijoux con Mi Verdad. Número dos, Ana. Ahí me corrigen. Número dos, Culture Club. Número tres, Los Lobos. Y número cuatro, ZZ Top.
0: Buen retorno casi, buenos días dice la Jime, buenos días muchachos, qué manera de robar automóviles con ese, oye sí, los Chevrolet Group se están robando harto, es como el auto de moda que están robando, buenos días Janet, hola Vero, espero mi respuesta al mensaje anterior, dame un ratito Vero, ya te respondo, Silvana Villegrón, saludos para ti, Guillermo 18, solo escalopa, vamos a comer parece. Adrián, Aldo, compra pescadito mejor dice la Ivón. Para, gracias, besos, gracias por el apañe, saludo al Tincho, Juan Estellón, un abrazo, María Alejandra,

0: Hola Casilda, acá está.
1: Gracias.
0: Berta comienza con la número 2, la 3 para despertar, dice Hernán. Rogelio va por la número 4, María Angélica va por la número 4. El Chago, el único, dice que es él, ¿eh? El verdadero Chago, le desea lo mejor, que ayer salió otro auditor de Chago. Número 3, Alarcón Llanos, Luz María por la número 4. Juanca, buenos días, desde Villa Alemana por la número 2. Hernán Mejías por la número 4. Patricia por la número 1. Jordi, ¿cómo estás? Un tremendo taco hay ahora en la recta de Las Salinas. De Reñaca Viña, voto por la número 3. Rodrigo va por la número 4. 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Vota por la número 4, Rodrigo. Está en Once Norte. ¿Cómo se llama el negocio? Enrique va por la número 3. Emma por la número 4. Manuel, ¿cómo estás? Ana Casilda, bienvenida.
1: Muchas gracias.
0: Saludos para ti.
1: Gracias.
0: Solamente quiero eso, nada más, dice el auditor. Alex va por la número 4. Pilar Flores por la número 4. Viviana por la número 4. Filomena por la número 3. Beatriz por la número 4. Mira, todos quieren conocer esa granja escondida. Claudio Espinosa hasta Laguna Verde va por la 2. Juan Mendoza por la 4. Gloria va por la 4. Lorenzo va por la 4. Jorge va por la 4. Sergio Ramírez va por la 4. Cristian, buenos días también para ti, ZZ Top. Judy, gracias Judy. Waldo Quirós va por la número 2. Un abrazo, Judy. Bienvenida, Casilda, menos mal
1: muchas
0: que llegaste.
1: Gracias, muchas gracias.
0: Eso dicen acá, desde Quilpué nos están enviando los saludos. La 4, lejos, dice Ricardo Muñoz. Josefa, vamos por la 4. Marianela Antonucci, vamos por la 4. Angélica va por la 2. Patricio va por la 4. Nos envían acá la votación la 4000 veces. Alimenten a la cuñita, siempre está alimentada la cuñita. Pedro Ramírez va por la número 3. Juan Manuel, gracias por la compañía de ustedes. Gracias a ti por escucharnos también. Muy amable. Juan Manuel se queda con... Oye, que no carga su número. Ahí sí, su mensaje quería decir. Un abrazo, buen día, gracias por su compañía y buena onda y vocación de entretenernos. Más buena comunicación con su radio. Escucha, soy uno de ellos, gracias infinita, Juan Manuel. Pero no votaste, Juan Manuel. Carmen va por la 4, y gracias por tus palabras, de verdad que lo agradecemos. Brenda va por la número 2. Buenos días, me quedo con la número 2. Está difícil, dice otro auditor. Ulises por la 2, Gloria por la 4. Víctor Hidalgo, ¿cómo estás, Víctor? Un abrazo, se queda con la número 4. Marilú, ¿cómo estás, Marilú? Me quedo por la número 2. Nicolás Orellana, ¿por dónde andan, Nico? Vota por la número 4. María Luisa, por la número 1. Mireia, por la número 3. Lisa, va por la 4. Javiera, va por la 3. Javiera Martínez, ¿cómo está el SATA? Cristian, va por la 3. Jime, va por la 4. Está más o menos claro, yo creo, ¿no? Manuel, va por la 4. Robert, va por la 4. Janet Herrera, vota por la número 2. Caro Figueroa, se queda con ZZ Top. Emilio, va por la 3. Kena, va por la número 2. Aladino, sin duda, ZZ Top. ¿Por dónde andan, Aladino? Germán, ZZ Top. Adrián también se queda con la número 2. Pablo se queda con la número 4. 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Ellos están en la calle San Antonio. Que les vaya bien, muchachos. Votan por la número 4. Lenín Muñoz por la número 4. Jacqueline Neira. Un abrazo, Jacqueline Neira. Que tengas una linda jornada. Buenos días. Voy por la opción número 1, dice Antonio Ayala. Celso vota por la 3. Claudio votó por la 3. A.M. Rojas Silva por la número 4. Fernanda Pérez, buenos días, desde Placilla, voto por la 4. Cristian va por la 4. Rosa Leguas va por la número 1. Héctor Luzoro, saludos también para ti, un abrazo. Jaime Chávez va por la 4. Rodrigo, Lubricantes, Once Norte. 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Que les vaya bien, ¿ah? ¿Eh? 10% de descuento, dijo, ¿ah? ¿Eh? Rodrigo Araya, buenos días. Te apuesto que van a llegar los auditores. Desde Quintero, nos saluda, voy por la número 4. Carito, buenos días, Carito. Un día podríamos hacer eso, ¿ah? ¿Eh? ¿Quién se rasca con un porcentaje para los auditores, cual sea el producto, verdad que sí?
1: Así es.
0: Así es, gracias, Casilda. Gilda va por la 2. Mauro, bienvenida a la Casilda, voy por la 4. Michael va por la número 2. Estamos, hay mucha votación, pero yo creo que más o menos estamos con la votación. Aquí está la canción ganadora.
1: 9 de la mañana, 52 minutos. Escuchamos a ZZ Top aquí en el Expreso Bio Bio.
2: Gracias. 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

0: Ese es como un galope, ¿no?
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2: Nahuito, 9.55, 9.55. Dice, lamentable compartir con ustedes esta imagen del estado en que se encuentra este sitio en la calle Pedro Montt, 2115, al lado de Comercial Ingeas. Este terreno está tomado por ocupas y está en condiciones deplorables, es evidente. ¿Algún auditor sabrá qué pasa con este terreno? Dice Claudio. Luego reinauguran el Parque Italia, un gran avance, pero al frente del parque tendremos este basural. En el centro de la ciudad, qué mal. ¿Qué pasa con el dueño de ese terreno? ¿Qué pasa con las autoridades que no toman cartas en el asunto? Se pregunta Claudio Soto. Yo recuerdo este incendio, cuando cayó toda esta estructura. Se cerró, de hecho el municipio cerró afuera con... estas barras New Jersey que se le llaman, ¿no? Estas barreras de cemento, de contención. Oye, pero es un asco lo que hay ahí. Tiene toda la razón el auditor. ¿Qué pasa con él? Es que este es el problema gigante que tiene Valparaíso. Este es un particular que no se hace cargo finalmente de lo que ocurre ahí en el lugar, de cerrar bien el cierre perimetral. Vaya a saber uno qué más hay, ¿eh? Uno hace el comentario así un poco más liviano, pero habrá que indagar un poco más. Pero está todo lleno de basura, es pura basura lo que hay ahí, solo basura y nada más que basura. Y al fondo se ve que alguien instaló una suerte de... con un par de palets y un par de trapos, algún lugar para poder resguardarse. Ahí en de, lo está usando como vivienda, quién sabe, no estoy tan seguro, ¿eh? Pero se ve que hay un ruco o algo así. Bueno, ojalá se pueda limpiar todo este lugar, ¿eh? La verdad es que está tomado.

0: Gracias, Claudio. Ese es un basural, ese terreno. Guillermo también dice, es impresionante. Vayan a verlo, dice Guillermo. Y está ahí en el Parque Italia. Ahí está una estructura que se quemó hace unos 3 años, puede ser. Más o menos, unos 3 años que se quemó esa estructura y que quedó ahí. Es un asco lo que ocurre hasta ahora. Eso nos están señalando algunos auditores. Gracias por comunicarse con BioBio. Vamos a reiterar el número. Estamos en el más 569-9207-889. Nos preparamos para el boletín informativo de las 10 de la mañana y continuamos con mucho más del Expreso BioBio.
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5: Muy buenos días, les damos la bienvenida a una nueva revisión de las noticias en El Informador de las 10. Comenzamos con un pequeño dato de tránsito. Nos informan auditores, hay trabajos en Avenida Jorge Montt. Esto es la recta Las Salinas, pasado la Capilla Naval. Se están retirando hojas de palmeras. Se mantiene ocupada la pista izquierda que va en dirección desde Riñaca al centro de la comuna y bastante congestión hasta ahora también en Avenida Borgoño y Avenida Jorge Montt desde el enlace de Jardín del Mar. Preferir al Sandy como alternativa es el llamado que se hace desde Transporte Informa. Ahora vamos a las calles de Valparaíso porque alrededor de 200 reos serán trasladados desde la cárcel hacia la región del Maule. Lucas Peña tiene más detalles.
6: Claro, nos mantenemos a la espera de la salida de los respectivos buses que se van a trasladar con dirección hacia la región del Maule, esto en el marco del traslado de cerca de 200 reos desde el complejo penitenciario de Valparaíso hacia la comuna de Talca. Hay una situación que se registró durante esta mañana, es que debido a este procedimiento que se encuentra en completo desarrollo, había mucha fila para el ingreso de los respectivos visitantes, de los privados de libertad al momento de dejar encomiendas. Esa fila ya por lo menos se liberó.

0: cerraron, ya poco a poco han ingresado visitantes al complejo penitenciario de Valparaíso, pero hay que indicar que todavía se mantiene en curso este procedimiento. Hay un amplio contingente por parte de carabineros y aún nos mantenemos a la espera de la salida de los respectivos buses que se van a trasladar desde el complejo penitenciario de Valparaíso hacia la comuna de Talca. Bio Bio, la radio.
1: Esta jornada se realizará la Feria Laboral Más Energía en la Casa Central de la Universidad Federico Santa María. Fernando Ríos nos informa.
2: Así es, en unos minutos más se dará inicio a una nueva versión de la Feria Laboral Más Energía, actividad organizada por la Seremi de Energía que aglomerará a empresas y organizaciones líderes que ofrecerán vacantes laborales y prácticas profesionales. Instituciones como ENAP, Chilquinta, EFE Valparaíso, Gas Valpo y otras más dirán presente en la instancia. La actividad se realizará en la Casa Central de la Universidad Federico Santa María y contará con el apoyo del proyecto Ciencia 2030 y el CENSE, y pretende ser un punto de encuentro estratégico para conectar con el talento joven. En la instancia incluirán charlas y conversatorios para los asistentes. El Seremi de Energía, Celso Quesada, extendió la invitación para toda la comunidad y a aprovechar esta oportunidad única para conocer los detalles del rubro energético. Cabe recordar que la feria es abierta a todo público, la cual nació en el año 2019. Bio Bio, la radio.
1: Pago del bono de recuperación a más de 1.900 familias de la Araucanía afectadas por los sistemas frontales que afectaron esta zona. Se trata del mayor aporte entregado a los afectados a nivel país. Desde Temuco nos informa Carlos Martínez.
3: A contar de hoy, 1.940 familias de la Araucanía, a través de sus respectivos representantes, comienzan a recibir el bono de recuperación, que puede oscilar entre 375.000 pesos y 1.500.000. Esto tras la revisión de las fichas básicas de emergencia que fueron levantadas por parte del personal municipal y del Ministerio de Desarrollo Social en las comunas afectadas por la inclemencia climática en las últimas semanas. Son 1.650 millones de pesos para 1.940 familias, constituyéndose en el mayor aporte en este contexto a nivel país, de acuerdo a lo que reportó el delegado presidencial en la Araucanía, Francisco Livetich. El pago será automático, reiteramos, en la cuenta de cada uno de los integrantes y representantes de las familias que han sido catastradas por la autoridad tras el paso de los sistemas frontales. En la Araucanía, Bio Bio, la radio.
1: Esta mañana comienza la audiencia de formalización por fraude al fisco en Coronel, donde está como imputado el alcalde Boris Chamorro. José Manuel Lagos con la información.
4: Se espera que en los próximos minutos se inicie la audiencia de formalización en el llamado caso embotelladora Yacolén, donde será formalizado por fraude al fisco el alcalde Boris Chamorro, cuatro ex concejales Francisco Reyes, René Lucero, Osvaldo Campos y Ariel Durán, además del exdirector jurídico de la Corporación Edilicia, Cristian Pinto, en donde la Fiscalía, el Consejo de Defensa del Estado, indagan, acusan respectivamente la condonación de 1.200 millones de pesos a la embotelladora Yacolén por concepto de patentes comerciales el año 2020. La audiencia aún no comienza, no obstante que estaba programada para las 9 de la mañana y, de acuerdo a información que ha regado la radio, el abogado Andrés Cruz, que representa al exdirector jurídico de la Municipalidad de Coronel, Cristian Pinto, representaría durante esta jornada al alcalde de Coronel Boris Chamorro. No hemos visto acá a los defensores penales privados del alcalde Chamorro, Waldo Ortega, ni Magdalena Weiss, y entendemos que Andrés Cruz asumiría, por lo menos durante esta primera jornada de formalización, la defensa del alcalde Chamorro. De todas maneras, eso se tendrá que debatir en audiencia. Incluso no se descarta eventualmente que se pudiera pedir una reprogramación de la audiencia, motivo por el cual vamos a estar atentos aquí en la sala 1 del juzgado de garantía de Coronel. En el lugar, Radio Carbono.
1: 10 de la mañana con 7 minutos. En Valparaíso, 13 grados, cielos mayormente cubiertos. Gracias por informarse con nosotros y sigan en compañía de la radio. Buenos días.
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6: Bueno, muchas gracias a todos los auditores que nos siguen escribiendo esta mañana. Son muchos y les agradecemos. Hay varios que ya han podido anotar nuestro nuevo número de WhatsApp, que está súper activo, que lo estamos observando acá entre varios. Es el más 569-9200-7889. Quienes están sumando a la sintonía, esto lo hemos explicado anteriormente, pero es, si se dan cuenta, es el mismo número de WhatsApp de Radio Bio Bio de Santiago. Solo que en Radio Bio Bio de Santiago termina en 88, acá termina en 89. Eso es todo, es sencillo. Pero además el número está en nuestra página web, por si alguien no lo alcanzó a notar, que lo decimos muy rápido, yo lo voy a decir lento, ¿eh? Pero si no lo logran captar, porque, etcétera, bueno, está en nuestra aplicación, ahí se van a encontrar con el número de Valparaíso. Van a la web, se van a encontrar con nuestro número también. Y el número, lo repito lentamente, más 569-9200-7889. A ver si lo anotaste bien. Más 569-9200-7889. ¿Quién lo anotó por primera vez? Que nos escriba, nos diga, hola acá, por primera vez, para dejarle también un saludo. Lorenzo, Fabio, Ricardo, Juan, Claudio, Raquel, Chago, Juan, Javiera, Jaime, Rodrigo, Nicolás, ahí los estoy leyendo también, ¿eh? A través del WhatsApp de Bio Bio, la radio. Son las 10 de la mañana ya con 14 minutos, vamos a avanzar y les vamos a contar esta mañana que estamos con Cruz Blanca. 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Oye, que me quedé con la duda ayer, agenda abierta, el programa de la tarde, con la María Jesús León ahí a la cabeza, dieron a conocer la historia de Rodrigo, un auditor de la radio, si está escuchando, cariños para él, ¿eh? Que producto de la lluvia y todo, se quedó sin un lugar para poder casarse, porque se había inundado el lugar que él iba a arrendar, y ayer estaban en búsqueda de un nuevo sitio para que se produjera la... Son 50 invitados, estaba escuchando la radio, estaba atento, estaba muy entretenido además... las propuestas que entregaban los auditores, ¿lo habrá conseguido? ¿Lo habrá conseguido? ¿Eso no lo dijo al final la Jesús? ¿O si lo dijo, no lo escuché? Le vamos a preguntar después. Pero que estuvo entretenido. 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Y lo mejor, Popeye es chileno. ¿Qué le pasó a la Católica? Jugando en su estadio, había conseguido un 1-1 impresionante con un golazo de San Pedro en Argentina. San Pedro no estuvo y se notó. Quedó fuera de la Copa Libertadores.
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6: Felipe Espina, ¿estás por ahí? Buenos días.
8: Buenos días. ¿Cómo es la canción de los perritos? Yo tenía 10 perritos, ahora me quedan 9. En el caso del fútbol chileno, yo tenía 2 equipos en Libertadores, ahora me queda solo uno. Eliminación de la Católica ayer a manos de Estudiantes de La Plata en un muy mal partido de la UC. Termina perdiendo por 3-0 en el Claro Arena, con poco brillo, el equipo de Garnero. Durante el compromiso y tras el partido, las críticas apuntaron fundamentalmente a la labor dirigencial de Matías Claro, el presidente de Cruzados, y de José María Vulcovacic, el gerente deportivo de la Sociedad Anónima. Así responde Matías Claro ante la pregunta

0: si siente que le faltó ambición a los dirigentes por cuanto no llegaron los refuerzos que había solicitado el DT.
1: Yo creo que nosotros tenemos una gran ambición, yo creo que lo mostraron los jugadores, que los que entraron a la cancha, la cantera, que es parte importante de nuestro proyecto deportivo, hoy día tuvo una oportunidad increíble de poder demostrar su juego, su valentía. Obviamente son jugadores jóvenes, no fue fácil ante un rival de mucha jerarquía, pero creo que la ambición y las ganas de ganar siempre están en este equipo, están en la dirigencia y están en todos los hinchas Católica.
0: Se dio harta vuelta en Matías, claro, porque claro, decía la ambición del equipo. Las críticas apuntan a la poca ambición por parte de los dirigentes que finalmente terminan no trayendo refuerzos o los solicitados por el DT para esta segunda parte del año. Hoy a las 6:00 p.m, el otro equipo chileno involucrado en esta competencia, Coquimbo Unido, enfrentará a Platense buscando su lugar en los cuartos de final de este certamen continental, el más importante nivel de clubes en esta parte del mundo, para ser rival de Fluminense, que ya avanzó a esta instancia. Hernán Caputo, el adelanto del compromiso ante el cuadro argentino.
2: Yo lo que vi en estos partidos de Platense, ya con la mano de Martín, sin duda que es una muy buena organización, sí, criteriosamente, con jugadores que manejan bien el balón y saben cuándo atacar y cuándo defender.
0: Partido que se va a disputar a partir de las 6:00 p.m, entonces, en el Estadio Francisco Sánchez. Rumoroso, la llave está 1-1. Pasemos del fútbol al tenis y este escándalo que hay con la federación, con la reciente electa dirigencia de la Federación de Tenis de Chile, encabezada por Milovan Kejevich. Críticas de Sergio Elías hacia la elección, acusaciones de que el título que presentó Kejevich ante la Comisión Electoral era falso, algo que desmiente el presidente, entre comillas, electo de este organismo. Anuncio de querella por parte de Kejevich, argumentando varias cosas. ¿Dónde están los fundamentos para esta querella? Lo responde en conversación con BioBio Deportes, él, por ahora, presidente de la Federación de Tenis.
3: Lavado de activos, aquí existe una productora la cual iba a buscar los dineros, agarraba las plata, las repartía y después depositaban lo que ellos estimaban conveniente en la Federación de Tenis de Chile. Nos hemos encontrado con contratos donde el contador firma un contrato 3-4 días antes de que yo llegue, y obviamente con cláusulas abusivas si es que lo echan. Nos hemos encontrado también que ese mismo contador es funcionario de Elías, y Sergio Elías mantenía su oficina dentro de la Federación de Tenis de Chile, y una cantidad de irregularidades pero tremendas, que lo único que queremos es que esto sea dilucidado, pero lamentablemente con el aparataje y lo que está haciendo el señor Miguel Ángel Mujica avalando estas conductas, además de mucha gente obviamente que se ha prestado por parte del Estado chileno, estamos en la situación que hoy estamos.
0: Apunta un montaje del Estado, el electo presidente de la Federación de Tenis. Dos cosas al cierre. El empate de las Diablas, esto es en la Copa del Mundo de Hockey que se disputa en Países Bajos y Bélgica, empate 4-4 ante Australia, que las deja fuera de la pelea por el título. Disputarán en la segunda parte de este torneo por el lugar 9 y 16. Y la noticia que da la vuelta al mundo, el dopaje o el doping positivo por cocaína del tenista australiano Nick Kyrgios, que a través de sus redes sociales pidió disculpas, o comentó que había sido una etapa, la última de su vida, muy difícil, que no se justificaba, pero pidió disculpas a los niños y todo. Veremos qué ocurre hoy, 999 del ranking.
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5: De la mañana con 21 minutos, ahí está. Saludos para Raquel, nos escribe Raquel desde el Belloto. Les agradezco decir el número lentamente, ya nos anotó. Buenos días, Raquel. Raquel Erazo desde el Belloto, gracias. Hola, Rodrigo, gracias. Un abrazo para ti. La banquetera está de cabeza buscando un nuevo sitio para la boda. O sea, ya no está la responsabilidad en usted, Rodrigo. Le vamos a contar a la Jesús en un rato más sobre eso, ¿ah? ¿Eh? ¿Qué me dicen? Álvaro, ¿cómo estás? Corbalán, Edgardo, Michael, Juan Hertz, también conectado. Cristian Cabrera está triste por lo de la Católica. Álvaro, Jan Henry, Mario Cortés, Vivi, buenos días. Cristian, César, Claudio Castillo, Marcelo, Lila.

aquí presente, David Orellana, en Tiltil, que dice, en Tiltil hay un rico aceite de oliva, es verdad, eso es muy rico, ¿eh? Patricia Guzmán, buenos días, Oscar Zurita, Guillermo Guerrero, Carmen Gloria Santibáñez, Lorenzo, Fabio, todos ellos acaban de anotar el número y se están comunicando con nosotros. Gracias Pablo, gracias Carolina. Carolina nos dice, les informo que los trabajadores de la ampliación del consultorio Quebrada Verde en Playa Ancha están protestando, han cerrado la calle. Sí, lo sabemos, estamos en el lugar, en breve vamos a entregar información sobre eso. Liliana, gracias Liliana. Abrazos grandes para ti. Son las 10 de la mañana ya con 23 minutos. 10 con 23. Hop, hop, hop. Aquí están los fabulosos Cadillacs.

Ya son las 10:27, qué buen tema hemos escuchado. Saludo a Pablo, ¿cómo estás, Pablo? Pablo Mondaca dice, estamos en ruta repartiendo a los mini markets de la región de Valparaíso y te escuchamos todos los días. Qué bueno que estén, un abrazo grande, Pablo. Dani Córdoba, ¿cómo estás, Dani? Un abrazo también para ti, recién conectándose también con Bio Bio la radio.

0: Gracias por estar. Un abrazo grandote, grandote. Que dice, buenos días, Rolo, ya le pasamos el dato de la boda, el Quincho Quillaya. Es cierto, ayer también lo escuché eso. Vamos a hacer un alto, vamos a volver de inmediato. Estás escuchando Bio Bio, la radio. Saludos para la Pame también, Pame desde Peña Blanca. Un abrazo grande para ti. Pausa y volvemos.
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0: de la mañana con 34 minutos. Hay auditores que nos están pidiendo, los leía recién, el pronóstico para la jornada. Se los digo rápidamente para que se preparen quienes no han escuchado lo que ocurrirá con las temperaturas durante esta jornada. ¿Está gris el día? Sí. ¿En qué parte? Yo diría que casi toda la zona de la región de Valparaíso, a excepción de la precordillera. En los Andes, en San Felipe, en Calle Larga, yo no sé si en La Calera, auditores de La Calera, ya tenemos el día despejado, pero debería estarlo, ¿no? Mientras que en Villa Alemana, en Quilpué, en La Calera, en Quillota, amanecimos despejado, pero va a tender a nublarse en el transcurso de la tarde. Y en la costa, bueno, en la costa va a estar así como está, nublado y neblina. Y por la tarde, nublado. Las temperaturas, 16 grados, 15 grados en la costa, 17 grados en el Valle de Marga, por ejemplo, también en la zona de Villa Alemana, Quilpué, La Calera, Quillota, Limache, también Casablanca, en el Valle de Casablanca, 17 será la máxima. Mientras que en la precordillera vamos a tener una máxima de 21 grados. Ahí está, ese es el pronóstico. Rapa Nui con 19 y el archipiélago Juan Fernández, nunca nos olvidamos, hoy tendrá una máxima de 14 grados. Vamos a uno de los temas de conversación que hemos pactado esta mañana, la aprobación ambiental del proyecto inmobiliario Alto Santorini. Emplazado a pocos metros del campo dunar en Concón, abrió un nuevo flanco de cuestionamientos por la participación en esta iniciativa de Víctor Quirós. ¿Quién es él? Es el hermano del ministro de Hacienda, Jorge Quirós. Mientras, el secretario de Estado ha descartado ayer, en una pregunta que le realizó la radio, cualquier influencia de las políticas de su cartera en la aprobación de este proyecto, hay parlamentarios que han puesto el foco en las reuniones sostenidas por el arquitecto con distintas autoridades durante la tramitación. En este contexto, el diputado Jaime Baza, del Frente Amplio, ofició a diversos organismos para conocer en detalle los antecedentes ambientales, urbanísticos y también de probidad de este proyecto. Está el diputado en línea, diputado Jaime Baza, ¿cómo está? Muy buenos días, bienvenido.
1: Buenos días, Rodolfo, muchas gracias a ti por el contacto, ¿cómo
0: muchas
1: estás?
0: Gracias. Muy bien, muchas gracias por la pregunta. Bien, por acá en la radio todo en orden. ¿Qué es lo que más le preocupa a usted, diputado, del caso Alto Santorini, y por qué decidió oficiar finalmente a distintos organismos públicos?
1: Mira, yo creo que tenemos una doble preocupación. Por cierto que las dunas de Concón ya tienen una sobrecarga bastante evidente y bastante grosera de proyectos inmobiliarios. Es una zona absolutamente saturada, ¿verdad? Y que pone en riesgo el ecosistema que las dunas de Concón representan, la flora, la fauna, pero sobre todo la protección que significa ese campo dunar para toda el marco climático de la ciudad, Viña del Mar, Concón. Entonces nos preocupa mucho que se sigan construyendo edificios en una zona saturada, tan cerca del área de protección dunar. Y evidentemente una construcción de un proyecto de esta envergadura va a generar una afectación al medio ambiente. Pero por otro lado, también en segundo lugar nos preocupa por lo que significa eventualmente un tráfico de influencias que beneficiaría al hermano del principal ministro del actual gobierno. No es un pariente cualquiera, no es un ministro cualquiera, no estamos hablando de una autoridad menor.

0: Dentro del Ejecutivo, estamos hablando ni más ni menos que del ministro de Hacienda, que ha empujado una reforma tributaria y también precisamente una reforma en materia ambiental muy profunda. Se dice que es el ministro con mayor poder dentro del gabinete, y ni más ni menos que su hermano acaba de conseguir una aprobación de su resolución de calificación ambiental justo después de que se modifica el sistema de calificación ambiental. Entonces, nos parece que aquí hay muchos factores, al menos para sospechar, y que levantaron nuestras alertas fiscalizadoras, y es por eso que hemos movilizado nuestro trabajo en ese sentido.
1: Usted puso especial atención en las reuniones que Víctor Quirós, el hermano del ministro, sostuvo bajo la ley de lobby con autoridades que posteriormente participaron en la evaluación ambiental. Le quiero preguntar, ¿qué antecedentes espera encontrar y qué elementos podría configurar un eventual conflicto de interés que usted señala en esta última parte de su respuesta?
0: Mira, queremos primero tener claridad respecto de cuál fue el contenido de esas reuniones, qué fue lo que ahí se trató y cuáles son los antecedentes, ¿verdad?, que permitieron tomar una decisión como esta. Nos parece que es un mínimo de deber de probidad y de transparencia, porque me parece que es fundamental que las autoridades del Estado demos garantías a la ciudadanía de que estamos actuando con absoluta imparcialidad. Y eso opera para quienes tenemos cargos de representación popular, ¿verdad?, y que hemos sido elegidos por la ciudadanía a través del sufragio universal, pero también opera principalmente para aquellas personas que ejercen cargos de poder, de autoridad regional, nacional, para que la ciudadanía tenga certeza de que esos cargos se están ejerciendo con miras al interés general y no con miras a intereses particulares. Por eso la preocupación por eventuales conflictos de interés, a mi juicio, es tan importante.
1: El ministro Jorge Quirós ayer fue consultado por la radio en el Congreso y dijo, no, esto es absolutamente falso. Dijo que las políticas de su cartera no incidieron en nada en la aprobación de Alto Santorini. ¿Le parece suficiente esa explicación? Y agrego otra pregunta. ¿Existe a su juicio evidencia concreta de que la condición del hermano del ministro de Hacienda haya influido de alguna manera en esta tramitación o la aprobación de este proyecto? ¿O por ahora se trata solamente de una situación, como usted lo acaba de señalar, me parece que va por ahí, que debe ser investigada y ponerle una gran lupa?
0: Mira, en primer lugar, yo creo que las declaraciones de las propias personas acusadas de eventual tráfico de influencia o de conflicto de interés evidentemente no es suficiente. Ninguna autoridad va a contestar en el pasillo a una pregunta intempestiva con la verdad. Eso es así. Yo creo que es importante mencionarlo explícitamente. Y en segundo lugar, por eso mismo estamos oficiando. Nos parece importante que el ejercicio de la función fiscalizadora permita dar luz, llevar luz a zonas potencialmente oscuras, permita que emerjan antecedentes para poder discernir efectivamente si es que hay conflicto de interés o tráfico de influencias o no. Y el oficio tiene precisamente esa finalidad. Si yo tuviera certeza de que hay conflicto de interés o tráfico de influencias, habríamos presentado una denuncia directamente al Ministerio Público. Pero como tenemos sospechas y tengo el deber de representar a la región de Valparaíso en este tipo de polémicas, hemos oficiado para levantar antecedentes y estar al tanto de lo que está efectivamente ocurriendo con este proyecto, que va a afectar sin lugar a duda la estabilidad, la diversidad biológica, bioambiental, de la biodiversidad del campo rural.
1: A ver, veamos un poquito más, entremos un poquito más en profundidad. ¿Qué relevancia tiene que Víctor Quirós haya sostenido reuniones con representantes del CEA y también con algunos secretarios regionales ministeriales, salud, minería, energía y también desarrollo social, antes de que estos organismos emitieran sus pronunciamientos? O sea, ¿qué información concreta está solicitando al Servicio de Evaluación Ambiental usted con respecto a esas reuniones? ¿Le interesa, por ejemplo, conocer de qué se habló o también determinar si hubo algún efecto posterior a la evaluación del proyecto?
0: Mira, es que yo creo que nosotros tenemos cierta claridad de que el poder no se ejerce explicitándolo. No es necesario que el hermano del ministro de Hacienda vaya a una reunión con una autoridad regional menor dentro de la estructura administrativa y diga, hola, yo soy el ministro de Hacienda, sino que basta con que el ministro de Hacienda se presente. basta con que se apersone, porque ese

tipo de poder político se ejerce con la sola presencia de quienes lo detentan. Por eso es tan importante para nosotros oficiar para que puedan emerger los antecedentes que permitieron aprobar esta resolución de calificación ambiental, entender cuáles son las razones, a lo mejor hay buenas razones, pero que si no las hay, entonces razón, parece sospechoso que el hermano del ministro de Hacienda

0: de su propia empresa. Y eso efectivamente daría paso a la configuración de eventuales ilícitos, como podría ser tráfico de influencia o conflicto de interés, y esa es la razón por la cual estamos oficiando.
1: Ok. El proyecto contempla una torre de 15 pisos, 177 departamentos, y como lo ha señalado, estaría apenas a un metro, yo creo, ¿no?, del polígono protegido del Santuario de la Naturaleza, muy cerquito ahí, pero se podría construir dentro del mismo campo dunar. Tuvimos toda la situación del Candís, que hace un par de años atrás, y observando esas situaciones, este edificio estaría muy, muy cerca. Según algunos antecedentes conocidos ayer, el Servicio Nacional de Geología y Minería no habría omitido observaciones respecto del informe consolidado de la evaluación del proyecto. ¿Qué importancia tiene esto también dentro de todo lo que usted está evaluando en esta conversación, diputado?
0: Bueno, el informe de los organismos técnicos para nosotros hoy día tiene una relevancia fundamental, porque lamentablemente nos estamos acostumbrando a ver una forma de actuación del gobierno que no es muy sensible a los argumentos técnicos.
1: Okay.
0: Lo hemos visto, por ejemplo, con el Consejo Fiscal Autónomo respecto a la última reforma tributaria, pero también hemos visto un desconocimiento de cuestiones que son prácticamente objetivas, ¿verdad?, como el cambio climático o, en el caso del campo dunar, el impacto que tienen las lluvias, el carácter vivo de la duna sobre la vida que se desarrolla en las dunas y también sobre las estructuras inmobiliarias que se construyen ahí. Entonces, el contenido del informe del SENAGEOMIN es importante porque efectivamente permite contrastar las eventuales razones o antecedentes que se esgrimieron por parte de los organismos administrativos para otorgar los permisos y las condiciones objetivas de saturación del campo dunar, porque aquí hay una cuestión que es bien importante y que forma parte de alguna manera de las debilidades que tiene el ordenamiento jurídico chileno y que lo vemos, por ejemplo, en Quintero Puchuncaví. Hay pocos instrumentos jurídicos que permitan evaluar la saturación de una zona en la cual se desarrolla un proyecto de inversión en particular, porque los instrumentos jurídicos están diseñados para evaluar al proyecto de inversión en particular, pero no necesariamente al contexto. Eso es lo que explica, por ejemplo, que en estas zonas no haya sistemas de evacuación de agua lluvia suficientemente fuertes para poder evacuar todo el agua que escurre por la zona. Es la razón que explica que muchas veces baje la presión de agua, sobre todo en el verano, ¿verdad?, porque el sector no está preparado para recibir a tanta gente. Es una de las razones por las cuales tenemos saturación vial, porque claro, son 177 departamentos en este caso, serán 200, 250 vehículos más. Entonces, este es uno de los problemas, ¿verdad? Y por eso es tan importante ver cuáles son los antecedentes. Okay. Porque una cosa es el proyecto concreto, pero una cosa distinta, y es la debilidad que yo creo que tiene el ordenamiento jurídico chileno, es el impacto que ese proyecto concreto tiene en la saturación completa del paño de terreno, por ejemplo, en este caso, el campo dunar.
1: Si los antecedentes que está solicitando usted, diputado, revelaran que hubo un trato preferente hacia este proyecto por todo lo que ha señalado, ¿qué responsabilidades deberían determinarse finalmente? ¿Y a quiénes podría alcanzar? ¿Solo al ministro? ¿Se podría congelar además los permisos? ¿Qué podría ocurrir?
0: Mira, según los antecedentes que emerjan de la fiscalización que estamos llevando adelante, nosotros veremos si es que eso da paso a responsabilidades eventualmente políticas, y en ese caso quizás podríamos citar al ministro de Hacienda, a la Comisión de Medio Ambiente, para que dé explicaciones según cuáles sean los antecedentes que emerjan de la fiscalización, pero también es probable que junto a responsabilidades políticas pueden existir responsabilidades penales o administrativas de los funcionarios que han participado de este proceso, y eso eventualmente podrá quedar en manos o bien de la Contraloría General de la República o bien del Ministerio Público, pero ahí no quisiera adelantar mi opinión, no quisiera adelantar un juicio. Yo creo que lo serio, lo responsable, es esperar que el proceso de fiscalización genere los antecedentes que estamos buscando y ver qué hacemos, ¿verdad?, con esos resultados.
1: Diputado, gracias por estos minutos con la radio. Entiendo que tiene ahí dentro de la agenda otra actividad y le agradezco porque creo que ha sido ya concisa esta entrevista con respecto a lo que está ocurriendo. Hay que esperar ahora qué es lo que sucede con los trámites que deberían llegar. ¿Qué plazos hay, de más o menos, qué plazo domina para poder tener información ya bien recabada?
0: Mira, la Constitución establece un plazo de 30 días para la respuesta a estos oficios, que puede prorrogarse hasta por 30 días más,

0: La regla general es que estas respuestas siempre demoran mucho, pero bueno, estaremos atentos a que por lo menos esos primeros 30 días, ojalá tener respuesta dentro del mes de septiembre, y si no, seguiremos insistiendo, ¿verdad?, para recabar la mayor información posible.
1: Que tenga un buen día, muchas gracias, buenos días.
0: Hasta la próxima. Rodolfo, muchas gracias.
1: Chao, gracias, buenos días. Buenos días, el diputado Jaime Baza, del Frente Amplio, conversando con nosotros a esta hora de la mañana a propósito de todo lo que ha sucedido con este proyecto, lo que está sucediendo con este proyecto inmobiliario Alto Santorini, que está emplazado a muy pocos metros del Campo Dunar, allí en Concón. Son 200 los reos que deberán ser trasladados hasta la comuna de Talca. Ahí hay una cárcel de alta seguridad. Esa es la operación Cancerbero, que también ha llegado hasta la región de Valparaíso. Vamos a tomar contacto de inmediato con una de nuestras unidades móviles porque tenemos mayores detalles de lo que está ocurriendo. Comienza ya el traslado. Son 200 reos que van desde Valparaíso hasta la nueva cárcel de Talca. Lucas Peña, te escuchamos.
2: Sí, ¿qué tal? Muy buenos días. Retomamos el contacto acá en el complejo penitenciario de Valparaíso y en imágenes que se pueden apreciar en BioBio TV es la salida ya de los diferentes vehículos quienes se van a transportar a los alrededor de 200 reos hacia la nueva cárcel de Talca. Un traslado que va a durar alrededor de 3 horas y media desde el complejo penitenciario de Valparaíso hacia la región del Maule. Estamos hablando de alrededor de 8 vehículos entre carros y buses. Por ejemplo, el bus más grande tiene una capacidad de hasta 30 reos, de alrededor de 200 que van a ser trasladados con dirección hacia la región del Maule. Ya vemos la salida entonces de los diferentes vehículos en el contexto del traslado de estos 200 reos hacia la región del Maule, la nueva cárcel de Talca. Nos mantendremos entonces con las líneas abiertas. Hay un despliegue también por parte de carabineros y quienes se van a acompañar a estos vehículos que están, se van a trasladar en estos momentos en este viaje que va a durar un poco más de 3 horas y media. Van a ser escoltados entonces por el personal policial ya en el inicio de este traslado que ya habíamos comentado e informado en el transcurso de esta mañana y que ya inicia desde el complejo penitenciario de Valparaíso con dirección hacia la región del Maule.
1: Gracias, Lucas. Vamos a estar ampliando esta información. 10 de la mañana, 50 minutos.
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4: El jueves 19 de agosto del año 1813, la Junta de Gobierno de Chile anunció mediante una proclama publicada en el periódico oficial de la época, que era el Monitor Araucano, la fundación de la primera biblioteca pública de Chile, 1813. Era una proclama que decía, dando argumentos, decía: ciudadanos de Chile, al presentarse un extranjero en un país que le es desconocido, se forma la idea de su ilustración por las bibliotecas y demás institutos literarios que contiene, y el primer paso que dan los pueblos para ser sabios es proporcionarse grandes bibliotecas. Por esto, agregaba la proclama, el gobierno no omite gastos ni recursos para la creación de la Biblioteca Nacional. Para esto se abre una suscripción patriótica de libros y modelos de máquinas para las artes, en donde cada uno, al ofrecer un objeto o dinero para su compra. Todo libro será un don precioso, porque todos son útiles. Y después venía la misma proclama, ¿cómo se iba a organizar esto? Decía, la organización de la biblioteca está a cargo de don Agustín Olavarrieta, director general de la renta de tabacos, pero también lo acompañarán a recoger y recibir los donativos de libros en la capital los beneméritos ciudadanos, el señor Francisco Ruiz Tagle, Joaquín de Larraín, José Antonio de Rojas, José María de Rosas y los reverendos padres, ex provincial Fray Javier Guzmán, del orden seráfico, y Fray Joaquín Jara, del orden militar, y en las provincias, los administradores de rentas y tabacos. Era un llamado a crear la biblioteca, pero también a que se hiciesen donaciones de libros para justamente existiese esa biblioteca. A partir de esta misma proclama de su fundación, que invitaba a los ciudadanos a la donación de libros para su formación, se recibieron algunos centenares de obras, aunque, según cuenta Diego Barros Arana, como debe suponerse, conocida la postración literaria del país, eran estas obras, en su mayor parte, tratados de escasa utilidad, y fuera de algunos de ellos, aumentaban muy poco el caudal de ciencia moderna de aquella biblioteca. Porque Chile, en efecto, era un país pobre y letrado, y que ya estaba bastante aislado de lo que podría en esa época denominarse las corrientes modernas del pensamiento. En ese mismo periódico oficial, en ese mismo Monitor Araucano, se daba cuenta de las donaciones hechas por varias personas, entre

0: Ellas, José Ignacio Argomedo, el ex jesuita José González y Juan Egaña, quien hizo, según Barros Arana, el donativo más valioso, que era un ejemplar de la historia natural de Georges-Louis Leclerc, conde de Buffon. Entre las otras obras recopiladas, se cuentan, por ejemplo, La Araucana de Alonso de Silla, Las Fábulas de Sopo, Política Indiana de Juan de Solórzano y Pereira, Física Experimental del Abate Molé, Las Epístolas de Cicerón y Las Memorias de Federico el Grande. Digamos finalmente que la derrota de los patriotas en Rancagua y el posterior restablecimiento del dominio español interrumpió el desarrollo de la biblioteca, que solo pudo reiniciar sus actividades ya en febrero de 1817. Y también podemos agregar que no es una idea extravagante medir o calificar a una sociedad por la calidad y cantidad de bibliotecas públicas que ofrece a sus ciudadanos. Pero como sea, fue ese jueves 19 de agosto de 1813 cuando la Junta de Gobierno de Chile anunció, mediante una proclama, la fundación de la primera biblioteca pública en el país.
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2: Habla Carabineros a propósito del traslado de los reos desde Valparaíso hacia la cárcel de Talca. Vamos contigo, Lucas Peña.
3: Sí, retomamos el contacto. Habla la comandante María Carmen Mediavilla en el contexto del traslado de los reos hacia la nueva cárcel de Talca. La escuchamos.
4: Nos mantenemos coordinados con todas las ciudades, pero va un contingente desde Valparaíso hasta la ciudad de Talca. Permanece en todo el desplazamiento personal de unidades especializadas, como también personal de orden y seguridad.
5: ¿Esto implicó desvío de tránsito, corte de tránsito?
4: No, solamente como lo pudieron observar, solamente se hizo esporádicamente la salida, la contención para la ruta, para el aseguramiento de la salida de toda la caravana.
6: Ahora cuéntenos cómo se prepara quizás...
3: Si se le consulta ahora a la Teniente Coronel María Carmen Mediavilla acerca de cómo se prepara este operativo de traslado de estos reos hacia la región del Maule, la escuchamos.
4: Previo, las autoridades, cada uno con sus respectivas responsabilidades, y se maneja un tema obviamente de seguridad, por eso no se especifican los horarios de salida.
5: ¿Y el horario se define el día en esta reunión? ¿Quién proponen, por ejemplo, Carabineros?
4: Por eso, como les dije, yo netamente veo la parte exterior del servicio, se realizaron controles de identidad de vehiculares, tenemos una persona por orden vigente, y el procedimiento es tal cual lo pudieron apreciar. Ambos servicios se realizaron sin novedad, no tenemos ningún tipo de observación.
3: ¿Una persona detenida?
4: Está recién lo trasladaron a la unidad para verificar.
3: ¿Un detenido entonces?
4: Un detenido por orden vigente. Lo están verificando en este minuto.
3: Las declaraciones de la comandante María Carmen Mediavilla, quien comenta además que una persona detenida, esto bajo el contexto de las diferentes fiscalizaciones que se realizaron mientras se desarrollaba este operativo, que ya por lo menos ya podemos comentar que se retiraron los diferentes vehículos, los carros, los buses, alrededor de 8 vehículos que ahora se están trasladando con dirección hacia la nueva cárcel de Talca en el contexto del traslado de alrededor de 200 reos desde el complejo penitenciario de la comuna de Valparaíso.
2: Ok, gracias. Ampliamos ahora en un rato más. Vamos a ampliar en un rato más en la segunda edición del boletín informativo de esta mañana.
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20: 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En Biobío, una nueva hora. 11 de la mañana.
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22: Hola, ¿cómo están? Buenos días, bienvenidas y bienvenidos al Informador. En desarrollo se encuentra el traslado de 200 reos de Valparaíso hacia la nueva cárcel de Talca. Vamos a tomar contacto con Lucas Peña.
23: Así es, un operativo que ya se encuentra en curso del traslado de alrededor de 200 reos desde el complejo penitenciario de Valparaíso hacia la nueva cárcel de Talca. Un operativo que inició desde muy temprano en la mañana, pero fue cerca de las 9 de la mañana cuando llegó, por ejemplo, la contingencia de carabineros para ya realizar lo que es la escolta, diferentes fiscalizaciones al momento del traslado de diferentes buses, carros, cerca de 8 vehículos, quienes actualmente están trasladando a estos alrededor de 200 reos desde el complejo penitenciario de Valparaíso hacia la región del Maule. Hay que indicar que en el contexto de estas fiscalizaciones que también hubo por parte de carabineros, es que ellos se confirmaron que una persona resultó detenida por mantener una orden vigente de detención. Los detalles entonces de este operativo que todavía se mantiene en curso, obviamente ahora con el traslado de estos reos hacia la nueva cárcel de Talca. 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
22: Esta mañana se presentará en el Congreso la propuesta de Ley Camila en memoria de Camila Ponce, nos cuenta Constanza Peña.
24: Sí, será hoy a eso de las 11:30 horas que será presentada en el Congreso Nacional de Valparaíso la denominada Ley Camila, una iniciativa impulsada en memoria de Camila Ponce, la joven de 21 años que murió tras ser atropellada y arrastrada durante un altercado vial ocurrido aquí en Valparaíso. Estos hechos ocurrieron el pasado 19 de marzo cuando ella se desempeñaba como conductora de una aplicación de transporte tras una discusión con otro automovilista. Recordemos, él la golpeó, aceleró y arrastró cerca de 8 metros dejándola gravemente herida en la vía pública. En tanto, mañana también se realizará una audiencia a las 9:15 horas en el Juzgado de Garantía de Valparaíso, que fue solicitada para pedir la revisión de la prisión preventiva del imputado. La familia confirmó también que estará allí presente. Finalmente, el día sábado a las 11 horas se realizará en la calle Yolanda, lugar donde ocurrió el fallecimiento de Camila, la entrega de un monolito en memoria de ella, una actividad que contará con la presencia de la alcaldesa de Valparaíso, Camila Nieto.
22: Un grupo de constructores se manifestó a las afueras del SAR de Quebrada Verde. Vamos a tomar contacto. Está ahí en el lugar Fernando Ríos.
25: Así es, porque durante esta mañana un grupo de aproximadamente 20 personas se manifestó a las afueras del servicio de alta resolutividad de Quebrada Verde. La razón sería que la constructora del recinto no la habría pagado a sus trabajadores. La protesta obligó a suspender el tránsito en calle Levarte, ruta que fue reabierta luego de la llegada de carabineros. El dirigente Mario Céspedes se mostró consternado, donde acusa que debido a la deuda pendiente, algunos de los manifestantes se han quedado sin luz y sin agua, donde carecen de sueldo para pagar dichos servicios. Asimismo, Céspedes narró que los trabajadores se encuentran atados de manos. Esto ya que la empresa aún no firma su finiquito, obligándolos a cumplir el acuerdo contractual sin la posibilidad de ser contratados por otro organismo. 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

0: alcalde Christopher White criticó la agenda de seguridad del gobierno. En La Moneda nos cuenta María José de la Barra.
1: El alcalde de San Bernardo, Christopher White, acompañado de distintas organizaciones de vecinos, concurrió a la oficina de partes del Palacio de La Moneda para entregar una carta al presidente de la República, José Antonio Kast, en la cual solicitan que no se terminen con las obras y los trabajos en el Parque Cerro Chena y que también se incorpore a las familias y a las agrupaciones vecinales en la toma de decisiones respecto del futuro de este espacio verde. En este punto de prensa se refirió, por cierto, también a la agenda de seguridad del gobierno. Dijo que en la reunión que tuvo el presidente con los alcaldes hace un par de días acá en el Palacio de La Moneda manifestaron su negativa a un estado de excepción que incluya despliegue militar y dijo que claramente las reglas en las cuales se amparan los proyectos del Palacio de La Moneda podrían ser negativos pensando en el devenir de la ciudadanía porque no se garantiza la subordinación de las Fuerzas Armadas al poder civil y tampoco se establece una readecuación o una, en este caso, una prórroga que sea seguida por el Congreso Nacional, sino que se podría tener 240 días de estado de excepción en distintos territorios. Hizo un llamado entonces a poder realizar un trabajo prelegislativo y mejorar la propuesta presentada en el Congreso. 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
0: La Fiscalía Nacional designó a los fiscales que investigarán al ex jefe de contrainteligencia de la ANI, Paulo Contreras, nos cuenta Marcela Rojas.
2: Sí, va a ser el fiscal regional de Arica, Mario Carrera, quien fue designado para investigar la querella por revelación de secretos en contra del ex PDI ANI, Paulo Contreras, presentada por el abogado Luis Mariano Rendón. En esa acción penal que fue separada de la presentada conjuntamente por el ocultamiento de antecedentes en contra de la fiscal metropolitana Lorena Parra, también esta investigación fue separada y esta va a ser investigada por los fiscales regionales de Los Lagos. Va a ser el fiscal Mario Carrera quien investigue por su parte a Paulo Contreras, el ex jefe de contrainteligencia de la ANI, y van a ser los fiscales de Los Lagos quienes investiguen a su par de la Fiscalía Metropolitana Oriente por esta revelación de secretos, de todo esto relacionado a la arista del ex jefe de la ANI, Paulo Contreras.
0: La comisión investigadora de la Cámara que indaga la gestión de la ex ministra de Seguridad Trinidad Steiner acordó reiterar su citación a la instancia, nos cuenta Gabriela Piña.
3: Esta mañana sesionó por primera vez la comisión investigadora de la Cámara que indaga la gestión de la ex ministra de Seguridad Trinidad Steiner. En la instancia, los diputados acordaron por unanimidad que las sesiones ordinarias se van a realizar los días lunes entre las 10:30 y las 12:30 en Santiago y también resolvieron reiterar la invitación a la ex ministra para que pueda entregar su versión ante la comisión luego de que, recordemos, anteriormente justificara su ausencia por razones personales. También se facultó a la presidencia y a la secretaría para coordinar y ajustar la nómina de invitados, incluyendo autoridades de gobierno, organismos autónomos y nombres propuestos por los parlamentarios. Y como dato, el diputado independiente PPD Jaime Araya propuso citar a 6 personas, entre las que destacan la ex ministra Mara Cedini y el director de contenidos de la presidencia, Cristian Valenzuela.
0: 11 de la mañana con 6 minutos hasta acá. El informador Valparaíso está ahora parcialmente nublado. La temperatura es de 15 grados. Quédese en compañía de la radio. Buenos días.
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11 de la mañana con 10 minutos. 11 de la mañana con 10 minutos. Saludos, Luis Marcelo. Gracias por estar. Un abrazo. Bomberos, se ha escuchado bomberos de Valparaíso recién. Gracias, Fernando. Bomberos despacha casi en forma simultánea a una emergencia con posibles materiales peligrosos. Al parecer es fuga de gas. Y además habría, creo que hay dos emergencias en paralelo. Una emergencia en Playa Ancha, al parecer tenemos un incendio ahí en Playa Ancha. Vayan contándonos, auditores de Bio Bio, la radio, si es que van, porque recién pasaron los bomberos por acá, por la calle Rodríguez, Independencia con Rodríguez, los hemos escuchado. Se dirigen probablemente hacia Playa Ancha, algo está pasando. En breves minutos vamos a estar ampliando esta información. Tenemos entonces, lo primero, Cochrane con Urriola. Ahí tenemos una posible emergencia de fuga de gas, posible. Y en Aguayo con República, esto corresponde a Playa Ancha, esto es en Valparaíso, un posible incendio. Digo posible porque no tengo la información todavía, no ha llegado a la radio. Recién han salido los bomberos al lugar, esperemos que los mismos moradores o las personas que se encuentren allí logren rápidamente controlarlo si no es grande, ¿eh? Esperemos que no sea mayor todo lo que les estamos avisando. ¡Hola, Paula! Paula está desde Valparaíso. Gracias, Paula. Un abrazo para ti. Lore Cabello está en Playa Ancha. Lore, ¿ves algo? Un abrazo grande para ti también, ¿eh? Gracias por estar. Recuerden el WhatsApp, más 569-9200-7889. Ese es el WhatsApp de Bio Bio, la radio. Cambiamos hace un rato, ¿ah? ¿Eh? Ya, vamos a estar en cosa de segundos con nuestra unidad móvil que ya está manejando la información y estaremos con esa información dentro de los próximos minutos. ¡Qué rápido, Lucas! Lucas Peña ya nos avisa, dice, ya estoy reporteando, dice, la información que ustedes están contando al aire. Así nos manejamos en Bio Bio la radio. Así de rápido, vámonos. 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

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A ver quién nos regala. Es bueno este tema. Es Blondie que llega a la radio.

0: Bueno, ya estamos con antecedentes de la emergencia que se está desarrollando en Valparaíso. Vamos de inmediato. Estamos con Lucas Peña. Lucas, te escuchamos.
1: Así es, son dos emergencias en simultáneo que se registran en estos momentos en la comuna de Valparaíso, comenzando con lo que está ocurriendo específicamente en la intersección de la calle Cochrane con la calle Urriola, donde una unidad del Cuerpo de Bomberos de Valparaíso concurrió a este punto de la comuna, esto producto de olor desconocido que se registra en unas oficinas de un segundo piso de un edificio que se ubica en esta intersección. Recordemos, en la calle Cochrane con la calle Urriola, la comuna de Valparaíso. Bomberos ya se dirige a esa emergencia. Eso por un lado. Y la otra emergencia que se registra en estos momentos en Valparaíso es en Cerro Playa Ancha. De hecho, hace unos minutos vimos pasar al Cuerpo de Bomberos de la comuna de Valparaíso, que se dirige a esta emergencia que se encuentra a la intersección de las calles Aguayo con República.

0: Lo que ha sido informado hasta el momento era en relación a una emanación de humo desde una casa habitación, pero ya fue confirmado, de hecho ya por parte de bomberos, que se trató de una salamandra al interior de una casa habitación, una alarma completamente infundada, ya información entregada por parte de bomberos de que ya liberaron las unidades que habían sido despachadas previamente por esta emergencia, que afortunadamente se trató de una alarma infundada, por lo menos en Cerro Playa Ancha de la comuna de Valparaíso. 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
2: El cielo se mantiene cubierto en Concón, también en Viña del Mar y en Valparaíso. La misma temperatura, 13 grados, cubierto, humedad 88%.
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2: Ahora la regalamos, Casilda, dice que sí. Este es el instante. Bien.
5: Yo soy un guatón asumido. ¿Dónde están los guatones asumidos esta noche? Vamos, levantemos la mano. Arriba hay un buen que se está haciendo el buen. Vamos, levanta la mano, hermano. No, yo soy un guatón asumido, de esos guatones que de repente tengo tiempo libre, me chanto en la cama y me pongo a ver películas en estas plataformas que dan películas y ¡pah! Y de repente la película, ¡oh, está buena la película, está buena la película! Pausa. Hambre, hambre, hambre, hambre, hambre. ¿Se han dado cuenta que las películas dan hambre, weón? ¡Qué chucha, weón! Y una weón, ¿no? Teniendo el play, para ponerle play, pausa cuando tú quieras, tú da por ahí. ¡Hambre, hambre, hambre, hambre, hambre, hambre! Llega a la cocina, ¿qué es lo que hay? ¡Ah, ah! Un pedazo de pizza, lo pesco, lo meto al microondas, un minuto. Pero como soy ansioso, ¿qué es lo que hago? Me como un pedazo de pizza al lado mientras tanto. ¡Ansioso, weón!
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Bailar no puedo, dice David. Soy Paulina Herrera. Hola Patricia Santibáñez. Hola Octavio. Hola Mari. Hola, no diré tu nombre. Hola, ahí te vi. Me dice, no diga mi nombre.

0: nombre, no lo diré. María Angélica, ¿qué harías tú? Bueno, están llegando todos al WhatsApp de la radio. Vamos a regalar 10 entradas dobles. ¿Cómo le va, señor Kusanovic? ¿Cómo le va, señora Moreno? Hola, señora Riquelme. Álvaro, ¿cómo estás? Mira las cantidades que están llegando. Hola, Miguel. Oye, Jaime, te fuiste al chancho. Hola, Tito. Hola, Freddy. Hola, Pazuca. Hola, Pablo. No, Pablo, dice don Pablo. Dice, subo al escenario y le mostraría el foto. Pero ¿cómo dice eso, Pablo? Por Dios. Bueno, ya lo saben. 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Habla el presidente de la República. Vamos a escuchar a José Antonio Kast. Se están coordinando las medidas por el sistema frontal del norte del país. Lo escuchamos.
1: Muchas veces por situaciones humanitarias se acepta la instalación o no se mueve a gente que está en zonas de riesgo. Estoy hablando de la situación todos los campamentos que existen, porque hay distintas maneras de enfrentarlo, pero aquí en la región tenemos que decir que el Estado tiene una gran superficie de terrenos donde tenemos que ver cómo enfrentamos el futuro del crecimiento de la región por la gran inversión minera y también buscar soluciones habitacionales definitivas. Quisiera dejar con ustedes al gobernador regional para que también nos pueda ir relatando la situación que se ha ido dando aquí en la región. Gobernador.
2: Queremos agradecer en la región la presencia del presidente de la República con sus equipos ministeriales y agradecer la disposición que han tenido para permitir que el trabajo que tenemos coordinado acá en la región con la delegada, con el alcalde, siga esa senda y sobre todo contar con la ayuda de él para ir destrabando las situaciones que se nos han presentado. Vamos a ir pronto a Tocopilla en conjunto, porque esa es la señal que queremos dar a la ciudadanía, de un trabajo conjunto, de que somos capaces de ponernos de acuerdo y que somos capaces de establecer alianzas que den solución a los problemas que tenemos. Vamos a tener que generar un plan de habilitación de vivienda. Ya se están restaurando los accesos a la comuna de Tocopilla. Hay obras de MOP que están a través de los equipos de vialidad destrabando todos los problemas que teníamos en ruta y vamos a llegar a Tocopilla a limpiar todo lo que ha significado este aluvión, habilitar viviendas y estar con la ciudadanía de Tocopilla, porque eso es lo que corresponde, aquí trabajar todos mancomunadamente, también agradecer a los diputados, agradecer a los senadores que nos han ido ayudando con esta visión y en conjunto ir proyectando las cosas que cauces de agua. Tenemos que habilitar cauces de agua.
0: El punto de prensa que lleva adelante el presidente de la República a propósito de toda la situación que se ha vivido en el norte del país. Ampliaremos esta información.
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5: En un amplio operativo policial, 200 reos están siendo trasladados desde el centro penitenciario de Valparaíso hasta la nueva cárcel de alta seguridad en Talca. Si bien no son todos los reclusos de alta peligrosidad, la reubicación de los privados de libertad busca evitar el hacinamiento en la cárcel porteña que se mantiene con sobrepoblación del 186%. El fiscal de la Corte Suprema, Jorge Pizarro Astudillo, se reunirá con fiscales judiciales de cortes de apelaciones para abordar criterios en la fiscalización a notarios y conservadores. Diferencias surgen por la reforma al sistema notarial y registral en Chile. Un muerto, 3 lesionados y 22 personas aisladas, además de más de 1.000 albergados, es el saldo que deja hasta el momento la emergencia climática en las regiones de Arica, Tarapacá, Antofagasta, Atacama y Coquimbo. El presidente de Estados Unidos, Donald Trump, anunció la suspensión por 3 días de los aranceles del 50% que había ordenado contra las importaciones procedentes de Canadá y que debían entrar en vigor este miércoles.
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0: Bien, 11:32 avanzamos en el Expreso Bio Bio. Ya vamos a regalar las entradas, las que estamos sorteando. Aguántenos un ratito porque vamos a entrar en una conversación que muchos de ustedes van a recordar y que quizás hasta algún conocido o alguna persona de su familia o alguien del barrio les ha contado esta historia. Los psicópatas de Viña del Mar. ¿Sí? Los psicópatas de Viña del Mar. Entre el año 1984 y 1985, los crímenes de los llamados psicópatas de Viña del Mar conmocionaron a todo un país. El caso terminó con la condena y con la ejecución de los ex carabineros Jorge Sagredo y Carlos Top Collins, quienes fueron considerados responsables de una serie de asesinatos y violaciones. El escritor, periodista y dramaturgo Alfonso Alcalde decidió mirar el caso más allá de la versión oficial. se instaló en el territorio de los hechos y conversó con sobrevivientes, familiares, abogados, policías, testigos e incluso con personas vinculadas al mundo de la astrología y la brujería.

0: también tuvo contacto con los propios acusados. El resultado fue una crónica publicada originalmente en 3 minilibros que tuvo una importante circulación en los kioscos. Probablemente alguno de ustedes, escuchando la radio, tiene uno de estos en sus manos o guardado en algún cajón. 40 años después, Editorial o Ediciones La Pollera rescata esta investigación en un solo volumen, Los psicópatas de Viña, El Club del Crimen, recuperando una obra que cruza periodismo, crónica, literatura y además vuelve sobre una de las grandes zonas oscuras del caso, la sospecha de que detrás de los dos condenados podría existir una red de poder nunca antes esclarecida. Para conversar sobre este rescate, sobre la vigencia de Alfonso Alcalde y sobre las razones por las que esta historia sigue provocando preguntas, 4 décadas después, estamos con Daniel Campuzano, editor de La Pollera Ediciones. Daniel, un abrazo, gracias por estar en BioBio, muy buenos días.
1: Hola, estimado, muchas gracias nuevamente por esta pantalla. Gran presentación, porque resumiste la médula, la rama de este caso, que las personas, digamos, mayores de 45, no 50 años lo tienen en el imaginario. Por ahí las generaciones más jóvenes, a ellos nos toca un poco intentar armarle un poco este mono. En concreto, claro, son lo que se conoce, el caso, son 10 asesinatos y violaciones, en algunos casos, que ocurrieron entre agosto de 1980 y en noviembre de 1981. Comienza una investigación que ocupa todas las pantallas mediáticas de la época, que por supuesto era televisión y radio. Se arma, digamos, un boca a boca y una suerte de bola de nieve, una avalancha de información cruzada, y por supuesto, siempre cuando ocurre eso en un caso de connotación pública, empiezan los mitos y empiezan las versiones contrapuestas. Uh-huh. Y eso, por supuesto, ya alimenta más todo tipo de comidillo y la legítima preocupación de la gente, porque los casos eran palpables ahí, ¿no?
0: Y eran reales, evidentemente. Daniel, pero ¿por qué La Pollera decidió rescatar la obra Los psicópatas de Viña? ¿Por qué vieron en este libro que era necesario volver a publicarlo y generarlo en un solo tomo? ¿Dónde sale la idea?
1: Mira, la idea no es una ocurrencia únicamente nuestra, sino que nosotros recogimos a varios autores que han, que a lo largo de estos 40 años han considerado los psicópatas de Viña en sus 3 revistillas originales, como tú lo presentaste, que así fue, una hazaña, digamos, narrativa, sobre todo de montaje. Imagínate la cantidad de información que tiene un tema que se investiga durante años. Esto termina, entre comillas, el año 85 con los dos últimos ejecutados por uh-huh. la pena de muerte en Chile, uh-huh. ¿no es cierto? Uh-huh. Los carabineros Carlos Top Collins y Jorge Sagredo Pizarro. Pero entre medio hay un océano de información, y Alfonso Alcalde, que es un tipo excepcional, es un poeta, es dramaturgo, era escritor fantasma, era editor, era guionista, etcétera, era, digamos, un mago de la palabra, un operador del lenguaje de primera línea. Decía esta hazaña que insisto, es tanta la avalancha de información que hay que tener demasiada o una habilidad de narrativa bastante prolija, bastante organizada, y también tener una pluma súper veloz, fluida, trepidante, que entretenga, porque este caso, como tú dices, empezó a agotarse. Este fue un fenómeno de venta enorme entre el 84 y el 85. Se compraba una revistilla que muchas casas que tengan ahí detenido su biblioteca junto a la enciclopedia del año 80, 90, la habrán visto, pero se vendía a 100 pesos de la época. Se compraba junto a la revista Hoy. Y bueno, se calcula que se vendieron, qué sé yo, 80.000, 90.000 ejemplares, sí, de la época. La estadística no es tan... Pero sin duda fue un gran hito editorial del momento. Y bueno, don Alfonso Alcalde muere en el año 92. Uh-huh. Después quedan sus derechos ahí en trámite, y gracias, digamos, a las gestiones de otros colegas editoriales también han ido lentamente lidiando con la sucesión hereditaria y ya poniendo en circulación su obra, que tanto se merece. Y nosotros lo hicimos así, de la mano con el hijo, también.
0: Ah, con el hijo. A ver, cuenta esa parte que es interesante. ¿Qué pasó con el hijo? ¿Retomó? Bueno, él tiene los derechos, me imagino, ¿no? De todo, ¿no?
1: Claro. Sí. Sí, esa parte siempre editorialmente es bien interesante y a veces son callejones como sin salida, pero te imaginarás que después de 40 años a veces hay que tomar una familia, conciliarla y ver los derechos de su sucesión. Pero acá Hilario Alcalde, uno de los hijos de Alfonso, tuvo una abiertísima disposición con nosotros, le encantó, reconocía y recordaba que a su padre este libro, este trabajo le significaba mucho. Y comenzamos el lento trabajo nuestro trabajo parte de escaneando estas revistillas, ¿no es cierto? Un trabajo súper material, hasta ya después darle una edición y qué sé yo, darle un prólogo y ahora, bueno, darle una salida mediática y decirle a las generaciones venideras que acá en Chile se escribe crónica policial de primera línea.
0: Sí,
1: y la hizo un caballero, ¿no?
0: Sí, sí. Sí, oye, qué relevancia es lo que acabas de decir, eso último, que sería interesante poder ahondar un poco más sobre la crónica policial. Chile tiene tantos casos. Bueno, hay una gran película que es El Chacal de Nahuel Toro, ¿no?
1: Sí, por supuesto.
0: Que yo creo que eso nos marca un precedente muy significativo de la crónica policial. ¿Qué más podemos decir sobre la crónica policial de Chile?
1: Mira, somos un país extensísimo, ¿no? Que eso se nos olvida de repente. O sea, que tiene que ver un poco el mundo de Arica con el de Puerto William, y en esos climas, en esos territorios se dan, qué sé yo, por decirlo de alguna forma, ecosistemas vitales que por supuesto, como en cualquier lugar del mundo, terminan alguna vez con estos crímenes atroces. Y en el caso de los psicópatas de Viña, obviamente apartando el dolor que significa, era bastante fascinante como lector, porque las versiones eran realmente contrapuestas y siempre existía, digamos, la información real, que habían dos detenidos, que eran estos dos carabineros, pero no cuajaban muchas cosas, no cuajaban ni versiones. Y este es un caso que durante la dictadura, los años que ocurrió, ocupó, qué sé yo, nos han contado que ocupaba incluso 4 horas al día de información, de pauta. Y ahí entonces, con esas miles y miles y miles de páginas posibles, Alfonso Alcalde tuvo la habilidad de tomar, de hacer algo coral. Y eso es muy importante, porque obviamente uno puede narrar un crimen desde una perspectiva, pero lo que hace Alfonso Alcalde se da por el camino quizás más difícil, y hay que tener mucha habilidad también,
0: sí,
1: de tomar, qué sé yo, cientos y cientos de voces que entran y salen de escena. Entonces nunca te cuentan lo que realmente pasó, sino lo que pueden decir los testigos, la prensa y los involucrados. Pero cerrar un caso, de ninguna forma. Y eso es lo más fascinante cuando queda ese, ¿no es cierto? Eso es lo más fascinante de una crónica, lo más entretenido. Cuando uno empieza a armar las propias piezas, cuando uno empieza a armar los propios rompecabezas y no sabemos tampoco el final.
0: Bueno, hay elementos que encontró Alfonso Alcalde que alimentaban esta sospecha, ¿no? Que Sagredo y Top Collins, claro, podían no haber actuado solos, ¿verdad? Pero la pregunta, claro, te la lanzo a ti. ¿Cómo trabajar editorialmente un texto que justamente se mueve entre esa frontera que tú estabas también señalando, entre hechos comprobables, entre testimonios, claro, entre rumores y también algunas zonas donde nunca tampoco fueron resueltas algunas hipótesis?
1: No, claro. Yo te diría que en nuestro caso una crónica policial no tiene que dar cuenta fidedigna o legalmente de un caso, ¿no es cierto? No somos un ente legislativo. Entonces, es bien interesante cómo un autor trabaja en la misma época, porque es impresionante cómo lo trabaja sobre la marcha, como que llega, reportea todo el día el caso y llega en la noche a escribir. Entonces está ocurriendo, y eso por supuesto que él lo monta, y ojo que Alfonso Alcalde tampoco se la juega determinadamente por una verdad, o te dice, te explica, oye, esta es mi verdad del caso y escúchenme. El tipo arma este montaje y no hay nada que diga de manera explícita que no esté en los expedientes y que no haya sido así. Ahora, las hipótesis, las teorías, los devenires policiales, bueno, existieron policías que entraron y salieron del caso, ministros que entraron y salieron del caso. Todo eso a ti como lector te da una imagen de que tampoco la investigación era tan, digamos, tan directa, tenía elementos tan comprobables. Se nota que algo se complicó y algo se extendió.
0: Este caso ocurrió durante la dictadura. Y ese marco es imposible dejarlo a un lado, digamos, ¿no? Dentro de esta conversación.

0: y en una época en que la relación con las instituciones, ya que las mencionas, prensa, poder, eran súper distintas a las del presente. ¿Cuánto de ese contexto político y social atraviesa también la investigación de alcalde?
1: Muchísimo. Te voy a dar una versión que me compartió un estudioso de la Vicaría de la Solidaridad, de los organismos que estaban un poco combatiendo a la represión.

0: de móviles políticos y va por otro tipo de móviles o perversiones, a la prensa de la dictadura un poco, entre comillas, le acomoda esto. ¿No es cierto? O sea, lo libera la información. Si existieran agentes involucrados más explícitamente, por supuesto que esto correría por otro, hubiese corrido por otro, por otros tintes de lo mediático, hubiese sido más oculto, más desviado. Entonces, de alguna forma, esto ocupa las primeras planas, da mucho rating. No sé si en ese tiempo se medía el rating, pero a los diarios les fascinaba y casi reporteaban como si fuera un partido de fútbol.
1: Espérame,
0: lo que estaba pasando,
1: espérame,
0: en los tribunales.
1: Daniel, este fue un elemento de la crónica roja que desviaba la atención de lo que estaba realmente ocurriendo en nuestro país con la dictadura.
0: Yo tiendo a pensar que sí. Yo creo que sí. Y bueno, no es tan difícil derivarlo. Porque en una dictadura, por supuesto que tú le das pantalla a algo que no te comprometa. Y ya, bueno, tesis más sociológica podrán decir de que claramente era un distractivo. Nosotros no estamos a cargo, no tenemos nada que ver con estos crímenes y por supuesto que el crimen vende, entre comillas.
1: En el libro aparecen víctimas, aparecen familiares, sobrevivientes, claro. Abogados, periodistas, policías, testigos, astrólogos, sí. Brujos, sí. Personas que sostenían también distintas teorías. ¿Qué buscaba, crees tú, Alfonso Alcalde, al incorporar tantas voces?
0: En primer lugar, narratividad. O sea, como decir, miren todo lo que está pasando y acá el día a día. Esta investigación incluye las señoras de la Corte Suprema, el señor de la Fiscalía Nacional, pero también en un modo más subterráneo, los policías van a astrólogos o van a adivino. Tengo entendido y me dijeron hace poco que eso igual era habitual. No sé si lo puede confirmar ahí un policía actual, pero que...
1: Sí. No, te lo confirmo porque lo hemos reportado también nosotros. Hay policía de investigaciones, por mucho momento ha solicitado la ayuda a personas que ven más allá, digamos, ¿no? que yo no sé si eso es real o no, pero si es que lo logran ver, ¿no? Pero sí, hay casos donde la policía de investigaciones ha consultado, eso es evidente.
0: Sí, pues, al vidente. Sí. Al vidente de asesores.
1: El vidente, ¿no? Claro. Yo tengo información sobre este caso. ¿Y por qué no tomarlo la policía de investigaciones si alguien te dice explícitamente así? Ahora, cuando ya entra al fondo, ahí tú verás si es que sigue la pista o no. Déjame, aprovecho ya que te interrumpí. ¿Crees que Alfonso Alcalde estaba intentando, ya esta es una interpretación tuya, ¿no? Reconstruir el caso policial, o también él estaba, en cierta medida, tratando de evidenciar ese clima social de miedo y también agarrar estos rumores, esta paranoia que había también, ¿no? Que rodeó también el caso, que fue portada de varios diarios, que estaba en la radio, que estaba en la tele. ¿Crees tú que hay algo literario principalmente de Alcalde, o realmente él estaba reconstruyendo un caso policial?
0: Yo creo que las dos o las tres. O sea, él primero entendía que este era un caso que tenía tanta trascendencia que había que contarlo con estrategia narrativa. Y ahí está la prosa que tú abres el libro y sigue volando, ¿no es cierto? Eso es a propósito. Él hace acto, escena, diálogo. Es una apuesta casi teatral que él construye. Y sí, sin duda que hay una metáfora de lo que no se puede decir, ¿no es cierto? En este caso está lleno de elipsis, de omisiones, de cosas que terminan en tribunales, pero que no tenían mucho sentido. Bueno, hay ministros de la Corte que se van diciendo cosas que insinuantes, hay policías que insinuaron, hay policías que fueron separados, hay policías que volvieron, hay dos carabineros que lo fusilan. Ellos hasta el final, al último día de sus vidas, dicen que son inocentes también. O dicen que estuvieron involucrados por aquí y por allá, también son contradictorios. Entonces, al Alcalde, con el oído que tenía, con esta oreja, eso le interesa mucho. Como que la omisión y las contradicciones le van a construir el relato. Y, por supuesto, no se puede omitir, como tú dices, que vivimos en un clima donde lo más terrible de las cosas no se podían decir.
1: Oye, hablemos del true crime o del crimen verdadero, ¿no?
0: Sí.
1: Es interesante lo que ocurre también con esto porque esta es una investigación escrita hace ya 40 años.

0: pero al leerla hoy parece que se estuviese dialogando directamente con el auge, ¿no?, del crimen verdadero, ¿no? ¿Qué tan adelantado a su tiempo podríamos decir que estaba también Alfonso Alcalde?
1: Te diría que adelantado en la medida de que él utilizaba bastantes recursos fílmicos también. Eso es cierto. Él como guionista también consumía y sabía la estructura del montaje audiovisual, y eso se nota acá. Se nota también, así como es dramaturgo, se nota que él entiende todo esto, como que la persona, el lector, va a reconstituir mejor esto con escenas súper fílmicas. Me refiero a que a que están los personajes, describe mucho el ambiente, que era importante que se vea había viento, se mete con los fases lunares, etcétera. Como que no solamente te cuenta el itinerario del caso, sino que te lo recrea, te da como un relato. E insisto, sin decirte que fue lo... Él nunca te está diciendo que así ocurrió, sino sencillamente te lo cuenta, arma un relato, narrativiza, digamos, los expedientes legales o lo que él iba reportando. Uh-huh. Así que es sin duda un libro clásico y no lo decimos nosotros.
0: Uh-huh. Bueno, ya han pasado 4 décadas, ¿no? ¿Qué podemos afirmar con certeza sobre este supuesto club del crimen y qué permanece solamente como hipótesis, rumor o teoría? ¿Eso tendrá que descubrirlo quien lo lea?
1: Claro, y descubrirlo quien lo lea, pero mediáticamente nunca se ha comprobado que existió esa asociación criminal. Por otro lado, está en el balance o contrabalance, es bastante difícil que todos esos crímenes lo hayan cometido estas dos personas, así a nivel casi lógico, ¿no es cierto? Acá estamos hablando, ¿qué es lo particular del caso? Que estamos hablando de un ente, ¿no es cierto?, invisible, una agrupación y sofisticada, con recursos, que hacía esto también por un móvil un poco incierto, no sé, como más de perversión, más de psicopatía, más de atormentar en una época ya atormentada. Entonces está lleno de cruces psicológicos que hacen del caso inolvidable.
0: Qué entretenido fuera de... Sí. ¿Qué esperan ustedes que ocurra con esta nueva edición? ¿Que el lector resuelva el misterio? ¿Que vuelvan a mirar el caso? ¿Que vayan al pasado? ¿Que simplemente descubran a un gran escritor? ¿Qué es lo que están buscando?
1: Claro, es divertido pensar que este libro ahora puede ser googleable. ¿Cachai? O sea, uno lo lee y alguien que le interesa se pone a googlear el tema y llega a un millón de expedientes. Pero primero, entregar un libro que nosotros creemos que tiene un valor documental, testimonial y narrativo, imprescindible para entender la crónica policial en Chile, y que por alguna otra razón no había sido publicado y nosotros tuvimos, digamos, la vía para hacerlo. Así que por esa tranquilidad, después de descubrir a Alfonso Alcalde que su obra, digamos, recién está surgiendo, hace 3 años se editó su poesía completa, ahora se van a editar incluso algunos cuentos infantiles, es un tipo fascinante. Y lo otro sí, volver y entender de que nuestros crímenes, suena de repente frívolo, pero muchas veces los crímenes de un país hablan metafóricamente de nuestra esencia.
0: Claro.
1: Es una radiografía social, qué tipo de crímenes. Claro. Y ahí está la escuela nórdica, la escuela gringa, etcétera. Uh-huh. Oye, y que lo pasen bien.
0: ¿Cómo les ha ido con las ventas? Cuéntame si ha tenido ese sostén en la gente que lo ha adquirido y que ya lo está leyendo.
1: Sí, nos encontramos primero con un lector nostálgico, con una persona que había escuchado el tema, entonces ahora la está cerrando. Nosotros feliz que se reviva esto y se vuelva a conversar de esto, con todo lo que simboliza. Y sí, las ventas, por supuesto, sí, hay mucho interés del librero, y cuando hay interés del librero es que lo están pidiendo. Y nosotros aprovecho a hacer una pequeña visita. El miércoles 26 de octubre vamos a presentar el libro acá en Santiago, en el GAM. ¿Ya?
0: Buenísimo.
1: Y bueno, y ahí le vamos a hacer unas giras también, vamos a ir a Viña del Paraíso como corresponde.
0: Estaremos hablando seguramente. Lugar. Daniel, gracias por estos minutos con la radio, te agradezco mucho.
1: Muchas gracias a ustedes, abrazo, que estén bien.
0: Lo último, ya hay auditores, hay oyentes de la radio que dicen, ¿dónde lo encontramos? Bueno, ¿dónde encontramos el libro?
1: En absolutamente todas las librerías del país, si tienen canales, si compran por canales digitales, qué sé yo, Busca Libre, etcétera.

0: lo pueden sin problema. De ahí es estar en todos lados sin problema. Y si no, nos escriban a lapollera.cl y sabremos orientarlo.
1: Te agradezco, Daniel Campuzano. Gran día para ti. Un abrazo, gracias.
0: A ustedes también. Abrazo a la Quinta.
1: Chao, chao. Daniel Campuzano es editor de La Pollera Ediciones y este libro que está en mis manos, que se llama Los Psicópatas de Viña del Mar, de Alfonso Alcalde. Alfonso Alcalde nació en Punta Arenas el 28 de septiembre del año 1921. Falleció en Tomé el 5 de mayo de 1992. Fue periodista, escritor, guionista y poeta chileno.
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2: 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Vamos al boletín informativo y seguimos con más.

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6: ¿Cómo están? Buenas tardes, bienvenidos al Informador de Mediodía. Vamos a ampliar la información de la emergencia con presencia de gases combustibles en Valparaíso, nos cuenta Lucas Peña.
7: Así es, ampliamos la información acerca de una de las emergencias que habían quedado pendientes por parte del Cuerpo de Bomberos de la Comuna de Valparaíso. Nos referimos a esta emergencia con posible presencia de gases combustibles en la intersección de la calle Cochran con la calle Urriola. Se había informado acerca de un olor desconocido en oficinas públicas, específicamente en un segundo piso, y donde ya Bomberos por lo menos ya informó que la emergencia se dio como superada. Hicieron mediciones donde detectaron ácido sulfhídrico, y es por esa razón que dejaron diferentes recomendaciones y ya dieron esta emergencia como superada. Esto recordemos en la comuna de Valparaíso y la intersección de la calle Cochran con la calle Urriola. 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
6: El ministro de Economía, Fomento y Turismo, Daniel Mas, visitó Concón para analizar el avance de la inversión privada en la comuna. Nos cuenta Constanza Peña.
8: Sí, el ministro de Economía, Fomento y Turismo, Daniel Mas, estuvo en Concón visitando las obras de la nueva planta de la empresa Tega Industries, un proyecto que contempla una inversión superior a los 40 millones de dólares. El secretario de Estado recorrió este recinto junto con el alcalde de Concón, Freddy Ramírez, y representantes del sector industrial de esta comuna para conocer el avance de esta obra que actualmente supera el 60% de ejecución. Esta compañía de capitales indios fabrica revestimientos y componentes destinados principalmente a la industria minera y desarrollaba además procesos de reciclaje y tecnologías orientadas a reducir el consumo y la huella de carbono. Según informó la empresa, esta construcción debería finalizar en enero y considera la generación de 180 empleos permanentes. El ministro destacó la inversión como una señal de confianza y afirmó que uno de los objetivos del gobierno es atraer nuevos proyectos que permitan generar empleos en la región de Valparaíso.
6: En la región de Antofagasta, el presidente José Antonio Kast abordó la emergencia, nos cuenta María José de la Barra.
9: El presidente José Antonio Kast culminó una reunión de trabajo en la delegación regional de Antofagasta. Recordemos que esta mañana el mandatario se dirigió rumbo a esa región debido al estado de catástrofe que ya fue decretado.

0: Alvarado en la provincia de Tocopilla. El presidente agradeció a las autoridades regionales que ya habían estado trabajando en conjunto con el gobierno y dijo que el trabajo en conjunto y anticipado permitió poder decretar el estado de catástrofe en medio de la emergencia, algo que también fue valorado por el gobernador regional de Antofagasta, quien dijo que más allá de las diferencias políticas que tenga con el gobierno, agradece la presencia de autoridades como el presidente y también los ministros para poder dar solución pronta y rápida a esta catástrofe. Lo que está sucediendo ahora es en la región de Antofagasta y dentro de los próximos minutos el presidente se va a dirigir rumbo a Tocopilla para poder monitorear en terreno lo que está sucediendo en la zona. En La Moneda, Bio Bio, la radio.
1: La Fiscalía expone los antecedentes del caso Operación Ámsterdam en la primera jornada de formalización, nos cuenta Javier Pardo.
2: Sí, en pleno desarrollo se encuentra esta primera jornada de audiencia de formalización por el caso Operación Imperio Ámsterdam acá en el cuarto juzgado de garantía de Santiago, donde se formaliza un total de 44 imputados. Durante la exposición del Ministerio Público se han presentado los antecedentes que apuntan a esta presunta organización criminal liderada por Andrés Astorga Rodríguez. Él es sindicado como líder y principal accionista de DN Medcorp, sociedad vinculada a la administración y funcionamiento comercial del dispensario nacional, que según la Fiscalía había sido utilizado como fachada para la producción, distribución y venta de cannabis con THC. La Fiscalía además sostiene que el tráfico de drogas se configuraría por la comercialización de cannabis con más de 0,2% de THC en distintas sucursales del dispensario nacional ubicadas entre las regiones de Antofagasta y la región de Aysén. Un punto que ha sido refutado por los abogados hace un momento. Nomás conversamos con el abogado Astorga Rodríguez. Él sostuvo que el cultivo y la producción de cannabis tendrían un contexto lícito vinculado a autorizaciones por el SAC y al autocultivo y negó que exista un límite legal de 0,2% de THC. Bio Bio, la radio.
1: Investigan un homicidio en La Granja, en la región metropolitana. Vamos a tomar contacto con Rodrigo Pino.
3: A esta hora, acá en la comuna de La Granja, calle Los Vilos, hay un trabajo por parte de la Policía de Investigaciones a través de la Brigada de Homicidios respecto del crimen de un hombre cuyo cuerpo fue encontrado en el interior de esta vivienda que funciona como una suerte de casa ocupa, con un impacto de bala y también con una lesión en su cabeza. ¿Qué es lo que se sabe hasta el momento? Esta persona estaba al interior de esta vivienda, esta víctima, cuando llega una tercera persona que accede hasta la vivienda e inmediatamente dispara en contra de la víctima y posteriormente la habría golpeado con un elemento contundente en su cabeza. Esta persona posteriormente escapa del lugar dejando el cuerpo mal herido y que finalmente se contrata su muerte en horas de esta mañana cuando vecinos son avisados respecto hacia carabineros de esta situación. A esta hora hay una investigación en curso. Hay 5 personas que serían también residentes de manera informal de esta casa ocupa que están en calidad de testigos por parte de la policía y que tendrían su testimonio, antecedentes importantes que podrían aportar en torno a este asesinato y las razones en torno a este crimen ocurrido acá en la comuna de La Granja, reiteramos, calle Los Vilos, en esta zona sur de la capital. 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
1: Mediodía con 7 minutos, hasta acá el informador. La temperatura hasta ahora en Casablanca es de 17 grados, se mantiene nublado. Quédese en compañía de la radio a la 1 Radiograma. Buenas tardes.
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12: Bueno, bueno, avanzamos. Son las dos, ahí está, hora espejo, 12:12. ¿Con quiénes estamos esta mañana? 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Vamos a tomar contacto a esta hora con una de nuestras unidades móviles. Hay una protesta de trabajadores que se realizó en las afueras del SAR de Quebrada Verde. Esto es en Playa Ancha. Fernando Ríos está en el lugar. Fernando, te escuchamos.
6: Hola, ¿cómo están? Me encuentro a las afueras del servicio de alta resolutividad del sector de Quebrada Verde en Valparaíso, donde un grupo de aproximadamente 20 personas se manifestó a las afueras del recinto asistencial. Estamos con el presidente del Comité Paritario de la Hora, Mario Céspedes, que nos va a detallar más al respecto. Hola, Mario, ¿cómo estás?
13: Hola, buenos días. Mira, el motivo de la convocatoria que tuvimos hoy día en la mañana fue el hecho de el no pago de los sueldos del mes de la quincena de agosto y plata atrasadas que se den desde el mes de junio, julio y otros meses hacia atrás que tenemos problemas con la empresa.
6: En este sentido, ¿qué complicaciones les ha traído a los manifestantes sobre esta situación de los no pagos por parte de la constructora?
13: Mira, básicamente, primeramente que nada, obviamente se ve afectado el hogar. En este momento, muchos de mis compañeros, yo hoy día me enteré de que ya estaban con poca provisión en sus hogares, cuentas atrasadas. Hay compañeros que tienen en relación con el banco y en este momento le está pasando la cuenta porque ya le está generando un interés que ellos no van a alcanzar después el día de mañana a cancelar.
6: ¿En ese sentido se han puesto en contacto con algún abogado, algún asesor legal para solucionar esta situación?
13: Claro, mira, nosotros hemos ido a interponer 4 demandas a la Inspección del Trabajo aquí en Valparaíso, la cual no se nos ha escuchado en este momento. De las 4 no ha venido nadie a supervisar ni revisar de que la obra se esté llevando correctamente, sino que todo lo contrario, aquí es ley sin pueblo, como se dice. En este momento, como trabajador, nosotros carecemos de materiales, carecemos del dinero de nuestros pagos y peor aún, estamos en ascua porque no tenemos un nombramiento de parte del jefe directo de nosotros, del dueño de la empresa, que pueda decirnos que está en quiebra o alguna cosa parecida.
14: Usted mencionaba algo de la...

0: situación contractual, ¿no es cierto? ¿Cuál, claro. ¿Cuál es la situación? ¿Cuál es el estado?
1: En este momento el estado de la obra, que si bien nosotros como trabajadores tenemos el estado de avance calculado, nosotros más o menos aproximadamente contamos con un 60 o 65% de avance que la obra al respecto de esta fecha en agosto deberíamos llevar más o menos un 80 o 85% de avance. Entonces, ¿qué pasa? Que acá el tema contractual que a nosotros nos convoca es que no ha llegado material para nosotros seguir trabajando y por ende tampoco puede recibir nuestros salarios como corresponde, porque si no tenemos avance no se puede cobrar un estado de avance al Ministerio de Salud.
0: Perfecto, muchísimas gracias Mario Céspedes, presidente del Comité Paritario de la Obra, que convocó a esta protesta contra la constructora de este establecimiento asistencial. Cabe recordar que producto de la manifestación el tránsito se mantuvo suspendido en calle Levarte, que luego de la llegada de carabineros la situación se normalizó. Estaremos ampliando la información ante cualquier novedad que surja acá en el sector de Quebrada Verde.
2: Hola, buenas tardes amigos de Bio Bio. Iván por acá, del servicio de grúas.
3: Hola Iván.
2: Las más baratas y el más encachado de aquí, la quinta región.
3: Ah, buena.
2: Informo que bajando por Las Palmas, bajando, hay una sola pista porque los muchachos, la gente, están haciendo mantención y están limpiando la pista, así que hay una sola pista bajando. El taco empieza más o menos a la altura de Forestal y termina un poco más abajo del Banco Papel. Gracias, Bio Bio, la radio.
3: Ok, gracias por esa información. 12:20. 12 horas ya con 20 minutos. Tenemos que hacer un alto.
4: Estén llorando
3: con una canción emblemática.
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3: Es Albert Hammond, que suena hasta ahora en la radio. 12:21 minutos.

0: Buenas tardes, Bio Bio. Informo que por el camino a la pólvora, en los túneles de acceso al puerto, hay un camión detenido en dirección a Placilla, en la mitad del túnel, solamente con conos. Se debe pasar a la pista de bajada para poder avanzar. Ojo con eso, puede haber un accidente, no hay regulación. Okay.
1: Uh-huh. Hay que tener atención con eso. Muchas gracias por esa información, ¿eh? Muy amables. Bueno, ¿qué está pasando con el ascensor del Cerro Cordillera? Bueno, nos están llamando algunos auditores. Dicen que cerró y que no hay fecha ni detalles de apertura. Vamos a estar averiguando también esa información, ¿eh? Vamos a ver si es que podemos agregar más detalles. Tenemos que hacer un alto, pausa, volvemos de inmediato con más del Expreso Bio Bio.
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12: Camioneros de la región de Valparaíso valoraron la apertura del paso Los Libertadores tras 34 días. Sin embargo, emplazaron a las autoridades a modificar el tránsito por día para cada sentido. Este martes ingresaron ya 1.350 camiones a Chile, mientras que otros 245 se encuentran tramitados para pasar durante esta jornada. Diversos cortes del suministro eléctrico han afectado a comunas del norte del país a raíz del sistema frontal que ha causado estragos en las regiones de Arica y Parinacota, Tarapacá, Antofagasta, Atacama y Coquimbo. De ellas, la más afectada es Antofagasta. La UDI y Renovación Nacional y Evópoli rechazaron las conclusiones del informe sobre el estallido social de la comisión investigadora que acusan excesivos incumplimientos del gobierno de Sebastián Piñera y denunciaron un intento por enlodar su memoria y reescribir su actuación durante el 18 de octubre. El ejército de Israel admitió este miércoles por primera vez haber perpetrado el ataque en enero de 2024 contra el vehículo de una niña que acabó con su vida y la de su familia en Gaza y anunció que ha abierto una investigación penal por los disparos de militares israelíes contra el vehículo y la ambulancia que fue a asistirlo.

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5: Bien, son las 12 horas con 35 minutos. Vamos a aprovechar todo el tiempo posible porque le vamos a agradecer a la alcaldesa de Valparaíso, Camila Nieto, por llegar a los estudios de la radio. Vamos a abordar principalmente el denominado caso de las luminarias. Vamos a hablar un poco sobre los antecedentes, sobre las acciones que se están tomando por parte del municipio frente a una situación que preocupa a muchos vecinos. Alcaldesa, muchas gracias por venir. Muy buenas tardes y bienvenida a la radio.
6: Muy buenas tardes, saludarte, Rolo, saludar también a los y las auditoras que nos escuchan. Feliz de poder también estar acá porque me importa mucho que quede muy claro el tema de las luminarias.
5: Eso es, vamos a corregir su micrófono porque es de paleta, ahí se lo vamos a corregir,
6: a ahí ver, tiene que ir,
5: ahí sí, ahí se escucha más claramente. Muchas gracias, alcaldesa. Alcaldesa, usted decidió frenar e invalidar una licitación por más de 1.700 millones de pesos y también denunció ante Fiscalía supuestos vicios en este proceso. Hoy conocemos un pronunciamiento de Contraloría que descarta ilegalidades en las bases originales. ¿En qué se equivocó o no se equivocó su administración sobre estos puntos?
6: Bueno, lo primero que quiero aclarar es que vamos a tener un recambio de luminarias en Valparaíso.
5: Ya se lo voy a preguntar. Partamos por este punto porque es bien claro.
6: Quiero dejarlo bien claro porque a veces es como lo primero que uno dice es lo que queda en la retina de los auditores. Lo segundo es que aquí hay que distinguir. El proceso de invalidación que nosotros hicimos porque encontramos luminarias repetidas, porque encontramos luminarias que ya estaban incluidas en otros proyectos, además de una incongruencia entre lo ofertado y lo que se exigía, además también de diferencias en la evaluación de la comisión evaluadora, son elementos que nosotros no pudimos pasar por alto y yo decreté la invalidación de ese proceso. Invalidación que lleva a la empresa a reclamar de ilegalidad. Ilegalidad que hoy día está tramitándose y observándose por la Corte de Apelaciones. Hoy día nosotros no tenemos una sentencia que diga que estaba bien o estaba mal invalidar. De hecho, la causa que hoy día está en la Corte de Apelaciones tiene informe favorable a nosotros como administración respecto de la invalidación que yo cursé. Yo ciertamente, si veo un proyecto que además de todo lo que te dije anteriormente, no cumple con la normativa actual de luminarias, o sea, íbamos a tener un recambio de 5.000 luminarias con la normativa anterior, o sea, iban a quedar
5: ojo
6: de inmediato obsoleta.
5: Lo dice Contraloría. Usted fue,
6: ¿qué dice Contraloría?
5: Usted fue concejala en el periodo anterior. ¿Usted no advirtió de esas incongruencias como lo está señalando? ¿No se advirtió en el gobierno anterior? ¿No hubo acceso a esa información de ninguno de los concejales? ¿O si lo hubo, lo pasaron de largo? ¿Había otras cosas más importantes? ¿Qué fue lo que pasó?
6: No, esa parte no apareció al momento de la revisión de los antecedentes, porque ciertamente hay que entrar a un nivel de profundidad que hoy día ningún concejal en Chile, salvo que tenga asesorías externas pagadas, cosa que es muy difícil que suceda, y ahí hay una deficiencia en la fiscalización estructural de los concejales, puede acceder a un nivel así de profundidad, ¿no? Porque esto hay que analizarlo con los equipos técnicos.
5: ¿Cómo analizó todo después una vez que sale electo? Alcaldesa, bueno, tan rápido.
6: No, ves que no fue tan rápido. Yo asumí, asumimos el 6 de diciembre y el proceso de invalidación partió en marzo. Estuvimos 3 meses por lo menos con los equipos, que ahí uno sí tiene equipos técnicos y profesionales.
5: Hubo otro. Es que
6: no entiendo la pregunta. ¿A qué te refieres con eso?
5: No, si no es una pregunta, una observación. No. Usted también estuvo de vacaciones en ese periodo. Todos estaban de vacaciones en ese periodo. Usted me está hablando de fines del año 2025, ¿no?
6: Sí, no entiendo la comentario de las vacaciones, perdón, me perdí un poco. A ver.
5: Dos cosas, para
6: dime,
5: que lo entienda.
6: Dime, explícame
5: bien.
6: Mejor.
5: Le estaba preguntando yo sobre el Consejo Municipal, ¿por qué no habían advertido? Dice que era imposible porque era mucha información. Cuando usted asume, tiene un lapso de 4 o 5 meses, y ahí sí logran entender toda la información. No entiendo esa diferencia que hay.
6: Pero es
5: porque
6: es totalmente...
5: además coincide, y acá para que entienda lo de las vacaciones, coincide que es una época estival donde el movimiento es mucho menor, ¿o no? Diciembre, enero, febrero.
6: O sea, no para mí, porque tú entenderás que yo voy entrando a ser alcaldesa por primera vez, la primera mujer electa también.

0: Por tanto, mi responsabilidad no era irme en la temporada estival como la mayoría de mis vecinos y vecinas que quizás pudieron hacerlo, sino yo tenía que estar concentrada básicamente en sacar adelante nuestro proceso de instalación. Y en ese sentido, es muy distinta las herramientas que uno tiene como concejala a las herramientas que uno tiene como alcaldesa.
1: ¿Cuáles son esas?
0: De partida los equipos técnicos. Te conviertes en la jefatura del servicio y es tu responsabilidad o mi responsabilidad, porque es mi firma propiamente tal, la que está en juego y la que uno asume las responsabilidades de procesos licitatorios que no fueron bien hechos. Y bueno, será la justicia la que determinará si fueron o no fueron bien hechos, pero lo que yo creo que a la ciudadanía le importa es saber si va a tener luminarias. Y eso es una respuesta favorable.
1: Alcaldesa, la Contraloría descartó ¿solo ilegalidades en las bases o también cuestionó la actuación posterior de las comisiones evaluadoras?
0: La Contraloría, y aquí lo tengo, es un informe del 2025 el que se ha comenzado como a publicitar actualmente, y este informe de la Contraloría nace porque en ese proceso licitatorio una empresa que no fue la que se adjudicó la licitación anterior reclama, ¿no?, porque había una incongruencia entre lo que primero menciona la comisión precalificadora y lo que después termina mencionando la misma comisión precalificadora en la evaluación. Y ahí entonces es que él hace la reclamación y la Contraloría dice, es posible que la comisión precalificadora en las evaluaciones de las dos instancias pueda cambiar, ¿no es cierto?, de parecer. Pero ojo que nuestro proceso invalidatorio no es por esa razón. O sea, tenemos por lo menos diversas razones, alrededor de 7 razones por las que nosotros tomamos la decisión de la invalidación, que son las que hoy día se están conociendo a propósito de la Corte de Apelaciones en la reclamación de ilegalidad que está defendiendo la empresa que sí se adjudicó el proyecto.
1: ¿Cuál es esa?
0: ¿Cuál es qué?
1: ¿La empresa que se adjudicó?
0: Equans.
1: ¿Pero ellos iniciaron acciones judiciales, alcaldesa?
0: Por supuesto. Ese es el proceso que yo te comento, Rolo, ¿no?
1: Podría,
0: como yo decreto la invalidación, sí, yo decreto la invalidación y ellos reclaman de que mi decreto de invalidación es
1: ilegal. Es ilegal.
0: Pero es la Corte la que tiene que determinar
1: de acuerdo,
0: si es o no.
1: De acuerdo. ¿Cuánto podría terminar pagando Valparaíso los 1.700 millones o por ahí si la justicia determina que la invalidación fue improcedente?
0: La Corte tendrá que determinarlo y son dos procesos distintos porque además hay una demanda civil que es la que, si es que le encuentran razón a la empresa va a demandar por
1: perjuicio.
0: Por perjuicio, ¿no? Y ese perjuicio se evalúa de acuerdo a lo que ellos puedan probar de lo que de pronto compraron y no pudieron, por ejemplo, invertir en la ciudad.
1: ¿Y cuál es su mayor argumento para la defensa ahí del municipio? ¿Que se repiten las luces, se repiten sectores?
0: Role, yo quiero ser muy enfática. ¿Cómo tú vas a cambiar 5.000 luminarias con una inversión preaprobada por el gobierno regional de alrededor de 5.000 millones de pesos que tú estás gastando en el proyecto alrededor de 1.200 millones de pesos para el recambio de luminarias que están obsoletas, que no cumplen con la normativa medioambiental, porque la normativa venía entrando en vigencia en el mismo momento? O sea, ¿qué tengo que hacer yo como alcaldesa responsable, profesional y comprometida con sacar adelante la ciudad? Yo no puedo dar curso a un proyecto de recambio de 5.000 luminarias en la ciudad, que no solamente estaban alrededor de 123 duplicadas, sino que 807 ya recambiadas, sino que además yo iba a cambiar luminarias que no cumplían con la normativa legal. O sea, perdóname, pero era mi responsabilidad frenar esto. Ahora, yo sé que la decisión que le importa a los vecinos es el cambio de la luminaria. Y eso quiero referirme, porque ese proyecto...
1: Se lo voy a preguntar, que déjeme avanzar sobre esto. Sí, le voy a dar todo el espacio, porque es probablemente el meollo del asunto. Si es que los habitantes de la región de Valparaíso, particularmente los que viven en la ciudad de Puerto, van a tener espacios más iluminados y que toda esta trama que hay detrás los tiene un poco agotados, porque uno lo percibe de esta manera, ¿no? Porque deberían estar las luces ya encendidas, o al menos a fin de año deberían estar ya encendidas. Pero hay un proceso que es lo que estamos comentando. Quiero volver a lo que dice Contraloría. Contraloría no encontró ilegalidades.
0: Pero solamente de lo que se le preguntó, pues Contraloría no evaluó todo el proceso. Porque aquí, mira, podemos como específicamente...
1: Entonces, segundo más, para que entienda bien la pregunta. Si Contraloría no encontró estas irregularidades, o estas ilegalidades en rigor, ¿qué otro tipo de información tendría que haber presentado Contraloría para que este asunto corriese por otro carril? ¿Me entiendes?
0: Es que Contraloría no analizó el proceso completo.
1: ¿Por qué?
0: Porque Contraloría respondió respecto de una solicitud de la unidad de empresas que no se ganó la licitación. que no es

Equans, ¿no? Porque Equans se gana la licitación, es la que está reclamando, porque yo le dije, para ahí, no puedes hacer el recambio de luminarias si vienen obsoletas. ¿Cómo me vas a hacer ese recambio de luminarias? ¿Quién va a pagar este margen, ¿no?, para que tu luminaria esté conforme a la ley? Y en ese sentido, la otra empresa que no se gana la licitación es la que dice, oye, ¿por qué se la gana Equans si en la primera comisión precalificadora dije

0: calificadora y dicen, no, sí cumple, y ahora cumple de cuáns. Eso es lo que la empresa le reclama a la Contraloría y la Contraloría responde, ¿no? Eso pasa antes de que yo, por su parte, llegara a analizar a los antecedentes y nos diéramos cuenta, además, de lo que te estoy diciendo, de la duplicación, de las luminarias que ya estaban recambiadas, pero sobre todo que no cumplen con la normativa vigente. Entonces, yo entiendo...
1: Si la justicia, o sea, le si, da... Si la justicia... Porque esto está en manos ya de la justicia.
0: Por, ¿no?, supuesto que sí.
1: ¿La responsabilidad política sería suya, entonces, en caso de perder?
0: O sea, por supuesto, y es parte de lo que todo
1: alcalde... ¿No es un gran riesgo? Esa es la pregunta que yo le quiero hacer. ¿No es un enorme y gran riesgo el que está atravesando usted en este momento? Y sobre todo la comunidad, porque si esto hacen trampa, esto podría alargarse mucho más todavía.
0: Rolo, ¿y tú lo hubieras ejecutado igual sabiendo la ilegalidad que había?
1: Es que le estoy preguntando a usted, porque yo no soy alcalde.
0: Ya, po. Yo le estoy...
1: Usted es alcaldesa, pues no me rebote la pregunta, no, a mí, porque sí, yo soy un conductor de un programa,
0: sí,
1: ¿no?
0: Lo que yo te quiero transmitir con esa pregunta para ejemplificar es que yo creo que cualquier persona... Yo tengo el deber, para mí no es una opción. Yo tengo el deber que si yo veo una ilegalidad, la tengo que denunciar. Si yo veo que un proceso se hizo mal, lo tengo que parar.
1: ¿Cuándo le llegó el informe de Contraloría a sus manos, alcaldesa?
0: ¿Y por qué te digo esto? Porque si yo no hiciera eso, y hoy día tuviéramos 5.000 luminarias cuyo costo de mantención por no estar cumpliendo la normativa fuera elevado o que no nos estuvieran funcionando bien, yo habiendo aceptado ese recambio fuera de la normativa, sería un tremendo problema. Yo prefiero, Rolo, demorarme un año más en recambiar las luminarias antes que hacerlo mal. Y para mí es un compromiso que yo voy a recambiar las luminarias. Y va a ser, y solamente okay, un ejemplo, porque el proyecto además lo mejoramos.
1: Ya vamos a entrar, sí, le voy a dar el espacio. Es
0: que solo quiero terminar con 14 barrios en algún momento, y
1: entrevista.
0: Ahora vamos a tener 50 barrios con cambio de luminarias.
1: Tenga paciencia, yo le voy a dar todo el espacio, porque eso es lo que le dije, que ese es el fondo también de la... Pero hay cosas que hay que tratar de transparentar y de mejor manera. Hay un reclamo por parte de varios concejales que no se enteraron del informe de la Contraloría cuando llegó, con todas estas observaciones que nosotros estamos hablando. Mi pregunta es, ¿cuándo le llegó a sus manos el informe de la Contraloría?
0: El informe de la Contraloría lo acompaña la empresa Equans, porque estamos hoy día en una causa judicial abierta. Ellos lo acompañan como prueba, ¿no? Por tanto, cuando se hace el proceso de acompañamiento de prueba por parte de la empresa, que estamos en ese proceso durante estos meses, nosotros también se nos llega esta información. Porque esto no es un dictamen, Rolo, genérico de la Contraloría.
1: Responda la pregunta, alcaldesa. ¿Cuándo le llegó la información a sus manos de Contraloría? Si esa es la pregunta, no es otra.
0: Eso te estoy explicando, ¿no?
1: Pero dígame la fecha, ¿en qué mes le llegó? ¿En qué mes le llegó? No me hable del proceso, le estoy haciendo una pregunta súper directa. ¿Cuándo le llegó a sus manos ese informe de Contraloría?
0: Llegó este mes. Llegó este mes dentro del proceso. No me acuerdo el día exacto, pero llegó este mes dentro de cuando empezamos a revisar, ¿no?, la propia causa. Y obviamente los equipos correspondientes, que son los que están trabajando, esto es algo que lo van sabiendo, pero es algo por su parte que es parte propia del proceso de invalidación y de la reclamación de ilegalidad.
1: ¿Qué le responde a los concejales que no tuvieron acceso a esa información? Porque su rol, y usted fue concejala también, es fiscalizar.
0: Ellos pueden acceder a las causas son públicas.
1: ¿El error está en los concejales no haberlas visto?
0: No, yo estoy hablando de un error, estoy hablando simplemente que la información es pública y quien pueda ejercer su función de fiscalización perfectamente puede, como muchos de ellos lo hacen de forma correcta, estar buscando la información también a través de los distintos portales de transparencia que no solamente tiene el municipio, tienen distintas entidades públicas.
1: Despejemos algo, quizás esto le va a incomodar. Estaba saliendo Jorge Char. Él manifiesta, dentro de toda esta situación, que acá hay una suerte de desmarque, que el Frente Amplio viene, que dice, Jorge Char lo hizo mal, y por lo tanto nosotros vinimos con una postura distinta, y vamos a buscar los errores que él sostuvo. ¿Acá hubo alguna acción política? Lo quiero escuchar de su voz, si es un sí o es un no, con respecto a esta situación de la licitación de las luminarias.
0: No.
1: ¿Nada más que agregar?
0: Es que tú me estás preguntando, okay, y yo te estoy respondiendo que, y si puedo profundizar un poco más, yo creo que esto es algo que yo creo que los auditores igual están un poco cansados. Yo, a mí no me interesa rivalizar con el exalcalde. Yo tengo muchos más problemas que su opinión. Si él cree que esto es una persecución, allá él con sus delirios de persecución. Yo, si veo acciones de procedimientos que no fueron tomados bien hechos, si hubiera sido él, hubiera sido cualquier otro alcalde, tengo el deber de hacerlo. Yo, además de ser alcaldesa, soy abogada.

0: Y yo también cuido mucho el cómo ejerzo el cargo y obviamente intentar hacerlo lo mejor posible para cumplir la responsabilidad de los vecinos. Entonces, en verdad es muy agotador que se constantemente se tergiverse la realidad, porque este informe que hace que todo esto aparezca de nuevo como el caso, nadie ha resuelto la invalidación. Nadie ha resuelto la invalidación. Y lo que se transgiversa en la opinión pública todo el tiempo es que se resolvió la invalidación, aquí hubo un error, fue un error del alcalde. Oye, si no está resuelto, pero
1: ¿y por qué fue a fiscalía?
0: Pero porque yo esto ya lo he explicado varias veces, yo tengo que entregar todos los antecedentes, es un deber, insisto.
1: ¿Se apresuró si hubiera, o era no, el momento, no?
0: No, mira, hartas personas me dijeron, ¿por qué no se querella, alcaldesa? ¿Por qué no se querella? Yo dije, no me voy a querellar porque no veo delitos, antecedentes.
1: ¿Cuáles son los delitos? Cuando uno va a fiscalía es porque va por delitos, pues, ¿no? Va por, o por sospechas de delitos que podrían haber entre medio. ¿Cuáles son esos?
0: Para poder terminar la respuesta anterior, muchas personas nos dijeron, ¿por qué no te querellas, no? Porque yo sabía o entendía que no era necesario hacer el proceso de querella y quién determinaría si es que iba a haber o no iba a haber delito, iba a ser la propia fiscalía en atención a otras causas que podría estar investigando. ¿Qué delitos me refieres tú o me preguntas? Es muy raro que una comisión precalificadora diga A y después al mes salga diciendo B. Uno o Z, porque en este caso fue decir, aquí no se cumple nada, y después salen diciendo, no, ¿sabéis que sí se cumple? ¿Podemos modificar unas cositas aquí para asignárselos a él? O sea, yo no estuve en ese proceso tampoco, en la interna, no estuve en esa comisión, no tenía la capacidad jerárquica para fiscalizar esos equipos, entonces yo no voy a correr riesgo. Yo voy y, por supuesto, presento los antecedentes donde corresponde.
1: Y sobre ese proceso, ¿hemos tenido algún avance, no? ¿Fiscalía, por ejemplo, ha formalizado alguna investigación en el municipio? ¿Han llamado a declarar a alguien dentro del municipio?
0: No, y eso es parte de los procesos que lleva a cabo el Ministerio Público.
1: ¿Hay alguna responsabilidad administrativa interna que usted tenga que velar por parte del municipio sobre esto?
0: Por supuesto que sí.
1: ¿Cuál es?
0: Es muy importante y estamos en esos procesos.
1: Perdón, porque se habló de vicios en su momento, ¿no? Y de vicios graves, ¿no?
0: Hemos instruido el sumario administrativo, que fue como en marzo del año pasado, y ese sumario hoy día está en proceso. Bueno, los sumarios son secretos por
1: principio.
0: Son largos
1: muchas veces.
0: Pero ha avanzado en los procesos de toma de declaración y todo ello, porque obviamente hay que buscar las responsabilidades administrativas, que es lo que a nosotros nos toca.
1: Mire, hay varios minutos. Ahora vamos a hablar sobre lo que va a proyectar el municipio de Valparaíso, si es que vamos a tener o no las luminarias encendidas. Estuvo ayer el gobernador de la región de Valparaíso, Rodrigo Mundaca, en el mismo lugar donde está sentado usted, y le preguntamos sobre el caso luminarias. Y habló, el gobernador dijo que los recursos no han sido todavía traspasados y que ya había vencido la ARS, que es la recomendación satisfactoria, que es una aprobación del Ministerio de Desarrollo Social para proyectos de inversión pública. ¿Usted puede garantizar que los recursos destinados al proyecto siguen íntegramente disponibles? ¿Y qué procesos burocráticos vienen ahora que podrían darnos tiempo para poder encender las luces en Valparaíso?
0: Bueno, lo primero es que, bueno, de las situaciones difíciles, siempre, yo creo en esto firmemente, de las situaciones difíciles, que en Valpo hay muchas, en general, tenemos oportunidades también de buscar mejorar. Y el proyecto de luminaria, en nuestro caso, lo buscamos mejorar todo lo que pudiéramos, ¿ya? Y en ese sentido, si antes solo 14 barrios iban a tener el recambio de luminaria, nosotros ahora aumentamos a 40 barrios o sectores de la ciudad de Valparaíso que van a tener ese recambio de luminaria, optimizando básicamente los recursos, haciendo la georreferenciación correspondiente. Pero el monto, que ese monto, ¿no?, que si bien no ha sido traspasado de una cuenta corriente del GORE, la cuenta corriente del municipio,
1: tiene que ser revisada.
0: Ya celebró un convenio.
1: Okay.
0: Y ese convenio es el que aprobó el proyecto y el que nos habilitaría a hacer el traspaso. ¿Por qué no va a reevaluación del gobierno regional? Nosotros no estamos pidiendo más dinero. Lo que sí va a análisis del gobierno regional es nosotros presentarle los cambios que hicimos en el proyecto, mostrarle dónde está la georreferenciación de las nuevas luminarias, y eso es un proceso, obviamente, que se coordina entre el gobierno regional y nosotros.
1: Un segundo, pero ahí hay una inyección de mayores recursos, porque la situación, ¿cómo no? Pues la situación económica ha cambiado en nuestro país.
0: No son mayores. El convenio o la aprobación que hizo el gobierno regional fue de alrededor de 5 mil millones de pesos.
1: 5.200.
0: Más o menos. La licitación que se hizo por el recambio de luminarias, que del proceso, ¿no?, que yo paro y digo, ok, aquí hay alertas. 1.700.

0: 1700.
1: Uh-huh.
0: Nos queda un delta.
1: Sí.
0: Ese es parte de lo que nosotros estamos ocupando y, por supuesto, tiene que entrar un proceso de evaluación de si es que aumentó el valor
2: me explica,
0: o no.
2: Me explica ese delta porque es enorme. ¿Por qué está esa diferencia entre 1.700 y los 5.200 millones? ¿En qué se iban a ocupar entonces ese famoso delta?
0: No se los iban a traspasar, po. Es como el gobierno regional te dice, okay, tu proyecto de luminaria, yo te paso 5.000, pero yo licité por 1.200, entonces te paso solo 1.200. Entonces, si nosotros teníamos un convenio por esa cantidad de dinero, nosotros aprobamos, ¿no? Y armamos el proyecto. Hoy día el proyecto está en evaluación del Ministerio de Desarrollo Social.
2: Exactamente, exactamente.
0: Eso es lo que nosotros estamos esperando.
2: Alcaldesa, me quedan 3 minutos. ¿Cuándo el auditor que nos está escuchando en Valparaíso va a ver el nuevo recambio de luces? ¿Y dónde comienza? ¿En qué barrio? ¿Y en qué fecha?
0: No puedo dar una fecha exacta. De un día exacto, pero sí les puedo decir que esto es una prioridad de mi gestión y que, por tanto, antes de yo terminar mi primer periodo, vamos a tener el recambio de 5.000 luminarias en la ciudad de Valparaíso, y eso va a incluir a otros barrios que antes no estaban incluidos, como por ejemplo el sector de Playa Ancha, que es uno de los que tiene también las luminarias más antiguas, que más afectación tiene el alumbrado público. Por tanto, ese barrio lo hemos incorporado, ya no va a estar solamente centrado en el sector del Almendral, y eso, por supuesto, es una buena noticia. Tomamos el proyecto como se nos pasó, que tenía los errores que yo identifiqué, actué lo más responsable, transparente y profesional que pude, y ahora estamos sacando un proyecto mucho más mejorado del que me entregaron.
2: Usted es probable, no lo garantiza, pero es probable que cuando usted salga de este mandato todavía no tengamos las luces encendidas en Valparaíso. ¿Por qué no van a dar los tiempos? ¿Por qué no dan los tiempos?
0: No, pues yo no dije eso. Yo dije, quizás me expresé mal, dije que esto tiene que estar encendido antes de que yo termine mi primer mandato. Eso.
2: Quedan 3 años.
0: Sí.
2: O un poquito menos.
0: Quedan 2 años y medio.
2: Pasa
0: muy rápido. Pasa muy rápido, pero los equipos ya hicieron todo lo que es nuestro trabajo. Ahora lo que queda es gestión, ¿no? Gestión con el Ministerio de Desarrollo Social principalmente.
2: Si Ecuans le gana al municipio, ¿se tranca todo?
0: No, son procesos que van en paralelo.
2: ¿Van en paralelo? ¿Por qué van en paralelo?
0: Que van en paralelo. Porque ya el acto invalidatorio está tomado. Ahora hay que resolver, y eso sí es importante, hay que resolver con la Corte de Apelaciones la ilegalidad de mi acto invalidatorio, pero ya tenemos el antecedente que el fiscal aporta, el fiscal judicial indica que mi acto sí estuvo ajustado a la ley, entonces en ese sentido no tendríamos problema, pero sí efectivamente hay que esperar eso. Pero son procesos en paralelo.
2: Alcaldesa, le agradezco que haya venido a los estudios de la radio y nos haya explicado y nos haya dado también su versión sobre este hecho. Muy amable.
0: Yo feliz para poder también aclarar de que estamos trabajando por las luminarias de Valparaíso.
2: Muchas gracias. 2 minutos para irnos. Nos vamos, nos tenemos que ir ya, estamos algo atrasados. Vienen las noticias, viene Radiograma. Manténgase junto a nosotros. Los acompañamos durante toda la tarde, durante todo el día acá en Bío Bío la radio. Buen almuerzo para todos. Gracias.

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3: Cerca de 10.000 clientes permanecen sin energía eléctrica en la ciudad de Antofagasta tras el paso del sistema frontal.
4: El presidente José Antonio Kast se trasladará esta tarde a la ciudad de Tocopilla para realizar un balance en terreno.
3: Comenzó la formalización de la operación Imperio Amsterdam. La fiscalía apunta a una estructura criminal liderada por Andrés Astorga Rodríguez, que habría usado como fachada el Dispensario Nacional de Cannabis Medicinal.
4: Como inviable, calificaron parlamentarios del oficialismo y de la oposición las posibilidades de aprobar la reforma de seguridad en el Senado.
3: Parlamentarios de derecha están planteando un protocolo de acuerdo para hacer cambios antes de la votación en general.
4: En el marco del desorden oficialista por la reforma en seguridad, parlamentarios de manera transversal reconocieron una debilidad en la Secretaría General de la Presidencia y llamaron al gobierno a mejorar su comunicación con el Congreso.
3: Diversas reacciones generó el llamado de Gabriel Boric a la oposición a tener una postura clara y firme frente a la mega reforma de seguridad.
4: A balazos, un carabinero retirado frustró un asalto a su hijo en Puente Alto.
3: Un hombre fue asesinado de un disparo al interior de una vivienda ocupa en la comuna de La Granja.
4: Alrededor de 200 reos están siendo trasladados a Talca desde la cárcel de Valparaíso.
3: Sigue el debate por la recesión económica. El expresidente Eduardo Frei apuntó a la permisología y dijo que mientras sigan apareciendo la ranita, la inversión no llegará.
4: Como mezquinos calificó Chile Vamos a los libertarios tras el informe de la Cámara que acusó excesivos incumplimientos del gobierno del expresidente Sebastián Piñera durante el estallido social.
3: En noticias del exterior, Donald Trump dio a entender que prevé celebrar un encuentro con el líder norcoreano Kim Jong-un antes de que termine el año.
4: La Asamblea de los Estados, parte de la Corte Penal Internacional, criticó las nuevas sanciones impuestas por Estados Unidos en contra de la presidenta de ese tribunal.
3: Vladimir Putin reconoció que los ataques ucranianos en la retaguardia rusa están causando daño, pero aseguró que no es grave.
4: En los deportes, pese a lo anunciado por el delegado presidencial Germán Codina, el superclásico entre la Universidad de Chile y Colo-Colo, programado para este domingo, se jugará sin hinchas visitantes.
3: La prorectora de la Universidad de Chile, Dorotea López, se reunió esta mañana con el liquidador de Sartor, Eduardo Godoy, ante el posible quiebre del contrato con Azul Azul.
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0: 1:04 p.m.
3: Muy buenas tardes, bienvenidos. Gracias por acompañarnos. Iniciamos la revisión de las noticias en esta edición del mediodía de Radiograma junto a Katherine Cubillos. Katherine, buenas tardes.
4: Hola, Anibaldo, buenas tardes. Buenas tardes también a nuestros auditores, a todos quienes ya están con nosotros y van a estar acompañándonos en esta revisión de las noticias. Saludamos a todos ahí en las 43 estaciones de Biobío La Radio en todo el país. También a quienes están en biobiochile.cl, que es nuestra plataforma digital. Y, por supuesto, a quienes nos escuchan y nos ven a través de Biobío TV.
3: Vamos de inmediato a revisar lo que ha ocurrido tras el paso del sistema frontal que ha dejado estragos en buena parte.

0: parte del norte del país. Ha habido activación de quebradas, también cortes de energía eléctrico, parte de este sistema frontal, particularmente, por ejemplo, en la ciudad de Antofagasta.
1: Y se está a la espera de que el presidente José Antonio Kast se traslade de Antofagasta hasta Tocopilla para realizar también un balance ahí en terreno de las zonas más afectadas de la región de Antofagasta. Nos vamos de inmediato a revisar todos los detalles con Darien Liberona. Darien, buenas tardes.
2: ¿Qué tal? ¿Cómo están? Muy buenas tardes. Claro, sí, exactamente como lo están indicando. Una mesa de trabajo regional entre el gobernador, la delegada, alcaldes de las distintas comunas, también parlamentarios también que estuvieron presentes. Una jornada que tuvo una demora, ya que estaba pactada cerca de las 8 de la mañana, 8:30, según la indicó un comunicado de la oficina del presidente. Finalmente se dilata por cerca de una hora. Por supuesto, se habló de lo que fue el decreto de este estado de emergencia, que estuvo también impulsando por distintas autoridades de la región de Antofagasta, tanto el gobernador como parlamentarios de los distintos sectores. Lo que tuvo que decir el presidente entonces, mientras conversaba con la prensa, que se han ido habilitando las rutas de conectividad en Tocopilla mediante avanza la jornada, se estaban monitoreando las infraestructuras y también todo en materia de salud y albergue. Pasemos a escuchar lo que dijo el presidente José Antonio Kast en relación a las primeras medidas que se van a tocar apenas pise los terrenos de Tocopilla.
3: El tema de la conectividad, que es fundamental, ya a esta hora una de las rutas ya está habilitada, las otras rutas están en un proceso muy fuerte con la maquinaria de vialidad dependiente del MOP y también con la colaboración activa público-privada de empresas mineras.
2: Si bien de manera previa el presidente estuvo en conversaciones paralelas con las autoridades de la región y también de Tocopilla, donde se analizó la necesidad de apoyo en albergues, también en materia de energía, conectividad de la comuna y también la colaboración activa, entre otras de las cosas que mencionó el ejecutivo, fue de proyectar un plan maestro para solucionar definitivamente las problemáticas de vivienda y también el abandono de las zonas de riego, una característica importante de las comunas de la región de Antofagasta. Fueron tres los congresos regionales que se realizaron durante la jornada de este martes, afectaciones de este evento meteorológico, donde por supuesto la más afectada fue la comuna de Tocopilla y la comuna de Antofagasta. Hablamos también con la delegada presidencial Catherine López, que estuvo presente en esta mesa técnica.
4: El presidente me ha mandatado para que quede aquí en la capital regional, haga la coordinación correspondiente de donaciones, tanto públicos, privadas, en su gestión, y también decir que el trabajo también lo vamos a realizar junto con los municipios correspondientes.
2: Presidencial regional Catherine López, que hablaba de un trabajo coordinado entre también la región metropolitana, los alcaldes también de las diversas comunas afectadas. Hablaba también de lo que es este apoyo público o privado necesario en esta emergencia en la segunda región, producto de este evento meteorológico. Y también, por supuesto, una de las afectaciones que dejó la comuna de Antofagasta durante esta mañana. Más de 10.000, 15.000 personas en Antofagasta con problemas del suministro eléctrico, lo que fue normalizando durante la mañana. Otra de las afectaciones que tuvimos en esta comuna, precisamente con trabajos que se extendieron durante la madrugada de este miércoles, fue el ocurrido en la caleta Coloso con la activación de 12 quebradas. Por supuesto, quien también estuvo en esta mesa de trabajo regional con el presidente y también los subsecretarios que acompañaron al presidente fue el alcalde de Antofagasta, Sacha Razulik.
5: El día de ayer fue la mayor intensidad de las lluvias y nos sorprende a última hora con este cúmulo, con esta baja segregada que generó una gran lluvia en el sector sur de Antofagasta que activó dos quebradas que finalmente dejaron aislados la comunidad de Coloso. El municipio activó 7 albergues a lo largo de todo este periodo y logramos albergar a 1,000 personas.
2: Siete albergues entonces en Antofagasta los que funcionaron bien digo, en esta emergencia, el último producto de esta evacuación de 200 personas que se realizó allá en el extremo sur de Antofagasta en Coloso. También hay que mencionar que lo que se esperaba para la comuna de Antofagasta dentro de la madrugada, según indicaban las autoridades dentro de esta emergencia, también se fue moderando. Entonces, en resumen, las medidas a corto plazo que informa el presidente

0: José Antonio Kass en materia de las afectaciones en la comuna de Tocopilla, la activación, por supuesto, de la conectividad de la comuna con la región y el resto del país, por supuesto, la colaboración activa, apoyos en materia de infraestructuras, en materia de salud y, por supuesto, en los albergues de la ciudad más afectada de la región de Antofagasta.
1: Gracias, Darien. Vamos a estar en contacto.
0: Muchas gracias.
2: Seguimos revisando informaciones respecto a lo que pasa en Antofagasta en particular.
1: Con la energía eléctrica.
2: Y de los cortes de energía eléctrica. 10.295 son los clientes afectados en esa región del país. 10.295 en Antofagasta, en la región. En la mayor parte, claro, en la ciudad capital.
1: 8.790 clientes sin energía eléctrica en la ciudad de Antofagasta.
2: Y luego, bastante menos, pero de todas formas, una importante cantidad de clientes. 1.028 que están en Calama. Otros 270 en Sierra Gorda, 190 en Tocopilla, el lugar más afectado, pero que tiene esa contraparte, ¿no? Con estos lugares que están sin energía eléctrica. Pero la mayoría está en Antofagasta, que es la ciudad capital.
1: Y justamente vamos a tomar contacto con Radio Bio Bio en Calama, porque un frente frío, nevadas y precipitaciones se dejaron sentir por el paso del sistema frontal en la provincia del Loa. Desde Radio Bio Bio en Calama nos informa Arturo Larraín.
3: Después de la tempestad viene la calma. Este refrán podría aplicarse perfectamente en un nuevo amanecer en la provincia de Loa, después del paso de un frente frío que trajo consigo vientos de hasta 70 kilómetros por hora en Calama, 100 kilómetros en los poblados del interior, nevadas y también precipitaciones. Hoy se pudieron observar en las mineras, en el caso de Chuquicamata y también Minera Gaby, la presencia de nieve, como asimismo en el poblado del interior Socaire, esto es en la comuna de San Pedro de Atacama. A esta hora, la totalidad de los pueblos de la provincia de Loa permanecen con cielo despejado, vientos, en el caso de Ollagüe, que alcanzan a 40 kilómetros por hora. Mientras tanto, las autoridades se encuentran reunidas para hacer un análisis de lo que fue esta situación y verificar si mañana se pueden reanudar las clases que estuvieron suspendidas durante 2 días por efecto de este mal tiempo. 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
4: 1:11 p.m.
2: Vamos más al norte, vamos a Arica, porque también ahí ya pasó el sistema frontal. Las clases, atención, se van a retomar mañana en los establecimientos educacionales de toda la región.
1: Además, todos los pasos fronterizos están abiertos después de las restricciones aplicadas durante los últimos días. Vamos a Arica, Andrés Bravo, buenas tardes.
5: Buenas tardes, claro, totalmente despejado a esta hora aquí en la ciudad de Arica, un sol que se mantiene durante todo el año, no así los últimos días, en donde también fue afectado por este sistema frontal de la ciudad de Arica. Digamos que este jueves van a retornar a clases 53.000 alumnos de todos los establecimientos de la región de Arica y Parinacota. Durante esta jornada se está haciendo la revisión. Sí, tiene alguna afectación los establecimientos y ya el día de mañana vuelven la totalidad de alumnos a los establecimientos. Los pasos fronterizos Chungará y Bisbili están habilitados, están operativos 100% lo que respecta a caminos en la ruta internacional 11CH, que también allá en la provincia de Parinacota hay sol. A esta hora comienza a derretir el hielo, la nieve, hay algo de hielo en la pista, por eso que el delegado provincial de Parinacota hizo un llamado a los conductores a tener precaución, al menos los que transitan por la red internacional 11CH. Sebastián Huerta, delegado provincial de Parinacota.
6: Manejar con precaución, ese es el llamado que le hacemos a los camioneros, también a las comunidades y a los turistas. La ruta 11CH todavía tiene cierto espacio donde está la nieve y muchas veces también hielo. En estos momentos la empresa Fénix junto a Carabineros están aquí en el kilómetro 137 abordando esta situación.
5: Hay un aviso de probabilidad de tormenta de arena nivel bajo para esta zona, es decir, no debería tener efectos significativos, según nos ha informado Senapred. Los servicios interurbanos hacia la ciudad de Iquique retomaron sus operaciones. Recordemos que durante la jornada de ayer estuvo suspendido los viajes por parte de buses a la ciudad de Iquique. Estaremos atentos entonces a la actualización, lo que viene para las próximas horas aquí en la ciudad de Arica. 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
2: De la tarde, 15 minutos.
3: Comenzó la primera jornada de formalización en el caso Operación Imperio Ámsterdam.
4: La fiscalía imputa 44 personas acusados ahora por tráfico de drogas, asociación ilícita y lavado de activos, apuntando a una estructura criminal liderada por Andrés Astorga Rodríguez, quien habría utilizado como fachada el Dispensario Nacional de Cannabis Medicinal. 44 personas formalizadas hoy. Javier Pardo tiene más detalles de lo que ha pasado en la mañana. Hola Javier, buenas tardes.
5: ¿Qué tal, Katy y Nivaldo? Muy buenas tardes. Y claro, en completo desarrollo se mantiene esta lectura de los hechos por parte de la Fiscalía Regional de Aysén, que mantiene esta primera jornada de formalización de los 44 imputados en el caso Operación Imperio Ámsterdam, acá en el cuarto juzgado de garantía de Santiago. Durante estas primeras horas, la tesis de la Fiscalía apunta a una presunta organización criminal que habría utilizado como fachada al Dispensario Nacional, presentado como una corporación dedicada al cannabis medicinal para desarrollar una estructura que incluía el cultivo, abastecimiento, transporte, dosificación, distribución y comercialización de cannabis con THC. Según la investigación, esta red llegó a contar con 21 sucursales a lo largo del país entre las regiones de Antofagasta y Aysén, donde se habría comercializado cannabis que superaba el 0,2% de THC, porcentaje que el Ministerio Público utiliza como uno de los elementos para configurar el delito de tráfico de drogas. En la cúpula de esta estructura, la Fiscalía sitúa a Andrés Astorga Rodríguez, identificado como el líder, principal articulador y máximo accionista de DN Medcorp, a Gino Atens Atens, señalado como segundo accionista y encargado de funciones financieras y operativas, y a Mario Astorga de Valenzuela, gerente general de esta sociedad. A esto también se suma la estructura de MA Botanics, vinculada a la producción y abastecimiento de cannabis. Según todos los antecedentes que ha expuesto hasta ahora el Ministerio Público, los cultivos eran trasladados a centros de acopio y posteriormente distribuidos a las distintas sucursales, donde la Fiscalía sostiene que se comercializaban flores y derivados con niveles de THC superiores al 0,2%, incluso a personas que no contaban con receta medicinal. Una tesis que es cuestionada duramente por parte de la defensa del Dispensario Nacional, así lo expresó el abogado Hernán Bocas. Él sostiene que no existe una norma que establezca ese límite de THC para que el cannabis destinado a pacientes con receta médica, y además aseguró que la corporación ha realizado todas las consultas pertinentes a las autoridades para determinar cómo regular sus cultivos.
6: Y le va a tocar a los abogados de las empresas que están defendiendo esa parte de la defensa acreditar cuánto es bajo y cuánto no. Pero lo importante es que para efectos prácticos de pacientes o de usuarios adultos no existe en ninguna parte de la norma una indicación de cuál es el porcentaje de THC que tiene que consumir una persona.
5: Claro, otro de los puntos centrales de la investigación es el lavado de activos, ya que la Fiscalía detectó movimientos millonarios a través de sociedades y cuentas vinculadas a estos principales imputados, y sostiene que solo dos flujos asociados a DN Medcorp superan los 7.100 millones de pesos. El abogado defensor de Andrés Astorga Rodríguez, Felipe Moraga, sostiene en cambio que el cultivo y la producción de cannabis tienen un contexto lícito que habría sido ignorado por el Ministerio Público debido a las autorizaciones, bien digo, del SAC y el mecanismo de autocultivo.
7: Hay ilicitud porque hay un contexto que no ha verificado el Ministerio Público, que tiene que ver con las autorizaciones del SAC, una distinción entre cultivo industrial y cultivo personal, las cesiones de derecho que hacen los usuarios.
5: En cuanto al ex Chico Reality, Camilo Huerta, la Fiscalía lo vincula principalmente con la explotación de la sucursal de Chicureo entre diciembre de 2024 y agosto de 2025 a través de la sociedad Grunwald Spa, además de atribuirle una operación de lavado de activos por más de 51

0: millones de pesos. Eso sí, el Ministerio Público no lo sitúa dentro de esta cúpula de la organización, sino como administrador de una de las sedes del dispensario nacional. Su abogado defensor, Rodrigo Núñez, reiteró su inocencia y lo desvinculó de la estructura criminal.
1: La verdad que sostenemos y con mayor fuerza que la responsabilidad de Camilo en todo esto es nula. Ustedes escucharon al abogado dispensario respecto de hay una serie de desglose y normativas que autorizan en definitiva que es un delito base de lo que se está investigando, y dentro de todo eso ni siquiera periféricamente se puede atribuir responsabilidad a Camilo.
0: Sí, otro de los antecedentes más relevantes que ha expuesto esta jornada el Ministerio Público trata sobre uno de los allanamientos que se realizaron el pasado 13 de agosto en un local ubicado en la comuna de Providencia. Solamente ahí se encontraron un total de 158 kilos de cannabis vegetal, además de otros productos derivados que contenían THC. De esta manera, el Ministerio Público entonces busca establecer que detrás del dispensario nacional habría operado esta estructura criminal que distribuía y comercializaba justamente esta marihuana con THC. Una posición que hasta ahora continúa en completo desarrollo acá en el cuarto juzgado de garantía de Santiago. 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
2: Tarde, 21 minutos.
6: Regresemos a temas de información policial. Está el caso de un hombre que fue asesinado de un disparo dentro de una vivienda ocupa. Esto fue en la comuna de La Granja.
7: Además, un carabinero en retiro disparó contra una banda que asaltó a su hijo. Esto ocurrió en la comuna de Puente Alto. Uno de los asaltantes resultó herido a bala.
6: Y también les vamos a contar que esta mañana hubo nuevos incidentes en el Liceo José Victorino Lastarria, que está en la comuna de Providencia, con suspensión de clases y otros incidentes que regularmente ocurren en ese lugar. Rodrigo Pino, buenas tardes.
8: Sí, buenas tardes, y partimos en la comuna de La Granja, con información que damos cuenta en torno a esta investigación que está en curso por parte de la Brigada de Homicidios de la PDI y también de la Fiscalía Metropolitana Sur en torno a la muerte de un hombre al interior de una vivienda ocupa de un disparo y también con lesiones atribuibles a terceras personas. Todo esto quedó al descubierto en horas de esta mañana cuando vecinos del sector habrían alertado en torno a disparos al interior de esta vivienda ubicada en la calle Los Vilos, que como señalábamos no tiene propietario y está ocupada en informal por varias personas que pernoctan puntualmente en esta residencia. Fue en ese contexto en la cual Carabineros llegó hasta este lugar alertado por carabineros, o por vecinos bien digo, y se percataron que al interior de esta propiedad había una persona que mantenía una herida de bala en el abdomen, pero también un golpe en su cabeza y se encontraba sin signos vitales. Según el relato de algunos testigos residentes de esta misma vivienda, cinco que estaban al interior de este lugar, hablan de que habría ingresado una persona ajena a este sector y que inmediatamente se habría enfrentado a esta víctima y le había disparado un arma de fuego para finalmente también escapar del lugar, no sin antes haberlo golpeado también en la cabeza. Se trata de un hombre, una víctima de entre 40 y 50 años, cuya identidad aún no ha sido ratificada en medio del trabajo que está desarrollando hasta ahora la Policía de Investigaciones. Escuchemos las palabras a cargo de esta investigación del subcomisario Víctor Monge de la Brigada de Homicidios Sur, quien apunta al relato que han entregado testigos de cómo se habría producido este crimen y cuál es el trabajo en torno a la policía para poder esclarecer este crimen ocurrido durante estas últimas horas acá en la comuna de La Granja.
9: Presenta un impacto balístico en abdomen y lesiones contusas a nivel craneal. Bueno, la vivienda es utilizada actualmente como casa ocupa. ¿Quién es el autor? Ingresa por la puerta principal y se encuentra con la víctima en el pasillo de distribución. Es ahí donde se produce obviamente este encuentro y finalmente es el lugar donde se le causa la muerte a la persona fallecida.
8: Lo señalábamos, aún esta persona no está identificada, por lo tanto, esa es una pista importante en medio de la investigación para poder clarificar si esto podría tener relación con algún

0: una posible rencilla anterior, algún ajuste de cuentas, alguna otra situación vinculada a violencia en el barrio que terminó con esta persona asesinada de un disparo y también de un golpe con un elemento contundente en su cabeza. Hay 5 personas, nos señalamos, que estaban al interior de la propiedad al momento de la llegada de carabineros, están en calidad de testigos y posteriormente van a quedar a disposición de la policía de investigaciones para que también entreguen su versión de los hechos y que puedan apuntar también una posible hipótesis de cómo sería producido este crimen ocurrido en la comuna de La Granja, que está aún en investigación por parte del Ministerio Público y la Policía de Investigaciones. Nos vamos ahora a otro hecho ocurrido esta vez en las últimas horas en la comuna de Puente Alto, que tiene relación con un asalto que afectó a una persona que llegaba hasta el domicilio ubicado en la calle el río Cisnes con el lago Yelcho a su casa junto a su familia, y en ese momento fue abordado por al menos 3 desconocidos armados, quienes lo apuntaron con armamento de fuego y le exigieron la entrega del vehículo en el cual él se desplazaba. Él mantenía al interior carga de ropa de marca con un avalúo cercano a los 20 millones de pesos. No se tiene claro si ese era el objetivo de estos asaltantes, en definitiva era llevarse el vehículo con todos los objetos de valor. Lo cierto es que en medio del forcejeo de esta víctima con los 3 asaltantes, este ruido lo escuchó su padre, un suboficial mayor en retiro de carabineros, pero que está prestando servicios extraordinarios a personal de carabineros en otras funciones, y que al ver esta situación él desde una ventana amenaza a estos asaltantes, le dice que es funcionario de carabineros y que cesen en su actividad de asaltar a esta persona. No hay respuesta por parte de los asaltantes y él efectúa al menos 3 disparos hiriendo a uno de estos ladrones y motivando la huida de los otros 2 a cargo de esta banda criminal. Escuchemos las palabras del teniente Francisco Muñoz de Carabineros, que le entregó detalles también de este incidente armado.
1: Arrebatarle su vehículo y sustraer las especies que se encontraban en el interior de este. El padre de la víctima, su oficial mayor de carabineros, llamado al servicio, se identificó como carabineros con su armamento particular. Tras la negativa de los sujetos a deponer su actitud, hizo el uso de su armamento particular, efectuando alrededor de 3 disparos, uno de estos hiriendo a uno de los sujetos en el antebrazo derecho, mientras que los otros 2 sujetos se retiraron del lugar.
0: Herido es un hombre de 22 años, aparentemente con antecedentes policiales, está en un centro de salud y esperando su evolución médica en torno a esta lesión en su antebrazo de derecho. Dependiendo de aquello, es si esta persona enfrenta durante las últimas próximas horas alguna formalización por parte del Ministerio Público, quien ya ha encargado a propio Carabineros tener más detalles respecto de cómo se produjo este asalto y buscar a los otros 2 integrantes de esta banda y también las pertenencias robadas a la víctima, esta ropa con un millonario monto que fue sustraído por parte de este grupo criminal. Cerramos en la comuna de Providencia en un incidente que se produjo en el Liceo José Víctor en las tardes, una situación que ya se ha tornado bastante habitual y que también nuestros auditores nos dan cuenta de aquello. Hoy, esta mañana, nuevamente se repitieron estos hechos de violencia. Al menos unas 60 personas habrían salido al exterior de este liceo ubicado en Miguel Claro con Avenida Providencia, lanzando objetos contundentes, también bombas incendiarias a personal de carabineros que estaba en el lugar, y esto motivó la interrupción del tránsito. Una interrupción que se mantuvo por aproximadamente unos 40 minutos mientras estuvo trabajando personal de carabineros para controlar estos desórdenes. No hay personas detenidas, pero sí se han levantado varios elementos de prueba que podrían dar pistas respecto a quién estaría detrás de estos incidentes. Todo apuntaría que podrían ser alumnos de este establecimiento, porque las imágenes de algunos auditores a la radio se ven que estas personas salen desde el interior de este recinto educacional. Escuchemos las palabras del mayor Ignacio Ramírez de la 19ª Comisaría de Providencia, que nos entregó detalles en torno a estos incidentes del Liceo de las Tardes.
2: Sí, efectivamente había presencia de jóvenes con overoles, máscaras para no reconocer su rostro, y también hubo lanzamiento de alrededor de 15 a 20 artefactos incendiarios. No hay detenidos al momento, hay incautación de especies consistente en overoles, líquido acelerante, botellas, tanto al exterior como al interior del liceo.
0: Sí, no hubo personas lesionadas ni de carabineros, tampoco de funcionarios civiles, también de los estudiantes de este establecimiento educacional. Hubo palabras también de los apoderados, porque esto obligó a la suspensión de las clases y ellos tuvieron que retirar a gran parte de los hijos, todos ellos menores de edad, y que vivieron con bastante preocupación cómo se producían estos incidentes nuevamente al interior y también al exterior del Liceo Lastarria.
3: Retirar a mi hija. Nada, nos mandaron un WhatsApp que teníamos que venir a buscar urgente a los niños porque estaba quedando la escoba acá afuera.
4: Porque salieron unos encapuchados de la media y tuvimos que venir a buscar a los niños de la básica. Básicamente eso. Y acá vieron disturbios. Pero nada más, en verdad. Pero pasa siempre, es muy normal.
5: Que los alumnos más grandes se habían tomado el liceo, que había que venir a retirarlo. Solamente eso.
0: Desafortunadamente no hubo una toma del liceo. Los estudiantes posteriormente se retiraron de este establecimiento. Se espera que mañana se retome las actividades. Lo señalamos en una investigación ya en curso por parte de la sección de investigaciones policiales de la 19ª Comisaría de Carabineros para poder tener detalles respecto a quién estaría detrás de estos incidentes, las razones de estos incidentes y también si puede haber personas detenidas dentro de las próximas horas. 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
6: 1:30 PM.
7: Nos han escrito auditores por un sismo que se ha sentido en la región de Coquimbo.
8: Profusamente nos escriben desde la zona. Acaba de publicar el Centro Sismológico Nacional en su cuenta de X, magnitud 4.3, a las 13:25, a 20,03 kilómetros al noroeste de La Serena. Lo publican hace solo algunos minutos, 4.3 a 20 kilómetros al noroeste de La Serena, a las 13:25, profundidad de 36 kilómetros.
7: Por eso se sintió tan fuerte ahí en el entorno, porque fue muy superficial, 36 kilómetros de profundidad solamente.
8: Ahora, esto siempre se va precisando conforme avanza el tiempo y se entregan y se procesan, digo, de mejor manera los datos, así que vamos a estar ampliando, precisando esa información. Auditores decían 4.5, estuvieron bastante cerca, fue 4.3, o por lo menos hasta ahora, según lo que dice el Centro Sismológico Nacional, leve sismo en La Serena, leve pero ruidoso, magnitud 5 decía uno también, y varios más que nos escribieron desde la zona. Eso es lo que sabemos hasta ahora. El epicentro es en La Serena, al noroeste de La Serena, a 20 kilómetros y con una magnitud de 4.3.
7: Con información policial, porque tres bomberos de un servicentro resultaron con lesiones de diversa gravedad cuando fueron atacados por una turba de aproximadamente 15 personas. Atacaron a estos trabajadores después de una disputa por una fallida carga de combustible. Esto ocurrió en la comuna de La Cisterna.
8: Y en otro hecho policial, con dos personas detenidas. Así terminó la persecución policial que se desarrolló en la comuna de Maipú después de una encerrona realizada en plena ruta 78 y a plena luz del día, además. Cristian Borkowski, buenas tardes.
9: Hola, muy buenas tardes, Katy Nivaldo, auditores. Sí, esta ha sido una jornada de mucha información policial y justamente de tendencia, como por ejemplo la que ustedes señalaban y que tiene que ver con esta turba de 15 personas que llegó hasta un servicentro Copec, que está ubicado en el sector de la avenida Padre Hurtado con la Gran Avenida en la comuna de La Cisterna, y que agredieron a un grupo de trabajadores, bomberos, los que cargan el combustible en los vehículos, y que tres de ellos quedaron con lesiones de diversa consideración, uno de ellos grave, luego de ser apuñalado. ¿Qué es lo que pasó en el lugar? Dos mujeres en primera instancia llegaron en una camioneta a cargar combustible hasta este lugar y finalmente hubo una disputa porque aparentemente el bombero encargado de depositar el combustible les indicó que habían estacionado mal, que el cargador del vehículo estaba por el otro lado y que la manguera no alcanzaba. Esto generó una disputa entre la automovilista y uno de los bomberos que terminó subiendo de tono. Una de las mujeres del vehículo bajó, golpeó al bombero, comenzaron las agresiones verbales y finalmente las mujeres se fueron del lugar, pero volvieron a los pocos minutos con aproximadamente 13 personas. En total 15 sumando a estas dos mujeres. Y ahí es donde se produjo esta violencia diverso calibre que termina con estos tres bomberos lesionados. El audio que ustedes van a escuchar habla por sí solo y fue grabado por nuestros auditores que viven cerca del lugar, desde algunos departamentos cercanos, y que justamente grabaron el momento en el que se produce esta gresca entre estas personas y los bomberos. Mucho temor de las personas que estaban cargando combustible porque esto ocurrió ayer a las 19:30 horas de la tarde, es decir, en un horario donde había mucha gente pasando por ese lugar. Incluso muchos clientes se escondieron en un mini mercado que es propio de este tipo de servicentros que está ahí en el lugar para protegerse de que no les agredieran a ellos también. Finalmente, como les señalábamos, este hecho que deja a tres bomberos lesionados fueron trasladados hasta una mutual de seguridad. También fue comentado por los mismos colegas y también testigos del hecho.
10: Ellos fueron a buscar después más gente y volvieron por segunda vez a agredirlo.
11: ¿Y resultaron heridos?
10: Sí, un compañero terminó con una puñalada en la pierna y el otro en la cabeza.
12: Y a los minutos llegaron dos o tres vehículos, como con 15 personas aproximadamente, se bajaron con palos.

0: uno está apuñalado, el otro tiene, le pegaron con un fierro en la cabeza y el otro creo que un palo.
1: No hay personas detenidas hasta el minuto. La CIP de Carabineros de la 10ª Comisaría de La Cisterna ya solicitó a la concesión de este servicentro las cámaras de vigilancia para ver si se pueden obtener las patentes de los vehículos que llegaron ahí al lugar del cual descendieron los atacantes que terminaron lesionando a estos tres trabajadores. Vamos a cambiar rápidamente de tema y vamos a irnos ahora a la comuna de Maipú, porque Carabineros de la 52ª Comisaría de esa comuna logró detener a dos personas, miembros de una banda que desarrolló una encerrona en plena ruta 78 o ex autopista del Sol para los que pasan por ese lugar a un conductor. Esto ocurrió a las 9 de la mañana aproximadamente en el sector de la autopista del Sol con Américo Vespucio, cuando un trabajador venía de su trabajo nocturno en su vehículo cuando fue abordado por estos ladrones que lo intimidaron con armas de fuego. No pudo hacer nada, no se resistió, entregó el vehículo, pero este tenía un GPS y esto generó una persecución policial que termina con dos personas detenidas. Antes de hablar del detalle que nos entregó Carabineros, yo quiero que escuchen a la víctima que habló en exclusiva con los micrófonos de BioBio la radio.
2: Venía desde mi pega, se me atravesó un vehículo con cuatro tipos, se bajaron con armas y me amenazaron, gracias a Dios no me pegaron, pero el susto fue terrible. Y en otro vehículo adelante, se atravesaron y no dejaron pasar. Y vi armas, ya cuando vi eso, lo único que hice fue levantar las manos y abrir la puerta.
1: Claro, en el fondo no podía resistirse frente al riesgo que implicaba que le dispararan. Estos ladrones huyeron, pero como lo decíamos, la camioneta tenía un sistema de georreferenciación, GPS, que en el fondo da la oportunidad a Carabineros de localizar el vehículo e iniciar un seguimiento controlado que termina en el sector de la avenida Diego Portales, en la comuna del mismo nombre, muy cerca de la autopista o ruta 78, donde los ladrones, cuando vieron la presencia policial, salieron corriendo a pie. Y ahí Carabineros logró detener a dos de ellos. Incluso uno se subió a la techumbre de un bloque de departamentos ahí, el techo no aguantó su peso, cedió y cayó al vacío. Esta persona no quedó gravemente lesionada, con algunas magulladuras, pero Carabineros entregó algunos detalles de este procedimiento. Van a escuchar ustedes al capitán Danilo Baunic, de esta unidad policial ahí en la comuna de Maipú.
3: Y fue interceptada por un vehículo con cuatro sujetos con armas de fuego, intimidan a esta persona, un hombre adulto. Esta camioneta tenía GPS, entonces de manera instantánea llega Carabineros, logramos divisar esta camioneta, donde los sujetos, al ver nuestra presencia, huyen y nosotros logramos la detención de dos sujetos.
1: Bueno, ahí ustedes escuchaban que justamente el capitán Danilo Baunic señalaba que de las cuatro personas, dos fueron detenidas. Por lo tanto, esta investigación sigue en desarrollo para ver si se puede dar con el paradero de las otras dos personas y el vehículo que ocuparon para realizar la encerrona, que hay que señalar ocurrió a plena luz del día en este sector del Gran Santiago. 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
4: 1:37 p.m.
5: Ya esto ha sucedido durante esta mañana en la región de Valparaíso. Esta hora sigue en desarrollo. Son 200 reos desde Valparaíso que están siendo trasladados hacia la nueva cárcel de Talca. Es en el marco del segundo procedimiento de la operación Cancerbero.
6: Visitantes del recinto penitenciario acusaron mala coordinación y falta de información del procedimiento que contó con un amplio contingente policial afuera del complejo. Desde Radio Biobío en la región de Valparaíso nos va a entregar más antecedentes Lucas Peña. Lucas, buenas tardes.
7: ¿Qué tal, Katy Nibaldo? Muy buenas tardes. Y claro, porque es un operativo que forma parte de lo que fue denominado como Operación Cancerbero, que inició la semana pasada con el traslado de reos desde la región metropolitana hacia la nueva cárcel de alta seguridad de Talca. Ahora fue el turno de la región de Valparaíso, ya que el día de hoy se registró un procedimiento en conjunto por parte de Gendarmería y Carabineros para el traslado de alrededor de 200 reos desde el complejo penitenciario de Valparaíso hacia la región del Maule. Desde de hecho, llegaron los diferentes vehículos de Gendarmería para el traslado de los privados de libertad. Hablamos de 8 vehículos, 4 carros, 4 buses, pero ya fue cerca de las 9 de la mañana cuando llega el contingente policial y el traslado comenzó cerca de las 11 de la mañana. Estamos hablando de 200 reos de diferentes perfiles. Algunos son de alta peligrosidad, pero hay que recalcar que de estos 250 decidieron de forma voluntaria trasladarse a la región del Maule. Vamos a escuchar al Seremi de Seguridad de la región de Valparaíso, el Seremi Hernán Silva, quien mencionó que esto es una medida para evitar el hacinamiento y cortar la cadena del crimen organizado. Lo escuchamos.
4: El traslado de reos realizado hoy no es un simple cambio de recinto penitenciario. Es una acción concreta para enfrentar el hacinamiento, fortalecer el control y cortar la cadena de mando de las organizaciones criminales desde el interior de las cárceles.
7: Puntos más remarcados el día de hoy, el tema del hacinamiento, considerando que la cárcel de Valparaíso actualmente el complejo cuenta con una sobrepoblación del 186%. Estamos hablando de alrededor de un poco más de 3.400 reos, por lo menos los que estaban presentes el día de hoy en el complejo penitenciario de Valparaíso. Pero este procedimiento no estuvo exento de complicaciones, ya que el contexto, la llegada de carabineros y la salida de los vehículos de gente fue justo en el momento cuando llegaban muchos visitantes al complejo para ver a sus respectivos parientes, cercanos, familiares que se encuentran en el recinto y además para dejar encomiendas. De hecho, es en ese contexto que, por ejemplo, Carabineros se realizó diferentes controles de identidad, donde se confirmó que una persona fue detenida por mantener una orden vigente de detención. Pero en paralelo a todo este procedimiento, es que muchos visitantes se mostraron su molestia por no tener conocimiento de qué se va a realizar el operativo el día de hoy, de no saber si, por ejemplo, la persona que fueron a ver ese día fue trasladada a Talca, y también por las extensas esperas para ingresar al complejo. De hecho, vamos a pasar a escuchar a 12 visitantes que estuvieron el día de hoy en la cárcel de Valparaíso, que fueron, que expresaron, de hecho, su descontento a los micrófonos de la radio. Los escuchamos.
8: Entonces, ellos, ¿por qué si tienen la lista que ya saben a la gente que van a sacar? ¿Por qué no la pusieron afuera de la gente que viene a visita, de la gente que viene a la encomienda?
9: Mi familiar estaba en Quillote, lo trasladaron para acá y también fue allá el mismo procedimiento, sin previo aviso. Entonces, en el fondo, siento como que se vulnera un poco el derecho, por último, a la información.
7: Pese a las molestias de diversas personas que hoy fueron al complejo penitenciario, no hubo ningún tipo de resistencia, por ejemplo, al momento de la salida de los diferentes vehículos de gendarmería. Fue una salida que se realizó sin mayores inconvenientes en el contexto de este traslado, que inició cerca de las 11 de la mañana desde el complejo penitenciario de Valparaíso, un traslado hacia la región del Maule que todavía se encuentra en completo desarrollo. En la región de Valparaíso, Bio Bio, la radio.
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5: Sube hasta ahora la Bolsa de Comercio de Santiago, el índice selectivo LIPSA está ganando un 0,56%, el general ICPA crece un 0,55%, también sube la Bolsa de Wall Street en Nueva York, el Dow Jones gana un 0,22% y el Nasdaq un 0,20%.
6: Revisemos en línea lo que pasa con el precio del dólar. Está a la baja, está perdiendo 5 pesos con 23 centavos y se transa 922 pesos con 17 centavos. Esa es la cotización referencial. El euro, en tanto, está en 1,067 pesos con 39 centavos.
5: Valor de la unidad de fomento para el día de hoy, 40,857 pesos con 96 centavos.
6: El cobre bajó 1,08% en la bolsa de metales de Londres, quedó en $6.43 la libra.
5: Está subiendo nuevamente el precio del petróleo. En Londres, el Brent gana un 1,55% cotizándose el barril en $92.45, mientras que en Nueva York el WTI también sube un 1,65%, se transa el barril en $85.43.
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8: 12 minutos para las 2 de la tarde.
6: Hay fuerzas del oficialismo y de la oposición que están dando la alerta respecto de que la reforma de seguridad del gobierno es inviable, dicen políticamente, y surgen planteamientos de la necesidad de firmar un protocolo de acuerdo para hacer cambios antes de la votación en general en la sala.
5: Con un trámite asegurado en al menos 3 comisiones, en la Comisión de Constitución del Senado ya comunicaron al gobierno que la tramitación no va a ser rápida, y en el Partido Republicano insiste que hay disposición a hacer cambios. Gonzalo Holguín, buenas tardes.
9: Hola, ¿qué tal, Libaldo, Katy? Muy buenas tardes. Sí, la verdad es que ha sido uno de los temas obligados durante toda la jornada. La verdad es que a esta altura son decenas y decenas de declaraciones que hemos escuchado tanto en la Cámara como en el Senado, que nos muestran un diagnóstico bastante claro. Si la reforma de seguridad del gobierno tiene alguna esperanza de avanzar en el Congreso Nacional, va a tener que cambiar sustantivamente. Ni hablar de aquellos que dicen que debería retirarla derechamente, pero sí por lo menos hacerle cambios sustantivos en una serie de temas. Evidentemente lo relacionado con la conculcación de derechos sociales ante eventuales pérdidas de beneficios sociales, de salud, de educación. También el tema sobre todo el estado de excepción de seguridad pública y con toda la fórmula que tiene para entregar hasta un máximo de 240 días al presidente de la República la facultad para hacer una serie de cuestiones que algunos consideran son solamente válidas en un estado.

0: de guerra, cómo limitar, por ejemplo, la capacidad de reunión, que evidentemente todo esto ha generado un debate político amplio. Pero en particular, y nos vamos a concentrar en eso, en el oficialismo ha estado una controversia respecto en particular de qué es lo que puede hacer el gobierno ahora, de aquí en adelante, para dar vuelta a esta situación. Y algunos dicen, bueno, lo que hay que hacer es sentarse a conversar, entender que hay que tener paciencia y empezar a modificar el proyecto a una velocidad distinta a la que el gobierno querría, porque evidentemente el gobierno le puso urgencia a suma y le gustaría que esto esté tramitado rápidamente. Al menos en la Comisión de Constitución ya tienen claro que la primera vuelta de la urgencia suma no va a servir para nada, porque son 15 días básicamente, y ahora viene una semana distrital, y es en ese marco que aparece una propuesta más o menos concreta. El senador independiente RN Rojo Edwards dice, a lo mejor lo que se podría hacer es un protocolo o acuerdo para que antes de la votación en general en la sala del Senado, se pueda buscar una serie de cambios sustantivos al proyecto y así conseguir el apoyo oficialista y de algunos descolgados de la oposición.
1: Siendo claros en los cambios específicos que se pueden hacer en las reformas, para con esa unidad poder enfrentar en este caso a la oposición, sería muy buena señal que existiera con los parlamentarios oficialistas un protocolo de algunas mejoras.
0: Porque si bien ha habido algunos parlamentarios de oficialismo que han salido a defender el proyecto del Ejecutivo y que dicen que si bien es mejorable, está bien intencionado, otros van por críticas bastante sustantivas. El diputado de Opoli, Jorge Guzmán, dice que este proyecto es un proyecto inviable políticamente, tanto en la forma como en el fondo. Forma porque no tiene los votos, fondo porque excede con creces los principios constitucionales que han regido al país y debe cambiar sustantivamente si tiene alguna opción de avanzar. Escuchamos al diputado de oficialismo.
2: No solo no es viable políticamente, sino que tampoco es viable en cuanto al fondo. Necesita una aprobación mayoritaria de diputados y senadores, y eso hoy día no los tiene. La extensión del estado de excepción constitucional, las facultades se le están entregando al presidente de la República, ideas que atentan contra los principios constitucionales que priman en Chile.
0: El jefe de bancada del Partido Republicano, Benjamín Moreno, desdramatizó todas estas diferencias y dijo que para eso está el Congreso, para legislar, para hacer cambios a los proyectos, y tal como lo dijo un día antes el ministro de Seguridad, Martín Arrau, al decir que ellos son pragmáticos, que no están enamorados de la fórmula original, dicen que habrá espacio para que este proyecto sea modificado durante su trámite legislativo.
3: Nadie ha renegado de ese trabajo legislativo. Naturalmente que las distintas partes pueden ir poniendo sus puntos importantes y las modificaciones que ellos quieran proponer para lograr los números que se requieren para la aprobación de una reforma constitucional.
0: Evidentemente la oposición tiene claro que está en contra de este proyecto por varias razones. Algunos han señalado que esto es lo que da el talante de extrema derecha a este proyecto, al gobierno, digamos. Y también han dicho que se está buscando reabrir un debate constitucional que ya Chile sancionó, habiendo rechazado dos propuestas constitucionales, una dominada principalmente por las izquierdas y una dominada por las derechas. En ambas ocasiones la ciudadanía rechazó estas propuestas constitucionales, y es por eso que el senador del Frente Amplio, Diego Ibáñez, dice que reformas a la Constitución con este carácter tan estructural muestran un capítulo que ya está cerrado y que solo serviría para polarizar, desmarcándose de la idea de reformar tan profundamente la Constitución.
4: Abrir este debate tan profundo a nivel constitucional reabre una etapa que Chile ya había cerrado. No va a contribuir en que la gente se sienta segura el día de mañana. Para eso se necesitan no reformas constitucionales, sino más policías, más fiscales.
0: Todo indica que será la primera semana de septiembre, Anibaldo Cati, el momento en donde, en efecto, la Comisión de Constitución comience el análisis en general de esta reforma. En la mañana hablábamos de un camino posible que uno va observando que toma fuerza, que es que comienza un periodo de análisis, un periodo de audiencias, en donde se invite instituciones, en donde se invite a abogados constitucionalistas, y el Ejecutivo aproveche ese tiempo, principalmente durante el mes de septiembre, para activar conversaciones y buscar eventualmente una mesa de trabajo para ver qué es lo que hay que modificar para que este proyecto sea viable políticamente, tanto en forma como en fondo, cuando llevamos algo así como 24 horas, digamos, de debate activo en el Congreso desde que ingresó esta iniciativa al Parlamento.
5: A ver, lo más relevante, a diferencia de la mega reforma económica, es que aquí, desde el propio oficialismo, se están planteando reservas mucho más profundas, y por lo tanto, para que esto se apruebe, o que por lo menos sea aceptado mayoritariamente por el oficialismo, se van a requerir cambios más profundos, ¿no?
0: Absolutamente, y también sobre todo, Nibaldo, complemento lo que tú señalas con el tema de las motivaciones. Esta mañana hemos escuchado una serie de tesis en el oficialismo, en parlamentarios que apoyan a este gobierno de diversos partidos, algunos fuerzas no alineadas, otros derechamente de los partidos, en donde especulan respecto de por qué el gobierno eligió esta agenda en específico y por qué este proyecto en particular.

0: el con las características que tiene, y sale de todo. Aparece no solamente el tema de haberse excedido con el tema de llevar el estado de excepción tan lejos, que dicen que es el tejo pasado, que después va a terminar siendo de 30 días, etcétera, sino que también con la manera en que divide a las fuerzas que apoyan al gobierno. Y ahí evidentemente hay otra discusión que tiene que ver con la articulación política de las fuerzas que apoyan al Ejecutivo, porque tienen la impresión de que esto va generando más brechas políticas entre la llamada centro-derecha y la derecha que está más al centro del gobierno, que tiene que ver con el Partido Republicano. Entonces son cambios sustantivos y también asegurarse de remediar o de no dañar más relaciones que se mantienen con un grado de tensión significativo aquí en el Congreso por graves diferencias que tienen en varios proyectos de ley. Y con esto cierro. El gobierno tiene una agenda de proyectos de ley en materia de seguridad que está avanzando de manera normal y en algunos casos bastante positiva para el gobierno. Hoy inicia el debate de la ley antibarricadas 2.0 y en eso parece que el oficialismo está alineado y que debiese avanzar. Entonces, como que la pregunta retórica que aparece es por qué el Ejecutivo se quiso enredar de esta manera. Algunos dicen que es para distraer, otros que dicen que es para dividir, otros dicen que es para comprar tiempo, en fin. Todos tienen sus teorías de por qué el gobierno decidió presentar la reforma con estas características escritas de esta manera y con la urgencia que la han planteado, porque evidentemente si hay un consenso transversal más allá de las posiciones políticas, es que esto para nada puede ser algo que se tramite con la velocidad que inicialmente se había planteado, sobre todo por la profundidad de los cambios que propone.
1: Muchas gracias, Gonzalo.
0: Buenas tardes.
2: Bueno, vamos a La Moneda, porque tanto en la discusión de la mega reforma económica como en esta, la que va en contra del crimen organizado y el terrorismo, se acusó al gobierno de falta de trabajo prelegislativo.
1: Así, en el marco de lo que se podría denominar un desorden oficialista, parlamentarios de forma transversal reconocieron una debilidad de las Express y llamaron al Ejecutivo a mejorar su comunicación con el Congreso. Vamos a La Moneda, María José de la Barra, buenas tardes.
3: ¿Cómo están? Muy buenas tardes. La reforma constitucional de seguridad dejó en evidencia que la mesa legislativa o en la mesa legislativa del gobierno podríamos decir que hay una pata coja, porque mucho se habla del trabajo prelegislativo y esa es una de las principales críticas que ha manifestado no solamente la oposición, sino también sectores del oficialismo. Se cuestiona que en las reformas económicas y de seguridad no se trabajó de manera correcta con los distintos parlamentarios, se impusieron plazos estrictos y se tensionó la relación interna. La mayoría de los cuestionamientos tiene un destinatario claro, que es la Secretaría GLRN José García Ruminot. Y es sabido que por temas de salud, el ministro desde mayo tuvo que reducir el ritmo de su trabajo, delegó algunas responsabilidades, por cierto, en la subsecretaria de dicha cartera, Constanza Castillo. Y es por esto que hay críticas explícitas de que falta mayor presencia de las expresas en las negociaciones y en el devenir del Ejecutivo, por cierto, en el Congreso. El senador socialista Juan Luis Castro aseguró que no hay unidad del gobierno, no hay una única voz que sea interlocutora entre el Poder Legislativo y el Poder Ejecutivo, y es por eso que hizo un llamado a La Moneda a mejorar su coordinación.
4: Ha habido cierta fragmentación. La verdad es que cada ministro tiene su posición, pero unificar lo que está pensando el gobierno parece que es una tarea que el gobierno no ha resuelto. O sea, hay dicotomía en si hay más poder en el segundo piso o en interior. Si se expresa, comunica o no, si está hablando a nombre de todos. Para la oposición es esencial tener una sola interlocución.
3: El senador Rojo Edwards apuntó a lo mismo y dijo que el trabajo legislativo del gobierno, tanto el prelegislativo como el que se realiza directamente en la tramitación en el Congreso, ha sido un obstáculo en estos casi 6 meses.
5: Ha faltado trabajo prelegislativo, no solamente esta reforma. Esos errores tienen que enmendarse para el futuro. Y por eso yo desafío a nuestro sector a ser más ordenado en la comunicación.
3: Hace unas semanas, luego de la fusión de los ministerios del Interior y de la SEGECOP, se habló de la posibilidad de unir a las expresas en esta lógica e instaurar un triministerio, una fórmula que en Palacio descartan de momento. Sin embargo, las voces ya apuntan con mayor fuerza a una salida del ministro García Ruminot antes de fin de año. 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
3: 2:01 p.m.
4: Alrededor de 200 reos están siendo trasladados a Talca desde la cárcel de Valparaíso. Una persona fue detenida en medio de los controles realizados afuera del complejo. Este jueves a las 20 horas buscan cruzar miles de transportistas que ingresarán a Chile luego de la reapertura parcial del paso fronterizo Los Libertadores. Este viernes y sábado el tránsito será unidireccional hacia Argentina y se mantendrá habilitado únicamente para vehículos de carga terrestre. Trabajadores de la empresa constructora RLX Ingeniería se manifestaron por el no pago de sus sueldos en obras aledañas al SAR del sector de Quebrada Verde en Valparaíso. Aseguraron que no pueden ser contratados por otros organismos mientras la empresa los mantiene sujetos a contrato. Hoy fue inaugurado el primer centro de salud de alta resolutividad de Viña del Mar en Miraflores Alto, que busca beneficiar a más de 100.000 personas en el terreno donde fue desalojada una toma. Del hito participó la ministra de Salud, May Chomalí, quien lo reconoció como el centro de salud municipal más moderno de la región.
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4: Hola, ¿cómo están? Muy buenas tardes, bienvenidas y bienvenidos a Radiograma Mediodía, ahora acá en la región de Valparaíso. La temperatura hasta ahora en Valparaíso y Viña del Mar es de 16 grados, se mantiene mayormente nublado. Invitarlos como siempre a escribirnos al WhatsApp de la radio en más 569-9200-7889 y nos pueden enviar información, detalles del tránsito a esta hora. Vamos a estar como siempre muy atentos a sus mensajes. Vamos a ir de inmediato a la revisión de noticias independientes de la región. Hay información de tránsito porque hay alta congestión de vehículos a esta hora en la Avenida 1 Norte, producto de una colisión de vehículos en Viña del Mar. Vamos a conocer más detalles de esto con Benjamín Duque. Benjamín, ¿cómo estás? Buenas tardes.
5: ¿Cómo estás, Karime? Muy buenas tardes. Efectivamente, se trata de una situación en desarrollo en la comuna de Viña del Mar. Estamos hablando de una colisión en la pista izquierda de 1 Norte. Todo esto como punto de referencia al llegar a calle Quillota en dirección hacia la costa, hacia la comuna de Valparaíso, por ejemplo. De acuerdo a la información que manejamos de momento, se trata de una colisión que involucró a un vehículo sedán oscuro, Volkswagen, de marca Volkswagen, con una motocicleta que dejó una persona tendida en el suelo. De acuerdo a la información que manejamos de momento, ya se encuentra una ambulancia en el lugar. Respecto de la intensidad de las afectaciones causadas a esta persona que se encuentra tendida del suelo y que está siendo a esta hora atendida por personal del SAMU, se desconoce la gravedad de sus lesiones producto de esta colisión entre una motocicleta y un vehículo menor, todo esto en 1 Norte, llegando a calle Quillota como punto de referencia en dirección a la costa. Vamos a estar ampliando, por supuesto, la información con respecto a esta colisión registrada en 1 Norte en la comuna de Viña del Mar. Ya se encuentra personal del SAMU tratando a esta persona que se encuentra afectada por esta colisión entre estos dos vehículos, este vehículo menor, este sedán Volkswagen, y esta motocicleta. Vamos a estar muy atentos al desarrollo de esta información que, por supuesto, está causando congestión vehicular a esta hora de la tarde en la ciudad Jardín. 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
3: 2:05 p.m.
4: Bueno, hay congestión en Viña del Mar, lo contaba Benjamín, y también hay congestión vehicular en Ruta Las Palmas. Nos va a contar detalles de esa información Fabián.

0: Corrotea, Fabián, buenas tardes.
1: Efectivamente, Karim, una situación que ha provocado el aumento en el tráfico a esta hora de la tarde en la ruta Las Palmas a raíz de los trabajos que realiza equipos de la ruta en cuanto a las modificaciones de postes del alumbrado y también de la luminaria justamente de la ruta. Esto ha provocado que solo se mantenga habilitada una pista en dirección hacia Viña del Mar, lo que ha también provocado un aumento en el tráfico y una importante congestión vehicular para quienes se transitan a esta hora en dirección hacia la ciudad Jardín. Hay que tener también en cuenta que justamente durante las horas de esta tarde empieza a aumentar el tráfico de vehículos justamente de diverso tipo en la ruta de Las Palmas. Esto, por supuesto, que ha provocado un malestar en los automovilistas. Sin embargo, las recomendaciones es que mantengan las condiciones del tránsito en atención, como también en cuanto a conducir con precaución en la ruta Las Palmas a raíz de los trabajos que se están generando a esta hora por los equipos de la ruta y que mantienen solo una pista habilitada en dirección hacia la ciudad Jardín. 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
3: Dos de la tarde, 6 minutos.
0: Hay uno de nuestros auditores que nos envía unos videos desde la comuna de San Antonio, Abel, por una rotura de matriz que ha dejado una gran cantidad de agua que corre por toda la calzada. No nos ha enviado en concreto la calle, pero dice que es cercano a la megatoma del Cerro Centinela. Se rompió una matriz y la cantidad de agua es impresionante, de hecho corre por toda la calzada, agua con barro además, porque esta rotura de matriz está cercano ahí al cerro, la ladera del cerro, por lo tanto genera el movimiento de barro ahí en la comuna de San Antonio. Vamos a estar por supuesto que muy atentos a esa información, les vamos a ampliar en breves minutos. Ahora vamos a ir hasta el complejo penitenciario de Valparaíso. El día de hoy se ha realizado un importante traslado de reos, 200 reos que provienen desde Valparaíso y están siendo trasladados a esta hora hacia la nueva cárcel de Talca en el marco de este segundo procedimiento de la operación Cancerbero que plantea el gobierno. Son visitantes además del recinto penitenciario quienes acusaron mala coordinación, falta de información también de este traslado que contó con un amplio contingente policial afuera del complejo. Nos va a contar toda esta información, todos los detalles. Estuvo ahí en el complejo penitenciario Lucas Peña. Lucas, buenas tardes.
4: ¿Qué tal, Karim? Buenas tardes. Y claro, porque es un operativo que forma parte de lo que fue denominado como Operación Cancerbero, que recordemos inició la semana pasada con este traslado de reos desde la región metropolitana a la nueva cárcel de alta seguridad de Talca. Ahora fue turno de la región de Valparaíso, ya que el día de hoy se registró un procedimiento conjunto por parte de Gendarmería y Carabineros para el traslado de alrededor de 200 reos desde el complejo penitenciario de Valparaíso hacia la región del Maule. Desde temprano, de hecho, llegaron los diferentes vehículos de Gendarmería para el traslado de los privados de libertad. Hablamos de 8 vehículos, 4 carros y 4 buses, pero ya fue cerca de las 9 de la mañana cuando llegó el contingente a la cárcel, el contingente policial, y el traslado en concreto comenzó cerca de las 11 de la mañana. Son 200 reos aproximadamente de diferentes perfiles, algunos de alta peligrosidad, donde hay que recalcar que de estos 250 decidieron de forma voluntaria trasladarse a la cárcel de Talca. Ya había existido, de hecho, traslados de este año al interior de la región de Valparaíso, pero, por ejemplo, como habíamos indicado, al interior de la región de Valparaíso, como es el caso de Quillota Valparaíso, Los Andes a Valparaíso, pero este es el primero entonces desde la administración del presidente José Antonio Kast que se desarrolla desde esta región hacia la región del Maule. Vamos a pasar a escuchar al delegado presidencial de la región de Valparaíso, Emanuel Millones, ya que señaló que esto efectivamente, con este traslado se está cumpliendo uno de los compromisos del gobierno, pero él espera que ahora se avance con otro de estos compromisos, que en este caso sería un nuevo recinto penitenciario para la región de Valparaíso. Entonces escuchamos las declaraciones del delegado presidencial.
5: De esta forma se está dando cumplimiento a este compromiso y nos va a permitir tener mejores condiciones de habitabilidad en el actual complejo penitenciario, la cárcel de Valparaíso, baja el nivel de riesgo de fuga, ya el nivel también de enfrentamiento, que es lo que teníamos constantemente, y esperamos ahora avanzar en el otro compromiso, ¿cuál es? Tener un nuevo recinto penal en la región de Valparaíso.
4: En ese contexto se mencionó y fue remarcado por las mismas autoridades el tema del hacinamiento, considerando que la cárcel de Valparaíso actualmente el complejo cuenta con una sobrepoblación del 186%,

0: Estamos hablando de alrededor de un poco más de 3.400 reos que por lo menos estaban el día de hoy, durante la mañana, en este centro penitenciario de la comuna. Pero este procedimiento hay que indicar que no estuvo exento de complicaciones, ya que la llegada de carabineros y la salida de los vehículos de gendarmería fue justo en el momento cuando llegaron muchos visitantes al complejo para ver a sus parientes, familiares cercanos que se encuentran en el recinto o para dejar algún tipo de encomienda. De hecho, en ese contexto, por ejemplo, carabineros se realizó diferentes controles de identidad, donde se confirmó que una persona fue detenida por mantener una orden vigente de detención. Todo esto fue en el contexto de estas fiscalizaciones. Pero en paralelo a todo este procedimiento, es que muchos visitantes se mostraron su molestia por no tener conocimiento de que se iba a realizar este operativo hoy, de no saber si la persona que fueron a ver hoy día fue trasladada a Talca, y también por las extensas esperas para ingresar al complejo. Pasemos a escuchar, de hecho, a dos visitantes que fueron el día de hoy a la cárcel de Valparaíso y que expresaron su molestia a los micrófonos de la radio. Los escuchamos.
1: Entonces, ellos, ¿por qué, si tienen la lista que ya saben a la gente que van a sacar, por qué no la pusieron afuera de la gente que viene a visita, de la gente que viene a la encomienda?
2: Mi familiar estaba en Quillote, lo trasladaron para acá y también fue allá el mismo procedimiento, sin previo aviso. Entonces, en el fondo, siento como que se vulnera un poco el derecho, por último, a la información.
0: Pese a las molestias de diversas personas que fueron hoy día al complejo penitenciario, no hubo ningún tipo de resistencia. Los vehículos de gendarmería salieron sin ningún problema con dirección a la región del Maule, en un viaje que está estipulado que dure un poco más de 3 horas y media, que inició cerca de las 11 de la mañana con el traslado de los reos con buses y carros, donde, por ejemplo, la capacidad que tienen los buses es de aproximadamente 30 personas, pero, por ejemplo, también hay otros vehículos que cuentan con una capacidad de 20, de 10, y es así que se han distribuido los diferentes reos para el traslado de alrededor de 200 personas. Desde la cárcel de Valparaíso hacia la región del Maule, en un procedimiento que todavía se mantiene en completo desarrollo. 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
5: Bueno, vamos a seguir revisando información porque el día de hoy llegó hasta la región de Valparaíso la ministra de Salud, Maicho Malí, porque durante esta jornada tuvo lugar la inauguración del primer centro de salud de alta resolutividad de Viña del Mar, emplazado en el sector de Miraflores, el SAR de Miraflores. Nos va a contar Constanza Peña. Constanza, buenas tardes.
6: ¿Cómo estás, Karim? Muy buenas tardes. Sí, hoy fue inaugurado el primer centro de salud de alta resolutividad, el primer SAR de Viña del Mar, que se ubica en el sector de Miraflores Alto. Es un proyecto que requirió una inversión superior a los 5.000 millones de pesos. Esta ceremonia estuvo encabezada esta mañana por la alcaldesa de Viña del Mar, Macarena Ripamonti, y contó también con la presencia de la ministra de Salud, Maicho Malí, además de autoridades y de dirigentes vecinales de este sector. Este centro fue construido, cabe recordar, luego de que el municipio, junto con carabineros, concretara el desalojo de la toma ilegal de terrenos que se denominaba Marichihuahua, permitiendo así recuperar este espacio para desarrollar este proyecto de salud. Según destacó la ministra Chomalí, se trata del centro de salud municipal más moderno de la región de Valparaíso y va a ir en directo beneficio de más de 100.000 personas de la región. Este recinto busca entregar atención oportuna y resolutiva durante las 24 horas del día, con más médicos además y profesionales, además de nuevos equipos de imágenes de última tecnología. De acuerdo con la ministra, de hecho, algunos de estos equipos son los primeros de su tipo, no solamente en Chile, sino que también en Latinoamérica, y estarán disponibles en este centro ubicado allí en este cerro de la comuna de Viña del Mar. 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
4: 2:14 p.m.
5: Una manifestación se registró esta mañana en las afueras del SAR de Quebrada Verde, esto en Valparaíso. Estuvo ahí en el lugar Fernando Ríos. Fernando, buenas tardes.
7: Hola, Karim, muy buenas tardes. Así es, una jornada movida se ha vivido en el sector de Quebrada Verde en Valparaíso, luego de que un grupo de alrededor 20 obreros se manifestasen a las afueras del servicio de alta resolutividad a raíz de una serie de incumplimientos de la empresa constructora RLX Ingeniería y Construcción, concretamente la demora de las asignaciones a sus trabajadores. Este problema aqueja directamente al bolsillo de los trabajadores que, debido a estos atrasos, se ven incapacitados privados de poder pagar sus cuentas de la luz y agua, lo que ha derivado en cortes de ambos suministros para los endeudados. Mario Céspedes, presidente del Comité Paritario de la Obra, declaró que la alcaldesa de Valparaíso, Camila Nieto, visitó la obra junto al Ministerio de Salud, donde se le informó que dicha construcción llevaba aproximadamente un 85% de avance, aunque según él, el porcentaje es menor. Asimismo, constata que la misma empresa señaló a los trabajadores que derechamente no hay plata e incluso realizó un llamado a que quemasen la obra. En cuanto a la protesta en sí, la calle Levarte, una de las principales vías del sector, quedó inhabilitada durante esta mañana, obligando a desvíos del transporte público, lo que posteriormente fue normalizado por carabineros minutos más tarde. 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
10: Dos de la tarde, 17 minutos.
5: Diversas reacciones generó el llamado de Gabriel Boric, el expresidente de la República, a la oposición a tener una postura clara y firme frente a la mega reforma de seguridad. Mientras algunas voces opositoras pidieron al expresidente mantenerse al margen de la contingencia, otras coincidieron con su llamado y destacaron la necesidad de articularse. Nos cuenta Gabriela Piña. Gabriela, buenas tardes.
11: Buenas tardes, así es, diversas reacciones generó este llamado del expresidente Gabriel Boric a la oposición a mantener una postura franca, respetuosa, pero abierta, clara y firme frente a la mega reforma de seguridad del gobierno y por supuesto también las críticas que emitió en contra de este proyecto. En medio de todo este debate por la reforma que busca ampliar las atribuciones del Ejecutivo en materia de seguridad, Boric participó ayer por la tarde en la presentación del libro La Montaña Rusa del exministro Mario Marcel. Allí hizo una intervención donde sostuvo que quienes están en política deben estar disponibles para colaborar con quien ejerza el gobierno en aquellas materias que constituyan políticas de Estado, aunque sin renunciar a sus convicciones. El exmandatario cuestionó además la iniciativa que contempla un estado de sitio de hasta 240 días y advirtió sobre lo que calificó como una limitación de libertades inédita en la democracia chilena. En ese contexto hizo este llamado a la oposición a mantener una posición clara y firme frente a esta iniciativa. Hubo varias voces que coincidieron justamente con el llamado de Boric a generar acuerdos y también articular posiciones comunes, entre ellas la de la senadora comunista Claudia Pascual.
12: Yo espero que toda la oposición, independiente de quién sea el personero, la personera o la persona que esté opinando, tengamos todos la voluntad, obviamente, de ponernos de acuerdo, de articularnos, de tener diagnósticos en común y propuestas en común, y en ese trabajo hemos estado al menos desde que partió este gobierno.
11: Sin embargo, en la oposición también hubo quienes plantearon que en su condición de expresidente, Gabriel Boric debería mantenerse más bien al margen de la contingencia política. Y es que sabemos que el exmandatario durante las últimas semanas ha ido adoptando un rol mucho más activo en la discusión política tras varios meses de bajo perfil luego de dejar La Moneda. El expresidente pasó así de evitar la contingencia a cuestionar públicamente distintas decisiones del gobierno del presidente José Antonio Kast, especialmente en materias como la agenda económica y en este caso la de seguridad. El giro del exmandatario ha generado distintas lecturas dentro de la oposición, mientras algunas voces valoran que utilice su capital político para reforzar al sector, otras consideran que justamente por su condición de exmandatario debería mantenerse más alejado de la contingencia. Así lo planteó, por ejemplo, el diputado y presidente del PPD, Raúl Soto.
13: Creo que lo prudente es que el presidente Boric se mantenga en términos generales por encima de la contingencia política. Creo que debe mantener un rol con estatura de Estado como expresidente de la República.
11: Todo este debate además se da en la previa de un nuevo viaje del expresidente.

0: Gabriel Boric, esta vez con rumbo a Uruguay, donde va a participar en una actividad sobre el futuro de la izquierda, donde eventualmente nuevamente va a emitir algún tipo de declaración y puede que surjan nuevas críticas contra el gobierno.
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2: Hay información de último minuto con respecto a la operación Ámsterdam. Vamos a tomar contacto con Javier Pardo.
3: Sí, efectivamente, es información judicial del momento y es que concluyó esta primera jornada de formalización en el caso Imperio Ámsterdam y finalmente se acogió lo pedido por el Ministerio Público, que justamente resolvió las medidas cautelares de 19 de los 44 imputados en el caso Operación Imperio Ámsterdam. Finalmente, el cuarto juzgado de garantía de Santiago acogió lo solicitado por el Ministerio Público y en primer lugar decretó el arresto domiciliario total para un total de 10 imputados, entre ellos está involucrado el ex Chico Reality Camilo Huerta. Esto quiere decir que Camilo Huerta va a cumplir ahora el arresto domiciliario total, arraigo nacional y la prohibición de comunicarse con otros imputados. Sumado a esto, además, otros 4 imputados van a cumplir la medida cautelar de firma quincenal, arraigo nacional, prohibición de comunicarse con los otros imputados y además un total de 5 imputados adicionales van a cumplir la medida cautelar de arresto domiciliario nocturno. Todos estos imputados, un total de 19, justamente se le decreta estas medidas cautelares por los delitos de asociación ilícita y tráfico de drogas, además de lavado de activos. Lo reiteramos entonces, son un total de 19 de 44 imputados que ya se le resolvió las medidas cautelares y de entre ellos está el ex Chico Reality Camilo Huerta, que va a tener que cumplir la medida cautelar de arresto domiciliario total. En tribunales, Bio Bio, la radio.
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1: 2:22 p.m.
2: Bueno, vamos a seguir revisando información, vamos a volver a la región de Valparaíso porque tras la reapertura del paso fronterizo Los Libertadores, luego de 34 días consecutivos de cierre, son miles los transportistas que esperan ingresar a Chile antes de este jueves a las 20 horas. En dicho momento cambiará la direccionalidad del tránsito. El viernes y sábado se va a habilitar hacia Argentina. Por seguridad, únicamente se permite el paso de vehículos de carga terrestre. La información la tiene Constanza Peña.
5: Entre el pasado 14 de julio y este martes se prolongó el cierre del paso fronterizo Los Libertadores, generando una acumulación de camiones que, según estimaciones, llegó alrededor de 5.000 entre ambos lados de la frontera. En la primera jornada tras la reapertura, 1.346 cruzaron el paso, un récord histórico en plena temporada de invierno. Otros, como César Ovalle, permanecen en Argentina y esperan transitar durante la ventana de tránsito rumbo a Chile. Según explicó, junto a otros cientos de camioneros, ya fueron escoltados desde los poblados en que se encontraban hasta las cercanías del cruce en Uspallata.
6: El proceso fue bien ordenado por parte de la policía argentina, que fueron a sacar. Ahora vamos a ver en Uspallata el proceso de liberación para el paso Los Libres.
7: De Argentina a Chile va a estar abierto hasta el jueves para pasar para Chile. Yo creo que a más tardar mediodía estar ya en Chile.
5: La Confederación Nacional del Transporte de Carga aprobó el mecanismo empleado en la reapertura. Su presidente, Sergio Pérez, dijo que es lógico que la unidireccionalidad haya priorizado el tránsito desde Argentina. Este viernes y sábado será solo desde Chile.
8: Indudablemente que la cantidad de camiones que ingresan al país es bastante mayor a la que van desde Chile hacia los países vecinos. Es normal que haya una priorización. Yo creo que después de 34 días que estuvo cerrado, que es el momento en que los gobiernos de Chile y Argentina debieran buscar una solución que impida que pasemos otro año las mismas peripecias.
5: Transportistas chilenos, argentinos, brasileños, uruguayos y paraguayos quedaron varados en un prolongado cierre que se atribuyó a la magnitud histórica de las nevadas. El viceministro del Interior y CGGOV, Claudio Alvarado, reconoció que tuvo consecuencias económicas y logísticas, pero descartó preliminarmente problemas de abastecimiento.
9: Indudablemente que cuando un paso de la importancia que tienen los Libertadores está cerrado por 34 días de manera continua, tiene un efecto económico comercial en abastecimiento de productos, pero afortunadamente esa situación se logró administrar de la mejor manera y ahora, si las condiciones del clima nos siguen acompañando, no deberíamos tener ninguna dificultad.
5: El tránsito solo está habilitado para transporte de carga terrestre desde las 8 hasta las 20 horas chilena, 9 a 21 hora argentina. Las condiciones para vehículos menores y buses aún no han sido informadas y continúan sujetas a la evolución meteorológica.
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5: 2:26 p.m.
2: La empresa de ferrocarriles del Estado EFE ingresó una querella criminal contra el responsable del ataque que sufrió uno de los usuarios del metro de Valparaíso y de los destrozos registrados en uno de los vagones. Aquel evento ocurrió, recordemos, este fin de semana, el sábado, donde una persona resultó herida con un cuchillo. Este martes EFE sostuvo una reunión con la Secretaría Regional de Seguridad Pública para fortalecer las medidas de seguridad en el transporte público. En este encuentro también se revisaron otras disposiciones como robustecer la red de cámaras de televigilancia y establecer conexión de sus imágenes con centrales de carabineros. Tras la cita, el gerente general de EFE Valparaíso, Miguel Saavedra, informó sobre la acción judicial en contra del involucrado como parte del trabajo en conjunto que la empresa mantiene con los organismos policiales.
13: Esperamos que se logre una pronta detención y se logre también una pena efectiva con este sujeto, que no solamente generó daños a nuestro servicio ferroviario, al tren, sino que también generó una suerte de inseguridad a nuestros pasajeros y que esperamos que eso prontamente pueda ser resuelto.
2: Por su parte, el seremi de Seguridad Pública, Hernán Silva, se mostró conforme con la Junta, instancia en la que, según él, fue de gran utilidad para avanzar en iniciativas que refuercen el control y vigilancia en los trenes, aunque mantuvo una reserva, los detalles de dichas propuestas para que tengan mayor efectividad.
14: Hemos estado aquí en las oficinas de EFE desarrollando iniciativas, analizando ideas. Estuvimos viendo la factibilidad de interconexión de cámaras de vigilancia, desarrollo de operativos conjuntos con personal de seguridad propio de la empresa y el apoyo de carabineros y otras medidas que es bueno mantener en reserva para que tenga mayor efectividad.
2: Desde EFE constataron que las pérdidas evaluadas por el ataque del pasado fin de semana superaron los 2 millones de pesos. Hay que recordar que el involucrado quebró un ventanal de uno de los vagones y escapó en dirección desconocida a la altura de la estación Puerto. El vagón ya se encuentra en circulación tras estar inhabilitado por un par de días. Es importante señalar que el metro de Valparaíso es uno de los principales métodos de transportes de la región, registrando más de 100.000 pasajeros diarios en sus tramos Limache-Puerto.
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2: Dos de la tarde con 28 minutos. Dejamos hasta acá la revisión de las noticias. La invitación, como siempre, es a quedarse en compañía de la radio. Que tenga buena tarde.
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10: Buenas tardes, damas y caballeros, señoritos, señoritas, ¿cómo están? Bienvenidos. Mitad de semana. Mitad de semana y se siente ya un saborcito diferente, ¿o no? ¿Cómo le va, Caro? Buena tarde. Al tiro la Caro, al pie del cañón, mandándonos sus mensajes, sus saludos. ¿Cómo le va, Manu Valencia? Buena tarde. ¡Ah! ¡Andamos regio! Más 569-9200-7889. Más 569-9200-7889. ¿Cómo le va, Lore? Buena tarde también para usted. Octavio, buena tarde. Carlos, ¿cómo está? Desde el Cerro Esperanza nos escriben al WhatsApp Bio Bio. Envíenos sus mensajes de audio también. Siempre queremos escucharlos. Carlos, muy buenas tardes, señor. 14:34. Esto es Agenda Abierta. Get down, get down. Comenzamos bailando Cool and the Gang en Bio Bio.

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1: Por favor, mándale un saludo a mi suegrita que salió del hospital. Teresa Rodríguez salió del hospital.
2: Ah, qué bueno.
1: Ayer en la tarde le dieron el alta y sí que estuvo más de 10 días con problemas respiratorios. Oh. Pero ya está con nosotros ya, así que gracias, Teresita, por estar de vuelta con nosotros. Bien. Estuvo re mal, estuvo...
2: Qué bueno.
1: Estuvo pasagra diolo. No, pero ya está con nosotros, así que yo feliz.
2: ¿Cómo?
1: Un abrazo por mi suegrita que está en la casa.
2: Teresita, ¿cómo te ha hecho radiar este hombre, o no? En todos estos años, ya al tiro nos dimos cuenta. Qué bueno, Teresita, felicitaciones. Mucho, mucho, mucho cariño. Qué bueno que ya pudiste salir de ese lugar. Ya tienes el alta. Cuidarse ahora, mi niña. Mi niña. Abrazos ahí para la Teresita. Saludos también ahí a Alex, que nos estaba mandando ese hermoso mensaje con buenas noticias. Siempre son bienvenidas las buenas noticias. A ver, ¿a quién saludo acá? A Carlos también, otro Carlos. Buena tarde, dice. Y que sea un buen y lindo programa, con buena música, interesantes temas de conversa. Carlos, todo hecho con mucho cariño para ti y para todos nuestros auditores. Ayer vieron la discusión por las prohibiciones de las carreras de perros galgos. A ver, duró a eso, yo diría 7:30, 8:30, duró como 2 horas, ¿o no? Algo por ahí. Lo transmitieron en vivo por el canal de la Cámara de Diputados y Diputadas. Dieron sus puntos de vista. Tenían minutos. ¿Habrán sido 5 minutos? No los conté nunca, pero deben haber sido unos 5 minutos para cada uno de los diputados, donde entregaban sus observaciones, su versión, su explicación para la votación que iban a dar. Yo no sé si con vos iban y con vos venían, más se preocuparon todos de dejar bien clara su postura. Eso sí que sí. Por un lado, el Partido Republicano y el Partido Nacional Libertario fueron los que se mostraron en contra de la prohibición de las carreras galgos y fueron... 80 votos, déjame recordar porque lo tengo aquí en la memoria. 80 votos a favor, 41 en contra, 80 a favor, 41 en contra y fueron 7 abstenciones. Así fue como ayer finalmente se aprobó en general.

0: Este proyecto que busca eliminar estas competencias clandestinas, estas carreras de perros de nuestro país. Bueno, estaba esta moción alternativa también que buscaba regular estas carreras. Fue finalmente rechazada por la sala. Se recibió 68 votos en contra, 50 a favor y 10 abstenciones. ¿Qué va a ocurrir ahora? Recibió una serie de modificaciones y de propuestas este proyecto, entonces él tiene que volver a la Comisión de Medio Ambiente para que los diputados voten ahora cada uno de los puntos en detalle. Por eso se habla de el proyecto en general fue aprobado. Por un lado, la alternativa de prohibir y de sancionar con penas la organización de estos eventos. Por el otro, la opción de regularlos mediante una normativa que fuera estricta, que controlara su desarrollo, su ejecución. Ahora, hay que dejar en claro algo también, que si bien la discusión pública se enfocó casi en su totalidad en la en los galgos, en la realidad de los galgos, este proyecto de ley abarca a los perros de cualquier raza. Y eso es importante para que no queden vacíos legales. ¿Qué contempla este proyecto que fue aprobado ayer? Contempla cárcel, penas de presidio menor para quienes organicen estas actividades. Contempla multas económicas con cobros que van desde las 20 y hasta las 40 UTM para quienes organicen y de 5 a 20 UTM para quienes promuevan estas carreras o difundan estas carreras. Y también hay una sanción de por vida, la inhabilidad absoluta y perpetua para la tenencia de cualquier tipo de animales. Esas son las sanciones que contempla este proyecto de ley que fue aprobado ayer en general en el Congreso Nacional. ¿Lo vieron ustedes? ¿Qué les pareció? ¿Qué les llamó la atención? ¿O quizás hoy día ya revisaron algo en la prensa? ¿O quizás hoy día también vieron algo ahí en Instagram o en Facebook donde aparecieron algunas intervenciones de los diputados y diputadas? ¿Qué habrían votado ustedes, muchachos? ¿Hay algún auditor o auditora que tenga alguna historia con un perrito galgo de carrera u otro animal que haya sido también rescatado de estas carreras clandestinas? Aprovechen de contarnos, muchachos. Más 56 99 200 7889. Vamos a Villa Alemana. Vamos a Villa Alemana porque hay una comunidad completa que está bastante preocupada, que es la comunidad del Colegio Ítalo Composto de la Villa Alemana. ¿Qué está pasando en el lugar? Es que hay una ola de robos que ya no solo tiene preocupados, sino que tiene cansados a los profesores, a los apoderados y a los estudiantes del Colegio Ítalo Composto. Vamos a conversar con Catherine Cid, presidenta del Centro General de Padres del Colegio Ítalo Composto. Catherine, ¿cómo estás? Buena tarde.
1: Hola, buenas tardes.
0: ¿Nos escuchas bien?
1: Sí, sí.
0: Perfecto. Oye, Catherine, bueno, cuéntanos un poco tú qué es lo que está pasando, qué es lo que ustedes ya han decidido hacer ruido, meter bulla, porque ya no aguantan más estos robos. ¿Qué es lo que ha ocurrido durante el último tiempo que los tiene tan cansados?
1: Bueno, lo que pasa que desde el mes de mayo, por lo que yo, la información que yo tengo es que desde el mes de mayo, que hasta la fecha ya van 10 o pueden ser más robos, pero los cuales ya eran hormiguitas, eran poquito. El primero fueron desde el viernes hasta el día lunes, que fueron encontrados los delincuentes, lo cual uno de los funcionarios fue amenazado con un cuchillo. Uh-huh. Y ahí fueron de un día para otro, poquitas cosas. Yo creo que ellos calculaban de que reponían de nuevo las cosas y se volvían a meter, pero ahora el día lunes en la madrugada ya se pasaron de listo, como se puede decir, y rompieron salas, la sala de música, la sala de deportes, se robaron materiales para nuestros niños del PIB.

Entonces esta vez ya fue el colmo. Ya nosotros habíamos solicitado ronda a seguridad ciudadana, tuvimos buena llegada, SLEP.

0: pasada por el, por lo que ocurría antes, que tú dices que eran robos más pequeños, que uno dice, ya, bueno, se la banca nomás, pero
1: no,
0: pero
1: no,
0: ¿qué
1: no afectaban tanto, claro, a nuestros niños?
0: ¿Qué, era, qué eran esos robos de qué? ¿Robo de comida de la Junaef? ¿Remas de hoja?
1: No, eran la Junaef y era el tema de la sala de enlace. Los computadores. ¿No? Claro, una vez dejaron hasta un equipo ahí justo amontonado en la entrada de la sala de enlace porque no pudieron, no se lo alcanzan a llevar. Pero como te digo, ahora ya se expandieron sus miras y se pasearon como perro por su casa.
0: Oye, y cuando tú dices rompieron las salas, ¿qué es lo que rompieron?
1: ¿Y con las puertas?
0: ¿Para poder pasar o de pura maldad?
1: Sí, no, con puertas. Forzaron las puertas.
0: Ajá.
1: Forzaron las puertas, las protecciones. La hicieron, dejaron salas sin puertas.
0: Y lo
1: rompieron, okay, todo.
0: ¿Y lo que robaron ahora puntualmente, tú decías hay un poco instrumentos musicales? ¿Qué es,
1: sí,
0: lo que robaron ahora?
1: Fueron, no, ahora el día lunes, uh-huh, por eso nosotros hicimos el este, fue porque se llevaron los instrumentos, todos los instrumentos de la sala de música, la sala de deportes, la sala de los profesores se llevaron, hasta con decirte una ironía, se llevaron hasta un cepillo de dientes de un profesor, con sus útiles de aseo, ¿para, uh-huh, qué?
0: Uh-huh.
1: Entonces, ahora ya rompieron. Ahora no fue solamente un par de ventanas que forzaron las protecciones, ¿no? Ahora es, si ustedes vieron en el video, salen con chuzo, forcejeando las puertas para poder ingresar al colegio, a la sala y todo eso.
0: ¿Con quién han podido conversar, Katherine? ¿A quién qué han podido, desde el Plan Cuadrante, me imagino que debe haber uno ahí en Villa Alemana, el municipio, el SLEP, la Seremi Educación? ¿Con quién han podido ir ampliando un poco esta información para poder buscar una solución?
1: Bueno, yo la busqué principalmente, por mí misma y con mi organización solicitamos rondas. La directora de mi colegio, la señora Verónica Pino, ella, a través de ella, se hicieron solicitudes a SLEP para darle a entender, darle al saber que necesitamos seguridad, que ya ha pasado los límites, y como no tuvimos, como vimos que de nuevo se metieron, uh-huh, nosotros tomamos las partes, pero más allá no hemos podido hablar con nadie más. Pero podemos hacerlo, uh-huh, no nos vamos a limitar.
0: No, claro, para buscar una solución, si no van a seguir entrando. Y ahora, ¿cuáles son las medidas de seguridad que tiene el colegio? ¿De quién dependen esas medidas de seguridad?
1: Las medidas de seguridad dependen de nuestro sostenedor, que es el SLED Marga Marga.
0: Ajá.
1: Tengo entendido, por lo que tengo la información, que nos van a proporcionar más vigilancia,
0: ya,
1: cámara, por lo que ayer dijo el director, don Ricardo, pero yo personalmente no he hablado con él. Yo mañana recién tengo una reunión con SLEP y ahí voy a hacer todas las consultas directamente para... No voy a esperar como se dice, suavecitas de hombro, que sí, denos tiempo, no. Mis apoderados ya saben que si no hay respuestas concretas y nos siguen dando la pausa, que hay que esperar, todo eso, nosotros vamos a volver a hacer un llamado a los apoderados a dar a conocer de nuevo el malestar que tenemos.
0: Por supuesto, no son los nosotros afectados, los alumnos, los estudiantes.
1: Es que, ayer, si ustedes hubieran visto, nuestros estudiantes estaban con tanta energía gritando, no más robo, no nos quiten nuestras cosas, devuélvanos los instrumentos, y terminaban algunos niños llorando. Entonces, eso para nosotros, primordialmente son nuestros niños, y hay niños que les ha costado aprender a tocar un instrumento,
0: claro,
1: y el profe que está a cargo ha tenido una paciencia y una pasión para enseñarle, y ahora que se los lleven,
0: claro,
1: entonces por eso, claro, y los funcionarios que al ver que se llevaron sus materiales, los cuales trabajan con los niños, tuvieron que improvisar, pero no pararon las clases, igual lo hicieron. Pero queremos soluciones a ese...
0: Por supuesto, además los niños... El colegio es su segundo hogar y a veces incluso pasan más tiempo en el colegio que en la casa. Ahí están sus amigos, ahí están sus historias, ahí están su aprendizaje. Por supuesto que si ven vulnerado su hogar o su segundo hogar, van a gritar con rabia y con energía, ahí tal como tú cuentas que ocurrió ayer. Katherine, bueno, agradezco, claro, mucho este contacto. Gracias por contarnos, y por supuesto sigamos también ahí conversando para saber cuáles son las soluciones que tienen para la comunidad del Ítalo.

0: composto.
1: Bueno, si en algún, si llegamos a tener buena recepción y buena solución, no nos vamos a hacer notar de nuevo como lo hicimos ayer.
0: Y si no hay respuesta también.
1: Si no tenemos solución, nosotros vamos a hacer ya más masivo para presión, porque para dejarlo claro, no es solamente mi colegio Ítalo Composto. La gran mayoría de los colegios que son dependientes de SLEP han sido víctimas de robo. Uh-huh. Y otros colegios que no son de SLEP, vamos a batallar con todos. Así que aquí estamos y muchas gracias por el interés a esta temática, a este problema que estamos sucediendo, que hemos vivido. Y gracias.
0: Muchas gracias a ti.
1: Cosa, aquí estamos a disposición.
0: Gracias, Katherine. Gracias y un abrazo grande ahí a todos los profesores, directivos, apoderados, estudiantes del Colegio Ítalo Composto de Villa Alemana. Katherine Cid, presidenta del Centro General de Padres del Colegio Ítalo Composto, conversando con la radio. Pero mira cómo mueve las caderas, Manu Valencia, el Sandro de la Bio Bio. Un 19 de agosto de 1945 nace él, Sandro de América, cantante argentino que escuchamos con Te Propongo.
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3: 14 horas con 54 minutos. ¿Cómo le va, Gabriel Gallardo? Mira, justo me encontré con tu mensaje. Chagaray andan ahora estos muchachos, ¿eh? Ellos son los amigos que nos están escuchando siempre y desde distintos puntos. Nos escuchan por la aplicación, Gabriel. O por la página web, me imagino que por la aplicación, ¿o no? Viajan, son como Zabaleta y... De nuevo se me olvidó el nombre del que se ríe. ¿Cómo se llamaba, Manu? ¿Cómo se llama el...? Ah, Francisco Saavedra. ¿Cómo? Zabaleta y Francisco Saavedra, Pancho Saavedra, que a los muchachos. Y ahora están en Chagaray. ¿Dónde está Chagaray? Chagaray, a ver. Chagaray.
4: Hola, María Jesús. Que tengas un buen programa.
3: Muchas gracias. Chagaray está cerca de Alhue, que es lo que buscábamos la otra vez. Ahí en la sector de Melipilla, provincia de Melipilla, comuna de San Pedro. Chagaray es una localidad que está situada en la comuna de San Pedro. Una pequeña localidad rural, dice San Google. Región metropolitana. Y aquí ese école, el nombre se refiere a un apellido de origen hispano-criollo.

0: sectores. Ah, pero esto está como más cerca de Paine, ¿o no? Pero mira, se ubica cerca de los alrededores, sectores rurales como Los Molles y Coiles. ¿Dónde está Chagaray, oye? Por la Chita. Voy a buscarlo, amigos. Nos escucha desde la aplicación. Manden foto, manden frutas. Manden un chanchito de greda, de tres patitas. ¿Sabías que los chinos son uno de los mayores importadores, es decir, compradores de chanchitos de greda en el mundo entero? Compran cientos y miles de chanchitos de greda en todos los tamaños. Y Chile les manda, por supuesto, container de aquellos chanchitos de tres patas de gredita, versión alcancía, versión fuente, versión chanchito de ornamentación, de decoración, y mandan ahí los artesanos de Pomaire o algunos sectores en container hacia China. Fanáticos los chinos de los chanchitos de greda. Hola, menos mal que salió un poquito de sol para terminar de orear la ropa. No, aquí claro, cada uno está en la suya en este lugar, a ver. Saludos, Carlos, un abrazo para ti que está ahí también preocupado por lo que está ocurriendo en el colegio Ítalo Composto. Todos nos están escribiendo al WhatsApp de la radio. Más 569-9207889. ¿Y qué va a pasar ahora entonces con la ley? Preguntan acá, ¿con la ley de qué? De las carreras de galgos, que es la carrera de perros en realidad, así, un poquito más general. Lo explicábamos. Bueno, ahora tiene que ir a la Comisión de Medio Ambiente porque le hicieron algunas observaciones. Entonces, ¿qué ocurre con una ley? La ley, que todavía no es ley, claro, un proyecto de ley. Se ingresa un proyecto de ley al Congreso. La Cámara de Diputados, bueno, pasa por una comisión. Luego pasa a la Cámara de Diputados. La Cámara de Diputados lo vota. Si lo aprueba así tal cual como llegó, pasa al Senado. Si es que tiene algunas observaciones, se devuelve a la comisión, que es lo que va a pasar, que es lo que ya pasó con esta ley. Ahora vuelve a la Comisión de Medio Ambiente para que los diputados voten cada uno de sus puntos en detalle. Si es que cuando el proyecto de ley está en la Cámara de Diputados y se aprueba, pasa al Senado después. Se aprueba sin ninguna observación. Pasa a la Cámara, al Senado, a la Cámara Alta. En el Senado no están muy de acuerdo con lo que votó la Cámara de Diputados. Ahí pasa a una comisión mixta. Esos son los caminos. En este caso, con la ley que prohíbe las carreras de perros en nuestro país, se aprobó en el Congreso ayer en la noche, pero hubo algunas observaciones, entonces vuelve a la Comisión de Medio Ambiente. Ahí los diputados tienen que votar cada uno de sus puntos en detalle, eso es un poquito más lento, y luego pasa al Senado para que el Senado también haga su votación. Un minuto para las 3 de la tarde. Informador, ya volvemos.
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3: ¿Cómo están? Muy buenas tardes. Bienvenidos al Informador de las 3. Parlamentarios de la región de Valparaíso solicitaron al Ejecutivo reactivar el proyecto de un tren entre Valparaíso y Santiago vía Tiltil. Nos informa Fabián Corrotea.
4: Claro, porque la Cámara de Diputados y Diputadas aprobó el proyecto de resoluciones para obtener un estudio de factibilidad en cuanto a reactivar justamente la iniciativa de un tren que una la región de Valparaíso con la región metropolitana por el sector norte, justamente de esta última región. Tiene que ver con la idea de unir Valparaíso con Santiago a través de Tiltil y que durante el gobierno del presidente Gabriel Boric tuvo una segunda licitación aprobada en cuanto a su estudio de factibilidad. Sin embargo, a días de la toma de razón y ya entrado el gobierno del presidente José Antonio Kast, este fue rechazado y dado de baja justamente por el gobierno. Sin embargo, ahora en la Cámara de Diputados y Diputadas se aprobó entonces este estudio que pueda resolver justamente la factibilidad de un tren que una Valparaíso con la región metropolitana vía Limache-Tiltil. En la región de Valparaíso, Bio Bio, la radio.
3: El gremio de camioneros llamó al gobierno a avanzar en soluciones a largo plazo tras la reapertura del paso Los Libertadores. Nos informa Constanza Peña.
5: Tras la reapertura del paso fronterizo Los Libertadores en la provincia de Los Andes, tras 34 días de cierre, la Confederación Nacional del Transporte de Carga, CNTC, pidió a los gobiernos de Chile y Argentina buscar soluciones para evitar que una situación similar vuelva a repetirse. Su presidente, Sergio Pérez, sostuvo que el cierre generó dificultades para el transporte de carga y que otros pasos alternativos fuera de la región de Valparaíso, como Pino Achado y Cardenal Zamoré, también registraron problemas. En ese contexto mencionó dos proyectos que a su juicio podrían ofrecer alternativas para la conexión entre ambos países. Se trata del Paso Las Leñas en la región de O'Higgins, que contempla túneles de baja altura, y también del proyecto Longo Toma, que permitiría una conexión que va hacia el puerto de San Antonio. Pérez señaló que ambas iniciativas contarían con el interés de privados y planteó que los gobiernos de Chile y Argentina deberían tomar una decisión para avanzar en estas alternativas y evitar así que el transporte vuelva a enfrentar procesos tan extensos de interrupción en el principal paso fronterizo de la zona central. 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
3: Atención, esta es información para los vecinos de San Antonio. Ya les habíamos informado previamente en Radiograma Mediodía con respecto a esta rotura de matriz en la comuna. Pues bien, Esval informó que producto de daños provocados por trabajo de terceros a la aducción del estanque Virgen Medio, se registra un corte de emergencia de agua potable afectando una parte acotada de San Antonio. La interrupción afecta principalmente a los sectores de Brasil, Bellavista, Holanda, Bruselas y San Antonio de las Bodegas. De acuerdo a Esval, sus equipos se encuentran trabajando en la reparación para restablecer el servicio a la brevedad y de no presentarse inconvenientes, el servicio debería reponerse durante esta tarde-noche. También se informó por parte de la delegación presidencial que en la mañana se revisó con Esval la zona y dieron cuenta de que la tubería estaba a 1,5 metros enterrada, pero está mucho más arriba. Y con esto se pasó a llevar maquinaria, lo que está provocando precisamente esta rotura de matriz que se está registrando en la comuna de San Antonio. Seguimos revisando informaciones. Las rutas urbanas en Iquique ya están operativas, pero con restricciones. Nos informa Cristian Núñez desde Iquique.
6: Claro, a esta hora ya operan las dos rutas que unen Alto Hospicio con Iquique. Era preocupante la situación durante las últimas horas por la desconectividad que había justamente entre ambas comunas. A esta hora la ruta 16 y la ruta 504 operan con segregación y también con algunas restricciones. Ambas están habilitadas y en las mismas se trabaja por parte de equipos de vialidad para ir despejando el sedimento, tierra, barro que quedó durante las últimas horas tras las lluvias de la jornada. jornada de ayer. También se tiene que trabajar por parte del Ministerio de Obras Públicas en la ingeniería de reparación que va a tener la ruta 504 en el segundo acceso. A esta hora de la tarde también se espera ya datos y cifras por parte de la autoridad tras la mesa técnica que se realiza en las oficinas de Senapred a esta hora de la tarde, donde se va a entregar entonces una evaluación respecto a la situación regional. Además, en la ciudad de Iquique, Altos Pisos, hasta ahora los municipios se trabajan sacando sedimento, barro y ayudando también a los vecinos en los puntos más complejos tras este sistema frontal que afectó a la zona durante las últimas horas. En Iquique, Bío Bío, la radio.
3: El presidente José Antonio Kast arribó a Tocopilla y sostuvo una reunión con autoridades de la zona. Lo detalles con Bárbara Payal.
7: Y el presidente de la República, José Antonio Kast, ya ha llegado a la provincia de Tocopilla, zona

0: donde, recordemos, el gobierno ha decretado estado de excepción constitucional de catástrofe debido a las intensas lluvias que precisamente han afectado a esta zona. A bordo de un helicóptero de la Fuerza Aérea de Chile, el presidente de la República ha monitoreado los estragos que han dejado precisamente este sistema frontal y luego se trasladó hasta el municipio de Tocopilla, donde junto a la alcaldesa de esta ciudad, al gobernador de Antofagasta, también al subsecretario del Interior, Máximo Pavés, y al senador del PPD, Pedro Araya, han estado analizando las consecuencias de esta emergencia para, en lo más urgente, recuperar, dice el presidente por medio de un tuit, la conectividad vial y apoyar a las personas que han sufrido afectaciones en sus viviendas. 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
1: 15 horas con 6 minutos, hasta acá el informador. El cielo permanece soleado en la comuna de Villa Alemana. Sea en compañía de la radio, muy buenas tardes.
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1: Tres con diez en esta mitad de semana. My Sharona.

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1: Un tema, pero de esos que te resetean para darle hasta las 6 de la tarde, dice Hernán. Saludos, Hernán. Como un shot de café. Mamá, mamá, y Sharona. La Javi también aquí está cantando. Estaban todos bailando, parece. Y buscó la Javi también Chacaray. Sí, Gaya. Es ese mismo. Pero no estoy segura. Yo también quedé como ahí un poco confundida con Chacaray. Porque no sé si... Chacaray con Y. Porque no sé si está ahí en la provincia de Melipilla, pero parece que justo llegando a la sexta región, como ahí en ese sector. A ver, ¿quién nos está escribiendo aquí? Rosa, ¿cómo le va, Rosa? Vamos a ver al tiro. También estaba buscando Rosa. Estábamos todos en esto, qué lindo. Estaba también buscando ahí Chacaray. Y también le aparece donde mismo. Está justo ahí en el límite, entonces, entre la región metropolitana, la sexta. Me manda ahí la foto del mapa. Gracias a todos. Muchas gracias a todos por los que... Mira, me están llegando un montón de mensajes. Paciencia, porque cuando mandan un mensaje muy largo, tal como el Manu es muy feliz cuando mandan mensajes muy largos de audio, cuando me mandan un mensaje texto muy largo, tengo que darle ahí el espacio.

0: el tiempo para revisarlo bien. Gracias, muchas gracias. Gracias, Mónica. Buena tarde. ¿Cómo le va? ¿Cómo le va a usted? ¿Cómo está ahí la casita que nos está escuchando siempre desde su casa, Mónica? Abrazos para ti. 3:16 p.m. Quiero darte un par de buenos consejos. 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
2: El jueves 19 de agosto del año 1813... la Junta de Gobierno de Chile anunció mediante una proclama publicada en el periódico oficial de la época, que era el Monitor Araucano, la fundación de la primera biblioteca pública de Chile, 1813. Era una proclama que decía, dando argumentos, decía: ciudadanos de Chile, al presentarse un extranjero en un país que le es desconocido, se forma la idea de su ilustración por las bibliotecas y demás institutos literarios que contiene, y el primer paso que dan los pueblos para ser sabios es proporcionarse grandes bibliotecas. Por esto, agregaba la proclama, el gobierno no omite gastos ni recursos para la creación de la Biblioteca Nacional. Para esto se abre una suscripción patriótica de libros y modelos de máquinas para las artes, en donde cada uno, al ofrecer un objeto, dinero para su compra. Todo libro será un don precioso, porque todos son útiles. Y después venía la misma proclama, ¿cómo se iba a organizar esto? Decía: la organización de la biblioteca está a cargo de don Agustín Olavarrieta, director general de la renta de tabacos. Pero también lo acompañarán a recoger y recibir los donativos de libros en la capital los beneméritos ciudadanos, el señor Francisco Ruiz Tagle, Joaquín de Larraín, José Antonio de Rojas, José María de Rosas y los reverendos padres, ex provincial Fray Javier Guzmán, del orden seráfico, y Fray Joaquín Jara, del orden militar. Y en las provincias, los administradores de rentas y tabacos. Era un llamado a crear la biblioteca, pero también a que se hiciesen donaciones de libros para justamente existiese esa biblioteca. A partir de esta misma proclama de su fundación, que invitaba a los ciudadanos a la donación de libros para su formación, se recibieron algunos centenares de obras. Aunque, según cuenta Diego Barros Arana, como debe suponerse, conocida la postración literaria del país, eran estas obras, en su mayor parte, tratados de escasa utilidad, y fuera de algunos de ellos, aumentaban muy poco el caudal de ciencia moderna de aquella biblioteca. Porque Chile, en efecto, era un país pobre y letrado, y que ya estaba bastante aislado de lo que podría en esa época denominarse las corrientes modernas del pensamiento. En ese mismo periódico oficial, en ese mismo Monitor Araucano, se daba cuenta de las donaciones hechas por varias personas, entre ellas José Ignacio Argomedo, el ex jesuita José González y Juan Egaña, quien hizo, según Barros Arana, el donativo más valioso, que era un ejemplar de la historia natural de Georges-Louis Leclerc, conde de Buffon. Entre las otras obras recopiladas, se cuentan, por ejemplo, La Araucana de Alonso de Silla, Las Fábulas de Sopo, Política Indiana de Juan de Solórzano y Pereira, Física Experimental del Abate Molé, Las Epístolas de Cicerón y Las Memorias de Federico el Grande. Digamos finalmente que la derrota de los patriotas en Rancagua y el posterior restablecimiento del dominio español interrumpió el desarrollo de la biblioteca, que solo pudo reiniciar sus actividades ya en febrero de 1817. Y también podemos agregar que no es una idea extravagante medir o calificar a una sociedad por la calidad y cantidad de bibliotecas públicas que ofrece a sus ciudadanos. Pero como sea, fue ese jueves 19 de agosto de 1813 cuando la Junta de Gobierno de Chile anunció

0: mediante una proclama, la fundación de la primera biblioteca pública en el país.
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0: 3 de la tarde, 28 minutos. 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
1: 198 reos fueron trasladados del complejo penitenciario de Valparaíso hasta la nueva cárcel de Talca en el marco de la operación Cancerbero. La operación movilizó a reclusos de perfiles varios, ya que no todos son de alta peligrosidad. Camioneros de la región de Valparaíso valoraron la apertura del paso de los Libertadores tras 34 días. Sin embargo, emplazaron a las autoridades a modificar el tránsito por día por cada sentido. La ministra del Medio Ambiente, Francisca Toledo, se refirió por primera vez al revés que sufrió parte de la megarreforma del Tribunal Constitucional luego de que el organismo declarara inconstitucionales los artículos 2 y 13 que establecían un mecanismo de restitución de gastos para proyectos cuyas resoluciones de calificación ambiental fueran anuladas judicialmente. Y el presidente de Estados Unidos, Donald Trump, dio a entender este miércoles que prevé celebrar un encuentro con el líder norcoreano Kim Jong-un antes de que acabe el año.
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2: Tres con 29, vamos a nuestro próximo invitado. Y este tema es importantísimo conversarlo, la sífilis. La sífilis está alcanzando cifras récord en nuestro país. Durante el 2025, el año pasado, se notificaron 11.155 casos, con una tasa de un poco más de 55 por cada 100.000 habitantes, la más alta registrada en Chile y 2,4 veces superior a la de hace una década atrás. Si bien el grupo de 20 a 39 años sigue concentrando la mayoría de los casos, hay una señal especialmente preocupante entre las personas mayores de 60 años. En las mujeres de ese grupo, la tasa de notificación se duplicó entre el 2021 y el 2025. Se duplicó, pasando de 14,4 a 28,8 casos por cada 100.000 habitantes. ¿Qué hay detrás de este aumento? ¿Qué es lo que está pasando? Los especialistas apuntan, entre otros factores, al bajo uso del preservativo y a una prevención y educación sexual que históricamente se ha enfocado en los más jóvenes. De hecho, según la ENSEX, la encuesta 2022-2023, apenas el 8,6% de las mujeres y el

0: 10,4% de los hombres de 60 años o más declaró haber usado un condón durante el último año. Para profundizar en las causas de este fenómeno, sus riesgos y cómo prevenirlo, vamos a conversar con el bioquímico y doctor en ciencias biológicas, experto en microbiología e inmunología, Claudio Figueroa. Claudio, ¿cómo estás? Buena tarde.
1: Hola María Jesús, buenas tardes, muchas gracias por este contacto.
0: Gracias a ti por recibir nuestro llamado, Claudio, y darnos también estos minutos. Oye, Claudio, partamos por lo básico. ¿Qué es, qué es, verdad, exactamente la sífilis? ¿Cómo se transmite? ¿Por qué estamos viendo este aumento tan importante y preocupante de casos en nuestro país?
1: Ya mira, sífilis es una patología bacteriana, ya que es se clasifica dentro de las patologías denominadas ITS o infecciones de una transmisión sexual. Es una patología que es muy antigua, ya hay registros de personas enfermas con sífilis desde los egipcios, más o menos, hace mucho tiempo, y es un microorganismo que se transmite exclusivamente entre humanos, y es un punto que es bien interesante un poco para darle un contexto a toda la problemática que estamos viviendo ahora, y es que a diferencia de otros microorganismos de otro estilo, en donde hay reservorios en animales o hay otros individuos en el ecosistema que pueden transmitir esta enfermedad, sífilis específicamente es de transmisión netamente humana, ¿ya? Uh-huh. Y eso habla de una u otra manera de la forma en cómo esta patología se ha transmitido, y uno puede sacar algunas conclusiones como la que tú entregaste en lo que es la parte introductoria. Uh-huh. Esta es una patología que todavía es una patología que se puede tratar rápidamente con antibióticos de muy muy muy muy asequibles como se llama penicilina. Uh-huh. Es una enfermedad que es de diagnóstico obligatorio para las personas embarazadas, principalmente porque existe mujeres embarazadas pueden transmitir este microorganismo hacia el feto de manera que puede generar alguna malformación. Pero efectivamente es una patología que, a pesar de todos los avances que nosotros hemos tenido como sociedad en varios aspectos, no ha habido una disminución de los casos, ¿ya? Y sífilis, no solamente estamos hablando de sífilis, sino que también de otras patologías bacterianas como gonorrea, que tampoco han ido a la baja. Y efectivamente aquí entramos en una dinámica para poder entender el porqué. Lo que llama mucho la atención en lo que tú indicaste es el grupo etario.
0: ¡Híjole!
1: Y efectivamente hay todo un tema que también raya la parte cultural, ¿ya? Como bien tú indicaste, normalmente todo lo que ha sido educación sexual en las últimas décadas ha sido enfocado principalmente en lo que es la población joven, porque efectivamente siempre se ha asociado la transmisión de este tipo de cómo se llama enfermedades en situaciones donde hay más actividad sexual, principalmente uh-huh. en jóvenes. Y normalmente uno piensa que las personas cuando ya están casadas o tienen una vida más adulta, esta posibilidad de tener distintas parejas sexuales disminuye. Pero como estamos teniendo un cambio en lo que es nuestra demografía, tenemos muchas más personas adultas, ¿cierto? Ha habido un cambio también a nivel social. Entramos efectivamente en una situación en donde hay toda una población que no está acostumbrada a utilizar mecanismos de barrera, de que no tuvo eventualmente una educación sexual acorde. Y también con esa lógica de que como ellos ya son adultos, la posibilidad de infectarse es menor. Entonces, caemos efectivamente en una serie de supuestos y de mitos que termina generando lo que tú indicaste en tu introducción.
0: Una vez más, los temas tabúes nos traen problemas de salud graves como lo que está ocurriendo ahora. Ahora, esta cifra que llama la atención en las mujeres mayores de 60 años, inicio, ¿verdad? O sea, lo decíamos al inicio, una tasa de notificación que se duplica en solo 4 años. Ese es uno de los factores que nos conversabas podría explicar este fenómeno, ¿verdad? ¿Es el único? ¿Hay otros factores?
1: No, no, obviamente hay otros factores, pero claro, pero principalmente cuando uno mira lo que es la parte de este tipo de patología, por eso yo recalcaba el hecho de que esta patología, al ser

0: solamente de transmisión sexual en humano y por vía sexual solamente, uno puede de una u otra manera asociarlo a ciertos comportamientos. Ahora, también hay un punto que también es importante, que hay que tener ojo con esta estadística, y es lo siguiente. Lo que pasa es de que para que una persona tenga una detección de estas patologías, tiene que tener, llamemos así, alguna sintomatología y ir al médico, y particularmente, o por lo menos en lo que es población más joven, la detección es mucho más frecuente porque tienen controles recurrentes a lo que es la parte ginecológica o la parte urológica en el caso del hombre. Una mujer adulta mayor, su llegada al médico a veces no es tan frecuente, porque de una otra manera se asocia el tema de la disminución de la actividad sexual con ir efectivamente al ginecólogo, también con la menopausia, o normalmente se asocia mucho con el tema de lo que es concepción y fecundidad con la visita al médico. Uh-huh. Entonces también ha habido un cambio con respecto a personas mayores que ya, como ha tenido un cambio, como les decía, a nivel demográfico, y también una visión distinta de lo que es la sexualidad en adultas mayores, empiezan a ir efectivamente a médico y la detección es mucho más notoria. Uh-huh. Ahora, lo que sí llama la atención, de todas maneras, y eso yo creo que es el llamado importante, es que una de las, entre comillas, gracias epidemiológicas que tiene una patología que se transmite solamente en humanos, es de que uno puede hacer un control mucho más efectivo porque no hay otra forma de contagio a nivel ambiental. Por lo cual, es clave que, a pesar de que una persona sea adulta y está efectivamente con actividad sexual nuevamente, utilice mecanismos de barrera, que no lo asociemos única y exclusivamente que la población joven es la única que tiene que utilizar, sino que otra vez volver al uso de condón y de preservativo. Y efectivamente esto también indica que si una persona va a empezar con vía sexual recurrente otra vez, va a tener que efectivamente entrar otra vez en esta dinámica de ir al sus controles médicos. Y hablo de hombres y mujeres, no solamente el aspecto femenino.
1: ¿Podemos, por favor, también aclarar y conversar lo efectivo o qué tan efectivo sigue siendo el uso del preservativo para prevenir enfermedades como la sífilis?
0: Sí, por supuesto. Los mecanismos de barrera efectivamente son la forma más eficaz de prevenir infecciones de esa transmisión sexual, con una tasa de prevención de sobre el 95%, y normalmente este 5% tienen que ver principalmente por alguna falla en la colocación de lo que es el dispositivo, o por algún tema, llamémoslo así, como de mal uso, si lo quiere colocar así. Pero está ampliamente demostrado en muchos estudios de que los mecanismos de barrera siguen siendo los principales mecanismos de protección contra infecciones de transmisión sexual. Y yo creo que eso también es un punto muy importante destacarlo a la población, porque muchas veces, y particularmente en población más joven, se asocia o históricamente se ha asociado el uso de preservativos solamente vinculado a lo que es control familiar, siendo que efectivamente una de las cosas que uno tiene que tener mucho más en vista es precisamente todo lo que es el tema de lo que son las enfermedades de esa transmisión sexual. Ajá. Sífilis es una, pero no hay que olvidar de que todavía, como le comentaba, tenemos casos al alza en lo que es gonorrea. VIH es un tema también, papilomavirus, que bueno, papilomavirus ha tenido, entre comillas, menos problemática por el tema de la vacuna, pero sigue siendo una de las infecciones virales más importantes que generan problemas a nivel sexual y otras patologías que se transmiten de la misma forma. Entonces, sigue siendo uno de los mecanismos más importantes, y el llamado a la población efectivamente es que si está teniendo más de una pareja sexual, utilice de otra manera estos mecanismos para que eviten problemas futuros.
1: Tú ahí planteabas algo, esta dificultad de la sífilis es que puede pasar inadvertida en algunas de sus etapas. ¿Cuáles son los principales síntomas? ¿En qué momento una persona debería sospechar que puede estar contagiada?
0: Ya, es una muy buena pregunta. A ver, cuando las personas se infectan de sífilis, efectivamente tiene tres etapas, ¿ya? Una etapa primaria, secundaria y se llama terciaria. siendo lo más notorio es la aparición de una erupción indolora en la zona donde hubo contacto con la bacteria, ¿ya? Uh-huh. Y ahí hay un tema que también es importante destacar. Generalmente a nivel masculino, como el tracto reproductor es externo, el hombre es mucho más fácil de darse cuenta que tiene esto, uh-huh, ¿ya? Que aparece como una erupción, como una mancha que supura, y efectivamente uno al notarlo va al médico y puede tomar un medicamento. Uh-huh. En el caso femenino, como el tracto reproductor es interno, muchas veces estas heridas aparecen internamente. Uh-huh. Y como es indolora, hay muchas mujeres que desconocen que han cursado una sífilis. Uh-huh. ¿Ya? Entonces, de ahí es donde viene la importancia de estos controles reiterados. Y además hay un examen de sangre que es rutinario, que uno puede ver efectivamente si es que tiene sífilis. ¿Ya? Okay. Si por algún motivo la persona no pasó o no se dio cuenta o no logró después ir al médico, y después de un lapso de entre 3 a 6 meses empiezan a aparecer erupciones en todo el cuerpo, esa es la sífilis secundaria, porque la bacteria después se disemina por el cuerpo y empiezan a aparecerle estas llagas o estas ronchas en todo el cuerpo. Uh-huh. ¿Ya? Hasta esa etapa es una etapa totalmente tratable, las personas pueden tomar antibióticos y no va a tener ninguna complicación. La problemática existe cuando la persona entra en una etapa que se llama sífilis terciaria, en donde la persona no va o no toma ningún tipo de una precaución, y posteriormente en un lapso de entre 5 a 10 años empieza con una falla multiorgánica, con destrucción ósea. Por eso que cuando uno mira estos registros que son muy antiguos, era muy común encontrar las personas que tenían sífilis llenos de vendas, porque se le ocurrían llagas importantes en la cara, en los ojos, se le caía el hueso de la nariz, era algo bastante notorio. ¿Ya? Entonces, la suerte que nosotros tenemos hasta el día de hoy es que la bacteria sigue siendo muy susceptible a los antibióticos, y es clave que si uno detecta o se percata de que tiene estas erupciones, ir rápidamente al médico para que la pueda tratar con antibióticos rápidamente.
1: Oye, dijiste 5 o 10 años, o sea, en el fondo es un camino largo en el caso de no ser detectado a tiempo.
0: Exactamente, es una patología que los casos más graves ya es muy difícil que se vean casos así, porque como te comentaba, ajá, el uso de esos antibióticos ayudó mucho el control, ajá, pero efectivamente todavía en el mundo hay algunas zonas, particularmente en zonas pobres, que no tienen tanto acceso a lo que es la parte médica, sumado también a temas culturales, en donde uno todavía puede encontrar casos de sífilis. Ahora, en Chile, principalmente los casos que siguen cobrando clínicamente son muy importantes, son los casos de transmisión materno-fetal, ¿ya? Porque efectivamente un niño que nace infectado con esta bacteria que se llama Treponema pallidum tiene graves consecuencias si uno no la trata rápidamente. Uh-huh.
1: Antes de que nos despidamos, ¿qué es lo que, pensando en la prevención, ¿verdad? ¿Qué es lo que deberíamos cambiar como sociedad y también en el sistema de salud para frenar este aumento y también particularmente para llegar a las personas mayores de 60 años?
0: Es una muy buena pregunta, porque una de las cosas que tienen las ITS es de que no es solamente una patología normal, sino que además viene con una carga social muy fuerte, ¿ya? No es lo mismo hacer campañas contra un virus respiratorio o temas gastrointestinales. Siempre el tema de las ITS siempre vienen con estigma. Uh-huh. Entonces yo creo que, si usted me pregunta a mí, esto es un tema personal. Uh-huh. Efectivamente, una de las cosas que deberíamos hacer como sociedad, efectivamente hablar de estas cosas de forma mucho más abierta. Hay otros países, ponga usted, como según lo que tengo entendido, parece como Colombia, en donde la persona para poder casarse por el civil, ambas personas tienen que mostrar un certificado médico de que no tenga infecciones. Y en otras partes del mundo, antes de que una persona

entre en esta etapa de su sexualidad, se hace esto de forma regular. Posiblemente aquí en Chile, si alguien le pide, oye, muéstrame este certificado, lo va a tomar mal. Entonces, como sociedad, tenemos un poquito que abrirnos a la posibilidad de que este nivel de transparencia termina cuidándonos a nosotros, ¿ya? Ahora, también es importante.

0: que es algo que también ayuda a que estas cosas no se diseminen. Uh-huh. Y también campañas de concientización en adultos mayores, particularmente si es que están ahora con actividad sexual, de que ellos por ser mayores no están libres de esto. Uh-huh. Y es importante de que vuelvan efectivamente a hacerse controles médicos, hacerse chequeos ginecológicos, lo cual efectivamente es un cambio que claro, va a demorar o cuesta un poquito, porque claro, ellos vienen tomando en consideración personas que tienen 60 o sea, más 70 años. Son temas, como bien usted mencionaba, que son temas tabú, que son difíciles de poder tratar, los tratan con mucha vergüenza, inclusive con su entorno. Entonces yo creo que hay que ser tremendamente empáticos con nuestros adultos mayores. Y nosotros como sociedad también, no estigmatizar también este tipo de dermatopatología, porque como bien usted mencionaba, este es un problema de salud pública. Ajá. Y si dejamos que personas que están infectadas no se traten, la posibilidad de que contagien a otros aumenta significativamente, y eso es lo que tenemos que evitar como sociedad en este caso.
1: Y que lo hablemos ya es un tremendo paso. Lo saquemos ahí del tema, lo saquemos del cajón de los temas prohibidos, de los temas ocultos, ¿verdad? Claudio Figueroa, bioquímico, doctor en ciencias biológicas, experto en microbiología e inmunología y docente de la Facultad de Ciencias de la Universidad San Sebastián. Claudio, muchas gracias por estos minutos, muy importante, muchas gracias.
0: Muchísimas gracias y bueno, estamos atentos a cualquier consulta que nos quieran hacer.
1: Muchas gracias de nuevo, buena tarde. 15 horas 48 minutos.
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1: Salió el solcito, llega aquí al estudio un rayito de sol, pero justo acá donde estamos, en Bío Bío, la radio. 15:50, América. 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

0: habla, amigos de la Bio Bio. Buenas tardes. Oiga, aquí en Las Palmas tiene cerrada una pista como desde Simón Bolívar hacia abajo hasta el puente Quiteño más o menos, pero no hay ningún trabajo, no hay nadie, no están limpiando, no hay ni una camioneta. Hay un camión, una grúa al comienzo de los conos, pero para abajo no hay nada más, pues va a cerrar la pista y impidiendo el libre tránsito. A ver qué pasa ahí. ¿Ah? Muchas gracias.
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2: Y a lo que nos contaba el amigo con lo que está pasando ahí en Las Palmas, dice que desde Simón Bolívar hasta el puente Los Quiteños está cerrada una pista en la ruta Las Palmas. Y Charlie nos contaba hace un ratito que había harta congestión entre el Nudo Varón y Yolanda, esto en la avenida España, Valparaíso. Ahí está el semáforo. Entonces, le pregunto a Charlie, ¿Charlie será el semáforo? Y nuestro amigo Charlie nos cuenta que sí, pero que habría aumentado, doblado el tiempo del semáforo. Y eso tendría bastante complicado ahí el panorama en la avenida España entre el Nudo Varón y la rotonda Yolanda. Dice, le agregaron un tiempo más y quedó más largo el semáforo. Así que eso estaría ahí complicado. A ver si es que nuestros amigos, amigas que van conduciendo por la avenida España... Es que es como ya... ¿Qué falta en la avenida España? ¿Qué faltaría? Que Godzilla aparezca, dirija el tránsito, no sé, una cosa tira las mechas. Que aparezca el chino carreteando en la avenida España. A ver si es que nos... Música de taco. A ver si es que nos amigos conductores, conductoras nos pueden ir contando cómo está eso del semáforo de la avenida España. Gracias por...

0: supuesto, a todos por los que nos están escribiendo. La Lore, por ejemplo, que siempre nos manda fotografías hermosas desde Orcón. Orcones, le decían. Pechocho, pechocho está el día en Orcón. ¿Ha estado todo el día así, Lore, despejado? Acá en Valparaíso despejó hace poquito rato. Hace muy poquito y alcanza aquí a entrar el solcito por el estudio, por la ventana del estudio. José, Aldo, Javiera, al tiro revisamos esos mensajes. Antes quiero darte un par de consejos. 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Jimmy Neutron en Nickelodeon. ¿Cuántos personajes tiene? Timmy Turner también es de Nickelodeon con los padrinos mágicos. Ahora, claro, tiene un montón de personajes. Arnold, Timmy Turner. ¿Sabes cuáles eran los monos buenos que me gustaban? Los Thornberry. ¿Cómo estamos ahí los que estamos pasadillos los 40 años? Elisa Thornberry, Marianne Thornberry. Que eran esta familia de científicos que vivían en una casa rodante. Eran buenos, me gustaban. Yo siempre di cuenta que esos monos son antiguos, pero yo los vi cuando ya era como más grandota. Uno tenía cable, entonces tenía que ver cuando los repetían en la tele abierta nomás. Unforgettable. Hey Monster, también. Hey Arnold. Rugrats, Aventuras en Pañales. Coraje, el perro cobarde. Rocco. ¿Quién me queda? Tienes tantos. Y varios se fueron al Cartoon Network. Sí, dices tú, Manu Valencia. Yo te creo. La grúa. Claro. No me digas, la voz de Donnie de los Thornberry la hacía el bajista de los Red Hot Chili Peppers. No, tremendo dato, Javi. No te puedo creer. Pimpo Soup, superhéroe. Pimpo Soup. Oh, claro. Ahí sí que me pillaste. Pimpo Soup, superhéroe dinámico marsupial del futuro. Esos son los Thornberry. Pimpo Soup, ¿qué me encontró ellos? Yo no me acuerdo. Tuve que buscar la foto. Ya, pero mira, por ejemplo, eso no lo daban en la tele abierta, así que no está dentro de mi radar. Pimpo Soup, superhéroe dinámico marsupial del futuro. Está bueno eso. ¡Ah, ya! Vamos al informador, ya volvemos.
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4: ¿Cómo están? Muy buenas tardes, bienvenidas y bienvenidos al Informador de las 4. Un hombre fue detenido luego de un robo y dárselo huida en la avenida Argentina de Valparaíso. Nos cuenta Fabián Corrotea.
5: Carabineros de la Séptima Comisaría de Control de Orden Público de Valparaíso lograron detener a un hombre, el cual fue el autor de un robo con sorpresa en la intersección de Avenida Argentina con Avenida Pedro Montt en la comuna de Valparaíso. Este hombre, el cual huía justamente en dirección hacia la Avenida Argentina mientras era perseguido por esta mujer quien solicitaba auxilio, fue detenido por parte de carabineros dándole alcance y detenido.

0: uniéndolo justamente en la intersección de Avenida Pedro Montt con Avenida Argentina. Durante la revisión de sus vestimentas, Carabineros encontró en su poder el teléfono celular, especie que fue reconocida por la víctima como de su propiedad. En tanto, este hombre, que cuenta con antecedentes penales, fue puesto a disposición de la justicia tras ser detenido justamente por Carabineros, quienes realizaban este patrullaje en Avenida Argentina con Avenida Pedro Montt. Bio Bio, la radio.
1: Una semana se cumple desde el cierre preventivo del ascensor Cordillera. Lo detesco, Fernando Ríos.
2: Desde la tarde del 12 de agosto pasado se encuentra inhabilitado el ascensor Cordillera de Valparaíso debido a una falla en su sistema. Vecinos del sector denuncian que las razones de su cierre no han sido esclarecidas hasta el momento y que han tratado de comunicarse con la administración del ascensor sin éxito. Asimismo, reportan que durante la tarde-noche una serie de personas se ubican en las escaleras aledañas para pernoctar y consumir droga, lo que aumenta la sensación de inseguridad. En la misma línea, los pobladores del sector aseguran que este cierre también repercute en materia económica y la conectividad, donde adultos mayores se ven imposibilitados de transitar por las escaleras debido a que el ascensor conecta el cerro con el plan de Valparaíso.
1: Residentes de Concón, Quintero y Puchuncaví forman parte de la nueva convocatoria para el programa Recambio de Calefactores que impulsa el Ministerio del Medio Ambiente. Lo detalles con Constanza Peña.
3: El Ministerio de Medio Ambiente abrió nuevas convocatorias para el programa Recambio de Calefactores, dirigido a habitantes de las regiones de Valparaíso, O'Higgins y Aysén. Aquí en la región de Valparaíso pueden postular los residentes de Concón, Quintero y Puchuncaví a esta iniciativa que permite acceder a una estufa a pellet o un equipo de aire acondicionado a cambio de un calefactor a leña que se encuentre instalado y en uso en la vivienda. Para postular, las familias deben acceder a las bases disponibles en el sitio web calefactores.mma.com. .cl e indicar allí el tipo de calefactor al que desean acceder de acuerdo con las alternativas que se establecen para entregar luego al Ministerio del Medio Ambiente el artefacto que será reemplazado para su posterior destrucción. Nos aceptan como regla general postulaciones de calefactores instalados en departamentos, salvo excepciones que quedan establecidas justamente allí en las bases. Bio Bio, la radio.
1: Fuertes vientos y posibles tormentas de arena se percibirán esta tarde en la zona costera de Iquique. Nos informa Cristian Núñez desde Radio Bio Bio en esa zona.
4: Luego de realizada la mesa técnica en las oficinas de Senapred durante horas de esta tarde, autoridades se entregaron detalles y evaluativos sobre la situación acá en la región de Tarapacá. La directora de Senapred, Patricia Montenegro, confirmó que se mantienen avisos meteorológicos en la zona, sin embargo se descartan lluvias. Lo que hay durante horas de esta tarde, tanto en el litoral costero como también en la zona precordillerana, son fuertes vientos y probabilidad de tormentas de arena. Esto en la zona costera de Iquique y Alto Hospicio y también en la zona interior de la Pampa del Tamarugal. Eso respecto a la situación climática que podría preocupar durante las próximas horas, para reiterar el llamado a la ciudadanía a no subirse a los techos o, si es que no se requiere todavía, hacerlo debido justamente a los fuertes vientos que se van a percibir ya durante horas de esta tarde acá en la zona costera. Respecto a la situación de ayuda a la ciudadanía, el alcalde de Iquique, Mauricio Soria, manifestó que junto al Ministerio de Desarrollo Social están haciendo fichas para hacer el catastro de los las personas más afectadas dentro de la comuna para poder ir en ayuda de ellos una vez realizada justamente este catastro de personas afectadas acá en la capital regional. En Iquique, Bio Bio, la radio.
1: A 20 años de cárcel fue sentenciado el violador de la imprenta. Más de una decena de víctimas lo denunciaron. Nos cuenta Marcela Rojas.
5: El séptimo tribunal oral en lo penal de Santiago sentenció a 20 años de cárcel a esta persona, este imputado José Peñafiel, por 13 delitos sexuales, violación y abuso sexual, por los que había sido acusado por la fiscalía y por el que se condenó por los 8 delitos de violación. Cabe recalcar que las víctimas padecen todas de sordera y de estos 8 delitos, los 13 que eran en total, no se pudieron acreditar la totalidad de estos casos debido a que las víctimas tuvieron que hacer diversas documentaciones y poder explicar el caso a diversos intérpretes que no hicieron bien la interpretación o que no coincidía con las interpretaciones de otros de sus colegas, por lo que el tribunal tuvo que dejar atrás esas intervenciones de las víctimas, por lo que solo se lograron acreditar 8 de estos delitos. La Fiscalía de Género de la Fiscalía Metropolitana Oriente 2017 acusó a esta persona por 13 delitos sexuales y señalaron desde el Ministerio Público que el condenado tenía un modus operandi, que no son hechos aislados, sino que también se pudo probar que él tenía una forma de actuar en la que seleccionaba a sus víctimas con discapacidad auditiva y que también tenía en una menor medida. También señalan que buscaba ciertos lugares para

0: cometer estos delitos y en ciertos horarios. 4 de las 13 víctimas fueron llevadas a la imprenta familiar de este sujeto donde las agredió sexualmente. 20 años de cárcel sentenciado por el séptimo tribunal oral en lo penal de Santiago, entonces, para José Peñafiel por estos delitos de violación y abuso sexual.
1: 4:06 PM, tenemos cielo soleado en la comuna del Quisco. Sigan en compañía de Agenda Abierta, muy buenas tardes.
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11: Soy Pip Pozo, un súper tándem con marsupial del futuro.
12: Era genial esa serie. Sí, Pip Pozo lo dan en la red. Dan en la red, igual que con las cucarachas. Una cuestión de las cucarachas. Ya era súper divertido. Sí. Yo estoy tata ya, voy a cumplir 50 años y de verdad, sí, esos monos eran súper divertidos, unas cucarachas que salían, Oggy y las cucarachas. Y ahí mismo en ese programa salían este Pit Possum, súper dinámico marsupial del fútbol.

¡Qué buen recuerdo! Oye, yo también seguí los de la red y no me acuerdo de este mono. De este mono. De este dibujo animado. GIT llega a la radio.

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1: ¡Qué lindo, mano! Me sorprendiste. Había una película, Rugrats en París. ¿Qué año será esa película de Rugrats en París? ¿Será del 2002? 2000. Del año 2000. Estoy cada vez más joven yo. Claro, este era un mono de Nickelodeon. Aventuras en pañales. Hay unos que se fueron, sí, pero lejísimos, porque no tengo guardado el contacto de Clapudipiapa, pero me imagino que es Claudia, porque ese idioma yo también lo converso. Yo potapan bipiepen lo poapa lopo. ¿Tú pusapa de pesapa habla para pasipi mapa nupo? Parece pe que pe nopo. Dicen acá. Ay, y la Claudia dice, es como de la época del Conde Pátula, el Pimpo, superhéroe. Qué bueno era el Conde Pátula. Qué bueno era el Conde Pátula. Uno de mis favoritos. ¡Igor! Sí, sí, ya. ¡Igor! Qué bueno, mono. Ahora los chiquillos hay todo el rato con el YouTube, con el YouTube. Lo escuchaba hace...
2: El castillo Pátula, albergado durante varios siglos a una cruel dinastía de malvados patos vampiro. Los condes de Pátula. Se dice que a estos seres horrendos se les puede destruir clavándoles una estaca en el corazón o exponiéndolos.
1: ¡Uy, qué buena mano! No lo escuchaba hace mil años.
2: Esto no es suficiente.
1: Son británicos. Son unos monos británicos.
2: Que se realiza cada siglo cuando la luna se encuentra en la octava casa de Acuario. Sangre de ala de murciélago.
1: Es de hecho de fines de los 80 esta serie animada. O Los Monos. Se emitió entre el 88 y el 93 y narra esta historia del pato vampiro que además era vegetariano.
3: El muerte me hace mal y se espanta hasta de un vegetal. Pero es un...
1: ¿Y por qué era vegetariano? Porque había era bueno con de pátula. Había un error con un jugo de tomate. Él tenía como un ritual de resurrección muy de vampiro. Y él, en vez de tomar sangre, toma jugo de tomate. Y ahí sale inofensivo, odia la sangre, se vuelve vegetariano después de eso. Con de pátula. Qué buen momento. Qué buen momento nos trajiste, Manu Valencia. 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
4: Ponga mucha atención, esta es información del momento. La refinería de Napa en la comuna de Concón evacuó a sus trabajadores por un aviso de bomba. Nos cuenta Fabián Corrotea.
5: Claro, corresponde a un procedimiento por parte de carabineros en la refinería Aconcagua, perteneciente a ENAP, en la comuna de Concón, en donde un presunto aviso de bomba provocó la evacuación de más de 3.000 trabajadores. Información en completo desarrollo a esta hora de la tarde. Se trata entonces de esta evacuación preventiva a raíz de la aparición de un mensaje de un aviso de bomba. Esto en cercanías al casino, justamente de la refinería Aconcagua, perteneciente a ENAP, en la comuna de Concón. Estaremos ampliando mayor información respecto a este procedimiento en donde carabineros ya se encuentra a cargo todo esto al interior, justamente de la refinería ENAP de la comuna de Concón, en la región de Valparaíso. 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
1: Ay, se acordaron todos. Mira, éramos todos, estábamos viendo al Conde Pátula. Y era vegetariano, ¿se acuerda Natalia también acá mismo?
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1: Que eso no es jerigonza, pues.
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1: Ricardo, Jesús, yo veía en el 77 el Capitán Centella. Tenía 7 años. Igor le puso la salsa de tomate al ritual, nos dice acá el amigo. No tengo tu número guardado, amigo. Samuel, ¿o no? Ahí está el Capitán Centella para ti, Ricardo. Probablemente tú ahí sentadito viendo el Capitán Centella tomándote la leche en una mamadera de vidrio. Era más pesada, había que sacar músculo de bebé. No, no quemaban. Con un chupete amarillo. No, no era chupete fierro. Los mejores son las patoaventuras, dicen acá. ¿San Cucay? Ahí me pillaste, amigo. ¿San Cucay? Ah, donde está el mono que era como un gorila, ¿o no? Pero ya eran japoneses, los San Cucay. O San Cuocay. Claro, ella de los japoneses. Y ahí estaba Ryu, Simón. Era parecido un poco a esos monos de San Cuocay. Era parecido como a la Guerra de las Galaxias un poco, ¿no?

0: que tienen ahí algo. ¿El protagonista es el actor de Shogun? Sí, Enrique, ok. Qué lindos recuerdos, dice Jaime. Sam, el rey del judo. Eso se acuerda él. Miel, ¿cómo está? Buena tarde. Si era parecido a Star Wars, ¿ver? El mono Simón. Ese. Saludos a Simón Valdebenito. Es el que hizo la última serie de Shogun. Mitch. Me sorprendieron. Dos datos rosa entonces para la sobremesa me guardo. Uno, la voz de los Red Hot Chili Peppers, y ahora es el que con el actor. Con la última serie de Shogun. Oye, a todos les gustaba Son Kokai. La guerra de las galaxias del pueblo. Sí, era como Star Wars. Bien, qué buena. Yo sumo otro. Y con esto nos vamos a la pausa. He-Man en el número uno junto a Conde Pátula. Tomando la lechecita en mi mamadera de vidrio. Chupete amarillo. Como quemado. Era re feo. La goma era amarilla, Manuel. Sí, claro, de su esencia. Era una goma amarilla el chupete. Tal como tú lo conoces ahora, transparente, no era que se quemaba, no, era amarillo. Ay, Manu, tú me haces recordar que eres tan joven.
1: He-Man, los amos del universo. Yo soy Adam, príncipe de Eternia y defensor de los secretos del castillo Grayskull.
0: Las aventuras de Patolandia, dice acá. ¿Quién se está acordando de esto? Germán. Varios auditores también estaban ahí con las aventuras de Patolandia. Pero esa era las aventuras de Patolandia. Espera, me dejas en memoria. Eso era lo de el tío. Rico McPato. Uy, me costó. Era Rico McPato con sus tres sobrinos, ¿o no? Esas eran las patoaventuras.
2: El Conde Pátula era genial. Sí. Siempre recuerdo que tiraba talla en doble sentido. Una vez una patita le preguntó, ¿qué puedo hacer por ti, Conde Pátula? Y él le dijo, ay, si no fuera este un programa de niños, te diría que podrías hacer por mi hija.
0: Qué buen recuerdo ese. Cosas que se entienden cuando eres adulto. Esta es la historia de... Esta es la canción de Aventuras en Patolandia. ¿Quién dijo eso? Los Blondon Boys son los primos de He-Man. Eso, Javi. Hugo, Paco y Luis eran los sobrinos de Rico McPato. Los Thundercats. Eso, claro. Erika, ahí no hay punto de comparación. Los Thundercats eran los reyes en ese tiempo. Claro que sí. Oye, que les gustaban los monos, muchachos. Pongan Robotech, dice la Natalia, y así como con cara emocionada ya. Esto va para ti. Messenger. Lo han escrito, muchachos, como ustedes han querido.
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0: oye, pero esto está como en onda corta. Es como cuando estábamos escuchando la radio el otro día de Japón o China.
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4: Destructor, atrapa las tortugas.
5: Todavía me acuerdo de las tortugas ninja. Oh. Ese era Krang. El maléfico Krang.
0: Favorito también. Oye, compartíamos hartos monos en realidad. Éramos buenos para ver los monos. El gato Félix van acá. El Conde Pátula. Las aventuras de Patolandia.
6: Centella.
0: Messenger. Los Thundercats. Y Robotech, por supuesto, que estamos escuchando.
6: Los centuriones.
0: Los centuriones.
1: Robotech.
0: Katie. Katie, la niña de las flores. Ah, no, es Candy. Candy, Katie, con su tata. Y esa niña rubia tan engreída. Uy, ahí, Cristian, yo nunca logré enganchar con Pokémon. Aún haciendo la observación que Pokémon no necesariamente era para niños. De hecho, cuando sale Pokémon, ¿qué será? ¿En la década del 2000? ¿Un poco antes? A ver, déjame buscarlo en Google. Pokémon. Claro, ¿cuándo será que...
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0: Pokémon y las cartas Pokémon, y ya después podían hacer lo que quisieran porque eran como 200.000. Mira, de hecho, Pokémon como comienza fue con un videojuego. En el 96, en el 96. Para Nintendo. Y de ahí comenzó la serie, los juegos de carta. Y en realidad más de 1000 registros que tiene Pokémon. ¿El Pokémon Go? Ah, cuando andaban todos capturando Pokémones con el celular. ¿Eso fue cuándo? Como en pandemia más o menos, ¿no? Claro que íbamos a andar cazando Pokémones y no podíamos ni salir de la casa. Sí, hubo gente. Ahora podemos decirlo. Hubo gente que pedía permiso para ir a cazar Pokémon. ¿Y qué ganabas, Manu? ¿Qué se ganaba cuando...? No tenemos idea. ¿Alguien hizo eso? La Pau dice, mi hijo cuando se casó eligió para entrar un tema de Dragon Ball. ¿Cuál? ¿Dragon Ball 1? Ponte tú. Mi hermano era fanático de Dragon Ball, me sé todas las canciones, porque teníamos una sola tele. Entonces tenía que ver la tele con él. El cielo. ¿Esa Pau? ¿Esa eligió? Sí, Gonzalo, me sumo. Un abrazo a todos los que fuimos fanáticos de Pipiripao, la cuna de todos los monos animados de nuestro país. Y mi cariño, por supuesto, siempre al tío Roberto Nicolini, a quien hace un par de meses lo encontré manejando en la calle, la Avenida Las Palmas. Íbamos en dirección a Viña por Las Palmas y a mí me dio vergüenza porque no estaba segura si era el tío Roberto. Entonces lo veía por el espejo retrovisor. Él iba adelante. Yo decía, está en la pelada el tío Roberto. Estoy segura que el tío Roberto será el tío Roberto Nicolini. Y intentaba yo y pasando por al lado a ver si es que lo alcanzaba como a poner el auto al lado para confirmar que fuera el tío Roberto. Y era el tío Roberto. Y ahí me salió toda la infancia y lo saludé. ¡Hola, tío Roberto! Desde el auto. Y el tío Roberto me saludó también. Y ahí cerré mi ciclo.

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1: 4:32 p.m. Breve recuento de noticias en Biobío, la radio.
2: La refinería de NAP en la comuna de Concón evacuó a sus trabajadores por un aviso de bomba. Personal del GOPE de Carabineros realizará diligencias en el lugar. 198 reos fueron trasladados desde el complejo penitenciario de Valparaíso hasta la nueva cárcel de Talca en el marco de la operación Cancerbero. La operación movilizó a reclusos de perfiles varios, ya que no todos son de alta peligrosidad. El diputado Diego Chalper de RN, junto a sus padres Eduardo Durán y Mauro González y Juan Carlos Beltrán, anunció el envío de 8 indicaciones a la reforma constitucional impulsada por el gobierno en materia de seguridad, con el objetivo de contribuir a su avance y fortalecer las herramientas del Estado frente al crimen organizado. Y casi 4.350 personas han muerto en el Líbano desde el inicio de la ofensiva de las fuerzas de Israel en marzo.
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9: Me está faltando un par de monitos que mirábamos.
10: A ver, ¿cuál?
9: Los supercampeones, pensando en el mundial.
10: Toda la razón.
9: El otro es el inspector Galle, cuando él decía, ustedes son secuaces del Dr. Ah, este es un pequeño recordatorio desde Villa Alemana, Esteban Felipe.
10: Buena, qué buenos recuerdos también, Inspector Gadget, que lo daban en el 13, ¿o no? Cuando lo daban por la tele abierta. Llega la música, llega Pet Shop Boys, que se creó un 19 de agosto de 1981, Domino Dancing, en Agenda Abierta.

0: los supercampeones, que se demoraban una semana en llegar al arco contrario.
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1: Hola, buenas tardes. Quiero informar que en Quilpué, a la altura pasado del Colegio Aconcagua, en calle 3, no sé si es que hay rota una matriz o qué, pero está cayendo, está bajando mucha agua por esa calle hacia los carreras, el troncal urbano, para que tengan cuidado los conductores, y están saliendo los niños del colegio y pasan y mojan a los niños. Chao, que tengan buen día.
2: Gracias, llamada de Val también ahí.
3: María Jesús.
2: Sí.
3: Te cuento.
2: A ver.
3: En calle Los Carreras, venía Los Carreras en Quilpué, justo frente al Mall Nuevo, hay una micro en pane, tiene pero un caos grande. Así que, no sé, para los que vienen desde Viña hacia Quilpué, tomen alguna otra alternativa, Buenos Aires o por Conde del Sur, ¿ya? Porque cruzar por el centro está terrible.
2: Perfecto.
3: Y voy por Capitán Futuro.
2: Es cierto,
4: una
2: Capitán
4: consulta,
2: Futuro.
4: María Jesús, a ver. Si pusieron hay probabilidad de bomba en la RPC de Concón.
2: Sí, pues.
4: Me imagino que el taco debe estar preimpresionante. Justamente queda una hora para salir.
2: Es cierto, Gallo, todo eso es cierto. A ver, vamos de atrás para adelante. Hay un aviso de bomba en app, lo estábamos escuchando de manera muy oportuna por parte del departamento de prensa, y eso ha hecho que sea evacuado la refinería. Está en el lugar trabajando GOPE de Carabineros. Se activó el protocolo, esto está en pleno desarrollo. Comenzó ya hace un poco más de media hora, al menos desde que lo informamos. Cerca de las 3 de la tarde fue detectado un mensaje con una amenaza de bomba. Así que se tomaron medidas preventivas, la empresa evacuó al personal, activó de inmediato los protocolos para este tipo de situaciones. Estamos a la espera de que NAP entregue mayores antecedentes. Ahora, eso sí, es muy probable. No, hasta ahora yo al menos no tengo información sobre cómo está el tránsito en ese lugar, pero es muy probable que pudiera haber cierta congestión en el sector. Ahora, el departamento de prensa, nuestra unidad móvil, ya va al lugar. Ahí vamos a poder tener más antecedentes. Imagino que No quiero adelantarme, porque en realidad no sé cuál es el radio de cierre que está haciendo el GOPE de Carabineros. Así que vamos a ver si podemos ampliar esa información, cómo está el tránsito. La aprovechamos de preguntar, por supuesto, a los auditores que anden por ese sector, en Concón, a la altura de la refinería. Lo pueden hacer al WhatsApp, al más 569-9200-7889.
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2: Obvio que teníamos que entrar con esta canción, además que es tan pegajosa. ¿Quién decía que eran los Blondon Boys? ¿Lo de los monos? No, ¿quiénes eran? Lo olvidé. ¿He-Man? No. Uy, no me acuerdo que había un auditor que decía eran los Blondon Boys cuando estábamos hablando de los monos animados. Bueno, son las 16:46. Conversamos ahora con uno de los comediantes más queridos y reconocidos de nuestro país. Este humorista viene de cerrar un nuevo capítulo exitoso durante este Festival de Viña del Mar 2026. Consiguió por tercera vez conquistar a la Quinta Vergara, recibió las gaviotas de plata y de oro, después ya de sus presentaciones bastante recordadas también del 2017.

0: octubre y el 2023. Ahora está recorriendo Chile con su nuevo espectáculo Esto es para ustedes. Una propuesta que combina humor, música, recursos audiovisuales, coreografías, improvisación e interacción con el público. Estamos al teléfono con Rodrigo Villegas. Rodrigo, ¿cómo estás? Buena tarde.
1: Hola, buena tarde, María Jesús, ¿cómo estás? Bien. Oye, qué increíble espectáculo, ¿dónde lo dan?
0: Oye, ¿dónde va a ser esto?

0: ahora, ahora último me he dado cuenta de que en la calle, sobre todo la, el mejor premio, fíjate, en la calle, cuando andas en la calle, la gente se acerca, tiene como una, como que te conociera de toda la vida. Entonces yo eso lo agradezco de corazón. Así que nada, el resto, las tres veces que he estado en el festival en Viña del Mar, y las veces que he ido a Viña del Mar, la gente es muy cariñosa, muy respetuosa, así que no, yo feliz, feliz de que te escuchen y que quieran escucharte y tengan la disposición de pasarla bien contigo, así que pa, uno para eso trabaja, pues después de ya casi 20 años ya dando vueltas en esto. Así que interesante, fíjate.
1: Oye, este nuevo espectáculo que te trae, porque el show lo das tú, por si hay alguna duda, ese tremendo show que se viene, lo das tú, lo vas a hacer el sábado 29 de agosto a las 9 de la noche en el Enjoy de Viña. Y este nuevo espectáculo, has dicho tú que es más sincero, que permite conocer un poco más a tu versión detrás del artista. ¿Qué parte de ti que antes no mostrabas en el escenario, que no veíamos en el escenario, aparece ahora en Esto es para Ustedes?
0: O sea, uno habla desde la interna, de más que nada del Rodrigo. Acá lo que se hace, yo desdibujo un poco al artista y muestro quién es la persona que está detrás, que tiene miedos, que tiene preguntas, que se hace preguntas existenciales, que al final, mira, ¿cuál es la idea? De hacer una transversalidad en cuanto a los temas que uno toca, porque yo me doy cuenta, yo miro el público que me va a ver, y un público súper transversal que hay desde adolescentes, incluso niños de 12, de 10 años, hasta abuelitos. Entonces van como grupos completos, van familia, hay nietos que han invitado a la abuelita, por ejemplo, otra vez en una interacción encontré, hay familias enteras que van. Entonces, eso a mí me sorprende, porque es un público bastante variado. Y claro, me he dado cuenta de todas las cosas que he hecho durante mi carrera. Han habido hartos buenos personajes también que han pegado con distintos generaciones de edades. Entonces es bastante choleado, se podría decir, el público que me va a ver. Así que no, feliz, contento, y bueno, y la idea también es dejarlos contentos a todos y entregarme. Yo me he dado cuenta que cuando de repente uno, más que escribir un texto, más que hacer chistes, yo creo que uno lo que entrega es la manera de que uno, cómo uno hace las cosas arriba del escenario. Eso es lo que nunca he tratado de perder. Yo a veces es bueno que de repente, si estás con miedo, hacer las cosas, hacerlo notar, y yo creo que transformarlo en un arma que te puede servir mucho arriba del escenario. Con eso que la gente genera empatía, se da cuenta que también tiene los mismos sentimientos en el día a día, en la otra actividad que tienen ellos. Entonces, es un ser humano el que está arriba, no es un personaje. Ese es como la idea. O sea, dentro de todo es un personaje, pero pues yo no soy así en la vida. Pero sí, es algo que nace desde el interior. Yo no quería ser comediante, así empieza más o menos, esa es como la premisa del espectáculo. Oye, como que estoy prestado acá.
1: Me encantaría mucho hacerte preguntas sobre eso también, pero mira, dentro del material que me pongo yo a estudiar para hacerte esta entrevista, doy con una frase que dice: hágase un regalo, invite a alguien. Exacto. Y vivamos este presente. Esa es una de las frases que diste tú para invitar a la gente. Exacto, a este show. Exacto. Y han pasado, ya tú dices, 15, 20 años de carrera. ¿Esta filosofía la estás aplicando tú también en tu propia vida? ¿Va por ahí la cosa? Donde además nos muestras esta nueva versión de ti.
0: Totalmente, yo creo que he llegado a un punto que no he encontrado la respuesta, así que no, porque no hay respuesta, he encontrado. Hay que analizar un poco, y no sé si es por la edad, por el tiempo o por qué uno llega a una pregunta, hay que encontrarle como el sentido un poco a la vida. Y ahí uno empieza como a el camino interior, que es como el bosque oscuro que le llaman, porque uno, claro, tiene miedo de meterse un poco para adentro, y en base a eso estoy como en un proceso bastante extraño, raro, entonces me refugio en lo que es la comedia, pero una comedia más sincera, una comedia más desde... No, antes desde el miedo, porque

0: ahora que soy sincero y digo que yo antes actuaba desde el querer agradarle al otro. Ahora no. Ahora estoy actuando desde querer agradarme a mí, pasarlo yo arriba del escenario, regalándome estos momentos de estar arriba del escenario con público que te va a ver. Y siendo sincero, es lo que uno hace arriba del escenario sin miedo y entregando, esto es lo que hago yo y esto es lo que soy yo. Entonces eso me ha dado como otro aire, me ha dado como una renovación un poco de volver a encantar, reencantarse con lo que uno hace, porque hay ciclos dentro de esta carrera y hay muchos ciclos que uno va pasando internamente, y una carrera bien solitaria en realidad, porque está ahí solo, en realidad, tenés que echarte barra solo, pero igual es interesante todo el camino y creo que es parte de la vida, creo que es parte de vivir el proceso y los resultados son una experiencia más que uno gana dentro de la vida, pero creo que el sentido de la vida en este rato, para mí, es el proceso de hacer cosas, enfocarse en hacer algo, tener las ganas, y cuando uno se enfoca y tiene todas las ganas, todo se alinea para que eso se concrete y se dé. Ahora lo único que tiene que disfrutar es el proceso este de la vida, así que eso es lo que estoy haciendo ahora, disfrutando las actuaciones y eso se refleja inmediatamente para la gente y para todo el público. Así que es una actuación más sincera, creo que un Villegas más maduro, bailando, haciendo todas las cosas que la gente quiere ver, las va a ver. Así que no, estoy contento, estoy feliz, estoy más como dejando contento un poco al niño interno y dejándolo jugar.
1: Oye, igual es un camino difícil ese camino de introspección, pero riéndose se hace más llevadero.
0: Totalmente, totalmente. Creo que la única manera de llevarlo es reírse, es cuestionarse las cosas, pero con humor. No tomárselas tan grave, porque al final hay tanta información que creo que la única persona que uno puede como dejarte contento y saber cuál es la verdad o el verdadero camino es uno mismo. Y ese es el problema, que de repente uno nos pregunta a uno mismo.
1: Claro, o no siempre nos respondemos lo que queremos escuchar. Oye,
0: exacto.
1: Este 29 de agosto entonces vuelves a Viña del Mar. ¿Qué le dirías a quienes están pensando si comprar la entrada para esto es para ustedes? ¿Con qué Rodrigo se van a encontrar esa noche?
0: Bueno, con un Rodrigo sincero, alguien que va a bailar, que va a estar concentrado plenamente en pasarla bien, en jugar bien arriba del escenario, y eso lo va a sentir usted, lo va a proyectar ahí. Ya llevamos como 6 meses con este espectáculo, se llama Esto es para ustedes, se llama así porque en realidad es un espectáculo para la gente, así que yo lo invito, y esta es como la premisa que tengo de toda la invitación, que se haga el regalo uno mismo. A veces cuesta salir con uno mismo, irse a tomar un café con uno mismo, comprarse una entrada para ir a ver un espectáculo uno mismo, es una experiencia totalmente diferente, porque a veces yo me he dado cuenta, por lo menos ya hablo por mí, a mí me cuesta mucho salir conmigo mismo. Me encuentro muy fome.
1: El mal del comediante, no, ¿cómo?
0: Claro, pero es interesante salir con uno mismo, que uno conversa con uno mismo, cómo uno disfruta y en qué rato le gana esa voz interna que tiene en la cabeza que te dice que está ahí haciendo acá, está ahí solo, la gente está mirando, ¿cachai? ¿No? Entonces es interesante ese camino y esa pequeña lucha interna que uno tiene con esa voz interna. Por eso le digo, hágase un regalo, vaya y decís, ¿sabes qué? Me voy a dar un regalo y la quiero pasar bien, así que voy a comprar la entrada, se sienta, y bueno, y las veces que he estado en el Enjoy de Viña del Mar y la gente, las veces que he estado en Viña del Mar, lo he pasado muy bien porque la gente es muy, muy cariñosa y cuando uno se hace un regalo por uno mismo, uno va con las ganas de pasarla bien. Eso yo lo noto desde el principio, cuando uno entra al escenario, uno cacha el tiro, la energía de la gente y dice, ya compadre, nos fuimos por un tubo. Y la conexión, esa es la conexión, la frecuencia que uno entra, conecta inmediatamente con la gente y después ya te vas por un tubo y se pasa bien, se pasa bien. Y yo le agradezco mucho a la gente que lo pase bien, porque a la vez también lo pasó bien yo, y se le intentó hacer energía entre todos, así que maravilloso. Lo espero el 29 de agosto ahí en el Enjoy de Viña del Mar. Encantado, recuerden que el show se llama Esto es para ustedes, háganse un regalo.
1: Eso mismo, esto es para ustedes. El próximo sábado 29 de agosto a las 9 de la noche en el Enjoy de Viña del Mar. Las entradas

0: encuentran en Ticket Plus, ¿verdad, Rodrigo?
1: Sí, Ticket Plus, así que muchas gracias por el tiempo. Oye, me encanta tu voz porque tiene una frecuencia muy linda, muy fresca y que invita a relajarse y a pasar bien un día.
0: Qué bueno, maravilloso. Entonces, muchas gracias por eso y gracias por estos minutos, Rodrigo. Mucho éxito ahí el 29 de agosto.
1: Gracias a la Bio también, que siempre me ha apoyado en todo. Así que le mando un saludo a todos los auditores y a ti también, que tengan un excelente resto de día.
0: Muchas gracias, Rodrigo Villegas. Entonces, ya lo sabes, el próximo sábado, 29 de agosto, a las 9 de la noche, en el Enjoy de Viña del Mar. Gracias, Rodrigo. Abrazo grande.
1: Chao.
0: 16:58. Vamos al informador. Ya volvemos con Agenda Abierta.
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14: ¿Cómo están? Muy buenas tardes, bienvenidos al Informador. A ver, antes de seguir con las informaciones, vamos a actualizar con respecto a este procedimiento del GOPE, todo esto en la comuna de Concón, luego de la evacuación de trabajadores de la refinería de Aconcagua de ENAP por este presunto aviso de bomba. Según información en off que hemos podido constatar, se trata de un objeto que fue encontrado en el baño de mujeres del casino de precisamente la refinería ENAP de Concón. Vamos a estar ampliando, por supuesto, la información con respecto a este procedimiento que realiza GOPE de Carabineros a esta hora de la tarde para finalmente constatar la existencia de este objeto y seguir las diligencias correspondientes por parte de Carabineros con respecto a este hallazgo de bomba que sigue en desarrollo a esta hora de la tarde en la comuna de Concón. El alcalde de Yayay criticó al MOB por la serie de medidas implementadas en el peaje Las Vegas. Lo detalles con Fernando Ríos.
15: El alcalde de la comuna de Yayay, Edgardo González, manifestó su molestia contra el Ministerio de Obras Públicas declarando que la cartera le mintió a la gente y denunció que el nuevo sistema Free Flow del peaje Las Vegas aísla el sector, mantiene condiciones indignas para el transporte público y prioriza el cobro

0: sobre el bienestar de los vecinos. Tras la asamblea comunal, González cargó contra el ministerio afirmando que se perjudicó deliberadamente a la comunidad de Yayay y que las medidas dispuestas no tienen sentido, ya que estas atentan contra el bolsillo de los conductores y la conectividad del sector. Finalmente, el jefe comunal señaló que el sistema de cobro automático se instaló en tiempo récord, mientras que el fraccionamiento del cobro por tramo podría tardar años en concretarse.
1: Seguimos revisando informaciones. Autoridades confirmaron que mañana a las 10 comenzará la atención del recién inaugurado SAR Miraflores en Viña del Mar. Nos informa Constanza Peña.
2: A las 10 de la mañana de este jueves 20 de agosto comenzará a recibir público el nuevo SAR Miraflores en Avenida Padre Alberto Hurtado 2125, a pasos de Avenida Frey en Viña del Mar. Este recinto va a funcionar de manera continua las 24 horas del día y concentra las atenciones de urgencia que hasta ahora se estaban realizando en el SAPU de Miraflores. Cuenta con sala de rayos X osteopulmonar, salas de procedimientos y reanimación, además de espacios de observación y tratamiento respiratorio que buscan diagnosticar y resolver una mayor cantidad de atenciones sin necesidad de derivar a los pacientes a un hospital. También entre las situaciones que podrían ser atendidas están las fracturas simples, esguinces, heridas que requieran sutura y crisis respiratorias leves o moderadas, además de otros problemas de salud de baja y mediana complejidad que requieran atención de urgencia allí en Viña del Mar. 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
1: Seguimos revisando informaciones. El presidente José Antonio Kast visita esta tarde Iquique y se reúne con autoridades locales para evaluar si la situación tras las lluvias. Nos informa Cristian Núñez desde la zona.
3: Claro, durante horas de esta tarde, pasadas las 17 horas, llegará hasta Iquique el presidente de la República, José Antonio Kast, para reunirse con autoridades locales. La delegación presidencial regional ha convocado para esta cobertura y esta reunión que va a realizarse un COGRIT regional liderado por el mandatario, donde se van a evaluar la afectación de la zona y coordinar las acciones de respuesta a la ciudadanía ante el reciente sistema frontal que afectó la comuna de Iquique y Alto Hospicio prácticamente en su totalidad. No hay persona que no se haya visto afectada por esta situación: bajadas de agua, activación de quebradas, también una serie de socavones en rutas cortadas, y hasta ahora una situación que está de manera parcial recuperándose, por lo menos durante esta jornada acá en la capital regional. Estaremos atentos a la visita presidencial, a lo que emane desde ese lugar, esa reunión que se realizará en horas de esta tarde en las oficinas de Senapred acá en Tarapacá. En Iquique, Bio Bio, la radio.
1: Ya llegaron los cerca de 200 reos que salieron desde la cárcel de Valparaíso con destino al centro penitenciario La Laguna en Talca. Nos informa Miguel García.
4: Efectivamente, hace pocos minutos y bajo fuerte medida de seguridad de carabineros, tanto por aire como por tierra, llegaron hasta la localidad de Aldea Campesina, acá en la Ruta 5 Sur, a la altura de Panguilemo, en Talca, los varios carros de Gendarmería de Chile con el nuevo contingente de reos cercano a los 200 provenientes de la cárcel de Valparaíso en dirección al moderno centro penitenciario La Laguna, que se encuentra aproximadamente a un kilómetro hacia el poniente, lugar donde nos encontramos como único medio la radio. El operativo de Gendarmería, como estamos viendo las imágenes a través de BioBio TV, ha sido escoltado por varios carros policiales de carabineros, incluyendo personal del COP, carros lanzaaguas y helicópteros, ante la eventualidad que se registraran nuevas manifestaciones de vecinos de Aldea Campesina en Talca, tal como ocurrió el jueves pasado con el primer traslado de reos en medio de la visita a esta ciudad capital del Maule del presidente de la República, José Antonio Kast. Sin embargo, todo se ha desarrollado ahora con absoluta tranquilidad. En el lugar, Ruta 5 Sur, sector Aldea Campesina en Talca. Bio Bio, la radio.
1: 5:06 PM, el cielo permanece soleado en la comuna de Concón. Siga en compañía de la radio y Avenida Radama Espertino. Buenas tardes.
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2: Vero dice, para salir de ENAP fue caótico. Pero, Vero, ¿tú estabas dentro de la ENAP o andabas por afuera? Porque Julio nos dice que el tránsito estaba bastante normal alrededor de la ENAP. No habría mayor problema con el tránsito. Pensábamos que podía haber congestión. Nos dice aquí Julio que está todo bien por ahí. Manuel dice también lo mismo. ¿Manuel o Emanuel? ¡Emanuel! Ah, dice, no, mira, Manu. Tocayo tuyo, no hay tráfico en Concón, dice, está todo regio ahí en el sector de la refinería. Bueno, nos referimos al tránsito, por supuesto. A ver, ¿qué más nos mandan acá? La Lore nos manda una fotografía, la vamos a ver al tiro. Ah, tiene que ver también con lo mismo, con esta evacuación que han hecho los trabajadores de la refinería Concagua de ENAP. Por este presunto aviso de bomba está ocurriendo en este momento, se lo hemos estado contando. 5:10 p.m. son los chilenos, los prisioneros. No necesitamos banderas.

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1: 5:15, vamos a tomar contacto de inmediato con una auditora. Estamos al teléfono con ella para tener más información de lo que está pasando ahí en Concón. Hola, ¿cómo estás? Buena tarde.
2: Hola, ¿qué tal, María Jesús?
1: Amiga, cuéntanos un poco qué es lo que está pasando en la ENAP de Concón. A lo mejor tienes más información que puedas entregarnos.
2: Mira, es bien vaga la información que te puedo dar, pero yo por lo menos yo ya estoy en mi casa.
1: ¿Ya? ¿Tú trabajas ahí?
2: Activó una alarma general.
1: ¿Ya?
2: Tipo 3:20, 3:30 por ahí. Se activó la alarma general y no muchos tenían información, por lo tanto, como yo justo tengo mi casillero junto con una rescatista, así que ellos, como que ellos tienen privilegio las primeras informaciones. Así que todos al sitio de evacuación, que es un punto fijo que tenemos en ENAP, para evacuar ante cualquier eventualidad, y de ahí ya se mandó una señal por general, por parlante, que toda la gente tenía que abandonar en ENAP, refinería Aconcagua.
1: Ok, a ver, si, acláreme un poco. ¿Sonó una alarma, una sirena en el fondo que los alertó a todos y ahí tuvieron que dirigirse hacia esta zona segura?
2: Sí. O sea, bueno, cada vez que suena la alarma tenemos que hacer ese protocolo. Uh-huh. Después nos informan por qué sonó, cuál fue el motivo.
1: Entiendo. Y de

0: ahí todos, una vez que estaban en esa zona segura, otro paso fue cada uno a sus casas.
1: Informan, también fue vía parlante, y después los prevencionistas de cada zona indicándonos que teníamos que hacer retiro inmediato de planta.
0: ¿Las razones no se las dieron?
1: ¿Cómo?
0: ¿Las razones se las dieron?
1: No.
0: Ya, no supieron nada.
1: Solo que informaciones se filtraron. Uh-huh.
0: ¿Y qué, sí. ¿Y qué es lo que se ha filtrado hasta ahora? Que, insistimos, una filtración, no necesariamente es la fuente oficial ni está confirmado, pero ¿qué es lo que se ha dicho? ¿Cuál es el rumor?
1: Dicen que se puso un aviso de bomba en el casino de refinería, o sea, de NAP, en el baño de mujeres.
0: Okay. Hasta ahora no hay ninguna persona lesionada, todos evacuaron sin problema, ya deberían todos estar en sus casas.
1: Sí, lo que pasa es que fue igual dentro de los protocolos, fueron excelentes, pero es caótico que salga toda la planta en un solo momento. No es como normal que sale unos días en la semana, que sale un grupo, dos grupos y van siendo a rato, pero hoy día fue toda la gente, sin marcación, sin torniquete, todo rápido. Nadie corriendo, obviamente, y llegando al estacionamiento, lo caótico fue salir de los estacionamientos, eso. Pero ahí se colapsó rotonda. Pero de ahí, saliendo camino internacional, no sé, para los otros lados, pero está todo expedito.
0: Oye, ¿cuánta gente evacuó?
1: Planta total.
0: ¿Cuánto es eso?
1: La verdad, sí, no sé cuánta gente trabaja en planta. Ahí sí que me pilla, pero una totalidad de gente, yo creo que más de 1,000 personas.
0: Fue caos entonces. Bueno, el protocolo funcionó, entonces al menos las prácticas anteriores, los ensayos, la operación Daisy.
1: De hecho, tuvimos un ensayo en la mañana, a las 10:30, a las 11 tuvimos un simulacro.
0: ¿Y se aplicó tal cual en esta evacuación?
1: Claro, o sea, el de la mañana fue un simulacro y se juntó a la gente en un punto de encuentro, que justo donde estoy yo en mi sitio, un punto de encuentro. Y eso hasta esperar el nuevo orden y después todo normal. Pero el de la tarde fue alarma general nuevamente. Lo que pasa es que en ENAP hay un protocolo que todos los días lunes a las 10 de la mañana suena la sirena de alerta, con los sonidos que ya los conocemos todos, que es de alerta general, el de evacuación de tsunami, y el último, que es el de todo ok, que está todo bien. Uh-huh. Entonces, el de la tarde sonó solamente alerta general.
0: Entiendo.
1: Entonces, por eso la gente empezó a juntarse en el punto de encuentro que tenemos, y después a un sitio de fuego que se llama, que es ya subiendo al cerro.
0: ¿Y este tipo de evacuaciones como la de hoy día es una excepción o ha ocurrido antes?
1: Desde que estoy ahí yo lo he vivido dos veces, con esta tres.
0: ¿En un periodo?
1: Y esta es la segunda vez que es con evacuación total.
0: Ok.
1: La vez anterior, el año pasado, fue por una fuga de gas en un sitio. Uh-huh.
0: Y hasta ahora no tienen más información, no saben tampoco qué va a pasar con los turnos de la noche, tampoco saben qué va a pasar con los turnos de mañana a la mañana.
1: No, así que yo creo que durante la tarde seguramente a través de los recursos humanos o sindicatos nos darán información o nuestras respectivas jefaturas.
0: Perfecto. Amiga, agradezco mucho este contacto. Muchas gracias ahí por tu tiempo también, por poder contarnos y nosotros tener una información más clara de lo que está pasando ahí.
1: Sí, la verdad es que los protocolos funcionaron correctamente. A la salida que nosotros íbamos caminando ya estaba Carabinero, PDI, y ahora que yo, cuando venía saliendo, venía llegando Gope. Así que los protocolos funcionaron perfectamente.
0: Qué bueno. Así debe ser. Sobre todo cuando estamos hablando de sectores o de lugares donde se trabaja con material peligroso.
1: En una planta compleja.
0: Exacto. Así que muchas gracias, qué bueno que estén ahí todos los trabajadores bien, que la evacuación haya sido correcta, y esperemos también que dice ENAP por un lado y Carabineros también, que está trabajando. Muchas gracias, amiga. Sí. Muchas gracias, un abrazo grande, mucho cariño.
1: Hasta luego, chao.
0: Hasta luego, gracias. Ya, y entonces está la información, eso es lo que ocurrió hace un rato en ENAP con este aviso de bomba. Tuvieron que evacuar todos, no hubo excepción. Todos los turnos, todas las plantas, todos los trabajadores, ahí nos decía la amiga, serán unos 1,000 o quizás más. Por fortuna nos cuenta que la evacuación resultó tal como se ha preparado, tal como se ha ensayado en circunstancias previas. Sin embargo, ahí la salida del

0: del estacionamiento fue un poco caótica, claro que sí. Ahí vamos a ver que se puede ir mejorando, ¿verdad? Desde ENAP vamos a estar esperando la información que nos pueda entregar la empresa, también por parte de Carabineros, que sigue trabajando en ese sector de Concón.
1: Buenas tardes, yo veo precaución, avenida Diego Portales, sector Barón, subida desde Placeres, atropello, una pista ocupada, están a la espera de los equipos de emergencia. Yo vi la radio.
0: Bomberos ya se dirige hacia ese lugar, así hemos tenido también la información. Precaución, ojo, también atentos a quienes se encuentren con los carros de bomberos que van hacia ese punto para que puedan despejar la salida, la pasada de esos carros. Ojo, también sí va a haber más taco, más congestión. 5:23 p.m, agenda abierta.
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8: Cinco de la tarde, 27 minutos. Seguridad Ciudadana llega también hasta el lugar de calle Diego Portales, a la altura de Yolanda, con ese atropello que nos estaba contando

0: nuestro auditor. Precaución también, hay harta congestión ahí en el sector de la Avenida España entre Barón y Yolanda. 5:27.
1: Colón con Francia.
0: ¿Qué vendría haciendo en Colón con Francia? ¿Qué pasó? ¿Qué pasó ahí? El 19 de agosto de 1951 nace John Deacon en Reino Unido. Músico famoso por haber sido el bajista de esta banda de rock Queen que escuchamos con una tremenda intro. Another One Bites the Dust.

0: transitando por la vía Las Palmas. Oye, para todos los que vayan bajando por Las Palmas, ingresando al túnel, hay un taco debido a que a la salida del túnel en dirección a Quilpué hay un vehículo detenido en una de las pistas. Por lo tanto, hay una sola pista habilitada. Así que bajando por la ruta Las Palmas en dirección a Quilpué, pasado el túnel, ya hay taco, ya, y se está armando una buena cantidad de atochamiento. Así que
1: 17 horas 31 minutos, 17 con 31. ¿Qué, y qué pasó entonces en Colón con Francia?
2: Hola, yo hace unos minutitos pasé por Colón con Avenida Francia. ¿Ya? Y no había nada raro, por decirlo así. No atropello, no choque, no nada, no sé qué habrá pasado.
1: No, tampoco sabemos. A lo mejor se equivocó la amiga. Estaba buscando algún, no sé, como un envío o algo así.
3: Colón con Francia.
1: Y ahí estamos. Y ahí estamos. 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

0: 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Vamos de inmediato a nuestro próximo invitado. Hay una preocupación latente, evidente, entendible también, que golpea directamente la educación pública de nuestra región: la baja en las matrículas de escuelas y liceos públicos. Una situación que no solo afecta a las comunidades educativas, sino también a la sostenibilidad de los establecimientos y a las condiciones laborales de quienes trabajan en ellos. En el caso del SLEP Valparaíso, la propia planificación institucional reconoce que la baja matrícula es un problema estructural. Su plan estratégico estimaba una ocupación cercana al 70% de la capacidad disponible, mientras que el modelo de financiamiento basado en una asistencia, porque eso es, los niños van al colegio y se les pasa la plata ahí, la subvención, ¿verdad? Esto genera una presión adicional sobre los recursos. Vamos a analizar qué está ocurriendo con Alonso Carvajal, presidente de SITECOA, la Asociación Territorial de Funcionarios y Funcionarias Asistentes de la Educación del SLEP Valparaíso. Alonso, ¿cómo estás? Buena tarde.
1: Buenas tardes. Bueno, acá, como usted dice, la crisis de la educación pública en la comuna del Paraíso y a nivel nacional.
0: Alonso, partamos por el diagnóstico. ¿Qué tan preocupante es hoy la caída de matrículas en las escuelas o en los liceos públicos, y cuál es también la magnitud real de este problema? ¿Qué ven ustedes como trabajadores?
1: Bueno, la mirada de los trabajadores, primero, este diagnóstico está basado del 2021 en adelante, desde el traspaso a la educación pública. Cuando este traspaso fue calculado, se hablaba en esos instantes que esto se financiaba con 6 mil millones de pesos, donde esto se financia con 12. En varias mesas técnicas se planteó el tema de financiamiento, el tema, llamemos, de la matrícula. Nosotros en ese momento apostamos al 2% constitucional, que era la crisis de la educación pública. Ahora, la baja de las matrículas de 19.000 o 20.000 estudiantes hasta 14.000, obviamente que es preocupante. Pero evidentemente eso no da pie para que nuestro empleador o el Estado de Chile significa recortes en la educación pública. Y eso significa, llamemos, recortes en los insumos, y todo lo que nosotros ya sabemos desde 2021 en adelante. Evidentemente, el servicio local, a lo menos aquí en Valparaíso, y me atrevo a decir, el Estado no se ha comprometido con un tipo como recuperación de matrículas. ¿Cómo recuperamos la matrícula y cómo llegamos con una matrícula? El SLE no ha presentado ningún plan, llamemos, en esta lógica. Y evidentemente aquí se quiere dar que aquí los platos rotos los pagan los trabajadores. Evidentemente, los gremios, los sindicatos, estamos ya, no llamemos, a salvar la educación pública. Estamos ya, no llamemos, cómo recuperamos, pero el primer paso tiene que darlo el servicio local.
0: Oye, Alonso, ¿cuál es a tu juicio, cuáles son las razones o las principales razones por las que las familias están optando por otros establecimientos? ¿Qué es? ¿Problemas de infraestructura? ¿La convivencia? ¿Los resultados académicos?
1: Todas las anteriores. Lo insisto, amiga mía, de alguna manera aquí la educación pública, llamemos, la quieren quebrar. Sí, e inclusive quieren plantear un proyecto de ley que algún particular tome, llamemos, a los estudiantes más vulnerables y puedan levantar los establecimientos con fondos del Estado. Entonces, lo con

0: concreto. Debo entender, y es así, que también hay que hacerse cargo, cuando éramos corporación municipal, más de 30 o 40 años que a ningún establecimiento en la infraestructura se hizo un arreglo. La promesa del 2021 al traspaso quedaron que los establecimientos también se iban a hacer mejoras, y no se hizo. Entonces, evidentemente aquí es responsabilidad, ya mismo, desde el traspaso en adelante, y los constantes directores de los servicios locales, entendiendo que aquí tenemos un co-gobierno, ya mismo, entre la DIPRES y el Ministerio. Realmente manda más la DIPRES que el Ministerio de Educación, en términos de recursos económicos que hay que inyectar a la Comuna de Valparaíso. Y evidentemente la responsabilidad que nosotros tenemos que ofrecer una parrilla más, ¿cómo te puedo decir?
1: ¿Atractiva?
0: Una parrilla que atractiva, llamemos, a nuestros niños y niñas y apoderados. Y eso no se ha hecho. Uh-huh. Sí, acá cada vez estamos cavando la tumba de la educación pública, a lo menos en la Comuna del Paraíso.
1: Ahora, es un círculo vicioso porque en todo esto hay un punto que es particularmente sensible, que es que hay menos estudiantes, significa que hay menos recursos también. Y entonces, ¿cómo se va traduciendo o cómo se ha traducido hasta ahora esta baja matrícula en la forma en que funciona cotidianamente un establecimiento, un colegio, un liceo?
0: Por eso es problemático. Estamos en una crisis de la educación pública. Eso significa el financiamiento basal, como lo plantean ya mismo el Colegio de Profesores. Uh-huh. Nosotros hablamos del 2% constitucional. Y te doy un ejemplo. Cuando hablamos de crisis, de catástrofe, ¿por qué en su momento al Transantiago se le financió con este 2% constitucional? Cuando aquí nosotros decimos que hay una crisis en la educación, donde los establecimientos están en mal estado, donde no hay insumos, incluso coloquialmente decirlo, que incluso algunos funcionarios tienen que llevarse el papel higiénico, con eso te digo todo. Entonces, ¿cómo mejoramos la calidad de vida de los estudiantes? ¿Cómo mejoramos la calidad de vida también de nuestros trabajadores? En esta crisis que estamos viviendo, llamemos, del invierno súper crudo, nuestros auxiliares de servicio, que tengan que hacer su trabajo sin ningún implemento de trabajo, con sus zapatillas, entonces, ¿de qué estamos hablando? Uh-huh. ¿Queremos construir? Sí, queremos construir, pero también necesitamos las herramientas necesarias, técnicas y estructurales y material para poder trabajar. Y eso nos ha dado, lamentablemente. Uh-huh. Y la pregunta concreta para que tú me dices, ¿cómo lo hacemos? Parte, llamemos, una campaña, un plan entre todas y todas para poder recuperar matrícula. No sé, hay poblaciones en el sector Alto del Paraíso que hay que acercarse y recuperar a los niños y niñas para que vuelvan a un establecimiento. Pero obviamente el primer paso, insisto, de darlo el servicio local Valparaíso, que ellos tienen la herramienta y la comunicación para hacer estas tareas.
1: Ahora, las medidas que ha estado implementando el SLEP, ¿son suficientes? Porque el SLEP Valparaíso ha planteado que han ido estableciendo ellos como prioridad para este año 2026 mantener o el ideal de aumentar la matrícula. ¿Las medidas que han implementado hasta ahora son suficientes o falta una estrategia más profunda para ir recuperando en el fondo la confianza de la familia?
0: Es que mira, hay un punto súper clave que tú acabas de decir. La estrategia para recuperar, llamemos, la confianza de nuestra familia de Valparaíso. Obviamente, con lo que está planteando el servicio local no es suficiente. Entendiendo que ya han pasado 4 directores de servicio. Entonces, crear una situación de la noche a la mañana lo veo como difícil. Yo puedo entender, llamemos, las políticas, llamemos, del Estado, pero aquí solamente, a mi juicio, se está haciendo la prioridad en términos de un asunto económico versus entregar un servicio a los más vulnerables, llamemos, de la Comuna del Paraíso.
1: Ha hay además también una discusión de fondo que aplica perfectamente. Creo que a comienzos de esta semana, o terminando la anterior, no recuerdo bien el día, conversamos con

0: con un colegio de acá de Valparaíso que iba a cerrar la matrícula para siempre del prekinder. Y los apoderados estaban ahí muy preocupados y también molestos porque significaba que iba achicándose el colegio, que habían la posibilidad, menos posibilidad de que las familias pudieran entrar a esa comunidad estudiantil. Entonces, ¿qué se hace con estas escuelas que tienen pocos alumnos, pero que sí cumplen un rol social fundamental en determinados barrios, determinados territorios? ¿Qué se hace? ¿Cuál es la solución que puede cerrar o fusionar colegios?
1: Claro, es que hay una, yo puedo entender si hay cursos paralelos, primero A y un primero B, y un primero A tiene 2 y el otro tiene 12, lo puedo entender, pero el servicio lo estás realizando igual. Pero es distinto cuando quieres eliminar un prekinder. Hay un solo prekinder, en ese caso no puedes cortar, llamemos, la posibilidad que nuestros apoderados puedan matricular, en el caso de la Ben Gurión, a los niños y niñas en el...
0: ¿Aló? No. No. ¿Se le cortó, Manu? Chuta máquina. Estábamos conversando con Alonso Carvajal, presidente de la Asociación Territorial de Funcionarios y Funcionarias Asistentes de la Educación SLEP Valparaíso, el CITECOVA. Estábamos conversando sobre esta baja en las matrículas en las escuelas y los liceos públicos de la región, una situación que está preocupando, por supuesto, no solo a los trabajadores de la educación, no solo a los alumnos, sino que, por supuesto, a sus familias. Alonso.
2: Sí, ahora sí, un pequeño corte.
0: ¿Qué hacemos entonces con los colegios? Eso.
2: Mira, yo creo que primero yo estoy de desacuerdo, llamemos, en la fusión de establecimiento, en la eliminación de escuelas. En el caso de la Ben Gurión, que es el prekinder, que era un solo prekinder, tampoco nos podemos dejar de no atender a esos niños, llamemos, en la escuela. Y pasa por una cuestión, llamemos, que a los padres, a apoderados y a los niños les queda cerca ese establecimiento. Trasladarlo a otro establecimiento significa un costo adicional para la familia de la comuna de Valparaíso. Yo creo que fue una va a ser una mala medida. En la última reunión que tuvimos como coordinadora de la educación, quedó, llamemos, entre el delegado presidencial, el director de servicio, incluso el Seremi, en poder a lo menos conversar el tema. Dentro de muchos que se plantearon.
0: Oye, vamos a ver cómo avanza esto, veamos si es que evidentemente se encuentra una solución, se halle al fin el camino para fortalecer la educación pública, no solo de Valparaíso, no solo de la región, sino que del país completo. Alonso Carvajal, presidente de CITECOVA. Alonso, muchas gracias por este contacto.
2: Bueno, gracias a ustedes, y solamente como último, los asistentes de educación, los trabajadores, ya vemos que trabajamos en la escuela, estamos para también prestar un servicio a nuestras comunidades escolares. No somos los docentes, somos los trabajadores de educación, que está el paradocente, el auxiliar de servicio, que estamos a disposición de las familias. Muchas gracias, Gloria.
0: Gracias, un abrazo grande. Saludos ahí también a todos los trabajadores de la educación. 17:45 en Agenda Abierta.
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1: Faltan 13 minutos para las 6 de la tarde.
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2: La minería de ENAP en la comuna de Concón evacuó a sus trabajadores por un aviso de bomba. Sin novedades, personal del golpe de carabineros realizó trabajos en el lugar. Una citación de la Comisión de Medio Ambiente podría enfrentar el ministro de Hacienda, Jorge Quirós, para aclarar el eventual conflicto de interés en torno al proyecto inmobiliario de su hermano en el campo Unar. Mientras tanto, el oficialismo confían en que su fast track contra la permisología habría priorizado el bienestar general. La ENAP reveló su informe de precios estimados con alza de 34,8 por litro para las gasolinas y de 93 y 97 octanos. A su vez, el diésel se encarecerá a 97,4 pesos por litro, confirmando las proyecciones del mercado y lo ya adelantado por el ministro de Hacienda, Jorge Quirós. Y casi 4.350 personas han muerto en el Líbano desde el inicio de la ofensiva de las fuerzas de Israel en marzo.
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7: Si quieres,
8: a lo mejor quiso decir que en Colón con Francia. Colón con Francia. Hay un servicentro.
9: Hay un servicentro. Está
10: Lourdes también. Hola, ¿cómo están? Buenas tardes.
9: Buenas tardes.
10: Oye, miren, lo más probable es que más, un ratito más van a empezar con los reportes del tránsito.
9: ¿Ya?
10: Y vamos a encontrar de nuevo con la misma de siempre, de los diferentes tacos, que ya sabemos lo que está ocurriendo, pero hay uno que ya es más largo, que viene de alta data y que se ha ido agudizando.
9: ¿Cuál?
10: Que es el famoso taco que se forma en la ruta 68 para ingresar a la ruta 60. Si tú hacen, o si hacen el ejercicio y miran desde cualquier plataforma de satelital y ver un mapa simple, se van a dar cuenta que ahí hay una reducción de pistas, de dos pistas que van bajando ruta 60 camino a Agua Santa, y se transforma en una pista solamente, sí, que va hacia, sí, el Olivar.
9: Sí, amigo, toda la razón, toda la razón. Gracias ahí por tu mensaje. No, y ese taco, gallo, as, eterno, eterno. 9 minutos nos separan de las 6 de la tarde. Horas contigo, Cancamusa.

0: 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Y después de su rotundo éxito en el Festival de Viña 2026, estuvimos conversando con él. 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Buena onda, Rodrigo. Simpatiquísimo. Ya. ¿Y sabes qué otro taco hay, amigo? Tú que decías ahí en la ruta 68 para meterte a la 60CH. Está en la ruta 68 ahora, en este mismo instante, un tremendo, tremendo taco. ¿Qué pasó ahí en dirección a Santiago? Se lo preguntamos a Alejandro Aguirre de la ruta 68. ¿Cómo estás, Alejandro? Buena tarde.
1: Hola, hola, ¿qué tal? ¿Cómo están? Buenas tardes. Sí, pues tuvimos una situación bastante complicada. Afortunadamente ya está superado, para que estén tranquilos los que van a Santiago. Hemos estado haciendo una campaña bastante fuerte con respecto a la sobrealtura que circulan algunos camiones por la ruta 68. Uh-huh. Y obviamente uno de ellos, si aquí con uno basta, si es el gran problema, con uno basta para que tengamos este tipo de problemas. Ingresó precisamente al túnel Lo Prado y obviamente iba con sobrealtura y quedó atascado ocupando la pista izquierda, ya en dirección a Santiago, la pista lenta. Afortunadamente no tuvimos graves daños, ¿no es cierto?, en la estructura, y pudimos sacarlo fácilmente. Tuvimos que sacarle el aire de la rueda, ¿no es cierto?, para que bajara y ahí poder sacarlo marcha atrás. Por eso tuvimos que cerrar el tránsito, cortarlo, ¿no es cierto?, por algunos minutos, para poder obviamente realizar esta maniobra. Entonces, les recordamos a los automovilistas que estas son situaciones muy ajenas, ¿no es cierto?, a la operación de la concesionaria. Mm. Y lo más importante, hacemos hincapié a los conductores de estos camiones, ¿no es cierto?, de sobredimensionados o con carga mayor, a que respeten la normativa. Les recuerdo, para pasar por los túneles de la ruta 68, 4 metros 3 es lo que se permite. Por lo tanto, si usted va con 4 metros 5, ya no puede pasar y tiene que tomar alternativas como la cuesta. Ya, así que para que lo tengan en consideración, la gente se ha dado cuenta que estamos haciendo una campaña muy importante, ¿no es cierto?, junto a carabineros, para poder fiscalizar estos camiones con sobrealtura. Pero lo que ocurre es que con que uno pase,
0: claro,
1: ¿no es cierto?, nos genera estos problemas que también le afecta a sus compañeros de trabajo, sus compañeros de rubro, donde camiones quedaron detenidos, ¿no es cierto?, por largo rato, las personas que van viajando. Una señora nos escribió a las redes sociales diciendo que iba a la graduación de su hija, entonces afectan, ¿no es cierto?, la ciudadanía. Pues.
0: Y van al médico, y van a entrevistas de trabajo, y van a imponderables que en realidad están ahí todo ordenado sus tiempos y por esto se ven afectados. Así que ya, maravilloso. Entonces ya al menos ya se ha solucionado el problema, va a haber algún poco de congestión, pero ya va a ir bajando en los próximos minutos o media hora.
1: Maravilloso. Sí, en los próximos minutos, el remanente nomás que queda ahora. Claro. Así que paciencia los que todavía están en el taco, y los que van saliendo de Valparaíso, tranquilidad, porque se van a encontrar la pista en óptimas condiciones.
0: Maravilloso. Muchas gracias, Alejandro. Un abrazo muy grande.
1: Igualmente para ustedes.
0: Gracias por el contacto. Ya, entonces ya lo sabe, está más ahí tranquila la cosa en dirección a Santiago, a la ruta 68.

0: Nos encontramos mañana, eso sí, a las 2:30 de la tarde con otro capítulo de Agenda Abierta. Muchas gracias a todos, como siempre, por acompañarnos, por dejarnos también a que los acompañemos, por enviarnos sus mensajes, sus audios, que nos gusta siempre escucharlos. Gracias. Nos despedimos con Capital Cities, Kangaroo Court.
1: Hoy el cumpleaños del

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1: ¿Verdad que el rolo sigue en el taco?

Vergüenza ajena, ya me acordé, vergüenza ajena para los trabajos que estaban haciendo, están haciendo todavía aún, han pasado más de 4 meses en la calle Freire, Pedro Montt,

0: Oye, ¿y cuándo pagan?
1: Colón con Francia.
2: Gente sexy.
3: María Jesús, ya no estamos al aire.
4: Lo más chiquito, lo más chiquito es tomar Santo Osa 68, llegáis al aeropuerto Mudahuel, te vais para el norte y a la altura del Til, no el Til porque la cuesta está cerrada, tenés que entrar por escalera. Y es más rápido, es súper rápido.

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1: El presidente de la República, José Antonio Kast, visitó Antofagasta y Tocopilla para el monitoreo de las zonas afectadas por el sistema frontal que deja a 608 personas albergadas en esa región.
2: Pero el tema de la conectividad es fundamental, el tema de la recuperación de los albergues, el tema de la limpieza, como dijo el gobernador. La situación del barro genera afectaciones más allá de lo que uno puede ver.
3: A esta hora, el mandatario se reúne con autoridades de la región de Tarapacá en Iquique, donde se pronostican lluvias, pero sí fuertes vientos y posibles tormentas de arena.
4: De distintas alertas que fueron emitidas y que han sido efectivamente canceladas. En este momento nos mantenemos con dos avisos meteorológicos vigentes.
1: La ANAPI informó que mañana el precio de las bencinas aumentará casi 35 pesos por litro, mientras que el diésel va a aumentar 97 pesos por litro.
5: Los factores que terminan esta alza, el alza que hemos visto en semanas previas del precio del petróleo en el mercado internacional.
6: Y eso obviamente tiene repercusión en el petróleo, entendiendo que el estrecho de Hormuz es una zona estratégica.
3: El expresidente Eduardo Frei Ruiz Tagle apuntó a la permisología como el problema que sigue frenando el crecimiento del país.
7: Llevamos más de 10 años paralizados y hoy día sigue. Inventan la ranita, inventan todo para no aprobar los proyectos.
1: Se aleja del objetivo del gobierno de conseguir los quórum necesarios para la reforma constitucional en materia de seguridad.
8: Yo no soy partidario de que los militares salgan a la calle en las actuales condiciones. Si eso significa rechazar, rechazo.
9: La extensión de

0: estado de excepción constitucional, las facultades se le están entregando al presidente de la República, ideas que atentan contra los principios constitucionales.
1: Las críticas del expresidente Gabriel Boric a la agenda del Ejecutivo generaron posiciones divididas en la oposición.
2: Creo que debe mantener un rol con estatura de Estado como expresidente de la República.
3: Chile Vamos calificó como mezquinos los cuestionamientos al legado del expresidente Sebastián Piñera tras las conclusiones de la Comisión Especial Investigadora sobre el estallido social.
4: Sebastián Piñera y su legado están muy por encima del interés mezquino de algunos por intentar reescribir la historia o enlodar su figura.
5: Que no entiendo la sensibilidad de Chile Vamos en esta materia. Es un informe esencialmente técnico.
1: Chile Vamos calificó como mezquinos los cuestionamientos que se habían hecho. Ya lo escuchamos. El ex chico reality Camilo Huerta quedó con arresto domiciliario total tras la primera jornada de formalización del caso Operación Imperio Ámsterdam.
6: Más allá que sea en su domicilio, alegando que no tiene participación alguna en estos hechos, más allá de la formalización que refirió la fiscalía, es una privación de libertad. Y en ese orden de ideas, la verdad que nos vamos a poner y vamos a trabajar para que sean menos intensas.
3: Parlamentarios de oposición acusaron mala gestión del canciller Francisco Pérez, que se evidenció con los aranceles aplicados por Estados Unidos, y no descartaron interpelarlo.
7: Es un giro fundamental en la diplomacia chilena de la subyugación. Ese cambio es algo que le tiene que explicar el canciller Pérez Mackenna a la sociedad chilena.
8: De no ser coherente o de no ser explicaciones satisfactorias, vamos a presentar una interpelación.
1: Noticias que llegan desde el exterior, el gobierno español trabaja en el traslado urgente al territorio de la península de 500 niñas que accedieron a Ceuta en la entrada masiva de migrantes de hace 20 días.
3: Los estados partes de la Corte Penal Internacional criticaron las nuevas sanciones impuestas por Estados Unidos contra la presidenta del tribunal.
1: La ministra de Seguridad Nacional de Argentina afirmó que Sudamérica es el epicentro de la cocaína mundial.
3: Deporte, la delegación presidencial metropolitana confirmó que no habrá venta de entradas para hinchas de Colo-Colo para el superclásico del domingo.
9: Es un gran anhelo el que vuelvan las hinchadas visitantes. Lamentablemente para este partido la situación es muy difícil o ya definitivamente no se va a dar.
1: Ya a esta hora Coquimbo Unido y Platense de Argentina definen la clasificación a los cuartos de finales de la Copa Libertadores en el estadio Francisco Sánchez Rumoroso.
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11: 6:06 p.m.
3: Muy buenas tardes, bienvenidos. Gracias por acompañarnos en esta edición de Radiograma, la edición vespertina para revisar las noticias de esta jornada junto a Néstor Aburto. Néstor, buenas tardes.
1: ¿Cómo estás, Nivaldo? Auditores, muy buenas tardes. Saludamos a todos quienes se conectan a través de las 43 estaciones de la radio, pero también a quienes nos ven día a día son más. Recuerde que la radio no solo se escucha, sino también se ve en biobiotv.cl, señal 26.1 de televisión digital de libre recepción si está en Santiago. Estamos en distintos y diversos cable operadores a lo largo y ancho del país. En televisión de streaming nos va a encontrar también en Zapping, en BioBio TV directamente, biobiotv.cl, o en el home de biobiochile.cl. Desde ya los dejamos invitados para que usted se comunique con nosotros al +569 920 7888. También nos puede llamar al 800 810 810, que es nuestra línea completamente gratuita.
3: Vamos de inmediato con las informaciones, el contacto con una de nuestras unidades móviles en la capital. Jaime Sepúlveda, buenas tardes.
1: Benjamín Duque, porque fíjate que vamos a estar ya en los próximos segundos con nuestra unidad en las calles de Santiago.
3: Ah, es un problema en la ruta, ya. Congestión de vehículos, la ruta 68 en dirección a la región metropolitana. Desde Radio Biobío, la región de Valparaíso, nos informa Benjamín. Benjamín, buenas tardes.
12: Hola, ¿qué tal? ¿Cómo están? Muy buenas tardes. Efectivamente, estamos hablando de un taco verdaderamente kilométrico, todo esto en la ruta.

0: la 68 en dirección hacia la región metropolitana, producto de un camión sobredimensionado que ingresó al túnel Lo Prado. Esta es información en completo desarrollo. Hasta ahora de la tarde está causando una gran congestión de vehículos. De hecho, auditores nos comentan que se mantienen estacionados producto del corte del tránsito que está provocando este camión. Todo esto en el túnel Lo Prado, en la ruta 68 en dirección a la región metropolitana. Nos compartieron registros que también ustedes pueden apreciar a través de Bio Bio TV de cómo se mantiene esta gran cantidad de vehículos completamente detenidos producto del ingreso de este camión sobredimensionado que está tapando el tránsito hacia la región metropolitana. Vamos a estar muy atentos, por supuesto, a los trabajos que realizarán equipos en el lugar para poder finalmente retirar este camión desde la ruta 68 y, por supuesto, para poder reactivar el tránsito que se mantiene completamente detenido y que algunos auditores nos comentaban que, de hecho, llegaba a incluso hasta 20 minutos detenido producto de este camión sobredimensionado que ingresó al túnel Lo Prado en dirección hacia la región metropolitana. Información en completo desarrollo que está generando una gran congestión de vehículos en dirección hacia la capital. Desde la región de Valparaíso, Bio Bio, la radio.
1: A ver, más de 3.000 trabajadores fueron evacuados de la refinería ENAP Aconcagua en Concón tras una amenaza de bomba en el casino de ese establecimiento. ¿Qué es lo que ha pasado? Bueno, Fabián Corrotea de Radio Bio Bio en la región de Valparaíso nos va a contar más. Fabián, buenas tardes.
2: Sí, ¿qué tal? ¿Cómo están? Muy buenas tardes. Así es, más de 3.000 trabajadores de la refinería ENAP Aconcagua, ubicada en la comuna de Concón, debieron evacuar las instalaciones justamente de este sector a raíz de el aviso de bomba que se registró a eso de las 15 horas justamente en este establecimiento. Se trata de una amenaza de bomba en uno de los baños justamente del casino de la refinería Concón. Carabineros trabajó con su grupo de operaciones policiales especiales GOPE para dar cuenta de esta situación, no encontrando ningún tipo de artefacto o bolso abandonado que pudiera provocar algún tipo de afectaciones. Sin embargo, tuvo que terminar de manera anticipada, bien digo, los turnos en cuanto a las situaciones que se generó acá en la refinería de Concón, perteneciente a ENAP, donde se evacuaron más de 3.000 trabajadores durante la tarde de este miércoles. En la región de Valparaíso, Bio Bio, la radio.
3: Y ahora sí el contacto con una de nuestras unidades móviles en la región metropolitana, Jaime Sepúlveda, buenas tardes.
4: ¿Cómo están? Muy buenas tardes. En horas de esta jornada finalizó la primera audiencia de formalización en torno a una cantidad bastante importante de personas imputadas en medio de la investigación por la operación Imperio Ámsterdam. Recordemos que en medio de estas diligencias que estaban siendo lideradas por la Fiscalía de Aysén, se determinó obviamente los delitos de asociación ilícita, tráfico de drogas y lavado de activos en torno a la venta de sustancias ilícitas, especialmente marihuana, bajo la fachada de medicinales. Por eso que se procedió a la detención de una gran cantidad durante los últimos días, y durante esta jornada fueron 19 las personas formalizadas por distintos delitos de un total de 44. Dentro de ellos, dentro de estos imputados, se mantenía el quien ha participado en programas televisivos, Camilo Huerta, quien también se investiga su presunta participación en estos hechos. Es por eso que el Ministerio, la Fiscalía, decretó la medida cautelar de arresto domiciliario total y prohibición de acercarse directamente a las víctimas. Es por eso que en estos instantes nos encontramos acá en dependencias de la cárcel de Santiago 1, ya que por este lugar la gran cantidad de estas personas que han sido formalizadas, 19 de 44, van a salir por este sector, incluso Camilo Huerta, para recabar algún tipo de impresión con respecto a toda esta investigación. Así que nos mantenemos acá en este lugar a la espera de algún tipo de declaración. De igual manera, durante la jornada del día de mañana se va a continuar la formalización del resto de los imputados. Bio Bio, la radio.
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2: 18 grados con 5 décimas, no, 13 grados con 8 décimas la temperatura hasta ahora en la capital, 76% la humedad relativa en el ambiente. ¿Qué espera Santiago el día de mañana? Cielos con escasa nubosidad. Se espera una temperatura máxima de 20 grados el día de mañana en Santiago. En la región de Valparaíso también se esperan cielos cubiertos en la mañana, variando nubosidad parcial hacia el interior en la tarde, máximas de 18 en Valparaíso, 19 en Viña del Mar. La Serena y Coquimbo con escasa nubosidad y una máxima de 18. Copiapó despejado, atención, la máxima en Copiapó mañana, 31 grados. Antofagasta, despejado, variando nubosidad parcial con una máxima de 21 grados. Iquique, cielos cubiertos en la mañana, nubosidad parcial en la tarde, una máxima de 20. Arica también, cubierto en la mañana, nubosidad parcial en la tarde, una máxima de 22. En la región de O'Higgins, Rancagua estará con escasa nubosidad, variando nubosidad parcial con una máxima de 18. La región del Maule amanecerá con cielos cubiertos, variará nubosidad parcial en la tarde con máximas de 16 en Talca y 15 en Curicó. Chillán, cubierto, con viento en la tarde y una máxima de 18. Concepción también, cubierto en la mañana con bancos de niebla, en la tarde nubosidad parcial, máxima de 15. Temuco estará con nubosidad parcial, una máxima de 13. Valdivia, cubierto, con chubascos, una máxima de 11 grados. Osorno, también cubierto, chubascos, una máxima de 12. Puerto Montt, cubierto en la mañana con precipitaciones, en la tarde nubosidad parcial, una máxima de 11 grados. La isla de Chiloé, con escasa nubosidad, en la mañana algunos chubascos en Ancud, máximas de 12 en Ancud, 11 en Castro. Coyhaique, nubosidad parcial, verando escasa nubosidad, una máxima de 7 grados, una mínima de 3 grados bajo cero. Punta Arenas, escasa nubosidad, máxima de 6. El archipiélago Juan Fernández, nubosidad parcial, máxima 14 grados. Isla de Pascua, escasa nubosidad, la temperatura máxima será de 19.
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3: Ya estamos justamente con Patricio Leighton, en contacto. Hola, Patricio.
4: Buenas tardes, Néstor, Nivaldo y auditores. Vamos a comenzar en la comuna de Cerro Navia este reporte porque se mantiene la restricción de la pista izquierda en Costanera Norte, dirección hacia el oriente, próximo al sector de Rolando Petersen, debido a un procedimiento policial que está en desarrollo, lamentablemente con un resultado de una persona fallecida por la propia autopista. Hay un inminente corte de tránsito en la autopista para que estén atentos los conductores ahí al desvío de tránsito correspondiente. Vamos a la comuna de Curacaví porque hace escasos minutos quedaron todas las pistas habilitadas hacia el interior del túnel Lo Prado, dirección Santiago, tras el retiro de este camión sobredimensionado que quedó atascado con parte de la estructura del viaducto. Lo que todavía está provocando es congestión remanente, la que se mantiene hacia este punto, para que avancen con precaución los conductores. Revisemos puntos de congestión en la zona metropolitana. Sector norte, hay congestión en toda la zona del nudo Quilicura, tanto por la ruta 5 hacia el sur, como por la ruta 5 hacia el norte, hacia donde converge con Américo Vespucio. También en el sector norte hay congestión por Vespucio Norte, dirección poniente, desde la bajada a la pirámide hasta la salida Guanaco, dirección contraria, túnel San Cristóbal, dirección Providencia, mantiene el alto tránsito de vehículos desde el sector del Salto hasta la salida en Avenida del Cerro Los Conquistadores. En el centro de la capital, el eje Alameda presenta la congestión dinámica desde Manuel Rodríguez hasta el cruce de Santa Rosa con MacIver, esto en ambos sentidos de tránsito. En la comuna de Providencia hay congestión por Avenida Nueva Providencia al oriente entre Carlos Antunes y Tobalaba. Mucha atención porque esto provoca complicaciones de tránsito por Avenida Los Leones al norte, también desde el cruce de Heliodoro Yáñez, debido a los trabajos de Andrés Bello en ambos sentidos entre Antonio Belet y Puente Los Leones, para que también se considere bastante tiempo en el desplazamiento de los automovilistas. En la

0: comuna de Las Condes. Hay congestión por Apoquindo al poniente entre Manquehue y Avenida Tobalaba, esto debido a flujo vehicular aumentado. El eje Kennedy en la comuna de Vitacura presenta aumento de flujo vehicular entre Vespucio y el puente Los Aldes, aproximadamente debido a estos trabajos que también se mantienen de cambio de estructura del puente mismo en ese punto. También en la comuna de Las Condes hay congestión por Avenida Manquehue hacia el sur, entre la rotonda Irene Frey y pasado Las Malvas, y en la comuna de Lo Barnechea se mantiene el tránsito lento por Avenida La Dehesa hacia el norte, entre el cruce de Avenida Las Condes y Robles, debido también a aumento del flujo vehicular en este horario punta tarde. Son los datos más relevantes que podemos compartir con ustedes desde Transporte Informa del Ministerio de Transportes y Telecomunicaciones, Néstor Nibaldo.
1: Muchas gracias, Patricio.
2: Gracias.
0: Buenas tardes.
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7: La operación Ámsterdam. Mira, Aníbaldo, la operación Ámsterdam está partiendo. Evidentemente todavía nos queda que conocer mucho de cómo estaba esta composición. Ahora salieron más personajes que son sujetos de interés para el Ministerio Público, entre ellos los accionistas o inversores, ¿no es cierto?, de las empresas que están relacionadas, entre ellos la pareja de la ex ministra vocera de gobierno Mara Cedini. Pero más allá de estos nombres que obviamente eclipsan este joven reality, que eclipsan las miradas, hay un tema mucho más profundo de lo que está planteando el Ministerio Público y también las policías. Y este tiene que ver directamente con el consumo de marihuana a diestra y siniestra. O sea, marihuana por todos lados. Es un gran negocio que mueve miles de millones de pesos en Chile.
1: O sea, mueve miles de millones de pesos en Chile y en el continente, bueno, y en el mundo, en el continente.
7: Pero ha tenido un rápido crecimiento.
1: ¿Ha habido un aumento en el consumo? Sí, de esta y otras drogas. En más de una ocasión la policía ha advertido, por ejemplo, del aumento, el incremento de la aparición de drogas sintéticas, ¿no es cierto? Que también es un fenómeno ni tan reciente, pero que se ha ido magnificando. Mira, dato, se está realizando en Buenos Aires la conferencia internacional para el control de drogas, que es una conferencia que fue creada por la DEA. La DEA es la Administración para el Control de Drogas de Estados Unidos, ¿no es cierto? La DEA la creó en el año 1983, una plataforma, digamos, de planificación operativa estrategia para combatir a las organizaciones criminales. Participa Chile en esta reunión que se realiza en Buenos Aires, y allí ustedes lo escucharon quizás los titulares, donde la ministra de Seguridad argentina, Alejandra Monteoliva, dijo que Sudamérica es el epicentro de la cocaína mundial. Es cierto, lo es. Ha aumentado la producción en el último tiempo de cultivo y cocaína en muchos países. Se han detectado muchos puertos en Brasil, por ejemplo, con decomisos de drogas hacia otros países. O sea, es un fenómeno regional importante y que sitúa a la región, además, como... voy a decir algo que es políticamente incorrecto, ¿no? Pero el subcontinente del narco. Digamos, uno podría decir eso, así puede ser visto, digamos, por la cantidad de envío y por lo que significa para, en términos de industria, a ver, de porcentaje de la economía ilegal que eso mueve. Y eso asociado a un aumento del consumo y también al negocio del tráfico, en el cual todos los países están involucrados. Yo quiero recordar algo que es antiquísimo, pero hay que decir que son químicos profesionales, digamos, graduados en universidades, los que logran perfeccionar el sistema

0: para refinar la cocaína, que antes se lograba con una pureza inferior, y son químicos chilenos los que lograron ese salto para lograr purezas por sobre el 90%, y eso estoy hablando a mediados del siglo pasado, hace mucho, mucho tiempo. El negocio es muy rentable, ya hemos hablado de lo que ha significado el tema de los puertos nacionales, las pesquisas respecto a la instalación de carteles internacionales en nuestro país, lo dijo Abbott en una de sus cuentas públicas, ¿no es cierto?, presencia de carteles internacionales en Chile. Y esto que estamos viendo respecto a la...
1: Al Valencia.
0: No. Abbott en una cuenta pública también lo dijo, ¿no? Es que hace mucho tiempo atrás. Y esto de la operación Amsterdam, creo que aparentemente, la fiscalía tendrá que demostrarlo, pero la teoría de la fiscalía es que aquí, bajo el amparo del consumo medicinal, esto habría servido de fachada, uno, para cultivar, hacerse y vender más de lo que las recetas decían, y por lo tanto, bajo esta cobertura, tener un espacio, entre comillas, protegido para la venta, compra y venta de marihuana. En volúmenes muchísimos mayores, digamos, de lo que las recetas decían. La fiscalía tendrá que probarlo, está convencida que tiene las pruebas y por eso algunas personas, digamos, han quedado en prisión preventiva, etcétera, etcétera. Pero eso es porque hay mucho consumo. O porque hay capacidad para que alguna parte de esa droga también haya sido exportada.
1: Mira, el año 2025, Senda reveló el 15º Estudio Nacional de Drogas de Población Escolar. Que esto debería llamarnos aún más la atención porque neurológicamente son niños que están en completo desarrollo. Se aplicaron 49.211 encuestas a estudiantes entre octavo básico y cuarto medio. Octavo básico, cuarto medio. Esto representa, según Senda, en ese momento, 878.000 alumnos. Este es el resultado. Alcohol, o sea, adolescentes, borrachos, 22,7%. Marihuaneros, por consumo de marihuana, 19,1%. Cocaína, 2,5%. Pasta base, 1,8%. Tabaco diario, 1,3%. Es decir, la marihuana, el alcohol, y después viene la marihuana con, dicen, recreativa, pero avanzando muchísimo en los jóvenes, particularmente en los establecimientos educacionales. Y aquí inmediatamente nos empiezan a escribir. Los patios de las universidades, se percibe la marihuana cuando uno pasa por ahí. ¿Cómo llega esa marihuana? Son consumos gigantescos, porque si...
0: ¿Quién la vende? ¿Quién lucra con eso?
1: ¿Quién está detrás de estos imperios? Porque no van a decir que el señor del reality era uno de los mandamás. ¿Quiénes son los financistas? Los financistas de verdad, digamos, detrás de todo esto.
0: Néstor, cuando entran toneladas de pasta base o cocaína, eso hay que comprarlo, ¿no es cierto? O sea, hay alguien que tiene esa liquidez, porque todo en efectivo. Hay alguien que es capaz de llegar, ir a otro país y comprar estas cantidades de droga en efectivo para después ingresarla al país y aquí revenderla, ¿no es cierto? Y se gana mucha plata. Sí, pero para ganar esa plata tuvieron que hacer una inversión. Y esa es mucha, mucha plata. ¿Quién provee esa plata? ¿Quién financia esta operación? Y después obtiene rédito, digamos. Pero se requieren espaldas financieras iniciales grandes.
1: Y el problema que tiene, y con esto para cerrar, el problema que hay hoy día es que las aplicaciones, así como uno compra para el supermercado, que usted le puede llegar, ¿no es cierto?, a la casa, también se puede pedir hoy día la marihuana o las drogas, varias de estas drogas, de forma que simplemente usted no tiene que literalmente hacer un gran esfuerzo ni ponerse bajo algún tipo de riesgo, porque esta situación se está haciendo mucho más fácil. Y es allí entonces donde probablemente los investigadores hay que hincar el diente para poder establecer con exactitud el camino y los movimientos de la droga en el caso de, por ejemplo, de las grandes urbes.
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3: Vamos a ampliar la información respecto de la detención de un integrante de la agrupación mapuche Huaychan Auca Mapu, algo que ya nos informaba oportunamente Radio Bio Bio de Temuco. Carlos Martínez, te escuchamos.
4: Así es, ampliamos la información referida a esta diligencia que personal de la Policía de Investigaciones, con apoyo del Ejército e Infantes de Marina, practicó en el sector Quirico, comuna de Arauco, logrando la detención de Robinson Parra Sáez, quien era intensamente buscado en la investigación derivada del asesinato del comunero mapuche Manuel Huelupil, hecho ocurrido en el Fundo La Suerte, en la zona limítrofe de la comuna de Carahue, con la región del Biobío, en octubre del año 2022. La Policía de Investigaciones, a través de la Macro Zona Sur y su prefectura policial, coordinaron el trabajo que permitió ubicar y detener a esta persona que mantenía una orden pendiente emanada del Juzgado de Garantía de Carahue, juzgado al cual se estima mañana deberá ser presentado para el control de detención y formalización de investigación por homicidio, además de porte y tenencia ilegal de armas de fuego y municiones. La persona detenida, según se establecido, integra la orgánica mapuche Huaychan Auca Mapu, conocida por su sigla WAM. En la Araucanía, Bio Bio, la radio.
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5: El presidente de la República, José Antonio Kast, visitó Tocopilla junto a las autoridades de la zona para constatar las afectaciones y levantar los catastros tras el paso del sistema frontal.
3: En el último balance del gobierno se informó de más de 1,000 personas albergadas, esto en la región de Antofagasta. Darien Liberona tiene más detalles desde Radio Bio Bio, justamente de Antofagasta.
6: Pasadas las 14 horas de este miércoles, el presidente José Antonio Kast llegó hasta la comuna de Tocopilla, la más perjudicada por el evento meteorológico en la región de Antofagasta, junto a una comitiva de subsecretarios para levantar catastro de las afectaciones y ver las necesidades de los tocopillanos. Según establecieron las autoridades en terreno, representantes del gobierno, la alcaldesa de Tocopilla, gobernador regional, parlamentarios y el jefe de defensa, los funcionarios están a disposición levantando la información para ver estos grados de afectación en la comuna costera. Otra de las materias abordadas en Tocopilla fue el rol que jugaron las obras aluvionales establecidas desde el año 2015, las que evitaron una evaluación positiva de estas obras de mitigación. Por último, se abordó de lo limitados que están los recursos y que se debe hacer un trabajo que priorice las personas más vulnerables, así lo indica el presidente José Antonio Kast.
7: Y focalizar bien los recursos son escasos, por lo tanto necesitamos que con responsabilidad se levante la información para ir en ayuda de las personas más vulnerables.
6: Una región de Antofagasta que sufrió considerablemente las consecuencias de este evento meteorológico, viviendas con daños, problemas con la conectividad, caminos afectados y caída de material. Dentro del balance que se entregó, Antofagasta alcanzó la mayor cifra de albergados con más de 600 personas, seguida por Tocopilla con más de 429 en Mejillones y 22 en Taltal, comuna que contó con un fallecido en los inicios de este evento en un accidente de tránsito provocado por daños en la ruta. Por último, en la comuna de Antofagasta, debido a estas afectaciones, la Corporación Municipal de Desarrollo Social declaró la suspensión de las clases para los días jueves y viernes para todos los establecimientos municipalizados. Desde Antofagasta, Bio Bio, la radio.
5: Alumnos de la región de Arica y Parinacota van a regresar mañana a clases, mientras que los pasos fronterizos de Parinacota volvieron a la normalidad después del paso del sistema frontal que afectó a la región. Desde Radio Bio Bio en Arica nos informa Andrés Bravo.
8: Claro, no se ha producido importantes precipitaciones en las últimas horas aquí en la región de Arica y Parinacota, lo que ha permitido abrir los pasos fronterizos tanto Bisbiti como también el paso fronterizo Chungará de manera normal. El tránsito está normalizado en la ruta internacional 11CH, lo que sí deben tener precaución porque aún queda algo de hielo producto de la nieve que estuvo hace algunos días. Es por eso que el delegado presidencial provincial Sebastián Huerta hizo un llamado a los conductores a manejar con precaución.
9: Manejar con precaución, ese es el llamado que le hacemos a los camioneros, también a las comunidades y a los turistas. La ruta 11CH todavía tiene cierto espacio donde está la nieve y muchas veces también hielo. En estos momentos la empresa Fénix junto a Carabineros están aquí en el kilómetro 137 abordando esta situación.
8: Para este jueves vuelven los alumnos, 53.000 alumnos de la región a sus respectivos establecimientos educacionales, quienes no tuvieron clase desde el lunes hasta el día miércoles. También se puede decir que se retomó el transporte público en lo que respecta a la conexión entre las ciudades de Arica e Iquique, que también estuvo suspendido durante la jornada del día de ayer. Hoy ya se retomó entonces el tramo por parte de los buses interprovincial. En Arica, Bío Bío, la radio.
5: Y rutas parcialmente cortadas, miles de viviendas afectadas por anegamientos y daño también en infraestructura urbana, son las consecuencias de las lluvias que afectaron a Iquique durante la jornada de ayer. De hecho, el

0: presidente de la República, José Antonio Kast, llegó a Iquique para sostener reuniones con las autoridades regionales. Está haciendo todo un recorrido por el norte grande de nuestro país. Cristian Núñez tiene más detalles desde Radio Bio Bio en Iquique. Cristian, buenas tardes.
1: Buenas tardes, Néstor. Nivaldo, sí, hace algunos minutos llegó hasta las oficinas de Senapred, aquí en calle Salvador Allende, en Iquique, el presidente de la República, José Antonio Kast, con su comitiva para establecer una reunión de evaluación. Ya están al interior de la dependencia de Senapred. Hace pocos minutos decíamos llegó hasta este lugar y ya una hora y media, dos horas más se va a entregar una evaluación y también medidas que podría adoptar el gobierno en ayuda a la gente que se ha visto afectada por esta situación, por estas lluvias que han dejado a la zona sin conexión urbana, por ejemplo, más de 12 horas. Entre Alto Hospicio y Iquique, conectividad que a esta hora de la tarde está operativa, pero de manera parcial. Tanto la ruta 16 como la ruta 504 operan de manera parcial. La ruta 16 concesionada tiene solamente una pista utilizada de manera bidireccional, y la 504, que es el denominado segundo acceso, tiene solamente pista de bajada para acceder hacia la capital regional. Esa es la mayor afectación que existe en la zona. Sin embargo, también hay mucho barro y sedimento todavía en las calles de Iquique y aún se hace un catastro para contabilizar la cantidad de socavones y calles que quedaron inutilizadas, tanto en Iquique como en Alto Hospicio. El alcalde de Iquique, Mauricio Soria, indicó que personal municipal junto a Desarrollo Social están recolectando y haciendo el catastro de las fichas CEFIBES.
2: Estamos aplicando junto a la Seremi de Desarrollo Social en Iquique, en el sector más afectado, los sectores más, una ficha que es para poder cuantificar los daños y poderlos entregar finalmente a las decisiones que tome y adopte el gobierno.
1: En tanto, respecto a la situación del clima, a esta hora de la tarde hay cielos completamente despejados en la ciudad y una temperatura bastante veraniega. Hay 21 grados hasta ahora en la ciudad, los cielos están claros aún, recién está atardeciendo. Sin embargo, se ha pronosticado acá, en el borde costero y también en la zona interior, que hubiese fuertes vientos. Está muy tranquilo, no hay nada de viento hasta ahora, a pesar del pronóstico. De acuerdo a lo que indicaba Senapred, dos alertas, e Iquique, la provincia, quedó con alerta amarilla y el resto de la región con alerta temprana preventiva. Escuchamos a la directora regional de Senapred, Patricia Montenegro.
3: De distintas alertas que fueron emitidas y que han sido efectivamente canceladas. En este momento nos mantenemos con dos avisos meteorológicos vigentes para el sector de litoral, pampa, precordillera y cordillera, asociado a vientos normales a moderados.
1: Reiteramos entonces que está el presidente Kast al interior de las oficinas de Senapred. Estamos atentos a lo que ocurra en esa reunión para escuchar al mandatario y si es que van a haber o no medidas para ir en ayuda a la gente, porque finalmente son cientos y miles las personas afectadas en ambas comunas, a quienes le ingresó el agua, barro a su domicilio, personas que perdieron la fuente laboral. Fue una semana de lloviznas y lluvias intensas que mantuvieron a la zona bastante complicada, Néstor Nivaldo.
0: Bien, Cristian, usted nos cuenta si hay alguna actualización. Muchas gracias.
1: Estamos atentos, buenas tardes.
0: A ver, en el norte, algo ya decía justamente Cristian Núñez, que las temperaturas se percibían en el lugar donde estaban en reunión, donde está reunido el presidente José Antonio Kast, que la temperatura era de 21 grados y que había sido una jornada bastante agradable. Fíjate que Senapred ha sacado para la región de Antofagasta, no para Tarapacá, pero sí para la región de Antofagasta, se declara alerta temprana preventiva para las comunas de Antofagasta, Sierra Gorda y María Elena. ¿Por qué, dirá usted? Bueno, por las altas temperaturas. Esto es lo que señala Senapred.
4: Pero mira, la Dirección Meteorológica de Chile ha levantado un aviso meteorológico por altas temperaturas en las regiones de Tarapacá, Antofagasta y Atacama. Antofagasta, Tarapacá y Atacama. ¿Qué dice? Que en la región de Tarapacá, en La Pampa, el viernes se van a registrar temperaturas de entre 33 y 35 grados. En la región de Antofagasta, en La Pampa, viernes y sábado. El viernes temperaturas de entre 33 y 35 grados, el sábado pueden llegar a 32 y 34 grados. Y en la región de Atacama, ojo con esto, en el litoral, en la costa, en la región de Atacama, mañana pueden darse temperaturas de entre 24 y 27 grados. En la costa y cordillera y sectores de los valles, mañana entre 30 y 32 grados. Y el viernes, en la cordillera, pampa y precordillera, pueden darse temperaturas de entre 29 a 34 grados.
0: Temperatura. A ver, veamos qué está pasando con el paso, los Libertadores. Fíjese que la delegación presidencial de los Andes adelantó la reapertura del paso, recordemos este paso internacional que nos conecta con Argentina. ¿Para cuándo? Para mañana. Benjamín Duque nos va a contar más detalles.
5: Información entregada hace pocos minutos por parte de la delegación presidencial provincial de los Andes. El paso fronterizo de los Libertadores tendrá un nuevo cambio en su funcionamiento tras la reapertura registrada luego del prolongado cierre que se extendió desde el pasado 14 de julio y que dejó a miles de camiones varados en ambos lados de la frontera. La delegación presidencial informó que tras una evaluación positiva de la primera etapa del plan de reapertura, se adelantará para este jueves 20 de agosto el tránsito de carga terrestre desde Chile hacia Argentina. De esta manera, los camiones cruzar desde las 8 de la mañana hasta las 20 horas de Chile, equivalente a las 9 de la mañana y las 21 horas de Argentina. El tránsito será unidireccional desde Guardia Vieja, es decir, desde territorio chileno, hasta Uspallata en Argentina, para posteriormente retomar el tránsito normal en ambos sentidos. La medida se adopta luego de que, recordemos, en la primera jornada tras la reapertura, un total de 1.348 camiones lograrán cruzar el complejo fronterizo, cifra considerada un récord histórico para una jornada de invierno. El proceso busca avanzar en el descongestionamiento de la extensa fila de vehículos de carga que se generó producto del cierre, acumulación que llegó a cerca de 5.000 camiones entre ambos países. La delegación presidencial provincial de los Andes señaló que la salida de camiones desde Chile será coordinada directamente con los transportistas que permanecen en los estacionamientos de la ruta 57 y 60 con el objetivo de mantener un tránsito ordenado. Desde la región de Valparaíso, Biobío, La Radio.
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4: Dar mucho que hablar, será un trámite quizás no tan corto como esperaba el gobierno. Estamos hablando de la tramitación de la reforma de seguridad. ¿Por qué? Porque ya está enfrentando un escenario complejo, porque necesita sumar quórums para modificar la constitución, pero hay sectores del propio oficialismo que están poniendo reparos y que por lo tanto están advirtiendo que sus votos no están disponibles, salvo que haya modificaciones al proyecto.
0: Eso es lo que han señalado. De hecho, el nuevo estado de excepción le abrió este flanco justamente con el oficialismo y quienes van a ver una afectación en cuanto a la democracia, que es lo que dice en la oposición, y también la falta de garantías para los militares, que también es otro de los puntos que se pone sobre la mesa. Cristóbal López nos va a contar más. Cristóbal, ¿cómo está? Buenas tardes.
10: Buenas tardes, efectivamente han sido jornadas complejas. Ya van dos días desde que finalmente el gobierno ingresa este proyecto de ley acá en el Congreso Nacional mediante el Senado para poder, iniciar esta tramitación, y cada día pareciera que se alejan más de la posibilidad de poder sumar los dos tercios que necesitan para el quórum de la reforma de la Carta Fundamental, tanto en la Cámara de Diputados como en el Senado. Recordemos, en la Cámara de Diputados necesitan sumar 89 votos y en el Senado necesitan 29, un escenario bastante complejo, en especial porque justamente esta modificación que plantea la creación de un nuevo estado de excepción, cuyas facultades, ¿no es cierto?, se entregan al presidente por 240 días, donde existe la posibilidad de coartar ciertas libertades, la posibilidad de intervenir comunicaciones. Todo esto ha generado una polémica bastante grande sobre cómo afecta esto a la constitucionalidad, a la democracia de nuestro país. Quien se refirió a eso hoy día en la Cámara de Diputados fue el parlamentario por Evópolis, Jorge Guzmán, quien planteó grandes reparos con lo que plantea este proyecto.
11: No solo no es viable políticamente, sino que tampoco es viable en cuanto al fondo. Necesita una aprobación mayoritaria de diputados y senadores, y eso hoy día no los tiene. La extensión del estado de excepción constitucional, las facultades que se le están entregando al presidente de la República, ideas que atentan contra los principios constitucionales que priman en Chile.
10: Bueno, Lo hemos escuchado durante estos días, hay bastantes reparos con distintas normas, con la que tiene que ver con la reducción de los beneficios, que finalmente no viene directamente entregado mediante esta ley, o sea, mediante esta reforma constitucional, sino que solamente abre la puerta para que esto se pueda realizar mediante una legislación futura.

proyecto de ley que deberá ingresar en un futuro que regule justamente la posibilidad de la pérdida de beneficios sociales en caso de sufrir una condena. Y esto también va sumado a otros cuestionamientos, pero el cuestionamiento mayor ha sido cómo se va a desarrollar este tema del estado de excepción. Ahora bien, hay cierta tranquilidad por parte de la oposición porque saben que el gobierno no cuenta con los votos, en especial contando con que hay diversos parlamentarios del oficialismo, de sectores de centro.

0: días, la cual rige hasta ya la semana subsiguiente, cuando vuelve el Congreso Nacional a funcionar. Sin embargo, la Comisión de Constitución quiere hacer un análisis bastante exhaustivo con este proyecto, invitar a abogados constitucionalistas y poder conocer bien cuáles van a ser los alcances finalmente de estas 8 modificaciones que se plantean a la Carta Fundamental. En esa línea también va a tener que, si logra avanzar en su trámite, pasar a la Cámara de Diputados en algún futuro, y quien también ha planteado ciertos reparos con cómo está planteado este proyecto es el presidente de la Comisión de Constitución de la Cámara de Diputados, el diputado de la Federación Regionalista Verde Social, Jaime Mulet.
1: Como pretende abordar el tema de la seguridad, no se va a aprobar, porque una persona con convicciones democráticas, que las hay también en la derecha y por cierto también en el mundo progresista, no va a aprobar conculcar los derechos como pretende esta reforma.
0: Bueno, un punto bastante importante es que tiene que ver con la creación de este estado de excepción, es que se plantea la posibilidad que finalmente las Fuerzas Armadas se puedan subordinar a Carabineros. Esto también ayer el ministro Barros confirmaba que va a ser un análisis caso a caso por parte del presidente de la República, pero también cabe considerar que existen ciertos reparos de parte de los sectores más conservadores por el tema de los indultos, porque no se han entregado indultos en lo que va de gobierno, que aseguran fue una promesa de campaña por parte del presidente Kast, y que esto no entrega las garantías a los militares para, una vez desplegados bajo este nuevo estado de excepción, puedan realizar la función que se les está encomendando. Es en esta línea también que han planteado que si no se entregan indultos para aquellos que están con causas penales pendientes o bien ya condenados por temas relacionados al 18 de octubre, también se abre la posibilidad que si se condena a algunos militares por hechos relacionados con algo que ocurra en estos nuevos estados de excepción, no exista nadie quien pueda defenderlo. El senador del Partido Republicano, Ignacio Urrutia, aseguró que él va a entregar su voto a favor para la idea de legislar, pero que no va a apoyar la creación de un nuevo estado de excepción con los términos actuales.
2: Esto va a ser comida para hoy y hambre para mañana. La propuesta como está mala, de frente. Eso es lo que quería oír. Yo no soy partidario de que los militares salgan a la calle en las actuales condiciones. Si eso significa rechazar, rechazo.
0: Escuchábamos parte de las palabras. Las críticas no solo vienen por parte del oficialismo, también en la oposición han sido muy duros por cómo está planteado este texto, por cómo podría afectar esto a la democracia, a la institucionalidad. Se plantea cómo se podría instrumentalizar este nuevo estado de excepción en caso de la existencia de un nuevo estallido social, donde incluso se plantea como que es un parche antes de la herida, una forma del gobierno de poder controlar eventualmente un caso como este. También recordemos que al necesitar esta gran cantidad de votos, lo hemos hablado también, que existe cierto cuestionamiento sobre el trabajo prelegislativo. Eso también es otra arista también de este tema, y que también ha generado cierta discusión dentro de los sectores. También, bien lo mencionaba, la oposición ha planteado sus diferencias. De hecho, el senador Juan Luis Castro, quien es el jefe del comité mixto del Partido Socialista, Partido por la Democracia y Partido Liberal en el Senado, planteó su posición frente a este proyecto de reforma constitucional.
3: Hoy día tiene una piscina sin agua. Si hasta el Partido Libertario ha anunciado también su crítica y su rechazo, aquí hay una franja transversal que yo no había visto nunca, que un proyecto que lleva un día ha concitado tal nivel de repudio.
0: Bueno, hay algunos senadores que han sido bastante críticos de este proyecto, que mencionan que van a necesitar conocer cuál es la flexibilidad del gobierno para poder modificar esta reforma constitucional. De hecho, por ejemplo, el senador del Comité de Renovación Nacional, Rojo Edwards, planteaba la necesidad de firmar un protocolo de acuerdo, esto en especial conociendo que antes de pasar por las comisiones de seguridad y de defensa, que son las que la van a poder discutir, además de la Comisión de Constitución, que va a ser la comisión técnica, van a tener que votar la idea de legislar en la sala del Senado, y es en esa línea donde el gobierno hoy en día no tiene los votos. De hecho, si hacemos un recuento, tienen 22, 23 votos, necesitan 29, y es una situación bastante compleja, porque, por ejemplo, la senadora Vanessa Kaiser también ha planteado sus diferencias. Hay senadores, por ejemplo, el senador Matías Walker, que también ha dicho que no va a apoyar una reforma constitucional de este calibre. También el senador Karim Bianchi dijo que no está a favor de la idea de legislar. ¿Cómo está planteado este proyecto en este momento? Y también el senador Miguel Ángel Calisto, también otro voto clave para el gobierno acá en el Congreso, ha dicho que con los términos actuales no se ha decantado todavía, pero que se estaría inclinando más por el lado del rechazo, en especial considerando los cuestionamientos que se han planteado en los últimos días en Néstor Nibaldo.
4: A ver, Cristóbal, hay varios planos. Uno son los detalles, por ejemplo, no sé si el estado de excepción puede durar 120 días de un paraguazo, como se dice, ya. Pero hay algo más macro, ¿no? Y que tiene que ver sobre

0: si algunas cosas que se están planteando son materia de reforma constitucional o son simplemente proyectos, problemas de ley, para no caer en el mismo vicio que se vio en la Convención Constitucional, que pretendió llevar a la Constitución temas que son de políticas públicas, que son de leyes, de tramitaciones legales. Por lo tanto, algunos dicen, para sortear al Tribunal Constitucional, lo que sería aberrante, ¿no? O sea, para sortear lo mínimo, digamos, se termina lesionando lo mayor. Uno podría decir eso, ¿no? Entonces, son varios planos. Uno son las normas mismas, el detalle de, como decíamos, la aplicación del estado de excepción, qué facultades tiene, cuánto de las libertades pueden restringirse en un estado de excepción, con qué criterio. Pero lo otro es esta cosa macro, ¿no? O sea, con un quórum bajo, recordemos que hay toda una petición por parte del sector del oficialismo de aumentar los quórum para reformar la Constitución. Entonces, con quórum bajos, que son criticados por el oficialismo, se quiere pasar como un tema constitucional cosas que son de proyectos de ley, que son de políticas públicas. Entonces,
1: son políticas públicas y que
0: lesión, a ver, y lo que estamos diciendo, el argumento de quienes critican esto, lesionando el espíritu mismo de la Constitución. Entonces, yo creo que ahí, porque eso también lo están refrendando algunos sectores de la oposición, ese plano que es el macro, el duro, el profundo, digamos, el de principio, va a ser difícil mover a algunos parlamentarios del oficialismo de una negativa a aprobar desde esa perspectiva, ¿no?
2: Sí, de hecho hay algunos que incluso teniendo esta negativa van a votar a favor. También está el escenario opuesto. De hecho, ayer el senador Luciano Cruz Coqui nos mencionaba que él no estaba de acuerdo con que estas reformas tenían que ser de grado constitucional, que como bien decían, son materia de políticas públicas, que se podía ver mediante un proyecto de ley sin reformar la Carta Fundamental. Sin embargo, también van a tener muchos problemas con poder alinear a los parlamentarios. De hecho, hay algunos senadores de oposición que han comentado en los pasillos que esto también tiene que ver con tal vez un pecado de ingenuidad por parte del gobierno de ingresar estas 8 reformas dentro de un mismo texto, que tal vez, por ejemplo, la que modifica el artículo 1 para ingresar también el deber de la defensa de la seguridad pública por parte del Estado podría ser aprobado básicamente sin mayores problemas, pero que al estar contenido dentro de este proyecto de ley, que también tiene otras normas más polémicas, se va complicando que también pueda entrar a tramitación. Entonces, hay una crítica bastante amplia sobre lo que ustedes mencionan, si es necesario entrar en un proyecto de grado constitucional y también si finalmente era necesario ingresar estas 8 reformas dentro de un mismo texto y también de algún otro modo amarrando el éxito de unas o de otras a cómo les vaya a la totalidad de estos 8 artículos planteados en esta iniciativa ingresada anteayer ya por el gobierno acá en el Congreso.
1: El problema es que el debate es bien complejo para un sector político, particularmente para la oposición. Porque tiene sentido lo que recién estaba planteando, ¿no es cierto, Nibaldo? Hoy día yo creo que hay leyes para hacer mucho más de lo que se está haciendo. Yo creo que hay otros problemas, porque una cosa, un escenario es cómo prevenimos que ocurran los delitos. Esa es una cosa. Y eso sí es competencia del ministro Rao. Es competencia a través de los planes comunales de seguridad, empezó a regir una nueva ley con los alcaldes. Eso es preventivo. Pero aquí se ha evitado también otro debate que tiene que ver cómo mejoramos la fiscalía, cómo hacemos que sea más operativo, una discusión de fondo respecto al tema del garantismo. ¿Es demasiado garantista el sistema? ¿O está bien que sea así? ¿Fija? Entonces, yo creo que entramparse con un tema De la Constitución, cuando está todo esto otro que estamos hablando, la verdad que le va a hacer un flaco favor, y es probablemente lo que estamos viendo de por qué dentro del mismo oficialismo hoy día están enfrentados con distintas visiones, y que probablemente el Ejecutivo va a tener que terminar cediendo a varias de ellas, porque si no, no va a tener los votos. Cristóbal.
2: Sí, no va a tener los votos. De hecho, recordar también qué es lo que pasa si finalmente la sala del Senado se termina rechazando la idea de legislar en este primer trámite. Si el gobierno no logra asegurar estos 29 votos, este proyecto se va a archivar por un año. Eso también es algo importante. Vamos a tener que esperar un año antes de que el gobierno pueda intentar nuevamente ingresar esta reforma constitucional. Entonces, por eso también hay muchas críticas por parte del oficialismo sobre finalmente que no se preparó el terreno para poder realizar el ingreso de esta reforma, que finalmente hay muchas diferencias en el sector, que son notorias en los pasillos, que son notorias

0: en las conversaciones de los parlamentarios oficialistas, que son notorias cuando hablan con la prensa. Entonces, esto habla de que tal vez faltó un nivel de organización mayor antes de poder ingresar este texto, y de hecho hoy día también nos lo mencionaba el senador Urrutia dentro de este punto de prensa, donde nos decía que no hubo una presentación previa de este texto a los parlamentarios.
1: Y para evitar el que se quede un año sin poder presentar algo similar, ¿se podría dar que bajo esa presión se apruebe en general el proyecto y se pretenda irlo arreglando en medio de la tramitación con indicaciones o no?
0: Es una de las posibilidades. De hecho, cabe recordar que antes de pasar a la sala va a tener que pasar por la Comisión de Constitución para la discusión en general. Ahí también vamos a tener la posibilidad de conocer cuál va a ser la flexibilidad del gobierno. Sin embargo, la oposición se ha mantenido bastante firme en que ellos no van a entregar los votos para este proyecto de ningún modo, más allá de las modificaciones que pueda ofrecer el gobierno. En esa línea, si el gobierno no logra sumar votos de la oposición, no van a poder aprobar este proyecto, más allá de la presión comunicacional que se puede ejercer en materia de la agenda de seguridad. Eso también ha sido parte de las conversaciones que han mantenido los senadores de la oposición, donde incluso, si uno piensa, por ejemplo, en lo que pasó con la mega reforma, uno de los senadores a los que siempre apuntaron como un voto a pirquinear era el del senador Pedro Araya, quien es justamente el presidente de la Comisión de Constitución y quien ha planteado que tiene muchos reparos con este proyecto, no solo por cómo podría afectar la democracia del país, sino también presentando esta teoría de que finalmente estaría inscrito con inteligencia artificial, de que finalmente se habrían basado en legislaciones de Estados Unidos, del Salvador, de Italia, y que este sería un proyecto que finalmente no tiene mucho sustento jurídico. También está ese punto, el punto de los vacíos jurídicos que tiene, por ejemplo, este tema del registro de bandas criminales, donde se presenta la posibilidad que sea a través de un informe de fiscalía, que no es un órgano que finalmente dicta sentencias, sino que un órgano que acusa. Entonces, son muchos los puntos de problema de este proyecto, donde si uno piensa que el gobierno tiene esta urgencia y que esto se discutiría en 2 semanas más ya en la Comisión de Constitución, se ve bastante difícil que se pueda llegar a algún tipo de acuerdo para poder aprobar, aunque sea en general, esta iniciativa.
1: Gracias. Gracias, Cristóbal.
0: Buenas tardes.
2: Y el expresidente Gabriel Boric calificó como un retroceso a las libertades la reforma de seguridad que ingresó el gobierno al Congreso.
1: Los dichos de Boric generaron rechazo en el oficialismo y valoración en la oposición. Eso sí, hay sectores del progresismo que sostienen que el exmandatario debería mantenerse al margen de la contingencia política. Gabriela Piña, buenas tardes.
3: ¿Cómo están? Muy buenas tardes. Una limitación inédita de las libertades. Así tildó el expresidente Gabriel Boric en la propuesta del gobierno de establecer un estado de sitio por hasta 240 días, que forma parte de esta mega reforma de seguridad. En la presentación del libro La Montaña Rusa del exministro Mario Marcel, Boric afirmó que quienes están en política deben colaborar con el gobierno de turno en materias de Estado, pero sin renunciar a sus convicciones. En ese contexto hizo un llamado a la oposición a mantener una postura clara y firme frente al proyecto, pero sin ceder en convicciones que considera fundamentales. Consultada por ese llamado, la senadora comunista Claudia Pascual dijo que espera que toda la oposición, independiente de quién sea la persona que se pronuncie al respecto, tenga la voluntad de articularse y también construir propuestas comunes.
4: Más articulado o menos articulado, pero estamos tratando de ponernos de acuerdo prontamente en estas materias con la mesa, tanto de presidentes y presidentas de partidos de oposición, como también de los comités de oposición acá en el Parlamento.
3: Sin embargo, dentro del propio sector también surgieron voces que plantearon que en su condición de expresidente, Gabriel Boric más bien debería mantenerse al margen de toda la contingencia política, porque lo cierto es que tras varios meses de bajo perfil, luego de dejar La Moneda, el exmandatario ha ido adoptando un rol mucho más activo en todo el debate público. Pasó de evitar la contingencia a cuestionar abiertamente diferentes decisiones del gobierno de José Antonio Kast, especialmente en materias como la agenda económica y también de seguridad. Este giro ha generado así distintas lecturas al interior de la oposición, mientras algunos valoran que el expresidente utilice su capital político para reforzar al sector, otros consideran que como expresidente más bien debería mantener una mayor distancia de la contingencia. El presidente del PPD, el diputado Raúl Soto, dijo que a su juicio lo prudente es que el expresidente se mantenga por encima de la contingencia y que en su calidad de exmandatario preserve un rol con estatura de Estado.
5: Creo que la oposición está cumpliendo su rol y debe dejar que esto se desarrolle de forma espontánea, porque no me cabe ninguna duda que vamos a defender siempre el interés de Chile, de los chilenos, y también el resguardo que requiere nuestra democracia.
3: En el oficialismo, en tanto, también respondieron con bastante dureza a las críticas de Gabriel Boric.

0: cuestionando su autoridad para intervenir en materias de seguridad y recordando también algunas de las decisiones que adoptaron durante su gobierno. También cuestionaron el cambio de rol del exmandatario, señalando que estaría dejando atrás la posición institucional propia de un expresidente para asumir más bien un papel como comentarista político. A eso, de hecho, apuntó el diputado de Renovación Nacional, Diego Chalper.
1: Yo le hago un llamado a no ser un comentarista amnésico y externo. Amnésico porque se le olvida que él estuvo por el apruebo. Entonces, si estamos hablando de limitar las libertades o de refundar el país, en eso el presidente Boric podría dar cátedra a nivel mundial.
0: Respecto a este tema, el analista político de la Universidad Autónoma, Tomás Duval, consideró legítimo que el expresidente se pronuncie sobre esta eventual reforma constitucional al tratarse de un tema relevante para la ciudadanía. Sin embargo, dijo que desde el punto de vista político, este mensaje estaría apuntando también a hacer un orden dentro de la oposición.
2: Sin duda, políticamente, me parece que este mensaje tiende de alguna manera a buscar un cierto orden dentro de la oposición que hoy día no ha encontrado un norte frente al gobierno del presidente José Antonio Kast.
0: Y todo este debate además se da justo en la previa a un nuevo viaje que va a realizar el expresidente Gabriel Boric, esta vez a Uruguay, para participar justamente de una actividad en la que se van a analizar el futuro de la izquierda y por ende podrían haber nuevas declaraciones del ex mandatario en torno al gobierno de José Antonio Kast.
3: Gracias, Gabriela. Gracias.
0: Muy buenas tardes.
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3: Vamos a hacer una breve pausa, luego estaremos con información, por ejemplo, todo lo que está ocurriendo con esto de las apuestas online que se quiere reformar para que tributen. Bueno, hay todo un debate en ese tema. También las garantías que no han sido cobradas a la empresa WOM. Hay una queja respecto al gobierno anterior que no fue diligente respecto a la instalación del proyecto de fibra óptica en hacer cumplir el contrato por esa empresa, que incluso ya habrían caducado plazo y por lo tanto algunas multas no van a poder ser cobradas. Hablamos de eso y más después de esta pausa.
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10: 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A esta hora en Santiago la temperatura es de 12 grados con 3 décimas, la humedad relativa del ambiente del 82%. Santiago, mañana espera cielos con escasa nubosidad, variando nubosidad parcial. La temperatura máxima esperada en Santiago mañana, 20 grados.
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12: El presidente José Antonio Kast viajó hasta el norte por los efectos del sistema frontal.
10: La ANAP informó que el precio de las gasolinas va a aumentar casi 35 pesos por litro a partir de mañana y el diésel va a subir 97 pesos por litro.
12: Se aleja el objetivo del gobierno de conseguir los quórum necesarios para la reforma constitucional en materia de seguridad.
10: Las críticas del expresidente Gabriel Boric a la agenda del Ejecutivo generaron posiciones divididas en la oposición.
12: El ex chico reality Camilo Huerta quedó con arresto domiciliario total tras la primera jornada de formalización del caso de Operación Imperio Ámsterdam.
10: Parlamentarios de oposición acusaron mala gestión del canciller Francisco Pérez, que se evidenció con los aranceles aplicados por Estados Unidos.
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9: 7:13 p.m.
10: Los impuestos, el bloqueo a plataformas y el número de licencias son parte de los principales nudos de la reforma que busca regular a los sitios de apuestas online que operan de forma ilegal en nuestro país.
12: Para subsanar dichas diferencias, se conformó, fíjese, una comisión técnica que se reúne todos los jueves en el Ministerio de Hacienda y que suma 7 reuniones a la fecha. Sebastián Catalán ha estado reporteando el tema.

0: Está con nosotros. Hola, Sebastián.
1: Buenas tardes, Néstor Nibaldo, auditores. Tal como estaba mencionando, una mesa técnica integrada por asesores del gobierno y también asesores de senadores oficialistas y de oposición trabajan desde junio en los cambios del proyecto que busca regular las apuestas en línea, discusión que permanece suspendida en la Comisión de Economía del Senado. El grupo se reúne cada jueves en el Ministerio de Hacienda y ya suma hasta ahora 7 sesiones. La idea es resolver previamente las diferencias técnicas para luego presentar indicaciones y así retomar pronto la tramitación legislativa. Entre parlamentarios existiría amplio acuerdo en varias materias, aunque persiste aún diferencias con el Ejecutivo. El senador Ricardo Celis explicó que existe coincidencia en establecer mayores controles, especialmente para impedir el acceso a menores de edad y también personas con ludopatía, además de evitar que plataformas sean utilizadas para el lavado de activos y crimen organizado.
2: Lo esencial, y se ha puesto en especial atención en todo lo que tiene que ver con el lavado de activos, el narcotráfico, el crimen organizado, que no utilice la apuesta online para hacer sus aspectos de criminalidad.
1: Pero como les mencionaba anteriormente, aún hay 4 nudos que siguen abiertos. El primero es cuánto deberán pagar las plataformas, por lo cual se analiza un impuesto específico. Pero la tasa aún no está definida y Hacienda tiene la autorización, la atribución, bien digo, de impulsar esta. El senador Matías Walker propone que las empresas paguen IVA y además un impuesto específico que permita alcanzar las recaudaciones, bien digo, estimadas por Hacienda de $300 millones anuales.
3: Yo creo que tiene que haber 2 variables. Uno, el pago del IVA, al igual que toda empresa de venta y servicios, y adicionalmente un impuesto específico que permita recaudar lo que ha estimado el ministro de Hacienda, que son $300 millones al año.
1: El segundo punto es cómo bloquear este tipo de plataformas que funcionen sin la autorización y si esta facultad debe quedar en manos de la Subtel, la Subsecretaría de Telecomunicaciones, entregando a ellos la facultad administrativa para así denegar su acceso inmediato. El tercer nudo está en el número de las licencias o de las casas de apuesta que estén autorizadas. Mientras algunos plantean limitar la cantidad de operadores, advierten también que la restricción excesiva podría terminar fortaleciendo el mercado ilegal que existe actualmente. El cuarto punto, y que también abre el debate, apunta a un registro de jugadores para así detectar riesgos de ludopatía y movimientos anormales, como le llamaron, de dinero, algo que según algunos de los asesores podría tener problemas respecto a la constitucionalidad de esto. El senador socialista Gastón Saavedra aseguró que entre los parlamentarios de distintos sectores existen coincidencias, pero cuestionó el papel que ha tenido hasta ahora el gobierno.
4: Yo creo que el Ejecutivo no ha sido contribuyente en términos de lo que uno quisiera. Sí, efectivamente se quiere atacar por un lado el crimen organizado, todo lo que tiene que ver con los sicariatos, por ejemplo, que están intrínsecamente ligados a este tipo de cosas.
1: La radio intentó contactar también al senador de Renovación Nacional, Carlos Kuchel, que es integrante de esta mesa técnica, quien evitó también profundizar sobre las propuestas debido a que aún continúan en estudio y señaló que por ahora respaldará lo que diga el Ejecutivo. Mientras el proyecto sigue sin resolver formalmente la discusión en el Senado, los asesores de ambos sectores también intentan despejar estos 4 puntos antes de volver la conversación a su tramitación.
0: Gracias, Sebastián.
1: Gracias, Sebastián. Buenas tardes.
0: El gobierno buscará ejecutar las garantías de que todavía pueden ser cobradas contra la empresa WOM tras los graves incumplimientos detectados en el marco del proyecto Fibra Óptica Nacional.
5: Según la Contraloría General de la República, el Estado no cobró cerca de $3.800 millones a la firma de telefonía. No los cobró, se olvidó.
0: Es muy raro.
5: Bueno, quiso cobrarlo. ¿A cambio de qué? Una pregunta válida a estas alturas. El informe es de Montserrat Tapia.
6: Garantías por $3.792 millones que no fueron cobradas a WOM y que hoy están vencidas. Este es uno de los principales hallazgos de la Contraloría tras una auditoría a la Subsecretaría de Telecomunicaciones durante el gobierno anterior. El organismo remitió los antecedentes al Consejo de Defensa del Estado e instruyó un sumario a la Subtel para determinar eventuales responsabilidades administrativas. La Contraloría detectó incumplimientos en el proyecto de fibra óptica nacional, donde WOM se adjudicó 5 macrozonas y recibió más de $52 millones en subsidios estatales. Los antecedentes se conocieron antes de la comparecencia de la subsecretaria de Telecomunicaciones, Romina Gallardo, ante la Comisión de Transportes del Senado. La autoridad cuestionó el acuerdo alcanzado con WOM durante el gobierno anterior y sostuvo que fue favorable para la empresa y no para el Estado.
7: Este fue un muy buen acuerdo para la empresa y no un buen acuerdo para el Estado ni para los ciudadanos chilenos. Es un acuerdo entre el Estado de Chile y WOM. Y ningún proyecto de conectividad que llega 3-4 años tarde puede ser bueno para las personas.
6: La senadora PPD Loreto Carvajal cuestionó el impacto que tendría esta situación para el Estado y los usuarios.
8: Que detrás de esto hay millones.

0: de clientes y personas, como usted señalaba muy bien, que pagan un servicio que no se presta, pero además un Estado que hoy día está siendo sumamente perjudicado por un contrato que efectivamente no ha dado cumplimiento.
1: Desde Conadecus, la abogada Soledad Meñaco advirtió que dejar vencer las garantías implica un daño al patrimonio fiscal y agregó que el problema también afecta a los usuarios, ya que la fibra óptica nacional buscaba conectar zonas rezagadas y entregar acceso a un servicio considerado esencial.
2: Al perder este mecanismo por la pasividad que tuvieron los órganos del Estado, de todas formas, el problema trasciende hacia los consumidores.
1: Los hechos corresponden al periodo en que Claudio Araya encabezaba la Subtel durante el gobierno de Gabriel Boric. Sin embargo, el informe no atribuye responsabilidad administrativa nominativa, por lo que aquello deberá determinarse en el sumario. Desde UAM cuestionaron el cobro de las garantías, señalando que la empresa no fue oída previamente. Además, reafirmaron su compromiso con el acuerdo alcanzado con el Consejo de Defensa del Estado por el proyecto 5G. La comisión, en tanto, acordó mantener el seguimiento del caso en octubre y solicitar una sesión especial para abordar los incumplimientos de UAM, las garantías y los recursos públicos involucrados.
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4: 198 reos fueron trasladados desde el complejo penitenciario de Valparaíso hasta la nueva cárcel de Talca en el marco de la operación Cancerbero. La operación movilizó reclusos de perfiles varios, ya que no todos son de alta peligrosidad.
5: Este operativo es parte del plan Cancerbero que impulsa el gobierno, que busca fortalecer las capacidades del Estado para enfrentar con decisión a las organizaciones criminales.
4: Una citación a la Comisión de Medio Ambiente podría enfrentar el ministro de Hacienda, Jorge Quirós, para aclarar el eventual conflicto de interés en torno al proyecto inmobiliario de su hermano en el campo Unar. Mientras tanto, el oficialismo confía en que su fast track contra la permisología se habría priorizado un beneficio general.
6: Veremos si es que eso da paso a responsabilidades eventualmente políticas, pero también es probable que junto a responsabilidades políticas puedan existir responsabilidades penales o administrativas.

0: El ascensor Cordillera cumplió una semana cerrado a raíz de una falla en su sistema que hasta ahora no ha sido esclarecida. Vecinos denunciaron que la suspensión del servicio repercute directamente en la conectividad del sector, donde adultos mayores y personas con movilidad reducida son los más afectados.
1: Hemos ido consultando esta semana para ver si recabamos información, mayor información como corresponde, y la respuesta ha sido nula, o sea, cero.
0: Y el imputado por el asesinato de Camila Ponce, conductora de aplicación que murió tras ser golpeada y atropellada en Valparaíso, declarará y pedirá que se reevalúe su prisión preventiva. La audiencia de revisión de medidas cautelares tendrá lugar este jueves en el Juzgado de Garantía de Valparaíso.
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0: ¿Cómo están? Muy buenas tardes. Les damos, como siempre, la bienvenida a una nueva revisión de las noticias en esta edición vespertina de Radiograma, ahora enfocados en la región de Valparaíso. Saludamos de inmediato a quienes nos sintonizan por la 94.5 en el Gran Valparaíso y la 93.5 en el Valle de Casablanca. Vamos a revisar entonces de inmediato el estado del tiempo para mañana en diferentes puntos de la región de Valparaíso. Comencemos en la costa, donde para mañana, jueves, se registrarán mínimas 12 grados y máximas de 18 grados, con cielo cubierto con neblina durante la madrugada y durante la mañana, y durante la tarde cielo nublado variando nubosidad parcial con viento entre 25 y 40 kilómetros por hora, para terminar durante la noche estando despejado. También revisamos comunas del interior de la región, por ejemplo La Calera y Quillota, que para mañana jueves registrarán mínimas de 7 grados y máximas de 21 grados con cielo cubierto con niebla variando a nublado durante la madrugada y la mañana, pasando a nublado durante la tarde y durante la noche pasando a despejado. Vamos a las comunas de los sectores precordillerano, San Felipe de los Andes, en todas ellas para mañana jueves, temperaturas mínimas de 4 grados, máximas de 22 grados con cielo despejado durante la madrugada y la mañana, mientras que durante la tarde y la noche el cielo se encontrará nublado y en la noche, se encontrará despejado. Pasamos a revisar también territorio insular de la región, Rapa Nui y Juan Fernández. En esta primera, en Isla de Pascua, para mañana jueves se esperan mínimas de 12 grados, máximas de 19 grados con nubosidad parcial, ocasionalmente nublado durante toda la jornada. En tanto, para el archipiélago de Juan Fernández, para el día de mañana jueves, se esperan temperaturas mínimas de 11 grados y máximas de 14 grados, con cielo nublado durante toda la jornada. A partir de este momento, les ofrecemos información independiente de la región.
3: 7 de la tarde, 26 minutos.
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0: Más de 3 kilos de droga y 2 armas de fuego incautadas dejó un procedimiento de carabineros en el sector de Yoyeo Alto, todo esto en la comuna de San Antonio. Vamos a conocer más detalles con Fabián Corotea. Fabián, buenas tardes.
4: ¿Qué tal, Benjamín? Muy buenas tardes. Así es, carabineros del OS-7 de San Antonio detuvieron a una mujer de 37 años por porte de arma, también de droga y de cigarrillos de contrabando. Esto tiene que ver con un procedimiento que se concretó durante esta jornada, en donde justamente carabineros llegó hasta el sector de Yoyeo Alto para dar con el paradero de esta mujer. En dicho procedimiento se incautó 1.374 kilos de pasta base de cocaína, 2 kilos de marihuana elaborada y 373 gramos de clorhidrato de cocaína. Además, también se incautó una arma de fuego justamente con su cargador y también 27 cartuchos calibre 380 y 25 cartuchos calibre 16 correspondiente a una segunda arma. La mujer entonces quedó a disposición de los tribunales luego de este procedimiento por parte de carabineros, en donde también se incautó 725 mil pesos en efectivo y 260 cajetillas de cigarrillos. 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
6: 7 de la tarde, 30 minutos.
7: Este miércoles tuvo lugar el traslado de 198 internos desde el complejo penitenciario de Valparaíso hasta el nuevo recinto penitenciario ubicado en el sector de La Laguna, Panguilemo, en Talca. Dicho procedimiento se realizó en el marco de la denominada Operación Cacerbero. A esto se refirió el seremi de Seguridad, Hernán Silva.
8: Es una acción concreta para enfrentar el hacinamiento, fortalecer el control y cortar la cadena de mando de las organizaciones criminales desde el interior de las cárceles. Este operativo es parte del Plan Cancerbero que impulsa el gobierno, que busca fortalecer las capacidades del Estado para enfrentar con decisión a las organizaciones criminales.
7: El traslado consideró internos con diferentes perfiles, por lo que no corresponde exclusivamente a personas calificadas como de alta peligrosidad. La medida se concreta mientras el complejo penitenciario de Valparaíso registra una sobrepoblación de un 186%, por lo que el movimiento permitirá reducir parcialmente la cantidad de personas privadas de libertad en el recinto. El procedimiento involucró a más de 130 funcionarios de gendarmería, junto con personal de carabineros y de la policía de investigaciones. Durante el despliegue se efectuaron controles de identidad y fiscalizaciones vehiculares, además de cortes de ruta asociados al procedimiento. La comandante de Carabineros de Valparaíso, Mari Carmen Mediavilla, dio cuenta de las coordinaciones realizadas por las diferentes instituciones.
9: Mantenemos coordinados con todas las ciudades, pero va un contingente desde Valparaíso hasta la ciudad de Talca. Permanece en todo el desplazamiento personal de unidades especializadas, como también personal de orden y seguridad. Y se maneja un tema, obviamente, de seguridad, por eso no se especifican los horarios de salida.
7: Además, señaló que se concretó la detención de una persona que mantenía una orden vigente. En paralelo, familiares de internos que permanecieron en las afueras del complejo penitenciario de Valparaíso manifestaron desconocer previamente el procedimiento y señalaron que algunos acudieron durante esta jornada al recinto por visitas o entregas de encomiendas. Los familiares plantearon que no contaban con información respecto de cuáles internos serían trasladados y solicitaron mayor comunicación sobre este tipo de procedimientos.
10: Entonces ellos, ¿por qué si tienen la lista que ya saben a la gente que van a sacar? ¿Por qué no la pusieron afuera de la gente que viene a visita, de la gente que viene a la encomienda?
11: Mi familiar estaba en Quillote, lo trasladaron para acá y también fue allá el mismo procedimiento, sin previo aviso. Entonces, en el fondo siento como que se vulnera un poco el derecho, por último, a la información.
7: Gendarmería informó que el proceso de poblamiento de la nueva cárcel de Talca comenzó el pasado 13 de agosto. Con el traslado de estos 198 internos, el recinto alcanzó 74,4% de su capacidad, correspondiente a 2.320 plazas de diseño. El Congreso constituyó la Comisión Mixta de la Ley de Inteligencia Económica, definiendo a los ministros Jorge Quirós de Hacienda y Martín Arrau de Seguridad como sus primeros invitados. La instancia debe resolver la disputa por el levantamiento del secreto bancario por la vía administrativa. La oposición acusa al gobierno de no tener mano dura con el lavado de dinero, mientras el oficialismo asegura que la utilidad del mecanismo es un relato inventado. Lo detengo con Gonzalo Olguín.
12: Este miércoles y después de 10 semanas de espera se constituyó la comisión mixta del proyecto de inteligencia económica que deberá despejar si aprueba o no un nuevo mecanismo de levantamiento de secreto bancario por la vía administrativa. La urgencia del gobierno venció el 7 de julio y no ha sido renovada, pero a partir de la presión de los comités opositores del Senado se acordó la citación de una sesión

0: de inicio que duró 20 minutos y que eligió por unanimidad al senador independiente Karim Bianchi como presidente. Considerando que Bianchi apoya la nueva facultad de secreto bancario para la unidad de análisis financiero, al menos en principio, las posiciones políticas en la comisión están empatadas. Se acordó que el primer invitado será el ministro de Hacienda Jorge Quirós y en la segunda sesión será el ministro de Seguridad Martín Arrau, pese a que ese ministerio no ha trabajado esta iniciativa. El jefe de bancada del PS, Juan Luis Castro, para argumentar en favor de esta fórmula, recordó la operación Tokio, que desarticuló una red de lavado de activos por 75 mil millones de pesos que contaba con ejecutivos de bancos como parte de su organización.
1: Que el ministro de Hacienda venga en primer lugar, el ministro de Seguridad Pública, el fiscal nacional y además todo lo que pasó en torno a la operación Tokio. Un banco reconoció tener elementos que estaban vinculados al tren de Aragua y que estaban haciendo lavado de dinero.
0: El senador independiente del Partido Republicano, Cristian Vial, dijo que hay que tramitar rápido, pero no tan rápido. Asegura que hay una preconcepción inventada de que el secreto bancario administrativo es más útil, pero que eso tendrá que verse.
2: El secreto bancario se ha politizado y también las preconcepciones han sido evidentes. Se ha inventado un relato. Todos los que estamos sentados en esta mesa estamos en contra de los criminales y tenemos que cortarles el flujo de sus finanzas. En eso no nos podemos perder.
0: El senador del Partido Comunista, Daniel Núñez, sostiene que el gobierno excluyó este proyecto de su agenda priorizada de seguridad porque, según él, no tienen mano dura contra los brazos económicos del crimen organizado.
3: La derecha y el gobierno no quiere atacar el poder económico que hay detrás del narcotráfico y el crimen organizado. De velar dónde se meten platas por lavado activo, usan banco, requiere un gobierno firme, requiere mano dura. Yo no veo esa mano dura, ni en el presidente Kass, ni en el ministro Raúl, ni en ningún parlamentario derecho.
0: Hace semanas que se rumorea que el Ejecutivo tiene una propuesta para buscar un entendimiento en la comisión mixta que sería comunicada el mes de septiembre. En resumen, se trata de la conocida fórmula del juez 24-7, que mejora los tiempos judiciales de autorización para levantar el secreto bancario sin necesidad de entregar esa facultad por vía administrativa a la unidad de análisis financiero.
4: Una emergencia forestal se encuentra en desarrollo en la comuna de Quilpué. Vamos a tomar el contacto con Fabián Corrotea.
5: Sí, te saludo nuevamente, Benjamín. Se trata de una emergencia forestal que se está registrando a esta hora en la comuna de Quilpué, específicamente en cercanías del zoológico de dicha comuna. Por lo mismo, el cuerpo de bomberos de la comuna de Quilpué ha despachado una unidad para atender esta emergencia de carácter forestal. Pero se ya trabaja a esta hora con una unidad forestal en esta afectación, este incendio de características forestales en el zoológico de Quilpué. 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
4: El diputado Jaime Baza adelantó que evalúan citar con la Comisión de Medio Ambiente al ministro de Hacienda Jorge Quirós para aclarar el eventual conflicto de interés en torno al proyecto Alto Santorini. Se trata de una iniciativa inmobiliaria vinculada a su hermano que se habría destrabado gracias al fast track contra la permisología. Pese a ello, en el oficialismo defienden que se priorizó un interés general. Nos informa Constanza Peña.
6: A distintos organismos públicos ofició Jaime Baza, diputado del Frente Amplio en la región de Valparaíso, buscando esclarecer la tramitación ambiental del proyecto Alto Santorini, ubicado a pasos del campo dunar de Concón y vinculado a Víctor Quirós, hermano del ministro. El proyecto se habría destrabado gracias al plan de Hacienda contra la permisología. Según afirmó Baza, podrían existir responsabilidades administrativas, penales y políticas. Apuntando estas últimas, aseguró que evalúa citar al ministro Jorge Quirós a la Comisión de Medio Ambiente y Recursos Naturales de la Cámara.
7: Esperemos si es que eso da paso a responsabilidades eventualmente políticas. En ese caso, quizás podríamos citar al ministro de Hacienda, a la Comisión de Medio Ambiente, para que dé explicaciones según cuáles sean los antecedentes que emergen de la fiscalización. Pero también es probable que junto a responsabilidades políticas puedan existir responsabilidades penales o administrativas de los funcionarios que han participado de este proceso.
6: Mientras en la oposición varios aseguran estar revisando antecedentes del caso, en el oficialismo otros descartan un conflicto de interés en el plan impulsado. La senadora de RN, Camila Flores, tildó la acusación de tendenciosa y aseguró que lo aprobado prioriza un beneficio general.
8: Acá lo que se consideró y lo que consideramos en el debate democrático, que fue aprobado tanto en la Cámara de Diputados como en el Senado de la República, es que esta norma tenga efectos generales, es decir, que esto tiene que ver única y exclusivamente con un interés específico de un familiar de un ministro de Estado, es no entender cuál es la idea del debate democrático que se genera en el Parlamento.
6: Otros van más allá, cuestionando los mecanismos existentes actualmente para acelerar las inversiones. Isio Costa, abogado ambiental y director ejecutivo de la ONG FIMA, sostuvo que se prestan para la corrupción.
9: En general no debieran existir este tipo de mecanismos que favorecen a algunas inversiones, porque se prestan para la captura, se prestan para la corrupción, se prestan por una serie de problemas, pues no debe ser el Ejecutivo el que decida qué tipo de proyectos aceleran, van más rápido.

0: es la institucionalidad y cuáles van más lento.
1: Alto Santorini obtuvo en julio una calificación ambiental favorable del Servicio de Evaluación Ambiental de Valparaíso, pese a que el Servicio Nacional de Geología y Minería mantenía observaciones relacionadas con riesgos de remoción en masa. El ministro aseguró que no habría relación entre sus decisiones y lo que pueda pasar con ese proyecto.
2: Mientras la economía asuma una recesión técnica, hay confianza en que el próximo trimestre podría dejar atrás esa categoría. El trasfondo preocupa: crecimiento débil, la excesiva permisología y el desempleo. Lo anterior va de la mano con la estrategia del gobierno para la segunda mitad del año: capitalización de empresas públicas, venta de activos prescindibles y destacar proyectos de inversión. Lo detés con Vanessa Bajardo.
3: El ministro Quirós dice que no y el mundo técnico que sí. Algunos piensan que no existen verdades absolutas, pero la economía chilena entró en recesión técnica y aunque todo indique que el próximo trimestre volveríamos a salir de esa categoría, hoy la realidad muestra que estamos retrocediendo en vez de avanzar. Por su parte, el gerente de estudios de Renta 4, Guillermo Araya, dijo que la situación se complicaría todavía más si el desempleo supera el 10%.
4: El mayor riesgo de estos datos pueda influir negativamente sobre las decisiones de consumo e inversión, afectando la generación de empleo. Se estaría configurando un escenario derechamente de recesión con todas sus letras.
3: Sobre este escenario también se pronunció el expresidente de la República, Eduardo Frei Ruiz-Tagle. Uno de los temas que siempre suele comentar el exmandatario es justamente lo que en alguna oportunidad calificó como la maldita permisología. En esta oportunidad aludió a las personas que dijo presentan hasta 3.000 recursos para frenar proyectos, los mismos que después se quejan porque no hay trabajo.
5: Llevamos más de 10 años paralizados y hoy día sigue. Inventan la ranita, inventan todo para no aprobar los proyectos. Este proyecto está paralizado.
3: El ejemplo de la ranita parece oportuno luego de que se conociera que la Comisión de Evaluación Ambiental de la región del Maule rechazara el proyecto Los Cóndores Río Diamante en la comuna de San Clemente, que buscaba interconectar el sistema eléctrico nacional con el sistema argentino, permitiendo realizar operaciones de importación y exportación de energía. El caso tuvo tal revuelo que el actor Leonardo DiCaprio advirtió que su trazado podría afectar la especie de una rana en peligro de extinción. El diputado republicano Agustín Romero quiso dejar atrás el debate por la recesión y apuntó justamente al foco que está poniendo el Ejecutivo en impulsar proyectos de inversión.
6: De otros análisis, lo que se está viendo es que la economía en otros rubros se ha ido dinamizando, particularmente en el sistema de otorgamiento de permisos, donde hemos visto que llevamos cifras históricas en autorizaciones.
3: Otra de las medidas que ha adelantado el gobierno para esta segunda mitad del año tiene que ver con un plan de venta de activos.
7: Otra reunión que se cae, otra urgencia que no estaba en el plan. Iba a revisar los números del trimestre hoy, otra vez va a quedar para mañana.
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14: 7:44 p.m.
2: Debido a una falla en su sistema, el sensor Cordillera de Valparaíso fue cerrado de manera preventiva por razones de seguridad. En ese sentido, vecinos acusaron que la suspensión de servicio impacta en la economía y conectividad del sector. Lo detesco, Fernando Ríos.
15: Una semana cerrado cumplió el ascensor Cordillera producto de una falla en su sistema. El problema se notificó en la tarde del pasado 12 de agosto, donde hasta ahora las autoridades no han detallado sobre el inconveniente. Los contratiempos que ha manifestado el ascensor no son algo nuevo. Desde su restauración en 2017 y posterior entrega durante la administración de Sebastián Piñera, han registrado dos cierres desde entonces, uno en 2021 y otro en 2023. Vecinos del sector se han mostrado preocupados por la demora de su reapertura. El presidente de la Junta de Vecinos de Cerro Cordillera, Eduardo Cueto, declaró que, a pesar de los intentos por comunicarse con la administración del ascensor, la respuesta ha sido nula. Asimismo, señaló que su cierre repercute a nivel económico y en la conectividad del sector.
16: Hemos ido consultando esta semana para ver si recabamos información, mayor información como corresponde, y la respuesta ha sido nula, o sea, cero. Y esto afecta también al tema económico, o sea, un ascensor que cuesta 200 pesos, conecta el plan de Valparaíso con el cerro, lo usa la gran mayoría de los vecinos del Cerro Cordillera.
15: Según constatan los mismos vecinos, muchas personas son adultos mayores o tienen movilidad reducida. La presidenta del Club de Adulto Mayor Cordy City, Doris Mancilla, aseguró que la suspensión del servicio ha condicionado a aquellos con dificultades para movilizarse, incluida la propia Mancilla.
17: Fui a hablar con el encargado de los ascensores y eso me respondió que tienen que llamar a licitación para comprar el repuesto. Y yo en mi institución tengo señoras, la mayoría usa bastones, incluso yo estoy operada de prótesis de rodilla, entonces no podemos bajar escala ni subirla.
15: Por su parte, la directora de la Dirección de Desarrollo Económico, Nicole Galdames, afirmó que el cierre de la estructura patrimonial se debe a razones de seguridad y que, hasta el momento, no existe una fecha clara para el retorno de sus operaciones.
18: Entendemos la importancia que tiene el ascensor para los vecinos y vecinas del Cerro Cordillera y lamentamos las dificultades que esta situación genera. Pero esta detención es necesaria para garantizar una reparación adecuada y, sobre todo, la seguridad de quienes utilizan este importante medio de transporte patrimonial.
15: Con esto, en el sector deberán esperar al aviso oficial para volver a transitar en el histórico edificio patrimonial, mientras los vecinos buscan alternativas para solucionar de manera temporal los problemas de conectividad.
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2: 198 reos fueron trasladados del complejo penitenciario de Valparaíso hasta la nueva cárcel de Talca en el marco de la operación Cancerbero. La operación movilizó reclusos de perfiles varios, ya que no todos son de alta peligrosidad. Una situación a la Comisión de Medio Ambiente podría enfrentar el ministro de Hacienda, Jorge Quirós, para aclarar el eventual conflicto de interés en torno al proyecto inmobiliario de su hermano en el campo Unar. Mientras tanto, el oficialismo confía en que su fast track contra la permisología se habría priorizado un beneficio general. El ascensor Cordillera cumplió una semana cerrado a raíz de una falla en su sistema que hasta ahora no ha sido esclarecida. Vecinos denunciaron que la suspensión del servicio repercute directamente en la conectividad del sector, donde adultos mayores y personas con movilidad reducida son los más afectados. Y el imputado por el asesinato de Camila Ponce, conductora de aplicación que murió tras ser golpeada y atropellada en Valparaíso, declarará y pedirá que se reevalúe su prisión preventiva. La audiencia de revisión de medidas cautelares tendrá lugar este jueves en el Juzgado de Garantía de Valparaíso.
0: 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Faltan 8 minutos para las 8.
2: El ex chico reality Camilo Huerta quedó con la medida cautelar de arresto domiciliario total luego de ser formalizado por los delitos de tráfico de drogas, asociación ilícita y lavado de activos. El tribunal además resolvió las cautelares de otros 18 imputados en el llamado caso Operación Imperio Ámsterdam. Lo detalles con Javier Pardo.
3: En la primera jornada de formalización del caso Operación Imperio Ámsterdam, el cuarto juzgado de garantía de Santiago resolvió las medidas cautelares de 19 de los 44 imputados. 4 quedaron con firma quincenal, 5 con arresto domiciliario y otros 10 con arresto domiciliario total. Todos deberán cumplir además arraigo nacional y la prohibición de comunicarse con los demás imputados. Entre ellos se encuentra el ex chico reality Camilo Huerta, investigado por tráfico de drogas, lavado de activos y asociación ilícita, quien quedó con arresto domiciliario. Su abogado Rodrigo Núñez valoró lo resuelto por el tribunal, aunque adelantó que buscarán reemplazar la cautelar por una menos gravosa, reiterando la inocencia de su representado.
4: Estar privado de libertad, más allá que sea en su domicilio, alegando que no tiene participación alguna en estos hechos, más allá de la formalización que refirió la fiscalía, es una privación de libertad. Y en ese orden de idea, la verdad que nos vamos a poner y vamos a trabajar para que sean menos intensas.
3: Durante la formalización, la Fiscalía Regional de Aysén expuso antecedentes sobre una organización que habría utilizado el Dispensario Nacional de Cannabis Medicinal como fachada, desarrollando una estructura de cultivo, abastecimiento, transporte y comercialización de cannabis con THC, red que habría operado en 21 sucursales entre Antofagasta y Aysén y generando ganancias estimadas en 8,000 millones de pesos. En la cúpula, la Fiscalía sitúa a Andrés Astorga Rodríguez, identificado como líder, principal articulador y máximo accionista de DN Medcorp, y a Gino Atens, señalado como segundo accionista y encargado de funciones financieras y operativas. El Ministerio Público también cuestionó el origen y destino de cultivos que, según su tesis, habrían excedido las autorizaciones correspondientes. El abogado de la familia Astorga, Felipe Moraga, sostuvo que existe un vacío regulatorio respecto de los cultivos de cannabis.
5: Creemos que esta mera recomendación que hace el Instituto de Salud Pública no es suficiente para imputar una infracción que cometa, o sea, que constituya delito. Hay un vacío tremendo que en este caso está siendo usado para imputar múltiples delitos de la ley 20.000.
3: Por su parte, el abogado del Dispensario Nacional, Hernán Bocás, cuestionó la tesis de la Fiscalía y defendió la licitud de los cultivos, además de plantear reparos respecto de las condiciones.

0: condiciones en que se ha desarrollado la investigación.
1: Porque el Estado se dio el gustito de dejar a 19 personas detenidas por 7 días para después sacarlas con una cautelar del 155. Nos parece impresionante, nos parece inhumano.
0: Mañana el Ministerio Público solicitará las medidas cautelares de los 25 imputados restantes, entre ellos quienes son sindicados como los principales integrantes de la estructura investigada.
2: El imputado por el asesinato de Camila Ponce, conductora de aplicación que murió tras ser golpeada y atropellada en Valparaíso, declarará y pedirá este jueves que sea revisada su prisión preventiva. Se trata de un hombre, iniciales YABCB, de 31 años, que al ser detenido en el norte del país, ya contaba con diversas órdenes de detención pendientes. El abogado de la familia de Camila, Omar Valdivia, adelantó la audiencia que tendrá lugar en el juzgado de garantía de Valparaíso. Señaló que junto con declarar en relación a los hechos y pedir que se revise sus actuales medidas cautelares, el imputado solicitaría un cambio de centro penitenciario de La Serena a Valparaíso.
3: Será una jornada relevante, ya que el imputado comparecerá ante el tribunal y ejercerá su derecho a declarar. Respecto de sus dichos, deberán ser estos analizados en relación con los antecedentes que ya existen en la investigación. En la causa que representamos, no existe actualmente una medida cautelar que pueda ser modificada. La situación del imputado corresponde al cumplimiento de una resolución dictada en otra causa.
2: Las órdenes pendientes del imputado apuntaban a los delitos de robo con violencia, falsificación de su licencia de conducir, tráfico de drogas en pequeñas cantidades y hurto simple. David Ponce, padre de Camila, expuso sobre el caso en la Comisión de la Mujer y Equidad de Género del Senado, denunciando que evidencia fallas estructurales del sistema.
4: No es solo una tragedia, es también un caso que evidencia fallas estructurales del sistema. El imputado hoy se encuentra en prisión preventiva, pero al momento de los hechos mantenía 4 órdenes de detención vigentes sin ejecutar. Registraba condenas previas, existían denuncias no investigadas por el Ministerio Público. Había accedido a un régimen de libertad vigilada. El sistema conocía antecedentes relevantes, pero no logró actuar a tiempo.
2: Fue el pasado 19 de marzo, en horas de la tarde, cuando Camila Ponce protagonizó una discusión con otro automovilista en la Avenida España en el ingreso a Valparaíso. En medio de ella, el hombre le lanzó un objeto contundente y le propinó golpes de puño para luego atropellarla e incluso arrastrarla con el vehículo. La conductora de 21 años quedó con muerte cerebral y falleció posteriormente.
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2: 198 reos fueron trasladados desde el complejo penitenciario de Valparaíso hasta la nueva cárcel de Talca en el marco de la operación Cancerbero. La operación movilizó a reclusos de perfiles varios, ya que no todos son de alta peligrosidad. Una citación a la Comisión de Medio Ambiente podría enfrentar el ministro de Hacienda, Jorge Quirós, para aclarar el eventual conflicto de interés en torno al proyecto inmobiliario de su hermano en el campo Bonar. Mientras tanto, el oficialismo confía en que su fast track contra la permisología se habría priorizado un beneficio general. El asesor Cordillera cumplió una semana cerrado a raíz de una falla en su sistema que hasta ahora no ha sido esclarecida. Vecinos denunciaron que la suspensión de servicio repercute directamente en la conectividad del sector, donde adultos mayores y personas con movilidad reducida son los más afectados. Y el imputado por el asesinato de Camila Ponce, conductora de aplicación que murió tras ser golpeada y atropellada en Valparaíso, declarará y pedirá que se reevalúe su prisión preventiva. La audiencia de revisión de medidas cautelares tendrá lugar este jueves en el juzgado de garantía de Valparaíso.
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2: 19:58, vamos a dejar hasta acá la revisión de noticias en Radiograma Vespertino. La temperatura en la Ligua 12 grados, el cielo permanece despejado con intervalos nubosos, con una humedad del 91%. Sigue en compañía de la radio, muy buenas tardes.
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1: Bienvenidos a una nueva edición del resumen deportivo de la radio. En un momento súper preciso se está definiendo por penales el pase a los cuartos de final de la Copa Libertadores entre Coquimbo y Platense. Roberto Enrique,
2: ¿qué tal? Buenas noches.
1: 2-1, ¿ah?
2: Sí, pues.
1: 2-1.
2: Y ahora va Johansen.
1: Exactamente, Nicolás Johansen. Segundo penal para el cuadro pirata. Frente a él el portero Cosani. Arco norte, donde está la barra del Barbón. Ahí va Johansen, tira Johansen. ¡Palo y gol! Palo izquierdo de Cosani adentro, 2-2. El partido terminó a 0, hay que decirlo, Roberto, en los 90 minutos.
2: Mal, Coquimbo, no anduvo el nivel. Oye, y digamos que el arquero adivinó los dos lanzamientos de Coquimbo y le pasó la pelota por debajo del cuerpo.
1: En el primero de Galani, sí, yes. Primero de Galani, segundo de Johansen, también Platense acertó los dos lanzamientos. Hasta aquí va el tercer penal para el cuadro Calamar argentino. Vamos a estar atentos, Diego Sánchez, un especialista. Vamos a ver, en todo caso, quién es el que lanza en Platense, el número 11, López, Nicolás López. Atención, el uruguayo, zurdo, ya lo tiene estudiado Diego Sánchez, me imagino. Un hombre que estuvo...